Por favor. Born to Hand Jive. Esta es la que decide el concurso, ¿vale? Y es la de... Claro, aquí no se va a ver porque estamos en la radio, pero ya sabéis lo de pom, pom, pom, pom. Eso. Lo que hacen con las manos. Incluso Marty Parrusino. Y... ojo, Parrusino, en serio. Exótico. En fin, ¿y quién lo canta, por cierto? ¿Y quién lo interpreta? Pues nada más ni nada menos que los Xanana, que son los que hacen de la banda que está tocando en ese festival de Rider, que la verdad que pasa en un instituto que rayaba la marginalidad, se montaban unos saraos tremendos, ¿eh? Parque de atracciones, coches que volaban, joder, la leche. Los Xanana es una banda que es muy curiosa. Si Gris, la película, es del año 78, ellos llevaban unos cuantos años haciendo un rollo revival del primer rock and roll. Y en un ejercicio de no sé, pirueta contracultural, estuvieron como parte del cartel de Woodstock 69, así que os podéis imaginar. Pero a lo que iba, esto es lo que mola de los bailes. Cuando hay un baile establecido, nos íbamos a poner la Macarena, principalmente porque el baile es el de Saturday Night, y si acaso pondremos a Wakefield en otro de estos programas, pero como ejemplo está el Born to Hand Jive de la película Gris, en el que, bueno, pues que más que menos, ¿verdad?, hacia sus pinitos. Gente que escucha, que nos marchamos con la última para bailar, y que también lleva nombre de baile, es el Twist de Xavi Checker. Con ella nos marchamos hasta mañana, y esta vez sí, mañana sí que tenemos a todo el mundo, tenemos casa llena. Hasta entonces.

0: 11 de la noche, una hora menos en la Comunidad Canaria. Bienvenidos un día más, gracias como siempre os digo por estar ahí. Ya sabéis que vamos a estar haciéndoos compañía y hablando de deportes hasta las 12 y media de la noche. Con su convocatoria, la selección entraba ayer en campaña electoral madridista. Por eso decía, si recordáis eso de que De la Fuente había votado por Enrique Riquelme. O sea, Louzán ha votado por Enrique Riquelme. O sea, Javier Tebas, que es quien preside realmente la Federación Española de Fútbol, ha votado por Enrique Riquelme. Porque si a pesar de que su año ha sido horrible, De la Fuente hubiera convocado a Hausen, pues yo creo que casi nadie se habría llevado las manos a la cabeza, quiero decir. No sé cuál fue la última convocatoria a la que acudió Dinhausen, a la que no acudió Dinhausen, que ha sido titularísimo a lo largo de toda la clasificación de España para el Mundial. No habría llamado la atención. Bueno, Hausen no está bien, pero parece razonable que le lleves como cuarto o quinto central. Pero justo en la lista definitiva, justo en la lista importante, en la FETEN, en la lista gorda, en la lista que llama la atención, todo el mundo está pendiente de la lista la da Su Majestad el Rey, el día importante, el día que está marcado con una X en el calendario, justo ese día, De la Fuente opta por dejar en casa a Dinhausen para llevar a otros, como por ejemplo Laporte, que según comentaba anoche Sergio Fernández, que ahora estará en la tertulia, no es que venga precisamente de hacer el mejor año de su vida. Con Dani Carvajal, que tampoco ha estado bien, pero que podría haber aportado cosas a un grupo de 26 futbolistas, o sea, una lista que es más larga que un día sin pan, pues tampoco quiso hacer una excepción el seleccionador nacional de fútbol, porque debe ser que sus genes pues no son tan competitivos como, por ejemplo, los de Álvaro Baena, que ha tenido una temporada también bastante mediocre, pero que, a cambio, pues ha ganado varios títulos con el Atlético de Madrid, ¿no? Bueno, en fin. El seleccionador sabía, o Louzán sabía, o Javier Tebas sabía, o lo sabían los tres, lo sabían De la Fuente, Louzán y Tebas, que si no llevaba ningún futbolista del Real Madrid a un Mundial por primera vez en toda la historia, se iba a hablar de qué. De que por primera vez en toda la historia no iba ningún jugador a la lista del Real Madrid, a la lista de la selección nacional. Y es lógico deducir que el candidato a arrebatarle en las urnas la presidencia a Florentino Pérez, pues iba a estar dispuesto a introducir ese asunto en campaña. Y así fue. Es un día muy triste. Dijo Enrique Riquelme, que por cierto está esta noche, por si lo queréis escuchar, en la cadena COPE. Juanma Castaño no se quejará hoy. Decía Riquelme, es un día, porque ha sido el primero, es un día muy triste, dijo Enrique Riquelme, el candidato Riquelme. Y añadía, y esperemos que no vuelva a suceder. Es un día muy triste y esperemos que no vuelva a suceder. Y yo, por supuesto, con toda la humildad del mundo, humildad casi os diría, casi franciscana, quiero explicarle a Enrique Riquelme, que aún es muy joven y que estoy convencido de que va a tener un gran recorrido en el futuro, lo que en mi opinión es verdaderamente triste, realmente triste para un madridista. Lo que es verdaderamente triste para un madridista es tener un potencial vicepresidente del club, como es el caso de Antonio Medina, que va como número 2 en la junta directiva de Enrique Riquelme, diciendo cosas semejantes a estas de Ángel María Villar, que fue un presidente federativo de la Federación horrible para los intereses del Real Madrid. Decía Antonio Medina, luego vamos a volver a recordarlo, decía Antonio Medina, incluso, insisto, número 2 con Enrique Riquelme, sobre Ángel María Villar, decía, durante su mandato hemos vivido, sin duda, los mejores años del fútbol español. Han conseguido, por fin, que cambiemos nuestras lágrimas de tristeza por las de alegría. Claro, lo decía con Villar presente, que estaba ahí Villar, engordó 6 kilos con estas palabras. ¿Los mejores años del fútbol español? Hombre, algún amigo tengo yo en esa candidatura, en esa junta directiva de Enrique Riquelme, en la candidatura, y sinceramente no sé si comparte al 100% la opinión de su jefe, de su vicepresidente, los mejores años del fútbol español, señor Medina. ¿En serio? hemos vivido los mejores años del fútbol español. El Madrid ha vivido los mejores años del fútbol español con Ángel María Villar. Señor Medina, ¿de qué planeta viene usted? Ángel María Villar fue presidente de la Federación entre 1988 y 2017. Entre otras cosas, no se enteró del caso Negreira. Y con él como primer dirigente estuvo Joan Gaspar en la vicepresidencia. No sé si le suena, señor Medina, el nombre de Joan Gaspar, gran amigo del madridismo. ¿Sabe, señor Medina, lo que dijo Joan Gaspar mientras ocupaba la vicepresidenta de la vicepresidencia de la Federación Española de Fútbol con Ángel María Villar? ¿Sabe usted lo que dijo? Pues mire, se lo recuerdo yo. Dijo exactamente: perjudicaré deportivamente al Real Madrid hasta que me muera. Eso es lo que el vicepresidente de la Federación, con Ángel María Villar, dijo del Real Madrid: perjudicaré deportivamente al Real Madrid hasta que me muera. Puesto que Joan Gaspar estaba vivo mientras hizo esas declaraciones y gozaba de buena salud cuando estaba ocupando el cargo de segundo de Ángel María Villar, pues es lógico deducir que desde un despacho de Las Rozas, al menos desde uno, se hizo todo lo posible para perjudicar al Real Madrid que usted quiere vicepresidir. Yo, que soy un demócrata convencido, no puedo estar, de verdad os lo digo, ¿eh? Sinceramente os lo digo, ahora estoy hablando con el corazón, más satisfecho de que los socios del Real Madrid puedan votar y elegir entre un proyecto que piensa seguir encarando de frente a los enemigos del club blanco y otro que pretende abrazarlos. Entre un proyecto que prefiere estar solo y otro que opta por ir en mala compañía. Porque el modelo de club también es eso, ¿eh? Y no solo que los asientos estén juntos o separados en el Bernabéu o que se tarde más o menos tiempo en recoger el bocadillo de jamón. ¿Real Madrid batallador o Real Madrid sumiso? Ese es el quid de la cuestión. Sin querer yo en absoluto arrogarme el pensamiento del madridismo, que es amplísimo, que es heterogéneo, yo creo que las lágrimas de alegría no le surgen a un madridista tanto por apoyar al autor intelectual de eso que Alfredo Relaño dio en bautizar en su día como Villarato, o sea, el inicio de la saga Negreira, como por ganar la novena, la décima, la undécima, la decimosegunda, la decimotercera, la decimocuarta, la decimoquinta. Eso sí que provoca lágrimas de alegría entre los socios y aficionados del Real Madrid. La ausencia de madridistas en la selección de cara al próximo Mundial, yo creo que responde a un plan. Uno que ya está en marcha. Hoy veía a De La Fuente decir que él ni oye ni lee nada. Mejor. Se trata de convencer a los incautos, que los habrá, a los despistados, que también los habrá, y a los ingenuos, que habrá alguno por ahí, de que resulta verdaderamente insoportable, inaguantable, insufrible, que el hombre que se rompió las manos aplaudiendo a Luis Rubiales porque pensaba que le iba a ampliar y mejorar su contrato, haya elegido adrede no convocar a ningún jugador español del Madrid para ir a la selección de la Federación de Tebas y de Luzán. Eso sí, sería altamente contradictorio salir afirmando que el hecho de que no acudan jugadores con España es un día tristísimo para el madridismo y al mismo tiempo anunciar la llegada de dos estrellas extranjeras. Como yo debo ser un madridista rarísimo, insisto, si una plantilla compuesta por 6 libaneses, 4 singapurenses, 3 malgaches, 5 butaneses y 7 vanuatuenses me garantizan 5 de las próximas 10 Champions, ¿sabéis lo que digo yo? ¡Vivan Líbano, Singapur, Madagascar y Bután! Y Vanuatu, que además tiene unas playas fantásticas. Yo lloré el día que Peja Mijatovic le metió el gol a la Juve que valió la séptima y no el día que a Ángel María Villar le invitaron a dejar su puesto después de 32 años al frente de la Federación Española de Fútbol. Pero yo soy muy raro y me hago mayor. Raro y mayor. 10 sobre las 11, empezamos.
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0: Bueno, aquí estamos. Ay, Dios. Que Juanma Castaño estará contento hoy porque va Riquelme. Anda que no le montó un pollo a Florentino Pérez porque fue el segundo. Ahora estará Carreño cabreado en la SER. Esto ha generado ahí un movimiento sísmico. La presencia de Riquelme contenta a unos y enfada a otros, ¿eh? Hay que tener cuidado con eso. Bueno, hombre, bueno. Mañana, yo creo que todavía no está confirmada la hora. Es una hora indeterminada. Mediodía, ¿no? La candidatura de Riquelme.
1: ¿Sabes? A las 12.
2: Sí, a las 12 está confirmado ya.
0: A las 12 del mediodía se anuncia o se presenta ese proyecto transformador, ¿no? ¿Cómo era exactamente el término que empleaba?
1: Bueno, es como la alianza de las civilizaciones de Zapatero.
0: Bueno, no, igual sí, ¿eh? No sabemos todavía, no lo tomemos a broma. De Enrique Riquelme, y a las 7 de la tarde en el Hotel Meliá Castilla se presenta la candidatura de Florentino Pérez. Que, por cierto, ha decidido, después de desplegar esa pancarta que tanto ha molestado a Enrique Riquelme, porque dicen, no, hombre, no se han ganado solo 7 Copas de Europa, se han ganado 15. Bueno, pero Florentino modestamente presume de las que él ha conseguido. No va a hurtarle, entre comillas, las 6 a Bernabéu y las 2 a Lorenzo Sanz, ¿no? Después de esa pancarta que desplegaba, pues hoy ya ha hecho su acto de presencia, ha creado una página web y se ha abierto un perfil en redes sociales con el lema "Mucha historia por hacer". Y esto es lo que se puede escuchar en el vídeo. Esto es, ahí está.
3: Dirigir el club más grande del mundo no se improvisa. Se necesita pensar a largo plazo y ser capaz de mantener el rumbo. Hemos transformado al Real Madrid en el club más valioso del mundo, con mayores ingresos, con la mejor reputación y es la marca más valiosa del planeta. Pero el mundo cambia cada día y el liderazgo no se puede dar por hecho. Debemos seguir trabajando día a día. El mejor ciclo de la historia del fútbol mundial aún no ha acabado. 66 títulos ganados, entre ellos 7 Champions, son nuestro listón para todo lo que viene. Nuevas noches que parecerán imposibles, pero que volveremos a vivir juntos. Desde Figo hasta Mbappé, ninguno llegó solo.
0: Es completo, ¿eh? Son 2 minutos y pico de vídeo, tampoco lo vamos a escuchar todo.
2: Ah, ¿no?
0: Bueno, si queréis lo escuchamos todo, yo no tengo ningún problema. Y contra el vídeo este, el audio de Antonio Medina, que va en la candidatura del señor Riquelme como vicepresidente, hablando sobre Ángel María Villar.
1: ¿Te ha gustado el audio este?
0: Hombre, es fantástico.
1: Hombre, pues es
2: fantástico. Yo creo que podrías cambiarlo por la sintonía del programa durante la semana de elecciones.
0: Yo quiero decir que yo tengo amigos en la candidatura. Por supuesto tengo amigos que son como hermanos míos en el tema de la comunicación. Pero en la candidatura, dentro, con él, tengo amigos míos. Y yo creo que, en fin, si les preguntas si están de acuerdo con quien va a ser presuntamente su jefe, porque vicepresidiría el club, digamos, te dicen, ¿pero qué dices? Esto es lo que decía Antonio Medina sobre Ángel María Villar Jona, ¿eh? Con él estuvo de vicepresidente, vuelvo a repetirlo, Joan Gaspar, que dijo: me moriré tratando de perjudicar al Real Madrid. Y lo hizo. Desde un despacho de Las Rozas lo hizo. Había una luz encendida en un despacho de Las Rozas y ahí estaba, urdiendo sus planes, Joan Gaspar. Antonio Medina.
4: 5 años desde que fue nombrado presidente de la Real Federación Española de Fútbol. Durante su mandato hemos vivido sin duda los mejores años del fútbol español. Han conseguido por fin que cambiemos nuestras lágrimas de tristeza por las de alegría. Y podremos siempre presumir de haber sido testigos directos de todos los éxitos de nuestras selecciones. Tenemos delante al dirigente del deporte español más respetado y con mayor proyección internacional que nunca hayamos tenido.
0: Esto da un poco la pista de por dónde iría la dirección de ese proyecto transformador. En fin, que sí, encantado de que se vote. Y ya está, porque yo soy un profundo demócrata y que la gente decida y los socios, que son los dueños del club, pues que opten por uno de los dos modelos que se van a proponer ya oficialmente a partir de mañana y veremos pues si efectivamente esas dos figuras internacionales, no ha dicho extranjeras, ha dicho internacionales. Pues claro, sería un poco una paradoja y un contrasentido decir que el día más triste es que no vayan jugadores del Real Madrid a la selección española y luego fichar a dos jugadores extranjeros, ¿no? Yo creo que lo que va a tratar de hacer en la medida de sus posibilidades es españolizar al Real Madrid. Pues en fin, que se presenta mañana la candidatura. No me enrollo más, que hablo mucho yo. Israel Ñíguez, buenas noches, amigo mío, ¿cómo estás?
5: ¿Qué tal, cómo estáis? Muy buenas noches.
0: ¿Has reflexionado acerca de lo que sucedió anoche aquí?
5: Siempre reflexiono.
0: ¿Y qué te parece? ¿Has ido dándole quizás, a medida que han ido pasando las horas, más la razón a Sergio Fernández?
5: No, por favor.
0: ¿Y te la has ido quitando tú?
5: No. Yo ya digo, respeto mucho a Sergio, pero faltaría más. Entramos ahí en un conflicto dialéctico, pero no pasa
1: futbolístico,
5: nada.
1: Futbolístico, además.
5: No hay ningún problema.
1: Único y exclusivamente futbolístico.
5: Yo creo que es rico para la mejor tertulia de la radio española que haya,
0: la más influyente,
5: que haya discrepancia.
0: La más influyente.
5: Y que haya opiniones diversas. Está claro que tenemos opiniones diferentes y no pasa nada.
0: Divergentes. Opiniones divergentes. Exacto. Muy bien. Sergio Fernández, buenas noches, amigo.
1: Hola, divergente. ¿Cómo estás?
0: ¿Cómo estás?
1: Convergiendo.
0: Convergiendo, perfecto.
1: Claro.
0: Alfredo Somoza, buenas noches.
6: ¿Qué tal? Buenas noches.
0: ¿No tienes sintonía tú todavía?
6: Todavía no.
0: Pues es llegado el día en la que elijas una sintonía. ¿Qué sintonía quieres?
6: Todavía me lo tengo que
0: pensar. No, hombre, no. No pienses más.
1: Alfredo, hay que ponerle la del Celta de Zetangana.
0: No, la que él quiera. Venga, ya.
6: La Pantera Rosa.
0: La Pantera Rosa. Tenemos la de Pink Panther. De Pink Panther tenemos, por favor. Ahí está.
1: Sí,
2: me encanta.
0: Henry Mancini, mítico.
1: Hombre.
0: Una sintonía.
5: Buenísima.
0: Bueno, Henry Mancini.
2: Oh, además, te pega mucho. Sí, te pega. Me gusta.
0: Me gusta mucho, ¿eh? Sí, sí. Vamos desde el principio, por favor, con las sintonías. Israel Íñiguez, buenas noches, ¿cómo estás?
5: Buenas noches.
0: Sergio Fernández, buenas noches.
1: ¿Qué pasa, convergente?
0: Alfredo Somoza, buenas noches.
6: Buenas noches.
1: Insuperable.
0: ¡Ay, qué buena es esta!
1: Mira que la de Rabadán me parece que estaba fuera de categoría.
0: Sí, pero esta es muy buena, muy buena. Gran elección.
5: Se ha hecho de rogar el tío, ¿eh?
0: Sí, señor.
5: Lo tenía preparado.
0: Sí,
5: lo
0: ponemos ahí, ¿eh?
2: En la cabeza.
0: Cinto de Alfredo Somoza. Eso ya significa que eres alguien en este programa.
6: Costado,
0: si tienes sintonía, eres alguien. María Trisa, buenas noches.
7: Hola, buenas noches, ¿qué tal? ¿Cómo estás?
0: Muy bien. Y conexión pecera, Víctor San Román, buenas noches, ¿cómo estás?
8: Hola, buenas noches.
0: Perfecto. Bueno, pues mañana es un gran día, ¿eh? Para los madridistas. ¿Qué os...? No te rías, es un gran... Hombre, vamos, ¿por qué te ríes?
1: Pero, Jaume, por favor. ¿Pero por qué le...? O sea, nos estamos entreteniendo mucho. Esto no está sirviendo para nada.
0: Yo, de verdad.
5: Es la fiesta de la democracia.
2: No estoy de acuerdo. A mí me está sirviendo para ver a un florentino en campaña al que yo no conocía, no he tenido la suerte de verlo y de momento lo que he visto me está gustando bastante cómo lo está gestionando.
0: Pero si no
2: y
0: ha hecho nada, si está en un segundo plano hasta mañana, yo creo, ¿no?
2: Bueno, me ha gustado más el vídeo, por ejemplo, de Florentino que de Riquelme.
0: ¿Ha hecho un vídeo también Riquelme?
2: Sí, Enrique Riquelme también ha hecho su vídeo.
0: Ah, pero este no lo hemos metido. ¿Por qué no hemos metido el de Riquelme?
2: Pues no sé, dímelo tú.
0: Pero tenemos el vídeo de Riquelme por ahí, ¿no? No quiero que parezca que ponemos el vídeo de Florentino
2: sí,
0: y no
2: yo,
0: el vídeo de...
2: Si quieres, ahora mismo te saco el
0: no,
2: vídeo de...
0: No, bueno, mañana ponemos el
2: de
0: Enrique
2: de Riquelme,
0: por supuesto,
2: y
0: claro.
2: Tengo que reconocer que lo poco que hemos visto, me ha gustado mucho el vídeo del Real Madrid, de Florentino, perdón, creo que es muy emotivo, me ha gustado mucho la lona, y creo que es importante que la gente pueda votar, más allá de que nos guste la oposición que está teniendo en este momento o no, o de que pensemos si está mejor o peor preparada, pero yo creo que es importante que la gente pueda votar y decidir y por supuesto que exista una oposición.
5: Bueno, yo lo creo que sí vale para algo en el sentido de tener minutos de radio, espacios en prensa y tal. Lamentablemente le quita un poquitito de protagonismo al Rayo, pero bueno, le vamos
0: no,
5: a ver.
0: Bueno, ahora hablaremos de
5: con en general,
0: Rayo.
5: Digo, no. Aquí.
0: Ahora hablaremos con del Rayo, no con el Rayo, sino del Rayo. Hasta ahora en lo que habéis visto, si tuvierais que es muy poco espacio y además yo creo que el gran aval, en el doble sentido de la palabra, de Enrique Riquelme, es haber conseguido superar ese primer gran obstáculo que supone el hecho de juntar 180 millones de euros en tan poco tiempo. Me parece que eso habla de que tiene, de que no va en broma, de que va en serio, vamos.
1: A ver, yo creo, Juanma, que hasta aquí era la carrera previa, es decir, si había que mostrar músculo, Riquelme puede mostrar el dinero y Florentino puede mostrar las copas, por lo tanto gana Florentino
0: dinero.
1: Pérez. Y a partir de mañana... Yo creo que hay que valorar a los dos por lo que proponen. si, o sea, yo por pensarle a Riquelme alguna forma de que la campaña tenga algún sentido para él y que de alguna forma veamos algo positivo en la oposición. O sea, yo creo que mañana Florentino Pérez, si solo nos va a contar lo que ha hecho y no nos va a contar cosas que va a proponer, creo que se equivoca. Y creo que si Riquelme propone cosas nuevas, novedosas y evidentemente que sean útiles, porque por proponer algo que nunca se haya propuesto no necesariamente es bueno, creo que por ahí puede haber un camino para Riquelme.
0: Pero yo, fíjate, lo digo con todo el respeto, de verdad, ¿eh? Porque hay gente que dice, estás ironizando y tal, es que yo creo que a lo mejor Florentino estaría dispuesto a darle una vicepresidencia a Enrique Riquelme porque no hace más que repetir argumentos y cosas que ya ha dicho y ha hecho.
1: No,
0: Florentino.
1: No, pero va en cosas en las que se va a poner duro, ¿eh?
0: No, ya se está poniendo, ya han enseñado el colmillo.
5: Me debe.
0: Ya
5: debe, enseñado, porque debe, si
0: debe
5: no,
0: hacerlo,
5: al final.
0: Debe hacerlo porque si no, pero, por totalmente. Ejemplo, en el Madrid tienen que jugar los mejores jugadores del mundo, pero si eso lo lleva diciendo Florentino Pérez los últimos 25. Vamos a asistir al mayor proyecto transformacional de la historia del club, pero si eso ya lo ha protagonizado Florentino Pérez, levantando un estadio absolutamente nuevo, que es un modelo, que es un ejemplo, y una ciudad deportiva que no existía y que vienen de la NBA a admirarla aquí, ¿sabes? Entonces.
1: Pero él va a hablar del camino, o sea, mañana ni Florentino ni Enrique Riquelme van a hablar de nada que se parezca a un balón. Mañana van a hablar de la parte social los dos. De fútbol no va a hablar
2: claro. Ninguno
1: de los dos. Habrá tiempo si es que quieren.
0: Pero la parte social, ¿qué es la parte social?
1: Bueno, es la parte de...
0: Es que eso, por ejemplo...
1: Bueno, es que los que votan son los abonados. Yo creo, votan por los que no somos del Madrid.
0: Pero otra cosa,
1: ¿sabes?
0: Más.
1: Mira,
0: es principal... que el Madrid... dice Florentino, termino ya. Dice Florentino, el Madrid tiene que ser de sus socios. Es algo, un aspecto en el que insiste y recalca mucho Riquelme. Quiero decir que las tres patas del banco hasta ahora son mantras que repite
1: sí, pero el punto número uno del programa electoral de Florentino Pérez es esa transformación, ese cambio societario, ese lo que demonios sea, que nadie ha tenido bien explicarnos de forma oficial
0: sí.
1: Y que Florentino Pérez mañana entiendo que va a explicar. Entonces,
0: esperemos.
1: Cuando Florentino Pérez mañana lo explique, después además de que ya habló Enrique Riquelme hablando de que Florentino quiere privatizar el club, veremos qué modelo tiene Florentino Pérez y si es verdad lo que dice Enrique Riquelme de que se quiere privatizar el club, pero es verdad que hasta ahora
2: además,
1: no ha habido información.
2: Es fundamental que explique eso Florentino porque es la base de la campaña de Riquelme, el incidir mucho en que el club tiene que seguir siendo de sus socios.

0: Bueno, yo creo que Riquelme tiene la oportunidad mañana de hacer por lo menos una oposición algo real a Florentino Pérez, que lleva 20 años sin elecciones. Para ello, lo del discurso de españolizar el club y el discurso del director deportivo y el discurso de todo esto, a los socios realmente no les importa demasiado. Lo que yo he estado esta mañana en el gimnasio y he oído a dos chicos decir...
1: Socios.
0: Decir que...
1: Para votar,
0: a ver qué dos nombres presenta son los de Enrique Riquelme. Y diciendo, oh, si es Enzo y si es el otro, yo le voto. O sea, quiero decir que al final esto va así. O sea, si tú presentas...
2: Así le fue a Florentino cuando ganó.
0: Florentino trajo a Figo y se había ganado una Copa Europa y
2: dos,
0: se lo llevó.
2: Dos sobre la mano. Entonces, llevaba Lorenzo Santi.
0: Sí, podemos hablar mucho de esto. Es verdad que lo que dice Sergio es importante, lo de privatizar el club, porque por ahí va a dar, porque ahí va a haber un 10% que el Madrid quiere que entre capital privado, porque realmente es la manera de que pueda seguir siendo el número uno, el club número uno, porque hay que... Los ingresos son los ingresos. El Bayern, por ejemplo, tiene un 30% de capital privado. Me imagino que todo esto lo explicará Florentino, porque por ahí es donde le va a atacar Riquelme, pero ese Riquelme tampoco le va a valer. Riquelme lo único que va a valer, y por mucho yo creo que traiga a Haaland y a Enzo Fernández o a Vitinha, no va a ganar.
1: Vitinha no le va a traer, Haaland tampoco.
0: Bueno, pero Enzo puede tener un acuerdo, está ofreciéndose a todo el mundo.
2: Sí, pero aún así,
0: con Enzo puede tener un acuerdo perfectamente.
2: Si comparamos al Enzo de ahora con el Figo de entonces, o sea, no hay color.
0: Sí, pero decir, bueno, ¿no? Yo lo que me refiero
1: aquello sería
2: de Figo era
1: la miña
2: una obra maestra, porque ya no es que te hicieras con el mejor extremo del mundo, sino que encima se lo quitas al eterno rival.
1: Yo vuelvo a recomendar el documental en Netflix, el caso Figo, que es que es fantástico, es una hora y cuarto,
2: es una joya de la televisión. Yo creo que en el caso de Enrique Riquelme a lo que va es a lo que mucha gente comentaba el otro día de la rueda de prensa de Florentino: está agotado, está cansado,
0: no le va a valer de nada.
2: Es un proyecto agotado, pero va a tirar por ahí, y aparte los nombres que pueda ofrecer, pero la clave para mí está en que ha habido tan poquito tiempo que no es capaz de poder demostrar mucho en las pocas fechas que tiene antes de las elecciones.
1: A mí me da en la nariz que Riquelme no era el único empresario potente y con músculo financiero y con poderío económico que quería presentarse, pero que ha habido a lo mejor uno o un par de ellos que han dicho... Como dice...
3: Ha mandado a Riquelme al matadero.
1: Como dice Mota, ir para nada es tontería. Entonces han dicho, mira, mejor esperamos 4 añitos, ¿entiendes?
2: Yo también pienso el ir para nada es tontería, por supuesto. Entonces por eso me extraña a mí que haya dado el paso. Que tal. No sé,
1: bueno,
2: creo que era Paul tiempo. Quien decía...
1: Pero Riquelme ya con respecto a esos posibles candidatos... Gana, ¿eh?
3: ¿Cómo que gana?
1: No, gana.
2: Se puede ganar la mano
1: de publicidad,
3: si saca un 5% de votos,
1: vamos
3: gana.
1: A esperar que saca. Bueno, vamos a esperar que saca.
3: Pero es que vamos a esperar también en positivo.
0: Yo creo que más que el tanto por ciento de los
3: no, es que tú dices que ya va por delante. Bueno, va por delante o va por detrás. Él se ha metido en la carretera. Vamos a ver si se estrella, si llega primero,
4: a él lo han metido, ¿eh? A él lo mete Florentino cuando da esa rueda de prensa y dice que hay un chico mexicano que va diciendo por ahí, que se podría presentar, que hay un grupo de personas, y yo creo que en ese sentido él fue valiente porque se podía haber escondido y decir yo no me presento, pero él asumió que ya se había puesto el foco sobre él y da un paso adelante. Yo lo veo como una inversión.
2: Pero
4: la valentía,
2: si como dice Sergio, es para darte un trompazo terrible, pues a lo mejor no es tanta valentía. Es decir,
1: bueno, vamos a esperar.
2: Tú tienes con toda la inteligencia del mundo que debe tener un personaje como este que
1: oye, es que a mí me parece que ha cometido errores.
2: Tú sabes valorar
1: hasta ahora ha cometido errores que a mí se me asemejan mucho a los que cometió en su día hace bien poco Víctor Font, cuando dice se le ocurre sacar el nombre de Haaland. Él en primera persona no lo ha sacado, pero el Confidencial, en fin, tiene hilo directo con la candidatura de Riquelme, y la candidatura de Riquelme ha filtrado que estaban hablando con el entorno de Haaland. ¿Qué es hablar con el entorno de Haaland? ¿Qué es hablar con el entorno de Haaland?
2: Bueno, pero habrá que esperar a que él diga algo

0: si dice bueno, algo.
1: Es que a mí me parece. Mira, Sergio ha dicho desde el primer día que él piensa que no va a hablar de nombres en toda la campaña.
2: No, él no dice que sí, pero yo sigo diciendo que no va a dar nombres.
3: Si no va a hablar pues nombres. Después,
4: es que si no da nombres.
1: De ¿y Florentino los va a dar? Fichao.
2: Yo creo que tampoco.
1: Bueno, ya sabemos que el entrenador de Riquelme no va a ser José Mourinho. E intuimos y sabemos también que el entrenador de Florentino Pérez es José Mourinho. Es decir, ahí ya hay una pequeña base a la que
2: sí, hombre,
1: los socios se pueden agarrar.
2: Deportivo va a poder dar.
1: ¿Entrenador?
2: Es que no lo tienen, yo creo.
1: No lo tienen.
2: Les gusta, pero no tienen.
1: ¿Les gusta?
2: Que les pueda gustar un entrenador, sí, pero no
1: ¿pero
2: lo tienen.
1: ¿Qué quiere decir? ¿Les gusta?
2: No, que no. A ver, Juanma, es que yo creo que se está pensando en la campaña electoral actual con la idea de la última Cubo hace 20 años. Y el fútbol ha cambiado muchísimo. Tú ahora no puedes ir dando un nombre de un
1: pero
2: futbolista...
1: Pero no tienes tú el AAS y no eres capaz de rellenarlo.
2: No.
1: Raúl González Blanco, no.
2: No, o sea, con Raúl han hablado no una vez, siete. Pero no sé si Raúl quiere, en calidad de qué dentro de la candidatura, si va a ir, si no va a ir.
1: Claro, es que también...
4: Se habló de muchos nombres.
1: No, pero escúchame, vinculados a la candidatura. El hipotético entrenador tiene que calibrar las posibilidades reales del candidato que le presenta. Es decir, estas cabalas que estamos haciendo nosotros aquí las tienen que hacer también. Oiga, Raúl, ¿para qué me voy a quemar
2: yo? ¿Cuántos nombres dio Víctor Font? ¿Reales cuántos nombres dio? Ninguno, ¿no?
1: No, ninguno.
2: ¿Por qué? Porque no tenía ninguna opción, ¿no?
1: No, ninguno porque además en lo que sí coincidía Víctor Font con Laporta era en el nombre del entrenador. Su entrenador también iba a ser Hansi Flick. Mm-hmm. Es decir, ahí no había pelea entre ambos. Pero aquí sabemos que Florentino dices, va con Mourinho y Riquelme vamos a ver.
4: Sí, pero dices que se puede quemar Raúl o el nombre que sea. Al final, en el caso de Raúl, sabe que con Florentino no va a tener la opción de entrenar, con lo cual yo no creo que se queme Raúl. En el caso de que sea Raúl, que no tengo ni la más remota idea de que sea él, que creo que no. Pero no, yo creo que no se quema. Jugadores, exjugadores y tal, que Iker Casillas se quema no yendo con Florentino.
3: Bueno, se quema Riquelme.
4: Se va a quemar Casillas sabiendo que con Florentino no hubiera ningún
3: lado. Yo creo que Riquelme hay que decir varias cosas. Lo que decía María, que ha sido valiente, él llevaba ya anteriormente tiempo intentando, sí, que decía, no te presentes contra Florentino. Hay que decir que tiene 37 años y que es 38. Multimillonario, pero... es un chico que se ha hecho su fortuna, no ha sido herencia.
1: Sí,
3: él con 18 años no valía para estudiar, se fue a Panamá, llevaron a Panamá y se hizo multimillonario porque se anticipó en el proyecto de las renovables que le ha dado pues lo que tiene ahora, una empresa que puede que factura millones de euros. Yo creo que hasta ahora ha tenido balas de fogueo la entrevista en ABC. Creo que hay frases que a mí me suenan muy populistas, como decir que traer a Xabi Alonso fue un acierto y echarle un error, que la pelea entre Valverde o Tchouaméni, lo grave es que se fuera a producir y no que lo filtraran. Creo que eso es bastante... A mí creo no, ese discurso no me vale de nada, no me gusta. Y lo que lo mollar lo vamos a ver mañana, cuando él diga el...
1: ¿Mañana vienes?
3: Mañana, sí.
1: ¿Mañana vienes? Pues mañana tendremos más materia para poder trabajar que la mera especulación, porque verdaderamente pues hasta ahora pues no ha habido nada más que esa, la tensión esa de a ver cómo reunimos 180 millones de euros, que eso es que yo, claro, ninguno de nosotros va a estar en esa situación, porque imagínate que yo llego esta noche a mi casa y le digo a mi madre, pues tengo que reunir de aquí al fin de semana 180 millones de euros, a ver cómo lo hago, San Román, llegas tú a casa, ahí, y dices, oye, que tengo que... No tienes ahora, ¿no?
2: Bueno... Yo creo que tú, una junta directiva de gente que tenga 180 millones para avalarte, yo creo que la encontrarás.
4: ¿A qué sí los tendrá?
1: Bueno, es que, pero no cumplo ese en joyas, sí, pero no.
2: No cumples el criterio de los años de socio.
1: Exactamente, claro.
2: Pero yo creo que la junta directiva de los 180 millones la encontrarás.
1: A mí, Florentino, si yo fuera candidato, a mí me tendría miedo, me tendría respeto.
3: Y una última cosa, yo espero sinceramente...
1: Pero mi candidato a entrenar también sería Mourinho.
3: Que Riquelme tenga esos dos nombres, grandísimos nombres, los presente y que presente cosas muy interesantes para ver al mejor Florentino. Porque Florentino, correcto, si te traen a dos jugadores,
4: yo
3: no va a decir...
4: Yo solo un apunte que...
3: Yo me quedo así.
1: Quiero hablar del Rayo, quiero hablar de Julián...
4: Yo también. Que, no, que ayer decíamos
1: de,
4: aquí
1: de Negreira hijo
4: que si muy bueno por cierto que si va a conseguir nada y menos, bueno, también por qué no pulsas el madridismo y es verdad que también hay gente que por lo que sea no está de acuerdo con Florentino y no le gusta su forma de dirigir, pues yo qué sé, o sea que
3: sí, pero sabes lo que pasa, Irra, que ha habido mucha gente que ha sido crítica con Florentino, porque puede ser porque no te ha gustado alguna decisión que ha tomado en los últimos tiempos. Pero al final, cuando llega la hora del cambio,
2: a mí,
3: Florentino se ha equivocado, pero yo voto al Tito Flores.
0: Florentino, dimisión, pero te voto.
3: Sí, te voto porque.
2: A mí,
3: porque,
2: una persona del Madrid me dijo:
1: venga.
2: Los que pitaron a Florentino en el estadio van a ir a pitar votándole en las urnas.
0: Hombre, sí, claro que
2: sí. Y ese es el voto.
3: A
1: ver, vamos a ver.
0: ¿Qué
1: me dicen aquí?
2: ¿Qué te dicen?
1: 2.500 usuarios nada más, ¿eh?
4: Ahí estábamos en 3.000.
1: Con esto no presentó el aval de 180 millones de euros.
2: No.
1: ¿Eh, María? No podemos ir.
0: No, tampoco
1: con
0: tengo
1: esto
0: yo interés, Tú sí.
1: Bueno, aquí no tenemos interés en nada. Debe ser, o sea, ¿no te gustaría a ti ir allí al palco del Bernabéu?
0: A mí, pero presidir, yo esa presión no la quiero.
1: No, tú no, tú presidir, ¿no? Tú ir allí.
0: A pasearme, ¿no?
1: Claro,
0: yo sí, a pasearme,
1: a lo que quieras,
0: sí,
1: a lo que
0: porque
1: quieras.
0: La ilusión de mi vida es ser paseante de lo que sea, de la Federación,
1: en cortes,
0: del
1: paseante
0: Madrid.
1: En cortes.
0: De la Federación me haría especial ilusión,
1: claro.
0: Porque
1: mira,
0: yo veo que
1: Bambi.
0: La gente ahí tiene mucho tiempo, claro, entonces yo digo yo...
1: ¿Eh? Como Bambi que decía...
0: Paseante de la Federación me encantaría.
1: Decía Bambi, anda que no sabes, un lince. Decía Bambi, dice, no, yo lo que quiero es contar nubes. ¿Contar nubes? Tú lo que quieres es contar zafiros, Bambi. Bueno, hacemos una pausa y hablamos del Rayo, venga.
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1: ¿Cómo está el país, eh? ¿Cómo está el país?
2: ¿El periódico?
1: También. No, el país es lo país. El país es España y lo país es el periódico. Lo país es el periódico y el país es España. Fijaos que os tenía que decir yo una cosa que se me había olvidado, que quería comentaros al principio, que es que no sé si sabéis, que igual os ha llegado la noticia. Ya no hay zonas sin wifi en España, ¿no?
2: No.
1: Y la mayoría de la gente tiene ya 5G, ¿no?
0: Sí.
1: Pues, pero a lo mejor hay alguien que dice, chico, esto no lo sabía. No sé si sabéis que ha habido un club que ha pagado durante 17 años 8,4 millones de euros al vicepresidente de los árbitros, ¿vale? Bueno, pues el hijo del receptor, del Tomante. El Tomante tiene delito, pero el Dante también tiene delito, ¿eh? El Dante también tiene delito. Bueno, pues el hijo del Tomante ha aparecido hoy en un vídeo muy gracioso, porque estamos para hacer gracias. Cada cosa tan divertida, ¿entiendes? Que vamos a gastar un chiste. Y aparecía Negreirita, decía esto. Escuchamos.
10: Ahora toca esta lucha. Esto no va de Barça, Madrid o Atlético. Ahora nuestro equipo de fútbol es España. Y esto va de ganar, no de hacerlo bonito. Así que ahora hay que estar unidos. Y por los árbitros, no os preocupéis. No nos pueden pitar españoles. No, es broma. Vamos, España.
0: Lo mejor del vídeo es la canción que tiene de fondo.
1: ¿Qué es? Bad Bunny.
0: No, es La Graciosa de Quevedo.
1: Ah, La Graciosa de Quevedo.
4: Pues de gracioso tiene poquito.
0: Sí, él no...
1: No, gracias a Dios no. El escándalo que tiene el padre encima. El escándalo que tiene. Y este es el que daba clases de coaching.
0: Pero
1: ¿eh?
0: Que no tienen vergüenza. Pero tú te crees una persona con vergüenza de frente a ese vídeo. Que les da igual, que están por encima de todo.
1: Todos con España. todos con España. Y lo bueno que tenemos es que como no nos van a arbitrar árbitros españoles, no, es broma, es broma. Pero que no estamos para bromas. Pero bueno, en fin. El Rayo Vallecano, mañana. Ha hablado Íñigo Pérez sobre la presión, decía esto el técnico reyista.
11: Yo le quería preguntar a Íñigo, bueno, mañana van a estar aquí 11.500, 12.000 personas más o menos, pero también va a haber bastante gente en Vallecas viendo el partido con esas pantallas gigantes. No sé, cuando ves esas imágenes, no sé si las has visto, de gente haciendo cola también para comprar entradas para ir al estadio. No sé, uno que siente también, no sé si siente un poco de presión, de responsabilidad, de... No sé, que se te pasa por la cabeza.
12: Lo vengo diciendo todo el año, es verdad que el otro día... Ya nos dijeron que la deuda estaba saldada, pero sientes deuda emocional y una responsabilidad enorme con ellos, puesto que no tiene nada que ver con el resultado, sino con la sensación de que lo que hagas sienta orgullo y pueda alimentarles, pueda saciarles de todos los esfuerzos que ellos hacen por nosotros. Lo has nombrado a lo largo de la temporada, las colas eternas, los viajes por toda Europa dejándose... su físico y su economía, no va a ser una excepción en la final, por lo tanto creo que la forma de que ellos puedan decir gracias es que seamos nosotros mismos y que podamos brindarles una forma de movernos que va acorde a lo que venimos haciendo estos dos años y medio conmigo y anteriormente con Francisco y con Andoni Raúl.
1: ¿Qué podemos esperar del Rayo? Ya lo sabemos. ¿Lo que podemos esperar del Crystal Palace?
2: Bueno, es un equipo que no está en su mejor momento. Su mejor año fue el anterior, en el que llegaron incluso a ganar la Copa. Es un equipo que juega con tres atrás. Los mejores son los del medio del campo, Wharton y Camada. Tiene buenos carrileros, sobre todo Daniel Muñoz, el colombiano, que le sonó a la gente, que incluso llegó a sonar para el Real Madrid. Mateta arriba, y es un equipo que defensivamente es muy fuerte, que tira muy buenas contras y que yo creo que a nivel individual es superior al del Rayo. Pero hay que confiar en el Rayito a muerte.
1: ¿Nivel individual? ¿Nivel colectivo no? ¿Nivel individual sí?
2: Sí, nivel individual yo creo que hay muchísima diferencia.
1: ¿Es mejor el Crystal Palace?
2: Yo creo que son los dos mejores equipos. Lo comentamos aquí cuando empezó la Conference, que eran los dos favoritos a llegar a la final si no se cruzaban antes. Pero yo creo que dentro de que son los dos favoritos, creo que el Palace es bastante más equipo.
4: Para mí la clave va a estar en las transiciones del Crystal Palace. En el caso del Rayo, lo decía hoy Íñigo, el tema de su identidad, de ser fieles al estilo de juego del Rayo, y yo creo que si el Rayo es capaz de dominar el partido, de tener el control de balón y demás, yo estoy convencido que va a ganar esta final. Decía Sergio, y estoy de acuerdo, que a nivel individual puede ser superior el Crystal Palace, pero como conjunto creo que el Rayo está muy, muy, muy, muy, muy bien trabajado. Y con la presión que ejerce arriba y el control de balón que pueda tener, para mí, ahí está la clave del partido y creo que se lo puede llevar.
13: La ventaja que tiene el Rayo, yo creo que su entrenador, que es Íñigo, y que ha conseguido hacer con determinados jugadores un muy buen equipo en conjunto. Pero yo creo que lo tienen realmente complicado mañana. Ojalá me equivoque y mañana estemos hablando de una victoria del Rayo. Pero veo un partido muy, muy, muy difícil, ya no solamente por la plantilla, como decía Sergio, las individualidades, también hay que calibrar, y eso lo veremos mañana, si esta plantilla es capaz de adaptarse a una gran cita, porque de momento no lo hemos visto, y es algo por lo que le preguntaban a Íñigo en rueda de prensa, ¿no? ¿Cómo tomas tú el pulso en una situación inédita como esta? ¿Cómo gestionas esa presión, esos nervios, todo lo que rodea una final de conference, incluidos los medios de comunicación, todos los desplazados que hay ahí? Yo creo que se pueden ver superados en algún momento, en general.
3: Crystal Palace, que ganó el año pasado su primer título. Es un equipo que está haciendo las cosas muy bien, pero claro, la diferencia individual, si nos vamos a la delantera, el Rayo está con Alemão, que ha marcado unos cuantos goles en las últimas jornadas, pero es un delantero que el Oviedo no le quiso en su momento, aunque no sé, igual fue un error.
2: Yo ya sabes que soy muy de Alemão, pero comparar a Alemão con Mateta es un...
3: Claro, y luego el otro delantero es Camello, que también ha marcado dos o tres goles, pero es el delantero con menos gol de primera, ¿no? Y está Mateta de titular y Strand Larsen de suplente, que es el ex del Celta, que pagó primero el Wolverhampton 30 millones y este año han pagado 50 millones por él. O sea, estamos hablando de ese nivel, solo es un dato para ver la diferencia individual en general que hay entre los dos, ¿no? También yo creo que hay una diferencia muy grande físicamente, que para este tipo de partidos y la altura de la temporada en la que estamos puede ser importante. Dicho eso, el Rayo colectivamente es mejor equipo para mí que el Crystal
14: son
3: Palace.
14: Son 11 pirañas.
3: Sí, y lo que ha hecho, y lo
14: mañana,
3: que ha hecho,
14: mañana lo vais a ver.
3: Lo que ha hecho Íñigo es que para mí es un milagro, porque ya no solo por la plantilla, sino institucionalmente, teniendo un enemigo en casa con
4: ese vestuario Presa, es una cosa de locos, es absolutamente de locos. O sea,
3: es una pasada lo que han
4: conociendo ese vestuario por dentro. Te entiendes todo lo que pasa en el Rayo esta temporada. Es una cosa espectacular.
3: Y luego lo que dice Mario es muy interesante. Les puede poner un poco la presión, pero también pueden salir con ese puntito más de que se van...
13: Con esa motivación,
3: sí,
13: ¿no?
3: Cada balón dividido sea ese segundito más.
4: Sí que es verdad que es una presión brutal, pero es que también el Crystal Palace es la primera vez que juega una final europea.
3: Sí, pero ganaron la Copa el año pasado y eso
4: comentaba María de un gran escenario. Ostras, el Rayo cuando ha jugado contra Barça, contra Real Madrid, contra Atlético de Madrid, ha dado la cara de una manera escandalosa. Al Barça y al Madrid le metió un medio en Vallecas absolutamente brutal. Al Barça en el Camp Nou también. Obviamente una final europea no es lo mismo que un partido de liga, pero te estás enfrentando a Barça, a Madrid y a Atlético de Madrid, que son infinitamente superiores al Crystal Palace.
3: Es una oportunidad histórica y a veces eso, pues claro, que igual no se va a dar.
1: Íñigo ha insistido mucho en convencer a los jugadores de que no han hecho nada, porque puede caer en la tentación el futbolista de pensar que esto ya es una heroicidad, que lo es. Pero, insisto, es que el Rayo no sabe cuándo se va a volver a encontrar ante la posibilidad de ganar un título europeo. A lo mejor nunca más.
3: Lo de Íñigo me parece brutal, porque la historia, fíjate que él se iba a ir con segundo de Iraola al Bournemouth, pero como ahora están fuera de Europa y está el Brexit, no le aceptaron el visado, no, porque no había sido más que segundo entrenador el año anterior en el Rayo. Se queda, coge el Rayo, bueno, ahora se va a ir al Villarreal. Pero a mí, gente que ha trabajado con los dos, que conoce a los dos, me dice que incluso Íñigo tiene un puntito más de carisma con los jugadores, que llega más. Entonces, ese mensaje decías tú a los jugadores, veremos a ver.
13: Es que ha gestionado muchísimo mejor el vestuario del Rayo que Iraola.
3: Sí, ¿no? Tú también te has llegado.
13: Mucho mejor que Iraola. Y ha recuperado a jugadores que Iraola los tenía un poco apartados en el tema deportivo y personal.
2: No, que el partido tiene una curiosidad también. Los dos equipos son de barrios, de suburbios, de llamarlo como queramos, del sur. Uno de Londres y otro de Madrid, que los dos entrenadores están de salida. Está Íñigo, pero también está Oliver Glasner, que se quisieron pagar millonadas por él, el Manchester United y demás, y al final va a salir ahora del Palace, y uno de los que suena precisamente por lo que dice Alfredo es Iraola, que tiene varias propuestas. Yo creo que no va a terminar en el Palace, pero le quieren allí.
1: Muy bien, pues mañana todos con el Rayito, ¿eh?
3: Hombre, yo
1: Aupa,
3: creo que mañana...
1: Rayito.
3: El equipo de España mañana, de verdad.
1: Ahí está.
13: Nada más que por el esfuerzo que ha tenido que hacer la gente, incluso para comprar las entradas para poder ir a su estadio, a ver en las pantallas la final...
2: Un poco pequeñas las pantallas, ¿eh?
13: 5 euros por entrada, teniendo que hacer cola también con los 35 grados de Madrid, le daremos gracias a Presa.
1: ¡Viva el Rayo!
3: El único club que no puedes comprar entradas por internet.
13: Es una vergüenza.
3: A ver si limpia el estadio un poquito.
1: Vamos a cantar.
13: Mira, tengo una propuesta para ti, porque como yo sé que tú eres muy amigo de Presa y os lleváis tan bien. Yo propongo crear un reportaje para nuestro programa la próxima vez que haya que comprar entradas. ¿Por qué no hacéis los dos juntos la cola y mantenéis una charla durante la cola de las taquillas?
14: Yo también tengo una propuesta para ti, pero te la voy a decir porque igual es un poco violenta. Te la voy a decir fuera de
13: entera. Pero me parece muy bonito. Sería una charla preciosa, porque la cola te da tiempo, da la vuelta al estadio, te da tiempo a hablar de todo y seguro que tendríamos titulares de esa charla.
1: Algo tendrá de bueno Martín Presa, algo tendrá de bueno Martín Presa cuando el Rayo está disputando una final europea por primera vez en su historia. Alguna colaboración. ¿Qué tiene el estadio hecho una porquería? Lo tiene hecho una porquería.
13: Jugadores que están muy comprometidos, a los que, por cierto, les tiene que pagar la prima, a ver si se la paga o no. Tiene que salir Patecís en zona mixta otra vez a recordárselo.
1: ¿Sabes lo que te pasa a ti? Que tú hablas mucho con Víctor San Román. Víctor, por favor, ponme desde el principio que vamos a cantar todos el himno del Rayo Vallecano.
13: ¿Tenéis
1: la letra ahí del himno?
13: Sí.
1: Buscarla en Google. Ponéis letra del himno del Rayo Vallecano. ¿Está por ahí Marsal Lorente?
13: Pero a ver, coincidimos todos. A
1: Buenas
13: ver
1: noches,
13: si cada uno va a tener una versión.
1: Marsal, por favor. Buenas noches. ¿Vas a cantar el himno del Rayo con nosotros?
15: Déjame...
1: Venga, búscalo en Google, pon letra del himno del Rayo Vallecano.
4: La web del Rayo está, ¿eh?
13: Ah, está la web del Rayo.
1: Claro.
13: Ah, vale, ya.
1: ¿Va?
13: Pero el, que empieza por
4: el Rayo Vallecano siempre que juega.
1: Claro, vale. Pero a ver si luego me vais a dejar solo a mí.
2: Pero ¿qué hacemos esto antes de que gane? ¿Lo estamos
13: es que
2: gafando?
13: Sí, lo vamos a gafar.
4: No, es tocar la copa. Es tocar la copa.
3: Igual, no lo hagas, Juanma, no lo hagas.
1: Desde el principio, por favor, van, arriba.

0: virtud. 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
1: Ahí estamos, muy bien. Marsal.
2: Estaremos en 3.500 ahí en
1: YouTube. Mítico, mítico, Marsal. Qué
3: está lloviendo
1: eres.
3: En todas las ciudades de España.
1: Marsal, 150 millones de euros os piden solo por Julián Álvarez. Marsal,
4: falso.
1: Esto es pecata minuta.
4: Sí,
1: ¿cómo?
4: Falso.
1: Falso.
4: Alguna
1: pues
4: cosa
1: espera, espera, espera, espera un momentín que dice Sergio, pues entonces tu conexión no tiene ningún sentido. Si esto es falso, yo te despido del mismo modo que te da. ¿150 no?
3: No.
1: ¿Más?
3: Menos.
1: Hombre, eso es bueno para el Barça, entonces.
3: Pero quieren vender que son 150 porque si no hay ni 75, pues hay que vender que son muchos para no poder comprarlo.
1: Pero, ¿son muchos menos de 150?
3: Son menos.
1: ¿125?
3: Bueno, no, vamos.
1: Son menos de 150.
3: Al representante de Julián Álvarez, Mateo Alemany, le ha dicho que entre los gastos que han hecho, las primas y demás, son unos 100 kilos y que a partir de ahí se puede empezar a hablar.
1: 100 millones.
3: No se van a subir a la parra con 150.
1: Vale, pero ¿el Barça está en disposición, Marsal, de llegar a 100 millones?
5: Con jugadores.
4: Bueno, sí, sí. Es lo que la cúpula directiva está diciendo, que va a poder invertir en el 9 después de hacer ventas importantes y de conseguir el ingreso por los pocos días. Pero hay que hacer ventas importantes, porque si no, todavía el Barça no está ni en la regla 1-1.
1: ¿El PSG no está?
2: Estaba, al menos.
3: A ver, yo creo que es un futbolista que a cualquier equipo que esté buscando un delantero le tiene que interesar.
2: Es que si la información es tal cual, que yo me la creo, 100 kilos, Enrique Riquelme está tardando.
3: Eso es buena, ¿eh?
1: Es que yo no entiendo por qué no está... Sergio, ¿por qué no está el Madrid en eso?
5: Hombre, porque no te lo va a vender el Atlético. ¿La cláusula de cuánto es?
2: 500.
5: Pues
1: sí. O sea, entonces que el Barça sí, pero el Madrid no.
3: Pero Enrique Riquelme.
5: ¿Sí funciona el Atlético?
3: Enrique Riquelme para tirar a Florentino Pérez, Gilmarín igual puede hacer ahí un.
1: Pero yo creo que Julián.
6: Además, el
1: Julián no le da.
5: Esa es buena.
6: Es que el chico quiere jugar en el Barça.
3: Y retiraba un cable peligroso.
1: Pero escúchame, es que Julián Álvarez es un buen fichaje, ¿eh?
2: Para mí, el mejor delantero que hay ahora
6: mismo.
2: ¿Pero
6: hace falta en el Real Madrid, Julián?
2: 9.
3: Le estás haciendo la campaña
2: 9?
3: A Riquelme, Juanmas. Se va a poner contento Florentino.
1: No, hombre, no puede empezar a hacer eso ahora. Pero, Julián, ¿no le ves tú en el Madrid? ¿No sería bueno por el Madrid?
3: Sí, pero ya le tuvieron que fichar cuando vino de River.
5: Ahí es
1: no,
5: cuando,
1: bueno, sí, vale. Perfecto.
5: Ahí es cuando
1: tuvieron
5: lo
1: que fichar.
5: Tuvo, lo,
1: claro,
5: y lo
1: sí, pero
5: tuvo,
1: no lo ficharon. Yo
5: viendo,
1: tuve que salir con una vecina mía que me tiraba los tres, pero no.
6: Ay, por favor.
1: Claro.
3: No, hombre, no. De verdad. No, el futbolista es el mismo. Tu vecina no lo sé, el futbolista es el mismo.
1: Claro.
2: No conocemos a la vecina.
1: Oye, yo de mi vida privada no hablo, no sé para qué hablo de estas cosas. Bueno,
2: ha sido tú, ¿eh?
1: Marsal, pues nada. Desde luego, lo que dicen los compañeros del Marca es que lo que ha confirmado es que se quiere ir.
6: Se quiere ir al Barça.
2: Secreta
6: y él
2: voces.
6: Solo quiere jugar en
3: él
6: el Fútbol
3: se quiere
6: Club
3: quedar
6: Barcelona.
3: En España, Juanma, es normal,
4: por tanto,
3: familia.
1: Marsal.
4: No, digo que por tanto el Barça está contento porque está cumpliendo con su palabra el jugador, que era manifestar su deseo de salir del Atlético de Madrid para forzar la situación y que el Barça tuviera esa fuerza de...
5: Que la gente tiene unas ganas de...
2: A mí me sigue pareciendo increíble la situación del Barça, que hace dos temporadas decíamos que iba a ser la ruina absoluta, que no iban a fichar jugadores, a ver qué plantilla
1: increíble.
2: Tenía. Y yo, cada
1: año
2: mes que
1: mejor.
2: Pasa es mejor plantilla...
1: Alucinante.
2: Futbolistas de locos, que no sé por qué los demás
1: alucinante.
2: Equipos no pujan. O sea, yo me quedo.
1: Oye,
2: alucinante.
1: Por cierto, vosotros veis un mensaje subliminal en el hecho de que a estas horas de la noche Real Madrid Televisión esté emitiendo la película El legado de las mentiras.
3: Sensacional.
1: Eso es, ¿eh?
3: Es muy buena, ¿eh?
1: ¿Veis
3: que
1: ahí
3: estará haciendo un 0,2%?
1: Un mensaje.
2: Antes a la de antes era puños fuera.
1: Bueno, o sea que... Marsal, tú tienes muchas joyas en casa, Marsal.
4: No.
3: ¿Marsal va a fichar el Barça a Julián, sí o no?
4: Yo prefiero acumular experiencia.
1: Bambi también prefería eso, pero al final mira tú por
5: también.
1: Dónde, al final. Entre los zafiros y las nubes dijo, buf, casi, escúchame.
6: Casi me interesan más los zafiros.
1: Bueno, algo más que puedas aportar, que has aportado poco esta semana.
4: No, lo de Alexia Putellas. Que ha anunciado que deja el Barça.
1: Se retira, sí, bueno, sí. Deja el Barça.
5: ¿El motivo?
4: Que deja el Barça, sí, que va a fichar seguramente por el London City, que es el club de esta multimillonaria, que es también propietario del Olympique de Lyon. Y bueno, que con 32 años se marcha la jugadora más emblemática del fútbol femenino del Barça.
3: ¿Pero que es por calés o por
5: claro,
3: qué?
5: Que es, ¿por qué? Porque ya no
4: sí,
5: juega.
4: Sí. Por dinero.
5: Oh.
4: Porque... Bueno, está tirando la casa por la ventana.
1: ¿Cuánto cobra, Alexia?
4: Uf, Pues no sé, yo creo que debe estar cobrando 900, un millón.
3: Copa.
1: Un millón al año, pasta, ¿eh?
4: Sí.
1: Muy bien, pues nada, Marsal, gracias.
4: Venga, un abrazo.
1: Adiós, cuídate mucho. Muy bien. Con este tuve también yo una en Twitter.
3: ¿Quién es?
6: Ah, con todo el mundo.
1: Isaías. ¿Cómo? Isaías la fuente. Isaías, con este tuve yo una. Porque este decía que no, que lo de el coronavirus, que eso no, que eso era una gripe. Digo, pero joder, ¿qué necesidad hay? Tenemos que saber de todo nosotros, la fuente. Y me llamó tonto. Y entonces yo creo que le insulté. Sí. Era cuando estaba
3: pues
1: yo activo.
3: Pues dos personas con un vocabulario muy extenso. Tendríais un debate muy interesante.
1: Hombre, yo con alguien de los SER no puedo yo tener un debate interesante. Bueno, sí, miento. La gente de deportes. Son buenos compañeros y grandes amigos. Bueno.
3: Y oyentes.
1: Y oyentes, como yo de la SER también, de deportes. ¡De deportes! Bueno,
6: Oye, ¿están dime. Dejando titulares así en Twitter de las entrevistas que está dando Riquelme?
1: De las entrevistas, ¿no? De la que está dando en
6: bueno,
1: COPE, ¿no?
6: En COPE sí, pero es que le ha dado una entrevista también a The Athletic con Mario Cortegana. Y para presentarse el día que llevó el aval a las oficinas diciendo que no era una campaña contra nadie... No lo parece, ¿eh?
1: Ah, ¿está sacudiendo?
6: Está dándole a Florentino.
1: Ah,
6: bueno,
1: sí,
6: que,
1: pero
6: que
1: ¿qué?
6: Sí, con su edad, Florentino como empresario todavía no había conseguido Fama. Nada y que
3: ya es un gran girando.
6: Empresario. Duro, ¿eh?
1: ¿Cómo que va a ir girando?
3: Hombre.
1: Que gana Riquelme.
3: No, que va a ir girando la postura de Riquelme. Riquelme el primer día dijo que admiraba mucho a Florentino y que era un gran presidente y con el paso de los días privatizando...
1: ¿Crees que han hecho encuestas internas?
3: Hombre, claro que las han hecho.
1: ¿Y tiene que ver algo el hecho de que hayan hecho encuestas internas con este giro copernicano?
3: No, ellos van a atizar y van a meterse en tema de sueldos de personas que en el club altos, van a meterse en tema de que de área deportiva...
6: Han
3: que
6: señalado
3: hay poco,
6: también la figura
3: muchos,
6: de Ana
3: claro,
6: Zagari,
2: es que
6: sí,
2: ¿quién
6: sí.
2: es? Pero
6: que
2: es que si,
6: es
2: no,
6: socio...
2: si no haces eso, ¿qué posibilidad
1: no, claro,
2: tienes
1: claro,
2: de
1: claro, sí, sí.
2: Al
1: claro,
2: menos
1: claro,
2: amenazar?
1: Esto se pone, venga, claro. se pone esto, se pone interesante. Claro. A mí es lo que me gusta. 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Artifin tiene condroitin sulfato...
6: Condroitin sulfato. To.
1: Glucosamina.
2: 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Samina.
1: Cartílago de tiburón.
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1: Cúrcuma.
2: Cúrcuma.
1: Pimienta negra.
2: Pimienta negra.
1: Y vitamina C.
2: Y vitamina C.
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1: Bueno, nada, esperes que si no nos vamos de
3: Oye,
1: tiempo.
3: Víctor tiene que prometer algo antes de irse. ¿Qué hace sí. mañana
6: Ay,
3: si gana el Rayo?
1: Claro,
6: claro, Víctor.
1: Víctor, ¿qué haces mañana si gana el Rayo?
5: Habrás cogido el día, ¿no? La noche, para verlo.
9: Por supuesto. Sí, ahí está, Vallecas. Yo no me puedo rapar la cabeza si gana el Rayo.
6: No vale eso.
1: O sea, que mañana te pillas libre.
9: Mañana os dejo con pajaritos.
6: Sí, mañana los gran pájaros pues, estarán no aquí. Pues,
3: nos llamamos y nos tomamos un algo, ¿no?
9: Pues sí, claro.
1: Ah, ¿vas para allá tú también
3: hombre,
1: o qué?
3: Sí, claro.
1: ¿Ah, sí?
3: Sí, sí.
1: Joder, mañana grande, macho.
3: Me he quedado fuera de estar en Leipzig, por lo menos disfrutarlo aquí. ¿No?
1: Pero tú eres del Rayo, ¿eres rayista?
3: Sí, claro.
1: ¿Ah, sí? Ah, no lo sabía
2: pero
1: eso. Sí,
2: o sea, a mí me ha gustado el Rayo siempre, pero evidentemente desde que trabajo con el Rayo, pues más.
1: Ah,
2: ¿no?
1: claro, que trabajo.
2: Pero siempre he tenido mucha simpatía por el Rayo.
1: Ah, muy bien, muy bien.
2: De hecho, mi primer partido, mi primera cobertura de un partido de fútbol fue el Rayo a la vez de la UEFA.
6: Uh-huh. ¿Y por Presa tienes simpatía o no?
1: No te cae bien Presa.
3: No, oye, no hagáis como con Paquito
6: Pasa Raba. Palabra.
3: Charcos. Sí.
6: Pasa vale. palabra.
1: Muchas gracias, Alfredo.
5: Muchas gracias a ti, un placer.
1: Gracias, Trisac.
6: Gracias a ti, hombre.
1: Gracias, Sergio. Gracias, Irra.
3: Venga, chavales.
1: No os vayáis porque llega Jaime Huarte y el boxeo.
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0: día de boxeo con Jaime Ugarte, que está ya por ahí, en un lugar indeterminado de la piel de toro. Jaime Ugarte, buenas noches, ¿cómo estás, amigo?
1: ¿Qué tal, Juanma? Buenas noches.
0: Muy bien. Para hablar de Verhoeven, no Paul, sino Rico. No.
1: Rico Verhoeven, que estuvo a punto, oye, de dar la gran sorpresa cuando hablábamos la semana pasada, que podría haber sido equiparable, ¿no?, a aquella derrota de Mike Tyson ante James Buster Douglas. Ajá. Pues, hombre, no llegó a esto, pero vamos, Rico Verhoeven, ahora nos contará un poco más, nos ampliará Emilio, pero ya me había advertido que, bueno, que procede del mundo este del kickboxing, no de las artes marciales mixtas, estas que ya sé, de la UFC y tal, en fin, que trabajan muy bien la parte boxística,
0: sí.
1: O sea que, pero vamos, yo prácticamente no le daba ninguna chance, pero debo de reconocer que me sorprendió agradablemente, que le dio una pelea muy, muy buena, y que pero al final, bueno, se impuso la con cierta polémica, porque hay mucha gente que opina que el árbitro quizás debió aguantar un poquitín más antes de parar la pelea, pero bueno, el sitio majestuoso en las pirámides ahí de Giza, eso fue, era bueno, yo no he visto una cosa igual como espectáculo visual, o sea, es tremendo, tremendo, tremendo. Y luego, pues un gran combate, porque sí, mucha pirámide y mucho rollo. Y luego es un bacalao al ajo arriero, pues entonces pues la cosa como que no tiene su historia, ¿no?
0: Bueno,
1: pero fue una gran pelea,
0: sí.
1: Una gran pelea que analizamos, si te parece.
0: Sí, vamos a hablar de esto y también de los premios que pasado mañana entrega Emilio Marquegui a los mejores boxeadores españoles, Samuel Molina en chicos y Isabel Rivero en chicas. Decías...
1: Correcto.
0: Decías que te sorprendió Rico Verhoeven, pero lo que se reseña o lo que dice todo el mundo es que tuvo algún tipo de participación el arbitraje en la decisión, o sea que la decisión debió ser polémica, ¿no?
1: Sí, vale, porque vale, quedaba pues, muy, o sea, muy poco, ahora lo comentamos.
0: Venga,
1: si te parece.
0: Venga, muy bien, pues venga. Vamos,
2: last
0: ahí
2: 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But the man's in trouble. I'm gonna show you how great I am.
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0: Gancho de hierro, Marquegui. Emilio, buenas noches, ¿cómo estás?
1: Buenas noches, bien, ¿y vosotros?
0: Pues muy bien, ya le advertías tú a Jaime, ojo con este, con Verhoeven, sí. El hermano de Paul, que, en fin, que no es una hermanita de la caridad. Y al final, como comentábamos, hubo polémica, Emilio, ¿no?
1: Sí, bueno, yo pensaba que iba a aguantar. Jaime era más reacio a imaginárselo, pero yo sé que es un tipo fuerte y viene del kickboxing, pero lleva mucho tiempo. Además, ha sido uno de los grandes. Hay muchos boxeadores a lo largo de la historia del boxeo que venían de los deportes de contacto, del kickboxing, los Klitschko y muchos. Lo que pasa que, bueno, habían, digamos, hecho las dos disciplinas un poco en paralelo, pero este hombre viene ya como estrella consolidada. Entonces, bueno, pues perfectamente Usyk le podía haber noqueado en el primer asalto, pero también podría haber llegado al límite y las cartulinas estaban ahí. Entonces, bueno, nos sorprendió agradablemente. Yo pensaba que iba a aguantar, pero no, digamos, poniéndoselo tan complicado a Usyk. Y luego lo que dice la gente, claro, cuando te sale un combate malo, eso le pasa mucho en el fútbol, ¿no? Cuando pierde tu equipo es que han jugado mal, uh-huh. Pero nunca valoras lo que han hecho, lo que ha hecho el rival, ¿no? Y en este caso, oye, Usyk hizo la pelea, pues yo no sé si estuvo malo o peor, pero el caso es que le puso muchos inconvenientes.
0: Además, desde el punto de vista de Usyk, quiero decir, puesto en esa tesitura, el que más tiene que perder es Usyk. En realidad, quiero decir, si Oleksandr Usyk no gana, incluso si no gana con claridad, pues no te voy a decir que ha perdido la pelea, pero en el caso de Verhoeven, él, Jaime, no tenía nada que perder.
1: Eso es. Vamos, llegaba como una con el bagaje que comenta Emilio, ¿no? Pero no es menos cierto que tan solo una pelea como boxeador profesional. La preparación física se vio que era extraordinaria. El muchachito es pequeño, pues viene casi 2 metros y pesó, creo que eran 117 kilos,
0: claro.
1: Sin un átomo de grasa, ¿me entiendes? Bastante rápido, y tienes razón, Juanma,
4: que Usyk, pues como es el rey absoluto, ¿no?, de los pesos pesados, que ya hemos dicho que se ha sentado en la mesa de los grandes campeones de la historia de los pesos pesados, bueno, pues yo creo que menos mal que Usyk es de los que no se lo toma esto a título de inventario, sino que se había preparado, hombre, sí, no sé si con la misma mentalidad, porque quieras o no, que eso, que como dice un poco Emilio, y hablamos mucho, que el fútbol, que es el deporte que más o menos todo controla, uno no se prepara igual para una semifinal de la Champions que para un partido, por ejemplo, en tu casa contra el colista. No, vale lo mismo, es muy importante ya, pero chico, la cabeza es la cabeza, ¿no? Entonces yo creo que Usyk, insisto, menos mal que se preparó bien, pero quizás no ese punto, porque yo, como decía un poco Emilio, y le comenté, vamos, yo creo que no iba a terminar, bueno, de hecho lo noqueó, ¿no? Pero no pensaba que iba a ser con tantas dificultades, sobre todo sabiendo que era muy fuerte, pero claro que una segunda parte, a mí la segunda parte de una pelea, para gente que no ha sido boxeador profesional, contra un tipo de la movilidad, de la precisión, de la experiencia de Usyk, pues es que se le iba a hacer como eterno, y sin embargo, oye, pues aguantó muy bien hasta que llegó una gran combinación y lo dejó medio frito, y ahí es la parte polémica que podemos analizar, porque sí, esto es que las tarjetas estaban muy igualadas, el árbitro, los árbitros también en el boxeo pues están un poco en la línea, o sea, son bastante malos. Hemos de convenir que les cuesta, yo sé que son gigantes y tal, pero como decían aquí, ¿te acuerdas? Aquellos manoletes, si no sabes torear, ¿para qué te metes, claro, no? Bueno, pues chicos, que son gigantes y que tienes miedo y que son golpes. Bueno, el caso es que cuando estaba prácticamente al borde del caos, Rico Verhoeven, pero que también quedaban apenas 1 o 2 segundos para que tocara la campana, pues el árbitro pues ya decidió, es verdad que estaba maltrecho, o sea, vamos, si de hecho dura, para que tengas una idea, Juanma, medio minuto más, lo fulmina.
0: Sí, pero
4: o sea,
0: no había medio minuto. Había dos segundos, claro. Y lo que hace el árbitro es parar la pelea, ¿no?
4: Eso es, podía haber tenido ese minuto de descanso, que yo no creo que se hubiera recuperado, o al menos no del todo, pero eso siempre quedará la duda. Sí, sí. Luego también...
0: Perdona, te decía que estaba pensando en una jugada, en una contra, clarísima, ¿vale? Sí. Ya que estamos hablando de fútbol, sí, y baloncesto. Prolongas un minuto y hay una contra clarísima, un 1-1 del delantero contra el portero, y el árbitro, en vez de apurar hasta el minuto, dice, segundo 55, acabo. No, perdóneme, usted tiene que respetar el crono, lo tiene usted que respetar, porque es que el deporte profesional es eso, ¿eh?
4: Sí, una cosa, ahora no vamos a cambiar lo que es nuestra filosofía deportiva en el boxeo, y ahora la diferencia es que en el fútbol no pasa nada, en el boxeo a lo mejor le dejas los 5 o 6 segundos lo que decimos y le arranca la cabeza.
0: No, sí, ¿entiendes? Pero, o sea, sí, Jaime, pero estoy de acuerdo contigo, ¿vale? Pero, en fin, ¿era el caso este, Emilio, el que está retratando Jaime, sí?
1: Bueno, vamos a ver, yo desde mi punto de vista, yo en la retransmisión, yo dije, creo que se ha precipitado el árbitro, yo lo dije, no es el error del siglo, pero sí se precipitó, principalmente porque tú puedes parar un combate, hombre, se ha caído 2 o 3 veces, y si está ahí tambaleándose, como suelo decir, ¿no?, como si estuviera en la cubierta de un barco, ¿no?, ahí que va de un lado a otro,
0: mareado,
1: de acuerdo, pero no era en ese momento el caso, y sobre todo, lo más importante desde mi punto de vista, para pensar que yo no lo hubiera parado, es que los golpes de Usyk no le estaban llegando al rostro, no le estaban moviendo la cabeza, le estaban llegando pues brazos, o a lo mejor alguna llegó, pero era sobre todo teniendo en cuenta que el asalto pues hay que dejar de terminar, y yo personalmente que sí, que es cierto que si hubiera durado más probablemente hubiera ganado Usyk, que a lo mejor según empieza el último asalto le noquea o no, porque el chico este llevaba una buena preparación física y lo mismo hubiera aguantado tranquilamente los 3 minutos y hubiera perdido por puntos de manera honrosa. Pero bueno, eso lo decide un árbitro y nosotros no.
0: Nuestro amigo Usyk, que al final le acabó noqueando. Oye, Emilio, pasado mañana los superpremios de Emilio Marquegui.
1: Exacto.
0: Modalidad masculina Samuel Molina, modalidad femenina Isabel Rivero.
1: Exacto, y una silla ahí para Juanma Rodríguez que está ahí preparada.
0: Sí, sí, sí. Desafortunadamente esas horas, macho, son para mí criminales. Bueno, en realidad
1: bueno, no, nada,
0: cualquier hora es criminal para mí, pero en fin, esas son más todavía.
1: Bueno, pues nada, entregamos los premios a los mejores de 2025, bueno, con pues ahora a primeros en el primer semestre del año, y lo gana Samuel Molina con una gran campaña. Pues ganando a Cristóbal Lorente, a Sandor Martín, en fin, que ha hecho un año fantástico, y luego Isabel Rivero, pues ganando también a Jennifer Miranda, que había hecho una campaña en Estados Unidos, vamos, un combate muy bueno, pero Isabel Rivero se proclamó campeona del mundo a última hora. Por lo tanto, pues se llevan el trofeo Spavox Ignacio Ara, en honor del legendario campeón de principios del siglo pasado, y el trofeo María Jesús Rosa, en honor a la pionera del boxeo, para Isabel Rivero. Y luego también hay otra serie de premios, como el mejor amateur del año, que va a ser para Rafa Lozano Jr., la mejor amateur del año, que para Laura Fuertes, y los mejores debutantes, uno que viene de Bilbao, para que Jaime esté contento,
0: claro,
1: que sea Blas Tejada, un vasco que promete mucho. Y luego tenemos a una chica madrileña, María Orche, que fue la mejor del año pasado.
0: Oye,
1: debutante.
0: Emilio, hablamos últimamente mucho del extraordinario momento por el que atraviesa el boxeo español. ¿En Spavox os cuesta cada vez más?
1: Pues sí. No, es que cada vez hay más movimiento. Entonces los fines de semana pues hay muchas noticias porque hay muchas veladas. Pero bueno, oye, sí, que todos los problemas sean como este, ¿no? Porque si el boxeo va bien, lo peor sería no saber de qué escribir, porque
0: no me refería tanto a no saber de qué escribir, que a ti te gusta escribir además, sino a la hora de decidir quién ha sido el mejor del año, la mejor del año, cada vez os cuesta más.
1: No, depende de los años, no por la actividad, porque hay muchas veces que desafortunadamente, Jaime lo sabe, hay mucha actividad, pero no combates con chicha. Con lo cual, puedes hacer 15 combates y ganar a 15 chicos del montón. En cambio, va uno, Cristóbal Lorente, por ejemplo, gana 2 títulos de Europa y no hay color. Por mucho que haya hecho el otro 15 combates, ¿no? Entonces, la actividad no hace dudar más. Lo que hace dudar es cuando, por ejemplo, pues Sandor Martín, que lo iba a ganar hace unos años el hombre, y llegó Kiko Martínez y en diciembre, me parece que fue, o a finales de año, ¿no? Que ahí se proclama campeón de Europa en Inglaterra, se desbarata todo, ¿no?
0: Hay que reaccionar sobre la marcha y no como Luis de la Fuente, que dice que unos tienen gen, los otros no. Todos tenemos genes, creo yo, vamos, o sea. Genes tiene todo el mundo, creo, ¿no? Pero no, pues este tiene un gen especial, ¿eh? Bueno, eso es peligroso, ¿eh? Eso lo de los genes especiales es complicado, eso, ¿eh? Como estires de
4: Sevilla tiene un color especial. Sevilla tiene un color especial, pero gen,
0: claro,
4: el gen competitivo.
0: Efectivamente. Ajá. Muy bien, pues nada, Emilio, que vaya todo muy bien, que irá como siempre, como todos los años, y nada, y que lo disfrutéis, ¿vale?
1: Venga, oye, y antes que ha dicho que fue un lugar majestuoso lo de Giza, ¿sí? A ver si vamos un día allí a las pirámides celebrar un programa de esto.
0: Eso es, hacemos un primer palo desde allí, ¿eh? Desde,
1: el primer palo lo hacemos desde Giza.
0: Pero desde dentro, como Napoleón. Nosotros no somos menos que Napoleón. Si Napoleón estuvo dentro de la pirámide, nosotros también, desde dentro de la pirámide haciendo un programa en directo,
1: ¿eh? Claro, ponemos una mesita ahí, el técnico, unos cascos y nos ponemos
0: Pero todos, ¿eh? Porque también hay que estar un poco majara. Que Napoleón, yo soy un gran admirador de Napoleón, pero escúchame, pasar una noche allí solo dentro de la pirámide, en fin, escucha, a mí me da un poco de yuyu, sinceramente te lo digo, ¿eh?
4: Sí.
0: De repente te aparece por ahí el faraón de al fondo y dices, escucha, no quiero líos, ¿eh? Pero en fin.
4: Escucha, aparece el faraón y diciendo, ¿cómo es posible que Mo Salah no jueguen en el Liverpool?
0: Muy bien.
4: Y nosotros hoy.
0: No, por favor, no, por favor.
4: No.
0: Emilio, gracias. Cuídate, maestro.
1: Gracias.
0: Un abrazo. Jaime, gracias también para ti, amigo. Gracias.
4: Venga, un fuerte abrazo.
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0: Recogemos y nos vamos, no sin antes recordaros el resto de noticias deportivas del día que hoy han sido estas.
8: Comenzamos, Juanma, con la gran final de la Conference League. Mañana el Rayo podría ganar su primer título europeo. Rayo Vallecano Crystal Palace a partir de las 9 de la noche en Leipzig. Íñigo Pérez dice que es importante el resultado.
9: No nos da igual el resultado de mañana y creo que es importante conocer. Lo venimos hablando con los jugadores inmediatamente después del partido de Estrasburgo, que va a haber cosas a las que no estamos acostumbrados, que hay que aceptarlo y que al final, la final, el partido de mañana se juega algo que vienen jugando desde que son pequeños. Por tanto, obviar los focos, el exceso de atención, a nivel emocional y mental, lo que nos vaya apareciendo por el cuerpo, aceptarlo y simplemente mañana mantener nuestra identidad y que eso nos dé para por lo menos competir, disfrutar en el partido y ojalá ganar la final.
8: Le han preguntado a Álvaro García qué haría un niño pequeño de 5 años que viera jugar al Rayo hace mucho tiempo.
10: Pues estaría flipando, ¿no? El niño ese estaría loco de contento porque claro, es algo que yo creo que nadie piensa, ¿no? Cuando eres pequeño, pues quieres disfrutar, jugar con tus amigos. Y en ningún momento piensas que vas a ser profesional, pues imagínate jugar una final europea, ¿no? Creo que es único, que nos va a hacer muy felices y sobre todo disfrutar el proceso, que es importante.
8: Va a jugar su último partido en el Rayo Vallecano, oficial, porque lo jugó en casa ante el Villarreal hace 2 semanas, el otro día jugó su último en Liga en Vitoria, pero va a jugar su último partido oficial mañana en la final, si es titular o si tiene algunos minutos, Óscar Trejo.
11: Que un grupo de amigos mañana va a poder tener la suerte de poder salir y jugar en un estadio que al final para nosotros es algo mágico, soñado. Es verdad que el proceso y el camino ha sido duro, no lo vamos a evitar eso y no vamos a decir otra cosa, pero bueno, cuando ha empezado la aventura en julio o en agosto, todos decíamos, bueno, a ver hasta dónde dura y por suerte podemos decir que ha durado hasta el último día, lo hemos disfrutado y bueno, a salir con todo mañana y poder disfrutar al máximo este último día.
8: Enfrente el Aston, enfrente al Crystal Palace, perdón, el Aston Villa ganó el otro día la Europa League, el Crystal Palace, que está haciendo una gran temporada, ha hecho una gran temporada en Premier, la verdad es que al final se ha quedado fuera de Europa, pero ha hecho una temporada de no sufrir en la Premier League. En el Crystal Palace está, por supuesto, Thomas Glasner como entrenador, que ya fue campeón con el Eintracht de Frankfurt, y está también Jeremy Pino, el jugador español, que hoy ha hablado de su inclusión en la lista con España.
12: Bueno, pues ya sabes lo que significa para uno defender tu país en un torneo tan importante como es el Mundial. La verdad es que llevo los últimos meses con mucha confianza y no lo veo como un plus, pero sí lo veo como una motivación y bueno, ya queda el último partido y vamos a darlo todo para llevarnos la Copa a casa.
8: Fuera de la final de la Conference League, en las noticias de la Liga, el otro día último partido de Dani Carvajal como jugador del Real Madrid, un vídeo emotivo el que ha hecho el jugador en la página web del club.
13: Y se la quité, empecé a tirar para adelante y me salieron rivales y pues como cuando jugabas un poco en el cole, como decía antes, pues driblas a uno, driblas a otro y ya me vi casi delante del portero y definí bien. Y poder resarcirme de esa lesión en la final con esa Supercopa, pudiendo marcar, pues me llenó de felicidad. Pues eso solo lo puede hacer el Real Madrid, ¿no?
8: Y luego en la salida del jugador, evidentemente de Valdebebas y de recoger todas sus pertenencias, Dani Carvajal ha atendido a los compañeros del Chiringuito.
14: ¿Y ahora qué, Dani?
15: Ahora disfrutar un poco el verano y voy a seguir jugando, eso lo tengo clarísimo, así que bueno, veremos qué alternativas es lo mejor para mí y para mi familia y a por ello.
14: ¿Te gustaría España o...?
15: No lo sé, ya decidiremos con tranquilidad.
14: ¿Sola de Qatar, el cómo?
15: No lo sé. O sea, ahora mismo estoy abierto a todo y trabajando en ello.
8: Ya se empieza a hablar de Mundial. Algunas selecciones, evidentemente, van a jugar la semana que viene, incluida España. Su primer partido amistoso. Recuerden que la selección se concentra el sábado en Las Rozas y que el jueves que viene, el día 4 de junio, en La Coruña, tienen el primer partido amistoso ante Irak. Pero, por ejemplo, en Marruecos, grandes esperanzas en la selección subcampeona de África, aunque luego es verdad que el TAD puede darle el título en detrimento de Senegal, pero con nuestros compañeros de DAZN ha dado una entrevista al jugador del Real Madrid, Brahim Díaz.
16: Yo creo que ese fútbol de calle, diría.
17: Eso se está perdiendo.
16: Sí, el fútbol de calle. Pienso que en sí todos tenemos ese fútbol de calle, el fútbol de barrio, por así decirlo, el que sales a disfrutar.
17: El que regateáis.
16: Sí, el que sales a disfrutar, el que conecta con el compañero en las paredes, el uno contra uno. Creo que tenemos una selección que está muy equilibrada y que podemos hacer grandes cosas juntos.
8: Marruecos debuta el sábado 13 de junio ante Brasil, a las 12 de la noche, el primer partido grande de ese grupo del Mundial y realmente en el primer partido interesante del Mundial de Fútbol. Hoy ha sido presentado Monchi como nuevo director deportivo del Español.
18: No hubo ninguna posibilidad, ni de los que están ahora ni nadie. Pero en cualquier caso yo aprovecho tu pregunta para intentar dar por zanjado ese tema, ¿no? Yo estoy aquí porque es donde he querido estar, porque, como he dicho anteriormente, es donde han querido que esté.
8: De la lista de la selección española de ayer, de Luis de la Fuente, ya debatimos en el primer palo y se ha seguido hablando en el día de hoy, pero una de las ausencias destacadas, es verdad que había que llevar a tres porteros, y los que lleva Luis de la Fuente pueden ser los tres mejores porteros de España, Benítez, Simón, David Raya y Joan García, pero se cayó Álex Remiro, después de estar todo el bloque con Luis de la Fuente, todos los años, todo el periodo de la Fuente en la selección y de ser campeón de Europa en el verano del 24. Hoy le han preguntado a Álex Remiro qué le parece su salida de la selección.
19: Preguntarte ahora cómo te encuentras después de lo de la selección, que no ha sido, ¿cómo te encuentras anímicamente?
20: Bien. Ya hablé con el míster, tengo mucha confianza y, bueno, una pena, triste por no poder ir, pero al final contento de que estar en la nómina de los porteros con el nivel que tienen. Y nada, eso, ya está.
8: Ale Remiro, que no pudo estar en el último partido de Liga por lesión, jugó Unai Marrero, el portero suplente de la Real, y el portero de la titular en la Copa del Rey, que fue campeón de Copa, pero Remiro, evidentemente, pues, hombre, tiene su tristeza, pero no quiso explayarse en el tema. El que sí se ha explayado hoy es Javier Clemente, ex entrenador de fútbol, ex seleccionador nacional. Javi Clemente ha hablado de la época de Bielsa en el Athletic.
21: El Athletic tuvo una primera época con Bielsa,
8: la primera temporada,
21: que fue bonita. La primera temporada fue bonita en cuanto a juego, pero un entrenador anticuado en el siglo XII, con unos conceptos de juego del siglo XII, y que tenía un equipo que era mucho mejor que el mío, o tan bueno como el mío. Era un equipo campeón, y Bielsa, una persona que yo le deseo lo mejor, pero que entrene en el extranjero.
8: Además, el Leganés ha destituido a 5 días de jugarse el descenso a primera ref ante el Mirandés, el domingo a las 6:30 de la tarde, en el estadio de Butarque ante el Mirandés, ha destituido a su entrenador Igor Oca para poner a Carlos Martínez, técnico del B, solo por un partido. Igor Oca era el entrenador del Leganés desde diciembre, fecha que cesaron a Paco López, y ahora Carlos Martínez, el técnico del B, era el técnico del B y ahora es el nuevo entrenador, justo para el partido ante el Mirandés. Recuerden que al Leganés le vale el empate, el Mirandés tiene que ganar en Butarque para salvarse. Alexia Putellas ha anunciado su decisión de dejar el Fútbol Club Barcelona después de mucho tiempo en el conjunto azulgrana. Y para terminar, baloncesto. Mañana partidos aplazados de la jornada de fin de semana de la Euroliga. No pudieron jugar ni Valencia en el Palau, que juega el viernes, ni tampoco el Real Madrid ante Baskonia. Juega mañana a las 9 de la noche el conjunto de Sergio Scariolo, líder de la competición. En la NBA, los New York Knicks ya están en la final de la NBA. Han ganado a Cleveland por 4-0 en el global. Ojo a Nueva York, que no llegaba a una final de NBA desde 1999. Aquel año, en el 99, perdieron 4-1 ante San Antonio, que puede ser su rival en la final de la NBA, porque está 2-2 ante Oklahoma. Es verdad que es todavía favorito Oklahoma, pero vamos a ver. Las calles en Nueva York se han desbordado porque hay una alegría enorme. 27 años después, los Knicks están en una final. En tenis, la andaluza ha ganado a Prados el duelo español en Roland Garros. Mañana Jodar ante Duckworth en segunda ronda y Davidovic ante Tirante, Duckworth australiano, Davidovic argentino. Y en ciclismo, Vingegaard, el danés, ha ganado la etapa en el Giro de Italia con final en el Alto de Cari, en los Alpes suizos. El austríaco Félix Gall es segundo de la general a 1.09, el australiano Jim Headley tercero a 1.11.
0: Muy bien, muchas gracias, Dani, hombre. Javier Clemente, hablando de antiguos. Esto es ya. Escúchame, esto es ya. Bueno, ¿qué os voy a contar? Me levanto el otro día y las joyas de Zapatero. Pues claro, pues ¿por qué no va a poder decir Javier Clemente?

0: de la historia del Real Madrid. Habrá que estar pendientes. Y por la tarde, a las 7 de la tarde, Florentino Pérez. Ahí estaremos y lo contaremos, naturalmente que sí. Mañana más, gracias por seguirnos. Hasta mañana. Adiós, adiós.
1: Sí.
2: Sí, señor.
1: Sí, señor.
2: ¿Por qué sonríes?
1: Porque me encanta el fútbol. ¿Es divertido?
2: Señor.
1: Divertido, señor.
2: ¿Es divertido?
1: Sí.
2: ¿Seguro?
1: Eso pienso.
2: Ahora señor. Piensas. Primero sonríes y luego piensas. ¿Aún crees que el fútbol es divertido?
1: Sí.
2: Señor.
1: Sí. No.
2: ¿No?
1: Señor, era divertido.
2: Pero ya no lo es, ¿verdad? ¿Verdad?
1: No, ahora
2: no,
1: mismo
2: no. Ya no es divertido, no. Ni siquiera un poco.
1: Sí, no.
2: Decídete.
1: No, no.
2: Piénsalo, ya que estás pensando, hazlo.
1: No.
2: ¿Es divertido?
1: No, señor.
2: ¿No?
1: No, señor.
2: ¿En absoluto?
1: Nada divertido, señor.
2: Bien, escuchadme, soy el entrenador Boone. Voy a hablaros de cuánta diversión tendremos este año. Saldremos hacia el campus de la Universidad de Gettysburg el 15 de agosto a las 7:29 de la mañana. El que se presente a las 7:30 no jugará al fútbol esta temporada, se quedará mirando. Llevaréis americana, camisa y corbata. Si no tenéis corbata, compradla. Si no podéis pagarla, pedídsela a vuestro viejo. Si no tenéis viejo, buscad a un borracho y pedidle la suya. Porque os garantizo que no hay un solo vagabundo que vaya tan descuidado y ridículo como lo que ahora tengo delante. Esto no es una democracia. Es una dictadura. Yo soy la ley. Si superáis el campamento, formaréis parte del equipo. Si lo superáis.
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1: Buenos días, amigos oyentes, y bienvenidos a la mañana de San Radio este miércoles 27 de mayo de 2026. La prórroga, el aplazamiento que ha concedido el juez Calama a Zapatero para su declaración, debo decir que no hay ningún argumento serio que pueda esgrimir el juez, excepto lo que podríamos llamar la institucionalitis. Lo mismo, la misma razón por la que no se... El juez no hizo registrar la casa particular de Zapatero, porque es que, claro, es el presidente. Yo entiendo que le tiemblen las piernas a un juez, pero ese argumento es un poco ridículo. Aparte, da la impresión de que no piensan defenderse colaborando con la justicia, sino negándolo todo. Y para eso tienen ya ese ejército de cretinos millonarios que dicen las cosas más peregrinas para tratar de justificar las andanzas de Zapatero, que las andanzas consistían en jugar a defender a los disidentes manteniendo la dictadura. O sea, el problema de fondo es que Zapatero se ha hecho millonario, porque de esto no creo que quepan dudas, colaborando con los genocidas de Caracas y trabajando para ellos, haciendo que el gobierno de España fuera en realidad, pues, como... Bueno, el camello del cártel de los soles, lo que venimos siendo desde las maletas de Delcy hace ya 5 o 6 años. Y esa es la gran cuestión. La gran cuestión es que en las tarjetitas que le han encontrado al testaferro Jurito, pues en una página están la lista de los presos políticos y cómo están, y en la otra parte los cupos de petróleo y de oro y las exportaciones. O sea, en el mismo cuaderno. Por un lado es los presos, que tienen que seguir habiendo presos, pues si no se acaba el negocio, y por otro lado el negocio como tal, que es lo que cobra a cambio de que defienda la dictadura por el mundo. Y se lleva una parte, claro, como se lleva Zapatero, de lo que exporta al margen de la legalidad internacional e incluso venezolana. Bueno, pues están en que no, pero ¿qué pruebas hay? ¿Todas? Todas, pero hombre, que tienen 4 millones de pruebas en sus cuentas corrientes. Bueno, pero es que eso, pruebas. Vamos a ver. O sea, la hinchaburrenda esta y toda esta patulea. En la instrucción de un caso no hay pruebas, hay indicios. Esos indicios se elevan a

0: juicio como tal. Y entonces ahí ya se constituyen las pruebas, se rechazan, se aceptan, se comunican a las partes, al abogado del imputado, pues lo que hay. Y entonces ya se consideran pruebas o no pruebas. Pero ahora, en este momento, que es la instrucción, solo hay indicios. Indicios tan vehementes que solamente gentuza malvada, a la que le da igual que le robaran la comida a los pobres venezolanos, que aprovechasen a los torturados, asesinados, metidos ahí en la cárcel, hacinados, para seguir manteniendo que él era un mediador entre la víctima y el verdugo, abrazado al verdugo. Ese es Zapatero. Eso es el zapaterismo. Y eso es el gobierno sanchista y la patulea inmensa de medios de comunicación que les apoya. Una colección de malnacidos y de hijos de perra. Una amplia colección, sin ninguna duda, pero que no tiene ningún tipo de posibilidad de matiz o de minoración. No, no, es la peor gentuza que ha habido nunca en España en el poder. O sea, hacerse rico con la comida podrida para los pobres de Venezuela y hacerse multimillonario haciendo como que defiende a los presos políticos de una dictadura que ayuda a mantener en pie, naturalmente con sus presos políticos. Este es Zapatero, y este es el PSOE, y este es Pedro Sánchez. Y estos son 100.000 titiriteros de Alibaba. Ayer se produjo también un curioso fenómeno que algunos periódicos, pues ya como viene una generación que son como wokes, o sea, no es mala gente, pero no tiene ni idea de nada, y titulan pues para no molestar y no molestarse y tal. El gobierno ya tiene su televisión. Vamos a ver, el gobierno tiene todas las televisiones. Pero hay una cuestión de fondo en la que yo insistió. Le da ahora esto a Contreras porque es un capricho que tiene. Le va a dar también, 20.000 millones de euros para que la ponga en marcha. Pues lo mismo. ¿Por qué no? Pues esto les da igual. A estos les da todo exactamente igual. La ley, la moral, el qué dirán, les da igual, les están en el poder y a llevarse la pasta, o a llevarse la pasta y a disfrutar del poder, porque es donde realmente se puede llevar la pasta robando sin que los pillen. Bueno, salvo cuando los pillen. Pero esta nueva cadena, ¿qué aporta de novedad? Pero si es la misma basura, pero si Contreras es lo mismo. ¿Qué diferencia hay entre la televisión espantosa y la televisión de Contreras? Y salen los tillos, que los listos, que los hay muchos, y dicen, bueno, esto es cuando pasen a la oposición. No, vamos a ver, no, estos no pasan a la oposición, estos pasan a la guerra. Y en el caso de que haya un gobierno de derechas merecedor de los dos conceptos, de la derecha y del gobierno, tendrá que cerrarlas. Ya tardan, no sé cómo ni el PP ni Vox son tan campanudos, no dicen nada. Pues lo primero es, en cuanto lleguemos al poder, cerraremos esa empresa y revisaremos la adjudicación. O sea, no había espacio, nunca hay espacio hasta que el poder político quiere conceder licencias. Que las concede a los amigos a cambio de apoyo, perruno, etcétera, etcétera. Yo he defendido muchas veces, como saben, que no es de recibo que cuando cualquier persona puede fundar un periódico de papel o en internet, no puede fundar o comprar, que sea de su propiedad, una radio o una televisión. Cuando hay medios técnicos de sobra para que haya infinidad, de hecho hay infinidad de canales, muchos piratas, pero esos no le molestan al gobierno. La única manera de empezar a terminar con estos medios que no son más que lacayos del gobierno para tapar crímenes como los de Zapatero en Venezuela, es que exista la propiedad, que los medios de comunicación sean de los que los pagan, de los que los tienen, los compran o lo crean y van todos los meses pagando la nómina y todos los años pagando Hacienda, que es lo que hacemos aquí. Y no hay otra salida. Pero nosotros somos la excepción. No hay nadie que, como es radio, que lleve adelante una empresa con 200 nóminas que no ha dejado de pagar nunca. Y que, bueno, pues somos malditos, o sea, nos odia toda esta gentuza de la FAPE más que a Vitoquiles, somos muy mal ejemplo. Pues yo insistiré una y otra vez en lo mismo. El periodismo en España es de una corrupción verdaderamente repugnante. Son lacayos, son siervos, son ratas. Que hay excepciones, sí, pero menos incluso de las que parece. Que haya una televisión para el gobierno, no, otra más para una facción del gobierno. En fin, esto se va a poner, pero bastante peor. Ahora viene el juicio contra el Chirimoyo, en un par de días, vamos a ver, creo que a comienzos de la semana que viene es cuando va a tener que declarar el pájaro chogüí, esa ave canora que estaba instalada en la Moncloa, no paga impuestos, porque decía que vivía en Elvas, Portugal, y estaba aparcado en la Moncloa, en una caravana. Bueno, pues estos son así. Las putas de Ábalos, las joyas de Zapatero y la caravana del Chirimoyo. En fin, vamos a ver cómo está el tiempo.
1: ¿Qué tal, Federico? Buenos días, estimados oyentes. Reciban un cordial saludo de Daniel Muñoz. Hoy van a seguir predominando los cielos despejados en España, aunque durante la tarde esperamos fuertes tormentas en Galicia y en la cordillera Cantábrica. Los avisos por altas temperaturas continúan en Extremadura y en el País Vasco y se extienden a puntos de Navarra, Aragón y Cataluña. A esta hora en Madrid tenemos ya 19 grados, vamos camino de los 34, la máxima nacional en Badajoz y en Bilbao con 38, la mínima en Teruel con 9.
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3: Es importante el tema de la subordinación, puesto que incluso en la anterior vista comentaron que aquí lo que se estaba haciendo de cara a la SEPI era que la subordinación era que la SEPI era, en caso de situación de una posibilidad de cobro, el primer cobro era la SEPI y posteriormente era el prestamista. Eso lo se comentó en la anterior vista, situación que nos llamó la atención porque el carácter de subordinado era que sería el último en cobrar de todos los acreedores ordinarios. Y creo que esa mención nunca llegó.
4: Me parece que están discrepando los peritos, sí, bueno. Entonces vamos a ver únicamente lo que estamos haciendo, lo que estamos viendo.
3: No, es que es importante el tema de la subordinación.
4: No, escúcheme, sí.
3: De
4: sí,
3: primer
4: sí,
3: rango,
4: sí,
3: segundo,
4: sí,
3: el último.
4: Sí, escúcheme.
3: Y el riesgo, y el carácter de riesgo.
4: Me escucho un momento, si me acaba, por favor.
3: Yo finalizo
4: ya. No, me escucho un momentito, por favor. Solamente digo que no cuente cosas que dice que se dijeron en la otra ocasión, porque parece ser que discrepan.
1: Es la bronca de la fiscal María Luisa Llop a los peritos que cuestionaron el rescate de Plus Ultra. Libertad Digital ha tenido acceso al interrogatorio que tuvo lugar el 29 de marzo de 2022. La actuación de esta fiscal cobra importancia por las revelaciones del sumario que conocimos este lunes. Un año antes, ella misma pidió que se abonaran a Plus Ultra los 34 millones restantes del rescate, todo ello mientras los investigados presumían de sus contactos con la fiscalía para intentar neutralizar el procedimiento. El caso se cerró en 2023 y en 2024 se abrió otra investigación tras la información facilitada por Francia y Suiza a la magistrada española de enlace con estos países. El 20 de abril ya de este año, esta jueza pidió ayuda al gobierno y casualmente, solo 4 días después, el Ministerio de Justicia abrió el proceso para su sustitución. Su titular, Félix Bolaños, dijo el viernes que ordenaron su cese porque era una plaza innecesaria. Ayer, en el Senado, no respondía a la portavoz del Partido Popular.
5: Ocultaron documentación al juez, negaron un expediente al Senado. Usted va a relevar a la magistrada con enlace en Suiza y Francia. Marlaska cambiará al jefe de la UDEF. ¿Esto es colaborar con la justicia?
6: No necesita ni instrucción judicial, ni procedimiento judicial, ni declaraciones, no necesita nada. Usted ya ha condenado al presidente Zapatero. Bueno, pues mire, permítame que como ministro de Justicia le diga que este es el tiempo de la justicia.
1: El gobierno defiende la legalidad del rescate de la aerolínea, mientras el juez instructor José Luis Calama explora nuevas líneas de investigación. El magistrado ha abierto 2 piezas separadas al aflorar terceras personas ajenas a la investigación y hoy sabemos que una de ellas es el jefe superior de la Policía Nacional en Canarias. El magistrado hace suyo el criterio de la Fiscalía Anticorrupción, que sospecha que Jesús María Gómez Martín, comisario en el aeropuerto de Barajas, cuando aterrizó Delcy Rodríguez, recibió dinero dinero y regalos de los investigados. Entre tanto, Calama aplaza a mediados de junio la declaración de Zapatero, encarga a la UDEF un peritaje de las joyas halladas en su despacho y trabaja sobre la hipótesis de que los imputados desviaron 16 de los 53 millones de euros del rescate. Hay que decir que el contenido del sumario no ha modificado el argumentario de los ministros y altos cargos socialistas que estos días son preguntados por este asunto. Se amparan en la presunción de inocencia y en el legado de Zapatero como presidente, a la espera de que hoy se pronuncie Pedro Sánchez a las 9, coincidiendo con el arranque de la sesión de control al gobierno en el Congreso. El líder del Ejecutivo se reunirá con el Papa en el Vaticano y al término de esa audiencia comparecerá en rueda de prensa. La idea es continuar como si no ocurriera nada, pero no todos comparten en el Partido Socialista esa huida hacia adelante. Se lo cuentan Vanessa Vallecillo y Luis Díaz en el repaso a otras noticias que nos deja la jornada.
7: El que quiera cambiar esto tiene una herramienta, que es la moción de censura. Y por lo tanto, aquel que diga que esto se ha acabado o que no se puede...
8: El hecho de saber que podemos estar más que preocupados, enormemente decepcionados. O moción de confianza, o cuestión de confianza, o elecciones.
9: Los fieles a Sánchez se atrincheran en la defensa de Zapatero mientras crece el sector crítico en el seno del Partido Socialista. García Page ha sido la voz que en las últimas horas ha elevado el tono pidiendo una moción de confianza o elecciones. Quien quiera hacerlo puede con Vox, asegura Pachi López.
10: Las agendas personales de Julio Martínez Martínez desvelan que tenía contactos al más alto nivel en España, Venezuela y Colombia. Los investigadores consideran especialmente relevantes varias anotaciones relacionadas con asuntos políticos internacionales, como los diálogos con terroristas del Ejército de Liberación Nacional, que exceden la actividad habitual de un empresario y confirman su posición central en la trama en la que le sitúa el juez Calama.
11: Yo tengo la sospecha, o casi me atrevo a decir la certeza, de que él tiene ganas. Nadie tiene ganas de ir a un juez, por supuesto, en estas circunstancias, pero dadas las circunstancias, yo creo que él cuanto antes pueda ejercer su defensa mejor, y tiene ganas también de explicarse ante los medios de comunicación, motivo por el cual a mí me autoriza que hable ahora con vosotros.
9: Zapatero no declarará finalmente la semana que viene. Su comparecencia se retrasa a los días 17 y 18 de junio, a pesar de lo que solo dos horas antes estimaba su portavoz, Luis Arroyo. El juez Calama ha aceptado la petición del expresidente, que alegaba que no le daba tiempo a preparar su defensa ante la gran cantidad de material que contiene el auto.
10: La UDEF incautó una agenda de Julio Martínez que contiene anotaciones manuscritas de un contrato de material de Huawei adjudicado por el Ministerio de Transportes de Óscar Puente el pasado 10 de marzo. Se trata de un contrato por valor de 400.000 euros. La empresa china tiene un veto impuesto por la Unión Europea y Estados Unidos, y Zapatero habría aprovechado su influencia. El gigante asiático tenía además dos contratos firmados con la empresa de las hijas del expresidente.
9: Partido Popular y Vox llegan a un acuerdo en Valencia para aprobar a finales de julio los presupuestos de la Generalidad para 2026. Se trata de las primeras cuentas del mandato de Pérez Llorca, que buscan dar estabilidad hasta las elecciones autonómicas del año que viene. Entre los puntos principales se encuentran una importante reducción fiscal, abordar el problema de la vivienda y la prioridad nacional en el acceso a las ayudas públicas.
10: Y el Consejo de Indra ha nombrado a Josep María Recasens como nuevo CEO en sustitución de José Vicente de los Mozos tras la llegada de Ángel Simón a la presidencia. El hasta ahora presidente de Renault España tomará posesión del cargo el próximo 17 de junio, dos semanas antes de la junta de accionistas de la compañía.
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1: Y en deportes, Sergio Eras, buenos días.
12: Muy buenos días.
1: Vallecas sueña lo grande.
12: 9 de la noche, Leipzig, Alemania, final de la Conference League, Crystal Palace, Rayo Vallecano, la primera final del equipo del barrio de Vallecas. Íñigo Pérez sobre la importancia de lo emocional en un partido como este.
13: Que va a haber cosas a las que no estamos acostumbrados, que hay que aceptarlo, y al final se juega algo que vienen jugando desde que son pequeños. Por tanto, obviar los focos, el exceso de atención, a nivel emocional y mental, lo que nos vaya apareciendo por el cuerpo, aceptarlo, mantener nuestra identidad, debemos simplificar las cosas y acudir a los momentos de niñez, de patio de recreo, y intentar replicarlo.
12: Se confirma la fecha de las elecciones de Real Madrid. Serán el domingo 7 de junio en Valdebebas. Hoy a las 12, Riquelme presenta su proyecto para el club en el espacio de Sixty. A las 7 de la tarde lo hará Florentino en el Hotel Meliá Castilla. El propio Florentino ha publicado el primer vídeo de campaña en el que una de las frases principales es: dirigir al club más grande del mundo no se improvisa. Riquelme, en otra entrevista concedida hace unas horas, sigue sin concretar detalles, pero asegura que tiene entrenador y que está en activo ahora mismo. Hoy también hay baloncesto, Liga CB. A las 9 de la noche el Madrid se reencuentra con su gente tras la final de la Euroliga. Lo hará ante el Baskonia. Y en tenis, Martín Landaluce supera la primera ronda de Roland Garros. Hoy turno de segunda ronda para varios de los nuestros, a las 11 Davidovich, y no antes de la 1 y cuarto, tanto Pablo Carreño como Rafa Jodar.
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1: Silvia Ribeiro, buenos días.
14: Buenos días.
1: Principales titulares de este miércoles 27 de mayo.
14: El gobierno ha utilizado al Ministerio de Justicia para frenar la investigación del caso Plus Ultra. Libertad Digital publica hoy un vídeo en el que aparece la fiscal del caso abroncando a los peritos independientes que cuestionaron la limpieza del rescate. Además, ABC demuestra que Bolaños cesó a la juez de enlace en Francia y Suiza solo 4 días después de que la Audiencia Nacional comunicase la solicitud de extradición del broker al que recurrió Plus Ultra para recibir créditos. El País trata de negar el delito de tráfico de influencias en ese rescate, asegurando que entraba dentro de la normalidad que la SEPI anticipase a las empresas que iban a recibir ayudas públicas, antes incluso de que el Consejo de Ministros tomase la decisión definitiva. La Razón destapa contenido de las agendas de Julito Martínez, desconocido hasta ahora, y que incluía el Plan Z para legitimar las elecciones fraudulentas del año pasado en Venezuela. Y en medio de todas estas informaciones, el gobierno ha concedido una licencia nacional de TDT a los rebeldes del grupo Prisa, algunos de ellos relacionados también con el caso Plus Ultra. Se lo cuento todo en unos minutos en el resumen de prensa.
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1: Unos segundos para alcanzar las 6:20, una hora menos en Canarias. Begoña Gómez afronta este próximo mes de junio uno de los últimos trámites antes de conocer si va a juicio por corrupción. El juez Peinado ha citado el próximo día 9 a la esposa de Pedro Sánchez, a su asesora en Moncloa, Cristina Álvarez, y al empresario Juan Carlos Barrabés. Tras ausentarse de las últimas vistas, advierte a los tres procesados de que si no acuden voluntariamente, serán conducidos por la fuerza pública, o dicho de otro modo, por la policía. El magistrado les convoca después de recibir el último informe de la UCO para que tanto ellos como el resto de las partes se pronuncien sobre la apertura de juicio oral. Las defensas reclaman la absolución de sus clientes ante la falta, dicen, de pruebas, y el magistrado valora la imposición de medidas cautelares ante las elevadas penas de prisión que enfrentan. Tiene todos los detalles de este auto nuestro compañero Paco Cobos.
15: Buenos días. El juez Juan Carlos Peinado cita a Begoña Gómez con apercibimiento expreso de ser conducida por la fuerza pública, es decir, que le advierte de medidas coercitivas si es que, como las últimas veces, no se persona a los juzgados de Plaza de Castilla y es representada por su abogado. Lo hace después de recibir un informe de la UCO en el que se desgrana cómo Begoña Gómez usó una cuenta compartida con su marido para registrar a su nombre un software que pertenecería legítimamente a la Universidad Complutense de Madrid. La convoca el próximo martes 9 de junio a las 11 de la mañana para comunicarle su estado procesal, lo que podría significar que o bien se está planteando imponerle medidas cautelares o bien cerrar de una vez por todas la investigación de los 4 delitos que ya tiene investigados y enviarla a un juicio en el que sería juzgada por un jurado popular. Si así fuera, no sería el único juicio al que podría enfrentarse Gómez, ya que, como desvelaban fuentes jurídicas a Miguel Ángel Pérez en Libertad Digital, el último informe de la UCO aflora la posible comisión de otro delito de prevaricación.
1: Pedro Sánchez encara un mes de junio infernal en los tribunales. Mañana arranca el juicio contra su hermano. El 9 está citada en Plaza Castilla su esposa. La sentencia contra Ábalos no tardará en llegar y a mediados de mes, ya lo saben, los días 17 y 18 declarará en la Audiencia Nacional Zapatero. Los numerosos indicios que aparecen en el sumario contra el expresidente no han corregido la posición del gobierno. El Ejecutivo asume que tendrá que alargar varias semanas la defensa de Zapatero, pero en privado no le ocultan su preocupación a nuestra compañera Leticia Barquín, también por las consecuencias que pueda tener este caso para el futuro de la legislatura. Leticia, buenos días.
16: Buenos días. Mientras en los pasillos de la Moncloa se escuchan comentarios de trabajadores como lo que está saliendo es muy raro o es en referencia a Zapatero está metido en el ajo, en el gobierno evitan valorar el sumario. Fuentes gubernamentales aseguran que no corresponde al Ejecutivo entrar en ese tipo de detalles. Sostienen que el gobierno debe atender a los hechos y a las realidades y no a los indicios o a las realidades mediáticas. Mantienen que el préstamo a Plus Ultra se realizó conforme a la legalidad y rechazan iniciar una auditoría o una revisión del rescate, alegando que está muy mirado. Dicen estar muy tranquilos en ese sentido, pero admiten que se trata de un asunto complejo, más aún tras el aplazamiento de la declaración de Zapatero, ya que el gobierno se remitía a esas explicaciones como baza para esclarecer los hechos. Aseguran respetar el legítimo derecho de defensa del expresidente, aunque es evidente la agonía que se vive y se vivirá en la Moncloa durante 15 días más. Por ahora, el gobierno no se plantea ninguna moción de confianza y el cierre de filas con el expresidente no tiene fecha de caducidad. El llamado manual de resistencia vuelve a marcar el paso del sanchismo, decidido a sostener una defensa inquebrantable de la inocencia del expresidente, mientras intenta insuflar tranquilidad en un contexto de inquietud entre las filas socialistas y sus socios de investidura.
1: Y un asunto más, con los presupuestos prorrogados desde 2023, el gobierno sigue poniendo parches para intentar que cuadren las cuentas y no se disparen el déficit y la deuda. Ante la inminente jubilación de la generación del baby boom, el Ejecutivo se ha visto obligado a introducir nuevas modificaciones en la reforma de las pensiones promovida por José Luis Escrivá en 2021. El Consejo de Ministros ha dado luz verde este martes a nuevos incentivos para que los autónomos alarguen su vida laboral. Leticia Vaquero, buenos días.
17: Buenos días. El gobierno ha aprobado un real decreto que no entrará en vigor hasta 3 meses después de que se publique en el BOE, con el que permite a los jubilados que lo deseen que vuelvan a trabajar como autónomos mientras cobran un porcentaje de la pensión. Se trata de la jubilación flexible mejorada, aunque hay más novedades. Lo explicaba la ministra de Inclusión y Seguridad Social, Elma Saiz, en rueda de prensa.
18: Otra de las mejoras que hemos introducido con esta regulación es que se amplía la jornada laboral compatible con la pensión, permitiendo trabajar entre un 33% hasta un 80% de la jornada. Además, quienes deciden volver a trabajar 6 meses después de jubilarse podrán mejorar la cuantía de su pensión con incentivos adicionales.
17: La nueva regulación, pactada con patronal y sindicatos en 2024, se aplicará a todos los regímenes de seguridad social, excepto a los funcionarios civiles del Estado, a los de las Fuerzas Armadas y a los del Servicio de la Administración Pública. Aunque los jubilados que se acojan a esta jubilación flexible volverán al mercado laboral, seguirán teniendo la condición de pensionista a efectos de protección social y asistencia sanitaria.

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0: 6:30, una hora menos en Canarias.
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0: Es miércoles 27 de mayo de 2026. Estamos abriendo el día con temperaturas suaves en la mayor parte de España y cielos despejados. A medida que avance la jornada, los termómetros se van a disparar más allá de los 30 grados en numerosas provincias del país y aparecerán tormentas en el cuadrante noroeste de la península. Hoy tenemos alerta por fuertes lluvias en el interior de Galicia y en la cordillera cantábrica. En Madrid los termómetros marcan ya 19 grados. Hoy alcanzaremos los 34, la máxima nacional compartida entre Badajoz y Bilbao con 38, la mínima continúa en Teruel hoy con 9. Vamos a repasar con Luis Díaz algunos de los sonidos que son noticia.
2: Es importante el tema de subordinación.
3: No, escúchame, sí,
2: de primer
3: sí,
2: rango,
3: sí,
2: segundo,
3: sí,
2: el último.
3: Sí, escúchame.
2: Y el riesgo, pero, y el carácter de riesgo.
3: Me escucha un momentito, por favor. Solamente digo que no cuente cosas que dice que se dijeron en la otra ocasión, porque parece ser que discrepan. Entonces,
4: así llamaba la atención la fiscal del caso Plus Ultra, María Luisa Job, a los peritos que cuestionaron la limpieza del rescate de la compañía aérea por 53 millones de euros por parte del gobierno de Sánchez. Libertad Digital está publicando la intervención durante la vista que tuvo lugar en 2022. Fuentes consultadas por nuestro diario señalan que la actuación de la fiscal fue prácticamente nula a lo largo de todo el careo, ya que tan solo intervino como abogada defensora de los peritos de la SEPI. El caso acabó siendo archivado tras numerosas peticiones de la Fiscalía de dar carpetazo a la investigación.
5: Hacer un ejercicio de antipolítica que, curiosamente, de cara al futuro, lo único que hará es perjudicar precisamente a esos partidos que lo están propiciando. Lo estamos viendo claramente con el crecimiento de
4: fuerzas. El gobierno adjudica un nuevo canal de la TDT a los accionistas minoritarios de Prisa, afines a Moncloa. Se trata de la licencia y el proyecto que ya lanzó José Miguel Contreras cuando fue nombrado director de contenidos de Prisa en 2024. Según varias fuentes, se trata de un proyecto que él mismo habría propuesto a Sánchez, la necesidad de controlar un canal de televisión en abierto por si se produce un cambio de gobierno y dejan de controlar Televisión Española. La aprobación del nuevo canal llega en un momento crítico para el gobierno tras los numerosos casos de corrupción que le salpican.
6: Un compromiso que adquirí con ese país y sobre todo con la gente que padecía la cárcel. He hecho liberaciones, he logrado liberaciones de decenas de personas. Una relación con las familias que es intransferible.
4: Zapatero siempre ha presumido de mediar para liberar a presos políticos en Venezuela, todo ello mientras la trama buscaba negocios con minas de oro, petróleo y níquel, tal y como confirman los informes de la UDEF. En las conversaciones incautadas también podemos ver indicaciones de futuras comisiones e incluso de oficializar la relación entre Emiratos Árabes y Venezuela a cambio de negocios también con oro.
7: Se está vulnerando mi derecho a la integridad física y moral, además de someterme a un trato discriminatorio en relación con otros comparecientes en similar situación de salud, a los que sí se ha exigido.
4: Las agendas incautadas por la policía, el amigo de Zapatero, Julio Martínez Martínez, confirman un plan de negocios con ramificaciones en el régimen de Maduro sobre los presos políticos, la repatriación de Edmundo González e incluso operaciones del CNI en Venezuela. En esas agendas, la UDEF también ha encontrado cientos de hojas que hacían referencia a comisiones y a supuestas prácticas ilegales de la trama, entre ellas la compraventa de gas, oro, carbón y petróleo. Documentos donde aparecen varias menciones a Zapatero y a otros socialistas como Magdalena Álvarez, Gaspar Zarrías o Francisco Camaño.
8: El presidente Zapatero y Sonsoles venden una casa que, por cierto, es la que permite cancelar esa famosa hipoteca de la que también se está hablando y que consta en el auto del juez, en los informes de la UDEF. Venden la casa y actualmente están de alquiler.
4: El portavoz autorizado de Zapatero, Luis Arroyo, intenta justificar la caja fuerte del expresidente llena de joyas en su despacho de la calle Ferraz. El responsable del Ateneo ha defendido que las joyas tenían que guardarse en ese despacho porque la familia Zapatero vive de alquiler. En cuanto al supuesto valor de todas esas piezas de lujo, Luis Arroyo señala que están valoradas en unos 30.000 y 50.000 euros frente al millón que estiman varios expertos y tasadores.
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0: Hoy apunta Carlos Cue en el diario El País que el gobierno confía en que Zapatero comparecerá en rueda de prensa una vez declare en la Audiencia Nacional a mediados de junio, una idea que refuerza las sospechas de que el expresidente se va a mantener en silencio hasta entonces y hablará a través de terceras personas. Algunos periodistas están ofreciendo estos días la versión de Zapatero sobre el sumario o sobre los informes de la UDEF, pero en televisión, lo acabamos de escuchar, es Luis Arroyo quien está ejerciendo de portavoz. Entiendo que la interlocución es constante, fluida y que cada intervención se prepara, por supuesto, pero esa estrategia también presenta un problema evidente y es que el abogado de Zapatero no puede controlar todo lo que dice. Vamos a conocer mejor la figura de Luis Arroyo con Andrea Muñoz. ¿Qué tal, Andrea? Muy buenos días.
9: Buenos días. Luis Arroyo, sociólogo y consultor político, lleva más de 20 años ligado al Partido Socialista. Durante los 8 años de Zapatero en la Moncloa, Luis Arroyo formó parte del núcleo duro de comunicación del gobierno. Trabajó como director de gabinete de Miguel Barroso en la Secretaría de Estado de Comunicación, además de pasar por el equipo de María Teresa Fernández de la Vega y ejercer también como director de gabinete de Carmen Chacón en su etapa como ministra. Durante esta etapa, Arroyo presumía en privado de que Barroso le había trasladado incluso la posibilidad de convertirse en su sucesor político. De hecho, las aspiraciones políticas de Arroyo nunca han cesado. En la actualidad son muchas las personas que lo sitúan como cabeza de lista socialista, de una posible cabeza de lista socialista al Ayuntamiento de Madrid. En 2021, Arroyo fue elegido como presidente del Ateneo, una de las instituciones históricas de la cultura española degradada en la actualidad. Desde que Arroyo llegó a la presidencia, el Ateneo se ha convertido en el espacio preferido para los representantes de la extrema izquierda. Según fuentes de máxima solvencia consultadas por este programa, la familia de Arroyo es dueña de la Fundación Juan 23 y cuenta con numerosas propiedades en una zona privilegiada de Madrid, además de un elevado nivel patrimonial que habría sido heredado en parte por el propio Luis Arroyo.
0: Bueno, el gobierno confiaba en que este caso perdiera vuelo, podríamos decir, la próxima semana, coincidiendo con la visita del Papa a España, pero el aplazamiento de la declaración va a mantener en el escaparate un caso que desde luego está monopolizando la actualidad política de unos días a esta parte. Vanessa Vallecillo, ¿qué tal? Muy buenos días.
10: Buenos días, Dani. Sí, tarea difícil la que tiene Luis Arroyo para defender a Zapatero. La prueba es ese retraso de la comparecencia del expresidente a mediados de mayo. Ha puesto nerviosos ya a gobierno y a partido porque lo que iba a ser inmediato se iba a convertir ahora en una agonía de semanas en la que hacer malabares con el argumentario. Esto mientras los socios de investidura permanecen impávidos. Feijóo les invita a tomar partido y a actuar, pero para eso, dice, tienen que dar los números. Por lo pronto, el Partido Popular va a reprobar al gobierno en bloque en el Senado el próximo miércoles. Maite Loureiro.
11: Alberto Núñez Feijóo eleva la presión sobre los socios después de que PNV y Junts critiquen al gobierno, pero al mismo tiempo descarten la moción de censura. Dice el presidente del PP que no es suficiente con las palabras.
12: Vamos a ver, por tanto, si lo que dicen lo hacen o, por el contrario, lo que dicen es contrario de lo que hacen. De momento, lo que sabemos es que lo que están diciendo, que quieren un gobierno limpio, no concuerda con sus actos. Están manteniendo el gobierno más sucio de la democracia española.
11: El PP rechaza presentar la moción si no dan los números. Esther Muñoz, portavoz parlamentaria.
13: Con respecto a Junts y que nosotros presentemos una moción de censura para que se retraten, ya se están retratando. ¿Qué más retrato queremos? Están apoyando a un gobierno corrupto. Lo están diciendo públicamente los portavoces cuando están saliendo aquí y están diciendo que no van a formar parte de ninguna moción de censura. Más retrato que ese yo no.
11: El PP descarta de momento contactar con los grupos para una posible moción de censura, consciente de que todavía queda mucho por saber y de que los socios siguen sin romper con Pedro Sánchez.
10: Bueno, de hecho, los socios ahí están entre dos aguas planteando dudas sobre el caso Zapatero, pero ni hablar de posicionarse en una moción contra Sánchez. Esta cuestión parece que llevaban tiempo valorándola Partido Nacionalista Vasco y Junts. En varias reuniones se dice que han mantenido. De cara a las municipales, con Bildu encumbrado por el gobierno, pues el Partido Nacionalista Vasco estudia esto como algo que puede utilizar a su favor. Sin embargo, a los de Puigdemont, en plena guerra interna y con su líder fugado pendiente del indulto, les ha pillado todo, la verdad, en muy mal momento. María Yuste.
14: Buenos días. Los socios exigen explicaciones sobre el caso Zapatero, pero sin dejar caer al gobierno. El diputado del BNG, Néstor Rego, la de Compromís en el grupo mixto, Águeda Micó, Verónica Martínez Barbero de Sumar y Alberto Ibáñez, portavoz de Compromís en el grupo Sumar.
15: Nosotros no vamos a decir que hay que hacer elecciones ya.
16: Nosotras damos apoyo al gobierno, ¿no?, teniendo en cuenta las acciones concretas de este gobierno, la relación que tenemos con ellos.
17: La solución nunca puede estar en que deje de haber un gobierno. ¿Para qué? ¿Para que venga el gobierno de los amigos de Montoro?
18: No puede ser que los ministros que se vayan sean los de los partidos que tienen cero casos de corrupción o que están gestionando bien.
14: Mientras, el portavoz de Esquerra, Gabriel Rufián, tira de ironía.
19: Siempre se ha dicho que las legislaturas duran lo que diga el PNV.
14: Y la portavoz parlamentaria del PNV, Maribel Vaquero, insiste en la idea lanzada el fin de semana por el presidente de su partido, Aitor Esteban.
20: Que esta legislatura no puede llegar a su fin al 2027. No podemos estar en esta situación de responsabilidad completa hasta 2027.
14: Aunque el lunes aclaraban que no iban a apoyar una moción de censura, también Junts descarta esa posibilidad. Aseguran que la moción contra Pedro Sánchez no está sobre la mesa.
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0: Dos minutos pasan de las 7 menos 20, una hora menos en Canarias. Silvia, muy buenos días de nuevo.
9: ¿Qué tal, Dani? Buenos días.
0: Bueno, al margen del enriquecimiento ilícito que pudieron obtener Zapatero y el resto de investigados en la trama Plus Ultra, este caso está acentuando las sospechas sobre la actuación del gobierno. Primero para sacar adelante el rescate y después para impedir que se investigara. Y yo creo que en ese contexto tenemos que enmarcar la noticia que publicamos hoy en Libertad Digital.
9: Sí, todo parece que el gobierno ha utilizado al Ministerio de Justicia para frenar esta causa. Libertad Digital está publicando hasta ahora un vídeo en el que la fiscal del caso Plus Ultra, María Luisa Job, aparece abroncando a los peritos independientes que cuestionaron la limpieza del rescate de la aerolínea. A esto hay que sumar que la trama decía de Pilar Rodríguez, conocida como la Cianuro, que era amiga, seguro que lo recuerdan. Y además, la pasada semana, ABC denunciaba que el gobierno había revelado por sorpresa a la juez clave para perseguir delitos tanto en Francia como en Suiza, donde se destapó el caso Plus Ultra. Bueno, el ministro Bolaños dijo entonces que la decisión se había tomado antes de que se conociese esta causa. Sin embargo, el diario de Vocento acredita hoy que el Ejecutivo cesó a esa juez 4 días después de que la Audiencia Nacional comunicase la solicitud de extradición del famoso broker al que recurrió Plus Ultra para recibir créditos.
0: Hoy seguimos hallando novedades relativas a este caso en prácticamente todos los medios, aunque hay que leer detenidamente algunas porque no son lo que parecen.
9: Exacto.
0: Y me refiero en este caso al titular de portada del diario El País.
9: Hay dos y que son difíciles de encontrar que casen. Por un lado, el diario El País publica que el juez sospecha que Plus Ultra desvió casi 16 millones del rescate a una red de blanqueo y al mismo tiempo tratan de justificar que la aerolínea celebrase con ostras y champán esa ayuda antes de que se hiciese oficial. Titula en portada a cuatro columnas: la SEPI anticipaba a las empresas que iban a recibir el rescate. La información supone, ya lo ven, una constatación, tal y como cree el juez Calama, de la existencia de al menos un indicio de tráfico de influencias. Sin embargo, el diario Deprisa dice que este proceder era habitual con las compañías que iban a obtener los rescates y asegura que otras cuatro cotizadas comunicaron también a los supervisores de los mercados que iban a recibir el rescate antes de que fuese aprobado. Señala que lo sabían con anterioridad por la propia naturaleza del procedimiento y aseguran que esas comunicaciones a los mercados se producían no solo antes de la aprobación por el Consejo de Ministros, sino también antes de la decisión del Consejo Asesor del Fondo de Rescate. Como guinda, Dani, achacan una intención maliciosa al sumario del juez por no hacer referencia a que esa información anticipada fuese habitual.
0: Coincidiendo, por cierto, con este nuevo escándalo y los cambios en Prisa de los últimos días, el gobierno ha concedido una licencia de TDT al bloque que abandonó precisamente Prisa hace tiempo por discrepancias con su presidente, con Josep Urgulian.
9: Es el conocido como bloque rebelde de Prisa, así le llaman, por ejemplo, diarios como El Mundo. Ha logrado esa nueva licencia de TDT de ámbito nacional. El consorcio 7 está participado al 25% por Andrés Varela entre Canales, Diego Prieto y Adolfo Utor, que en la actualidad controlan alrededor del 15% de Prisa. Son los mismos que, como decías, intentaron que esa televisión fuese para el grupo y que acabó en el choque entre José Miguel Contreras y Urgulian. El cuarto integrante de siete es José Luis Manzano. Él fue ministro de Interior del argentino Julio Menem. Tanto Prieto como Utor son accionistas de Alconava. Esto es complicado, pero seguro que les suena. Es una empresa que aparece en el sumario de Plus Ultra porque otro de sus integrantes, Daniel Romero Abreu, habría pagado, como señala ABC, cientos de miles de euros tanto a Zapatero como a sus hijas. En cuanto a Contreras, él no forma parte del accionariado de esta nueva televisión, pero sí es asesor, es muy próximo a Sánchez, es muy próximo a Zapatero y, como subraya José Pérez, íntimo amigo del ministro Óscar López, el adjudicador de la licencia, nada menos. Dicen en el editorial de Vocento que el nuevo canal nace con vocación de actuar como altavoz del sanchismo y que no se trata únicamente de una concesión audiovisual, sino de la utilización del poder administrativo para sumar cañones a un aparato mediático adicto, donde destaca una radio y televisión española desacreditada en vísperas de un ciclo electoral decisivo.
0: Volviendo a la causa de Plus Ultra, entre las diligencias ordenadas por el juez tras los registros de la pasada semana figura, por ejemplo, un encargo a la UDEF para que un perito experto en joyas analice esas piezas halladas en el despacho del expresidente. Y hoy se sigue hablando, ¿no?, de ese botín.
9: Sí, porque Zapatero dice que proceden de esas joyas de herencias familiares y también de regalos. Si son heredadas, lo explica muy bien Alejandra Olcés en El Mundo, deberían estar declaradas, bien a través del pago del impuesto de donaciones, si la herencia se recibió en vida, o el impuesto de sucesiones si se produjo tras un fallecimiento. Además, si supera cierto umbral de riqueza, también habría que tributar, ya lo saben ustedes, el impuesto de patrimonio. Y en caso de que las joyas fuesen regalos, el PSOE, según Vox Populi, debería suspender de militancia a Zapatero, porque su código ético prohíbe regalos de la magnitud de estas joyas. Adelanta, por cierto, el mismo digital que el juez Calama va a citar a su esposa, a Sonsoles Espinosa, para que explique tanto el origen de las joyas como sus cuentas comunes, con el fin de saber si pudo participar a título lucrativo en los negocios de su marido. Y por último, un apunte, porque parece que a Zapatero con todo esto se le está cayendo la careta. La prensa se llena de artículos sobre él. Por ejemplo, quiero destacar la tribuna que firma Rogelio Alonso. Señala que el modélico fin de ETA, que el socialismo reivindica para tapar la corrupción de Zapatero, es una mentira política organizada. Lo que hizo el expresidente, dice Rogelio, fue brindarle legitimación fortalecida ante la opinión pública. Y por otro lado, destaco, y así termino, el artículo de Federico Jiménez Los Santos en El Mundo. Es una durísima columna en la que sostiene, refiriéndose al expresidente Zapatero, que hay que ser el gen cancerígeno del peor hijo de perra para forrarse con el secuestro, tortura y asesinato de miles de venezolanos, fingiéndose mediador entre víctima y verdugo, abrazado al verdugo.
0: Con eso nos quedamos. Gracias, Silvia.
9: A ti.
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0: Pues Zapatero, Zapatero y más Zapatero, Sergio.
3: Toca volver a la tertulia de ayer, Dani, porque era tema principal la relación de Zapatero y su amigo Julio Martínez Martínez, Julito, y los papeles que le fueron incautados que apuntan a su implicación en Venezuela.
5: Jamás ha habido algo tan infame como estar traficando con la carne humana, con la libertad de los pobres venezolanos para forrarse.
6: Exacto. Y además tienes a Alex Saab, que es otra de las personas que te pueden contar todo, que es el primero que dijo que Zapatero tenía una mina de oro y yo no me lo creí, pues soy tan imbécil que digo, hay cosas inverosímiles.
7: Es hasta tal punto inverosímil que este tal Julito pudiera tener una capacidad de interlocución con las altas autoridades españolas o venezolanas como para procurarse este volumen de beneficios, que desprenderse de él de esta manera es completamente suicida desde el punto de vista de la estrategia de defensa.
3: Bueno, pues ya saben, la tertulia completa en el canal de YouTube de Radio, junto a los momentos más destacados y mucho más contenido de actualidad en Libertad Digital.

0: Isabel González, buenos días.
1: Pero tengo tu cariño y no quiero nada más. Bueno, pues si es que esto alegra a cualquiera, pese a la que está cayendo, Daniel Muñoz, ¿qué quieres que te diga? Es que tengo que contar todo lo que vamos a narrar a lo largo del programa de hoy, con ese sumario ya prácticamente publicado de la imputación de Zapatero y los anexos que le acompañan. Será, entiendo, el tema principal de la tertulia política, que va mucho más allá de las joyas supuestamente heredadas por su mujer, por sus hijos. Bueno, vamos a repasar además lo que ocurrió ayer en San Isidro, a La Limón, con Andrés Amorós, y hoy viene Vicente Zavala de la Serna, que es el crítico taurino del mundo y que ha escrito un libro sobre Morante de la Puebla, que de verdad a ti que eres taurino te recomiendo, y aunque no se sea taurino, la verdad es que existe la posibilidad de que les guste a nuestros oyentes solo por lo que cuenta. Además, es que es miércoles de revistas y tenemos en Hola una entrevista con Paloma Lago, que también se ha visto inmersa en los últimos meses en un proceso judicial del que habla ahora por primera vez, exclusiva mediante. Vaya por delante, que me cuenta que en su familia no están demasiado satisfechos o muy contentos de que la modelo esté hablando. Bueno, la justicia no le dio la razón en su acusación por agresión sexual contra el que entonces era consejero del Mar de la Junta de Galicia, Alfonso Villares, pero ella ahora habla para insistir en que el caso se ha archivado solo provisionalmente, dice, y que podría reabrirse en cualquier momento si se presentasen nuevas pruebas. No busquen en la entrevista una explicación de los hechos, porque no la van a encontrar. Paloma habla de cómo ha vivido este proceso, del apoyo de su familia o del estreno o de su estreno como abuela. Entiendo que es su manera de defenderse en una revista como no ha podido o como no ha sabido hacerlo en la justicia. Otra clásica del corazón ocupa la portada de 10 minutos. Es Bárbara Rey, que aparece paseando por la playa de Marbella con un bikini de leopardo a sus 76 años, levantando pasiones y levantando también una garrafa de agua de 5 litros. La llena con el agua del mar y se la lleva a su casa. Habrá que preguntarle con qué finalidad. En el capítulo de Familias Reales tenemos que volver a hablar de la Noruega, después de que el futuro rey Haakon haya hablado del estado de salud de la futura reina, de Mette Marit. Mi mujer ha empeorado gravemente, ha dicho el príncipe, sobre ese estado de la princesa, y de una pelea de gatas que empezó como un simple roce y que se está recrudeciendo. Es la ruptura amistosa de Vicky Martín Berrocal y Marta Sánchez. Algo ha pasado entre estas dos, entre la cantante y la diseñadora, que han dejado de seguirse en redes sociales y ya no se hablan, y que podría además tener su origen en ese podcast maldito, por decirlo de alguna manera, de Vicky, en el que te sientas en un sofá mullidito y cantas la Traviata, esto es, que cuentas lo más grande y que luego no hay opción para el arrepentimiento. Y la elección musical, Dani, va dedicada a Pepa Flores, a Marisol, que hoy es portada en la revista Semana debido a su salud. Dice esta publicación que su estado de ánimo es delicado tras la muerte del que ha sido su pareja durante décadas y que además hace 4 meses tuvo que ser ingresada en un hospital. Por eso, parece ser que sus 3 hijas han tenido que tomar, leo textualmente, importantes decisiones económicas y personales para garantizar su bienestar. Entre ellas, por ejemplo, contratar a una persona que esté con Marisol día y noche, deseando que se recupere, por supuesto, lo antes posible, porque, claro que sí, como diría Federico, Marisol es patrimonio de la humanidad.
0: Un ícono, desde luego. Bueno, pues hablamos de todo ello a partir de las 10. Isabel, ustedes ahora se quedan con la información más cercana a la de su comunidad y nosotros a las 7 en punto con Federico volvemos.

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1: ¿Qué tal? Muy buenos días. El mal tiempo ha obligado a extremar las precauciones en el norte y el oeste de nuestra comunidad. La Agencia Estatal de Meteorología ha establecido la alerta amarilla para la jornada de este miércoles 27 de mayo ante el riesgo evidente de tormentas severas. El organismo ha advertido de que las precipitaciones llegarán acompañadas de granizo y de fuertes rachas de viento. Una situación de inestabilidad atmosférica que comenzará oficialmente a partir de las 2 de la tarde. En la provincia de León, el aviso afectará directamente a las comarcas del Bierzo y de la cordillera Cantábrica. Esta misma cordillera va a compartir el riesgo en la provincia de Palencia, mientras que en Zamora las tormentas se concentrarán en la comarca de Sanabria. El resto del territorio mantendrá un panorama marcado por el calor. Hablamos de máximas que siguen subiendo, con Zamora registrando la más alta con 36 grados de temperatura. Por el otro lado, Palencia se quedará con la mínima más baja de la comunidad, con los 13 grados. Y precisamente por este tema, por las temperaturas, se ha pedido un plan urgente para adaptar los centros educativos. Eso es lo que ha reclamado el sindicato Estecil ante el episodio de calor que cada vez es más frecuente durante el final del curso escolar. Escuchamos a su portavoz, Cristina Fulconis.
2: Que vamos observando que cada vez el verano va cogiendo más de la primavera y del otoño, que se van haciendo más cortas, con lo cual esto implica que ese fin de curso, que solía ser la última semana de junio, cuando ya el alumnado, bueno, pues había acabado todas sus actividades lectivas, realmente era el momento de mayor calor. Ahora estamos a finales de mayo, y estamos observando que ahora mismo estamos en periodo de exámenes y nuestro alumnado está, bueno, pues dentro de las aulas con un exceso de calor tremendo. Y esto sí, esto se viene observando varios años y creemos que no es algo que vaya a parar.
1: Cambiamos de asunto. El Ayuntamiento del Espinar, en Segovia, ha solicitado amparo urgente a los tribunales ante el temor de que la Confederación Hidrográfica del Duero inhabilite o incluso derribe la presa del Tejo de forma inminente. Una medida legal que se produce tras las solicitudes de información pública presentadas por el consistorio sin una respuesta del gobierno central. El origen de este conflicto se remonta a finales del año pasado, cuando los representantes del organismo de la cuenca admitieron verbalmente la probabilidad de demoler la estructura por motivos de seguridad, una situación que es crítica debido a la cercanía del verano y también a la similitud con la demolición del azud de Puente Mesa, también en la provincia de Segovia. Escuchamos al alcalde Javier Figueredo.
3: Tenemos el ejemplo de lo que se hizo con la presa de Beganzones, en un pueblo cercano de la provincia de Segovia, en el cual, pues, de forma nocturna y con alevosía, pues, se tiró esa presa para que nadie pudiera tomar esas actuaciones. Lo que queremos es que sea juzgado el que en este caso nos diga si el Ayuntamiento de Espinar tiene razón y que todas aquellas actuaciones que se hagan de forma consensuada y sobre todo con el Ayuntamiento y con sus vecinos.
1: Y uno de cada tres quesos que se producen en España sale de Castilla y León. La Junta ha reafirmado su apoyo a la próxima edición de Fromago Cheese Experience 2026. Es un evento que se celebra en Zamora y que ya se ha consolidado como una referencia nacional e internacional del sector. La consejera en funciones de Agricultura, María González Corral, ha destacado el peso del sector lácteo en la economía autonómica.

0: En el medio rural de esta provincia. Las críticas se centran en el desmantelamiento de los cuarteles y la sustitución de agentes físicos por dispositivos tecnológicos. El detonante ha sido el incidente con un autobús internacional que quedó inmovilizado con 43 pasajeros durante más de una hora. El procurador por Soria ya en las Cortes, Ángel Ceña, ha cuestionado la idoneidad de la cobertura actual.
1: Suele poner un guardia civil por persona, pero si están cubiertas el 77% de las plazas y no hay patrullas suficientes, es que tendrán que cubrirse el 100, o es que las plantillas están mal dimensionadas y habrá que dimensionarlas de manera que haya suficientes efectivos en la carretera y en las calles.
0: Con esta información nos despedimos, no sin antes recordarles que pueden ampliar esta información que les damos en nuestra web, es radiocastillayleon.es, además de escuchar y ver todos nuestros podcasts. Siguen escuchando Es la mañana de Federico, que tengan una buena mañana de miércoles.

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1: Muy buenos días, son las 7 en punto de la mañana, las 6 en las Islas Canarias. En unos instantes va a estar con todos ustedes Federico Jiménez Los Santos en este miércoles 27 de mayo. Hoy es el día de San Agustín, así que felicidades a todos los agustines, felicidades a todos ellos en el día de su onomástica. Hoy es un día especial, así que felicidades también a todos aquellos que nos escuchan y que son miembros del Club de Libertad Digital, que seguro que son muchos, porque Agustín es un nombre clásico que además se sigue poniendo mucho y nos alegramos. Así que seguro que hay muchos agustines que nos están escuchando a esta hora de la mañana. Felicidades, arzobispo de Canterbury, por cierto, no nos olvidamos de ello. Sigue haciendo calor prácticamente en toda España. Solamente va a haber algunas tormentas en el interior de Galicia y en la cordillera cantábrica. Los cielos, como les digo, van a estar despejados en el resto del país. A esta hora en el centro de la capital, fíjense ustedes, tenemos 19 grados, hoy la máxima será de 34, es decir, va a hacer más calor que el día de ayer, 19 ahora mismo a las 7 y un minuto de la mañana, camino de los 34, vamos a disfrutar de este día veraniego. La máxima nacional se registra en Badajoz y en Bilbao, 38 grados. Aquí, bueno, pues ya saben ustedes, la cara y la cruz de una misma moneda, Badajoz, Bilbao. 38 grados, Federico, buenos días. La mínima Teruel con 9. Hoy es el día en el que todos estamos llamando y mensajeándonos. Ayer leía este chiste y veía a los amigos que tienen piscina. Sí. Oye, ¿te acuerdas? Que hace mucho que no nos vemos.
2: Tenemos que quedar, ¿no?
1: Sí, a ver si...
2: Oye, que siempre decimos que tenemos que quedar y no quedamos nunca. Sí. ¿Conoces a mi nieto? ¡Ay, no! Porque también, ¿qué haces con los nietos? Y te cuento con los niños. Y te cuento si las niñas, que son más maduras y bullidoras, están ya en edad de chapuzón. Claro. ¿Dónde las colocas?
1: La edad de chapuzón estamos todos, ¿eh?
2: Sí, sí, algunos están en otra cosa. Bueno, pues así está el tiempo. ¿Y cómo está el patio? Bueno, ahora os repasamos con Rosana Laviada y Vanessa Vallecillo. Vamos a abordar el caso de prevaricación más escandaloso de los últimos tiempos, que es el de Bolaños. Bolaños reprimiendo a los jueces que cumplen con su obligación. ¡Ay, Félix, el gato! El único gato que parecía decente. ¡Ay, Félix! No es que vaya a salir al infierno, es que vas a ir a Soto del Real. Pero quiero detenerme hoy, y antes lo ha citado Silvia con Daniel Muñoz, en el artículo de Rogelio Alonso, una tribuna extraordinaria que publica hoy en El Mundo. Rogelio Alonso, lo hemos tenido aquí, publicó un libro hace un par de años, La derrota del vencedor, que cuenta cómo la casta política descastada, los que se amansa, avanta, condenada a banderillas negras, bueno, pregonada, no, es puñetera basura. O sea, cómo al final, después del sacrificio de tantas víctimas civiles, etcétera, y de tantos, de generaciones enteras, de policías, guardias civiles y especialmente políticos de la derecha española, de la derecha vasca, autóctona, o sea, nacionalista, o sea, racista, o sea, sabiniana, esa jamás hizo nada.

0: contra el terrorismo, que maten a estos. Pues como al final, lo que era la derrota de la ETA, al final de los años de Aznar, que era absoluta, rata de dos patas, animal rastrero, Zapatero, que es la definición perfecta. Paquita, la del barrio, no lo conocía, pero lo adivinó. Rata de dos patas, animal rastrero, Zapatero. Bien, pues esa rata de dos patas, pero con muchas ramificaciones, pero muchas, demasiadas. Por ejemplo, la derecha, por ejemplo, el PP del infame, cobarde, villano, Mariano Rajoy y su escuincle en Interior. Pues cómo convirtieron lo que era la derrota de la banda terrorista más mortífera, criminal, cruel, que ha habido en España, en una victoria política. Y además se hizo deliberadamente. El PNV siempre, porque para ellos ante todo su tribu, son separatistas, odian España, y ahora van de amigos de Nigeria y del Gabón, o sea, ya lo que faltaba. Pero bueno, esto es a lo que sea con tal de llevárselo crudo. Unos mueven el árbol y otros recogemos las nueces, tenía que haber dicho Arzallus. Personaje siniestro como Setién y toda esa clerigalla vascongada que ha conseguido vaciar las iglesias. Hombre, es que el culto con sacrificios humanos tiene mucho más gancho que el del perdón de los pecados y tal y cual. Bien, ¿qué es lo que cuenta Rogelio Alonso? Simplemente describe cómo fue la resurrección de la ETA a manos de rata de dos patas, animal rastrero, Zapatero. Y lo hizo además de una manera descarada. Recuerdo porque lo vivimos, lo sufrimos y lo combatimos en directo, Rosana, todos los años de la mañana de la COPE, todos los años. Hay un libro mío, que ahora que hay alguna va por ahí, a punto de que no sé si declararse Jesucristo, María Magdalena, vamos a ver. El otro día se me aparece Marcos de Quinto dando lecciones de convocar manifestaciones. A ver. O sea, vamos a ver. Cuando llega Zapatero con el 11M y Julio Ariza, entonces, servía las cloacas de la policía, y atacaba a los que hacía libros enteros, atacando a los que como Pedro J, aquel Pedro J o yo, y pocos más, decíamos que era mentira lo que salía, lo que se contaba del 11M era mentira, nunca hubo terroristas suicidas, o sea, cosas así continuamente. Bueno, pues nos encontramos que a la vez que defendía que es que el gobierno había mentido, fue la Cadena SER la primera que dijo que ha sido la ETA. Era Miguel Ángel Aguilar, que escribe hoy, que estaba con Javier Pradera en la tertulia de Iñaki Gabilondo, que dijo, hay que votar al PSOE aparte de lo que haya hecho hoy la ETA. Son ellos los primeros. Y todavía, Félix el gato prevaricador Bolaños, le culpa a Cayetana de haber inventado nada. No inventó nada. Nadie sabe quién ha sido. Aunque verosímilmente, yo lo dije hace tiempo, y ahora lo dijo recientemente Mayor Oreja, lo ha dicho Trillo, lo dice Aznar, o sea, cuando van a ser abajo del bigote y tal. Pues eso verosímilmente fue Marruecos, porque solamente un país extranjero con un servicio de inteligencia importante es capaz de volar 4 convoyes de tren a la vez. Eso es imposible en víspera de unas elecciones. Dice, unos moritos, anda ya. Eso es una operación de política, de alta política terrorista, volar 4 trenes en víspera de las elecciones para darle la vuelta. Lo hicieron. Lo hicieron ayudado por la estupidez del Partido Popular y el cobarde, luego aún más cobarde, de Mariano Rajoy, que con las sedes cercadas, y en lugar de pedir que no hubiera elecciones porque no se podía votar, yo reconozco que él tampoco lo veía, estaba uno tan absolutamente indignado por la manipulación típicamente soviética que hizo el infame Rubalcaba, pero sobre todo la Cadena SER, Iñaki Gabilondo, García Ferreras, jefe de informativos, y toda la patulea, y algún esbirro de las cloacas de la extrema derecha, en la COPE, en Intereconomía, que también ayudaban a lo mismo, ¿eh? Las cloacas policiales tenían presencia también en los medios de la derecha, sobre todo los que van a misa, como Jorge Fernández Díaz, que va mucho a misa y reparte estampitas de Santa Teresita de Lisieux. Bueno, pues cuando vimos que lo primero que hizo fue resucitar a la ETA, convocamos 5 manifestaciones, 4 de ellas de más de 500.000 de personas en la calle. era tal, bueno, fue un objeto de desgaste. A ver si creen que ganando el dinero que ganaba la COPE y la audiencia que tenía la COPE entonces, hubiera salido yo de la COPE si no hubiera habido presiones. Empezando por Campechano, continuando por toda la patulea del PSOE y siguiendo por los democristianos del Partido Popular, que a la hora del puñal son como son. Pero bueno, hicimos lo que teníamos que hacer, que es combatir la resurrección de la ETA. Y salió muchísima gente a la calle, continuamente. Toda la legislatura primera de Zapatero, rata de dos patas, animal rastrero, fue de continua movilización de la derecha en la calle. Cuando vuelve a ganar de Zapatero, Mariano Rajoy cambia de política. Decide emascular al Partido Popular, porque no ha ganado. Quita a Zaplana, quita a Cebes de la oposición que estaban haciendo sólida en el Congreso. Y entonces pues hace lo que hace, el famoso Congreso de Bulgaria, Capital Valencia, diciendo el que quiera irse al Partido Conservador que se vaya, adiós Vox, el que quiera irse al Partido Liberal que se vaya, hola Ciudadanos, y deja al Partido Popular, pues como lo recoge Pablo Casado, de casi 12, 11 millones, pues lo deja en 4. Ese es Mariano Rajoy. Pero cuando, por lo mal que gobierna Zapatero, después de haber hecho lo de la ETA, después de haber presumido, un día apareció una especie de quincalla que parecía que venía de Luismi el Chatarrero. Había unos trozos ahí de metal y había una especie de mini apisonadora que los trituraba, estaban viejos y daba asco verlos ya de lejos. O sea, eso no le dispara ni contra el que tira. Bueno, basura, como que el desarme de la ETA. 3 o 4 veces han pasado esa película. Porque estos repiten lo mismo y les da igual. Luego, como la derecha no se queja, se queja de lo que no debe, cuando se queja, que es pocas veces. Bueno, pero ¿por qué hicimos aquello? Lo hicimos por respeto a las víctimas. Y porque si no, ganaban los terroristas como han ganado. Pero Rogelio Alonso se detiene en un momento que aquí vivimos directamente, ya aquí, en ese radio. Es cuando el infame Jorge Fernández Díaz, el malo, el bueno es el novelista argentino. El malo es el ministro del Interior y Cloacas de Mariano Rajoy. Este ser, sujeto, ente, que escribe además en 3 o 4 digitales a la vez, nunca ha dicho nada propio. A lo mejor Ave María, pero no es original. Pues de estos de... Es eso, me apilas. Es que te da... Pero de verdad, que da estampitas. De Santa Teresita de Lisieux. ¿Por qué no te metes monja? O sea, bueno, pues ¿qué hace? Se reúne con Zapatero. Animal rastreno. Se reúne con Zapatero casi 4 horas. Recién nombrado ministro del Interior. Y entonces coge, apunta todos los pasos que Zapatero había pactado con la ETA. Y los cumple. Y el primero que cumple es la suelta del torturador de Ortega Lara, de Bolinaga. Y dice públicamente, y lo mantiene aquí por teléfono, que es que si no estaría prevaricando, si no lo suelta, porque está a punto de morir. Le quedan días, ni semanas siquiera, tal vez 2 semanas. 2 años y medio estuvo inaugurando a Rico Tabernas. Aparte que si se muere, pues mejor. Pues cuanto antes, ¿no? Criminal, torturador. Tuvo casi 2 años ahí a Ortega Lara en un zulo. Encima consideraciones. Pero el PP se tragó toda esa pobre, esa propaganda terrorista que servía el infame Patxi López. Y ya sale diciendo lo que importa es que Juana Chaos, Iñaki no se muera. A mí que se mueran los asesinos no me produce ningún disgusto, al contrario. Mira, uno menos que no gasta las reservas del planeta. Pero eso tenía más consecuencias. O sea, cuando el PP acepta que está bien que la ETA diga que deja de matar porque quiere y no porque le obliga a la policía y la Guardia Civil, que era la realidad, y porque estaba infiltrada la ETA y cada vez que montaban una cabeza nueva, ¡popa!, los pillaban en Francia. Querían pasar, ¡poma!, los pillaban. El último año de Aznar es espectacular en el éxito contra la ETA, con la ley en la mano, sin el GAL. No hacía falta el GAL. Y eso tampoco lo podía tolerar el PSOE. Y quién sale en auxilio de la ETA, y lo explica muy bien hoy Rogelio Alonso en El Mundo, el PNV siempre, una consanguinidad, son padre e hijo. O madre e hija, como quieran ustedes, y el PSOE. ¿Por qué? Porque el PSOE en el debate constitucional, las Cortes, votó por la República. Y ahora parece que es que no, pero es que el PSOE siempre ha sido institucional. Las narices institucional. Eso es institucional cuando no tiene más remedio. Y Felipe González, pero hombre, si estaba ahí al frente del partido, si era el jefe del grupo parlamentario. ¿Y qué votaron? La República. Ganó la monarquía parlamentaria porque a la UCD y a AP y a Alianza Popular de Manuel Fraga, que sí defendían la monarquía parlamentaria, se unió Convergencia y no sé si el PNV o se abstuvo, en fin, para que saliera. Y los del PSOE decían, no, pero si no vamos a ganar. Pero votaron la República, que es en lo que han estado siempre. Otra cosa es que dentro de la vida institucional, cuando no tuvieron más remedio que participar, UCD se hunde. Es más, ni siquiera va con AP a las elecciones. Y pasamos los años de Felipe, que es la de años, son 4 legislaturas. ¿Y qué hace Felipe? Felipe lo mismo monta el GAL que las conversaciones en Marruecos, en fin, con Vera, que lo mismo dirigía el GAL, que hablaba con el Etarra. Pues estas chapuzas típicas de los socialistas, que están al plato y a las tajadas. Son héroes, pero villanos, pero cobardes, pero valientes, pero tal. Pues no eso entonces. ¿Quién pillara a aquellos socialistas? Dirán ustedes, bueno, los pillamos y eran muy malos. Muy malos. Yo he visto el día en que casi matan a Aznar, que me llamó Belloc a su palacio de Parcén, recién hecho. Habían dejado ese atentado, lo permitió Felipe. Estaba tan avergonzado que no llamó por teléfono y acaban de volar al jefe de la oposición. Yo vi a Aznar ese día por la tarde, cuando ya había pasado el bajón. Pasas un atentado y sobrevives, tienes un momento de euforia. Pasa, tal, como salió del machote. Una vieja, por cierto, la mató, la onda expansiva. Ese atentado se produjo porque le dio la gana, porque no lo evitó y lo pudo evitar, porque no quería proteger al que lo iba a echar, y efectivamente lo echó, Felipe González Márquez. Y su mano de obra cruel era Belloc. Me acuerdo perfectamente de aquella tarde. Es el momento en que le dije a mi mujer María, tenemos que largarnos de aquí zumbando que nos matan. Y nos fuimos. ¿Por qué? Porque estaba clara la relación, incluso cuando la ETA mataba a socialistas, el socialismo siempre ha estado en el otro lado, aliado al PNV y por tanto a la ETA. Y por tanto contra el PP y contra AP y contra Vox y contra UPyD y contra Ciudadanos, siempre, siempre. Y esta es una cuestión de fondo. Por eso cuando el PP de Mariano Rajoy, ese PP hermafrodito, ese PP trans, Trons, el PP Pop, Paz, pues asume que la ETA está muy bien que no los mate, y lo que haya hecho Zapatero, pues se cumple. Se ha cumplido. Hoy la ETA manda en Navarra y en el País Vasco, será presidente Otegi en un año, y por supuesto nos enfrentamos a una guerra en la calle que va a ser tremenda con el gobierno de la derecha que venga, si todo, si al final hay elecciones. ¿Y por qué tiene esto importancia? Porque es que me da la impresión de que la derecha no se ha enterado de lo que hizo Mariano Rajoy. Pues yo, se me llevan los demonios cada vez que veo que nos lo pasea como una empanada de lampreas Feijóo. Vamos a ver, don Alberto, que son unos canallas. O sea, Mariano, Fernández Díaz, Soraya, por supuesto, el vampiro Montoro, son unos canallas. Se unieron al PSOE para que la ETA no los matara a ellos. Y entonces decidieron lo que cuenta Rogelio Alonso, que es perder pero con dignidad. No han ganado en todos los ámbitos. ¿Y qué vemos ahora? Bueno, vemos ahora la parte más típicamente mafiosa del PSOE, pues dedicada a perseguir a la justicia. Es normal. Es normal. Pero si ¿quiénes son los amigos de Pachi López? ¿Quién es el hombre de paz? Decía el animal rastrero, Zapatero. Pues Otegi, hombre de paz. Eso es el PSOE. Ese es Zapatero. Ese es Sánchez. Esa es toda la patulea infecta de los medios afectos. Pero realmente, lo que estamos viendo, aparte de una maldición bíblica, la maldición de Franco Camón, que sigue funcionando, no sabemos todavía cómo va a terminar, pero esto tiene pinta de ponerse muchísimo peor. Momento en que actuará la ETA. Y si no, al tiempo.
1: José Luis Rodríguez Zapatero prepara su defensa de cara a la declaración prevista por el juez Calama finalmente los días 17 y 18 de junio. El presidente del Gobierno ha trasladado a través de su portavoz oficial que está tranquilo, dispuesto a defender su inocencia y, según se traslada desde Moncloa, con el convencimiento de que cuenta con el apoyo de Pedro Sánchez, que esta mañana va a responder a las preguntas de la prensa trasladada a Italia. Antes, en el Consejo de Ministros, en esa sesión de control que va a tener lugar en el Congreso, el titular de Justicia, Félix Bolaños, deberá responder a las preguntas que se le planteen sobre el cese de la juez de enlace en Suiza, que pidió ayuda a su ministerio para facilitar la extradición del broker al que recurrió Plusultra con el fin de recibir créditos. Bolaños explicó la semana pasada que su relevo se produjo por cuestiones ajenas a Plusultra cuando se cumplen 2 años de la funcionaria en este puesto. Lo normal es que estos funcionarios estén 5 años.
2: Libertad Digital ha tenido acceso a la intervención de la fiscal del caso Plusultra, María Luisa Llop, durante el juicio por el rescate a la compañía celebrado en marzo en los juzgados de instrucción de Madrid. El caso fue archivado, pero más tarde se abrió la causa que instruye Calama en la Audiencia Nacional. En la vista en los juzgados, la fiscal Llop abronca a los peritos que ponían en duda la limpieza del proceso de rescate. Se da la circunstancia de que en el informe de la UDEF se incluyen mensajes que intercambian 2 implicados en la trama corrupta refiriéndose a Llop. La fiscal jefe, dicen, es amiga.
3: Es importante el tema de la subordinación, puesto que incluso en la anterior vista comentaron que aquí lo que se estaba haciendo de cara a la SEPI era que la subordinación era... La SEPI era, en caso de situación de una posibilidad de cobro, el primero que cobraba era la SEPI y posteriormente era el prestamista. Eso lo se comentó en la anterior vista, situación que nos llamó la atención porque el carácter de subordinado era que sería el último en cobrar de todos los acreedores ordinarios. Y creo que esa mención nunca llegó.
4: Me parece que están discrepando los peritos. Sí, bueno. Entonces vamos a ver únicamente lo que estamos haciendo, lo que estamos viendo.
3: No, es que es importante el tema de la subordinación.
4: No, escúcheme, sí.
3: De primer rango,
4: sí,
3: segundo,
4: sí,
3: el último.
4: Sí, escúcheme.
3: Y el riesgo, y el carácter de riesgo.
4: Me escucho un momentito, por favor. Solamente digo que no cuente cosas que dice que se dijeron en la otra ocasión, porque parece ser que discrepan. Entonces, diga usted todo lo que quiera sobre el préstamo subordinado, pero no haciendo referencias a lo que se dijo la otra vez, porque no está grabado. Simplemente eso.
0: Simplemente da vergüenza oírla. Simplemente no comunicaron a Europa el atraco. No se comunicó a Europa. La fiscal jefe es amiga, no íntima amiga, qué duda cabe. Y el perito empeñado en decir la verdad. La verdad es que se está uno descubriendo funcionarios con tal probidad, con tal carácter. Imagínense este señor cuando se fue a su casa y dice, o sea, han robado 50 millones... Trato de explicarlo y casi me pega la fiscal, que persigue, se supone, el bien público, el Ministerio Público. Oye, gran tarea la que habéis hecho de hemeroteca, de radioteca. Ahí está, la fiscal jefe es amiga. No, la fiscalía está corrupta. El otro día la Asociación de Fiscales tuvo un gesto que me parece extraordinario. Ha llevado a Europa todos los nombramientos fiscales de los últimos tiempos. Porque son contrarios a derecho, contra el mérito, contra la capacidad, contra la antigüedad, contra la propia carrera fiscal, la propia estructura de la carrera fiscal. Saltándose 100 puestos, 200 puestos, para gente como esta, que fue ascendida. Pero vamos a ver que la fiscal jefe, la general, era la mujer de Baltasar Garzón, el abogado de Alex Saab, el abogado del narco, que está en el grupo de Puebla, con Animal Rastrero. Que están ahí hasta Jonqueras, ha entrado en el grupo de Puebla, que es el mismo foro de Sao Paulo que al caer el muro de Berlín fundan Fidel Castro, Ahmadinejad y Lula. ¿Para qué? Para que haya una narcomintern que suceda a la comintern soviética de toda la vida, cuando ven que ya Moscú pues no, ya no va ni siquiera a dar dinero a Cuba. Y montan esa. Y eso, foro de Sao Paulo, ahora grupo de Puebla. ¿Y quién es el ninot de esa falla? Animal Rastrero. Escuchar a esta fiscal. Bueno, pues lo que ha hecho la Asociación de Fiscales, que es la mayoritaria enormemente, es lo que tiene que hacer todas las organizaciones del Estado. O sea, esto, porque además como no empujemos, son incapaces de hacer nada. Incapaces. Vox está en los líos de Ariza. Ahí sea las arenas movedizas, ahí, es, ahí está. PP le ha dado la pájara, se ha quedado asombrado, porque claro, esto, sobre todo si estás con información, y evidentemente Feijóo tendrá más información que tenemos nosotros, tiene que ser de vértigo. O sea, te estás asomando a un abismo. ¿Quién más aparecerá? Después de Zapatero ya aquí cabe cualquier cosa. Pero todo lo que vemos de Zapatero es todo de una crueldad, de una maldad, de una corrupción, de una iniquidad. Y ciertos son capaces de robar las elecciones y de matar a los votantes. Son capaces de todo. Hombre, todo. Está la... Pues esto tiene que ser los jueces, por un lado, decentes, los periodistas decentes, pocos. Y tampoco hay que ir de víctima por la vida. Uno viene llorado de casa. Yo he escrito un libro que se llama El linchamiento, punto. Escribí el libro y ya está. Y a la guerra y a seguir combatiendo el mal. Hombre, pues todos los días, uy, cuando derrote a Satanás. Satanás vivirá siempre. Nos enterrará a todos, pero hay que luchar contra él. ¿Y en qué se ve? Bueno, pues yo escribo hoy en El Mundo sobre eso, pero lo dijimos aquí ayer en directo, que estaba Joaquín Manso y contaba cuando ve en la libreta, del mayordomo, del menordomo, que le llaman Julito, el menordomo del animal rastrero, ve que está en una página, están los nombres de los presos, Edmundo y tal, y en la otra, las coimas del oro y del petróleo. Ese es el socialismo del siglo XXI. Millones y terror, lo que ha sido siempre el comunismo, mentira y terror. Y la mentira que eran, bueno, aparece, ayer vi a Mr. Bean, porque ahí iba Animal Rastrero, iba de Mr. Bean, diciendo, ser socialista es tener muchas veces muy poco y dar mucho. Y en esa sonrisa de imbécil que dan ganas de borrársela. Animal rastrero. Pero ahí está el resumen de lo que hay que combatir en España. No solo en esa gentuza. Esa gentuza no es una mafia que ha sobrevenido, ¿no? Son los hijos naturales de Belloc y de Felipe González. Ya, pero ahora Felipe, sí, ahora. Hombre, ahora es que es escandaloso. Es que ahora solo puedes ir con estos ya a Pekín. Felipe, dentro de lo que cabe, para un socialista es respetable. Pero lo que no podemos es olvidarnos. No podemos olvidarnos. Y aquí tenemos la costumbre del muerto al hoyo y el vivo al bollo. Bueno, el problema es que el vivo es el que ha matado al muerto. Lo de la libretita, que es verdad que se parece mucho a la del hombre del Kremlin. ¿Quién era el hombre del Kremlin? El del golpe de Estado en Cataluña. En Cataluña, y lo explicó el juez Aguirre, ahora jubilado, en el prólogo de una de sus sentencias sobre las guerras híbridas, es Moscú, y se llama Jové, el tío que tenía ahí todo, la Moleskine de Jové, el golpe de Estado. ¿Qué es lo que tiene la Moleskine en su libretita, el menordomo de Animal Rastrero? Pues el menordomo lo que tiene es la verdad del socialismo. Crimen y dinero. Millones y terror. Secuestro y coimas. Oro y sangre. Ese es el socialismo real.
1: Siempre hay alguien que lo apunta todo en la agenda. José María Jové durante el golpe en Cataluña lo hacía en su Moleskine. Julito Martínez lo hacía en esa agenda. Por cierto, que Julito Martínez estaría, según cuenta hoy The Objective, ya trabajando en una posibilidad de colaborar con la Fiscalía, con la Justicia, y esto sería el motivo por el cual ya hay cierto distanciamiento entre Zapatero y el que fue su testaferro durante todos estos años. ¿Qué es lo que detallaba en esa libreta? Bueno, pues en esa agenda aparece la referencia como plan Z Maduro, la estrategia nada más y nada menos que del expresidente del gobierno habría diseñado en Venezuela para la legitimación del tirano 6 meses después de que éste robase las elecciones a Edmundo González Urrutia. En ese segundo punto del denominado plan Z Maduro aparece también la amnistía y en el punto 5, por ejemplo, el nombramiento de independientes en Venezuela.
2: En los tres diversos adjuntados a la trama, Zapatero aparece bajo la identidad de El Zorro o ZZZZ. 10 granadas Granados, un broker venezolano afincado en España, habría contado con la mediación del presidente de Repsol para controlar la distribución de los lubricantes en Venezuela. La compañía ha negado tener relación con Díaz Granados. El sumario también destaca el aumento de los ingresos de la compañía What the Fab. Las hijas de Zapatero habrían ingresado solo en los años 2003 y 2004 101.000 euros de la empresa del brasileño André Golabek, que colaboró activamente con el régimen de Nicolás Maduro.
0: Eso es, ese es el manual. Hay una película, la película es muy buena, porque por desgracia la gente de izquierdas a veces hace un buen cine con el peor de los propósitos. Política, manual de instrucciones de uso, que hizo un aristócrata, claro, León de Aranoa, con mecenas y tal. Ahora el de Siral ya lo ha deslado. Entre Jabús y Siral ya va a cortar el pelo también a Aranoa, ya no tiene nada que hacer. Pero es una... está muy bien. Y ahí en las instrucciones de uso se ve cómo se miente. ¿Cómo se monta el tinglao? ¿Quiénes están antes de Zapatero trabajando con Hugo Chávez? CEPS, Podemos. ¿Quiénes son asesores antes de que Zapatero monte el triángulo de las mordidas en la Embajada Española en Venezuela con José Bono y Raúl Morodo? Monedero, Pablo Iglesias, Íñigo Errejón, Luis Alegre y Alfonso Viciano, un catedrático de Valencia comunista. Y Zapatero entra ahí. ¿Ustedes no han visto que siempre Pablo Iglesias habla de Zapatero como una cosa aparte? Ahora va disfrazado de Nekane. Yo creo que el día menos pensado se declara, no sé, cualquier cosa. Ahora está perseguido por los trabajadores, que dice que los maltrata y tal y cual, que va a emprender acciones legales. Recuerdo cuando me lo puso Ariza ahí para ver qué cosas hemos tenido que hacer en la vida para que nos oiga alguien. Y decía que era jarabe democrático. Yo le dije, vamos a ver, aparte de, me recuerdas a mí cuando era gilipollas, que se lo dije y por una vez estaba bien. Digo, cuando tú tengas una casa y tengas un bebé y vayan a no dejarte dormir, a ver lo que piensas. Pues pienso todo. Que, bueno, me lo mandará la legión todo. Pero son animales rastreros. O sea, dicen una cosa, hacen la contraria y encima van como de salvadores de la humanidad, que a mí es lo que más me irrita. Pues ya, bueno, somos malos, ¿y qué pasa? O sea, no hemos estudiado, no sabemos nada y tal, pero tenemos una vista para el mal que te vamos a robar la cartera. A ver, sí, porque además tengo un sicario aquí que ha venido y encima te matará. Bueno, pues ya sabes a lo que te enfrentas. No, queremos el bien. La tierra pertenece al viento. Contar nubes... Contaba Rubíes, el hijo de la perra de Satanás. 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
0: Bueno, esta mañana no sé si era lo del Papa o tal, pero venir aquí casi parecía una romería. He estado por llamar al alcalde, que por cierto estuvo extraordinario ayer. A Navajita Platea le metió una puñalada que la dejó tibia. Pero claro, ya hay todos alcances, golpes, esas cosas que se dicen. Mini atascos que serán grandes a lo largo del día, claro.
2: Sí, que se van a ir complicando en los próximos días, Federico, porque cada día van a ir cortando nuevas arterias de la capital que van a afectar necesariamente a la circulación. Así que, como venimos diciendo desde inicios de la semana, si tienen ocasión de moverse en transporte público es preferible y va a ser mucho más sencillo. A estas horas hay ya retenciones en el sur del M30 y hasta el Puente de las Ventas. En el centro de la capital, complicaciones en la Cuesta de San Vicente, sentido Plaza de España, Gran Vía, Atocha, Paseo de Recoletos, en la Plaza de Manuel Becerra, en la Avenida de América con la calle Cartagena, también en el Paseo de la Castellana, a la altura del Estadio Santiago Bernabéu, y en la Avenida de Alberto Alcocer con el túnel de Costa Rica. Vamos a comprobar ahora cómo se circula por el resto de carreteras españolas. DGT, Darío Carnicero, ¿qué tal? Muy buenos días.
29: Buenos días. Hasta ahora pendientes de un alcance que complica la circulación en Mallorca, en la MA19 a la altura de Sanferriol, ya en la entrada a Palma. Al margen de ello, tráfico en aumento en las principales entradas a Madrid, destacando la A4 en Pinto, la 42 en Parla y en Illescas, y la A5 en Alcorcón. Retenciones también en la entrada a Barcelona por la C58 en Moncada y en la A2 en San Juan Despí, y tráfico en aumento en la entrada a Sevilla, en la A49 a la altura de Tomares.
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0: Silvia Ribeiro y Sergio Heras, el socialismo es el socialismo. El socialismo es la forma de robo legitimada por la ideología para salvar a la humanidad. Dice, yo te voy a quitar lo tuyo y así todos vamos a tener. Dice, no, te, me lo quitas y te lo quedas tú. No, pero es para el Estado. Sí, pero el Estado, como eres tú, esto es el socialismo. Y no busquen más porque es que no hay más. Es el robarle a los demás por el bien, por su propio bien, robarles lo que han ganado honradamente. Si no lo han ganado honradamente, para eso está la policía. Eso no es el socialismo. Pero ¿qué es? ¿Quién es el hijo legítimo de Animal Rastrero? Pues el hijo legítimo es Pedro Sánchez. Lleva 8 días, lleva callado como una tumba egipcia. Lo único que dijo es, estamos al 100%, dijo no, y respaldamos, por supuesto, respaldo a Rodríguez Zapatero. No, respaldo no. Tú ejecutas lo que Zapatero te decía. El Plus Ultra lo firmas tú, como era Europa y como todos estos atracos, con las mascarillas y como todo. Eres tú el culpable, no el responsable del culpable. Luego el responsable que te da las órdenes, también para que robes, eso sí, por el bien del mundo y tal, es Zapatero. Animal rastrero. Pero es Sánchez. ¿Y hoy qué va a decir Sánchez? Pues saldrá por los cerros de Úbeda y que me perdonen en Úbeda.
1: Pedro Sánchez se va a pronunciar hoy por primera vez sobre la imputación de Rodríguez Zapatero. Lo hará 8 días después de la decisión judicial y desde el Vaticano. Su visita al Papa le libra de participar en la sesión de control al Gobierno en el Congreso, en el que no está prevista la intervención de Feijóo, y será la portavoz del PP, Noelia Núñez, la encargada de interpelar al vicepresidente primero, Carlos Cuerpo, por la corrupción que afecta al Gobierno. Ayer en el Senado, la popular Alicia García le preguntaba al ministro de Justicia, Félix Bolaños, por el caso Zapatero.
7: 429 páginas del auto y del AUDEF. Zapatero y sus hijas cobraron 2,5 millones de euros, facturas ficticias, sociedades en Dubái, el testaferro escondía 300.000 euros en casa, petróleo, oro, blanqueo de capital. Este sí es el legado de Zapatero.
14: Si no le importa, pues que se espere a que la justicia haga su trabajo y que no condenen ustedes a una persona que no ha declarado todavía en la causa.
7: Señor Bolaños, hace una semana hacía una defensa férrea y hoy ni ha mencionado a Zapatero. Simples indicios, dijo. Ellos lo llaman Finance Boutique.
0: Pero tampoco se metan en pichinglis porque ni les entiende nadie ni se aclaran ustedes. Ellos le llaman, ellos que le van a llamar. Me lo llevo y pa' la saca. Por cierto, Noelia está estudiando, ¿eh?
1: Efectivamente,
0: hay que decir
1: es Esther
0: que está
1: Muñoz
0: terminando la carrera, cosa que cuando acabe volverá a ser pues la fiera de Parla que siempre fue, etcétera. De Fuenla, perdón, ¿ves? Si es que el Papa me tiene trastornado. He leído la encíclica y me duele esta parte de la parte izquierda de la cabeza. Malenín. Bueno, ¿qué es lo que estamos viendo aquí? Pues un patrón delictivo. Los delincuentes profesionales y los asesinos vocacionales siempre siguen un patrón. La policía, ¿por qué los pilla al final? Porque repiten. Si un asesino improvisa, pues no lo pillas. Pero un asesino tiene esa compulsión de asesinar por una serie de razones que están en su infancia, están en, no sé, en cualquier cosa, o en la ideología. Pues es comunista, pues es asesino. ¿Por qué? Pues lo mandan. Y entonces luego mata. Sí, mientras haya alguien que se lo mate, lo hará. Y un día le dirán que se suicidó y se suicidará. Eso es así, la historia del comunismo es así. Pero este patrón de conducta, ¿qué incluye? Sobre todo la persecución de los medios y los jueces. No pueden remediarlo. Bolaños se carga a la juez de enlace cuando ya se ha producido el daño. Cuando ya ha avisado la Fiscalía de Suiza y de Francia, avisa la Fiscalía Anticorrupción que hay unos tíos que han robado la comida de los pobres de Venezuela y que, claro, están blanqueando el dinero. Que a ver si les ayudan en España, que viven la mitad de los bolichicos ladronazos más sus socios españoles de la trama, de Animal Rastrero. Entonces, ¿qué hace Bolaños? Va y se carga a la juez. Pero si ya te ha hecho el daño, chico, disimula un poco. ¿Por qué lo hacen? Porque están muy nerviosos. Luego, porque Sánchez es un psicópata, les tira los móviles a la cabeza. Un día matará a alguien. No seré yo quien lo llore, pero... Y le harán un entierro como a Rubalcaba, su peor enemigo. Bueno, vamos, en la agenda esta, de la agenda del terror, aparece también... Óscar Puente. Dice, no, pero esto es el pasado. ¿El pasado? El pasado, el anteayer. ¿Qué digo, el ayer? ¿Qué digo, el ahora mismo? El Óscar Bután.
2: La UDEF se incautó de una agenda de Julio Martínez Martínez que contiene anotaciones manuscritas de un contrato de material de Huawei adjudicado por el Ministerio de Transportes de Óscar Puente el pasado 10 de marzo. Se trata de un contrato por valor de 400.000 euros. La empresa china tiene un veto impuesto por la Unión Europea y por Estados Unidos y Zapatero habría aprovechado su influencia. El gigante asiático tenía además dos contratos firmados con la empresa de las hijas del expresidente.
0: Un propio de estos manobras que van por la vida con la barba por delante y Egipto por detrás, del plural, salió presumiendo porque hacen un gran trabajo. ¿Cómo hacen un buen trabajo? Son incapaces de maquillarse. ¿Cómo hacen un gran trabajo? Hemos encontrado los informes de Zapatero, lo publica Libertad Digital. Es un folio y medio copiado de una página de la Unión Europea. En inglés dicen, what the fuck? O sea, ¿qué coño es esto? Digamos, traducido al español. Dicen, what the fuck? Pero, amigos, qué joyones, qué zafiros. Qué par de zafiros tiene Zapatero en casa. Y Sonsoles igual, ¿eh? También canta, ¿eh? Como la mujer de Marcos de Quinto. En cuanto te das la vuelta, te atiza el vape en cielo. O sea, un peligro, Marcos de Quinto. Pero ayer se produce el aplazamiento. Me sentó fatal cuando lo vi. Claro, luego pensando, Dios escribe recto con renglones torcidos. Un renglón es el último papa. Digo, de lo torcido. Lo mismo se convierte, que rezar por su conversión. Pero mirando hoy el calendario que tiene por delante la banda es Zapatero, Sánchez, Sánchez, Zapatero, es lo mismo. Pues claro, casi es peor. Porque al aplazarlo de Zapatero a 3 semanas, es que de por medio está el hermano y la señora. Y encima ayer Peinado, animado al ver que ya la mafia está al descubierto, pues le pone una nota que yo creo que la redactó a mano, con un lápiz, en la puntita, apuntándole como decir. Y si no viene, la policía se la traerá, porque es que está hecha con delectación.
1: El juez Peinado ha citado a Begoña Gómez a una audiencia preliminar el próximo día 9 de junio junto a la asesora de la Moncloa, Cristina Álvarez, y el empresario Juan Carlos Barrabés. El magistrado advierte a la esposa de Sánchez de que debe comparecer de forma obligatoria y que, si no lo hace, será conducida por la fuerza pública. En esta vista, Peinado podrá adoptar medidas cautelares para evitar el riesgo de fuga ante la extensión de la pena de cárcel a la que se enfrentan.
0: Bueno, hay una. Esto es como la serpiente del lago Ness, lo de la. Bueno, es que no quiero hablar de que Paje dice que elecciones generales. No, es muy sencillo, Paje, si no fueras el farsante que eres, tú o tu hermano, como son gemelos. Es que son dos, no es que estemos borrachos, es que son dos. Por eso no pierden nunca. Pierde uno o llega el otro. Di que tus 8 diputados, hay 8 diputados manchegos, que van a votar la moción de censura. ¿A que no lo dices? ¿Pero qué vas a decir, hombre? Pero si eres el sostén del régimen, sector crítico de apoyo. Pero hay otra vez, y dale que te pego con la moción de censura. Y entre que el Pepe le ha pillado la pájara, no lo sé, no sé por qué. Barrunto, que Feijóo tiene más información de la que está saliendo, que ya es de pánico. Es decir, esto es descubrir no el estado profundo, esto es descubrir una cloaca convertida en estado y un estado convertido en cloaca. O sea, la libretita del menordomo de Animal Rastrero es lo más obsceno que ha aparecido nunca en la política española. Los hermanos Becker hicieron un libro que era Los Borbones en pelota, que son todos unos dibujos absolutamente guarros. Dice Gustavo Adolfo Becker, sí, su hermano. Eran guarrísimos. Los Borbones en pelota es el catecismo del padre Astete al lado de esto. Y entonces ayer, pues como cuando el diablo no sabe qué hacer con el rabo matamoscas, pues entonces volvieron otra vez con la moción de censura.
2: El líder del PP insiste en dejar la responsabilidad de la legislatura sobre los hombros de los socios del gobierno. Por el momento no entra en los planes de Génova presentar una moción de censura que a día de hoy no contaría con los apoyos necesarios. Desde Vox, Pepa Millán reitera que la solución es la moción y señala que su partido votaría a favor, aun teniendo que hacerlo junto a formaciones como Junts.
15: Los socios que están manteniendo al gobierno dicen que quieren un gobierno limpio, y yo también. Lo que me sorprende es que si quieren un gobierno limpio estén sosteniendo al gobierno más corrupto de la historia democrática de nuestro país. Si se creen que sus votantes no tienen criterio, tienen muy mal concepto de sus votantes. Vamos a ver, por tanto, si lo que dicen lo hacen o, por el contrario, lo que dicen es contrario de lo que hacen.
16: Si esa moción de censura se presenta de forma instrumental para la convocatoria inmediata de elecciones y sin ningún tipo de cesión a los partidos separatistas que eventualmente pues la puedan apoyar por las razones que sean, pues evidentemente nosotros sí que la apoyaríamos.
0: No, y además Julio Ariza es solvente, ha pagado siempre sus nóminas y a elegir sin ningún tipo de cesión. Pero primero, salieron todos ayer a apoyarlo. Entonces, ¿a qué sale Pepita Millán? Es que hemos visto a Abascal salir y no decir una palabra de la corrupción. Empezar a hablar de la inmigración ilegal. ¿Por qué? Porque su amo, Papa Ariza, estuvo lavándole la cara y los pies a Plus Ultra. ¿Que por qué me ataca Federico? Dice, hombre, no delincas, Julio, y no habrá que contar la verdad. Tienes enfeudado a Vox. Enfeudado. Tú eres el toro y él es el becerro. Bueno, Kiko es el becerro de oro. El soldazo. Al lado de Ariza, un pobre de pedir. Pero Santi Abascal sale y empieza a hablar de inmigración. ¿Por qué? Porque no puede hablar de Plus Ultra. Pero si es que está todo grabado. Cállate, Julio, cállate. Si es lo mejor que puedes hacer. Si estas cosas se olvidan y... Pepita Millán, por Dios bendito, sin ninguna clase de cesión. Está últimamente, yo creo, me barrunto, quiero pensar, que le da vergüenza hablar. La última vez presentasteis a Ramón Tamames, que estaba a favor de la secesión de Cataluña. ¿Una moción de censura para qué? Hoy escribe uno, un artículo, me ha gustado solo el titular, no, el artículo no hace falta, es suficiente. Moción de censura, lo que no mata engorda. Si no le vas a ganar, lo favoreces. Evidente. ¿Y qué es? La moción de censura contra el PP. Natural. Dice, no, aunque tengamos que votar contra Junts. No, que Junts ya ha dicho que no la va a votar. No finjas, Pepa, no finjas, Pepita. Se le ve atascada. Claro, es que él no conoce. Ella ha sido una generación. Es muy joven. Podría ser la sobrina nieta de Papa Ariza. No sabe cómo la gastan por ahí. En fin. 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
8: Luis Fernando Quintero, muy buenos días.
9: ¿Qué tal, Federico? Muy buenos días.
8: A ver, en confianza. ¿Tú por qué crees que Indra no se llama todavía Indra o Indra.cat?
9: Bueno, pues, en fin, desde que llegó Murtra, todo... Sí.
8: No, pero claro, el que ha llegado es Simón,
9: claro, ya...
8: el que iba a echar a Fainé.
9: Sí.
8: ¿Y tú qué crees? ¿Que se debe a que los barceloneses de ahora, como son muy catetos, no conocen a nadie en Madrid y tiran siempre de la cantera?
9: No lo sé, pero el nuevo fichaje, Recasens, que
8: es
9: ya
8: otro
9: está,
8: que...
9: parece hoy en todos los periódicos, sí. Evidentemente, ya lo dimos adelantado.
8: Que ya ha hecho a de los mozos de otro sitio, además.
9: Eso es.
8: Sí, señor.
9: Pues ahora Recasens es el hombre de confianza, supuestamente, de Ángel Simón, aunque a nosotros lo que nos dicen es, tranquilo, que el va a tomar ahí las decisiones
8: con,
9: es Simón.
8: Con absoluta seguridad.
9: Es Simón. Pero bueno, evidentemente, lo va todo, pues eso, todo alineándolo de ese punto cat que
8: no les favorece. Nada, nada, nada. Bueno, y una cuestión de que trae libre mercado hoy. La gente presa de pánico se ha puesto a ahorrar.
9: Y algo que le sorprende al Banco de España, ya sabes, como bajo el mandato de Escriba, el Banco de España no está para fiscalizar al gobierno, sino para ayudarlo, que es un poco el espíritu con el que cogió las riendas del Banco de España, pues se sorprende que los españoles dupliquen sus reservas de efectivo por precaución. Y es que literalmente se han duplicado las reservas de efectivo entre los ciudadanos españoles.
8: Por miedo.
9: Las retiradas de efectivo de los cajeros automáticos también se han disparado y cada vez hay más personas en España que están guardando en dinero contante y sonante por lo que pueda pasar. Dirá Zapatero, ¿ves?
8: Si ¿ves?
9: Por algo lo tenéis que...
8: Sí. Animal rastrero.
9: Animal rastrero.
8: Vamos a las noticias de cercanía.
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1: ¿Qué tal? Buenos días. Después de 10 reuniones y semanas de negociación bloqueada, Renault y la mayoría de los sindicatos han alcanzado un preacuerdo para renovar el convenio colectivo hasta 2028. UGT, Comisiones Obreras y el Sindicato de Cuadros y Profesionales respaldan el acuerdo, mientras que CGT y CESIF se han desmarcado. La negociación llevaba encallada desde el 7 de mayo, cuando Renault suspendió la adjudicación de vehículos para sus factorías españolas. El ministro de Industria, Jordi Hereu, reunió este martes a empresa y sindicatos para tratar de desbloquear el conflicto. Sergio Delgado es el delegado de Comisiones Obreras Renault en España.
2: Estamos contentos porque es un acuerdo que sí que satisface pues todas las demandas que teníamos, y ahora queda ratificarlo en la asamblea de afiliados.
1: Más cosas. El sindicato Estecil denuncia la falta de medidas de la Consejería de Educación para hacer frente a las altas temperaturas en las aulas ante la nueva ola de calor. Alertan de que muchos centros superan ya los 27 grados permitidos por la normativa y reclaman un plan urgente de rehabilitación y climatización para proteger al alumnado y al profesorado. Cristina Fulconis, portavoz, en declaraciones a Es Radio.
3: Ahora mismo no hay un verdadero plan.

0: plan bioclimático para mitigar estas altas temperaturas en los centros y se pone en peligro, bueno, pues la salud de nuestro alumnado y de nuestro profesorado y de todo el personal no docente, ¿no? Todas esas faltas de medidas que observamos en los centros, pues al final acaban convirtiendo nuestras aulas en saunas. Y hay una normativa que obliga a que el rango de temperaturas esté entre los 17 y los 27 grados y hoy mismo ya alguna compañera nos ha enviado que en su clase pues excede los 27 grados.
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2: Es miércoles 27 de mayo. En cuanto al tiempo, la jornada viene con chubascos dispersos y con tormentas en la mitad oeste, sin descartarlas tampoco en el resto. En algunos puntos pueden ser además localmente fuertes y con granizo. Suben ligeramente las temperaturas, con mínimas de entre 13 grados en Burgos y Palencia y 20 en Segovia, y máximas de entre 30 grados en León y 36 en Zamora. El viento será flojo, con probabilidad de rachas fuertes o muy fuertes asociadas a las tormentas. La Consejería de Medio Ambiente recomienda tomar medidas de precaución ante la predicción de altas concentraciones de partículas de polvo en el aire procedentes del norte de África, que afectará hasta al menos el jueves 28 de mayo a todo el territorio de Castilla y León. Es aconsejable eludir actividades que indiquen esfuerzo físico para grupos de riesgo y personas sensibles y evitar la quema al aire libre de restos vegetales. Enseguida les ampliamos todo lo que les hemos avanzado en portada, pero antes, la vía judicial marcará el futuro de los reconocimientos académicos del expresidente del gobierno, José Luis Rodríguez Zapatero. La Universidad de León no adoptará medidas disciplinarias ni retirará el título de doctor de honoris causa al exjefe del Ejecutivo Central mientras no existan certezas jurídicas sobre su implicación en las presuntas irregularidades del denominado caso Plus Ultra. Javier Pardo.
3: La rectora de la ULE, Nuria González, ha confirmado que la institución mantiene una postura de prudencia y respeto a los tiempos de los tribunales. Según explica, el procedimiento actual se fundamenta en un auto que solo refleja sospechas iniciales, un escenario que la Universidad de León considera insuficiente para revocar una distinción de este calibre.
4: Ese honoris causa se le otorgó por su buen hacer como presidente del gobierno, por su trayectoria política, por las leyes que se aprobaron dentro de su gobierno, y si, bueno, finalmente, bueno, pues toda esa gestión del gobierno queda en entredicho porque se demuestren los indicios, se conviertan en pruebas y se demuestre que hay más que indicios, pues evidentemente será la hora de plantearnos retirar ese honoris causa.
3: Este reconocimiento se entregó en 2023 para poner en valor la trayectoria política de Zapatero y el paquete de leyes aprobado durante su mandato. No obstante, la rectora advierte de que si avanza la investigación judicial y se demuestra la culpabilidad del expresidente socialista, el centro universitario va a iniciar formalmente el debate para retirar la condecoración.
2: Y se lo adelantábamos en portada. Después de semanas de tensión y de reuniones sin acuerdos, Renault y la mayoría sindical han desbloqueado la negociación del nuevo convenio colectivo. UGT, Comisiones Obreras y el Sindicato de Cuadros Profesionales han alcanzado un principio de acuerdo con la compañía que garantiza carga de trabajo para las plantas de Valladolid y Palencia con la llegada de 5 nuevos modelos y la futura producción por primera vez en España de vehículos eléctricos de Renault. Aunque no todas las organizaciones sindicales han manifestado su satisfacción por el acuerdo, ya que CGT y CESIF se han desmarcado. Escuchamos a Carlos Rodríguez, delegado de CESIF.
5: Hoy es un día triste para la plantilla, porque se ha roto la plataforma conjunta. UGT, Comisiones Obreras y SCP han firmado un acuerdo muy alejado de las propuestas que iban en la plataforma conjunta y, por lo tanto, van en contra de las necesidades de la plantilla.
2: Un plan urgente para adaptar los centros educativos a las altas temperaturas es lo que están reclamando algunos sindicatos como Estecil ante episodios de calor cada vez más frecuentes durante el final del curso escolar. Aitana Sánchez.
6: Su portavoz, Cristina Fulconis, ha denunciado en estos micrófonos la falta de climatización, de sombras y aislamiento térmico en muchas aulas y ha advertido de que esta situación afecta tanto al rendimiento como a la salud de estudiantes y docentes.
0: Que vamos observando que cada vez el verano va cogiendo más de la primavera y del otoño, que se van haciendo más cortas, con lo cual esto implica que ese fin de curso, que solía ser la última semana de junio, cuando ya el alumnado, bueno, pues había acabado todas sus actividades lectivas, realmente era el momento de mayor calor. Ahora estamos eso, a finales de mayo, y estamos observando que ahora mismo estamos en periodo de exámenes y nuestro alumnado está, bueno, pues dentro de las aulas con un exceso de calor tremendo. Y esto sí, esto se viene observando varios años y creemos que no es algo que vaya a parar.
6: Piden además medidas específicas para la PAU y las oposiciones docentes previstas en junio y julio, con la selección de espacios mejor acondicionados y más ventilados para evitar golpes de calor entre aspirantes y tribunales.
2: El Ayuntamiento del Espinar ha solicitado amparo urgente a los tribunales ante el temor de que la Confederación Hidrográfica del Duero inhabilite o derribe la presa del Tejo de forma inminente. Esta medida legal se produce tras las solicitudes de información pública presentadas por el consistorio sin respuesta alguna por parte del Gobierno central. El origen del conflicto se remonta a finales del año pasado, cuando los responsables del organismo de cuenta admitieron verbalmente la probabilidad de demoler la estructura por motivos de seguridad. La situación es crítica debido a la cercanía del verano y la similitud con demolición del azud de Puente de Mesa también en Segovia. Escuchamos a Javier Figueredo, alcalde del Espinar.
7: Tenemos el ejemplo de lo que se hizo con la presa de Veganzones, en un pueblo cercano de la provincia de Segovia, en el cual, pues, de forma nocturna y con alevosía, pues se tiró esa presa para que nadie pudiera tomar esas actuaciones. Lo que queremos es que sea el juzgado el que en este caso nos diga si el Ayuntamiento de Espinar tiene razón y que todas aquellas actuaciones que se hagan de forma consensuada y sobre todo con el Ayuntamiento y con sus vecinos.
2: Uno de cada tres quesos que se producen en España son de Castilla y León. La Junta reafirma su apoyo a la próxima edición de Fromago Cheese Experience 2026, un evento que se celebrará en Zamora y que se ha consolidado como una referencia nacional e internacional del sector quesero. La consejera en funciones de Agricultura, Ganadería y Desarrollo Rural ha destacado el peso del sector lácteo en la economía autonómica y el papel de Castilla y León como principal potencia quesera del país. María González Corral ha subrayado la importancia de seguir apostando por la innovación, la promoción y la internacionalización del sector.
8: Es una potencia láctea y quesera a nivel nacional. Somos la primera comunidad de España en producción de leche de oveja, la segunda en producción de leche de vaca y la sexta si nos referimos a la leche de cabra. Uno de cada tres quesos se produce aquí. La industria láctea representa el 18% del volumen de la industria agroalimentaria en nuestra comunidad en Castilla y León. Genera alrededor de 3.000 millones de euros de facturación y más de 6.000 empleos. Hay más de 140 empresas por detrás del sector lácteo.
2: Corral ha avanzado que la Junta ha duplicado su aportación económica al evento con una ayuda que supera los 240.000 euros.
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2: Como cada día, la información deportiva nos la trae Eduardo Blanco. Buenos días.
9: ¿Qué tal? Buenos días. El Salón de Recepciones del Ayuntamiento de Benavente sirvió ayer como marco para la presentación de la clásica ciclista Castilla y León. Una prueba que se va a disputar el próximo 26 de julio, que tendrá salida precisamente en la localidad de Benavente, que llegará a Lubián y que recorrerá 183 kilómetros. Con la participación prevista de 18 equipos, tanto de categoría nacional como internacional, la serpiente multicolor recorrerá los devastados terrenos zamoranos de la Sierra de la Culebra. Por otra parte, ya tenemos los horarios para la eliminatoria de ascenso a Segunda División. El sábado 30, a partir de las 9 de la noche, la Deportiva Ponferradina va a recibir al Atlético de Madrid. El partido de vuelta, el sábado 6, a partir de las 6 y media de la tarde. El domingo 31, a las 8 y media, el Villarreal B recibirá al Zamora, que en el Ruta de la Plata, el domingo 7, recibirá al conjunto levantino a partir de las 6 y media.
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2: Pues con la información deportiva llegamos al final de este espacio de la información más cercana, la de nuestra comunidad, la de Castilla y León. Les dejamos con toda la información que nos trae como cada mañana Federico Jiménez Los Santos en La Mañana de Federico. Disfruten del día.

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1: Seguimos adelante en un día de un calor. Pues estamos a final de mayo, ¿qué quieren ustedes? Y otra vez un novillero sale a hombros de las ventas. ¡Qué calor en la ciudad! ¡Qué calor, qué calor! Es imposible de aguantar. ¡Qué calor, qué calor! Era tristísima la dictadura franquista. Antes he oído a Marisol. Dice, triste sería, pero cómo lo disimulaba, ¿eh? Bueno, pues el calor en verano y el frío en invierno eran como ahora. Hoy es un día de cielos rasos. En Madrid nos vamos ya 34, 35, más los atascos papales. Esto, en fin. La máxima nacional, pues otra vez, repite Badajoz con Bilbao. 38 grados y la mínima, pues ahí estamos, en Teruel. Estamos haciendo lo posible por no llegar, como dicen los cursis de deportivo, no del deportivo de La Coruña, el deportivo de La Coruña, sino de los periodistas deportivos que trinquean por España. Y los dos dígitos, hay que evitar los dos dígitos. Es decir, que con un numerito nos vale, un signo arábigo, punto. Ahí nos quedamos, pero me temo que esto va a ser difícil de mantener en los días venideros. 9 grados.
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1: Pues recordaba ayer un dicho famoso, para no ser ahorcado, el mayor ladrón de España se vistió de colorado. Bueno, pues hoy se viste de colorado como de la Vega Vogue en sus buenos tiempos para ir al Vaticano, el rojo oficial del mundo, del mundo abyecto, del mundo torturador de Venezuela, del mundo genocida de Pekín, del mundo asesino de Moscú, del mundo trapacero, asqueroso de Nicaragua, del mundo torturador de Cuba, de ese mundo. Es decir, de la banda de animal rastrero Zapatero, que es el rastrero de Sánchez. ¿Y qué va a pedir al Papa? Audiencia no, va a pedirle árnica, va a pedirle jarabe. Este tío va a decir que en los momentos de crisis se refugia en la fe, que es que lo ve venir. Y entonces cuando oigan eso, ustedes digan, ¡ah, la clínica de Valencia! No, no vayan a creerse que este ha sentido alguna vez algún temblor que no sea de satisfacción al verse en el espejo. Pero lo cierto es que la Moleskine, la libreta de instrucciones del menordomo de animal rastrero, los que no estén, es que está... En el libro de los motes que estoy haciendo lo contaré en el prólogo, pero lo puedo adelantar. El otro día estaba escuchando a Shakira y Karol G en un rap y citaban a Paquita del Barrio, que le tengo una gran delectación, y citaban el famoso rata de dos patas que, como recordarán ustedes, cuando quiso Casado echar a Ayuso, al final se convirtió en todo lo contrario. Y entonces había un mariachi, que es un gran seguidor nuestro, que vive en Madrid, y entonces se plantó una vez ante Casado y otra vez ante Pablo Iglesias, cuando fue machacado por Isabel Díaz Ayuso, y entonces le cantaban lo de rata de dos patas, animal rastrero. Y esta mañana digo, rata de dos patas, animal rastrero, y esta mañana en la ducha digo, o sea, Zapatero. Digo, ¿qué me sobra ahí? Me sobra el o sea. Y luego, ¿qué me sobra? Me sobra rata de dos patas, no hace falta, animal rastrero, Zapatero. Eso es un mote. Ya no lo puedo explicar mejor, ahora lo tengo que escribir. Pero es que es un animal rastrero. Yo no soy mascotista. A mí el animal, la bacteria, yo lo veo también animal. Y los animales, soy de pueblo, el animal puede ser tu ayuda y puede ser un peligro. Pero no es tu igual. No, yo ahí lo siento, pero no. El animal es animal y la mascota, pues no sé, ¿quién se casa con ellas? Pero el problema de fondo es que en la libreta de instrucciones aparece todo el plan de la dictadura torturadora, ladrona, saqueadora, genocida y asesina de Venezuela. Es que cuando dijo Trump en noviembre del año pasado que los cinco personajes del régimen de Caracas eran Maduro, Delcy, Padrino, Diosdado Cabello y José Luis Rodríguez Zapatero, el equipo de opinión sincronizada y las Contreras doradas, pues dije, ¡oh, qué tonto está! Pero si Zapatero es español. No, primero, Zapatero no es español. Zapatero es una rata. Las ratas no tienen nacionalidad. Las de dos patas, menos. Los animales rastreros se arrastran por donde sea. ¿Qué nacionalidad puede tener la víbora? Ninguna. Pero es que además está en detalle. En la misma libreta, está en detalle, en una página, las coimas, lo que se, por el dinero, que es dinero, el petróleo, el oro, son cosas robadas, son recursos naturales que roban los del régimen comunista de Caracas y que a medias con Zapatero venden ilegalmente, por ejemplo, el petcoke, el petróleo, digamos, sucio, que lo venden en Moscú o lo compra Pekín, que es la gran central de compras de esto. ¿Y qué es lo que aparece allí? Aparece todo. Aparece Edmundo González. Dicen que el yerno, que estaba, llevaba un año desaparecido, que es peligroso, quiere decir que es íntegro. ¿Quién escribe eso? Animal rastrero. Ah, entonces no es que pasaba por allí. No, no pasaba. Estaba allí. Era allí. Era. Cuando dijo María Corina, insistió, y lo dijo aquí, todo se sabrá. ¿Por qué? Porque evidentemente los datos que acaba de poner, de hacer público ya el juez Calama, Dios lo tenga en su gloria, pero que no dé más aplazamientos, es como si tuvieras el diario secreto de Stalin. Dice, mira, esta mañana tengo reflujo, voy a matar a todos los del primer gobierno. Y tuvieras, y entonces mandó matar a la checa, a todos los de su primer gobierno. O sea, es el manual de instrucciones de un asesino, de un criminal, de un torturador, de un ladronazo. Y ese es el socialismo real. Mentira y millones. Dinero, grandes prédicas morales, y luego a robar, que son dos días. ¿Que hay muertos de por medio? Mejor, sube el precio. ¿Que hay desaparecidos? Mejor. ¿Que hay 9 millones de venezolanos por ahí balduendos por el mundo? Mejor. Porque así cuesta más, me tienen que pagar más por ayudarles. Este es animal rastrero. La verdad es que el bien que ha hecho a la justicia universal, ya no sé lo que va a pasar en los tribunales, etcétera, pero este sumario del juez Calama está, siempre se cita lo mismo, porque es un título de Borges, que dice animal rastrero, que lo lee, para leer si no sabe leer ni escribir. Pero La historia universal de la infamia, es un libro de Borges, con la historia universal de la infamia, se ha quedado corta al lado de este documento.
3: Pedro Sánchez mantiene una audiencia con el Papa a partir de las 9, mientras su gobierno se somete a la sesión de control en el Congreso. El caso Zapatero monopolizará el pleno, mientras fuentes de Moncloa aseguran que Sánchez seguirá defendiendo a Zapatero porque el sumario, dicen, no acredita su participación en la trama. Sin embargo, las referencias al expresidente son constantes. En la agenda de su presunto testaferro, Julito Martínez, aparece el Plan Z Maduro, la hoja de ruta para legitimar el fraude electoral de 2023, cuando el dictador robó las elecciones a Edmundo González Urrutia. En los chats intervenidos, los investigados utilizan nombres en clave como el zorro. Respecto al rescate de Plus Ultra, sabemos que Félix Bolaños ordenó el relevo de la jueza de enlace en Suiza, que impulsó la investigación solo 4 días después de pedir ayuda al Ejecutivo para extraditar a uno de los imputados. El sumario también ha destapado que los investigados presumían de sus contactos en la Fiscalía para neutralizar el caso. La fiscal asignada era María Luisa Llop, ascendida por Álvaro García Ortiz a fiscal de la Audiencia Nacional, y que ahora es la encargada de varias causas contra los jefes de ETA. Estaría obstaculizando la investigación por parte de las víctimas. Libertad Digital publica hoy el interrogatorio que hizo a los peritos que cuestionaron el rescate de Plus Ultra.
4: Ustedes estiman que efectivamente la empresa se encontraba en crisis, y los peritos de SEPI y el perito de Plus Ultra estiman que no. ¿Ese es el punto de discrepancia fundamental?
5: Sí, sí.
4: Bien, pues es por centrar el asunto.
5: importante el tema de la subordinación, puesto que incluso en la anterior vista comentaron que aquí lo que se estaba haciendo de cara a la SEPI era que la subordinación era, la SEPI era, en caso de situación de una posibilidad de cobro, el primer cobrador era la SEPI y posteriormente era el prestamista. Eso lo se comentó en la anterior vista, situación que nos llamó la atención porque el carácter de subordinado era que sería el último en cobrar de todos los acreedores ordinarios. Y creo que esa mención nunca llegó.
4: Me parece que están discrepando los peritos. Sí, bueno, entonces vamos a ver únicamente lo que estamos haciendo hoy, lo que estamos viendo.
5: No, es que es importante el tema de la subordinación.
4: No, escúcheme, sí.
5: De primer
4: sí,
5: rango,
4: sí,
5: segundo,
4: sí,
5: el último.
4: Sí, escúcheme.
5: Y el riesgo, y el carácter de riesgo.
4: Me escucho un momentito, si me acaba, por favor.
5: Yo finalizo
4: no,
5: ya.
4: Me escucho un momentito, por favor. Solamente digo que no cuente cosas que dice que se dijeron en la otra ocasión, porque parece ser que discrepan. Entonces, diga usted todo lo que quiera sobre el préstamo subordinado, pero no haciendo referencias a lo que se dijo la otra vez, porque no está grabado. Simplemente eso.
1: La fiscal es amiga. Nunca se comunicó a Europa los términos del rescate de Plusultra. Ilegalmente se ocultaron. Pero que la fiscal es amiga del delito es evidente. O sea, ¿para qué convocas a un... Y por cierto, la jueza Collazos, ¿qué hacía? ¿Había ido al baño o qué? Porque parece que la juez es la fiscala. No tienen vergüenza. Llamas a un perito, te está explicando por qué no se podía conceder ese crédito y tú entras en la... No, pero eso ya se dijo en otra vista, pero cállate, deja que hable el perito. No lo pueden soportar. Son déspotas corruptos. Es una forma de estar en la vida. Es que son así. Y hombre, pero habrá de todo. No, no, son así. Esta tía no tiene vergüenza, ha ascendido. En la audiencia, imagínense, en la audiencia donde está el sumario gordo de Calama. Está infiltrado todo. Lo he dicho antes y lo vuelvo a repetir. Lo que ha hecho la Asociación de Fiscales es el modelo de lo que hay que hacer. Hay que denunciar en Europa que todas las promociones y ascensos de funcionarios de este gobierno corrupto están teñidas de corrupción. Se han hecho para proteger el delito sistemático en que vive este gobierno. Gobierno golpista, ladrón y asqueroso. Todas las promociones, todas, en la fiscalía, en el prostitucional, en todos los sitios, están hechas para proteger el delito. Y tienen que ser recurridas en Europa, porque ahí imagínate Pumpido. Verá esta chica, hombre, cómo promete, aún me llegará todavía. No tienen vergüenza. No, no se cortan un pelo. El perito está explicando por qué jamás se debió dar ese rescate. En fin, nos vamos a la República de los Tontos.
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6: Eres tonto, muchacho, tú eres tonto, y en tu casa lo tienes.
1: Don Santiago, muy buenos días.
7: Muy buenos días, querido Federico. Pues mira, viene resultando que Sara Santaolalla comentaba la siguiente noticia publicada por el diario.es. La justicia da la razón a los ultras abogados cristianos y condena el jueves por nombrar a su líder gilipollas del año. Sara comentaba, la justicia condenando la libertad de expresión, la comedia, el humor, la cultura y protegiendo a los ultras. ¡Qué vergüenza! El capitán general de los tercios la interpelaba con un recordatorio. Cuando te llamaron mitad tetas, mitad tonta, hay que ver la que montaste. Sois muy selectivos con la libertad de expresión.
1: Bueno, y lo que la empresa le hizo hacer... A la que lo dijo, que encima es una
7: exacto.
1: cita de una serie de televisión.
7: Exacto, exacto.
1: Yo por
7: exacto.
1: si acaso le llamo la 50-50.
7: La 50.
1: Ya, todo, es una manera de... Pero sí, es que esto es que son así. Esto como la fiscal que acabamos de oír. Y hombre, no tendrá tanta cara dura. ¡La tienen! Son así, pues sí, les da igual la verdad. Son primero, intelectualmente no son basura. Son lo que el caldito de la basura que las ratas desprecian. O sea, son basura total sin bachillerato. Pero luego tienen una capacidad de acción. Todo lo que no, el tiempo que ganan porque no piensan, pues en cambio actuar es que no vacilan, ¿eh? O sea, le dan a la tecla, pero con una facilidad tremenda.
7: Sí, sí. Ese audio de Libertad Digital habría que ponérselo en bucle después de volver a leer aquella magna respuesta de Pedro Sánchez al periodista de Radio Nacional. Sí. ¿De quién depende la Fiscalía? Del gobierno. Sí. Pues ya está.
1: Y además, cómo tiembla el de Radio Nacional cuando lo dice.
7: Del
1: gobierno.
7: Acoquinadito, perdido.
1: Perdona la vida, que no te pego, hombre, que no te voy a pegar, pues ya está.
7: Lupe Sánchez, también llamada Proserpina, daba cuenta de la última parida de Javier Ruiz, el sugar daddy de la mitad y mitad. Javier Ruiz dice que el informe de la UDEF asume que la referencia a 10K Down en una conversación de la trama sobre un cargo de la SEPI es una mordida de 10.000 euros cuando podría ser una referencia a una carrera de 10 kilómetros en una televisión pública y con nuestro dinero. John Méndez apuntaba, en el mundo de Javier Ruiz, 10.000 euros son 10 kilómetros, un galón de gasolina es un litro y Sara Santaolalla es analista política. Carlos Martínez Gorriarán llevaba la contraria a Arturo Pérez Reverte en aquel dictamen de que Zapatero era tonto y se hizo malo. La realidad es que era malo y se hizo el tonto. Esto es compatible con ser un cerdo. Estupidez y maldad van de la mano.
1: Bueno, decir contra Gorriarán que el cerdo produce cosas muy buenas para el ser humano.
7: Exacto. Todo se aprovecha.
1: Exactamente. Sí. Como dicen en Aragón, del cerdo hasta los andares me gustan.
7: Sí, señor.
1: Pues eso. Y en cambio, de animal rastrero no hay nada bueno.
7: Pilar Los Santos ponía su atención en las joyas zapateras. En realidad, es muy normal tener las joyas de la herencia de la abuela en una caja fuerte de la oficina en vez de en tu casa, que está custodiada por la Policía Nacional por tu condición de expresidente del gobierno. Muy normal si eres un delincuente que se lucra del dinero de los venezolanos hambrientos, claro. En este punto hay que volver a Robert Graves y yo, Claudio, cuando Herodes Agripa le dice a su amigo Claudio: he conocido listos que se hacían los tontos y tontos que se hacían los listos, pero tú eres el primer tonto que he conocido que se hace el tonto. Te convertirás en un dios.
1: ¿Qué momento tan bueno es ese de Robert Graves?
7: ¡Qué brillantez! ¿No?
1: Además, que es una cita encubierta de Shakespeare cuando dice: Macbeth, tú serás rey. Tonto, serás emperador, serás dios, pero los emperadores podían ser dioses, claro,
7: sí,
1: eran
7: señor.
1: Dioses.
7: A mí me fascinó este parrafito de Robert Graves.
1: Has estado pero, sabes que se conserva la casa de Deya, él tenía allí, conserva la imprenta porque hacía poesía, imprimía poesía. Uh-huh. Es una preciosidad. La casa museo de Robert Graves en Deya es una maravilla. De verdad, es una cosa como suspendida en el tiempo, ¿sabes? El estilo este inglés, pero encapsulado en la Mallorca de los 60, con una imprenta que parece de cuando, no sé, cuando se inventó. Pero es muy, muy, muy bonita esa. Vale la pena verla primero, porque está muy fresca. Y en de ya, en cuanto envía el calor, con esas cuestas, es tremendo. Y luego está enterrado en el cementerio de ya. Ahora creo que le han puesto una lápida, pero antes, como escribía en español y tal, pues ponía Robert Graves, poeta. Y la habían hecho con un dedo. Oye, tú no sabes el toque, digamos, tremendo, lírico que tenía, viendo todo aquel valle, al fondo la casa donde había vivido. Y hay una tumba muy discreta, olía además a menta. Robert Graves, poeta. De ella es un sitio maravilloso.
7: Pues no lo conozco, pues lamentablemente.
1: Vale la pena el viaje, de verdad.
7: Mallorca es una de las escasísimas provincias de España que no he visitado nunca.
1: Pues sí. Mira, cuando quieras te hago el GPS. O sea,
7: sí. Sí, tengo que hacerlo antes de Palmar. Bueno, pues es que aquellos eran tiempos mucho más laicos. Por eso ZP es un tonto que se hace el tonto sin dejar de ser un canalla. He leído que 13 millones de los 53 que sumaba el rescate de Plus Ultra, y me ha hecho recordar cuando Maragall le recordó a Artur Mas, tú no te acuerdas, seguro, bien, ustedes tienen un problema y ese problema se llama 3%. Yo escribí aquel día en El Mundo que a Convergencia la iban a acusar de dumping. Aquí lo tienen, el 25%.
1: El seu problema, senyor Mas, s'anomena el 3%. I tot sale Mas i dice, no n'hi ha legislatura.
7: Usted acaba de mandar el carajo.
1: I sale otra vez. Perdó, perdó, perdó, jo no volia faltar el respecte, eh? Jo no volia, sí, volia. No, no volia. Qué momento extraordinario.
7: Qué momento, sí, señor. Juan Ramón Rayo explicó la íntima coherencia de Zapatero. Abandonó la presidencia habiendo arruinado a los españoles para comenzar a enriquecerse personalmente a costa de arruinar a los venezolanos. Pues sí, así es. En estos días, a cuenta de lo de ZP, he revisado algunas entrevistas suyas con Pedro J. Ramírez y he encontrado dos hallazgos fantásticos. Uno es su afirmación de que durante el franquismo no había españoles. Pedro J. se asombraba, pues que éramos los habitantes de España. Y él respondía impertérrido, apátridas. Otra se produjo durante la comida. El camarero le sirvió una rodaja de melón y Zapatero echó sal a las dos faldas de su rodaja, lo que volvió a llamar la atención del periodista. ¿Melón con sal? ¿Qué es esto, presidente? Lo tomo siempre así. Es una costumbre de mi abuelo. ¿De qué abuelo? ¿Del famoso abuelo? Sí, del capitán Lozano. Me lo han contado mi abuela y mi padre. Él era de un pueblo de Badajoz que se llama Alange. Es una costumbre de allí. Tiene además un significado social. Como los pobres no podían tomar melón con jamón, lo tomaban con sal. Y está riquísimo. Para que luego digan que, en fin, que haya quien dude de las leyes de la genética y se hagan bromas con la identidad. La costumbre del abuelo de adoptar por gusto las limitaciones gastronómicas de los humildes es transmitida por vía de la sangre a un nieto que nacerá 24 años después de su fusilamiento.
1: Qué gran farsante. Claro, alguien, un embustero patológico, que si está en la mentira tenía que acabar como sale en la Moleskine de su menordomo, como un criminal que era el que dirigía la represión en Venezuela.
7: Así es.
1: Con esos ojos de imbécil que tiene.
7: Es verdad, tiene mirada de tonto. Y la sonrisa.
1: ¿Y sabes en qué me he fijado? Que de joven no ponía esa cara de idiota. De joven parecía tontín, normalito, los ojos más oscuros. Yo creo que se le iban aclarando conforme desaparecía la sombra de decencia que pudiera tener.
7: Pues el tonto que se hace el tonto, ya
1: eso,
7: está dicho.
1: Eso.
7: A Chino de China le llamaba la atención el comentario de esdiario.es. La extrema derecha sale a las calles de Madrid para fijar como prioridad nacional la expulsión de Sánchez, lo que llevaba a nuestro chino a exclamar, ¡qué vergüenza! Como si Sánchez tuviera algo que ver con Ábalos, Koldo, Cerdán, con Zapatero, con el fiscal general, con su hermano o incluso con su mujer.
1: Esto último es lo más serio, pero hombre, ¿cómo se le va profundamente enamorado? ¿Quién puede creerse eso? Lo hizo forzado, lo hizo porque lo obligaron,
7: sí.
1: Lo engañaron, o sea, pero si tú no estás enamorado de tu mujer. Y pues, pero es que me da pena, tal, no sé, tengo que decirlo.
7: Solo tiene sitio para ti mismo, prenda.
1: No te pierdas las imágenes de Sara Hagesen, en plan de acompañante del duelo del presidente.
7: Con el brazo consolador.
1: Oy, Sara, qué cariñosa. Hay una foto en que están llegando al Vaticano y bueno, es más alta todavía que Begoña. Es altísima.
7: Sí, no.
1: Sí.
7: Mira, no había percibido yo.
1: Pues ya, fíjate y fíjate en el lenguaje corporal.
7: Bueno, pues Monsieur de Saint-Foy sigue con su serie de sonetos dedicados a periodistas. El de hoy le tocaba a Ketty Garat y dice: la tal Ketty es de una honrada familia de oficiales de marina, porque hace falta mucha disciplina cuando has de navegar la mar salada. Lo que hay por esa mar en la que nada, lo mismo es una mina submarina que es Ábalos que enchufa a su sobrina o Koldo con la popa levantada. Destapó al de Torrente en el 21, se le descojonan de consumo, mas ella no tira la toalla. Hoy todos han tragado ese jarabe y saben que Garat tiene la llave. La temen mucho más por lo que calla.
1: Pues sic transit, gloria mundi.
7: Así es.
1: Sí, señor, sí, señor. Oye, ¿qué regalo ha hecho la justicia universal, juez Calama? Uh-huh. Ni la Moleskine de Jove, el hombre del Kremlin, de Cocomocho, podía tener manuscrito el plan Z para reforzar y mantener la dictadura de Maduro. Animal rastrero. En fin.
7: Rata de dos patas.
1: Exactamente. Muchas gracias, Santi. Hasta mañana.
7: Hasta mañana, que será otro día.
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1: Bueno, para los oyentes cada día un festín, una ocasión, es tremendo, ¿eh?
31: Y hoy por fin, nos ha costado 8 días, pero vamos a escuchar al presidente del gobierno opinar, al menos, sobre la imputación de José Luis Rodríguez Zapatero, y lo va a hacer desde el Vaticano.
1: Bueno, claro, una urbi et orbi.
31: Parece una broma, desde luego.
1: No, no, no, tal y como está el Vaticano no me extraña. Es más,
31: podrían ir... Mira, su santidad con su santidad.
1: Sí, ir a la tumba de Francisco para... Pues la Pachamama.
31: Queremos preguntarle a los oyentes que nos digan qué creen que va a decir el presidente sobre Zapatero, si va a poner distancia o si le va a defender.
1: Otra vez.
31: Y en caso de que lo haga, ¿qué lectura se puede hacer de esa defensa de Sánchez a Zapatero? Porque alguna explicación tiene que haber detrás.
1: Bueno, y si quieren opinar, nos siguen muchos desde Venezuela, sí, de muchos sitios.
31: Mucha gente.
1: Sobre la libreta. El mapa, el plan Z animal rastrero. O sea, el plan Z para mantener la dictadura. Haciendo como que era intermediario. Mm. Pero animal rastrero.
31: Y que se está siguiendo a pies juntillas, ¿eh?
1: Totalmente, totalmente. Ahora, cuando dijo Trump en noviembre del 25, el año pasado,
31: sí,
1: hace
31: unos
1: seis meses, cuando dijo que había cinco personajes en el régimen que tenía que caer de Caracas, Maduro, Delcy, Cabello, Padrino y Zapatero, muchos se rieron. No, estaba perfectamente informado. Hombre clave del régimen, de aquel y de este. En fin.
31: 648-91-92-60. Si prefieren, les leo nuestra cuenta de Instagram, @lamananadfjr.
1: A la tertulia.
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0: Rosana.
1: Bueno, noticia de ultimísima hora. El Confidencial lo estoy leyendo ahora mismo. La UCO entra en Ferraz, operativo en marcha contra la trama de financiación ilegal del Partido Socialista. Agentes de la UCO, de la Guardia Civil, han lanzado esta intervención a primerísima hora de la mañana, que incluye la entrada en la sede del partido en Madrid y otros inmuebles vinculados a la formación. Estamos hablando de la financiación irregular del Partido Socialista, es decir, estamos hablando de la trama de financiación irregular y de la UCO. Esto es una investigación, un proceso diferente al de la UDEF, que es el que hemos abordado y que nos lleva concentrados desde la semana pasada. La UCO tiene orden de inspeccionar distintos inmuebles repartidos por la geografía peninsular que pertenecen a altos cargos del Partido Socialista involucrados en esta trama. Este dispositivo ha sido acordado por la Audiencia Nacional a cuenta del impulso de la Fiscalía Anticorrupción en el caso. Se esperan que las actuaciones se prolonguen durante toda la jornada. Las pesquisas apuntan a existencia de una operación sostenida en el tiempo, de la que ha permitido la inyección de fondos opacos en la contabilidad de Ferraz. En libertaddigital.com les hemos contado y hemos abordado el caso de la financiación irregular del Partido Socialista en muchísimas piezas, aquí con Carlos Cuesta, que le tenemos enfrente.
0: Carlos,
1: con Miguel
0: bienvenido,
1: Ángel Pérez.
0: Paco Maruenda, bien hallado. Ayer tenía precisamente Carlos a Chema Olmos, no sé si es el que firma la pieza.
1: Sí, efectivamente, Chema Olmos es el que firma la pieza. El sistema estaba diseñado para eludir el control del Tribunal de Cuentas. Esto también lo hemos contado aquí en reiteradas ocasiones.
0: Es más, hemos explicado por qué la canallada de entregar el Tribunal de Cuentas al PSOE que hicieron Casado y Teodoro tiene tanta importancia. Quitar a Margarita Mariscal de Gante, que es una persona proba, una jueza ejemplar, y poner a la Chocano. ¿De quién dependía Enriqueta Chocano? De Cerdán. O sea, en la comisión Congreso-Senado que controla el Tribunal de Cuentas, la presidía Cerdán. O sea, Enriqueta Chocano rendía cuentas a Cerdán. Eso es lo que hicieron Casado y Teodoro. Por eso es tan grave lo del Tribunal de Cuentas. Tenía pillado a los golpistas catalanes por la malversación de fondos públicos. Y los tíos, con tal de ir a cargarse a Ayuso, tragaron con el Tribunal de Cuentas.
2: El Tribunal de Cuentas, el Tribunal Constitucional y Radio Televisión.
0: Ahí está.
1: Lo que están buscando los investigadores de la UCO son documentos, archivos, materiales relacionados con esa caja B. Hay que decir que justo este operativo se pone en marcha cuando está a punto de comenzar la sesión de control ejecutivo. Tenemos al presidente del gobierno en Italia reuniéndose con el Papa en 7 minutos.
2: Para confesarse.
3: Habría que hacer un exorcismo, ¿no?
1: Sí, sí.
3: La única cosa.
0: Yo rezo por la conversión del Papa ya.
3: Efectivamente.
0: Pero es que me hace gracia porque yo siempre recuerdo lo de don Rodrigo Calderón. Dice, para no ser ahorcado, el mayor ladrón de España se vistió de colorado. En este caso es que los rojos, para no ser ahorcados por robar, se visten de benefactores de la humanidad y son la puñetera escoria que estamos viendo. O sea, ahora reconozco que...
3: A mí me encanta esa cita que haces al duque de Lerma, me parece genial, sí. Porque el Lerma, que era un
0: Lerma, cara... Bueno, vendió dos veces la capital de España, primero a Valladolid y luego a Madrid.
3: Nuestro amigo Alfredo Albert tiene la mejor obra sobre Lerma, ¿no? Donde retrata muy bien al mayor corrupto,
0: aunque
3: estos están a punto de ganarle, yo creo, ¿no?
0: Esto lo que pasa es que no tenían, iba a decir el válido, claro que sí, si es que lo que estamos viendo de animal rastrero, zapatero,
3: bueno, eso...
0: es que es impresionante, pero vamos a tratar de entender lo de Ferraz, porque llevamos varios días, Carlos, Paco, diciendo, bueno, esto acaba desembocando inevitablemente en la financiación ilegal del PSOE como partido estructuralmente corrompido. La velocidad de los hechos me recuerda mucho Tangentopoli. O sea, lo que pasó
2: totalmente.
0: En Italia cuando los jueces dijeron, venga, tiramos de la manta y caiga lo que tenga que caer, porque esto no se puede sostener, porque había ido tan lejos ya la instrucción de los casos que tenían que empezar a detener. Bueno, la velocidad es italiana, pero claro, la profundidad del asunto es mucho peor que en Italia.
2: O sea, sí, aquí ha habido una especie de saltos de casos. El primer caso que se empieza a investigar fue el caso Mascarillas. Cuando se empieza a investigar el caso Mascarillas, Víctor Aldama aporta una prueba, que es un manuscrito con obras públicas,
0: sí,
2: que es el primero que aparece, que es un manuscrito
0: cuaderno,
2: de Coldo.
0: Cuaderno.
2: Efectivamente,
0: entero.
2: Que era el famoso en el que decía, no es mi brazo, decía Coldo García Aguirre. Me lo han operado y no es mi brazo. Y yo,
0: sí,
2: muy bien,
0: sí,
2: eres Transformer, sí. De ese documento se partió efectivamente y se inició el caso Obras Públicas. En el caso Obras Públicas se empezaron a ver rastros años ya de financiación, porque se hablaba de las ganaderías que aportaban al Partido Socialista.
0: Sí, señor.
2: En un determinado momento ya se empieza a investigar eso, se solicitan las cuentas al PSOE, se da cuenta el juzgado de que lo que le está aportando a la UCO no encaja, pero vamos, que no se parece ni como un huevo a una castaña con respecto a lo que le está dando el Partido Socialista. De hecho, había movimientos de prácticamente 1 millón en efectivo que no tenían explicación. Había movimientos de 126.000 euros que estaban asignados a sujetos colectivos, es decir, no aparecía, esto se lo lleva José Luis Ábalos, sino que aparecían sujetos colectivos. Secretaría General del Partido dice, bueno, ¿y quién es secretaría o quién es secretaría de organización? De ahí se acepta efectivamente la Audiencia Nacional, Ismael Moreno, ya una pieza específica que la mantiene secreta, y de ahí vemos y de ahí desemboca lo que estamos viendo ahora. Este registro, que ya directamente han entrado en Ferraz, que tiene solicitada toda la incorporación de todos los datos que ha ido dando Víctor Aldama. Por ejemplo, tiene aportada ya la prueba famosa de los cupos de petróleo, con lo cual lo que hemos dicho siempre, todos los casos van a ir conectando y van a ir conectando en un epicentro que es la financiación del Partido Socialista Obrero Español.
0: Y de la Internacional Socialista.
2: Exacto.
0: Porque
2: exacto.
0: Una de las cosas que contó Aldama, aparte de decir que de Plus Ultra se llevó 10 millones Zapatero, animal rastrero,
2: sí, sí.
0: O sea, es que
2: a través de Panamá.
0: Él habla de que paga, Zapatero trae el dinero para comprar la presidencia sin debate, como candidato único de Sánchez, porque le hacía mucha ilusión, y eso es el dinero de Delci.
3: Mira, no hay que darle muchas vueltas, ¿no? Porque yo siempre digo, pero si tú estás incurso en un procedimiento, no tienes que tener miedo si eres inocente. Hombre, es incómodo, sí, evidentemente, sí, ¿no? Pero oye, no tengas miedo, es decir, podrás demostrar pues las joyas, las transferencias, etcétera, etcétera. Cuando la gente se pone nerviosa es que algo pasa, y cuando cayó Maduro ese fin de semana, pues hubo muchísimos nervios. Mucha gente se puso absolutamente histérica, porque conozco abogados que, bueno, el teléfono les echaba virtualmente humo.
0: Que es que hay demasiado de bolichico y demasiado bufete de lujo que va a estar pringado en la trama esta, pero hasta aquí.
3: Y sobre todo mucha gente del poder político socialista, ¿no? Y la Internacional Socialista, etcétera, porque era el gran botín. Venezuela, pues como es un régimen dictatorial donde no se respeta nada, claro, tú eso no lo puedes hacer en España, ni en Francia, ni en Italia. Algún día, si podía, lo haría, pero lo haría. Entonces han ido drenando el dinero. ¿Y qué ocurre? Cuando tú drenas dinero y yo cobro, por ejemplo, pues el que está a mi lado dice, oye, ¿y tú por qué cobras y yo no? Oye, pero yo también. Y ahí se genera la financiación del partido, ¿no? Porque hay más gente que quiere repartirse, porque tú ves lo que está pasando.
1: Sí, tenemos en directo, Federico, a Maite Loureiro, que está en el Congreso de los Diputados, porque el líder del Partido Popular, el presidente del Partido Popular, está hablando en los pasillos.
4: A ver.
1: Maite, buenos días.
4: ¿Qué tal? Muy buenos días. Y pues acabamos de conocer hace apenas unos segundos esa impactante noticia y ya se están produciendo las primeras reacciones en los pasillos del Congreso de los Diputados. Vamos a escuchar en primer lugar que ha sido la primera en conocer la información por boca de los propios periodistas de una diputada de Sumar, de Sidi. Vamos a escuchar su reacción.
5: Que se dilucide en toda la información y bueno, como sabéis, para nosotras es una línea roja para la continuidad del gobierno. Gracias.
4: Bueno, línea roja para la continuidad del gobierno, siempre la han marcado ahí, es decir, ya se estaba avanzando el hecho de que se registre la sede de Ferraz relacionándolo con la

0: por delante de los periodistas en los pasillos del Congreso y huyendo de la pregunta. Están registrando la sede en Ferraz, ¿qué tienen que decir? Ni cuerpo ni puente se han parado a atender a la prensa.
1: Bueno, realmente es decir, a ver, ¿se han acabado las palomitas? No, yo quiero más palomitas, ya quiero verlo. ¿Qué es lo que pasa? Ayer en tu tertulia se decía, y es verdad, que este caso está tomando tal amplitud que puede luego hacerse eterno. Entonces, decíais, y decís con razón, que el juez Calama es famoso porque circunscribe los casos a un asunto y los termina, que es un gran golfo, un gran jeta, expulsado por corrupción de la judicatura como Garzón, se caracterizaba por hacer grandes casos, gigantescos casos, que se alargaban en el tiempo y tal. Lo que no prescribía no estaba claro, las pruebas no valían, pero ya había salido en el telediario, había hecho grandes fantasmadas, fichó por Felipe González, que ahora Felipe González de San Felipe González. San Felipe González se lleva de número dos a Balta Garzón, el abogado del narco, que lo ha sido siempre del Grupo de Puebla. Pero decís una cosa y es verdad. Aquí lo fundamental es que cada caso llegue a su fin. Es decir, que hay muchos casos, pues que sigan su... Pero no los mezclemos. Y en los medios, diferenciémoslo. Esto es la financiación del preso.
2: Exacto.
1: Lo otro es la trama asesina criminal de José Luis Rodríguez Zapatero, animal rastrero. Lo otro es las bandas, los clanes que se disputan, las coimas, dentro de la misma mafia del gobierno de Zapatero y Sánchez, Sánchez y Zapatero. Son asuntos distintos. Claro, todo el mundo, empezando por nosotros, cuando recibimos este material, ahora cuando daba en directo, yo cuando dice Rosa Natal, yo ya no sé qué me va a contar. Me hace así, como que hay que empezar y... Pues, pero como no pone cara de pánico, digo, pues sea una buena noticia, excelente. No es que no lo esperásemos, es que no sabemos cuándo. ¿Qué es lo que pasó en Italia? En Italia, claro, la justicia tiene sus propios mecanismos y de pronto se te agolpan una serie de casos que, claro, la CIDI está el otro día, vi, CIDI, ni parece. O sea, no entiende nada ni de lo que le dicen ni de lo que habla. Tiene un problema realmente cognitivo. Pues la han puesto, pues será saharaui o lo que sea, Y entonces la ponen ahí y no sabe hablar, no lo entiende. Dice líneas rojas, pero ¿qué líneas rojas? ¿Qué es eso de líneas rojas? Si anteayer dijisteis que estaríais con este gobierno, que jamás apoyaríais una moción de censura, ¿dónde están las líneas rojas?
2: Y son más rojas que líneas,
1: sí. Sí, exactamente. Pero yo no sé exactamente por dónde puede ir ahora, por ejemplo, hoy la sesión de control por parte de la oposición, lo sé, ¿no? Pero es muy difícil... ¿Qué línea de defensa trazas? ¿La de Zapatero es el pasado? ¿La de el partido no soy yo? ¿Puede haber alguien del partido? Ábalos, el partido será Ábalos. ¿La de los medios? ¿La de estoy profundamente enamorado y me voy con mi mujer a pasar un rato por
2: ahí? ¿A crear una cloaca?
1: Exactamente.
2: ¿Porque la creó al día siguiente?
1: Exactamente. No sé por dónde va ahí.
3: Es difícil el escapismo porque claro, es todo múltiple, ¿no? Es decir, decías, bueno, oye, esto es una cosa de Ábalos que era un jeta y un putero. Luego el entorno te decía...
4: Sí, es que va a comenzar ya la sesión de control por introducir...
1: Pero un momentito, Paco. Sí.
4: Sí, es que ha dicho la presidenta del Congreso que se va a producir un simulacro de incendio en el edificio de Palacio, que ya es lo que, que, ya es lo que faltaba, ¿no?
1: Bueno,
4: venga,
1: vamos
4: a ver cómo comienza la sesión.
5: Señor vicepresidente, de verdad, ¿no sabe qué difícil se hace preparar las preguntas a este gobierno? ¿No sabe lo difícil que es?
1: Es Esther Muñoz.
5: En estos momentos, a la hora en la que estamos aquí, la UCO está registrado la sede del partido que sustenta al gobierno de España por financiación irregular. Qué difícil se hace preguntarle, señor Cuerpo. Y a todos los socios y partidos y grupos parlamentarios que sustentan a este gobierno. ¿No se les cae la cara de vergüenza de seguir tragando con tanta corrupción?
1: Son peores.
5: ¿No se les cae la cara de vergüenza? Solo para intentar. ¿Son capaces de tragar con toda esta corrupción? Con tal de que no haya una alternativa democrática en este país y que el Partido Popular gobierne España. Señor Cuerpo, mire, yo le quiero hacer unas preguntas muy concretas. ¿Qué le parece a usted que la UCO, en el marco de una investigación judicial, esté registrando la sede de su partido? ¿Pone usted la mano en el fuego por el señor Zapatero? ¿Sí o no? ¿Qué opinión le merece esas informaciones que dicen que el señor Zapatero creó...

0: una sociedad offshore para que sus comisiones no fueran rastreadas en España? ¿Qué opinión le merece esos más de 450.000 euros que cobró el señor Zapatero por el rescate del gobierno a Plus Ultra y que ahora dice que la culpa es de Julito, que él no sabía nada, pero no dijo nada cuando cobró el dinero? ¿Tiene usted respuesta para estas preguntas, señor vicepresidente del Gobierno de España? Muchas gracias.
1: Bueno, preguntas previsibles, respuestas a veremos. Pero Miguel Ángel Pérez, cuéntanos lo que está pasando en Ferraz. ¿Cómo se ha llegado a esta situación? Buenos días.
2: Buenos días, Federico. Pues la información que nos llega de fuentes del caso es que esta no es una entrada y registro como tal, es un requerimiento de momento, y eso es importante destacarlo, un requerimiento de información y de documentación. En el caso de que en el Partido Socialista, en la calle Ferraz, no se facilitara la documentación que se ha solicitado, ya se tornaría como una entrada y registro como tal, y eso significa que los agentes de la UCO se sientan en las mesas, empiezan a copiar discos duros y se los llevan a la Guardia Civil, ¿no? Lo segundo, importante, según la información que nos llega, no sería una entrada en Ferraz relacionada con el caso de la financiación ilegal del Partido Socialista, sino con la causa de la trama SEPI. La trama SEPI es en la que están investigados, entre otros, la fontanera del PSOE, Leire Díez, el empresario Anchón Alonso y el que fuera presidente de la SEPI, Vicente Fernández, y que esta causa la está investigando todavía bajo secreto de sumario el magistrado de la Audiencia Nacional, Santiago Pedraz. Ahora mismo pues están los agentes de la UCO, como digo, intentando acceder a esa documentación que solicitan. Si ven que hay obstáculos a la hora de conseguir ese propósito, pues ya directamente se como pasaría a una entrada de registro.
1: Como la llave de Gertrudis, que no encontraba la llave. Dice, no se preocupe que viene la policía que revienta cajas fuertes. ¡Uy! Pero si la tenía aquí.
2: Exactamente. O sea, primero se da la opción de un requerimiento de documentación, de información. Si no se atiende a la solicitud de los agentes, pues ya directamente se pasa a entrada de registro y lo que se espera es que la diligencia, pues como digo, se materialice hoy. Es decir, no se va a esperar a otro día para pedir la entrada de registro si no se atiende a esa primera petición formal de información. Y vuelvo a recalcar, no está relacionado con el caso de la financiación ilegal del PSOE que investiga el juez Moreno, sino con la trama SEPI que investiga el juez de la Audiencia Nacional, Santiago Pedraz.
1: Bueno, muchísimas gracias. Esto es una cosa, antes decíamos, cuidado con perdernos. Esto es el gobierno. O sea, es peor que el partido. Esto es el gobierno. La SEPI es la caja fuerte del gobierno, el dinero público por excelencia, y es donde han saqueado todo lo habido y por haber. Una de las operaciones mediáticas, ayer le regalaron una televisión al Golfo Este de Contreras, que hay una foto hoy con Javier de Paz, que parece el viudo de sí mismo. Mira que ha estado metido en todos los líos, siempre parece que le deben dinero. No será porque sea pobre. Bueno, pero conviene recordar, la SEPI la meten en prisa, la meten sí, en Telefónica. Sí, sí. La SEPI ha sido, digamos, la PDVSA del Sánchez es la SEPI.
3: El pagador de los rescates de los dos.
1: Exactamente. Sí, es ahí. Entonces, claro, dice, bueno, pues entonces es distinto. Es distinto y es lo mismo. Porque resulta que esta trama está en el partido, en el gobierno, en las instituciones, pero, en la economía, está en el IBEX 35.
3: Pero es especialmente grave lo que está diciendo Miguel Ángel, porque entonces, o sea, efectivamente corresponde a otra investigación, pero han acabado en Ferraz. O sea, la trama SEPI, lo normal hubiese sido que hubiesen seguido con registros en SEPI o en el gobierno. SEPI depende de la vicepresidencia.
1: En el ministerio.
3: Efectivamente, y del Ministerio de Hacienda. Tendrían que haber estado ahí. ¿Qué es lo que ocurre? Que estaba comandada por un grupo que le llamaban ellos el Grupo Iruroc, en Vascuence, nosotros sí, tres, sí. Que estaba conformado por, atención a los nombres, Vicente Fernández Guerrero, que era el presidente, que venía de una imputación por otro caso en Andalcollar.
1: Número dos de María Jesús Montero.
3: El hombre que tenía, que decía, no, yo hace mucho tiempo que no nos vemos, y tenía sí, los encuentros sí, en el hotel este famoso que publicamos en Libertad Digital con María Jesús Montero. La segunda persona que estaba en ese grupo era Leire Díez. Leire Díez, la de la cloaca.
1: La de la cloaca. La periodista.
3: Efectivamente, estaba en ese grupo, que era un grupo, era un chat, Iruroc, en el cual ellos compartían estos contratos, tenemos que cobrar de aquí, estos tramítalos tú, estos para allá, estos te encargas tú. Y la tercera persona era Anchón Alonso, de ese grupo. Anchón Alonso, el socio de Santos Cerdán, el Servi Navar, es decir, trama obras públicas. Y han acabado investigando, no en el gobierno, en la SEPI, están entrando en Ferraz. Lo que quiere decir que dan por hecho que hay una pata que acaba en Ferraz. ¿Cómo acaba en Ferraz?
4: Pues bueno, vamos a acabar deja... a Ferraz, en Ferraz, Ferraz, nos sí. vamos a ir a Ferraz, allí está...
5: O sea, no, será por conocer sí. Madrid, sí. o sea, allí, allí vivo Galdós, o sea que, adelante.
4: Bueno, me dicen que esperemos...
1: No. Bueno,
4: que
1: déjame
4: esperemos
1: añadir una cosa, Anchón Alonso, lo digo para que no se diga que perdemos de vista la patria chica, Aragón. Anchón Alonso y Servinábar son socios de Forestalia y la familia Sumelzo en la destrucción del paisaje de Aragón. Hace poco, bueno, fue un éxito además del gobierno de Azcón, han paralizado todas las concesiones en el Matarraña que iban a destruir toda la parte del Maestrazgo con enormes... bueno, poner placas solares en los pantanos, o sea, una basura asquerosa. Las tres patas de la corrupción son los Sumelzo, los Forestalios y Servinábar, o sea, el PSOE. ¿El PSOE de quién? El PSOE de Pilar Alegría y de San Lambán. El PSOE de Susana Sumelzo, de Zaragoza, de Pilar Alegría, de Zaragoza, y de San Lambán, que en paz descanse. Eso es, ese es Anchón Alonso, que es el amigo de Otegi, que son del Góibar, los dos.
6: Porque al final lo único que les interesa es el poder y son depredadores de lo público. Es decir, de conseguir... Porque si tú miras, hombre, el INI, que es el origen de la SEPI, era una buena idea, fue una gran idea.
5: Para la guerra, después de la guerra.
6: ¿No? Para reindustrializar España, etcétera, etcétera. Esos que han hecho convertirlo en el botín, entonces para colocar amiguetes, para conseguir... Y lo que no llegaremos a saber, a mí me encantaría que hubiera una macrocomisión de verdad con expertos mirando las colocaciones de personas, las adjudicaciones. Citabas antes la séptima, ¿no? Es decir, sí. que es una golfada aquellas brutal. Sí. Vamos a montar un chiringuito, porque sí. eso también es un
5: dice,
6: síntoma...
5: Dice, como no nos quiere dar el dinero Gurlian, porque claro. nos lo dé Sánchez.
6: Claro, pero
5: y
6: ahí,
5: va y se lo da.
6: Pero ahí hay una cuestión interesante, porque es también un símbolo de la descomposición, del fin de etapa. Sí. Ellos saben que dentro de unos meses habrá cambio de gobierno, tendrán que desalojar Tele Sánchez, ¿no? Sí. Y han montado un chiringuito donde van a colocarse todos. ¿Acordaos
5: sí,
6: lo que os digo? Todos es todos allí para eso.
5: Bueno, Leticia Barquín está en Ferraz. Leticia, buenos días.
7: Buenos días, sí.
5: Bueno, cuéntanos qué se ve, qué tiempo, hace calor ya en Madrid, 9:15 ya calorcito.
7: Sí, hace calor y por ahora aquí pues hay varios coches de la Policía Nacional, agentes que entran y salen de la sede, pero por ahora poco más. Es la segunda vez que la UCO entra en la sede de Ferraz y hace precisamente un año después del informe de la UCO de Santos Cerdán. Este registro ha pillado a la dirección ejecutiva por sorpresa. De hecho, nos cuentan que a muchos les ha pillado aún en casa. Por ahora no quieren dar ninguna valoración. Tampoco se sabe qué despachos están investigando, están inspeccionando. Recordemos que la financiación ilegal del PSOE es la línea roja de los socios de Pedro Sánchez, que se encuentra en el Vaticano y previsiblemente dará una rueda de prensa a las 11 de la mañana. Dicen que por ahora se mantiene. Entonces, bueno, pues aquí lo que hay es mucha expectación porque todos los periodistas que cubrimos el Partido Socialista y estábamos en el Congreso hemos venido corriendo, así que en cualquier caso, si hay alguna novedad, no dudo en comentároslo.
5: Hay unas tiendas muy buenas de abanicos ahí por Ferraz, sí. Es el Madrid clásico castizo galdosiano, o sea, no dudes que la empresa te paga el abanico, más no podemos, pero el abanico sí, Leticia, gracias.
7: Estupendo.
4: Bueno, novedad lo que está publicando Miguel Ángel Pérez ahora mismo en Libertad Digital, la UCO entra en Ferraz en un operativo por la trama SEPI, esto es la información de nuestro compañero y esto es importante. Hay reacciones, por ejemplo, de un ministro, el ministro Puente, que de nuevo otra vez a través de X lo que hace es directamente denostar, criticar al medio de comunicación que ha avanzado el operativo, que es el Confidencial, dice Puente, de ahora mismo. El Confidencial ya tenía la información hecha, tan habitual como que todo Quisque conozca los informes policiales o las pruebas, aunque tengan carácter reservado. Y atención, otra versión de los hechos, que claro, ya es habitual, tampoco nos tiene que sorprender. Vamos a escuchar al diputado de Santiago en el Congreso, la explicación
5: El abogado de las FARC en La Habana.
4: De las FARC, que por cierto, también hay una conexión colombiana en los archivos de ZP de la UDEF. Efectivamente. Pues vamos a escucharle a él, que también ha reaccionado al respecto, y creo que también tenemos alguna sorpresa más por ahí.
8: Yo creo que el señor Feijóo, el señor Abascal y la jefa del Partido Popular, la señora Ayuso, tienen que explicar qué estuvieron haciendo todos la semana pasada en la embajada de los Estados Unidos. Creo que deben explicar si están coordinando algún tipo de actuación que acabe en los tribunales españoles y creo que deben explicar si están aprovechando esta situación en torno al señor Zapatero para provocar o para blanquear lo que son actividades lícitas, para sortear sanciones unilaterales e ilegales en el derecho
9: internacional
8: puestos por los Estados Unidos.
9: ¿Qué tiene que ver esto con la financiación ilegal o con los registros?
8: Veremos qué va saliendo en los las actuaciones judiciales.
1: Este sicario pequinés, moscovita, este tiene un pedazo de ático en Chamberí que no lo paga toda la sangre de Venezuela. Este era el que representó el narcoestado, que es Colombia en la práctica. Las FARC, que es el más asesino de todos los grupos narcocomunistas, en las conversaciones de La Habana, cuando Santochenko pactó con Timochenko, Santochenko es Santos el que traicionó a Uribe, gran traidor, y apoyado por Juan Luis Cebrián y el grupo El País, promovieron un referéndum para colocar a los, igual que los etarras están en el poder en España, para que las FARC estuvieran en el poder. Uribe ganó ese referéndum contra todo pronóstico y en contra del país. Vayan ahora a la hemeroteca y vean la cantidad de basura proterrorista que publicó ese periódico. Y por supuesto, Cebrián, el más amigo que marrano, como dicen en La Rioja. Bien, lo que vamos a ver ahora es cómo funciona el comunismo. Que te dicen, oye, que han visto que tu mujer acaba de apuñalar a un mendigo que estaba en la calle. Yo lo que quiero saber es dónde ha pasado las vacaciones Ayuso. Bueno, no, que es que tu mujer ha apuñalado al mendigo que era un anciano y tal. Porque claro, aquí de vacaciones nos vamos todos, pero unos más que otros. Y van a ir así.
4: Bueno, pero está bien porque la periodista, que yo creo que era sí. Cristina Yapare, además de La Sexta, sí. le preguntaba, ¿y esto qué sí. tiene que ver?
1: Bueno, tenemos también ese qué tiene que ver, sí. ha sido. Y el otro ha seguido a la suya. Sí,
4: Al diputado del PSC, José Zaragoza, también le tenemos.
1: ¿A hombre? Sí.
8: Como sabemos nosotros, siempre colaborar con la justicia y cualquier decisión que tome la justicia a nosotros nos parece bien. Nosotros no vamos a criticar ninguna decisión de la justicia. Lo que vamos a criticar es la instrumentalización que algunos fariseos pretenden hacer de estas noticias. Sí. Bueno, Esther Muñoz ya anunció ayer que estaban esperando estas cosas. Es decir, parece ser que el Partido Popular siempre anuncia previamente las decisiones judiciales. Pero bueno, hemos de esperar, hemos de ver qué es lo que ocurre, pero sobre todo siempre respeto a las decisiones de la justicia porque es lo que se hace en un Estado de Derecho.
1: Sí, sí, a Peinado lo puede contar. Pero es que además, como vienen con el guión hecho, han podido ver, los que siguen el radio, en vivo y en directo, cómo la primera información del Confidencial ha sido rectificada por nosotros. O sea, como lo que era la financiación del partido, de pronto es el caso Sepi, que es distinto. Luego, no sabían lo que iba a pasar. Chema Olmo avisa que están entrando en Ferraz y cree que es lo primero que he creído yo también, que eso iba por otro asunto,
3: por la vía financiera.
1: Pero como hay que dar la información veraz, llega Miguel Ángel Pérez y dice, no, es el caso Sepi. Es más, yo pensé, digo, esto es Ismael Moreno, que por fin tal. No, es Pedraz, que lleva el otro caso. Es decir, hay que contar la verdad. Si nosotros no tenemos nada que ocultar, ellos sí.
3: Ahora, lo de Enrique Santiago, de verdad que es para hacer una
1: es
3: tesis, pero una de verdad.
1: Sujeto.
3: O sea, una persona que viene de respaldar todas las dictaduras asesinas, mientras les están pillando con el carrito de los helados, de que este esquema consistía en os pagamos con joyas, os pagamos con petróleo, os pagamos con oro, a cambio de que consigáis que España sea una filial de una narcodictadura asesina.
1: Sí.
3: Y de esa manera desarticuláis cualquier sistema de sanciones para que los dictadores puedan seguir asesinando. Cuando le pillan con eso, dice, ¿qué hacía Ayuso en la embajada? ¿Qué haces tú?
1: ¿Qué haces tú
3: defendiendo asesinos permanentemente?
1: Pues,
3: ¿qué haces tú o qué hacen determinados partidos beneficiándose de esos esquemas? ¿Qué hacéis vosotros? Que estáis defendiendo todo el día hablando de Franco y todo el día relacionados con narcodictadores asesinos.
1: Que son comunistas. El que es comunista a estas alturas, o es imbécil perdido, que puede ser, o actor de Hollywood o de los Goya, o es un hijo de la perra de Satanás, es un malvado que quiere forrarse. Porque, como dice siempre Paco, ¿dónde te forras? En las dictaduras. Claro. En una democracia no hay manera. Al final siempre acaba Hacienda, hay prensa, etcétera. En cambio, en Pekín, ¿quién va a denunciar una coima? En Moscú, en Caracas, en Managua, en La Habana, nadie.
6: ¿Y cómo
1: nadie.
6: Mueves el dinero? Porque siempre tú tienes dinero ilícito, ¿no? Vale, ya está. ¿Cómo lo mueves? Al final ahora tenemos las criptos. que sí. es lo que utilizan con el tema. Los cupos de petróleo que lo convierten en criptos.
1: Sí.
6: Luego tienes las joyas, las joyas. Sí, oye, yo no digo, vamos a ver, oye, él ha dicho que va a explicar qué es, vamos a pero suponer, explicar. Déjame que sea irónico.
1: Ya sé, es siempre, que no funciona en la radio, ya, Paco, yo por mismo. Tu prestigio.
6: Hace 20 años que me lo dices, ¿no?
1: Sí, sí,
6: sí. Pero yo persevero, ¿no? Porque claro, yo cuando vi las joyas dije, ostras, la joya es perdida de los romanones, ya está. Ahí es, por fin hemos encontrado, sí. ¿sabes? El joyero imperial.
1: Ayer
6: ¿no?
1: sale uno de los mayores jetas que está aspirando, él era el amigo de Barroso. Yo no sé si llegué a tratarlo. Alguna vez invitaba a Barroso a Moncloa. Claro, lo que pasa es que Barroso era un tío culto, que además escribía muy bien.
6: Era un niño pijo de familia.
1: Niño pijo
6: bien,
1: de familia rica de Zaragoza. Claro, yo lo conocía del premio del Viejo Topo. El primer premio de ensayo del Viejo Topo me lo dan a mí por un ensayo que es La cultura española y el nacionalismo. Me encargan un libro, que es lo que queda de España, y cuando ven el libro dicen que no lo publican. Ahí estaba Barroso. Entonces nos conocemos de estudiantes, como quien
6: Contreras
1: dice.
6: Es otro rollo, ¿no?
1: Por Contreras es un... Mira, yo tengo leí un artículo cuando estaban... No sé si fue el caso de Soria o alguno de estos casos que montaba Cristóbal Montoro con La Sexta, que publicó un artículo defendiendo la pena de telediario. Este es Contreras. Pero está además, publicado. No sé si es en InfoAlgo o es en Público pero, y tal, pero está Contreras. La pena de telediario es muy buena, es democrática. Es decir, que tú juzgues y condenes en una noticia manipulada a quien sea.
6: Pero es más divertido, si me permites, que te enmiende una cosa que sucedió en la Complutense. Él era profesor titular y luego consiguió ser catedrático en la Rey Juan Carlos. Cuando era titular, un día en clase se hizo un lío con los satélites, ¿no? Y alguien gritó, y luego todos gritaron, ¡que no te Entreras, Contreras! ¿No?
1: Sí.
6: Y se tuvo que ir de la Complu. Porque la gente sí, se acabó yéndose a la Rey Juan Carlos y allí pidió excedencia enseguida. Sí. Y ahora siempre digo, bueno, hay que ser tenista. El listo era Barroso. Barroso
1: sí,
6: era
1: Barroso
6: el listo.
1: Era un tipo, y además era raro, porque era un tipo muy guapo, muy atractivo. Era un tipo que tenía calma, que tenía talento. Y estaba con este imbécil de Zapatero. Claro, yo creía que era imbécil. ¿Qué imbécil? Era el malo, el maligno.
6: Tú necesitas a alguien que
1: y
6: te
1: Y además
6: sirva.
1: Lo que no era Barroso era un tío de acción.
3: Porque salió rebotado por el tema de Carmen Chacón.
1: Exacto. Bueno, es que hay que decir que es que Carmen Chacón estaba con Rubalcaba.
3: Exacto.
1: Rubalcaba le dice a Barroso, que era su íntimo amigo, como un hijo, le dice, oye, que es que Carmen en la tele no se aclara, con el catalán y se lía, dale unas clases para saber cómo tiene que pasar ante la cámara, solo hablar 20 segundos, en fin, estas cosas que tú sabes, Miguel. Vale, venga, otra vez, bueno, pues, y se las dio. Vamos, tanto se las dio que se casó con ella. Y hay un momento cuando están peleados que le preguntan a Rubalcaba que si sabe no sé qué de Carmen Chacón. Le pillan en un renuncio de estos clásicos. Y dice, a mí de Carmen Chacón no me sorprende nada. Y lo dice con unos ojos así como malignos, diciendo... cabrones.
3: Por eso salió rebotado de la
1: sí,
3: órbita
1: señor.
3: De Rubalcaba y se cobijó en la órbita de Zapatero. Esa
1: claro,
3: fue la historia.
1: Claro,
3: sí,
1: y, sí. Y, claro. Yo me acuerdo, una vez me llama a Moncloa y el grupo Risa, saludo a Fernando Echevarría, habían hecho una cosa genial, que es que imitando a Zapatero habían llamado a Evo Morales.
3: Sí, ya me
1: entonces
3: acuerdo
1: Evo Morales se franqueó, se empezó a hablar de las cosas más atroces. No recuerdo qué le hicieron decir o hacer. Entonces me llama Moncloa, digo... Y me dice, Federico, te voy a meter una querella. No, no tienes cojones, Miguel, para presentar una querella. Es que lo voy a tener que hacer. Digo, ah, que no. Y ya dice, mira. Y entonces me saca un informe del programa de la COPE, de la mañana, como de 30 folios, ¿eh? Con fotos, con la transcripción, el aviso. Legalmente no está muy claro, pero sería un problema reputacional para ellos con el... ¿Y qué hago con esto? Digo, pues ya, para esto me has llamado, para decir que no vas a presentar la denuncia, ya nos conocemos.
4: Os comento pero... que comienzan, disculpa Paco, a lógicamente intervenir otros confidenciales y otros diarios en donde ya hablan del caso Seppi, del caso de la Fontanera, de lógicamente el que fuese presidente de la Seppi, que está imputado en el mismo y que nos lleva directamente a María Jesús Montero.
1: Claro.
4: María Jesús Montero, en silencio, desde el lunes posterior a la cita electoral en Andalucía. Claro, después de la investigación que hagan hoy los agentes dentro de Ferraz, si es que se puede hacer con normalidad, yo no estaría muy tranquila si estuviese en su pellejo.
1: Este Vicente Fernández Guerrero, aclaro lo de Guerrero, porque yo conozco a un Vicente Fernández, compañero mío, que es una bellísima persona, de Villel, porque me dice Teruel. Le saludo. Este no le guardó el cargo año y medio.
3: Bartolomé Lora, sí.
1: O sea, es que Marichusma, que tiene una cara que se la pisa. Ella, cuando alguien lo denunciaban, le guardaban los cargos.
3: Bueno, ese caso fue surrealista porque a él lo imputan en el caso de Andalcollar, que es otra adjudicación. Y lo imputan hasta el punto de que las acusaciones populares llegan a pedir 19 años de prisión. Pasa a juicio oral, es procesado.
1: Eso a...
3: A Vicente Fernández
1: Guerrero.
3: Vicente
1: Fernández Guerrero.
3: Que hay que recordar además que María Jesús Montero se lo trae porque ella decía, no, es una persona, yo le conozco aquí. ¿Cómo que aquí? Lo había nombrado en la Junta de Andalucía interventor general.
1: Era nada menos.
3: Todos los gastos en época de los ERE.
1: Sí, señor.
3: Todos los gastos. Bueno, y con ese currículum se lo trae como presidente de la SEPI. Nos podemos imaginar para qué y por qué. Total, que en medio de eso se encuentra efectivamente con que lo imputan en el caso Andalcollar, en Sevilla. Y tiene que prescindir de él porque era un escándalo brutal. ¿Pero qué hace? Lo que estás diciendo, Federico. Deja la silla vacía, dice que se encarga de sus funciones, en teoría, el vicepresidente Bartolomé Lora, que aparece retratado en todas las conversaciones también que tiene la UCO sobre los rescates. Absolutamente en todas. Pero da toda la sensación, porque le dejó efectivamente año y medio la silla vacía, de que Vicente Fernández
1: Hasta
3: Guerrero...
1: Hasta que aquello imputado, dijera, claro, prescrito, no sé cómo
3: y
1: fue.
3: Y que seguía mandando en la sombra,
1: por
3: evidentemente.
1: Supuesto.
3: Y durante ese tiempo, además, por eso tenía importancia aquella noticia, es el tiempo en el cual ellos se seguían viendo, pero se seguían viendo que tenían una relación personal, íntima, evidentemente, entre Vicente Fernández Guerrero y María Jesús Montero. Y el que seguía mandando en la SEPI era el imputado. Pero es que en ese caso, que al final ha sido absuelto, ha aparecido Leire Díez. A Leire Díez se le vio, durante el juicio oral, moverse por las distintas partes que estaban dentro del caso. Y dices, ¿qué pinta ahí la cloaquera? ¿Cómo que qué pinta? Pues ha sido absuelto. Ha sido absuelto. Entonces no sabemos qué es lo que ha pasado en ese caso, pero es absuelto. Ahora, a los 3-4 días de ser absuelto, es imputado por el caso SEPI.
1: Claro.
3: Dices, de verdad que ya es de sospechosos habituales esto.
1: Sí, sí.
6: A mí me fascina, ¿sabes? Una cosa, y es cómo no aprenden. Me llama la atención, porque llevamos desde la transición hasta ahora con escándalos de corrupción de distinta intensidad, etcétera, sí, ¿no? Y al final acaban cayendo. Es decir, tú decías, Zapatero, pues inicialmente uno pensaba que era imposible que fuera una persona corrupta y tal. Ahora tendrá que dar muchas explicaciones, es decir, porque ya me dirás tú,
1: no puede dar ninguna.
6: Dinero,
1: casi. Lo que único que podría hacer es colaborar con la justicia y después ahorcarse.
6: Igual Juritos es el que colabora. A ver quién es el que más.
1: Eso
6: rápido
1: se dice.
6: A ver,
1: claro,
6: ¿quién es el...
1: esta es la historia. Es que en ese sentido, acuérdate
6: de Aldama.
1: Aldama, a mí lo digo porque el pobre Julio Ariza, yo entiendo que después de lo del Plus Ultra estás delicado, Julio. Pero cállate, cuando tú estás lavando la cara de Plus Ultra, de que es un atraco, cállate. Marcos de Quinto el otro día ganando. Federico se mete, deja a Federico en paz, vamos a ver, con tal de que no cante tu señora, yo, lo que sea. Pero tú no puedes llevar a una manifestación contra la corrupción a Aldama, al frente de la manifestación. Marcos de Quinto o de Cuarta. O sea, no puede ser. Aldama estará colaborando con la justicia. Es el criminal que estaba con Zapatero viendo cómo los torturados y asesinados le daban dinero a él. Ese es Aldama. Y Aldama con desocupa a la cabeza de la manifestación. No se pueden hacer manifestaciones así. Listo, que eres un listo en la Coca-Cola. En otras cosas, nada. O sea, es que esto es fundamental entenderlo. O sea, tú no puedes ir. Yo, Aldama, me alegro mucho. Y espero que el juez, además, le perdone la entrada en la cárcel. ¿Por qué? Porque realmente su colaboración con la justicia ha sido perfecta. También gracias a Choclán y gracias a la Fiscalía Anticorrupción, a Luzón. Pero una cosa es eso. Decían de Franco que decía, a los espías se les paga, pero no se les condecora. O sea, que el trato con la justicia es eso. Una manifestación contra la corrupción no la puede encabezar Aldama. Ni con desocupa ni con ocupa. No puede ser. No puede ser, no debe ser. ¿Por qué? Porque necesitamos que en España la gente joven crea que este es un país que vale mucho más que la basura que lo dirige, en general. Esto es un problema de higiene estética. No puede ser que una manifestación con 50.000 personas contra la corrupción del régimen esté a la cabeza y le pongan el alcachofa a todos los medios al Dama. Aldama es el amigo íntimo, íntimo, pero íntimo de Terci. Aldama es el que trafica con los petróleos. Aldama es el que trafica con los cupos. ¿Cuándo Aldama colabora con la justicia? Cuando le pegan tres tiros al coche, además a la puerta del conductor del coche, y Pedraz no acepta la visita de Garzón. Bueno, la visita sí, pero Garzón le pide que lo deje en la cárcel. Y él lo saca. Porque dice, bueno, se quita de medio Garzón, que era su jefe de toda la vida. Y ese es un momento clave en toda esta historia. ¿Por qué? Porque Pedraz decide salvar la vida de Aldama, que es el mayor delincuente, el más profesional de todos estos.
6: Yo estoy a favor, ¿eh?
1: Yo también estoy a favor. Pero se les paga, pero no se les condecora.
6: Ah, no, eso tienes toda la razón.
1: Es que además hay un elemento añadido. En ese momento, Aldama ve claro que él o colabora con la justicia o además lo matan. ¿Por qué? Porque sabe demasiado.
6: No, y además él ha acumulado toda una serie de materiales.
1: Y lo tenía por si acaso lo tenía.
3: Sí, pero entonces, Federico, es verdad, los acumula porque está en la trama. Sí,
1: por supuesto, si no, ¿cómo va a tener los papeles de todas las pruebas? Que son menudas pruebas. Porque estaba allí en el mitad del crimen. Dice, ¿por qué sabe que fue Benganiti el que mató a Franniti? Porque estaba al lado de Benganiti.
6: Pero ¿quién le convierte en una persona razonablemente conectada con el régimen de Maduro? Esa es la clave. Es decir, ¿quién es? Porque de golpe yo no llego y digo, hola, señor Putin.
3: Hola, Delsi.
6: Soy Paco Maruenda, quiero ser amigo suyo. Hombre, qué bien, Paco.
1: Aldama es un seductor, ¿eh?
6: Bueno, seductor, sí, pero sí, también sí, ahí sí. Al final...
1: Bueno, todo... y Delsi es una mujer de una enorme capacidad afectiva.
6: Eso
1: sí. Que queda bien.
3: Destructiva y
4: apreciada. Sí, sí. 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Tenemos que...
1: Yo quiero que me vean la macrobiota, la microbiota y cualquier biota que haya por allí. O sea...
4: Bueno, los hombros, la espalda, las rodillas, Federico.
1: Tú fíjate qué contracturas no habrá ahora en la ejecutiva del PSOE.
4: Sí. Bueno, pues acaba de llegar, por cierto, me informan, la jefa de prensa del Partido Socialista acaba de entrar ahora mismo en la sede de Ferraz, Ana Manzano.
1: Ah,
4: así es como se
6: no la conoce nadie.
1: Yo estoy fascinado por Montse Mínguez. Sí. O sea, aparte del IBEX 35, que en realidad es el PSC IBEX, el PSC BEX 35, es que esta mujer cada vez que habla, como no sabe muy bien lo que dice y no conoce nada de la vida política, tiene unas meteduras de pata realmente divertidas.
3: Esta es la de los sobres con ventanitas. ¿Cómo pueden decir que no hemos sido transparentes con las chistorras si las llevábamos en sobres con ventanitas?
1: Esa es.
6: Hay que tener la mentalidad política. Pero tú estás soñando con pillar un cargo y de golpe te llega y encuentras
3: y lo
6: un
3: agarras
6: marrón.
3: Con los
1: claro.
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1: Y le mandamos colacel a Pedraz. Que también
3: es una dura prueba.
1: Aceptar eso
3: es una dura prueba.
1: Bueno, está colaborando con la justicia.
3: Sí,
1: otra verdad, cosa es tomar café con él o comprarle un cuadro. Ya. Antes morir que pecar.
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1: Bueno, vamos a actualizar. Miguel Ángel Pérez, buenos días de nuevo.
29: Buenos días, Federico, ¿qué tal?
1: A ver, cuéntanos, porque bueno, y enhorabuena, porque aclarar lo de la SEPI. Aquí respetamos cuando alguien investiga. Y que cuente lo que cree que es verdad. Si hay que rectificar, se rectifica. No pasa nada, porque aquí hay un enemigo que no es un adversario, que es un enemigo, que es la corrupción. Y es lo que hay que combatir. Pero también, cuando alguien se lo sabe, como era el caso de Miguel Ángel Pérez, dice, no, no es ese caso. Hay que decir que todavía hay, ahora mismo hay varios medios también, los de papel, que tienen 27.000 redactores, que están dudando. Bueno, y está muy bien haber aclarado que es el de la SEPI, que parece menor y en el fondo es mayor. Pero vamos a la actualidad, Miguel Ángel.
29: Sí, así es, Federico. La información que tenemos de última hora es que la UCO está registrando la casa del exsecretario de organización del PSOE, Santos Cerdán, y de Gaspar Sarrías. Esto es importante, esta información, porque siempre llevamos hablando en Libertad Digital desde hace tiempo que al final todas las tramas de corrupción tienen un común denominador, que es Pedro Sánchez, y efectivamente tanto Gaspar Sarrías como Santos Cerdán aparecen también en el caso de las cloacas del PSOE que investiga el juez Amarriego en el juzgado de instrucción número 9. Y ahora se está viendo que todo está conectado porque en el marco de esta trama SEPI, como digo, se están registrando ahora mismo los domicilios tanto de Santos Cerdán como de Gaspar Sarrías, y simplemente pues recordar que en esta trama SEPI, donde los principales investigados, que además fueron detenidos en diciembre, son Leire Díez, Vicente Fernández y Anchín Alonso, se están investigando el amaño de contratos millonarios que se habrían estado amañando durante años con Vicente Fernández a la sombra de la SEPI. Como bien recordabais, la información que publicábamos hace dos semanas en Libertad Digital en exclusiva sobre esa relación de pareja entre Vicente Fernández y María Jesús Montero cobra sentido ahora mismo en esta investigación de la trama SEPI.
1: Y tanto sentido.
29: Porque le da todo el sentido. Recordamos que en esta trama también se está investigando el tráfico de influencias y efectivamente el poder que tenía Vicente Fernández en la sombra en la SEPI solamente se puede explicar porque tenía una relación directa con la ministra de Hacienda María Jesús Montero, que era la máxima responsable de la SEPI. Como decimos, información de última hora, registros en la casa de Santos Cerdán y de Gaspar Sarrías. Y déjame también comentarte, Federico, porque la actualidad está que arde. También nos llega otra información de última hora, y es que la fiscal superior de Madrid, Almudena Lastra, que recordamos pues ha sido purgada por Teresa Peramato, pero aún continúa en su cargo un tiempo, pues acaba de abrir un expediente contra la que fuera fiscal jefe provincial de Madrid, Pilar Rodríguez, y contra la fiscal del caso Plus Ultra, María Luisa Llop. Acaba de mandar un expediente a la inspección fiscal para que se abra una investigación tras una denuncia presentada por Justitia Europa en relación por el caso Plus Ultra y esos mensajes que conocíamos en el informe de la UDEF diciendo pues que la investigación del rescate que podría cortarse porque la fiscal jefe era amiga, con lo cual pues tenemos también esa información de última hora.
1: Bueno, la verdad, esto es tremendo porque dice, ¿cómo cayó el Imperio Romano? Brum, bum, bum, bum, bum, bum, bum, bum. No, el problema es que hemos oído esta mañana a esa fiscal. Da vergüenza oírla. Da vergüenza. Y hay un problema añadido y una solución. Hace tres días, la Asociación de Fiscales, que ha ganado amplísimamente las elecciones dentro de la carrera fiscal, a un fiscal corriente, lo que está pasando, lo de ver a García Ortiz, ver a Dolores Delgado, a Pedro Mato, esta, ver a la Cianuro, o sea, ver ahora a esta, a la fiscal amiga, etcétera, le tiene que dar vergüenza. ¿Cómo lo explica en casa? Oye, mamá, porque hay más fiscales y jueces mujeres que hombres, mamá, que ¿por qué los fiscales son malos? Bueno, no, todos no somos malos. ¿Y por qué no los metéis en la cárcel a los malos? Bueno, pues la Asociación de Fiscales ha denunciado en Europa los nombramientos perpetrados por la banda de Dolores Delgado, el Escafandro, la Peramato, etcétera, etcétera. Es en la vía. Y esto que ha hecho ahora una fiscal que está delante, que no traga con las mentiras de García Ortiz, que se subleva contra el hecho de que esté filtrando el fiscal general del Estado información particular contra una política de la oposición, lo de menos es el novio, es contra Ayuso, ¿tiene esa capacidad legal todavía? ¡Úsala! Úsala ha hecho muy bien.
0: Hay que recordar que Almudena Lastra viene de Unión Progresista de Fiscales.
1: Sí, pero está vacunada.
0: Sí, sí, sí. Por eso digo, pero que a ver cómo la acusan de formar parte de la fachosfera.
1: Es
0: que
1: igual.
0: Es de Traca. Y lo que estamos viendo, evidentemente, es una ramificación mafiosa. Sí, es que señor. Han penetrado por todas partes. Yo quiero recordar una cosa. Sigue tramitándose en estos momentos la ley Bolaños, que pretende entregar a estos fiscales las instrucciones judiciales. Que alguien se imagine lo que puede ser España si sale adelante esa norma.
1: Venezuela.
0: Estos fiscales son los que deciden a quién se imputa, por qué se le imputa, qué indicios se tienen en cuenta, qué causas se abren y prácticamente quién acaba siendo culpable y quién no acaba siendo culpable.
1: Pena de telediario que para eso están los Contreras.
2: Si la instrucción la llevaran los fiscales, no existiría el caso Begoña Gómez, el caso Ortiz, caso Sánchez-Cloaca, Avanos, etcétera, porque están para blanquear. Desgraciadamente, porque es cierto que de los miles de fiscales que hay, el porcentaje de malos es pequeñito.
1: No llega al 7% la UPF, pero todos los cargos últimos, todos en los últimos 7 años han ido para ahí.
4: Por no perder el hilo de Gaspar Zarrías, que nos comentaba también Miguel Ángel Pérez, he de decir que también aparece Gaspar Zarrías en el sumario ZP, en la página 537 en concreto. Hay unas anotaciones manuscritas, tales RT fechas, Agroisleña, dicen los agentes, pudiera tratarse de Agroisleña, empresa española en Venezuela, líder de servicios agrícolas, expropiada por el gobierno de Hugo Chávez en el año 2010 y renombrada como Agropatria. Aquí apuntan Tejerías, empresas españolas. Comisionado Volker Tass quiere invertir en Ginebra. Air Europa, Gaspar Zarrías, Magda Álvarez. Podría tratarse, dicen los agentes, de Gaspar Zarrías, exdiputado socialista, que fue presidente de la Junta de Andalucía, y de Magdalena Álvarez Arza, economista, inspectora de Hacienda y política española, exmiembro del Partido Socialista, diputada del Congreso.
1: Bueno, y que tuvo que irse del Banco Europeo
4: y ministra de Fomento,
1: por corrupción.
4: Y ministra de Fomento en el gobierno de José.
1: Ni Maleni, le llamaba Chávez.
4: Aparece
1: ni Maleni.
4: Todo apuntado en la agendita de Julito.
1: Lady Abiaco.
0: Lady Abiaco, es verdad.
1: Gaspar Zarrías, para los jóvenes que les gusta lo visual, es el primer caso de cuadrumano votante que aparece, digamos, típico, está. Vean, Gaspar Zarrías vota con las manos y con los pies. Entran ahí y Gaspar Zarrías, que es como una albondiguita, pues claro, había gente, tenía que votar lo que fuere, y entonces vota con una mano, vota con la otra, vota con un pie, pero como está gordo, no alcanza, y luego porque es rana, pues no todo el mundo es rana. O sea, Mbappé sí, pero es ninja. O sea, y él no. Y entonces el segundo pie no consigue llegar a la votación. Y entonces el cuadrumano votante es un cuadrumano cojo. Ese es Gaspar Zarrías, el que le presenta a la Pantoja a Chávez.
0: Que hay que recordar que le pagó 17.000 euros también al Aire 10 por un trabajo de cloaca en Andalucía. ¿Pero qué pintaba ahí?
1: Hay que decir que también era el protector del marido de la que fue directora general de la Guardia Civil recientemente, María Gámez, cuyo marido, llamado Martínez, tiene ahora un patrimonio inmobiliario que está en curso de investigación. ¡Buah! Media Málaga.
2: Él es el cacique de Jaén. Yo
1: sí,
2: me acuerdo,
1: señor,
2: que cuando estaba en el gobierno, teóricamente de Mariano, tuve que reunirme con él y con alguien muy importante del gobierno, no es ministro. Y nos reunimos al lado del Congreso para negociar unas cosas y tal, y al salir me dice la otra persona: ¿tú qué opinas? Digo, que nos va a engañar, nos engaña seguro.
1: Seguro.
2: Lo lleva en la cara.
1: Tiene pinta.
2: Yo la
1: acababa
2: de conocer, ¿no? Y a la otra persona le dije: nos engaña seguro.
1: Da la impresión de que ha pactado matar a Pancho Villa.
2: Sí, sí.
1: O sea, vienes con ello y sí, pues nos ha engañado.
2: Pero listo, ¿eh?
1: Sí, para el mal.
0: Has mencionado que era, efectivamente, Zarrías el protector de María Gámez. María Gámez abrió las puertas, pero literalmente, para que entrara Coldo como quisiera en la Dirección General de la Guardia Civil.
1: Señor.
0: Justo en el tiempo en el que fue colocado el comandante Villalba, un topo de la Guardia Civil, para que fuera filtrándoles a la trama las actuaciones de la UCO y de la justicia.
1: Sí, señor.
0: Justo en el momento en el que María Gámez tenía abierto de par en par todas las puertas para que Coldo entrara en la Dirección de la Guardia Civil y hiciera lo que le diera la gana.
1: En fin, una pausa.
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5: ¿Qué tal? ¿Cómo están? Muy buenos días. Después de 10 reuniones y semanas de negociación bloqueada, Renault y la mayoría de los sindicatos han alcanzado un preacuerdo para renovar el convenio colectivo hasta 2028. UGT, Comisiones Obreras y el Sindicato de Cuadros y Profesionales respaldan el acuerdo, mientras que CGT y CESIF se han desmarcado. La negociación llevaba encallada desde el 7 de mayo, cuando Renault suspendió la adjudicación de vehículos para sus factorías españolas. Escuchamos a Sergio Delgado, delegado de Comisiones Obreras Renault en España.
6: Estamos contentos porque es un acuerdo que sí que satisface pues todas las demandas que teníamos, y ahora queda ratificarlo en la Asamblea de Afiliados.
5: Más cosas. Vox muestra decepción con la última decisión del Partido Popular, pero descarta abandonar el gobierno municipal en el Ayuntamiento de Valladolid a raíz de la zona de bajas emisiones. Raquel Mateo.
7: La portavoz del grupo, Irene Carvajal, ha mostrado su descontento con que el PP se haya abstenido en la votación de una resolución para flexibilizar la zona de bajas emisiones. Avisa a sus socios de que ellos verán si eligen romper las condiciones del acuerdo, pero defiende que lo mejor para Valladolid es mantener el pacto, al que compara con un matrimonio.
8: Queremos estar en el gobierno porque es la manera de tomar decisiones. En oposición lo único que se hace es ruido. Somos un matrimonio que actuamos en interés de la familia, pero en un matrimonio que al esposo le puede parecer mejor ir al teatro y a la mujer ir a una biblioteca, y eso no significa que haya una crisis familiar.
7: La edil considera que el fallo judicial que anuló la ZBE en Valladolid abre la puerta a modificar el sistema actual y pide al concejal de movilidad que consensúe el nuevo texto con Vox.
5: Y giro radical en la distribución de terrazas en la Plaza Mayor. El Ayuntamiento de Valladolid ha presentado un nuevo plan de ordenación para fomentar la convivencia entre ocio y vida ciudadana. Entre las novedades, se eliminan las mamparas de separación entre distintos locales, se dejan los soportales libres y la extensión de las terrazas estarán relacionadas con la superficie del local. El presidente de los hosteleros, Jaime Fernández, cree que el sector comprende estas medidas, aunque pide un poquito de flexibilidad en algunos aspectos. Por otro lado, el representante vecinal Juan Fernández celebra esta iniciativa.
9: Yo entiendo que es el principal sitio de Valladolid y tiene que ser que esté bien bonito, que se vea todas las cosas, pero yo quiero recalcar una cosa. Valladolid ha cambiado. Valladolid ahora tiene un turismo gastronómico muy importante.
10: Daros las gracias porque creo que habéis hecho un ejercicio de responsabilidad importante, pero que es muy necesario. El equilibrio para la normal convivencia entre el ocio, los vecinos, etcétera, no es un equilibrio fácil.
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5: Y vamos ya con la información deportiva. Eduardo Blanco, buenos días.
33: Buenos días. Dos nombres propios son actualidad hoy en el deporte de Valladolid. El de Nico Giralde, el joven portero del Balonmano Atlético Valladolid, internacional juvenil con España, 19 años, se ha comprometido con el conjunto de Huerta del Rey para las dos próximas temporadas. El Atlético Valladolid hizo firme esa opción que tenía para retener al gallego. De esta manera se cierra el capítulo de renovaciones. Giralde será el tercer guardameta de la primera planta y el titular del filial que entrena Diego Camino. El otro nombre, el de Jorge Martínez, se convierte en el primer fichaje de la 26-27 para el UMC Ciudad de Valladolid. El base formado aquí en Valladolid, en el Ponce o en La Flecha, ha pasado por equipos como La Roda, Albacete, Ponferradina, donde coincidió con el técnico David Barrio, y Palma de Mallorca. Llegará hasta Pisuerga con la vitola de uno de los mejores bases de esta categoría.
5: Gracias, Eduardo. Con la información deportiva llegamos al final de este espacio para la información más cercana, la de nuestra provincia, la de Valladolid.
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1: Bueno, hoy es un día de un calor, dirá usted, dirán por la información, no por la información y porque está aquí el verano, 27 de mayo. En Madrid nos vamos a 34 grados, en Ferraz 43, en la máxima nacional en Badajoz, uy, ya verás en Jaén, que es la patria chica de Zarrías, en Jaén deben estar en 50, pero todavía no tomo la temperatura. De momento Badajoz y Bilbao 38 grados, la mínima eso sí, siempre en Teruel 9 grados. ¿Y la bolsa, Luis Fernando?
4: Pues en la bolsa tenemos que contar que el precio del petróleo continúa moderándose, con lo cual sigue dando alas a los índices. Nuestro selectivo IBEX 35 en zona de máximos 18.398 puntos con una anotación a esta hora del 0,6%. Está subiendo nuestro indicador, es verdad que no con la fuerza de hace dos días, pero sí de una manera intensa y conquistando de nuevo la zona de máximos, así que vamos a pues estar bien. Y a seguir muy pendientes.
1: Pero ahora que hoy publicamos la noticia de que se ha doblado el ahorro de la gente, ahorro a largo plazo.
4: En efectivo.
1: En efectivo. Ahorro a largo plazo, en efectivo, oro.
4: El oro.
1: El oro
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1: Ahora, que Malikian es un genio.
4: Pues no, eso no hay quien lo discuta.
11: Lo es, llevábamos tiempo sin hablar de él. Fíjate, noticia de interés cultural de la ONCE, va a actuar en el Teatro Calderón de Madrid el 3 de junio y todo lo recaudado además va a ir a la Fundación Cadete para niños con discapacidad. Y fíjate, que decir que todo lo que recaude va para ellos es que hará Malikian, además de genio, cuanto menos generoso.
1: Es un genio armenio, como Charles Aznavour y como Gurlian. Gurlian, suelta a Zaragoza. Anaya, Anaya, ¿qué le has hecho a Angelines, Gurlian? Ah, qué malo es.
2: Pero al menos no ha dado cobertura a la golfada de la séptima. Al
1: eso
2: menos.
1: Sí. El otro día vi una grabación de él explicando por qué no iba a probar lo de la televisión. Entonces, con una cara de chulo, porque es un chulo, vamos, Sánchez podía recibir cursos de Gurlian.
2: Es un pijo rico, hijo de filósofo.
1: De todo lo que quieras. O sea, y entonces el tío dice, no tiene ninguna lógica desde el punto de vista financiero, así, y no digamos desde el punto de vista empresarial. Como dice, le falta decir, estamos en quiebra como para tirar el dinero, que es mío, claro, porque yo soy Amber, soy yo.
2: Pero si me permites, la verdad es que lo de que no te enteras Contreras, tiene un cierto mérito porque trituró 760 millones con la sexta y ahora con la séptima ha encontrado otros pajaritos para triturar
1: dinero.
2: No,
1: es un genio, es el timo de la estampita,
2: el timo
1: del tocomocho, el timo de la rebeldía de García Page y las inversiones en Contreras.
2: No, si
0: los buenos fueron los partícipes de su fondo, que hubo un día que le dijeron, oye, para hacer experimentos políticos, si no te importa, por cada euro que pongas del fondo pones un euro tuyo.
1: Eso es.
0: Y a partir de ese momento cambió la historia.
1: Bueno, por cierto,
0: ya le empezó a interesar la tele.
1: Cuando tiran de la SEPI, cuando Gurlian dice, oye, yo con mi dinero no monto tu televisión. Y dice, ah, no, pues vamos a llamar a la SEPI. Y llaman a la SEPI. Y entonces la habían utilizado ya con César Alierta para echar a Cebrián cuando llega Gurlian. Y Gurlian, pues claro, inmediatamente se encuentra con que Zapatero está de por medio. Porque Zapatero está en todas las operaciones mediáticas, en todas absolutamente. Ya nos encontramos ayer con que le hacen un 7 al presupuesto nacional porque Contreras quiere otra televisión. Lo que quiere es otro sueldo. Porque él ha demostrado que es un inútil haciendo televisiones.
0: Sin
1: pero,
0: poner un euro, ¿eh?
1: Por supuesto.
0: Que él no va a poner un
1: pero,
0: euro.
1: Pero el sueldo y el bonus.
2: Y le regalan el 10% de las acciones, me dijeron.
1: Sí.
2: Y además, a mí me llama la atención porque...
0: De hecho, lo había puesto ya como condición cuando la quería sacar en prisa.
1: Sí.
0: Dice, yo no pongo nada,
1: es cuando,
0: pero el 10%
1: es cuando Gurlian dice... No, no, no.
2: Dice Vallejo, no, siento yo.
3: Me encanta porque, claro, los italianos, la prensa italiana tiene un filón con,
1: claro,
3: con,
1: hombre,
3: con Sánchez, con
1: Zapatero,
3: claro, claro, que le gusta a un italiano un caso de la mafia, ¿no? Sí, sí. Bueno, y el Corriere de la Sera ahora mismo es portada, las joyas de Zapatero, el tesoro de Zapatero, dicen, sí, sí, sí. Están emocionados, ¿no? Y luego también tenemos un titular ahora mismo en La República, que fijaos, dice España, la Guardia Civil está registrando la sede del Partido Socialista. Por esto se han quedado todavía antiguos, no lo actualizan como nosotros, por un caso de financiación irregular, y aparece una fotografía, claro, de Sánchez allí en el Vaticano. También tenemos en La Stampa también está publicando información al respecto.
1: ¡Qué recepción en Roma!
0: Van a tener un problema con todo. Hace 2-3 años ya se implantó la jurisprudencia de una cosa que le llaman el hallazgo fortuito. Esto me parece muy técnico, significa que lo que se encuentre la UCO, en este caso, todo lo que vea que tiene que ser absorbido por el resto de casos, se lo envía automáticamente. Nada se tira a la basura.
1: Claro.
0: Aunque te lo encuentres por hallazgo fortuito, vamos, sí, sí. Resumiendo, si aparece aquí un rastro de la joyería ambulante de Zapatero, sí, en esta sí. investigación, lo tienen que trasladar al caso correspondiente. Si aparece un envío de dinero de la trama de obras públicas, no se tira. No. Hallazgo fortuito se incorpora a los casos. Y es la UCO la que está investigando, ¿eh?
1: Bueno, vamos a hacer una pausa, es que no damos abasto, porque cuando dices Italia, claro, yo he visto la villa de Hammamet, donde huyó Bettino Craxi. Uh-huh. Bettino Craxi, que era el jefe, el presidente, fue presidente del gobierno del Partido Socialista Italiano, era el gran amigo de Alfonso Guerra, no de Felipe, de Alfonso Guerra. Y, por ejemplo, Telecinco se lo dan a Berlusconi, porque Berlusconi era el cajero de Bettino Craxi. Luego dice, pero Berlusconi no. Berlusconi se hizo de derechas cuando los jueces comunistas de Tangentopoli fueron a por él como tesorero del Partido Socialista. ¿Y qué hizo Bettino Craxi? Y yo...

0: Tienes a un expresidente del gobierno que en su despacho oficial de presidente del gobierno, teniendo en cuenta que tiene una mansión donde tiene policía que le escolta todo el rato y le protege, ¿no? Tiene unas joyas que no es que digas...
1: Unos piedrones.
0: Tiene pues un Rolex.
1: Tiene
0: allí una colección que...
1: Pueden ser en euros, en millones de euros, las piedras. La joyería es una basura, es bisutería mala. Pero las piedras no. Las piedras pueden valer entre 2 y 6 millones de euros, según en qué grado, digamos, de elaboración.
0: Claro, entonces, imagínate que en lugar de ser...
2: El despacho era una oficina pagada por el PSOE.
1: Sí, cuidado con
2: el pequeñito detalle, que la caja fuerte donde estaba era en algo dependiente del PSOE.
0: Sí, pero claro, luego tú piensas y dices, esto, si pasara en Francia, nos estaríamos poniendo las botas.
1: No, es que no habría pasado.
3: Bueno, en Francia han robado en el Louvre.
0: Alguna
1: de las piedras...
3: Yo fue lo primero que pensé.
1: las piedras del Louvre, una
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5: Vamos a ver, esto es tremendo. Estamos viviendo en vivo y en directo sensaciones, experiencias inolvidables. No sé cómo lo dicen, paquete turístico. Es radio, pero por favor, o sea, tranquilamente. En fin, ¿por dónde van hoy nuestros oyentes?
6: Pues hoy estamos viendo un auténtico terremoto informativo con muchos puntos, afectando a muchos puntos, pero el epicentro está en San Pedro, en el Vaticano, para aclararlo. Sí, no es nuestro presidente, sí. Que alguno aún lo piensa. Nos referimos a la Basílica Papal. Y allí su santidad va a recibir a su sanchidad. Van a hablar del viaje oficial a España. Y es el lugar elegido por el secretario general del partido, cuya sede está siendo ahora mismo registrada por la Guardia Civil, para por fin brindar a todos los españoles su opinión acerca de esa imputación. Estamos muy pendientes de lo que vaya a decir sobre Zapatero, y no es milagro, es que nos escuchan todos los días, así que nuestros oyentes tienen bien claro lo que va a ocurrir a partir de las 11 de la mañana. Hacemos una pausa y les escuchamos.
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5: Bueno, vamos con los oyentes.
6: El pasado viernes en Zaragoza, los oyentes que nos acompañaron mientras hacíamos desde allí el programa estaban divididos casi al 50% entre los que pensaban que Sánchez finalmente va a dejar caer a Zapatero, pero es que en el contestador te diré que nada, abrumadora mayoría de que no, de que le va a defender hoy a capa y espada. Están convencidos de que desde el Vaticano le va a elevar a los altares, qué mejor lugar, y la única que a estas horas podría evitarlo es la UCO, que está interviniendo. Recado final para los diputados socialistas, precisamente que nos llega desde Zaragoza, desde un oyente que nos sigue desde allí. Ha llegado el momento de que elijan. O pierden su escaño ahora, pero mantienen su dignidad, o se despiden de ella y pierden la poltrona en las elecciones del 27.
5: Por supuesto que no van a perder el escaño, dice la dignidad.
24: No la tienen.
5: ¿Quién es? María Dignidad, no la conozco.
6: Eso escucho.
25: Hoy las declaraciones que va a hacer desde el Vaticano el narcisista este será apoyar a su delincuente, porque la delincuencia que ha hecho este hombre ha sido gracias a él.
26: Solo va a decir, pues seguramente, dejemos proceder a la justicia, será la justicia tal, porque Zapatero empieza a lavar a Zapatero, seguro, y decir cuatro chorradas y se acabó.
27: Será para defenderlo a capa y espada, porque si Zapatero al final es procesado, él va para adelante.
28: Pedro, ya lo sabes, ¿eh? Moncloa bien vale una misa. Tú no pides una bula, tú vas a pedir, vas a burlarte.
29: Pedro Sánchez va a hacer una misa negra hoy porque va a invocar al maligno para que le dé argumentos para la defensa de Zapatero.
30: Este taramouco es capaz de que le dice al Papa que lo proponga Zapatero para santo, porque con la labor que hizo tan buena por el pueblo de Venezuela.
31: Lo que va a decir de Zapatero no lo sabe ni él. Todo depende de lo que se descubra 10 minutos antes de su rueda de prensa. Tanto puede decir que era un perfecto desconocido, como que lo admiraba profundamente, o como que está profundamente decepcionado.
32: Da exactamente igual lo que Narciso diga de Zapatiesto. El sanchismo está muerto. En este lío de Sánchez nos metieron los socialistas y son ellos los que nos tienen que sacar del mismo negándole su voto.
5: Mira, aquí un optimista, para que luego digan que somos un poco pesimistas en Aragón. Bueno, lo de la misa negra es cierto, que el diablo es Zapatero, es evidente, es evidente. Todo el mundo pensando que es tonto, no, es malo. El malo hace como que es tonto para que no lo vean. Pero enseguida seguimos. 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
5: Bueno, vamos a hacer una pausa breve y vamos a actualizarle todo el material que aquí en vivo y en directo les estamos dando desde prácticamente las 7 de la mañana. Hay días en que si no oyes la radio no te enteras de nada y hoy es uno de esos.
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5: Bueno, Vanessa, vamos a actualizar. Y esto es una tarea hercúlea que sí. Cae sobre tus hombros. O sea, todo lo que ha pasado en las últimas horas y está pasando en la actualidad.
6: Y está siendo frenético, la verdad. En estos momentos continúan los registros en el marco de la trama SEPI, lo estamos contando en Libertad Digital, como avanzaba Miguel Ángel en casa de Cerdán y de Gaspar Zarrías, y por supuesto también en la sede de Ferraz, punto informativo del día donde se están produciendo novedades y donde conectamos ya con Leticia Barquín. Buenos días.
34: Buenos días, sí, así es. A esta hora seguimos pendientes a la espera de que los agentes de la UCO salgan de la sede socialista, donde continúan con el registro desde primera hora de la mañana. Estamos esperando que salgan con cajas de los documentos que requieren. Acaban de entrar 3 coches por el garaje y hemos visto a 6 agentes vestidos de paisano con mochilas y maletines ya dentro. Este registro ha pillado a la sede prácticamente vacía. Hemos visto cómo la jefa de prensa ha entrado alrededor de las 9:30 de la mañana. Nadie de la ejecutiva estaba dentro, mientras la expectación sigue creciendo. Cada vez somos más compañeros frente a las puertas del número 70 de Ferraz, y no solo porque muchos ciudadanos se han acercado hasta aquí gritando chorizos. Se espera una jornada larga, mientras los socialistas mantienen que colaboración plena con la justicia.
1: Bueno, Sánchez está...
5: Bueno, los jueces lo atestiguan. Ahí está la del Consejo General del Poder Judicial, a la que insulta y amenaza a Bolaños. Ahí está el juez Peinado, al que esta gentecilla gótica del plural le inventa dos carnés para comprar pisos con su corrupción. Ahí está todos los jueces que han molestado al profundamente corrompido, la profundamente esposa y todo el profundamente partido. Déjame añadir un dato legal. Porque hay gente que pensará, bueno, pero los partidos son responsables. Bueno, pues me manda Rosa Díez una cosa, lo son desde el año 2010, en que Rosa Díez, representando UPyD, presenta una moción para una reforma legal del Código Penal, por el que los partidos políticos son responsables de una financiación ilegal, que hasta entonces eran entidades que no estaba en el Código Penal. ¿Y qué es lo que pasa cuando se vota? Pues votan a favor de la enmienda que propone UPyD, votan el PP e Izquierda Unida. ¿Y quiénes votan en contra? El PSOE de Sánchez, que estaba allí ya, el PNV y CiU. Partidos impecablemente democráticos, es decir, Díaz González Porn. O sea, pues gracias, Rosa.
1: Bueno, decía que Sánchez está convenientemente en Roma, ahora mismo reunido con el secretario de Estado del Vaticano y ya se ha reunido con el Papa. En su lugar ha sido Carlos Cuerpo, el que se ha enfrentado a la primera pregunta obligada en el hemiciclo. Y convenientemente también en el Congreso se está organizando hasta ahora un simulacro de incendios. En plena sesión de control, es en la zona de Palacio, eso sí, en una zona aledaña al hemiciclo, desde donde nos escucha ya Maite Loureiro. ¿Qué tal? Buenos días.
14: ¿Qué tal? Muy buenos días. Sí, se está produciendo ese simulacro en estos momentos. En los minutos previos y viendo que la línea roja de la posible financiación irregular del PSOE se iba acercando, los socios intentaban alejarla un poquito más, diciendo ahora que la establecen en una posible sentencia. Vamos a escuchar al portavoz de Esquerra Republicana, Gabriel Rufián.
15: Sí, hiciera un proceso judicial en este sentido, hubiera pruebas, sobre todo una sentencia firme, nosotros pediríamos elecciones.
16: ¿Les preocupa ahora mismo?
15: Me parece una anomalía terrible que se registre ha sido un partido. Ahora también es cierto que en este país han pasado cosas por mucho peores. Es que estamos en un momento en el que no sabes, o sea, no sabes muy bien lo que es cierto, lo que no es cierto, lo que es campaña, lo que no es campaña.
14: Bueno, y en medio del caos por esas informaciones, una pequeña dosis de surrealismo, como decíamos, ese simulacro al que hacía referencia previamente a la sesión de control, el portavoz, el secretario general del Partido Popular, Miguel Tellado, le respondía muy, muy nerviosa la vicepresidenta Yolanda Díaz.
17: Señores del Partido Socialista, en unos minutos van ustedes a escuchar unas sirenas. No se inquieten. No es la Policía Nacional, no es la Guardia Civil, son los bomberos. La señora Armengol ha tenido la brillante idea de organizar un simulacro de incendio, ni más ni menos.
18: A mí no me gusta nada lo que estoy viendo en la política española. Nada, señor Tellado. ¿Vale? Nada. Yo no sé si lo que hace el señor Zapatero es delictivo o no es delictivo. No me compete a mí, le compete a un juez. ¿Vale? Señoría.
19: Señores, señor Tellado, por favor, silencio. Usted ya ha hecho uso de la palabra, silencio. Tiene la palabra la señora vicepresidenta segunda.
18: Le he escuchado con mucha atención. Tenga educación, tenga educación. ¿Vale?
19: Ministro, señorías, nos comunican que en este momento se va a iniciar un simulacro de evacuación. Por favor, abandonen el hemiciclo y sigan las instrucciones que les irán dando los equipos de emergencia. Muchísimas gracias.
14: Bueno, pues 20 minutos después sigue todavía suspendida la sesión de control por ese simulacro. Y simulacro también, por cierto, podríamos decir que vamos a vivir en el Senado, donde se va a debatir y votar una propuesta del Partido Popular contra la corrupción del Gobierno. Vamos a ver en ese caso qué es lo que votan los socios en ese, podríamos decir, simulacro de moción de censura.
5: Bueno, me encanta el rufián, que como su propio nombre indica, cuando sea firme la sentencia, o sea, cuando las ranas críen pelo. Hay rufiancete y su bonete. Pero lo mejor es Yoli Tenacillas. a usted le compete, ha aprendido a decir compete, y entonces lo dice por cualquier cosa. Vamos a ver, que estás en un gobierno corrompido hasta el tuétano. Corrompido hasta el tuétano. La SEPI. Pero vamos a ver, Yolanda Díaz, ¿quieres sumar? ¿Cómo es posible que si no te gusta lo que veas, no te unas a una moción de censura?
0: Ella era ministra ya en el Consejo de Ministros que aprueba el rescate Plus Ultra, por cierto.
5: Sí.
0: Que es un órgano colegiado.
5: Sí.
0: Si sabe algo, que dice que es abogada...
5: Bueno, y en esa época estaba en Podemos con Pablo Iglesias Turrión. Es el momento de que Pablo Canal Red también diga qué sintió cuando rescataba esa empresa.
0: Estaba Irene Montero también sentada en el Consejo de Ministros y la responsabilidad es solidaria, porque es un órgano colegiado. Ahora se están ellos escudando y diciendo, es que nadie nos pasó los informes que decían que no se tenía que rescatar. ¿Y no los pedís? Pues estaba litigante lo mismo, claro, porque era dinero venezolano, ¿no?
5: Claro que
0: había
5: sí,
0: que
5: como,
0: hacer la ola,
5: como
0: había que ponerse
5: como el suyo.
0: Claro.
5: Bueno, vamos a ver, en la Crónica Rosa, ahora enseguida vamos también con Andrés, con Ada Limón, pero es que en la Crónica Rosa es día de revistas.
2: Es día de revistas, sí, y además con preocupación, Federico, en la portada de semana, aunque sea en recuadro pequeñito, por el estado de salud de Marisol, de Pepa Flores, como dirías tú, patrimonio de la humanidad, o como poco deberían declararla algo parecido, porque esta mañana escuchábamos el Estando Contigo, ya te vienes arriba, debería ser una sintonía. De
5: yo
2: decía,
5: claro, hay gente muy joven que no ha conocido el franquismo, digo, qué triste era la dictadura, ¿eh? Yo, pero ¿cómo disimulaba? Tú oyes a Marisol. ¿Y era triste España? Vamos
2: bueno, pues anímicamente no se encuentra bien. Federico, hace 3 años que perdió a su compañero de vida, 35 años con Máximo, que han pasado factura, ha tenido que ser hospitalizada y en semana pues nos cuentan los pormenores de lo que están haciendo sus hijas por ella. Entre otras cosas, lo que vosotros llamaríais descapitalizarse. Ha vendido 2 propiedades en Málaga y parece que se ha ido a vivir con Celia, con una de estas 3 hijas, que además va a contratar a una persona para que la atienda, pues
5: claro.
2: Como sucede en muchas familias. Federico, también me ha llamado mucho la atención la exclusiva que leemos en la portada de la revista Hola. Hay que decir que es no remunerada, lo dejan claro en la revista. Paloma Lago rompe su silencio. Han pasado 16 meses desde que fue acusado el consejero de Mar de la Junta de Galicia.
5: De que ella denunció.
2: Efectivamente, de una agresión sexual, pero la causa se ha sobreseído de manera provisional, destaca ella. ¿Qué quiere decir para Paloma Lago? Que si se presentasen nuevas pruebas, se abriría de nuevo.
5: No.
2: Pero ¿cuáles son esas pruebas de las que
5: pero
2: ella habla?
5: ¿Pero habla de eso
2: es
5: o no?
2: Que no hay ningún comentario al respecto. De hecho, no aparece el nombre de él, no aparece la palabra violación, agresión sexual. Entiendo que porque no puede por consejo de sus abogados. Y es todo una...
5: ¿Y entonces por qué dice que se podría abrir?
2: Es un reportaje en Juague en el que entiendo que ella ha querido pues volver a la actualidad y blanquear de alguna forma todo lo que le ha ocurrido, que... Yo no sé si le ha ocurrido, pero la justicia ha determinado que no se puede demostrar.
0: El sobreseimiento provisional se aplica, pues debe ser en el 95-97% de los casos, o sea, lo que está diciendo.
5: Tirando a 99.
0: Sí, lo que está diciendo es una obviedad, si aparecen nuevas pruebas...
5: Sí, claro, pero ¿dónde están las pruebas?
0: Claro.
5: Si tú no las tenías...
2: Ya te digo que no hay ni referencia a ello. Entonces, me faltan datos. Y luego hay que aplaudir a Bárbara Rey. Ella se ha ido a Marbella, se ha puesto el bikini Animal Print... Y se ha paseado por la playa con una garrafa de 5 litros que ha rellenado de agua, con agua de la orilla. No me preguntes para qué, porque...
5: ¿Por qué hace eso ahora la gente?
2: A ver, la gente se va al fondo del mar, los pescadores, y te traen agua del fondo del mar que está limpia. La de la orilla no sé muy bien para... Para la paella yo creo que no la quiere. Entiendo que será
5: para
2: uso capilar
5: O sea, en la sirenita ha sido en el mar, el fondo del mar.
2: Pero
5: y
2: tú
5: tal.
2: Sabes que está muy de moda ahora el chupito mañanero de agua de mar, que te venden garrafas en el herbolario.
0: ¿Ah, sí?
2: Te atizas el chupito.
5: Oye,
2: y a tirar.
5: Pues estoy viendo una solución. Mira, en Bronchales se han hecho rico a los de mi pueblo, viniendo los de Bronchales, pero es agua de tal. Más barata sería el agua sin purificar. Y hay una fuente en mi pueblo que se llama Valdecalera, porque tiene mucha cal. Cal, Valdecalera.
3: Pero la verdad es que puedes morir, ¿no?
5: Bueno, pero ¿y si no mata? Engorda.
3: Lo hace más fuerte.
5: Claro, eso es así.
4: De mar tal cual.
5: De mar.
2: Pero eso es una práctica muy antigua.
0: Esa que te pegas un dragón y...
3: Pero un chupito. Pero siempre se ha dicho que si eres un náufrago y tuvieras que elegir entre el agua del mar y tu orina, te tendrías que beber tu orina.
5: Yo, sí, o sea, sí. Hay escuelas de pensamiento.
3: No, pero yo es una de las cosas que se me quedó grabado siempre.
5: Sí.
3: Digo, se me quedo por ahí varada.
5: Pues yo leí Robinson Crusoe y no venía eso.
2: Pero es que me está diciendo...
5: Es que como no hay mar en Teruel, pues
2: dice
5: no.
2: Ignacia de Pano que se usa para cocer langostinos.
5: Eso sí. Ah, amigo. Ah. ¿Ves? Lo que tienes... tener amigos con conocimientos.
3: Claro, que tienes
7: el Corte Inglés, yo, hay botellas, pero yo siempre es para cocinar.
2: Claro, no, sabor, hay, pero... es verdad que cambia la alcalinidad, se dice, ¿no? O sea,
5: el pH.
2: El pH, efectivamente.
7: Para beber,
2: si te la tomas en ayunas, te cambia el pH, te alcaliniza, eso es el cuerpo.
3: Sí, marisco.
2: O lo contrario,
0: en
2: ¿vale?
0: Abre un poco. También con...
7: Y te conviertes en marisco.
2: Luego,
7: sí, ¿no?
2: El agua, la paella hecha en Valencia o el arroz valenciano no tiene nada que ver por el agua, pero sale del grifo, no es garrafa de mar. Entonces,
3: ya, pero bueno, bien, no,
2: mira,
3: favor,
2: es que le voy a preguntar.
5: Oye, yo creo que nos estamos liando un poco.
2: Sí, ¿eh? Bárbara, porque ella
3: el agua del mar no se puede beber.
2: Sí. Y a ver si nos contesta.
5: Muy buena cocinera, ¿eh?
2: Y lo que está, perdóname, que tiene 78 años, es fabulosa. Un cuerpo bikini. De 78 años.
5: Sí,
2: muy
5: señor,
2: bien.
5: Sí,
2: la que
5: señor.
2: Tuvo, retuvo, ¿eh?
5: Y retiene.
2: Y retiene.
5: Bueno, a la limón.
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0: momento en el pasillo muy bueno, que es cuando hacen los maestros, se hacen así, se saludan antes de dar el primer paso.
1: Va por usted.
0: Eso es. Andrés, vamos a ver. Otra noviada extraordinaria.
1: Pues sí,
0: hay
1: claro.
0: que leer la crónica en el debate. Yo lo leí anoche, digo, 3 de 3. Gracias, Urtasun.
1: Sí, claro, es así, 3 de 3. Ha habido 3 novilladas los 3 lunes y cada día ha salido un chico. El primero ya había toreado, pero no mucho, y el segundo se presentaba y el tercero se presentaba y salieron a hombros y todos pues están
0: pues
1: contentos.
0: Muy bien.
1: Vamos a ver, en resumen, para empezar, fíjate, una novillada ayer, con 3 novilleros, además no los más famosos del mundo, en fin, con todo respeto, con un calorín que había, que yo digo, bueno, hoy en sol, ¿quién vendrá? Yo aguanto mucho porque yo, en fin, tengo
0: bueno,
1: siempre...
0: Bueno, llevas abrigo.
1: Sí, sí, claro, que si no, pero vamos. Pero ayer, 21.600 espectadores.
0: En una novillada.
1: En una novillada. Imagínate, Urtasun, el éxito que tiene. Luego, vuelta al ruedo a un novillo, pues claro, pues magnífico, del Conde de Mayalde, y tercera salida en hombros de un novillero. Recuerdo los nombres. Álvaro Serrano salió en hombros, Julio Norte salió en hombros, y ayer Julio Méndez, que cuando haya que dar, los que dan premios, el novillero triunfador en San Isidro, pues no sé a quién van a dar, porque
0: pues
1: es que
0: sí,
1: los 3 chicos
0: los
1: han
0: 3.
1: Estado estupendos.
0: Como claro. un novillero, como tiene que estar un novillero.
1: Claro.
0: Bueno. Eso lo cuentas incluso en la segunda faena, pero, cuando ya tiene las 2 orejas. Es novillero, pero, tiene
1: mira,
0: que ir a, la,
1: a... Tenía las 2 orejas, ya había en la puerta grande. Y entonces, ¿qué es lo que hace? Irse a Portagayola, pues
0: claro.
1: eso es lo que ha de hacer un novillero. Luego claro. le saldrá mejor o peor, pero eso es otra historia. Y además una gran novillada del Conde de Mayalde, ¿de acuerdo?
0: Lo dijiste, te lo pero, Domecq, claro, pero de los serios.
1: Pero serio y encastado, bueno, unos novillos, vamos. Y luego hay una cosa, claro, que es que el novillo de la Vuelta al Ruedo, que es que fue magnífico y ya está. Es decir, todo luego hay matices, pero magnífico. ¿Sabes cómo se llamaba?
0: Pero
1: Babieco. Fíjate qué maravilla,
0: sí,
1: como el caballo del Cid, pero bueno, pero es masculino que le han puesto. Pero
0: qué nombre, gran nombre de toro.
1: Tan bonito, claro,
0: sí,
1: el nombre
0: sí, sí.
1: Babieco, ¿no? Pero la broma que yo gasto es que, claro, no hizo el babieca, porque en
0: no,
1: lenguaje
0: el
1: vulgar,
0: el burro,
1: el bobo, el tonto y eso, sí. no, es babieco. Sí, bueno.
0: Sí.
1: Entonces, tu casi paisano de Orea,
0: sí.
1: Pedro Montalvo, pues mira, lo siento, pero...
0: es... Todavía no.
1: No, es que me temo que ya no. Tiene 27 años y solo mostró oficio y no especial ambición. Y claro, pues no se
0: le
1: ve.
0: Pasaba algo.
1: Eso bien, no lo sé. Y luego, pues hay un mexicano, Emiliano Osornio, que en el primero...
0: Es el de Curro Vázquez.
1: El de Curro Vázquez. Vamos a ver, ¿cómo lo defino? Luego cada uno opina. Porque ahora todos los exquisitos. Ah, pero este sí que toreó bien. Bueno, el primer novillo, como tenía algún problema, pues no, y ya está. Y el segundo novillo suyo, o sea, el cuarto, que era un novillo buenísimo, pues hizo una faena pues muy artística, con unos lances muy bonitos y unos muletazos pues muy bonitos también. Y luego pinchó, y bien, y no pasó nada. Perdón, vamos a ver. Si tú vienes a Madrid, eres novillero, y te sale un novillo magnífico, ¿qué es lo que hay que hacer? Hay que montar la gorda, vamos,
0: sí,
1: has
0: sí,
1: de armar
0: sí. el lío.
1: El lío, como quieras llamarlo, en fin, hay muchas formas de decirlo.
0: Sí, sí.
1: Pues no, y claro, luego he leído es que dice, claro, que si él va en la línea de Rafael de Paula o de Curro Romero, eso... Ya nos hemos entendido.
0: Ya nos hemos entendido.
1: Y ya está. Bueno, y Julio Méndez, pues en el tercero, pues un novillero que salió a por todas, claro. Lo primero, entrega. Y luego, capacidad. Y que hace de todo y bastante bien. Oye, y un novillo estupendo, pues lo toreó que daba gusto y todo el mundo feliz y ya está. Ahora bien, ahí hay...
0: Sí. Las modas.
1: Las modas, claro. Que en medio está toreando estupendamente y de repente se lo saca por la espalda, que casi lo mata, porque es un disparate sacárselo por la espalda. Y luego ahora voy a dar unas bernadinas, y luego ahora voy a hacer un no sé qué.
0: Y luego miro al público.
1: Y luego, bueno, a mí es que lo de mirar al público me
0: mirar
1: pone muy
0: nervioso. Mirar al público
1: nervioso.
0: Es despreciar al toro. Eso
1: vamos.
0: No lo hace nadie, ningún torero bien nacido. Vamos. Mirar al público es de tontos o de estafadores.
1: Bueno.
0: O sea, Sánchez mira al público, para entendernos.
1: Pues mira, entonces este chico que está muy bien, pero claro, quiere triunfar a toda costa, que es lógico, sí. Va a tomar la alternativa este domingo en Cáceres, me parece bien. Que es. Bueno, y ha de ir a por todas, pero claro, ha de elegir, porque en el sexto novillo, después de ir a Portagayola y todo eso, y era también bueno, y empezó a hacer cosas modernas, a hacer cosas... Y la gente dijo, oye...
0: Por ahí no,
1: Es que en Madrid, cuidadito. Entonces, un chico estupendo, pero ha de elegir un poco si quiere torear bien o quiere triunfar rápido y fácil.
0: Rápido, sí.
1: Y claro, en Madrid sobre todo hay cosas que no.
0: No.
1: Bueno, pues es que una novillada estupenda, y claro, es tan fácil decir, mira, Babieco se lo llevó a lomos de Babieco, entró en el cielo, en el camino de la gloria, como el Cid, bueno, todas esas cosas. Y hoy, pues, ¿qué tenemos? Mira, hoy es la corrida, porque va cambiando, es la corrida víspera de la de mañana.
0: Entonces, claro, es la de la prensa.
1: La de mañana es la de la prensa, con Roca Rey y el...
0: El rey.
1: El rey, bueno, sí, y sí. Todo, imagínate. Entonces, hoy, que hacen bien, es lógico, la empresa lo hace muy bien, una cosa, digamos, totalmente distinta. ¿Qué es totalmente distinto? Pues toros tremendos, por decirlo así, y toreros muy valientes.
0: Elefantes con cuernos, como
1: pues
0: se decía.
1: Más o menos. Mira, la ganadería se llama Pedraza de Yeltres y la historia es muy curiosa, que no sé si tú te la sabes. Es que es una ganadería... Vamos a ver, Pedraza de Yeltres era el nombre de una ganadería histórica, que eso les, también a los taurinos les gusta mucho. Esto era el encaste, no sé qué... Si eso ya desapareció hace no sé cuánto, de eso ya no queda nada. Vamos a ver. Esta ganadería nació hace pues 20 años, más o menos, ¿no? Porque un señor de San Sebastián, que además había sido el presidente de la Real Sociedad de Fútbol, que se llama Luis Uranga, y su hermano, pues decidieron que no tenían, no venían del mundo ganadero, pero tenían una
0: mucha
1: posición
0: afición.
1: Económica también.
0: Y gran afición, claro. Los Urangas.
1: Y dicen, oye, pues mira, vamos a crear una ganadería nueva. Y hacen una ganadería a base de una línea de Salamanca, que es el Pilar Aldea Nueva. ¿Y eso qué significa? Habitualmente, pues han sido toros muy grandes, muy altos, pero no un Miura terrible, ¿no? Sino relativamente nobles dentro de eso, claro.
0: Sí, toreables.
1: Toreables. Entonces, el representante, que además les ayuda mucho, que es era un joven entonces, José Ignacio Sánchez, que ha sido un torero, director de la escuela de Salamanca. ¿Te acuerdas que toreaba muy bien con la izquierda? José
0: Ignacio Sánchez.
1: Bueno, pues con esta ganadería ha tenido grandes éxitos. ¿Dónde? Pues en el norte y en Francia, sobre todo. Hombre, en Madrid no ha llegado todavía, creo yo, a tener el éxito. Hoy puede ser el día, pero no lo sé. Hombre, también por una cosa, que es que un toro tan grandote, con tanto peso, con tanto esqueleto, con tanto, necesita mucho motor para moverlo y tener
0: tanto,
1: alegría.
0: Tanto peso, tantos kilos.
1: Claro, que no es imposible que lo tenga, no. Pero tiene sus problemitas. Bueno, y hay tres toreros, pues que son valientes. Mira, el primero, Isaac Fonseca, que es un mexicano, tiene ya 28 años y que es...
0: Es el pequeñito.
1: Exacto, sin ofenderte, sí. Pues...
0: No, a mí me va a ofender, me parece un hombre ejemplar, como Diego Puerta, que se quitaba la chaquetilla para entrar a matar, porque no llegaba.
1: No llegaba, claro.
0: Pero
1: claro.
0: Lo mataba.
1: Bueno, pues Isaac Fonseca, yo siempre gasto la broma, que es un poco como Chávez Nogales, a sangre y fuego, ha hecho una sí, carrera sí. A sangre y fuego con... unos cuantos percances, pero
0: serios,
1: fuertes,
0: sí.
1: Serios.
0: O sí, sea, porque torea de verdad.
1: Que mucho respeto y mucho oficio, que ha hecho de todo, ¿no? El segundo, que es el que la gente conoce menos, y yo les quiero llamar la atención. Mira, este se llama, quizá tú no has tenido oportunidad de verlo, José Fernando Molina. Es de Albacete, es menos conocido. Y este chico sabe torear bien, además de ser valiente. Entonces, oye, pues mira, puede sorprender. Yo le he visto faenas importantes en la feria de Albacete.
0: ¿Qué saben de todo?
1: Hombre, claro, que es una feria seria. Y por último también, que tiene mucho interés, Jarocho. Bueno, Jarocho, pues es hijo de Jarocho, naturalmente. Es decir, su padre, pues fue ha sido matador, banderillero, y este es un chico muy jovencito, tiene 22 años, es de Burgos, confirmó la alternativa hace un año y ha triunfado ya en Valencia, en Madrid, donde le han puesto. Bueno, es una de las grandes, grandes esperanzas, torea muy bien con la izquierda y además es un chico vivaracho, ágil, inteligente, o sea que está muy bien. En resumen, hombre, hoy diríamos que es torismo antes de la corrida de la plaza.
0: Antes del estrellismo.
1: Gracias.
0: Gracias, Andrés. Nos vamos a la Crónica Rosa.
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0: Bueno, estaba yo esta mañana viendo cómo solo ha faltado Florito que con los bueyes de las ventas se lleve a los socialistas directamente a Soto del Real, pero ya dije una vez que este a Sánchez, como no lo cogieran Florito y los bueyes, no había manera de encerrarlo. Pero vamos camino. Pues estaba esta mañana, desde las 7 en punto, en que ya nos han dicho que estaba entrando en Ferraz, hemos aclarado enseguida de qué causa se trata, porque hay tres en marcha en la mañana y están siendo detenidos y tal. Y ayer estaba escuchando, como siempre, a Fangoria y dice, mientras tanto, miro la vida pasar.
1: Miro la vida pasar.
0: Y no sabes cuánto. Bueno, pues sí sé cuánto, sí sé cuánto. Cuando me acaban de decir ahora, que acaba ahora mismo, el juez Pedraz de imputar a Gaspar Zarrías por el caso SEPI, que es un caso de corrupción gubernamental absolutamente escandaloso. Claro, Gaspar Zarrías...
1: Vamos a la crónica rosa, a ver, porque usted ha mencionado muchas veces a Zarrías en esta mesa.
0: Zarrías es el padrino de Isabel Pantoja, que hizo que todos los negocios de Marbella, recuerdes el caso Malaya, etcétera, no solamente le salieran bien, sino que fueran absolutamente impunes. Porque Zarrías le presenta a Chávez. Chávez queda fascinado por Isabel como casi medio mundo. Y Isabel está entonces con el que era el teniente de alcalde, luego alcalde de Marbella, sucesor de Jesús Gil. Y Jesús Gil era un aliado. Yo lo traté y conmigo se portó muy, muy bien en lo personal, porque Jesús Moby Gil, como le puso Carmen Rigalt, era así, era Moby Gil, era una ballena. Y con corazón. Y entonces, pues lo mismo era muy generoso que lo mismo era un peligro público. Entonces, en Marbella, la política que se hace es llevar famosos. ¿Cómo? Crea una policía que lo hace pagándoles el doble a la policía antiterrorista del País Vasco y ofreciéndoles la policía municipal de Marbella. Yo los he conocido. Y entonces, su tarea fundamental era cuidar a los famosos. Y había uno, que era el número dos de la policía, el número uno fue a la cárcel. Pero el número dos, que su misión era la calle en que estaban Encarna e Isabel, que cuando se peleaban, y hubo una pelea célebre que le tiró una maleta a la calle, se abrió la maleta, todo era lencería y tal, que cortaran la calle para que hasta que recogieran los restos y se fuera una de las dos, nadie se enterase. Entonces yo me enteré de eso, entonces no se podía decir porque solo sabía la policía. Pero ahí el hombre clave para que Isabel Pantoja pase de ser una famosa a la que protegía por Encarna Jesús Gil a ser una garantía inmobiliaria viene justo después. Gaspar Zarrías es el cacique de Jaén. Se parecía mucho al padre de Melody, ¿sabes? Uh-huh. A la casa en este. Y entonces este es el primer caso de cuadrumano votante que se conoce. O sea, como es un jeta, acaba de ser imputado por corrupción, tarde ha sido. Un día, puestos a delinquir, pues lo que sea, no había gente para votar y tenían que votar algo, pues no sé, robar alguna iglesia o lo que fuera. Y entonces vota con una mano, vota con la otra, vota con un pie y trata de votar con el otro, pero como es pequeño y gordo, pues no le llega. Y entonces el cuadrumano votante cojo pasó a la historia porque está la foto.
2: Está
0: la foto. Y ese es Gaspar Zarrías. Gaspar Zarrías lleva a Isabel a Sevilla. Manuel Chávez, o Baches, porque era disléxico, pues se queda fascinado.
2: Y le dan programas en Canal Sur.
0: Le dan lo que quiera, porque realmente los deja todos absolutamente encantados. Y sobre todo le dan todos los permisos de construcción que quiera Marbella. Porque le convenía el partido de Gil, que le llamó liberal, no sé, podía haber dicho laminero, cualquier cosa. Pero, ¿por qué? Porque mientras estuviera el Gil, el PP no ganaba las elecciones al PSOE. Y era un socio, digamos, de facto. Pero estaba muy a la derecha, sí, toda la derecha que quieras, pero mientras estuviera Jesús Gil, el PP no ganaba las elecciones. Bueno, y entonces Gaspar Zarrías pues, es el hombre que siempre ha estado gran admirador, gran amigo, íntimo amigo, profundo amigo, gran cacique del PSOE andaluz durante medio siglo, y es el protector de Isabel. Entonces yo ahora, Isabel, estoy en América, veo que han imputado a Gaspar Zarrías, yo me quedaba allí. Porque pues, claro, es que estamos hablando de la SEPI, digamos, es el INI, es el sector público. cuando los socialistas quieren robar o darle dinero a un amigo y no saben cómo, pues dicen que esto es de importancia estratégica, llega la SEPI y pone 100.000 millones, como no son suyos, salvo lo que se lleven. Pero claro, la SEPI hoy ha caído ya como, no presunta, es evidente, pero en fin, llegará a juicio y hay dos personas que son Cerdán, el secretario de organización, y Gaspar Zarrías, el gran cacique socialista andaluz de la provincia de Jaén, que tenía además en su bolsillo a la directora general de la Guardia Civil, María Gámez, cuyo marido Martínez era la mano derecha, pues, de Gaspar Zarrías, el hoy imputado hace media hora, y que tienen, cuando estábamos haciendo el programa en el Gran Neville, ¿os acordáis que decían todos esos pisos? Todo eso es de Martínez Gámez. Fue la directora general de la Guardia Civil. Antes contaba Carlos Cuesta. Con ella entró todo el AMPA, Coldo, todos han entrado a dominar los medios.
3: Pues está la UCO registrando en este momento, Federico, es la última hora, la sede de la dirección de la Guardia Civil. O sea que
0: yo no lo sabía, pero
3: voy a coger todas mis pertenencias, las voy a meter en una caja para
0: gastarlas
3: directamente el día que llegue. No tengo nada que esconder.
0: La corrupción tiene nombres y apellidos.
3: No he heredado ni un anillo.
0: Tú no digas nada. Tú no hables si no es en presencia de tu abogado, que luego las cosas.
3: Ni un anillo.
0: Pero ¿por qué tiene esto importancia? Hombre, es que Isabel Pantoja es la estrella del mundo rosa. Lo sigue siendo 40 años después.
4: Y acuérdate de la época de Marbella, que ahora estoy recordando, que llegó a tener un avión de Air Europa con su nombre. Bueno, Isabel.
3: Pero eso no significa que sea suyo.
5: No,
0: muchas veces.
1: Son titulares
0: de claro. Es Europa que está también en los tribunales.
5: Por eso.
3: Pero no digamos que. Porque hay un avión Antonio Banderas que no es.
5: No, que hay otro Aitana también. Claro, y sí, todo, pero bueno, hay que recordarlo. Sí,
0: también hay uno Montserrat Caballé y no pasa nada.
5: Y Julio Iglesias.
0: Sí.
3: No. Sí. No le puedo poner a los aviones de los finados los nombres. O sea, no sé.
1: Sería en vida, ¿no?
3: A las calles sí, a los aviones.
0: Si hay uno que se llame Concepción Arenal, no le vas a quitar el avión.
3: Perdona, cambiaron el nombre de la estación de Atocha y desde entonces no funciona nada.
0: Eso es verdad. ¿A quién se le ocurre? Oh. Bueno, pero total, esto estamos en un día en el que, como está pasando en España, todo se mezcla. Esta mañana está Sánchez con el Papa, que es al mismo tiempo crónica social, política, etérea, tal y cual. Entonces llega a Roma Sánchez con Agesen. Ojo a Sara Agesen, la esbelta Sara Agesen. Es más alta que Begoña. Digo eso. Atención a Sara Agesen. Entonces llega a Roma y se encuentra portada de la República. La Guardia Civil entra en la sede del Partido Socialista. La República, el Corriere de la Sera, la Estampa, todos. Escándalo, corrupción en España, Sánchez cercado, Zapatero imputado y tal. ¿Por qué? Porque lo han vivido. Lo de esta mañana, decía, esto es Italia en la época de Tangentopoli, cuando Berlusconi, que era el tesorero de Bettino Craxi, presidente del gobierno, como Zapatero, como Sánchez, y del Partido Socialista Italiano, como Sánchez, como
4: que
0: Zapatero.
4: Que la nieta gana, por cierto, el Gran Hermano Italia.
0: Eso he visto. Bueno, yo he visto en Hammamet la casa donde huyó y murió Bettino Craxi. Bettino Craxi, cuando empiezan a detener a la gente, huye. Bettino Craxi es el que consigue que le den a Berlusconi Telecinco. Todo está muy, muy ligado a través de un italiano que era muy amigo de Alfonso Guerra y se lo dan a Miguel Durán. Entonces estaba en la 11. Sí. ¿Qué cosas no haría Miguel Durán? Bueno, entonces, esta historia para los italianos es su vida.
3: Claro.
0: No es que sea un déjà vu, es que lo han visto y lo han hecho. Y entonces yo recuerdo la casa de Bettino Craxi en Hammamet, eso está donde la Isla de Hierba, pues no en la isla, sino en el continente, es muy bonito. Y es una copia de la Alhambra, que ahora estará vacía, no sé de quién será, porque esta gente, como todo está en nombres de gente, pues, pero es una casa rojiza, imponente, estilo Alhambra, que la ves desde abajo, muy bonita. Nunca salió de allí y allí murió. Espero. O se supone, porque claro, dicen que ha muerto, vete tú a saber. Paesa dijo que había muerto, sacó una escala en el ABC, porque si no, no has muerto.
1: Exacto.
0: Y por supuesto estaba vivo. Ahora dicen que Flores, uno de los jefes de la trama de Zapatero, ha muerto, pero lo ha hecho la empresa. Dice, ¿ha muerto o no?
1: Es a través de lo de Flores, ¿no? Cuando salió todo ahí por sale el Estados todo Unidos.
0: Exactamente. Yeah. Bueno, pues esto es una, esto es un no parar. Llevamos toda la mañana así. Y ahora, pues esto es de ultimísima hora. Ya la sede de la Guardia Civil. O sea, la Guardia Civil.
3: Sí, estamos intentando confirmarlo.
0: Y entrando a la Guardia Civil.
3: Porque, a ver si nos lo responde Miguel Ángel Pérez. A ver si se confirma del todo la información, porque sería posible y totalmente probable.
0: Cuando yo he dicho
3: probable,
0: lo de María Gámez Arrías,
1: es que
0: no ha sido
1: diciendo,
0: tal cual. Pero si es que los hemos visto. Si es que el piso ese de que había enfrente del Edgar Neville, ¿sí? De 2 millones, nos decía... Está caro. Y pero, luego el material no es muy bueno.
3: Pero tú que has vivido muchas etapas de corrupción, ¿estamos ante la peor?
0: Estamos ante la misma. Ya. La prueba es que son los mismos. Es siempre el Partido Socialista. Siempre. Y además son tres generaciones. Estamos hablando de la primera generación, que es la de Felipe, que es la de Chávez, la de Zarrías, es el clan de la tortilla y tal y cual.
3: Pero es que tú lo decías a las 6, es que va a declarar el hermano del presidente, la mujer del presidente, el mejor amigo del presidente, que es Zapatero, estamos metidos hasta el cuello.
0: El faro
3: están
0: moral.
3: Metidos hasta el cuello. Y él en China, a punto de rueda de prensa dentro de 5 minutos.
0: Bueno, entonces... es una cosa extraordinaria. Yo no sé el Papa. Pero este papa, claro, este...
3: ¿Va a poner un confesionario?
0: Yo lo dije...
1: Como Rosalía.
0: Y lamento, sí, pues podría hacerlo.
3: Perlas,
1: y mira, no se me hace un confesionario eso, y que vayan pasando.
0: Oye, una solución, acabas de dar con una solución perfecta.
3: Eres única.
0: Ahora, el yo del papa este, que es más malo que la quina, y lo advertí. La gente quiere que este papa sea bueno. No lo es, no lo es, y no lo es. Bueno. Pero como no lo es, pues podría serlo del todo. Es decir, bueno, me ha confesado, ha querido hablar en privado el presidente del gobierno de España. No he podido absolverlo, no puedo darle la razón. No está bien, Dios no quiere esta corrupción en la tierra. No puede ser. Él viene a lo contrario, él viene a bendecir la política de la inmigración ilegal en Canarias. A eso viene, no va a Santiago de Compostela, no va al Pilar... Viene a masas en Madrid, paseo por Barcelona, creo que lo quieren boicotear y tal, es igual. Pero en Canarias es donde viene con el discurso tercermundista, siniestro, etcétera.
1: Es interesante un artículo hoy en El Debate sobre, un poco hablando sobre la, no sé si será la última encíclica que se ha publicado, donde no, donde no deja bien a la izquierda, pero tampoco a la derecha.
0: Este es un papá bien queda.
3: Sí, pero
0: esto quiere decir
3: artificial...
0: que el mal puede progresar si no molesta demasiado. Sí. No tiene ni idea de la inteligencia artificial, pero ha condenado la doctrina de la guerra justa, que es una doctrina de la Iglesia desde los orígenes. Está contra... Dice, entonces, ¿qué dice? Bueno, es que quizá otros abusan. No, lo has sacado tú. Uh-huh. Es más, textualmente, porque este es un americano falso, es un peruano de verdad y muy chulo, que va de humilde, pero no lo es. Igual que el otro era muy vasto, este es más fino, pero bueno... Y entonces dice, hay que desarmar la inteligencia artificial. Y digo desarmar a propósito, sabiendo, que eres pacifista, ¿no? Bueno, pues gracias a la inteligencia artificial, la medicina, está salvando muchísimas vidas. Son necio. O sea, tú no sabes que lo único indiscutible de la inteligencia artificial no es lo que pueda pasar en el futuro, sino lo que está haciendo en el presente. Salvar miles, millones de vidas. Porque toda la cirugía ha cambiado por completo gracias a la inteligencia artificial. Llevamos 2 años haciendo prácticamente todas las semanas entrevistas con los mejores cirujanos. Todos te cuentan cómo ha cambiado la cirugía. Porque tienes de pronto, por ejemplo, cáncer de mama. Tienes decenas, centenares de millones de datos que te llevan a para que intervengas exactamente lo que tienes que venir. En todos los ámbitos.

0: Firma Miguel Ángel Pérez, que es un requerimiento de información como se está realizando desde primera hora de la mañana.
1: Requerimiento en significa
0: en
1: que
0: la
1: entras,
0: Dirección
1: y
0: General
1: si no
0: de la
1: te
0: Guardia
1: facilitan,
0: Civil.
1: Entonces llega la policía con la radio.
0: Uh-huh. Como en
2: Kiko, llega Kiko.
1: Exactamente. Pero es que fue
0: Rago, relax.
1: Es
0: vamos
1: que
0: a
1: fue así.
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1: Bueno, vamos a ponernos al día tal, pero lo primero, ¿tiene usted techo? ¿Vive bajo techado? ¿No tiene propiedades como los Sánchez, los Zapatero, los Zarrías y todos estos imputados e imputables? 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
0: 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Antes de empezar con el resumen de la Crónica Rosa, simplemente decir, Federico, que ayer se entregaron unos premios porque los Cines Callao cumplen 100 años, sí, centenario de los Cines Callao, y quería felicitar a la organización porque subieron al estrado a recoger esos premios actores, Blanca Suárez, Luis Tosar, Isabel Coixet, incluso Alejandro Menabar, y no se pronunció la la palabra Palestina en ningún momento.
2: No puede ser.
0: Entonces estábamos allí, Cortázar y yo, decíamos que no lo va a decir, que no lo va a decir. Unos premios como Dios manda a la familia.

0: Familia Arrizabal.
1: Premios, premios.
2: Sí, de verdad. Así que hay que felicitarlos. Pues sí. Hay que felicitar
3: bueno,
2: a los cines.
3: Bueno, es que
2: cines.
3: Allí había cine.
2: Eso
3: sí,
2: es.
3: Sí, la política se hace en las cortes.
2: Eso es. Sigue. Y además yo me doy ganas de hacerles una propuesta, y es que pongan las series en el cine, porque así nos las vemos de golpe. Uf. Estamos 3 o 4 horas que maratones nos las tragamos, de maratones de series.
1: Pues yo me apuntaría para yo poder también verlas en grande. Yo
3: también. Ahí, bueno, claro, y de verano, en los claro, cines de verano, claro, series.
4: Ahí fuimos a ver la de Bárbara Rey y Ángel Cristo.
2: Bárbara Rey.
1: Sí, pero hacen los estrenos.
4: Sí,
1: pero
4: sí.
1: Decir, oiga, mira, las 5 temporadas de Breaking Bad se van a bueno, poner sí, en el fin de semana. Sí. Usted entra y se
3: bueno,
1: va.
3: Bueno, imagínate que ponen en un cine de verano Juego de Tronos.
2: Claro, eso es.
3: Bueno, hay colas.
2: 3-4 capítulos al día, que son 2 horas y media. Pues esa
3: no,
2: idea.
3: No, cada día una temporada.
1: 12 horas al día.
2: Esa idea se la regalamos. Se la regalamos. Bueno, pues empezamos, si os parece, por Marisol, se habla sí, de mal estado de salud, se habla en la revista Semana en su portada, que ya llevan 2 semanas o 3 seguidas hablándonos precisamente del estado de salud de las famosas. Empezaron con Tita Thyssen y bueno, las famosas, no sé, ¿Marisol es famosa? ¿Podemos
3: Marisol es célebre. Vamos.
2: Es que ya
3: Marisol
2: no
3: es saberlo. Indiscutible.
2: Claro,
3: Marisol
2: ya no
3: es la historia.
2: Cuando te retiras de este mundo,
3: nunca te retirarás, porque Marisol está en la memoria de millones de gente.
2: Como dices tú,
3: a la que hizo feliz.
2: Sí.
3: Yo esta mañana
2: histórico,
3: cuando sí, ha puesto de
2: estando contigo, qué bonita, bueno, estando contigo.
3: Igual que Tómbola, son de Alguero.
4: Sí,
3: por supuesto. Vamos a ver, yo digo, oye, mira que era triste la dictadura, ¿eh? Pero cómo disimulaba.
4: Mm.
3: Porque tiene una alegría, ese tipo de canción de los primeros 60. Mm. Es una época, los 60, es una época realmente con una vitalidad en España. Mm. Cuando llega Ortega a España después de la guerra, dice, he visto a España con una vitalidad casi indecente. ¿Por qué? Porque la gente quería vivir después de la guerra. Y esto es lo que se transmite.
2: Pues Marisol parece ser que ha atravesado una etapa anímicamente complicada. Ha estado ingresada hace 4 meses en un hospital. Leemos en la revista Semana en exclusiva. Y además la familia, debido a esto, está tomando una serie de resoluciones o de decisiones que tienen que ver con su patrimonio. Ya sabíamos también por semana que habían vendido la Casa de la Malagueta, un piso apoteósico
4: estupendo
2: frente al mar, pero lo que no sabíamos, y ahora nos cuenta Semana, es que ha vendido también su finca refugio, esa finca en la que ella criaba sus gallinas y que también estaba en un pueblito de una localidad malagueña. Se ha ido a vivir con Celia, con una de sus hijas. Están barajando la posibilidad de contratar a una persona para que la atienda día y noche y así Celia pueda trabajar. Y ha perdido mucho peso. Básicamente eso es lo que leemos en Semana. Hay que comprar la revista para contar. Una semblanza de Marisol siempre es buena. Siempre es bueno recordarla y siempre es bueno verla. Pero sobre todo,
3: y es una
2: desear belleza, que se ponga bien.
3: Y dices, pues, ¿pero cómo es posible? Pues es posible.
1: Ni las hijas son una monada.
4: Sí, y Celia es una monada y canta estupendamente.
1: Los niños.
4: Yo hice un reportaje con gente de buen estilo en 10 minutos en Málaga, en el puerto, y vino Marisol. Y yo creo que es la última foto que está ella posando, que me dejó publicarla, y que yo alguna vez te la he enseñado. Sí. Y me acuerdo que estábamos los dos allí en el puerto, en un banquito con toda la ropa, y ella encantada de la vida, y decía, muchas gracias por hacer un reportaje a mi hija, ¿eh? Muchas gracias. Dice, porque yo participaba en la prensa porque vosotros me apoyabais. Lo que tú haces, Alaska, cuando haces las promociones.
3: Bueno, pero ¿no? Es que ella eso es lo normal.
1: Eso es lo normal.
4: Es lo no...
2: Bueno,
4: ahora no es lo normal.
3: Debería ser.
4: No es lo normal. Pero fíjate que Celia, a mí me lo contaba que sí, que es la hija de Marisol y todo. Pero le ha costado lo de. Y de hecho, yo creo que no ha llegado a tener ese hueco en la música. Uh-huh. Ella trabajaba en una perfumería en un centro comercial.
3: Uh-huh. Pues muy bien, honradamente.
4: Okay. Sí, sí, sí. Criando a su hijo.
3: Yo recuerdo. Hay una historia muy bonita, que es la historia de los amores frustrados de Marisol con Serrat. Ella estaba haciendo, lo sé porque es que lo estaban haciendo al lado, yo vivía en la calle Hospital y en el paralelo estaban rodando La chica en el molino rojo, que fue una película que grabó Marisol allí. Y entonces yo iba a comer a una casa que acaba de celebrar su aniversario, Casa Lluís, es donde iba la gente pues del arte, del mundo del espectáculo, los que estaban en el paralelo, Tania Doris y tal, y también los actores en general, porque era una casa que se comía muy bien, muy barato. Y además, pues iba a gente. Y claro, yo que venía, como quien dice, pues fíjate, llegar de Zaragoza y de Teruel, de la España profunda, pero muy leída. Entonces, me asomaba al balcón de la calle Hospital y veía que iba, por ejemplo, Pilar Velázquez, que cruzaba, que estaban allí. Y estaba, y un día estaba en el Nuria, lo he contado, tomándome un vaso de leche uperizada Pascual, la primera que hubo en España, con un suizo muy bueno, en Nuria y en Canaletas, y veo que entra Serrat con Lolita. Digo, leche, va a salir la transición, ¿eh? Porque, claro, Lolita muy atractiva. Serrat y la hija del pescadilla, digo, pues esto sale. Y entonces me contaron que realmente la que lo estaba llevando fatal esa historia era Marisol. Pero Marisol se había enamorado, como todas, de Serrat, que nunca sabía si se quejaba, si presumía. Se quejaba mucho, eso a las mujeres les encanta. Y tú imagínate, entre otras, luego su mujer Candela era una belleza y tal, pero tú imagínate poder elegir, le diría a Pili Juerga, elegir entre Lolita y Marisol. O sea, ¿quién da más? Uh-huh. Bueno, pues se iba con Lolita. Y me contaron eso, que lo llevó fatal, y aquel rodaje no fue muy allá. La película no he querido verla. Prefiero recordar las anécdotas del rodaje.
4: Seguro que está en Fisol, ¿eh?
2: Barcelona, claro.
3: No, seguro. Pero en cambio ella hizo una película de Mario Camus sobre unos maquis, que ella era una maestra de un pueblo y tenía un novio en Asturias. Los días... que no es Días Contados, es algo parecido. Y es una actriz.
2: La de Mariana Pineda.
3: Sí. Esa es después. Esa es la serie. Ahí sí que
4: en esa serie estaban todos.
3: Todos.
4: Sí. Hace un año que la volví a ver y estaban todos.
2: ¿Días del pasado?
3: Sí, Días del pasado. Esa es la historia de una maestra y hay un maquis, los últimos, que estaban hasta que lo mandó matar Carrillo. Estaban allí. Y entonces está la descripción, es buenísima. Porque llueve continuamente, la vida es triste, va a clase, vuelve, pero sigue lloviendo, los alumnos van como van y tal y cual. Y entonces ella hace un papel de maestra, que está enamorada, pero pues no puede disimular, tiene que disimular algo porque cree, no está segura, que el novio está pegando tiros o que se los peguen ahí en la montaña. Y hace, o sea, la cara de ella, la belleza que tenía, ya de mujer madura, es impresionante. Y en Mariana Pineda, lo sé porque yo conocía al que lo hizo y además porque Rosa Chacel hizo el guión.
2: ¿Y no habrá de ella posibilidad de que veamos algún documental o alguna
3: ella no
2: historia?
3: Ha querido nunca.
4: Un documental en Movistar, yo creo, pero no participa claro, ella. Ella decidió que no, yo me acuerdo de aquella conversación que tuve yo en aquel banco del puerto con ella, que me contaba cosas y yo le decía... ¿Por qué no me haces? ¿Dónde puedo hacer una entrevista?
3: ¿Por qué no me lo
4: decía? Yo te lo cuento, pero yo no quiero que publiques nada.
3: No, lo entiendo muy bien. No, fue una opción de vida.
2: Sí.
4: No, sí, no ha hecho un Rio Janeiro.
3: No. Ni fruta prohibida.
2: Y es la clave de que si no quieres, no se sabe nada.
3: Y ha sido respetada.
1: Es una mujer que camina, pasea, va a las tiendas, se sienta a tomar un café en una terraza, todo el mundo en Málaga.
3: La conoce si la y no molesta.
1: Si quieres ir a verla, sabes dónde verla.
3: Y ya está. Pero
1: molesta. Nadie, ¿sabes?
3: Como debe ser.
2: Eso claro. En semana. En Hola, la portada está dedicada a Paloma Lago.
1: Explícate un poco
4: la portada.
1: La entrevista y el momento.
2: Bueno, el momento es que han pasado 16 meses desde que ella denunció al que fuera consejero de la Junta de Galicia, consejero de Mar.
3: Por la agresión sexual.
2: Efectivamente. Sí. Alfonso... ¿Era Alfonso Villalba, si no me equivoco? Bueno, ahora lo corrijo.
3: El consejero.
2: Alfonso Villares, perdón. Y ahora rompe su silencio porque la justicia determinó que el caso había sido sobreseído. Ella insiste en que es un sobreseimiento no libre, es decir, que en el momento en el que apareciesen nuevas pruebas...
3: Ella no está diciendo la verdad. Se sobresee un caso cuando no hay manera de continuarlo. Que significa que esto es provisional, en el 99% de los casos es definitivo, pero pudiera ser que apareciera. Esto es como cuando la Iglesia dice, si alguien tiene alguna objeción que poner y tal, las amonestaciones. Si se ha sobreseído el caso es porque no hay pruebas. Y si no ha habido pruebas hasta ahora, o ella no las ha podido aportar, se acabó. O sea, no sea que viene Ola haciendo como que eso puede reabrirse.
4: Lo único real es que le ha corrobado la carrera a este hombre, la carrera política.
1: Bueno, él quiere volver, ella, si no ha podido tener unas pruebas, porque a veces no se pueden tener pruebas de las cosas, pues de alguna forma
2: cuéntalo.
1: No sé si con esta entrevista quiere...
2: Claro, es que falta precisamente eso. Ya. Ella da dos pinceladas, dice que hay incorrecciones en lo que se ha contado, pero no dice quién lo ha contado.
3: Pero
2: no,
3: o sea, ya, más que incorrecciones. Dice, no, ha habido un juicio formal, ha habido un proceso judicial. En ese proceso se ha dicho sobreseído por falta de pruebas. Punto.
2: Ella dice, no es mi hijo el que llama al 061. No me llevan inmediatamente en una ambulancia... Es decir, entiendo que está sugiriendo que la cadena de pruebas se ve alterada.
3: Pero eso me parece muy mal por parte de la revista, porque está sugiriendo que ahí se ha prevaricado o se ha hecho mal la instrucción. No hay ninguna prueba de eso. Y si se denuncia, se denuncia. Y si no se denuncia porque no puedes, pues chica, cállate.
2: Además de no mencionar el nombre de Villares ni el apellido en ningún momento y no mencionar las palabras violación o agresión sexual, sí que en el capítulo de dedicatorias habla de los psicólogos, dice de mi abogada y de la UFAM de la Policía Nacional. Dice, todos ellos forman parte del equipo de protocolo que apoya a mujeres que, como yo, se han visto en una situación vulnerable. Pero lo que
3: es cualquier mujer que puede ser agredida. Vulnerada es la que ha sido agredida. Claro. Y hasta eso hay que probarlo en un juicio.
2: Información. Dice, insiste la revista, no ha cobrado un euro por hacer estas declaraciones. Ella habla de su familia. A mí me ha llegado que a su hijo no le hacía excesiva gracia que ella estuviese contando en ningún sitio.
3: Sobre todo porque no cuenta nada. Nada nuevo.
4: Es que no cuenta nada.
3: Que está muy guapa, como siempre, pero no cuenta nada. Déjalo.
2: Está muy guapa, pero... me da la sensación de que es una suerte de arrebato porque no se ha podido demostrar su acusación. Y nadie ha dicho que no se produjesen los hechos, claro. Pero no ha habido pruebas
4: que
2: lo certifiquen. Entonces, en ese sentido, no debe cuestionar la investigación, la cadena de custodia, y no debería de cuestionar.
3: No, y la revista no debería prestarse judicial a este tipo de enjuagues.
2: Y luego, pues Federico, en 10 minutos, no me contesta Bárbara Rey, pero lo hará a lo largo del día, estoy segura. Que sea Daniel que cuente.
4: Nosotros el lunes, cuando estábamos en la redacción haciendo el tema, vamos, el reportaje, decíamos, no entendemos lo de la garrafa.
2: Cuenta todo.
4: Ella está en la playa, sale, Marbella.
3: Está la Bárbara Rey en bikini.
4: Está estupenda, oye, a su edad está estupenda.
2: 76.
4: Pero claro, tú ves.
3: Confesado.
4: Tú ves toda la secuencia de fotos y hay un momento dado que coge una garrafa, se va a la orilla y la llena y luego se va con la garrafa a casa, por la orilla.
1: Pues que el agua además se usa para muchas cosas, ¿no?
2: Sí.
4: No entiendo.
2: Pero la de la orilla, ya.
4: La de la orilla, no lo entendíamos. Vamos, llamamos incluso llamamos al fotógrafo para que dijera.
1: Para que confirmara que era agua cogida de.
4: Sí, sí, sí, se veía perfectamente. Ya. ¿Tú sabes para qué?
2: Y decía, opciones, ya saben los oyentes que nos ven en directo en YouTube, que pueden...
4: Yo no sé si en Totana se estila eso.
2: Nos pueden escribir para decir todo.
4: Pero
2: tipo
4: puede
2: de
4: ser
2: sugerencia.
4: Lo que decías tú antes, que puede ser para la paella.
2: Se lo dice Ignacia de Pano, que para cocer langostinos. Yo sé que el agua además se utiliza.
4: Porque además Bárbara hace muy buenas paellas.
1: O que te guste cómo te deja el salitre.
2: Las ondas surferas, queda mejor el...
4: Pero dice Isa que su marido lo coge en alta mar.
2: Sí,
4: ya. Vale, pero es que en la orillita...
2: Pero en alta mar es para tomarte un chupito en ayunas.
1: Oye, ¿de que la venden? ¿Que se vende?
3: Yo
1: la
3: compré, si eso es lo que me choca.
4: Eso no lo tomabais la Preisler.
2: Yo la compré una temporada en un herbolario.
4: La Preisler no desayunaba un
3: no,
4: vasito.
3: No, era agua caliente de postre. O sea, pero sin
4: sal.
3: Sin bolsita de té ni nada. Solo agua caliente.
2: Yo llegué y me dijo Rosana, ¿qué te pasa? Que tienes mala cara. Y era el agua que me estoy tomando un agua de mar, unos retortijones.
3: Ah, pero tú lo has hecho.
4: Pero para que todo lo...
3: ¿A quién se le ocurre?
2: A mí.
3: No, venga, pues eso no puede ser bueno.
2: Ahí se quedó.
3: La macrobiota, raro es que no te denunció tu macrobiota. Me ha echado aquí una porquería, no lo puedo procesar, no lo metabolizo.
2: Un día que corta
3: qué
2: el canal.
3: Qué vergüenza.
2: Ya termino. Un día que corta el canal de Isabel II el agua, en mi casa solo había esa garrafa.
3: Esto es como el que quiere beber y coge vino de cocina.
2: Coge mi hijo y se bebe eso, ¿qué es esto?
3: Bueno, pues mira, por cierto, en la Comunidad de Madrid algo ha debido de pasar también en el mundo político, porque hace un mes han repartido garrafas de agua del canal de Isabel II porque iba a haber cortes. Y entonces, como iba a haber cortes, han repartido pero media docena prácticamente por casa. O sea, por lo menos en algunas zonas, no en todas.
2: Pues, pero bueno, qué suerte, porque allí, normalmente no avisa.
3: Bueno, pues esto pasaron y además con unos camiones, ¡bum!, ahí van dejando 5 o 6 y tal. Y yo todavía tengo 2 o 3, digo, pero vamos a tomar... No, no, por si falta un día.
1: Por si hay el corte,
3: y entonces, ¿no?, pues tropiezas de vez en cuando con una bombona, pues mira, de esas.
2: De verdad, Julia dice, para la psoriasis, que se la pone y la alivia el picor. También nos dice María Belén, dice, para cicatrizar o secar heridas. O sea, que no nos
4: por
2: liamos.
4: La sal.
2: Sí.
4: Sí, claro. Ah, claro, la sal y minerales, claro.
2: Nunca te acostarás a saber una cosa más.
3: ¿Qué te parece?
2: Esto no, bueno, como digo, en la
3: mira, además tiene una ventaja en el oeste y tal. Tú ves que cuando tienes una herida grave, tienes 2 posibilidades: la basura, la caca de caballo y cosas así, o bien la pólvora, o la pólvora, te lo quemas y ya está. Yo hubiera preferido siempre la pólvora. Pero...
2: En fin, bueno, fuera de la revista, hay un tema del que creo que tenemos que hablar, porque no sé si Alaska estará informada. Se está comentando la ruptura amistosa de Vicky Martín Berrocal y Marta Sánchez.
1: Pero ¿de dónde viene el humor? Porque...
2: Por un lado, de sí. que la fiesta de cumpleaños de Marta Sánchez, que se celebra hace 2 semanas en el Ola,
1: no estaba Vicky,
2: y que Emiliano Suárez, que es amigo o era de amigo todos. De Vicky Martín Berrocal, sí. ayer abiertamente dijo...
4: Y fue bello, y fue pareja, que... además, acordaros.
2: Pues, dice, no me hablo con ella,
1: Emiliano
2: con Vicky.
1: Y yo no me acuerdo hoy de ninguna pareja.
4: Está fatal, ¿no? Vamos.
3: Sí, sí. No, es que Vicky necesita la enciclopedia británica.
2: Agua de mar.
3: No llega a Coronado.
4: ¿Sí? Sí. ¿Sí? Búscalo.
2: Ahora lo busco. El caso es que él abiertamente ha dicho, no, es que Vicky, no nos hablamos con ella, algunos de la pandilla desde hace tiempo. Y ayer sugería en Sonsoles, Bea Cortázar, que la razón podría tener que ver con el sofá mullidito en el que se sientan los invitados de Vicky Descalzos. Martín Berrocal a hacer el podcast. Que te sientas en ese sofá blanquito como de peluche.
3: Empiezas a hablar.
2: Eso, y se te calienta la boquita y luego, pues parece ser que Marta pudo decir cosas de las que luego se arrepiente y no se editaron. Entonces, esa
4: bueno,
2: podría
4: si no
2: ser
4: se
2: una de las razones.
3: No, que no se evitaron. ¿No?
4: Evitaron. Vale,
3: sí,
4: vale,
3: editar
4: vale.
3: es recortar.
4: Vale.
3: Sí. Entonces, o sea, que luego a lo mejor le dijo, oye, no pongas esto.
2: ¿Tú sabes, Alaska, de algo del origen de este? Porque tú conoces
1: a
2: esa pandilla.
1: A las dos, a Emiliano y a todos. Y estuve en el cumpleaños, quiero decir. No. Yo la última vez que vi a Vicky fue cuando... hice el documental y grabé el podcast pertinente y es verdad que no la he vuelto a ver en reuniones ni en la cantidad de amigos comunes que hay.
4: Sí.
1: Pero no
4: estaba
1: y no
4: está y en el cumpleaños no estaba Rocío Martín Berrocal.
1: Sí, claro que sí,
4: sí está,
1: Rocío,
4: o sea,
1: estaba.
2: Y le preguntan
1: claro.
2: y dice, "No, mi hermana tenía un viaje, no
1: pues
2: ha podido
1: oye,
2: venir."
1: Pues también es
4: también
1: posible,
4: puede ser.
1: Claro.
2: Las rupturas
1: que
2: entre
1: sí.
2: amigos son
4: ¿has visto si sí, está mirando Isa y sí, efectivamente sí, estuvieron juntos?
2: Pareja. ¿Y no será por un hombre? ¿Habrá del pasado?
1: Y Federico está ahí, además estaba en el cumpleaños atendiendo, que me decías tú que no aparecía en las fotos de Ola, no, es verdad, pero estaba
4: sí, claro,
1: atendiendo
4: Federico, sí está.
1: A Marta, a todo el mundo, y el local es suyo, quiero decir, donde un restaurante estupendo.
2: Qué raro.
3: Bueno, déjame añadir una cosa, una noticia de ultimísima hora. Vamos a ver a Ana Mateu que procesa este asunto. Håkon, que en realidad es Håkan, de Noruega, ha hecho unas declaraciones que no sé si es por sacar a su señora del caso Epstein, que no hay manera de sacarlo, pero o porque realmente es así. La princesa heredera, que es Mette-Marit, está gravemente enferma y tengo la sensación, dice el marido, y es el marido y el príncipe heredero, de que en las últimas semanas ha empeorado considerablemente. Había empezado a aparecer en actos públicos, pero como está tan pillada con lo de este, mucha gente pensó que
1: con
3: era...
1: Con el oxígeno, ya, ¿no?
3: Iba con el oxígeno, con las gafitas estas, creo que se llaman así, puesto y tal. Pero yo la he visto 2 veces. La primera vez, yo pues se le ve muy bien. La segunda vez ya no. La segunda vez tú ya ves a alguien que es como un poco demacrada, no llega a estar demacrada, pero... Bueno, primero, es una enfermedad de verdad, la fibrosis pulmonar. Además, no, eso no se... No, la fibrosis no se reblandece.
2: Necesita un trasplante.
3: Y cada día estás... Y el problema es que ni siquiera lo del trasplante está claro. Pero, en todo caso, que todo lo que es el... Bueno, ha habido toda clase de fenómenos. En todas las encuestas no llega al 10% los que la quieren de reina. Yeah. Se dice pronto. La aprobación de la monarquía en Noruega estaba cerca del 80%. Está en el 60, pero en el caso del príncipe en el 50 y en el caso de ella en el 10. Y entonces, pues parecía un poco de teatro, pero esto da la impresión de que ya no es teatro.
2: Sí. Y además en Noruega... Sí, tiene a su hijo pendiente de no de entrar en la cárcel, sino de...
3: entrar en la cárcel por bastantes años.
2: Está en la cárcel, eso es.
3: Sí, y además la condena será firme muy pronto.
2: Eso es. Bueno, pues estaremos muy pendientes de esto porque, Federico, sería muy normal que se anunciase algún tipo de...
3: Sí, puede ser.
2: ...ruptura.
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3: casi no hay otra cosa.
1: Lo controlan todo. No,
2: sí, pero no da el sol que te seque ahí, tú pareces encalada.
3: ¿Cómo te va a secar si aquello es un fiordo?
2: Claro, o sea. Pero es que a veces pensamos que el sol va a ser suficiente y no es suficiente. 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
2: Muy bien, pues gracias a Alaska y a Dani. Fíjate la que se ha liado, porque ha escrito Vicente Zavala un libro sobre el morante de la Puebla que confirma algo que en este programa es verdad que contamos hace prácticamente 2 meses.
3: Bueno, contamos, sugerimos.
2: Sugerimos, tienes razón.
3: Sugeriste.
2: Sí, la ruptura sentimental con su segunda esposa.
3: Pero entonces con su mujer... De momento, me parece que dijo Isabel.
2: Bueno, que no.
3: Sabíamos, pero yo en estas historias, sobre todo a gente que quieres, nunca sabes. Bueno, lo mismo es se habían peleado y lo mismo vuelven y tal. Y además, es que Morante estuvo aquí hace como 3 años. Es de las mejores entrevistas que hemos hecho. Qué personaje tan extraordinario. Lo trajo Andrés. Y bueno, y no había hablado, empezó a hablar de su enfermedad mental, de los viajes y tal. El hombre estaba a gusto. Y nosotros estábamos a gusto con esos personajes absolutamente.
2: Pues hay que decir que lo del divorcio es algo meramente supletorio, que lo he traído en esta mesa.
3: Bueno,
2: de
3: no tan supletorio.
2: No, pero quiero
3: porque
2: decir
3: estamos
2: que...
3: hablando de un señor que está luchando contra su mente, contra su cuerpo, contra los toros, contra la vida.
2: Sobre todo contra
3: general.
2: Sí mismo. Pero es que el libro de Vicente Zavala es mucho más y vamos a escucharle dentro de unos minutos porque hemos invitado a Vicente. Por cierto, segunda edición ya a la venta, un éxito esta biografía del torero de moda, que además no es una geografía, y eso es algo que me parece también muy importante.
3: Bueno, eso, sobre todo la vida íntima del torero, que puede ser muy aburrida, la de este no.
2: No lo es, tienes razón.
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1: Bueno, Calorina, ni te cuento en Ferraz cómo están.
2: Bueno, es verdad.
1: Ni te cuento en Ferraz.
2: Tienen que tener las venas.
1: Dice, bueno, pero este es, ¿qué es? ¿Pero imputado o imputable? Dice, de momento imputable, pero aún no imputado. Claro, con el calor, 34 o 36 grados en Madrid, la policía, la Guardia Civil, entrando en la sede de la Guardia Civil.
2: Pues...
1: Esto se hincha, sobre todo las piernas empiezan a pesar, hace calor, duelen las piernas al andar... Pero hay un invento muy bueno.
2: Sí, se llama Barifin y Adrián González, ¿en qué consiste? Buenos días.
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0: Es Calamaro, Federico Andrés Calamaro, y es una de las canciones que aparecen mencionadas en este libro Memoria de Morante, porque debe ser uno de los componentes de su banda sonora particular. Dice Vicente Zavala en una de sus páginas que en el cerebro de Morante, el cerebro de Morante alberga una central nuclear. Y creo que es la mejor forma de definir
1: no
0: todo
1: Chernobyl,
0: lo que le pasa.
1: Vamos bien.
0: Bueno, es que creo que fue Chernobyl en algún momento
1: bueno,
0: de su existencia.
1: Bueno, pero no del todo, porque Chernobyl no tenía redención posible. Bueno, Vicente Zavala de la Serna, yo aclaro, porque conocía a su padre, nos conocemos desde Antena 3. Tú
2: fíjate, si yo te grababa a ti en una bobina los comentarios liberales de madrugada
1: pues fíjate
2: para Antonio
1: tú.
2: Herrero.
1: Sí, señor. Estaban Silvia Andújar y Vicente Zavala. Y depende de los días, me grababa uno u otro. Y ahí grabamos en un año cuando compró la Codere, compró la Junta de Galicia. Entonces compró el gobierno a Barreiro, que era un tal. Entonces recuerdo que intentaba grabar, nos enteramos de la cosa, y con Luis Herrero corriendo por Compostela para llamar desde un bar y que nos grabara. Pues sería Vicente, por la hora, como las 8 de la tarde. Entonces empezaba, esta tarde salta el escándalo. Y estábamos en el bar y estaba una máquina de tragaperras que tenía los pajaritos. Y empezaba, tironino, ninoni, tironi. Bueno, perdona, Vicente, espera. Bueno, a ver si acaba. Tenía suerte el tío aquel. Y bueno, estuvimos una hora. Pero era, el otro día me mandaron la primera emisión que hacen en Antena 3 de radio.
2: Maravilla.
1: Felicitando al rey, a España, a la Constitución y tal. Es conmovedor. Conmovedor.
0: Yo creo que tú y yo no llegamos a coincidir, fíjate. O sí, o tú eras Vicente de noche, yo era ya Isabel
2: estaba,
0: de día.
2: Yo estaba de noche.
0: Estabas en turno de noche con Antonio.
2: Sí, sí, siempre. Y luego cuando nos fuimos a la COPE también seguí en el turno de noche.
0: Sí, y luego te fuiste
2: preparábamos los guiones para cuando llegase Antonio a las 6 de la mañana.
0: Yo creo que cuando tú te vas a veces cuando llego yo. Y si hemos coincidido ha sido poquísimo.
2: Sí, no, pero en la COPE sí coincidimos. Sí. Tú y yo estabas de becaria.
0: Ya, calla. Sí, claro. esto me está pasando ya, que no me acuerdo de mis becarios. Bueno, Memoria de Morante, Federico.
1: Bueno, la primera cuestión, Vicente. O sea, fenómeno Morante y persona Morante. Hace 3-4 años lo trajo aquí Andrés. Y como estábamos muy a favor y tal, él se sintió muy acogido y empezó a hablar de sus problemas de salud mental y tal y cual. Creo que es la primera vez que lo había hecho. Además, con esa tranquilidad que nos dejó a todos. Bueno, o sea, había momentos de silencio. Porque claro, eso no lo cuenta casi nadie, es lo más íntimo que una enfermedad sexual. Sí. Sobre todo el mundo del toro, que es muy difícil. Yo creo que es la primera persona que ha, digamos, que ha normalizado algo que es bastante común entre los toreros, que es la estabilidad mental.
2: Claro.
1: No digo psicología, digo mental.
2: Sí, no, el libro pone mucho el foco ahí, ¿no? En la quiebra de la salud mental, porque desde ahí levanta Morante la temporada antológica de 2025. Sí. Tiene un valor añadido, es una epopeya torera con una hazaña humana detrás, con una proeza. Yo me lo encuentro en la presentación de los carteles de San Isidro el 6 de febrero de 2025, en un rincón. Y se le saltan las lágrimas porque por el tratamiento de los electrochoques se ha perdido la memoria y tiene la reaparición en Olivenza en un mes. Yo pensé, es imposible que llegue, es imposible, ¿cómo va a ser esto? Con dos tardes anunciado en San Isidro, la corrida de la prensa y la corrida de beneficencia, y 5 en Sevilla. Claro, cuando al final del año te das cuenta y miras hacia atrás desde dónde viene Morante y cómo acaba el año antológico y tirando todos los muros incluso de plazas que se le habían resistido como Madrid o Pamplona, el mérito añadido es mayor.
1: Pero Vicente, ¿en qué momento? O sea, yo cada vez que lo veo, efectivamente los visajes que hace él son de electrochocs, de muchos años además, ¿no? ¿Cómo llega esa persona a de pronto asumir que el toreo es él? Porque empieza con el COVID, pero cuando tiene el gran achaque, que es exactamente cuando tú lo dices, con toda una temporada con gran expectación, ese efectivamente es un milagro, porque lo normal es que con la presión se hubiera venido abajo.
2: Claro.
1: Y además la gente lo hubiera entendido.
2: Sí, hombre, yo he tenido la ocasión en el reportaje que hicimos desde el puerto de Santa María hasta Pontevedra, donde sufre la cornada, estás en la habitación y el pastillero está siempre encima de la mesa con un tratamiento el año pasado pues de 14-15 pastillas diarias, ¿no? Eso es lo que hay detrás de Morante, ¿no? Pues un daño, de ahí lo del genio herido, no se refiere a las cornadas, sino a la quiebra de la salud mental, que él ha naturalizado con un valor tremendo como el que tiene delante el toro para hablar sin ningún tipo de cortapisas, ¿no? En un mundo, como tú indicabas,
1: muy cerrado, como el del toro, ¿no? Supersticioso. No. Donde la verdad, las suposiciones, las maldiciones y tal, es el pan nuestro de cada día.
2: Sí.
1: Hay una cuestión, Vicente. Isabel está fascinada porque, claro, habla la madre del torero. Normalmente ni las madres ni las mujeres hablan. El otro día veía lo de Yo he visto la muerte. Un corto sobre Antonio Ordóñez, que está casado con la hermana de Luis Miguel Domínguez. No. Y es Antonio se retira y entonces aparecen, le preguntan qué piensa y ella dice... muy bien, muy alegre y tal, pero luego volvió. Entonces, no hablaban nunca, y las madres menos, excepto, ¿te acuerdas lo de Manolete?
2: Sí, claro.
1: También. O sea, pero una madre es como una diosa, es como una diosa negra, es como una virgen negra. Y es la primera vez, y me contaba Isabel, que hablando de su hijo, como cualquier madre, con su hijo preferido, con el favorito.
0: El superdotado, ¿no?
2: Sí.
0: Ese bebé que con 9 meses ya empezó a andar y hablar.
1: ¿Cómo es esa relación?
2: Bueno, la madre es un personaje en el libro que es formidable, ¿no? La madre yo la encuentro el 12 de octubre en la habitación del Hotel Wellington. Había ido a ver por la mañana, por la tarde a la corrida no fue, pero sí que fue a ver el Festival de Antoñete. Nunca había ido a ver a su hijo ni en las becerradas que montaba, además, el padre de Emilio Muñoz por los pueblos en Sevilla. Ya se salía, participaba en las tómbolas, en las rifas, para que fuera gente a
1: verlo.
2: Pero
1: no lo veía en el ruedo.
2: No, nunca. Fue al festival porque le apetecía verlo. Eso hizo, además, propagar algunas sospechas de que ella sabía algo de que por la tarde se iba a retirar y era del todo incierto, ¿no? Pero el personaje de ella es maravilloso, ¿no? Y además, ella te cuenta que cuando sale del paritorio y pasa por el nido, hay un bebé con los ojos muy abiertos, ¿no? y muy sonrosadito, que luego se lo llevan a la habitación y resulta que es Morante, ¿no? Y que a los 9 meses Morante habla, ella subraya, pero habla como habla ahora, anda, y como dijo aquí Morante, que esto lo contó en tu programa, ¿no? Además, que ya desde los 9 meses ya quería ser torero. Y el propio José Antonio dice, pero mamá, ¿eso cómo va a ser?
1: Con 9 meses... Sí, es increíble.
2: Sí. Entonces la relación, ella tiene un chispazo genialoide también impresionante, muy divertido y también ha sufrido mucho con la enfermedad de su hijo detrás y es un llegar a ella en aquellos 2 días porque yo estuve con Morante, esto es un viaje a Morante y con Morante, recorrimos los sitios de su infancia el 28 y 29 de octubre, que son, han pasado 15 días de la retirada del día 12, ¿no? Y estuve con su madre allí y bueno, pues cenamos con ella y hablé mucho con ella, entre un montón de recuerdos de Morante, de las cabezas de toros, de los vestidos de torear, de trofeos y una cosa que tenían guardado arriba en el desván, que esto era increíble, era el gimnasio de Rafael de Paula. Dices, ¿esto cómo va a ser? El gimnasio de Rafael de Paula, no, esto es un oxímoron en sí mismo.
1: Bueno, la última vez en Madrid, recuerdo que no podía mover las rodillas, claro. Lo metió el toro, que lo se clavó en el burladero y porque no quiso hacer más y porque ya se había estropeado el cuerno. Pero lo podía haber triturado, no podía andar.
0: Y el despacho del gallo, o sea,
2: La de Joselito el gallo. Yo me quedé en esa noche, esas 2 noches, dormí en su casa de la Puebla, dormí solo.
0: ¿Solo te dejó?
2: Sí, solo.
0: ¿En su cama?
2: Bajo llave, en su cama, en su cuarto. Insisto, solo. Y bueno, pues por la noche me dediqué a escudriñar pues las cabezas de toros, el despacho Ejército del Gallo, un poco como si un fan de Elvis se queda encerrado en Graceland, ¿verdad?
1: Sí.
2: Y a la mañana
1: está vivo.
2: Sí. Eso
1: es. Bueno, pero ahí, Vicente, muchas veces hemos hablado, Amorós siempre ha insistido. O sea, Morante es un torero completo. Morante está lidiando en el sitio de Belmonte, pero es Joselito. Y Morante siempre tuvo claro que la tauromaquia con estos toros es Joselito. Yo recuerdo que nos contó además ese día, se llevó a Abascal. Abascal ahora ya va a caballo y va a los toros, pero antes no. Es de Amurrio, entonces no es la Puebla. Y entonces se lo lleva un día y se lo lleva al cementerio de Sevilla para que vea el mausoleo de Joselito el Gallo. Y luego es verdad que él compró el despacho y todo lo que lo ha podido comprar de Joselito el Gallo lo ha comprado. Y la gente piensa, bueno, además va con Paula, Belmonte es Belmonte porque es un artista y tal. No, señor. Es sobre todo, primero, es un gran lidiador y a partir de ahí improvisa.
2: No, yo siempre he dicho, o desde hace muchos años vengo diciendo, que Morante es un gallista que se explica por Belmonte, ¿no? Porque es un torero largo, dominador de todas las suertes, pero en esencia es la profundidad y es la quietud, ¿no? Y claro, es, no torea a nadie más ceñido, más hondo, en ese concepto belmontista del toreo, ¿no?
1: Pero distancias, claro, que son de un valor.
2: Sí, y luego también es gallista en el sentido de una interpretación y un concepto expansivo de la tauromaquia, ¿no? Igual que Joselito soñó con las monumentales.
1: Bueno, las creo.
2: Morante representa todo lo que es el antielitismo, ¿no? Sí. Es el pueblo. Por eso se ha convertido también en un torero, en un icono popular, ¿no?
1: ¿Cómo es posible que un torero que es de arte, pero sin embargo no lo entiendes si no sabes qué es la lidia clásica? Se adorna cuando quiere adornarse o cuando quiere hacer un guiño histórico, que lo hace muy a menudo, como Asplat, pero mejor, porque es Morante. Bueno, ¿cómo se entiende que de pronto gente que no ha ido nunca a la plaza empieza a ir a ver a Morante? O sea, no a Rocarrey, que tiene éxito porque
2: sí,
1: es un momento.
2: Por supuesto.
1: No, a Morante, que es un fenómeno histórico que no ha sucedido. Siempre que ha habido alguien muy popular, desde el cordobés, solía ser un poco chabacán. Morante es exactamente al revés.
2: Sí, bueno, Morante yo creo que hace muchísimos años, o bastantes años ya, que ha trascendido el encorsetamiento de torero artista, ¿verdad? Sí. Eso lo deja muy atrás porque él tiene una base que es la piedra angular también, que se le ha cantado demasiado poco, que es el valor.
1: Sí, señor.
2: Morante es un torero tremendamente valiente, ¿no? Luego, en este siglo XXI, en el año 26 que estamos ya, no renunciar nunca al rito para llegar a la modernidad, porque Morante o es rito o no es nada, ¿no? Pues esto es formidable.
1: Y además, como la gente lo ha acogido, pero con entusiasmo.
2: Y la gente joven, Federico, porque esto es la maravilla, porque hace 5 o 6 años los jóvenes estaban con la visión puesta en Rocarrey, ¿no? Sí. Que tiene un algo más de llega a la modernidad,
1: de joven.
2: De moderno. Pero es que Morante, sin renunciar a la anacronía que supone ser torero en el siglo XXI, hace que de esa juventud voltee su mirada hacia el clasicismo.
0: Y esto
2: es lo formidable.
0: Cuentas,
2: ¿no?,
0: varias, no solo un enfrentamiento, el famoso del puro de Rocarrey, hay varios. Y luego, además, volviendo a lo de Belmonte, en algún momento mencionas la posibilidad de que el suicidio ha pasado por su cabeza.
2: Sí, bueno, esto lo reconoció él en una entrevista en ABC de Sevilla con Jesús Bayor, que como una salida ante tanto sufrimiento, ¿no? Y bueno, y de hecho el año pasado, que es donde también trasciende ese rompiendo todas las costuras del torero de arte, los axiomas o el axioma del torero de poder a mandar y el de arte a acompañar, se convierte en la máxima figura en el torero que manda y eso también le lleva a volver este año. No solo es una vuelta por cuestiones clínicas, psiquiátricas o incluso qué va a hacer Morante sin torear, ¿no? También hay un algo de que ¿por qué va a dejar este terreno sembrado a otro, ¿no? Después de lo que ha conseguido.
1: Yo recuerdo, estaba viéndolo en Telemadrid. Y entonces, pues, no sé, voy al baño, llama a alguien, Amazon, yo qué sé. Entonces lo paro, pero por alguna razón no lo paro bien. Y entonces y llego y lo veo que está haciendo así.
2: Sí.
1: Digo, se está retirando. Le doy para atrás, porque esta es la ventaja de Movistar, que es lo único que funciona, das para atrás, lo veo y digo, es natural. Se va cuando se tiene que ir. Y entonces, al día siguiente, hablo con Andrés Amorós. Y, bueno, lo había visto como yo, como todo el mundo, se queda en estado de shock. Y digo, ¿y tú qué crees que va a hacer? Dice, torear. ¿Qué puede hacer mejor Morante que torear? Dice, pasar unos meses y en cuanto él se vea que es la gran figura, que es el toreo. Ahora Morante es el toreo.
2: Sí.
1: Además, él resume todo lo que es la tauromaquia, la pasada, la presente y esperemos que la futura.
2: Sí.
1: Volverá. Y efectivamente ha vuelto.
2: Sí, sí.
1: Y ha vuelto perfecto, ¿eh?
2: Morante resume la frase de Rafael de Paula que dice: el toreo es como fue, es y será.
1: Sí,
2: no puede ser de otra manera,
1: frase,
2: ¿no? Es una gran frase. Y bueno, y ha vuelto, y él incluso, pues gracias a Dios que también ha vuelto. Porque es verdad que hubo mucha gente que en principio sintió una especie de estafa emocional el 12 de octubre, ¿no? Que
1: vertió sus lágrimas. Yo no lo entiendo. Primero, es su vida.
2: Claro.
1: Con respeto.
2: Y que yo puedo llegar incluso a entender, ¿no? Pero es verdad también que esa duda se pasa pronto, Isabel, en cuanto tú dices, ¿la tauromaquia es mejor con Morante o sin Morante, ¿no? Pues claro. Se responde solo y muy pronto, ¿no?
0: Pero
2: y
0: él
2: antes, perdóname, del 12 de octubre, en el ruedo, dice a su cuadrillo una frase que es tremenda, dice, no puedo más. Porque la voltereta había sido muy dura y la temporada...
1: Bueno, la voltereta es un milagro que esté de pie. No. Claro. Es un parizón.
0: Y porque
2: el año,
0: no puede...
2: además de haber sido antológico, es tremendamente duro. Le cogen muchos toros, arriesga muchísimo. Hay una frase al principio del libro, hay dos frases de Morante, y una dice, siento que los toros me bordean como al canto de una puerta. ¿No? Que te da una sensación casi de irrealidad.
1: Sí.
2: Y claro, es Morante explotando y con esa tauromaquia tan, tan llena de ventanas históricas como tiene Morante, porque Morante, entre otras muchas cosas, es un torero enciclopédico, ¿no? Explotando desde los terrenos de José Tomás. Y claro, le añade un sentido trágico a su tauromaquia, que viene
1: también
2: del sentido
1: toreando,
2: trágico de su vida.
1: Toreando.
0: ¿Y se olvidó?
1: A Morante no vas a verlo morir, vas a verlo torear.
2: Sí.
1: Que yo las últimas veces que vi a Tomás dejé de ir.
0: Y lo miré a mis
1: samuráis en las películas de Toshino Mifune. O sea, yo quiero a alguien como hace Morante.
0: Pero tuve que aprenderlo
1: que cualquier
0: de
1: toro,
0: nuevo.
1: Incluso los encastes más complicados, te los domina, te los lidia. Y luego si hay que banderillar.
2: Sí, sí.
1: Mata... extraordinariamente bien. Y además, torea. Tú dices que es veroniquista, ¿verdad? Las verónicas de Morante yo creo que no se han dado nunca.
2: Para mí es el mejor de la historia.
1: Sí,
2: él tiene una evolución en su Verónica a partir de que pasa por las manos de Rafael de Paula. Que
1: pero mejora, Paula.
2: Le coge el compás. Hombre, lo que tiene Morante es la regularidad en el arte, que esto
1: exacto.
2: Ya lo tiene en el año 22, pero también la tiene con el capote. Los grandes estetas del capote son muy regulares, como todo torero artista va vinculado a la fragilidad y a la irregularidad.
1: Sí.
2: Y esto también es otra cosa que supera a Morante, ¿no? Morante, a todos los toreros, a todos los toros que salen por la puerta de Chiqueros, los torea a la Verónica espléndida. Incluso hace otro tipo de suertes, bueno, pues que mucho más arriesgadas, con vínculos en el siglo XIX, ¿no?
1: ¿Y cuándo se inventa el toro? La última gran faena.
2: Sí.
1: Que hay un toro que es un mansazo, es casi artista el toro.
2: En Jerez fue
1: Jerez.
2: Yo
1: he aprendido a ver los toros con Andrés, ¿no? Solo nos podíamos fiar de lo que contaba tu padre, que no mentía con lo que pasaba en la plaza. Yo veía a Joaquín Vidal cuando vivía en Barcelona, no, la literatura era perfecta. El problema es que en la plaza no había pasado nada de lo que contaba. Y el padre de Vicente, sí. Pero yo en lo de Jerez, dice Andrés, oye, tienes que ver lo que ha hecho Morante en Jerez. Así que me voy a Movistar, a Canal Sur, lo veo y... A mí me encanta lo de lidiar un toro manso, es una cosa extraordinaria para el que me gustan los toros.
2: Mm.
1: Verlo en la plaza, cómo el matador lo ve, en qué terrenos, dónde entra, dónde no entra. Más un toro manso es un hijo de perra, o sea, con poder lidiar bien un toro manso es difícil.
2: No, fue una faena histórica.
1: No solamente lo lidia, sino que lo convierte, yo creo que el toro llega un momento en que se rinde, entonces empieza a torear con una delicadeza. Un tío que no había manera de pararlo.
2: Sí, no, fue formidable.
1: Solo lo ve él en la plaza.
2: Tenía, luego él supo llegar a ese fondo del toro, porque el fondo lo tenía de Álvaro Núñez. Que Álvaro Núñez es también un personaje importante en el libro, ¿no? Porque...
1: Es su ganadería.
2: Claro, está en el sur de Portugal, donde él empieza a probarse después de cortar la temporada del año 24 en Palencia. Y Álvaro me llama, me escribe y bueno, se pone en contacto conmigo para decirme, Morante ha perdido la memoria, necesito que me mandes una compilación de crónicas, de ahí el título de Memoria de Morante, no es Memorias de Morante,
1: es memoria,
2: porque se centra en eso, como le dice un torero, sin memoria es como un álbum, sin fotos, ¿no?
0: Tiene que aprender de nuevo, ¿no? A torear de alguna manera.
2: Eso lo tiene, es su cerebro, lo que se le han olvidado son muchos
0: recuerdos
2: producto de las terapias del electroshock que le da el doctor Sampaio, ¿no? En Lisboa. Y entonces Álvaro es un personaje importante en todo esto. Además, Álvaro ha hecho algo formidable. Álvaro se escinde de la ganadería Núñez del Cubillo, es el hijo, y en muy poco tiempo ha formado una ganadería con una calidad extraordinaria, ¿no? Que es lo que pudimos ver en la corrida.
1: Y transmitiendo.
2: Sí, no.
1: Que
2: no,
1: que es un problema.
2: La bravura moderna que pasa por sus manos, como pasa también por Garci Grande, ¿no?
0: Hay un momento en el que dices, así pasa desapercibido, se preocupa Feijóo por el estado del torero después de la cornada. ¿Se ha preocupado alguna vez Pedro Sánchez por el estado del torero después de la cornada?
2: Yo creo que Pedro Sánchez, más allá de sí mismo, no se ha preocupado por nada, ¿no?
1: Pues hoy lleva una cornada sí. de las que manchan, ¿eh?
2: Sí, no, tenemos, yo vivo cerca de Ferraz, aquello es una fiesta todos los días,
1: pues
2: ¿no?
1: Pues ni te cuento ahora que la Guardia Civil ha entrado en la sede de la Guardia Civil a buscar guardias civiles corruptos. En la Guardia
2: Civil.
1: Eso es de hace una hora. No. Buscando oficiales corruptos de la Guardia Civil. Esto sí, que ya es arte, ¿eh?
2: Sí, sí. Hombre, en Ferraz hemos vivido un proceso informativo curioso, ¿no? De cuando se acercaba la gente de la Sexta a los de las banderitas y el rosario, y aquello era la gran quiebra y el peligro de España, ¿no? Sí, pues, y sin embargo, pues por ahí tenían los maletines, tenían el piso de Zapatero, tenían...
1: Los crímenes.
2: Sí, un poco todo.
1: Y una
2: todo
1: última cuestión, Vicente. ¿Tú pensaste, como crítico, una persona que dedica su vida a contar los toros, que ibas a vivir o cómo estás viviendo este extraño fenómeno de que de pronto los jóvenes llenan las plazas de toros, que en San Isidro ahí no hay billetes, casi hasta para las novilladas? Es decir, que va mucha gente por primera vez a los toros, que queda fascinada por la estética.
2: Sí.
1: ¿Cómo lo ves y cómo lo vives?
2: Bueno, yo en primer

0: un torero en las antípodas de la idiosincrasia de Pamplona, San Fermín de la Triunfe. El año pasado, después de su puerta grande en Pamplona, no había nadie que no tuviera un selfie con Morante. Se hizo fotos con todo el mundo, incluso con uno que al final de la foto pues le quería contar al propio Morante cómo había estado Morante en la tarde, ¿no? Sí. Y Morante le dijo, foto sí, discursito no.
1: Bueno, pues memoria de Morante.
2: Bueno, enhorabuena, Vicente, por lo que has hecho, enhorabuena por Morante y por lo que estamos viviendo.
0: Sí, sin duda alguna, ¿no? Que nos dure que mucho tiempo, que lo disfrutemos y bueno, pues que el domingo vamos
2: domingo
0: a ir a ver...
2: En Aranjuez,
0: ¿no?
2: Pero
0: vamos a coincidir,
2: lo veremos,
0: ¿no? Vas
2: sí,
0: con
2: señor.
0: Andrés, pues
2: sí,
0: ahí
2: señor.
0: Estaremos.
2: Muchas
1: bueno,
2: gracias,
1: Federico,
2: Vicente,
1: antes,
2: y enhorabuena.
1: Enhorabuena, antes gracias de terminar el programa, si quieres, escuchamos al presidente del gobierno que está en China, ya sabes, haciendo esa intervención.
2: En Roma,
1: haciendo esa intervención, efectivamente, entre
2: los medios. No podía hacerlo
1: en
2: chino también, sí.
1: Apoyo, en primer lugar, al que fuera presidente Zapatero.
3: Sobre el presidente Zapatero, yo he tenido la ocasión de poder leer el auto, he tenido la ocasión... de conocer a través de los medios de comunicación y leer a través de los medios de comunicación el extenso sumario. Y, sinceramente, lo dije en las Cortes Generales y lo vuelvo a reafirmar hoy aquí. Desde luego, toda la colaboración con la justicia, todo el respeto a la presunción de inocencia del presidente Zapatero y todo mi apoyo al presidente Zapatero.
2: Bueno, ¿en qué quedamos? Primero, no ha leído nada. Segundo, no ha entendido nada. Tercero, Zapatero eres tú. O sea, los delitos de Zapatero son los tuyos. El delito de corrupción de plus ultra eres tú el que lo firma. Pero ya habla de Zapatero, parece que apoya, pero ya no apoya. Ya no está profundamente enamorado. Habla del presidente Zapatero. No, el presidente Zapatero es el presidente Sánchez. Todos los delitos, todos absolutamente, de Zapatero los ha cometido el presidente Sánchez. El que firma todas esas ilegales concesiones, amaños, regalos, robos de millones y millones para los genocidas venezolanos, es Pedro Sánchez. Ya ha empezado a retorcerse como es.
1: Y luego pues la frase tópica y típica, ¿no? Ese apoyo a lo que haga la justicia y sobre lo que ha ocurrido esta mañana en la sede de Ferraz.
3: Yo no resto importancia ni gravedad a la investigación que se está realizando, pero también con la misma claridad le digo que en el momento en el que surjan nuevas informaciones sobre cuestiones que afecten a actividades o actitudes irregulares, pues el Partido Socialista actuará con contundencia como siempre hemos hecho.
2: Exactamente, contra los jueces. Viene haciéndolo desde que llegó al poder, con una moción de censura contra la corrupción. España no ha tenido una corrupción como la actual nunca. O sea, Fernando VII era una persona fiable al lado de este sujeto. Cualquiera, pero el Frente Popular del 36 eran asesinos, pero no robaron tanto. Bueno, robaron el oro del Banco de España y Zapatero también. Hay que decir que lo que estamos viviendo, que la Guardia Civil entre en la sede de la Guardia Civil a buscar corrupción en la cúpula de la Guardia Civil, a cuya jefa, la directora general, puso Gaspar Zarrías, imputado esta misma mañana, también por corrupción, ya se puede poner como que no va la cosa con él. La corrupción se llama Sánchez y Sánchez es la corrupción.
1: Pues por lo pronto, Federico, ya para terminar, añadir que piensa seguir al frente del gobierno en esta legislatura,
2: como
1: lo ha dejado
2: si
1: bien
2: pudiera,
1: claro.
2: No lo dejaría nunca.
1: En pos de la estabilidad.
2: Sí,
1: así
2: de la que le llaman así ahora. Sí,
1: vámonos
2: sí.
1: A los toros.
2: Nos vamos, bueno, por de pronto nos vamos a casa, ustedes sigan, que vamos a resumirles todos estos asuntos. Falta Florito para conducir a Sánchez a Soto del Real. Hasta mañana, pásenlo bien.
4: Son las 12 y 6 minutos, las 11 y 6 en Canarias.
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4: ¿Qué tal? Muy buenas tardes. Con algo más de media hora de retraso, finalmente el presidente Pedro Sánchez acaba de comparecer ante la prensa en Roma. Ha confesado el presidente que se ha retrasado dados los registros en la sede del PSOE porque ha pedido conocer qué estaba pasando y tras tener los primeros detalles ha asegurado el líder del Ejecutivo que van a actuar con contundencia si se observan nuevos casos de supuesta corrupción.
3: Aparentemente estamos hablando de un requerimiento, no estamos hablando de un registro. No quiero tampoco, minusvalorar la gravedad.

0: De la investigación que ahora mismo la Audiencia Nacional está teniendo en curso, y por tanto lo que sí que le puedo trasladar a la ciudadanía española es total colaboración con la justicia, respetemos a la justicia, colaboración con la justicia y el compromiso, por supuesto, del Partido Socialista en que si hay comportamientos irregulares, nuevos me refiero, pues actuaremos con la misma contundencia que hemos actuado antes.
1: Sobre Zapatero ha asegurado que tras leer el auto no observa indicios para retirar su apoyo al expresidente del gobierno. Primera reacción, como decimos, del líder del Ejecutivo en Roma, mientras aquí en nuestro país continúa el registro de la sede socialista de Ferraz por parte de la Unidad Central Operativa de la Guardia Civil en el marco de las investigaciones de la trama SEPI, investigación en la que acaban de ser imputados Gaspar Zarrías, Santos Cerdán y la actual gerente del PSOE, Miguel Ángel Pérez. Buenas tardes.
2: Buenas tardes. El magistrado de la Audiencia Nacional, Santiago Pedraz, ha ordenado a la Unidad Central Operativa de la Guardia Civil, UCO, que acuda a la sede del Partido Socialista en la calle Ferraz para requerir diversa documentación y archivos electrónicos en una investigación contra una trama dirigida a desestabilizar los procedimientos judiciales que afectaban al PSOE o al gobierno de Pedro Sánchez. El juez dirige el procedimiento en estos momentos contra el exsecretario de Organización del PSOE, Santos Cerdán, la fontanera socialista Leire Díez, el empresario Javier Pérez Dolcet, el exconsejero de la Junta de Andalucía, Gaspar Zarrías, o el abogado Ismael Oliver, por delitos de organización criminal, delitos de cohecho, revelación de secretos, inducción al falso testimonio, acusación falsa, falsedad en documento mercantil, prevaricación, tráfico de influencias y delito contra las instituciones del Estado. También se investiga al abogado Jacobo Teijelo y al guardia civil Juan Sánchez Yepes. Igualmente, el magistrado considera que de los hechos investigados aparece descrita la indiciaria responsabilidad de la gerente de la Secretaría de Organización del PSOE, Ana María Fuentes.
1: Gracias, Miguel Ángel. Como decimos, siguen esos registros en la sede socialista de la calle Ferraz y a las puertas está nuestra compañera Leticia Barquín. De momento, los socialistas guardan silencio. Leticia Barquín, buenas tardes.
3: Sí, buenas tardes. Los socialistas han reiterado su compromiso de mantener una actitud de máxima cooperación con la justicia y de respeto absoluto a las actuaciones judiciales. El PSOE ha querido matizar que la inspección de los agentes de la UCO desde primera hora de la mañana corresponde a un requerimiento de información de la Audiencia Nacional y no a un registro, cuando ya llevamos más de 3 horas esperando que los agentes de la UCO salgan con los documentos requeridos. También han aclarado que este acontecimiento no tiene nada que ver con la financiación ilegal del partido. Hemos visto a agentes, a al menos 8 agentes, entrar por el garaje vestidos de paisano con mochilas y ordenadores. La Policía Nacional, además, ha visto conveniente cerrar un carril por la seguridad de los periodistas ante el caos y la expectación generada.
1: Gracias, Leticia. Es la última hora desde la calle Ferraz. Desde allí nos marchamos. Se quedan ya con la mejor programación local y regional.
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13: 12 minutos sobre las 12 del mediodía y miércoles, Ecuador de la semana y último miércoles, además de este mes de mayo. Se nos escapa este año, nos va a llevar directamente al eclipse. Hoy vamos a estar eclipsados en este programa, sí. Nos vamos a dejar eclipsar por todo lo que es el fenómeno del eclipse, que todo el mundo habla de él y nosotros también, que vamos a tener incluso hoy a un apasionado y nos va a contar muchísimas cosas que a lo mejor desconocemos en torno a lo que va a suceder en Castilla y León. Y digo Castilla y León porque es el epicentro del mundo para ver el mejor eclipse total del 12 de agosto de este año 2026. Del trío de eclipses que tenemos por delante, que también hablaremos de todo esto. Bienvenidos a la radio, empezamos a contar las cosas que pasan.
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13: Con Guillermo Valverde, que está en la parte técnica del programa, y pulsamos ya la actualidad a ver qué nos cuentan nuestros compañeros de informativos, redacción de informativos, que eclipsa siempre esas noticias y todo lo que está sucediendo, que a nivel nacional ya lo acaban de escuchar y todo lo que va a suceder. Y bueno, muchas veces eclipsa todo lo que tiene que ver con la actualidad, que nada sirve de un día para otro, muchas veces. ¿Qué tal, Javier Pardo? Buenos días.
14: Buenos días, Fernando.
13: Pues estábamos nosotros eclipsados por todo lo que está sucediendo en nuestro país, pero no es óbice para, bueno, pues también fijarnos en lo que acontece, uh-huh, en nuestra comunidad, que también interesa mucho a nuestro oyentes. Y de hecho hoy la actualidad política nacional se reduce a un único y absoluto foco, ese registro, como estamos diciendo, de la UCO en la sede central del Partido Socialista por orden del juez Santiago Pedraz. Investiga la presunta financiación irregular del partido en el marco de ese caso Leire y tenemos reacciones de nuestra comunidad. ¿Qué ha ocurrido?
14: Eso es. Ante este escenario, el secretario autonómico del Partido Socialista en Castilla y León, Carlos Martínez, asegura que existe calma absoluta en la federación de nuestra comunidad y ha tildado de sorprendente que el presidente del Partido Popular, Alberto Núñez Feijóo, supiera y anunciara antes la intervención de producirse. Además, cuestiona la necesidad de personal a la Guardia Civil para solicitar esos documentos y considera que la situación se está utilizando como una cortina de humo ante la parálisis política.
15: Cada vez más convencido de la premisa que puse, ¿no? Un investigado no es un condenado, investigar no es condenar. Yo no solamente quiero hablar de presunción de inocencia, sino del respeto a los procedimientos judiciales y que no podemos hacer, ¿no?, ni guardar silencio, ni generar condenas y linchamientos, que es lo que se está produciendo precisamente en un momento procesal en el que estamos, ¿no? Y por tanto, dejemos trabajar a la justicia y no generemos esas condenas anticipadas que se están planteando por parte del Partido Popular. Si fuera por parte del Partido Popular, ya estaría la sentencia dictada.
13: Bueno, pues hoy hay el foco puesto en esta actualidad. También tenemos que hablar de un alivio, una tranquilidad de momento para miles de familias en nuestra comunidad en Castilla y León, tras un mes de intensas negociaciones, también de paros en las factorías automovilísticas. De hecho, Renault ya ha sellado ese preacuerdo con la mayoría sindical para un nuevo convenio colectivo hasta el año 2028. Esto alivia un poco, ¿no?
14: Eso es, un pacto que se ha alcanzado este martes en Madrid, bajo la mediación del gobierno central, del ministro de Industria, de Jordi Hereu, que desbloquea la situación laboral y además amarra la producción de 5 nuevos modelos, tanto para la planta de Valladolid como para la de Palencia. Sindicatos firmantes han mostrado su satisfacción por las mejoras salariales, también la estabilidad lograda para esos próximos 10 años, y así nos lo ha contado Sergio Delgado, él es el delegado de Comisiones Obreras Renault en España.
16: Estamos contentos porque es un acuerdo que sí que satisface pues todas las demandas que teníamos y ahora queda ratificarlo en la asamblea de afiliados. La visita con el ministro nos ha ayudado porque al final es él el que ha propiciado que esta reunión se produjera y en definitiva tenemos que estar orgullosos. Ha sido una negociación muy muy dura, pero al final el acuerdo era necesario y da tranquilidad a muchísimas familias en Castilla y León y en España.
14: Esas asambleas para ratificar el acuerdo que se van a producir el jueves en Palencia, el viernes en Valladolid y si efectivamente sale adelante, pues se cerrará este episodio en Renault.
13: Bueno, estaremos muy atentos. También estamos fijando el foco en este caso en el Espinar. Medio siglo de abastecimiento hídrico está en peligro. Un municipio en pie de guerra por su supervivencia, es lo que nos dicen desde el Ayuntamiento del Espinar en Segovia, que ha registrado además un recurso contencioso administrativo. Lo ha hecho ante el Tribunal Superior de Justicia de Castilla y León y exige la paralización cautelarísima de cualquier intervención en esa presa del Tejo. ¿no?
14: Eso es, el gobierno municipal ha denunciado el silencio de la Confederación Hidrográfica del Duero y también del Ministerio para la Transición Ecológica tras meses sin recibir informes técnicos que justifiquen una posible demolición de esta infraestructura. El alcalde del municipio, Javier Figueredo, ha asegurado que la prioridad absoluta es garantizar la máxima transparencia en este proceso.
17: El Ayuntamiento del Espinar ha pedido en el Tribunal Superior de Justicia de Castilla y León que se tomen medidas cautelares y cautelarísimas para que no se pueda hacer ninguna actuación en la presa del Tejo hasta que la Confederación Hidrográfica del Duero no nos muestre todas las pruebas que le hemos pedido de lo que han hecho en esta presa. Pantano vacío y seguimos esperando una contestación coherente de Confederación y del Ministerio para que nos den una solución práctica al abastecimiento de agua en nuestro municipio.
13: Bueno, pues muy atentos a lo que es noticia, 2 menos 20, y que, bueno, como se suele decir, que la actualidad nos eclipse, una buena noticia, ¿no, Javi?
14: Eso es, que no nos la eclipse, nos escuchamos.
13: Os dejamos trabajar, sí, señor. Es que el del eclipse solar del 12 de agosto y de los eclipses que están por llegar vamos a hablar y mucho en nuestra comunidad. De momento miramos a los cielos, sobre todo para la previsión de hoy. Hoy miramos a los cielos para que Javier Andrés desde la EMET nos cuente cómo viene, bueno, pues estos grados de temperatura propios del verano. Hoy sí que es verano, señores, podemos decirlo, en este 27 de mayo. Mucho calor y, bueno, pues si tenían alguna duda, que la EMET nos lo cuente. Javier, ¿qué tal? Buenas tardes.
18: Buenas tardes. En Castilla y León continuamos con calor, con temperaturas que aún pueden subir un poco más hoy o se mantienen, con máximas de 35 grados en Salamanca y Zamora, 34 en Valladolid, 33 en Palencia, 32 en Burgos, 31 en Segovia, Soria y Ávila, 30 en León. Mañana las temperaturas se mantendrán sin grandes cambios. Les adelantamos que durante el fin de semana las temperaturas bajarán especialmente en el norte. Esta tarde tendremos nubosidad de evolución con chubascos dispersos con tormenta en la mitad oeste. Hay probabilidad de ellos también en el resto. Algunos pueden ser fuertes con granizo y con rachas muy fuertes de viento. Atención a las tormentas dispersas en la cordillera cantábrica de León y Palencia, El Bierzo y Sanabria. Mañana tendremos cielo poco nuboso, con nubes altas, con nubes de evolución por la tarde, sin descartar algunos chubascos aislados con tormenta. El viento esa tarde será variable o del norte, con intervalos moderados y con rachas muy fuertes asociadas a las tormentas. Es una información de AEMET.
13: Bueno, además, señores, si hubiera que elegir un epicentro mundial para el eclipse 2026, sería Castilla y León. Bueno, tenemos una geografía en nuestra meseta, horizontes limpios, cielos despejados en verano, muchas veces, cielos despejados, y nos va a convertir en un destino técnico turístico número uno en Europa para observar este fenómeno, y desde diferentes rincones del planeta, del mundo, van a llegar, como no, a nuestra comunidad, a Castilla y León, así que nos vamos a tener que preparar. Para eso nos hemos preparado hoy con el mejor, Edgar Massa Martín. ¿Qué tal? Buenos días.
19: Hola, muy buenos días.
13: Un apasionado, Tú sí que mirías a los cielos. No hay día que no mires al cielo, ¿eh?
19: Todos los días hay que mirar al cielo. Sí. De hecho, en mis publicaciones en Facebook y en Instagram siempre digo, mirad al cielo. Sí. Todo está ahí.
13: Sí, sí, sí. Ahí está todo escrito en las estrellas, como se suele decir, ¿no? Y de hecho, te montaste tu propio observatorio en tu casa, ¿no?
19: Efectivamente, tengo en casa el observatorio desde 2002.
13: De los profesionales, además, ¿eh?
19: Sí, bueno, ahí se ha hecho mucha ciencia, sí. Se han hecho descubrimientos y, bueno, pues es el observatorio astronómico Camino de Palomares. Ahí estamos.
13: Si tuvieras que resumir todo el currículum, porque luego hablaremos un poco de tu currículum extenso, pero si tuvieras que resumirlo, porque eres miembro además de una sociedad astrofísica, astronómica, mejor dicho, SIRMA, ¿no?
19: Sí, la Sociedad Astronómica SIRMA aquí en Valladolid, con sede de la Facultad de Ciencias. Ahí también está localizada el Grupo Universitario de Astronomía, que es básicamente lo mismo, pero para universitarios que todavía están estudiando, y tiene una trayectoria ya de un montón de años haciendo divulgación astronómica seria, ¿vale? Entonces, bueno, pues ahí estamos.
13: Y del eclipse te lo sabes absolutamente todo.
19: Y del eclipse, pues creo que me sé todo. Luego veremos a ver si podemos verlo, ¿no?
13: Bueno, trío de eclipses, se dice.
19: Sí, hay una página oficial del gobierno, del ministerio, que vamos a tener 3 eclipses seguidos durante los 3 próximos años. Bueno. Este, el 12 de agosto, total. Otro, el 2 de agosto de 2027, también. Total también, se verá desde Andalucía, sobre todo.
13: Sí.
19: Y luego el 28 de enero, un eclipse anular también visible desde España, con lo cual estamos como queremos.
13: El del 12 de agosto de este año Castilla y León es el epicentro.
19: Castilla y
13: ¿no?
19: León. Toda sí. la franja de totalidad pasa, entra por La Coruña y sale por Baleares, claro. viene de Groenlandia, ¿eh? Uh-huh. Y bueno, pues tendremos un eclipse total de sol.
13: Bueno, pues nuestro invitado Edgar, apasionado, ¿eh? Mira todos los días al cielo y además está investigando, es investigador ahora mismo de las estrellas dobles visuales. Esto luego no lo tienes que
19: sí,
13: explicar.
19: Sí,
13: ¿eh?
19: Sí, por supuesto que sí.
13: Pues esto suena muy bien también.
19: Es que hay una cosa muy curiosa, que la mayoría de las estrellas no están solas como el sol. Uh-huh. El sol es una estrella sosa. La mayoría en un 70% están sin pareja, ¿no? O sea, el sol, ¿no? Todas las demás en un 70% aproximadamente están en parejas, orbitándose, estrellas que orbitan a otras estrellas.
13: ¿Y son fieles?
19: Sí, normalmente sí.
13: Ah, vale, perfecto.
19: A veces una engulla a la otra, que también pasa.
13: Esto pasa también en las parejas normales.
19: Sí, sí,
13: ser humano,
19: sí.
13: Bueno, pues todo esto lo vamos a contar con Edgar enseguida y también con Pater Malillos vamos a celebrar lo que se celebra hoy, el Día Mundial del Celíaco, y mañana. Mañana, 28 de mayo, es el Día Nacional de la Nutrición, así que hablaremos de nutrición, de celiaquía, todo esto con nuestra especialista, con nuestra nutricionista y dietista Paz Pérez Malillos. Y también a la una de la tarde nos vamos a ir primero hasta Boecillo. Vamos a celebrar una fiesta muy especial del vino, la tercera feria provincial que se celebra allí. Así que el sábado estamos todos citados en Boecillo. Hablaremos enseguida con Raúl Gómez, su alcalde, y luego otro alcalde, José Andrés Sanz, en este caso desde Íscar. Nos va a hablar de cómo también Íscar se prepara para ese eclipse solar del próximo 12 de agosto de 2026, que es otro de los municipios también donde nos invitan a actividades previas que ya hay de cara al fin de semana y también lo que va a ser ese gran eclipse, poderlo observar desde este lugar único en nuestra comunidad. Así que todo esto y mucho más en una mañana trepidante. Esperemos que no nos lo eclipse la actualidad. Sin embargo, nosotros vamos a intentar hablar de muchas cosas porque nos gusta eso, contar las cosas que pasan.
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0: puestos de canción estrella de siglo, ¿eh? Porque es lo que hacemos, también observar las estrellas, el sol, la luna, las estrellas. La verdad es que hemos encontrado muchísimas canciones. Me imagino que Edgar también, con esto de que tiene una afición por la música, porque hay que decir que también haces tus pinitos. Bueno, ¿hay algo que se te resista, Edgar?
1: Bueno, yo creo que cuando hay pasión, hay energía. Y entonces, pues yo toco muchos palos, me meto en muchos fregados, llevo cantando mis canciones desde que tenía 14 años o antes, escribo poesía, hago recitales de poesía. Mañana, por ejemplo, voy a Segovia, a la Casa de la Altura. En fin, la astronomía, por supuesto, es un enganche, uno es astrófilo y es una enfermedad dura que hay que asumir, porque hay que hacerla sobre todo por la noche, ¿no? Entonces, bueno, pues, pero yo soy notívago empedernido, y entonces eso no me supone nada. Yo puedo llegar después de un día de trabajo durísimo a las 12 de la noche y me espabilo de tal manera que cuando empiezo a abrir el observatorio, y aquello funciona de maravilla.
0: Estrellas, el sol, la luna, no se te escapa nada de todo lo que tiene que ver con la astronomía, y en este caso también la has cantado, me imagino, ¿eh? Tanto a las estrellas,
1: claro,
0: como a la luna,
1: claro,
0: como al sol, y hay muchísimas canciones que giran en torno a...
1: Y hay muchísimos astrónomos en la historia que también han sido cantantes y músicos, o sea, es una cosa curiosa, ¿eh?
0: Está claro. Bueno, el eclipse lo va a eclipsar absolutamente todo a partir del 12 de agosto. Oye, ¿es verdad que se espera una afluencia, como dicen, más de 2 millones de personas recibiendo de visitantes, en este caso, en pleno mes de agosto, en nuestra comunidad, en Castilla y León? Autoridades que ya han diseñado incluso esa estrategia, ¿no?, para canalizar el turismo hacia lugares seguros, equipados. Se les está dotando, en este caso también, de lo que tienen que hacer a todos los ayuntamientos elegidos para poder observar ese eclipse solar. Y es bueno también que luego acudamos a esos, podemos decirlo, ayuntamientos oficiales, municipios oficiales, ¿no?, donde va a estar todo equipado para recibir a cantidad de turistas, turismos también, porque se llega en coche, y en este caso tiene que estar equipado un aparcamiento, como no, la seguridad propia de lo que tiene que ver con tanta gente moviéndose en un determinado momento, ¿no?, ese 12 de agosto de este año, y sobre todo a esa hora, a las 20:30 horas, 20:29, que es cuando se verá, sobre todo en Burgos y en León, ¿no?, que es cuando se va a producir el eclipse.
1: La avalancha va a ser total, o sea, los eclipses totales mueven a ingentes cantidades de gente en todo el mundo que acuden, son los cazadores de eclipses que acuden al sitio donde la franja de totalidad permite ver el eclipse en su máxima extensión, ¿no? Entonces, a ver si realmente toda la infraestructura que se está montando desde hace ya bastantes meses, casi un año ya, previo, con estudios de sitios oficiales donde poder observarlo con seguridad, no hay ningún problema de colapsos. Protección Civil tiene que estar preparada, etcétera, etcétera, porque va a ser una avalancha total, realmente.
0: Yo voy a pedir a nuestros oyentes que presten mucha atención a nuestro, bueno, conexión directa que tenemos en este programa a través del chat del WhatsApp con los oyentes, y los que quieran se puedan enviarnos un WhatsApp al 626-94-84-47, sobre todo porque ahí les vamos a mantener informados de la lista oficial de los lugares preparados para recibir este eclipse. Lo pueden ver desde donde quieran, pero que en este caso preparados para recibir el eclipse, y con fiestas ese día y con actividades relacionadas con lo que va a ser el eclipse, porque vamos a recibir a más de 2 millones de visitantes. Ya las reservas lo dicen en este sentido. Exacto. Y bueno, pues la alerta está en nuestra comunidad, porque hay que decir que Castilla y León es el epicentro, es donde mejor se va a ver.
1: Sí, es el epicentro total, donde esa sombra que se va a proyectar de la luna sobre la Tierra va a atravesar desde, como hemos dicho antes, desde La Coruña, desde hasta a salir por Baleares. En concreto, la zona nuestra de Castilla y León es donde más va a durar el eclipse, que es de los cortitos, hay que decir, va a durar aquí aproximadamente 1 minuto 40 segundos.
0: Sí, que no llega a 2 minutos, ¿no?
1: Exacto, en 2 minutos, sí, cuando empieza por Groenlandia pasa de 2 minutos, pero luego a medida que va avanzando la sombra, va variando.
0: Bueno, suficiente para darnos cuenta de que en ese momento, si el cielo está despejado 12 de agosto, a esa hora, 20-30 horas, va directamente a oscurecer, a anochecer.
1: La hora, lo que hace especial a este eclipse es que el sol está muy bajito sobre el horizonte oeste, a puntito de ponerse, ¿no? Entonces, esa altura del sol no va a superar los 10 grados. ¿Eso qué es? Pues si imaginamos que estiramos el brazo y cerramos el puño, la altura entre la parte baja del puño apoyada en el horizonte visualmente, el sol estaría en la parte superior del puño. Es decir, cualquier obstáculo, por pequeño que sea, claro, nos va a tapar el sol. Cualquier nubosidad de estas de evolución por la tarde, suciedad, calima, tormentas, todo, sí, todo este tipo de cosas, es lo que va a posibilitar que sea un problema si hay algo en el medio que no nos va a dejar verlo, ¿no? Uh-huh. Pero por otro lado, ver un eclipse total de sol, no arriba en el cielo, sino en la parte del horizonte, va a ser increíble, increíble.
0: Bueno, hay una red de más de 200 puntos de observación seguros, en este caso es lo que se espera, lo que la Junta de Castilla y León ya, bueno, pues ha indicado, son oficiales, ahí están los ayuntamientos preparándose, y sobre todo se busca municipios que tengan una altura, ¿no? Y buscar esa altura, y bueno, pues para poder observarlo muchísimo mejor, ¿no?
1: O una altura o una llanura clara, claro, y ahora mismo hay una lista de 23 pueblos aquí, sí, por ejemplo, en Valladolid. Esto ha sido estudiado por mis compañeros de la Asociación Astronómica SIRMA, en concreto de la Astrobal, uh-huh, que se ha dado junto con el auspicio de la Diputación, y esos pueblos han estado haciendo estudios con el eclipsómetro, sí, un aparatito que te simula el sol a la altura, uh-huh, que va a estar, y hay en concreto los más así destacados, tenemos a Cigales, Cabezón, Trigueros del Valle, y luego, muy curioso, desde los puntos altos de Valladolid, en el Cerro San Cristóbal, por ejemplo, sí, el mirador de la Fuente del Sol, se va a poder observar también, pero se va a poder observar el avance de esa sombra por la tierra,
0: claro,
1: atravesando los campos, que es una cosa muy curiosa, uh-huh, muy curiosa, ¿no? Uh-huh. Entonces, el eclipse, cuando se produce la totalidad, la sensación que uno tiene es tal de pequeñez, de dejarse de, bueno, se abre la boca, uh-huh, claro, uno siente escalofríos, se produce taquicardia, uh-huh, o sea, es totalmente recomendable. Y no vemos un eclipse en España desde 1912, hubo uno en el 58, solo visible, uh-huh, desde Canarias, sí, los últimos han sido en el 1900, 1905 y 1912.
0: Y no se volverá a producir uno como el de ahora en Castilla y León, que se vea también hasta dentro,
1: bueno,
0: de muchos,
1: bueno,
0: años, ¿no?
1: Vamos a ver,
0: a lo mejor ni lo
1: todos
0: vemos.
1: Los eclipses se repiten, porque, sí, es el llamado ciclo de Saros, pero no quiere decir que se repita, claro, en el mismo sitio por las configuraciones orbitales, etcétera.
0: Va a estar muy bien este 12 de agosto, estamos todos esperando, lo emocional nos va a influir y mucho. ¿Hay otros cambios que nos puedan influir en el ser humano, un eclipse o no?
1: Sobre todo el emocional, ¿no? Yo pienso que no hay nada más.
0: Porque en la naturaleza dicen que los pájaros dejan de cantar en ese momento.
1: Sí, sí, sí.
0: Está demostrado, ¿no? Se creen que ha anochecido, ¿no?
1: Claro, claro. En el momento de la totalidad, entre otras cosas, baja la temperatura de hasta 5 grados incluso. Sí. Se levanta ligera brisa, se, uh-huh, nota. Sí. Los animales tienen comportamientos extraños. Los pájaros anidan, las gallinas se meten, o sea, a su cubil, ¿no? Es cierto. Porque, uh-huh, no deja de ser un anochecer
0: que... Adelantado
1: y encima inesperado, ¿no? Porque los ciclos vitales les dicen a los animales que eso no puede ser, pero que está pasando. O sea, es curioso.
0: ¿Desde dónde lo vas a...? Me imagino que te vas a reunir con colegas, expertos...
1: Sí, voy a verlo yo, en concreto, desde Palencia, desde Paredes de Nava.
0: Paredes de Nava. También se va a ver muy bien en la,
1: sí,
0: provincia,
1: sí,
0: de Palencia.
1: Sí, porque allí desde la ermita arriba se ve toda la Nava, Estuvimos haciendo estudios en, sí, diciembre. Y va a ser increíble. Están montándose unas historias toda la semana cultural. Y es un grupo nuevo de aficionados a la astronomía que se llama Astro Paredes, que están irrumpiendo con unas ganas enormes y que, bueno, pues les doy todo mi apoyo y estaré con ellos acompañando allí.
0: Bueno, se lo imagina, porque va a ser espectacular, sobre todo las grandes fotografías que vamos a poder, porque se va a convertir esto en viral, ¿eh? A lo largo de todo el planeta, a largo y ancho, la corona sobre solar, por ejemplo, en los campos de cereal, además como está en verano, ¿no? Todos estos,
1: claro,
0: campos,
1: claro, claro,
0: en Castilla, la silueta en catedrales góticas, ¿eh? Hay, sí, que, sí, decir, sí, bueno, pues es que va a haber imágenes que van a dar la,
1: increíble,
0: vuelta al mundo, ¿no? En ese momento. ¿Alguna recomendación para observar bien?
1: A ver, al sol no se le puede mirar nunca directamente.
0: Perfecto.
1: Y menos todavía a través de un instrumento óptico. Uh-huh. Para ello, lo que hay que hacer es protegerse la vista con las gafas oficiales, con una normativa, unas gafitas con unos filtros especiales. Y no hay que quitarse las gafas hasta que no es de noche total, cuando empieza la totalidad. Uh-huh. Durante la fase parcial también hay que tenerlas puestas. Obviamente no valen radiografías ni cristales ahumados, tampoco recomiendo los cristales de soldador, de estos del número 14, hay radiaciones, uh-huh, que pasan, porque el daño en la retina es irreparable y uno no se da cuenta, la retina no duele cuando se quema, y uno después de 2-3 claro, días sigue viendo una mancha negra ahí como que está deslumbrado y ya no hay remedio, quiero decir, o sea, uh-huh, es muy peligroso, pero hay que hacerlo con la seguridad de vida, claro. Obviamente, se están repartiendo y vendiendo en todas las ópticas principales, claro. Los centros de los pueblos donde se están haciendo también están distribuyendo gafas para que no haya ningún problema, ¿vale?
0: Bueno, pues se va a celebrar este día especial, el día del eclipse. A mí me gusta tu pasión porque la has llevado incluso a la taberna. Has hecho como una especie de astronomía tabernaria, que me gusta, el encuentro, en este caso, con apasionados a todo lo que tiene que ver con la astronomía. ¿Ha habido un pico? ¿Lo habéis notado con esto del eclipse? Si hay como una especie de fiebre y que ahora el mundo... Ahora estemos como un poquito más apasionando, mirando más a los cielos, como decíamos, ahora más que nunca.
1: Totalmente, sí, totalmente, ¿no? Porque esto arrastra a la gente. La afición a la astronomía tal cual en el mundo es una de las más importantes en todo el mundo de todas las aficiones que uno puede tener, ¿no? Sí. Arrastra millones de personas por el mero hecho solamente de contemplar el cielo, de disfrutar de esos fenómenos maravillosos que nos ofrece el cielo, y luego aparte otro grupo de los que ya no nos conformamos con observar por puro placer, sino por hacer ciencia desde nuestros medios, claro. y hacerlo seriamente, colaborando con los profesionales.
0: De hecho, además, responde a algo básico, ¿no? Porque la historia, la trayectoria del ser humano, la vida del ser humano, no deja de ser una gran cuestión, ¿no? Y nos estamos preguntando cosas y queremos saber el porqué. Y eso ha sido la propia evolución del ser humano, ¿no? El encontrar respuesta, ¿no? A lo que desconocemos. Y eso, no, la verdad es que quien nos lo ofrece es el universo, claro.
1: La curiosidad intrínseca del ser humano es saber por qué.
0: Claro.
1: Saber por qué. Y realmente en esta breve historia del ser humano hemos aprendido muchísimo, pero sabemos muy poco todavía. Uh-huh. Es decir, para la curiosidad, decía Dorothy Parker, para la curiosidad no hay cura, ¿vale? Uh-huh. Entonces, esa bendita curiosidad es el método científico, que no hay otra forma de investigar y saber por qué.
0: Que es a mí lo que me atrapa de en este caso del espacio, ¿eh? Me atrapa y lo veo y lo observo muchas veces como si estuviera asomado a un precipicio. Igual el miedo que me entra asomado a un precipicio, porque te puede entrar el miedo, claro, normal, porque puedes caer y ahí hay una defensa ya propia, emocional, de tu cuerpo, ¿no? Que te indica que cuidado, está el peligro. También cuando conoces, no sé si conocer es bueno, en este caso para tener menos miedo, pero muchas veces todo lo desconocido nos asusta.
1: Nos asusta esa especie de agorafobia, ¿no? Los espacios abiertos, ¿no? Sí. Pues sí.
0: El espacio asusta.
1: El espacio nos hace insignificantes totalmente, pero la única manera de seguir avanzando es el conocimiento y la ciencia. No hay otra cosa. Entonces, la ciencia tiene sus limitaciones. Las teorías científicas van ampliando otras teorías científicas y ahí estamos todavía en este mare magnum ahora con la energía oscura, la materia oscura y toda esta historia, ¿no?, que hay con el universo.
0: Y todo lo que se va descubriendo, todo lo que no se sabe, que la verdad es un auténtico abismo y estamos ahí asomados al abismo. Y luego cuando te dicen, es que somos una casualidad, no solo el ser humano, todo como está funcionando, ¿no? Y que todo esté funcionando ahí, que todo casa, ¿no? Que parece que... Pero claro, ¿hacia dónde vamos, no? ¿Y a qué velocidad? Y cuando te explican la velocidad a la que nos estamos moviendo en el universo...
1: Bueno, es impresionante. O sea, nosotros estamos girando alrededor del Sol, el Sol alrededor del centro de la galaxia, a unas velocidades enormes, increíbles. Entonces, bueno, pues y somos otra galaxia, otro puntito más de los miles de millones de galaxias, del cúmulo local, etcétera, etcétera. Y toda esta estructura esponjosa de galaxias... abruma, la verdad que abruma, pero te incita a seguir observando.
0: Ahí están grandes científicos que luego en lo del espacio-tiempo, ¿no? Cuando te dicen, no, una estrella, ahora mismo lo que estás viendo ya ha desaparecido, ya ha sucedido millones de años, ¿no?
1: Cada vez que miras al cielo estás viendo el pasado.
0: Eso también.
1: Tú estás viendo una estrella y si esa estrella está a 600 años luz, pues ese rayito que ha salido de la estrella y que impacta con tu retina en este momento, hace 600 años ya que ha salido de esa estrella. Posiblemente, si la evolución de esa estrella es tal, ya no exista, haya explotado, o bien como supernova, o como enana blanca, etcétera, etcétera, ¿no?
0: ¿Cuál de todos los planetas es el que más te apasiona?
1: A mí, en concreto, Júpiter.
0: Sí, Júpiter. Se lo pregunté también a un astrónomo amigo mío, a John Deus, que dirigió...
1: Sí, le conozco.
0: Sí. Y le pregunté y me dice, el más... Porque le pregunté también esto. Y claro, dice, es que siempre miramos fuera. Pero el más apasionante de todos es la propia Tierra.
1: Bueno, sí, claro. De hecho...
0: Es que esta pregunta muchas veces nos vamos fuera. Pero el más apasionante de todos y el más perfecto de todos para mí es la Tierra.
1: Mira, Fernando, tengo una de mis charlas que se llama Un punto azul pálido, una de mis charlas divulgativas, habla en concreto de nuestro planeta, solamente de nuestro planeta, de esa casualidad, de estar a una distancia de nuestra estrella que permita el agua líquida, una temperatura media de 20
0: nosotros
1: grados.
0: Como seres humanos,
1: nosotros como seres humanos, esa vida, si ha venido de fuera, si ha venido... O sea, es increíble. Y la pena es que no estamos cuidando a nuestro planeta, que nos guste o no, es el único sitio donde sabemos que hay vida.
0: Claro.
1: Y hoy, de momento, y por mucho tiempo largo, no podremos ir a colonizar otros planetas u otras estrellas. La estrella más cercana está a 4,22 años luz.
0: Bueno, es que cuando te explican teorías de lo que pueda ser en un futuro, pero un futuro lejano, o sea, tienen que pasar muchos años, pero cuando te explican todo lo que va a tener que ocurrir para poder viajar en el tiempo, es en este caso, y llegar, bueno, pues también da un poquito de miedito. Y luego también, si ahora están muy de moda los bulos y tal, anda que no ha habido bulos en torno al universo,
1: ¿Y qué necesidad?
0: Sí.
1: ¿Qué ganamos con echar por tierra que no hemos estado nunca en la Luna?
0: ¿Y lo de la Tierra planista?
1: ¿Qué ganamos con decir que la Tierra es plana cuando vamos a ver, las evidencias son ya como de primero de astronomía, ¿no? Y que siga gente diciendo y haciendo debate absurdo en contra de estas historias.
0: Y luego la evidencia del cambio climático, por ejemplo, que el cambio climático, es verdad que ha habido cambios climáticos a lo largo de la historia y tendrá que haber.
1: Claro.
0: Pero producido por la mano del hombre, aquí tenemos uno.
1: Y cada vez más, o sea, no estamos cuidando nada, los microplásticos, los aerosoles, todo este tipo de historias.
0: ¿Por qué no hay conciencia tanto por ese amor a nuestro planeta?
1: Pero ¿por qué no hay conciencia por invadir a otro país?
0: Ya.
1: O sea, es que el ser humano, yo me acuerdo cuando empezó la pandemia, decíamos, vamos a cambiar, esto es a nivel global.
0: Sí, sí.
1: No hemos cambiado nada.
0: De hecho, el que era malo se ha hecho peor.
1: Se ha hecho peor.
0: Y el que era bueno yo creo que se ha
1: y
0: hecho...
1: Y dice, como esto puede acabarse en cualquier momento, yo voy a trincar y ya está.
0: Sí, sí,
1: y voy a mi interés. Entonces, si eso... es intrínseco en el ser humano, el cuidado del planeta, pues da igual.
0: ¿Pensarías que la respuesta siempre está ahí fuera, como decía la serie, no?
1: Sí, sí, sí, totalmente.
0: Siempre.
1: El espacio nos da conciencia de lo que somos, de lo que podemos esperar y de lo que hemos sido, ¿no? Quiero decir, o sea, sí, sí.
0: Pues me ha encantado la charla, así que te vamos a invitar en más ocasiones a estar con nosotros. También como vamos a tener encuentros con nuestros oyentes y tal, porque luego vamos a dar las listas oficiales de los municipios en Castilla y León que se están preparando de forma oficial, de forma oficial, para poder con todas las garantías disfrutar del eclipse, de este gran escenario 2026 que nos permite la madre naturaleza en definitiva, ¿no? Porque también
1: Aprovechemos. Luego llegará, dentro de unos montones de años, no habrá eclipses totales del sol, solo serán anulares, porque la luna se está alejando y ya no tapará completamente al sol, ¿no? Así que, bueno.
0: Pues una oportunidad única que nos da este 12 de agosto del 2026 para escribir la historia. Y van a llegar más de 2 millones de turistas. Así que, bueno, lo iremos contando todo aquí en Es la Mañana de Castilla y León. Y Edgar, te esperamos en otra ocasión.
1: Estoy abierto a lo que queráis.
0: Te podemos seguir, en este caso, bueno, pues toda tu pasión, tus charlas.
1: Sí.
0: Bueno, pues eso, que sigan ahora, a Edgar Massa Martín.
1: Y ahora, pues eso, astronomía radiofónica.
0: Es verdad, astronomía
1: radiofónica. A partir de la tabernaria, ¿sabes?
0: Pues está muy bien.
1: Pues muchas gracias.
0: Llevar allí la pasión a otros que quieran la pasión, pero llevar la pasión allí, porque lo haces en bibliotecas, lo haces en centros culturales,
1: en bares,
0: universidades, en los propios bares, la tabernaria.
1: Que es donde está la gente, ¿no?
0: Claro, hay que ir donde está la gente.
1: Exactamente.
0: Gracias, Edgar.
1: Gracias.
0: Vamos a poner esta canción de Nada Conte para llegar a una pausa publicitaria. Enseguida, Paz Pérez Malillos. Hoy estamos celebrando el Día Mundial del Celíaco y el 28 de mayo, mañana mismo, el Nacional de la Nutrición. Así que de esto hablaremos con Paz Pérez Malillos. De momento buscamos a nuestros seres queridos, como decía la canción también, en esas estrellas. ¿Dónde estarán?

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la importancia del sol en nuestra vida. Ahí está ese rayo de sol, el sol que vamos a observar incluso cuando se eclipsa, ¿no? Y ahí está, que se interpone la luna. Eso va a ocurrir el 12 de agosto. Hemos hablado en este caso con un experto y ahora tenemos también que agradecer a Ana Belén que haya, bueno, pues eso, interpretado esta canción, El rayo de sol, porque hoy cumple años, 75 años, una gran dama, ¿eh? Ahí está, nacía en la calle del Oso, en Madrid, en pleno barrio de Lavapiés, y llegaba al mundo llamándose Pilar, Pilar Cuesta. En la portería del número 11 de aquella calle nacía esa niña, ¿no? Una niña, bueno, pues que eso, que desde ya, desde muy pequeña, desde aquellos primeros pasos en el cine como niña prodigio, entre comillas, como dice ella, porque nunca se ha sentido niña prodigio, ya hizo esos pinitos, ¿no? Con ese Zampo y yo, por ejemplo. Y de ahí toda la trayectoria que conocemos en España de una gran artista. Hoy le felicitamos a Ana Belén. Gracias por existir, Ana Belén. Gracias por tantas y tantas cosas. Gracias por seguir subiéndote a las tablas de un escenario y demostrar que eres una gran dama también del teatro, del cine, de la televisión. No se le ha resistido absolutamente nada y con una dignidad que ya quisieran muchos. Hoy, felicidades, Ana Belén. Cumples 75 años. Bienvenida a nuestra vida.

0: Bueno, y una felicitación también a Paz Pérez Malillos. Paz, ¿qué tal? Buenos días.
1: Hola, buenos días.
0: Mañana es el Día Nacional de la Nutrición, así que también de alguna forma u otra todos los especialistas en nutrición, dietistas, estáis de celebración, ¿no?
1: Bueno, pues un poquito sí, claro.
0: Claro, claro.
1: Y cada año con un lema distinto, ya sabes.
0: ¿El de este año cuál?
1: Enseñar a comer es enseñar a crecer.
0: Uy, lo que haces tú a diario en este programa. Bueno, cada semana en este programa, nuestros hábitos saludables, enseñar a comer es enseñar a crecer. Y es verdad que tenemos que aprender mucho, ¿no?, a la hora de comer, porque lo estamos haciendo muy mal, ¿no?
1: Bueno, lo estamos haciendo como podemos. Lo hacemos como podemos.
0: Sí.
1: Lo que pasa es que, bueno, el saber sabemos muchas veces las cosas, recopilamos información a veces cierta, a veces no cierta, y vamos cogiendo un poquito lo que más nos conviene. Y realmente deberíamos de ceñirnos un poco a lo que nos conviene,
0: claro.
1: a lo que es saludable, de verdad.
0: Una cosa es la teoría, otra es la práctica, y luego el incremento de precios. El índice de precios al consumo, ya saben, se dispara muchas veces por la cesta de la compra, y en la cesta de la compra ahí encontramos productos que para muchas familias, por mucho que quieran comer bien o sepan la teoría, no lo pueden llevar a práctica. Y esto también está ocurriendo, ¿eh, Paz?
1: Bueno, es cierto que todo ha subido muchísimo. Los precios, lo que antes llenábamos la cesta con 50 euros, ahora con 50 euros no hacemos absolutamente nada. Pero si queremos, podemos hacerlo bien. Si queremos, podemos comprar materia prima, aprovechar bien el alimento, comprar de cercanía, alimento de cercanía y de temporada también. Y de esa manera, bueno, pues conseguiríamos también el ir arañando un poquitico ese euro.
0: El ir arañando el euro y sobre todo aprender qué sería básico en esa teoría, porque mañana en este Día Nacional de la Nutrición se va a hablar mucho de ese lado didáctico, ¿no?, de aprender a comer para conseguir crecer, ¿no?
1: Pues mira, principalmente por el tema infantil, por el tema niños,
0: claro.
1: enseñar desde chiquititos, enseñar desde niños, sobre todo para prevenir, porque de poco sirve lo que estamos haciendo. O sea, sí sirve, ¿vale? Sirve, tengo el colesterol alto, me ha dado un infarto de miocardio, tengo problemas de ácido úrico, la vesícula se me ha llenado de piedras y cositas así, y le vamos poniendo parches y lo vamos solucionando. Pero ¿por qué no prevenimos antes? Ahí está el tema, en prevenir, porque en los niños sabemos que tenemos un índice de obesidad infantil altísimo, a nivel europeo está muy muy alto, y el motivo de esta obesidad es el cambio de hábitos en la alimentación que han tenido los niños de hace unas décadas para acá. No estoy hablando de los últimos años, de hace,
0: claro,
1: unas décadas. Tenemos alimentos hipercalóricos, ricos en grasas, ricos en sales, en azúcares, todos ellos, este tipo de alimentos procesados y ultraprocesados. Y luego también importantísimo, es que son dos cositas, es este tipo de alimentación y la reducción de la actividad física.
0: Está claro.
1: Y con eso tenemos un tándem, pues fíjate tú lo que tenemos.
0: Cierto, porque esos procesos de elaboración de estos productos, de estos alimentos, han cambiado a peor muchos de ellos, y luego que los encontramos con mucha facilidad en el lineal de los supermercados. Además, creemos que, bueno, pues es barato y luego nos sale muy caro. Caro para la salud y caro también para el bolsillo, pero bueno, y ahí está sumándose a todo esto el sedentarismo. Porque es verdad que ya hacemos menos ejercicio, se juega menos en la calle, ya sabemos lo que es estar empantallado, y esto, una cosa y otra, la pescadilla que se muerde la cola, Paz.
1: Efectivamente, y por eso hay que prevenir, por eso hay que educar, por eso hay que ser machacones y machacones con los niños, sobre todo en colegios. Ojalá más programas en los colegios,
0: claro,
1: en los que se fomentara una alimentación saludable, en los que se fomente más el ejercicio físico, no solamente las horas de gimnasia que tienen en los coles, en los institutos, sino que se fomente todavía más. Y mira que se fomenta, ¿eh?
0: Sí.
1: Porque hay muchos clubes, muchos niños que están en clubs, en asociaciones y demás de deporte, pero más aún, más todavía, porque eso son una hora al día, una hora o dos o tres horas de entrenamiento a la semana, pero el resto del tiempo el problema es el sedentarismo, no,
0: claro,
1: la no práctica de ejercicio físico, sino el sedentarismo.
0: Y hacerlo bien, y hacerlo equilibrado, porque luego llegan, es verdad, cuántos de nuestros jóvenes pasan al extremo, ni mucho ni poco. Quiero decir que en este sentido enseñar eso, el equilibrio, que siempre habéis enseñado los nutricionistas y dietistas, habláis de dieta equilibrada, y equilibrada quiere decir de todo, pero bien, y de todo, en este caso, pero poco, porque también nos pasamos muchas veces en exceso, y muchas veces luego tenemos el problema de niños que se ven muy gordos en este sentido, en la niñez, sufren por eso, y les hacen luego entrar en esa dinámica del extremo, ¿no? Para no comer absolutamente nada, ¿no?
1: Eso es. Un niño con sobrepeso tiene todas las papeletas de ser un adulto con sobrepeso. Un niño con obesidad tiene todas las papeletas de ser un adulto obeso. Y de estar en una rueda, en un bucle de dieta no dieta, para al final acabar con mayor sobrepeso, con mayor obesidad todavía. Entonces, por eso es en casa, desde casa, hábitos saludables desde casa. Si ya en casa están viendo, que hay determinados productos que no se compran porque simplemente no son necesarios. Es que hay ciertos productos que no son necesarios, que se comen en familia. No siempre se puede comer en familia, pero de vez en cuando también para evitar el tema de trastornos de la conducta alimentaria cuando no controlamos bien lo que están comiendo y demás. Cuando fomentamos esa cultura de comer en familia, de incluso hacer la comida en familia también.
0: Muy bien,
1: de
0: importante.
1: No obligar, pero sí ofrecer distintos tipos de alimentos. Sí. Nos encontramos, me encuentro con chavales que comen absolutamente de todo, familias en las que los hábitos son buenísimos, y comen de todo, han probado todo tipo de verduras, todo tipo de frutas, les encanta todo.
0: Claro.
1: Y sin embargo hay otras familias en las que no te comen una pieza de fruta, no comen absolutamente nada de verdura, como mucho un puré una vez a la semana.
0: Sí.
1: Y eso no puede ser, es que eso no puede ser.
0: Bueno, pues celebrándose ese Día Nacional de la Nutrición, también pasa por el día de hoy, el Día Mundial del Celíaco, también más que importante. Y bueno, por eso están los especialistas en nutrición y dietista como Paz Pérez Marillos. Oye, Paz, que nos enseñas a ese equilibrio y algo muy importante también, como no, ahora en el que estamos sumergidos todos en ese culto a la imagen, ¿no? El daño que se está haciendo, bueno, pues vamos a pensar que también emocionalmente vamos a estar mucho más sanos si también buscamos ese equilibrio en nuestra dieta y adquirimos esos hábitos nutricionales para celebrar mañana, como Dios manda, esa nutrición, el Día Nacional de la Nutrición tan importante. Paz Pérez Marillos, muchísimas gracias.
1: Gracias a ti, un saludo.
0: Un beso. Oye, por cierto, voy a poner antes de alcanzar la 1 de la tarde esta canción de Leire, porque hemos conocido algo de ella. Escucha. Así vamos a llegar a la 1 de la tarde diciendo que Leire Martín o Luz Casal ya están, bueno, pues anunciados, en este caso como primeros nombres de las fiestas de San Antolín en Palencia, que dentro de poco estarán a finales de agosto en plena feria y fiesta en la capital palentina, y ya han anunciado, por ejemplo, que entre otros Leire Martín y Luz Casal van a actuar, así que estaremos muy pendientes. Con esta canción llegamos, señores, a la 1 de la tarde. Enseguida más cosas en un día en el que también nos acordamos de la materia orgánica, a la basura, porque no la tenemos que mezclar con otros desechos. No. La tenemos que separar bien, logrando convertirla en esa segunda oportunidad a esos residuos orgánicos que tienen su sitio, el contenedor marrón. Una campaña de la Mancomunidad de Valladolid y el Alfor, financiada por los Fondos Europeos de Recuperación, Transformación y Resiliencia. Y con este mensaje llegamos a la 1.

0: Y en Canarias.
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0: Saludos, muy buenas tardes. Mientras continúa el registro de la sede socialista de la calle Ferraz, el presidente Pedro Sánchez insiste en que, aunque asume la gravedad de la investigación al PSOE, no adelantará las elecciones generales. Así lo acaba de asegurar en Roma, donde ha comparecido tras su entrevista con el Papa León XIV. Ha dicho el presidente del Gobierno que su objetivo sigue siendo agotar la legislatura, porque lo que conviene a nuestro país, ha dicho, es la estabilidad política y no la parálisis que supondría convocar ahora las urnas.
2: Me permitirá la broma, ¿no? Hay algún compañero pues que evidentemente lo que me pide es adelantar las elecciones porque es consciente de que voy a tener una mayor mayoría parlamentaria en el Gobierno y en el Congreso para poder gobernar de manera mucho más tranquila. Y yo se lo agradezco. Pero es que yo no puedo convocar elecciones por interés partidista. Tengo que convocar elecciones por el interés general de los ciudadanos y ciudadanas.
0: Sobre los registros ha asegurado que no quiere restarle importancia, pero se ha referido a ellos como requerimientos de información y ha prometido actuar con contundencia en el caso de que se destaparan nuevos casos de supuesta corrupción. En este sentido, ha puesto como ejemplo la actuación del PSOE apartando a la fontanera Leire Díez, mientras ha salido en defensa del actual gerente del partido, Ana María Fuentes, tras conocerse que ha sido imputada por la Audiencia Nacional en este caso.
2: Es una mujer que ha llevado las cuentas de manera escrupulosa del Partido Socialista. Ha habido mucha rumorología, mucho bulo, mucha fake news, que si se estaba hablando de financiación irregular, parece que eso se ha desmentido por parte incluso de los propios medios de comunicación. Bueno, insisto, yo no resto importancia ni gravedad a la investigación que se está

0: tardes.
1: Buenas tardes. Continúa el requerimiento de documentación de la UCO en la calle Guzmán El Bueno, donde se encuentra la Dirección General de la Guardia Civil. Mucho trasiego, entran y salen agentes de la Guardia Civil, tanto en uniforme como de paisanos. Incluso ha habido momentos varios en los que la puerta principal ha tenido colas de coches que querían entrar a la sede. Fuentes jurídicas han confirmado a Libertad Digital que los documentos que los investigadores estarían buscando serían vinculados al exagente de la propia UCO, Juan Sánchez Yepes, que estaría implicado en las presuntas prácticas ilegales de la trama SEPI. En estos momentos estaría dentro de la sede nacional de la Guardia Civil el teniente coronel Balas, organizando requerimiento que al menos cuenta ya con una duración de más de 3 horas.
2: Gracias, Paco. Por cierto, que los registros se han iniciado minutos antes de que en el Congreso haya arrancado también la sesión de control al Gobierno, y de ahí que en los pasillos no haya tardado el líder de la oposición, Alberto Núñez Feijóo, en manifestar lo que opinan muchos ciudadanos. No ha dudado en solicitar un adelanto electoral ante una situación que asegura es agónica e irrespirable.
3: Estamos hablando del señor Zapatero, del Partido Socialista y de su sede. Estamos hablando de 10, 11 sumarios de corrupción y el señor Sánchez visitando el Vaticano. Si quiere acercarse al Papa, debería recordar el 7º mandamiento, no robarás, y el 8º mandamiento, no mentirás. Esta es la situación, insisto, patética en la que estamos viviendo. Demos voz a los españoles.
2: Y no ha sido el único, porque los registros, sumados al escándalo Zapatero y a los múltiples casos judiciales que rodean al entorno del presidente, hacen flaquear también a los socios de investidura a los que ha apelado el Partido Popular en la sesión de control, preguntándoles si no les da vergüenza seguir sosteniendo a Pedro Sánchez. En el pasillo, el portavoz de Esquerra, Gabriel Rufián, no ha ocultado su preocupación.
4: Sí, si se hiciera un proceso judicial en este sentido, hubiera pruebas, sobre todo una sentencia firme, nosotros pediríamos elecciones.
5: ¿Les preocupa ahora mismo?
4: Me parece una anomalía terrible que se registre la sede de un partido.
2: Declaraciones con las que nos marchamos. Se quedan ya con la mejor programación local y regional.
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0: Bueno, segunda hora desde la mañana de Castilla y León, escuchando a los Celtas Cortos de aniversario este año, muy protagonistas también con esta canción del vino, a lo que tiene que ver con algo que es protagonista, nuestros particulares rituales en nuestra comunidad y tan importante todo lo que tiene que ver con el enoturismo, enogastronomía también. Y vamos a hablar de una feria provincial, ha cogido muchísima fuerza, ya la tercera, y a la tercera ya se consolida como una feria importante del vino en la provincia de Valladolid. Hablamos de Boecillo, nos vamos a ir hasta ese municipio, nos saluda ya su alcalde, Raúl Gómez. ¿Qué tal? Buenos días.
1: Hola, buenos días, Fernando. ¿Cómo estáis?
0: ¿Qué tal? Bien. Y sobre todo deseando ya hablar de este 30 de mayo, el sábado, que es el día en el que en el Parque Público El Tejar tenemos una cita con el vino, ¿no?
1: Sí, efectivamente. Ya es la tercera edición de esta feria provincial. Y feria provincial porque contamos con las 5 denominaciones de origen de vino que tenemos en nuestra amada provincia de Valladolid. A mayores contamos también con vinos de Palencia y de Burgos como invitados, y este año como novedad contamos con dos vinos franceses de la zona de Saint-Colombin-Brulat, que es el municipio con el que nos hemos hermanado recientemente, y es una zona de la, cercana a Burdeos, de Nueva Aquitania.
0: Con esto demostráis un mano a mano, y en este caso te voy a pedir, Raúl, que busques o mejor cobertura o que directamente te pongas directamente a hablar con el móvil sin manos libres para que te podamos escuchar mejor la llamada y la comunicación sea más fluida contigo. A ver si es, bueno, si es posible.
1: Ahora veis mejor.
0: Bueno, sin manos libres, queremos escucharte, a ver si es posible. Y decíamos nosotros que algo muy importante, ese mano a mano que se establece, no solo los vinos de nuestra comunidad, no solo las 5 denominaciones de origen del Valladolid y la provincia, sino también ese hermanamiento mirando a otros lugares de Europa donde se hace buen vino. Esto está muy bien, ¿no? Porque sobre todo esto se trata de sumar.

0: Efectivamente, lo que tratamos es de dar una amplia variedad a nuestros visitantes y a nuestros vecinos en esta Feria del Vino. Ya te digo, contamos con las cinco denominaciones de origen de nuevo que tenemos en la provincia, aparte de vinos invitados de Castilla y León. Y efectivamente este año, pues aprovechando ese hermanamiento con San Colombé, pues nos hemos traído dos vinos para que les prueben nuestros aficionados.
1: Bueno, esto va a ocurrir en la carpa del Parque Público El Tejar, desde primera hora del mediodía ya del sábado hasta, yo creo que ya viene entrada la tarde-noche, ¿no?
0: Sí, la idea es pues tener la jornada entera. Es verdad que hacemos un pequeñito descanso que coincidirá con las horas más potentes del sol, que a lo mejor el sol muy fuerte y el vino no marida demasiado bien.
1: Sí.
0: Entonces, hacemos una pequeña pausa entre las 4:30 y las 6 y luego seguimos pues hasta que llegue la noche y ahí ya creo que ya cerraremos. Además, cerraremos con la música de DJ Chesco, que nos va a acompañar también a primera hora de la tarde. Hacemos un parón con DJ Chesco para que toque el grupo de pop rock español Al Límite. Y por la mañana para abrimos con la charanga La Gaveta y tenemos al dúo Avi y Miguel a las 2 para maridar no solo el vino con la música, sino también con los alimentos de productos locales y gastronomía que tenemos también están en la feria.
1: Bueno, pues a las 12 del mediodía estamos todos citados. En este caso no hay pérdida. La carpa que se ha instalado para la ocasión en ese parque público El Tejar, va a haber buen tiempo el sábado, o sea que estaremos muy atentos hasta, bueno, bien entrada la noche. Y sobre todo no solo prestando a las bodegas, a los vinos que van a hacer acto de presencia, sino también a todos los participantes dentro de lo que es la gastronomía local, que va a estar muy presente, ¿no, alcalde?
0: Sí, efectivamente, tenemos varios stands para, como te digo, acompañar las catas de vino con productos de locales, de buena gastronomía, y además así ayuda a tomar el vino, para que no nos afecte muy pronto.
1: Está claro.
0: Entonces, nada, invitar a todos vuestros oyentes a que nos acompañen el sábado, si quieren. Ya te digo que tenemos 16 bodegas que van a tener sus distintos vinos, o sea, tenemos muchos vinos para probar. Tenemos varios stands para acompañar con alimentos y tenemos muy buena música y sobre todo muy buen ambiente.
1: Bueno, y esto ya se prepara para todas las actividades que se van a realizar en verano. Buscamos mejor ocasión, sobre todo mejor conexión en próximas ocasiones. Raúl Gómez, alcalde de Buecillo, muchísimas gracias.
0: Gracias y disculpa, Fernando, por la
1: Nada.
0: cobertura.
1: Un saludo a todos nuestros amigos de Buecillo para que, bueno, pues eso, nos están invitando, emplazando a todos a celebrar esta tercera feria provincial que se va a celebrar muy cerquita, en este caso de la capital vallisoletana, en Buecillo, que no hay pérdida, y sobre todo, bueno, pues en ese parque, en el Parque Público El Tejar, se ha instalado allí una carpa para poder disfrutar este próximo sábado, día 30. Muchas actividades que va a haber este próximo fin de semana. Iremos contando muchas, algunas. Mañana, de hecho, a estas horas estaremos saludándoles desde Mucientes, otro de los municipios al que queremos llegar con la radio, y ahí vamos a estar contando la realidad también, el día a día, el cómo se vive en este caso en un municipio también muy cercano a la capital vallisoletana, Mucientes, desde donde realizaremos este programa. Es la mañana de Castilla y León. Oye, por cierto, en estos momentos, como cada día estamos depositando materia orgánica en la basura, vamos a saber cómo se hace y sobre todo no mezclarla con otros desechos. No, por el contrario, lo tenemos que separar bien y sobre todo los residuos orgánicos, lo hemos aprendido, tienen su sitio. Es el contenedor marrón, residuos orgánicos, contenedor marrón. Esto es básico, imprescindible, importantísimo. Es una campaña además de la Mancomunidad de Valladolid y el Alfoz. Está financiada por los fondos de recuperación, transformación y resiliencia y nos hemos sumado a esta campaña. Hemos aprendido además que los residuos orgánicos tienen su sitio, que es el contenedor marrón, y lo hemos aprendido en este programa. Un programa donde también, hablando de vino, gastronomía, enseguida un buen rueda. 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

0: Pues sí, estamos disfrutando de la música de Dulzaro. También es otra de las incorporaciones, en este caso al Palencia Sonora. Y nos viene muy, muy bien esta canción de La Luna, porque la luna se va a interponer entre el sol y la tierra y va a ocurrir el 12 de agosto con ese gran escenario que va a permitir a nuestra comunidad situarse en el epicentro del mundo, ¿eh? Sobre todo para poder observar ese eclipse. Hoy hemos hablado del eclipse y tenemos que trasladarnos, en este caso también, como no, a Íscar, porque el municipio se prepara para diferentes actividades, ¿eh?, formativas previas a todo lo que va a ser ese 12 de agosto, que lo tienen ya todo preparado para que, bueno, podamos elegir también Íscar de forma oficial, además, como uno de los municipios ya preparados para que, bueno, pues eso, encontremos todo a nuestro alcance para poder disfrutar con todas garantías de ese eclipse. José Andrés Sánchez, el alcalde de Íscar. José Andrés, ¿qué tal? Buenos días.
1: Hola, muy buenos días, ¿qué tal?
0: Muy bien, y se trata de esto porque hay grandes municipios, pequeños y grandes municipios en nuestra comunidad que se están preparando, digo de forma oficial porque es verdad, que se preparan para el eclipse con unas condiciones, pues permitir a, bueno, pues a tantos turistas la llegada y que todo se haga correctamente, desde poder tener plazas de aparcamiento hasta que, bueno, pues eso, haya instalaciones preparadas para la ocasión, ¿no? Para que todo se pueda disfrutar con garantías, y esto lo van a permitir algunos municipios, no todos, ¿no?
1: Pues sí, como tú bien decías, nuestra comunidad, lógicamente nuestra provincia en especial, en este caso Íscar, bueno, pues es uno de los lugares que a través de los estudios que se han realizado, bueno, pues es uno de los lugares privilegiados, bueno, pues para esa observación, para ese día 12 de agosto en el cual, bueno, pues increíblemente será de noche sobre las 8:30, que en el cual puedes aproximadamente donde esté el eclipse total, y bueno, pues la verdad es que es una cosa, un espectáculo muy curioso de ver, para recordar, en el cual, bueno, pues va a ser un poquito anómalo a lo que normalmente vivimos diariamente, ¿no?
0: Claro, y un 12 de agosto, donde muchos a lo mejor estamos en las piscinas, muchos nos hemos ido de vacaciones en nuestra comunidad, ahí van a llegar más de 2 millones de personas, y esta es la previsión que hay, puede superar esos más de 2 millones de personas, y de ahí que tengamos antes que ir preparando, bueno, pues las condiciones adecuadas para recibir a tantos turistas, ¿no, José Andrés?
1: Sí, sin lugar a dudas, desde el Ayuntamiento de Íscar, a través de sus diferentes concejalías, en este caso en especial a través de la Concejalía de Cultura y Turismo, bueno, pues ya tenemos un poquito todo preparado, todo encaminado para que cuando llegue ese día, bueno, pues tanto las parcelas, como tú bien decías, bueno, pues esas charlas previas en las cuales nos expliquen y nos aleccionen un poquito para ver mejor, en mejores situaciones y de mejor manera ese eclipse, pero sí, de alguna manera todo ese tipo de infraestructura, de logística, bueno, pues hay que tenerla preparado para, bueno, pues para esa afluencia masiva que podemos recibir a lo largo del 12 de agosto, en el cual, bueno, pues lógicamente estaremos con los brazos abiertos, como siempre decimos, bueno, pues para recibir a la gente y, bueno, y además es una magnífica oportunidad, bueno, pues para enseñar nuestro municipio, para ver que vean nuestros recursos culturales, turísticos y patrimoniales y, lógicamente, también, bueno, por dentro de nuestra excelente gastronomía que tendremos en ese día preparado, en esa fecha preparada para todos los visitantes, ¿no?
0: Y además es una ubicación privilegiada, tenemos ahí el castillo, un alto para poder disfrutar de ese eclipse y lo tenéis todo preparado y es uno de los lugares de nuestra comunidad y del mundo donde mejor se va a poder observar también, la villa de Íscar, ¿no?
1: Sí, sin lugar a dudas, lógicamente es el mejor lugar y de hecho que, bueno, pues este 29 de mayo, concretamente el viernes, bueno, pues empezamos con una tertulia que imparte Astronomía Cercana, en este caso en el Salón Azul del Ayuntamiento, en el cual, bueno, pues nos van a leccionar un poquito de qué manera ver el eclipse, por qué se forman los eclipses, qué es lo que pasa en dentro de los eclipses, este viernes en el Salón Azul y el 19 de junio, bueno, pues ya nos subimos más físicamente al castillo, a la explanada del castillo, al patio de armas del castillo, en el cual durante la noche, bueno, pues observaremos un poquito lo que es el espacio, en ese sentido las estrellas, también a través de Astronomía Cercana, y nos explicarán un poquito, bueno, pues lo que es en sí todo el eclipse, para que, bueno, pues la haga ya una vez que lleguemos el día 12 de agosto, bueno, pues de alguna manera tengamos toda la lección un poquito aprendida, y bueno, pues solo disfrutemos de ese espacio, de esa zona, en ese sentido, y bueno, pues lógicamente de ese eclipse solar total que vamos a tener más previamente en ese sentido en Íscar, ¿no?
0: Conscientes de lo que va a ocurrir en Es la Mañana de Castilla y León, vamos a estar muy atentos a todas esas actividades, lo vamos a ir contando pueblo a pueblo, municipio a municipio, también la lista de los municipios oficiales que lo tienen todo preparado, y digo preparado al detalle para recibir a tantas cantidad de turistas. Se va a ver muy bien en esas zonas privilegiadas. Está además tasado por parte de expertos de que ahí se va a ver en esos municipios que se han elegido de la provincia de Valladolid y de otras provincias de Castilla y León, pues se han elegido como lugares únicos para poder observar con todas las garantías, bueno, pues todo lo que tiene que ver ese 12 de agosto. Y antes previamente, y conscientes de lo que es una importancia histórica y científica de este evento. Ayuntamientos como el suyo, habéis organizado una serie de encuentros, como estás comentando, el de este próximo día 29 de mayo, y otros que llegarán, ¿no? Actividades y acciones divulgativas para vecinos y visitantes, los que queramos acudir, que podamos disfrutar del eclipse de forma segura, participativa, que esto es muy importante, y memorable, ¿no? Que quede ahí así en el es. Recuerdo para todos, alcalde.
1: Sí, sí, sin lugar a dudas, como siempre decimos, bueno, pues todo el mundo, todo aquel que quiera ver dentro de lo que es los vecinos del municipio, pero los que quieran visitarnos desde fuera, lógicamente, bueno, pues siempre sabes que los recibimos con los brazos abiertos. El Ayuntamiento de Ica, concretamente, bueno, pues ha adquirido una serie de cantidad de gafas, en el sentido que, bueno, pues que se darán y si se querrán, concretamente en este viernes y toda la estructura que nos acompañe, bueno, pues repartiremos gafas totalmente homologadas y de alguna manera registradas para que lo puedan ver con máxima seguridad. Y bueno, pues luego lo que es el entorno y lo que es las parcelas un poquito, que tendremos perfectamente y previamente señalizadas para que, bueno, pues todo aquel que quiera subir libremente y colocarse y situarse, bueno, pues con una silla y observar el eclipse, bueno, pues lo va a tener garantizado, ¿no? Que duda cabe de que al final, bueno, pues todo eso añadido, como decía antes, dentro de las visitas y visitar nuestro pueblo y que disfruten de la gastronomía, pues mejor que mejor, que es un poquito el objetivo y la obligación que tenemos, bueno, pues los municipios rurales, como dice aquel, para que la gente venga y nos visite y sobre todo se lleve un buen recuerdo, ¿no?
0: Claro, un buen recuerdo. Ahí tenemos un castillo, el de Íscar, uno de los, un recinto monumental en el exterior, tiene acceso libre en este caso también. Me imagino que ese día estará, bueno, muy, muy presente también en esas visitas, porque se va a convertir en otro de los protagonistas, ¿no? Ese castillo. Castillo, muy visitado a lo largo de todo el año. Imagínense también ese día 29 de mayo, en ese día, mejor dicho, 12 de agosto.
1: Sí, qué duda cabe de que, bueno, nuestro castillo, pues lógicamente, como todo el mundo conoce, en el cual, bueno, pues es visitable tanto con visitas guiadas como libremente el patio de armas, pero tenemos un magnífico pabellón de recepción de visitantes en el cual se le puede atender a todo que venga a visitarnos, bueno, pues de alguna manera degustar una cerveza, degustar una caña, degustar lo que quiera tomar en el sentido como una tapa, y no, lógicamente, bueno, pues es acompañado de esas vistas, que lógicamente sí que tenemos que hacer las puertas de fuera del recinto para que se vean mejor, pero que luego de alguna manera, bueno, pues para terminar la velada, terminar la noche, bueno, pues qué mejor espacio, ¿no? En ese sentido, qué mejor lugar para de alguna manera vivir esa historia y qué mejor lugar para vivir, lógicamente, pues un proceso histórico en el cual, bueno, pues nos va a quedar a todos en el recuerdo como es este eclipse total que será en agosto, ¿no?
0: Me imagino que los visitantes y muchos de los turistas que lleguen también a Íscar van a encontrar la oportunidad de acercarse a la figura de Mariemma, porque allí tenéis ese museo dedicado a esta gran bailarina, ¿no?
1: Bueno, qué duda cabe de que eso siempre, lógicamente, lo anunciamos, lo publicitamos y de alguna manera lo intentamos, bueno, pues llevar por bandera, ¿no? Nuestro museo, nuestras instalaciones, nuestro patrimonio, qué duda cabe de que aquí, bueno, pues quien venga antes de, bueno, pues de llegar y ver el eclipse, que más o menos sobre las 7:30, ¿no? Cosas así, se empezarán a realizar unas charlas, bueno, pues previamente, lógicamente, puede venir por la mañana o puede venir durante el día o otro día y, bueno, pues visitar nuestro magnífico museo, único, lógicamente, dedicado exclusivamente a la danza, con todo el legado que nos donó nuestra bailarina universal, Mariemma, en ese sentido, y que es una delicia y que todo el mundo que viene es estar encantado, pero también, bueno, pues que visite otro tipo de instalaciones, lo que me digo, patrimoniales, culturales y demás, ¿no?
0: Está claro. Bueno, pues no nos vamos a perder el detalle de todo lo que nos ofrece Íscar, en este caso la Villa de Íscar. Luego tienen a lo largo del año también esas fiestas, que sabe divertirse mucho, pero lo primero, cita el 29 de mayo, o sea que lo tenemos ahí próximo, para poder disfrutar a partir de las 7 de la tarde. Hasta completar aforo es la entrada gratuita, en este caso en la propia casa consistorial, la tertulia, con esa astronomía cercana, para no perdernos detalle de lo que habéis llamado el gran eclipse, en este caso como actividad previa. Y luego me han comentado, alcalde, no sé si es cierto, que de los municipios de toda la provincia de Valladolid, deportivamente hablando, el deporte, que está siempre muy presente a lo largo de todo el calendario y que se puede presumir de que los habitantes de Íscar en esto, bueno, pues tienen una primera, bueno, que saben perfectamente no solo recibir actividades deportivas que llegan de fuera, sino que perfectamente están dando muchísimas alegrías a la afición porque son muy buenos en el deporte, ¿no?
1: Bueno, de alguna manera el Ayuntamiento, a través del Ayuntamiento y, como digo antes, en este caso la Concejalía de Cultura, pero también, bueno, pues hablando de deporte, la Concejalía de Deporte, la verdad es que, bueno, se intenta plantear, ¿no?, hace tiempo ya, en el sentido en el cual Íscar fuera, bueno, pues una ciudad turística deportiva en ese sentido, ¿no?, en el cual, bueno, pues tenemos una residencia, en este caso deportiva, que alberga, bueno, pues prácticamente las pernoctaciones son anuales, en el cual todo el año está ocupada la residencia, con las instalaciones perfectamente preparadas, acondicionadas y de nivel, para que la gente venga a disfrutar del deporte, y luego, bueno, bueno, pues a nivel local, que duda cabe de que, bueno, pues ahí el equipo Bamar de pelota, en el cual campeón de España, campeón, sí, de la Copa del Rey, campeón europeo, pero también tenemos el hockey, que está en Liga Nacional de Élite de Iberdrola, un equipo femenino en el cual, bueno, pues la verdad es que nos da muchas alegrías y es un gran orgullo, pero en general el deporte, bueno, pues la verdad es que duda cabe de que aquí semanalmente tenemos alrededor de unas 1.500 personas haciendo deporte semanalmente, en el cual hay 800 regladas y hay 500, 600 personas que se acogen a las actividades montadas por el ayuntamiento, y bueno, pues eso es un orgullo en el cual, lógicamente, todo lo que se va trabajando y se va programando, la verdad es que se ocupa 100%, incluso nos demandan más instalaciones, que eso de alegrar y de estar orgullosos, y bueno, pues lógicamente, en ese sentido, desde el ayuntamiento, bueno, pues seguir trabajando, seguir mejorando, bueno, pues para intentar llegar y ofrecer y de alguna manera, bueno, pues tener todo lo que nos demanda nuestros vecinos, bueno, pues tenerlo al día, sí, y tener ahí esa línea de trabajo, ¿no?
0: Esa pasión por el deporte la lleva también el propio alcalde, ¿eh? Lo estaba viendo yo ahora mismo en su la foto del perfil del WhatsApp, ahí está de joven, y en este caso participando también, como no, en un equipo, creo, de baloncesto de Íscar, ¿no?
1: Sí, baloncesto, bueno, eran años A, en el cual, bueno, sí, pues, como decía que no, en el cual, bueno, pues hacíamos nuestro pinito, lógicamente soy gran aficionado.
0: Muchas gracias, alcalde.
1: Muy bien,
0: un gran aficionado. Un abrazo.
1: Nada, gracias a vosotros por divulgar lo que hacemos en los pueblos.
0: Hoy dedicamos a Íscar nuestro vino.
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11: ¿Qué tal? Muy buenas tardes. El calor de estos días no solo está complicando conciliar el sueño, también preocupa mucho al campo de Valladolid. Las máximas de hasta 35 grados, más propias del verano, amenazan ahora una cosecha de cereal que se prometía buena gracias a las lluvias de la primavera. Una situación que, como decimos, preocupa mucho en el sector agrario y, de hecho, el coordinador de la Unión de Campesinos de Valladolid, Valentín García, reconoce que este episodio de calor llega en el peor momento.
12: Es una barbaridad, estos son temperaturas de pleno verano, porque tener 34 grados es una barbaridad para esta época, y más, ya digo, cuando habíamos tenido unos días de lluvias donde los cultivos se habían puesto pues dentro de lo que cabe, sin llegar a ser la cosecha del año pasado, pues unas expectativas aceptables, y lo que estamos viendo es que cada día que pasa se nos va a ir disminuyendo la cosecha, pues porque estos son temperaturas totalmente anormales.
11: Enseguida ampliamos y desgranamos también el acuerdo conseguido entre Renault y parte de los sindicatos. Se amarra el plan industrial y la adjudicación de 5 vehículos para las plantas de Valladolid, y también se consiguen algunas subidas salariales. Ahora nos fijamos en el tiempo, conocemos el pronóstico con la Agencia Estatal de Meteorología. Javier Andrés, buenas tardes.
13: Buenas tardes. En la provincia de Valladolid continuamos con calor, hoy con temperaturas que suben un poco más, con máximas de 35 grados en Medina del Campo, 34 en Valladolid y 33 en Tordesillas. Mañana las temperaturas se mantendrán sin grandes cambios, con máximas de 35 en Medina del Campo, 34 en Valladolid y Tordesillas. Las mínimas serán de 17 en Valladolid y Tordesillas, 16 en Medina del Campo. Les adelantamos que durante el fin de semana las temperaturas bajarán. Esta tarde se formarán nubes de evolución con probabilidad de chubascos dispersos con tormenta. Algunos pueden ser fuertes y con granizo. El viento será variable o del norte con intervalos moderados, con rachas muy fuertes asociadas a las tormentas. Mañana tendremos cielo poco nuboso con nubes altas, con nubes de evolución por la tarde, sin descartar alguna tormenta aislada. El viento será variable, flojo. Es una información de AEMET.
11: Al control técnico, Guillermo Valverde. Hoy es miércoles 27 de mayo y hasta las 2 menos 20 aquí en Es Radio Valladolid es noticia.
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11: La cosecha de cereal podría estar en peligro en Valladolid y en Castilla y León. El motivo no es otro que este episodio de calor, con temperaturas más propias de los meses de julio o incluso de agosto. A esta posible bajada de los rendimientos agrarios se le suma una situación de incertidumbre y de precios disparados, que casi seguro van a provocar un descenso en la superficie sembrada aquí en Valladolid. Javier Pardo.
15: Es el pronóstico que hacen desde la Unión de Campesinos de Castilla y León, y su coordinador en Valladolid, Valentín García, prevé un descenso cercano al 20%. Es una situación negativa para el sector agrario. Agroalimentario que dependerá cada vez más de importaciones extranjeras, produciendo así un círculo vicioso.
12: Desgraciadamente, lo que estamos viendo es que el cereal ucraniano sigue entrando masivamente en España, y esa es una de las causas importantes de que el cereal aquí yo creo que no suba. Creo que nosotros no podemos ser los paganos de la guerra de Ucrania. Teníamos mucho miedo a Mercosur, pero en el tema cereales está haciéndonos más daño Ucrania. La gente se está yendo a cultivos que son menos exigentes en cuanto a costes de producción.
15: En la actualidad, sembrar una hectárea de cereal cuesta en Valladolid entre 850 y 900 euros, mientras que la tonelada se paga por debajo de los 200. Las cuentas son claras. Si la producción no supera los 4.500 kilos por hectárea, el agricultor agricultor entrará en pérdidas.
11: Y tras mucha expectación y tensión, ya hay acuerdo entre trabajadores y la compañía Renault. Tres sindicatos han acordado con la dirección de la empresa un preacuerdo para los próximos 3 años que va a garantizar un plan industrial en España y mejoras salariales.
15: Los sindicatos mayoritarios, Comisiones Obreras, UGT y el Sindicato de Cuadros y Profesionales han respaldado este documento que ahora tiene que ser ratificado en Asamblea. El representante de Comisiones, Sergio García, ha celebrado la consecución de este hito y cree que da un respiro a muchas familias. Mientras, Carlos Rodríguez, de CESIF, lamenta que se haya roto la unidad sindical y cree que el texto se queda por debajo de las expectativas iniciales.
16: Estamos contentos porque es un acuerdo que sí que satisface pues todas las demandas que teníamos. Tenemos que estar orgullosos, ha sido una negociación muy muy dura, pero al final el acuerdo era necesario y da tranquilidad a muchísimas familias.
17: Porque se ha roto la plataforma conjunta. Han firmado un acuerdo muy alejado de las propuestas que iban en la plataforma conjunta y por lo tanto van en contra de las necesidades de la plantilla.
15: Entre los logros destacados, se ha acordado una subida salarial del IPC más 1 en 2026, del IPC en 2027 y del IPC más un 0,63% en 2028. Además, se garantiza el futuro de Valladolid y Palencia con 5 nuevos vehículos y un papel clave en el proceso de electrificación de la firma del Rombo.
11: Continúa la polémica en torno al último pleno municipal que, recordemos, se celebró este mismo lunes. Primero fue por ese desencuentro entre los socios de gobierno por la zona de bajas emisiones y ahora la oposición está señalando al alcalde y a su presidencia de la sesión.
15: El portavoz socialista Pedro Herrero ha reprochado el señalamiento que el regidor realizó a uno de sus compañeros del partido, a Martín Fernández Antolín. Durante la sesión, Carnero cuestionó la labor de Antolín como un docente en la universidad por el hecho de ser sanchista, algo que Herrero califica de intolerable.
18: Lo que ha hecho Carnero es grave. Ha señalado públicamente a un concejal como profesional, como docente universitario, solo por ser de otro partido político. Y no ha sido otro de sus calentones, ha sido un ataque premeditado contra una persona solo por su ideología. Y la gravedad no está en las formas, está en el fondo. Así que Carnero está inhabilitado para presidir el pleno y debe delegar en otra persona que esté más capacitada.
15: El Grupo Socialista exige ahora que el alcalde deje de presidir esos plenos.
11: Y en la provincia, Boecillo va a celebrar este sábado, día 30 de mayo, la tercera edición de la Feria del Vino y Gastronomía Local. Va a tener lugar en el Parque Público El Tejar dentro de su programación de primavera.
15: El evento reunirá bodegas de las 5 denominaciones de origen de la provincia, Ribera del Duero, Rueda, Cigales, Toro y Tierras de León, junto a vinos de Castilla y León y propuestas internacionales llegadas desde la localidad francesa hermanada de Saint-Colom. A su paso por la mañana de Castilla y León, el alcalde Raúl Gómez ha destacado que la cita busca poner en valor la tradición vitivinícola del municipio y apoyar la gastronomía local.
12: Ya te digo, contamos con las 5 denominaciones de origen de nuevo que tenemos en la provincia, aparte de vinos invitados de Castilla y León, y efectivamente este año, pues aprovechando ese hermanamiento con Saint-Colom, pues nos hemos traído los vinos para que les prueben nuestros aficionados.
15: Feria que arrancará a las 12:30 del mediodía y contará con degustaciones y venta de tickets para vinos y copas.
11: Una y 38, vamos a conocer la actualidad deportiva con Eduardo Blanco. ¿Qué tal, compañero?
19: ¿Qué tal? Buenas tardes. El Rugby 7 sigue siendo el gran protagonista de esta semana. Se siguen desarrollando los entrenamientos en tanto los campos de rugby de la ciudad como de la provincia y todos pendientes del arranque de la competición el próximo viernes. Y pendientes de la selección española que está aquí en Valladolid en estas series mundiales para seguir afianzando el proyecto que lleve al Rugby 7 español a los próximos Juegos Olímpicos. Nos lo contaba el seleccionador nacional Paco Hernández.
20: Sí, ahí está la presión, ¿no? En volver a unos Juegos Olímpicos. Está claro que ahora mismo las expectativas son muy altas, que estamos en una dinámica muy buena, como has dicho, que estamos compitiendo a un nivel espectacular y el reto que tenemos es mantenerlo, sobre todo de cara a la temporada que viene, que es la primera bala que tenemos para clasificar a los Juegos Olímpicos, que es uno de los grandes objetivos que tiene esta federación, este proyecto, y estamos trabajando para ello. Ojalá seamos capaces de extender este nivel un par de temporadas más y lleguemos muy bien a la preparación de los Juegos, muy bien a la clasificación.
19: Esta tarde, a partir de las 5 en Acera Recoletos, foto de capitanes.
11: Con los deportes nos acercamos ya a las 2:20 y finalizamos este informativo de Valladolid y provincia en un miércoles 27 de mayo, que aquí en Valladolid es un día soleado, por lo menos hasta ahora, con temperaturas impropias de esta época del año, de la que hemos hablado en este informativo, máximas de hasta 35 grados que se podrán alcanzar, por ejemplo, en Medina del Campo a mediodía, o de 34 en Valladolid capital. Eso sí, por la tarde, ojo, cuidado, porque no se descartan algunos chubascos dispersos en algunos puntos de la comunidad, de la provincia, en este caso, de la comunidad también. Así nos despedimos y les dejamos ya con la información regional.
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0: ¿Qué tal? Muy buenas tardes. La actualidad política de este miércoles viene marcada por el registro y la entrada de agentes de la UCO en la sede nacional del Partido Socialista, en la calle Ferraz, en Madrid. Un hecho que también ha tenido repercusión aquí en Castilla y León, porque el secretario general del Partido Socialista Autonómico ha evitado pronunciarse sobre esta actuación de la Guardia Civil. Aitana Sánchez, buenas tardes.
1: Buenas tardes. El líder de los socialistas, Carlos Martínez, no ha valorado lo que pueda significar esa presencia de la UCO en la sede nacional del partido, pero sí ha tenido palabras para el líder de la oposición, Alberto Núñez Feijóo. Dice que le sorprende que anuncie registros antes de que estos se produzcan.
2: Oye, y es el señor Feijóo el que anuncia que están registrando la sede en un partido. Y habla de registros. Sorprenden muchas cosas, que no quiero entrar en las polémicas, ¿no? De que para hacer un requerimiento de información tienen que personarse la Guardia Civil. ¿Es lo habitual? No parece ser que sea lo habitual. ¿Tiene que escudarse para decir otras cosas raras? No, mira, no busco polémica. Pero sí que me choca. Primero, que para un requerimiento vayan. Después, que lo anuncie el señor Feijóo. Y además, que se haga después de que pueda hacer que haga, que volvió a repetirse ayer, por parte de alguien que fue también presidente de esta comunidad autónoma.
0: Las altas temperaturas a las que estamos sometidos esta semana son el anticipo de un verano que se presume más seco y más caluroso. Esta circunstancia abre el foco a una gran preocupación: los incendios forestales. La Consejería de Medio Ambiente ha decretado hoy el riesgo medio de incendios por altas temperaturas. El consejero en funciones, Juan Carlos Suárez Quiñones, ha compartido una jornada con propietarios forestales donde este asunto ha ocupado buena parte del debate.
1: La decisión de declarar el riesgo medio responde a criterios técnicos que evalúan diariamente las condiciones ambientales. A partir de este momento se incrementa la vigilancia y se restringen ciertas actividades en el medio rural. Según el consejero, el operativo contra el fuego se encuentra casi al máximo de su capacidad para actuar ante cualquier emergencia, a la espera de ver si este nivel enlaza directamente con la época de riesgo alto fijada para el 12 de junio. Juan Carlos Suárez Quiñones.
3: El operativo está en un nivel prácticamente máximo, por lo tanto se han incorporado muchísimas mejoras, ya se presentará. Y en cuanto que enlace ya con el 12 de junio, que es la época de riesgo alto, dependerá de lo que los técnicos determinen. Esto se analiza día a día y por lo tanto ha habido una propuesta técnica de peligro medio y si sigue esa propuesta manteniéndose hasta el 12 se enlazará.
0: Después de 10 reuniones y semanas de negociaciones bloqueada, Renault y la mayoría de los sindicatos han alcanzado un preacuerdo para renovar el convenio colectivo hasta 2028.
1: UGT, Comisiones Obreras y el Sindicato de Cuadros y Profesionales respaldan el acuerdo, mientras que CGT y CESIF se han desmarcado. La negociación llevaba encallada desde el 7 de mayo, cuando Renault suspendió la adjudicación de vehículos para sus factorías españolas.
0: Son las noticias más destacadas de este miércoles 27 de mayo, una jornada que nos deja además otros titulares. Castilla y León afronta la última jornada de adjudicación de plazas MIR con 29 vacantes aún por cubrir, todas ellas en la especialidad de medicina familiar.
1: A lo largo de esta mañana ya se han asignado 16 plazas, incluidas las últimas disponibles en Ponferrada, Miranda de Ebro y Zamora. La comunidad ofertó este año 570 plazas MIR, de las que 190 correspondían a medicina de familia. Tras lograr el pasado año cubrir la totalidad de las plazas, Sanidad confía en repetir ese pleno en esta convocatoria.
0: El servicio Buscil ha duplicado el número de viajes en el transporte interurbano de Castilla y León durante el primer cuatrimestre del año.
1: Entre enero y abril se registraron cerca de 4 millones de desplazamientos, un 101% más que en el mismo periodo de 2025. La Junta destaca que el incremento confirma el auge del transporte público como alternativa al vehículo privado y como herramienta clave contra la despoblación y para la cohesión territorial. En total, entre transporte interurbano y metropolitano, se superaron los 7 millones y medio de viajes en la comunidad.
0: La Policía Nacional, junto a Europol y las autoridades de Serbia, han desarticulado una red criminal dedicada al tráfico de migrantes cubanos hacia España.
1: La operación se ha saldado con 8 detenidos, uno de ellos en Zamora y 7 en la provincia de Málaga. La organización facilitó la entrada irregular de al menos 40 ciudadanos cubanos que pagaban unos 3.000 euros por un recorrido que atravesaba Serbia, Macedonia del Norte, Grecia, Italia y Francia. Los investigadores han detectado movimientos económicos cercanos a los 400.000 euros y la operación continúa abierta.
0: Y sorprendidos, dos cazadores furtivos con armas y visores térmicos en la Sierra de Gredos.
1: La Guardia Civil les ha detenido en el Parque Regional de la Sierra Bulense, en el mismo término del Arenal. Los agentes del Seprona interceptaron a los sospechosos tras activar un operativo conjunto con los celadores de la Reserva de Caza. En el vehículo localizaron un arma con el número de serie borrado, un silenciador, visores térmicos, munición y varias armas blancas. Los detenidos están acusados de tenencia ilícita de armas y de un delito contra la flora y la fauna.
0: Y hasta ahora estamos muy pendientes de lo climatológico. Cerramos nuestra portada con la previsión del tiempo. Javier Pardo.
4: Jornada con más calor, siguen subiendo las temperaturas, las mínimas han marcado hoy 13 grados en Burgos. Burgos y Palencia y 20 en Segovia, mientras las máximas rondarán los 30 grados en León y otras provincias, con la máxima de 36 en Zamora. Además, ha activado el aviso amarillo en Ávila, León, Palencia, Salamanca y Zamora por tormentas con granizo y viento. La Consejería de Medio Ambiente recomienda también tomar medidas de precaución ante la predicción de altas concentraciones de partículas de polvo en el aire procedentes del norte de África. Van a afectar hasta al menos el jueves, el 28 de mayo, a todo el territorio de Castilla y León. Por ello, es aconsejable eludir actividades que impliquen esfuerzo físico para grupos de riesgo y personas sensibles, además de evitar la quema al aire libre de restos vegetales.
0: Al control técnico está Guillermo Valverde. 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
0: En medio de la vorágine de informaciones que rodean hoy al Partido Socialista, se le acumulan los temas de actualidad a Carlos Martínez, el líder del partido en Castilla y León. Hoy comparecía para hablar sobre actualidad y se ha referido, por un lado, a que registrará la petición de convocatoria inmediata de un pleno de investidura en Castilla y León y, por otro, ha reivindicado su apoyo al expresidente del gobierno, José Luis Rodríguez Zapatero.
1: Martínez ha acusado al presidente de la Junta en funciones, Alfonso Fernández Mañueco, de mantener a la comunidad en una situación de bloque institucional, dice, y de parálisis política tras más de 70 días desde las elecciones y más de 130 desde la última sesión de control en las Cortes. Martínez ha criticado además la falta de iniciativa del gobierno autonómico en funciones y ha asegurado que Castilla y León necesita ya un ejecutivo operativo para afrontar cuestiones como la agricultura, la sanidad, la educación o la situación de la automoción.
2: Lo que se evidencia, ¿no?, con todo este transcurso de este tiempo es el bloqueo institucional, el bloqueo de gobierno, el bloqueo que está sometiendo el señor Mañueco y sus tiempos a esta comunidad, ¿no? Y nosotros, ¿no?, somos del Partido Socialista conscientes que no nos podemos permitir el lujo de perder ni un solo minuto más en lo que es la configuración de un nuevo gobierno. No podemos esperar ni un minuto más en la adopción de medidas que hagan frente a los diferentes retos que tenemos por delante como comunidad autónoma y que nos la actualidad del día a día nos lo está poniendo de una forma muy nítida y muy clara.
0: Pues estas palabras de Carlos Martínez han encontrado ya una rápida respuesta en el Partido Popular a través de su portavoz Leticia García.
6: Menudo patinazo el del señor Martínez, es que le ha pillado con el pie cambiado. Se ha marcado el día con la entrada de la UCO en Ferraz. Sánchez estaba con el Papa. Los nervios ante la que tiene encima el Partido Socialista les hace buscar cortinas de humo. Y la cortina de humo del día es que nos sale con esta petición de celebración de un pleno de investidura, ante el cual yo le digo al Partido Socialista que tranquilos, que se centren en su casa, que bastantes problemas tienen, que el pleno de investidura, evidentemente, se va a celebrar con y sin su escrito, que tiene una eficacia cero.
0: Volviendo al Partido Socialista, tal y como les hemos contado, el propio Carlos Martínez se ha manifestado hoy sobre el caso Zapatero.
1: Ha mostrado su respaldo al expresidente del gobierno y ha defendido la presunción de inocencia. Ha pedido respeto también a los procesos judiciales, acusando al Partido Popular de promover condenas anticipadas.
7: ¿A día de hoy usted sigue confiando en Zapatero?
2: Lo he dicho desde el minuto uno y por coherencia no voy a decir lo contrario, ¿no? Y además lo digo cada vez más convencido de la premisa que puse, ¿no? Un investigado no es un condenado, investigar no es condenar. Yo no solamente quiero hablar de presunción de inocencia, sino del respeto a los procedimientos judiciales y que no podemos hacer, ¿no?, ni guardar silencio, ni generar condenas y linchamientos, que es lo que se está produciendo precisamente en un momento procesal en el que estamos, ¿no? Y por tanto dejemos trabajar a la justicia.
0: No abandonamos el tema Zapatero porque la vía judicial marcará el futuro de los reconocimientos académicos del expresidente del gobierno. La Universidad de León no adaptará medidas disciplinarias ni retirará el título de doctor honoris causa al exjefe del Ejecutivo Central mientras no existan certezas jurídicas sobre su implicación en las presuntas irregularidades del denominado caso Plus Ultra.
4: La rectora de la ULE, Nuria González, ha confirmado que la institución mantiene una postura de prudencia y respeto a los tiempos de los tribunales. Según ha explicado, el procedimiento actual se fundamenta en un auto que solo refleja sospechas iniciales, un escenario que la Universidad de León considera insuficiente para revocar una distinción de este calibre.
8: Ese honoris causa se le otorgó por su buen hacer como presidente del gobierno, por su trayectoria política, por las leyes que se aprobaron dentro de su gobierno, y si finalmente toda esa gestión del gobierno queda en entredicho porque se demuestren los indicios, se conviertan en pruebas y se demuestre que hay más que indicios, pues evidentemente será la hora de plantearnos retirar ese honoris causa.
4: Un reconocimiento que se entregó en el año 2023 para poner en valor la trayectoria política de José Luis Rodríguez Zapatero y el paquete de leyes aprobados durante su mandato. No obstante, la rectora González advierte de que si el avance de esa investigación demuestra la culpabilidad del expresidente y compromete el legado por el que fue premiado, este centro universitario va a iniciar formalmente ese debate para retirarle la condecoración.
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0: El monte es el mejor escudo contra la despoblación y el fuego. Bajo esta premisa se ha inaugurado la jornada de propietarios forestales. La comunidad autónoma destaca como un referente europeo con más de 5 millones de hectáreas forestales, de las cuales la mayor parte está en manos privadas.
1: Para dinamizar este sector, el consejero de Medio Ambiente en funciones ha anunciado una inyección de 80 millones de euros en ayudas destinadas a la planificación, la silvicultura y la ganadería extensiva. Asimismo, la Administración ha aprobado varios decretos para sustituir autorizaciones complejas por declaraciones responsables. Juan Carlos Suárez Quiñones.
3: El problema es que muchos propietarios, pues son propietarios que vienen incluso por herencia, que desconocen hasta dónde están sus propiedades, ¿no? Y al final es un círculo virtuoso, ¿no? Si hay más empleo en el medio rural, los pueblos no se despueblan, hay más control de la actividad en el monte, menos incendios y más economía rural. Por lo tanto, es muy positivo.
1: El consejero ha descartado cualquier tipo de expropiación y ha apostado por el modelo de asociacionismo implantado en Soria, donde cientos de dueños gestionan de forma conjunta y rentable sus tierras. El gran reto radica en el minifundio y el olvido de las propiedades heredadas.
0: No abandonamos el sector forestal porque el campus de Ponferrada reúne a referentes del sector para mostrar cómo la digitalización ya está transformando el territorio. Francisco Roberto Otero.
11: La jornada Experiencias e Impacto de la Digitalización y la Transferencia al Sector Forestal y Medioambiental, impulsada en el marco del proyecto Digis3, reúne en el edificio de servicios del campus a empresas líderes, administraciones públicas y especialidades de primer nivel para analizar casos reales de innovación tecnológica aplicada al territorio. Uno de los grandes atractivos de esta jornada era la calidad de diversidad de sus participantes. Es la investigadora Flor Álvarez Taboada, coinvestigadora principal de Digis3 en la Universidad de León, abría el debate y apuntaba los objetivos de esta cita.
12: El objetivo que tenemos en la jornada de hoy es darle voz a las empresas y a las entidades que han recibido los servicios de digitalización que hemos dado desde aquí, desde el campus de Ponferrada, los investigadores que estamos en estas escuelas, y que ellos realmente digan pues si el objetivo lo hemos cumplido, que es que la ciencia, la tecnología, la inteligencia artificial no se quede solo dentro de la universidad, sino que la vean como, no como un temor, sino como un aliado.
0: El Ayuntamiento de Salamanca ha completado la plantación de 32.000 árboles, iniciada en el último año con el fin de hacer una ciudad más verde para el futuro. Es parte de la estrategia Savia, que con motivo del Día del Medio Ambiente ofrecerá la próxima semana 7 días de intensa actividad con talleres, conferencias o visitas guiadas. Jorge Riesco.
13: En los últimos años, Salamanca ha virado hacia el verde, subrayando la convivencia de su condición monumental con la presencia de más vegetación en sus calles. Se está, afirma el ayuntamiento, plantando el futuro, y ese es precisamente el lema escogido para la Semana Savia. Del 1 al 7 de junio tendrá lugar medio centenar de actividades para todos los públicos que inciden en el objetivo de una ciudad más saludable. María José Coca es la concejala de Medio Ambiente.
14: Una Salamanca más verde, con la histórica plantación de más de 32.000 árboles durante los últimos meses. Queremos continuar por la senda pedagógica para que entre todos continuemos interiorizando la importancia de cuidar nuestro entorno y de mantener hábitos saludables para así entre todos poder construir una ciudad mejor.
13: La semana incluye talleres sobre naturaleza para los escolares salmantinos, conferencias sobre espacios verdes de la ciudad, visitas guiadas a espacios de biodiversidad, prácticas deportivas en naturaleza como el piragüismo y dos acciones de recogida de basura en el entorno del río. Todas las actividades son gratuitas, aunque algunas requieren inscripción a través de la página web municipal.
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0: Después de semanas de tensión y 10 reuniones sin acuerdo, Renault y la mayoría sindical han desbloqueado por fin la negociación del nuevo convenio colectivo, poniendo así fin a un problema enquistado desde el pasado 7 de mayo.
4: UGT, Comisiones Obreras y SCP han alcanzado un principio de acuerdo con la compañía que garantiza carga de trabajo para las plantas de Valladolid y Valencia con la llegada de 5 nuevos modelos y la futura producción por primera vez en España de vehículos eléctricos de Renault. La empresa asegura además el futuro de más de 6.000 empleos directos, aunque no todas las organizaciones sindicales han manifestado su satisfacción. Por un acuerdo del que CGT y CESIF se han desmarcado, escuchamos a Sergio Delgado, delegado de Comisiones Obreras, y a Carlos Rodríguez, de CESIF.
15: Estamos contentos porque es un acuerdo que sí que satisface pues todas las demandas que teníamos. Tenemos que estar orgullosos, ha sido una negociación muy muy dura, pero al final el acuerdo era necesario y da tranquilidad a muchísimas familias.
16: Porque se ha roto la plataforma conjunta. Han firmado un acuerdo muy alejado de las propuestas que iban en la plataforma conjunta y por lo tanto van en contra de las necesidades de la plantilla.
0: Un plan urgente para adaptar los centros educativos a las altas temperaturas es lo que están reclamando algunos sindicatos como Estecil ante episodios de calor cada vez más frecuentes durante el final del curso escolar.
1: Su portavoz, Cristina Fulconis, ha denunciado en estos micrófonos la falta de climatización, de sombras y aislamiento térmico en muchas aulas y ha advertido de que esta situación afecta tanto al rendimiento como a la salud de estudiantes y docentes. Además, piden medidas específicas para la PAU y oposiciones docentes previstas en junio y julio, con la selección de espacios mejor acondicionados y más ventilados para evitar golpes de calor entre aspirantes y tribunales.
17: Que vamos observando que cada vez el verano va cogiendo más de la primavera y del otoño, que se van haciendo más cortas, con lo cual esto implica que ese fin de curso, que solía ser la última semana de junio, cuando ya el alumnado, bueno, pues había acabado todas sus actividades lectivas, realmente era el momento de mayor calor. Ahora estamos, eso, a finales de mayo y estamos observando que ahora mismo estamos en periodo de exámenes y nuestro alumnado está, bueno, pues dentro de las aulas con un exceso de calor tremendo. Y esto sí, esto se viene observando varios años y creemos que no es algo que vaya a parar.
0: La diócesis de Osma-Soria estará presente en la visita a España del Papa León XIV, Raúl Alonso.
18: En concreto, serán 150 fieles de la Iglesia soriana los que acudan a la capital de España. La máxima representación de la diócesis será el administrador diocesano Gabriel Ángel Rodríguez, que participará en actos en Madrid y Barcelona. El viaje se organiza a través de la delegación de Pastoral. Los jóvenes participarán en la vigilia prevista para la tarde del sábado 6 de junio en la Plaza de Lima. La presencia de los fieles ha coordinado a través de Pastoral Juvenil. Además, al día siguiente, también participarán en la celebración eucarística que tendrá lugar en la Plaza de Cibeles, en esa fecha, Día del Corpus. Recordamos que el viaje apostólico a España de León XIV tendrá lugar entre los días 6 y 12 de junio, con paradas y actos en Madrid, Barcelona, Gran Canaria y Tenerife.
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0: La información deportiva, como cada día, nos la trae a esta hora Eduardo Blanco. Buenas tardes.
19: Buenas tardes. Nos vamos preparando para un fin de semana que a nivel deportivo va a resultar realmente intenso. Por ejemplo, en el mundo del fútbol, en una segunda división en la que Mirandés se desplaza hasta Butarque para medirse al Leganés en lo que va a ser la final por la permanencia. El que gane se queda una temporada más en segunda división. En categoría inferior, el Villarreal B va a recibir al Zamora el domingo a partir de las 8:30 de la tarde. En el Toralín, la Deportiva Ponferradina se va a enfrentar al Atlético madrileño el sábado a partir de las 9. Son eliminatorias que se resolverán el siguiente fin de semana. Los ganadores seguirán peleando por el ascenso a la segunda división. También en baloncesto, actualidad, quinto y definitivo partido de la serie para poder entrar en la final a 4 de la Liga de Primera Federación. En la Caldera de Castilla, el Palencia va a recibir a Fuenlabrada este próximo viernes. Y por supuesto también pendientes de esa eliminatoria por el ascenso a segunda ref de fútbol, el Palencia Club de Fútbol el domingo a las 7 de la tarde recibirá al Club Deportivo Guijuelo en una eliminatoria que se resolverá el próximo fin de semana.
0: Pues con la información deportiva llegamos al final de este tiempo para la información más cercana, la de nuestra comunidad, la de Castilla y León, aunque les recordamos que hoy la actualidad política viene marcada por ese registro y entrada de los agentes de la OCU en la sede nacional del Partido Socialista. De todo eso van a tener más información a partir de este momento. Nosotros nos despedimos, pero la información no se detiene, continúa aquí en Es Radio.

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1: Son las 2 de la tarde, es la 1 en Canarias.
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1: Tenemos otro caso de corrupción más en el seno del Partido Socialista. ¿Qué boda sin la tía Juana, verdad? El presidente del gobierno comenzó el mes con el juicio de las mascarillas, que ahora mismo actualmente espera sentencia. Luego vino el batacazo electoral en Andalucía, con el peor resultado histórico del PSOE en toda su historia. A continuación, el caso Zapatero estalló con la imputación del expresidente, a quien se señala y millonaria trama de blanqueo de capitales, venta de petróleo, oro y tráfico de influencias y a nivel internacional. Y cuando daba la impresión de que el siguiente paso iba a cumplirse mañana con el juicio al hermano del presidente del gobierno, esta mañana ha estallado otro caso, en este caso un colector, el alcantarillado del Partido Socialista, un operativo por una trama del PSOE que financiaba ilegalmente sus cloacas, esas que presumiblemente por orden del presidente del gobierno Pedro Sánchez montó el PSOE para lograr la nulidad de procedimientos judiciales en curso que le afectaban. El caso de la famosa fontanera, Ley de 10.
2: A estas alturas, no sé si por suerte o por desgracia, no necesito explicar quién soy.
1: Pues es verdad, no necesita ley de explicar quién es. La fontanera más conocida de España, es verdad. A primera hora de la mañana, la Unidad Central Operativa de la Guardia Civil acudía a la sede del Partido Socialista en la calle Ferraz, en Madrid. Qué concurrida ha estado la sede del Partido Socialista en la calle Ferraz, ¿verdad? Dirá usted, bueno, el número 70, ¿no? También el número 35, la semana pasada, con José Luis Rodríguez Zapatero, donde estuvieron los agentes de la UDEF, la Policía Nacional. Bueno, pues esta mañana han estado los agentes de la UCO, la Guardia Civil. Y lo que han estado haciendo es investigar, recabar documentación en el marco del denominado caso Leire o caso Sepi, que comparten, claro, a Leire como protagonista principal. La causa se encuentra bajo secreto de sumario y dentro de ella se ha abierto una rama en la que se ha practicado la operación de este mismo miércoles. Explica el juez Pedraz que el operativo tiene lugar en el marco de una investigación contra una trama dirigida a desestabilizar los procedimientos judiciales que afectaban al Partido Socialista o al gobierno. Una trama. Nos hemos hecho en numerosas ocasiones en este informativo la famosa pregunta cui prodest. ¿A quién beneficiaba el éxito de esta trama? Evidentemente, al presidente del gobierno, Pedro Sánchez, cuyo partido y cuya familia.

0: Organización criminal. Delitos plurales de cohecho. Revelación de secretos. Inducción al falso testimonio. Acusación falsa. Falsedad en documento mercantil. Prevaricación. Tráfico de influencias. Y delito contra las instituciones del Estado. Claro, los jueces, a los que estaban intentando torpedear. Y la Guardia Civil, a la que también. Quienes están imputados en esta causa. Bueno, en primer lugar, vamos a recordarlo porque son muchos. En primer lugar, Leire Díez, que sería la figura central de la trama. Santos Cerdán, exsecretario de organización del Partido Socialista, cuyo domicilio esta mañana en Milagro, ahí en Navarra, ha sido registrado. La gerente del PSOE, para entendernos, la tesorera. También está imputado Javier Pérez Dolcet, el empresario vinculado a Leire Díez, cuyo domicilio también ha sido registrado. Gaspar Zarrías también ha recibido una visita, el exconsejero socialista de presidencia de la Junta de Andalucía, que tuvo a sueldo a la fontanera, ha visto cómo entraban también en su oficina en la calle Doctor Esquerdo, en el número 100. Ismael Oliver, también imputado, este es un abogado investigado en la causa. Jacobo Teijel, otro viejo conocido, abogado al que se le atribuyen varios delitos. Y, por supuesto, Vicente Fernández, expresidente de la SEPI, que fue detenido junto con Leire en diciembre de 2025, y Anchón Alonso, también imputado, detenido, lo recordarán, el mismo día que Leire y el de la SEPI, y que, como saben, Anchón Alonso, dueño de Servinavar, lo es tanto como lo es Santos Cerdán. Hay un imputado más, y este nos lo hemos dejado por fuera porque es relevante. Se llama Juan Sánchez Yepes, y es un guardia civil al que se le atribuye una supuesta colaboración con la trama cloaquera de Leire para obstruir investigaciones judiciales, y por eso, esta mañana, la UCO ha entrado en la Dirección General de la Guardia Civil. Es curioso porque quien lo ha hecho ha sido el teniente coronel del Departamento de Delitos Económicos de la Unidad Central Operativa de la Guardia Civil, que responde al nombre de Antonio Balas. Es ese al que quería Leire muerto porque investigaba la corrupción del PSOE, recordemos.
1: Necesito a Balas. Es importante que esté documentado. Yo, con que haya cuatro cosas documentadas, me vale. No hace falta que sean 250 de presunciones.
2: Tengo una cosa. Con una cosa que te dé ya está. Está muerto.
1: Pues perfecto, ya está. Mejor todavía me lo pones.
0: Claro, lo que conviene recordar en toda esta historia es esto que hemos contado en tantísimas ocasiones. Y que el juez maneja a día de hoy como principal hipótesis. El comienzo de la trama criminal se sitúa, lo sitúan los investigadores, exactamente en el mismo y preciso instante en el que Pedro Sánchez dirigió la carta a la ciudadanía tras la imputación de Begoña Gómez. ¿No será que esto no lo hemos repetido en numerosas ocasiones? Hace un mes, en Libertad Digital lo adelantaba Miguel Ángel Pérez. Esta y no otra fue la génesis. Este fue el origen de toda la trama, de la cloaca, que comienza en esos días de finales de abril de 2024 con la imputación de la mujer del presidente del gobierno, Pedro Sánchez, y aquellas cinco jornadas de reflexión. En esos días, es que es bueno recordarlo, tiene lugar una reunión en la que el presidente del gobierno pronuncia una palabra: límpiese. Escuchemos aquel audio del abogado imputado Pérez Dolcet en el que explicaba que fue Pedro Sánchez quien dio la orden de limpiar caiga quien caiga.
3: Que se limpie todo. Límpiese, se elimine. Caiga quien caiga. Y afortunadamente lo que ha hecho el presidente es, oye, esto se limpia, caiga quien caiga.
0: Esto se limpia, ha dicho el presidente, caiga quien caiga. ¿Quién montó la trama? ¿Quién montó la trama? Recordemos de nuevo estos audios intervenidos a Pérez Dolcet.
4: Esto es Pedro Sánchez directamente con Cerdán, con Santos Cerdán, y directamente con Leire. Y además hay muy poca gente adicional que tenga la información, y así va a seguir.
0: Pues la información ya habrá en poder de toda España. De modo que lo que se está investigando es si desde el Partido Socialista, probablemente siguiendo órdenes de más arriba, se montó una cloaca, un operativo de chantaje y extorsión para coaccionar a todos esos que son considerados enemigos desde el Palacio de la Moncloa del proyecto personalista del presidente Sánchez. Un entramado para entorpecer las investigaciones, amedrentar y destruir el crédito de jueces, fiscales, empresarios, abogados, miembros de los cuerpos y fuerzas de seguridad del Estado, guardias civiles, naturalmente, y también por periodistas. Pero el principal objetivo de la trama era erosionar el prestigio de la UCO, la Unidad Central Operativa de la Guardia Civil, que es quien ha ejercido en la mayor parte de los casos las funciones de policía judicial. No siempre. En el caso de José Luis Rodríguez Zapatero, estas labores de policía judicial las ejerce la Unidad de Delincuencia Económica y Fiscal de la Policía Nacional. El objetivo de toda esta campaña de guerra sucia es destruir a las instituciones del Estado que ejercían los contrapesos democráticos del poder en España para tumbar todas las causas que afectaban al presidente del gobierno.

0: y borrarlas del mapa. Se trató de situar a la Guardia Civil como un entramado poco menos que golpista. Se habló durante algunos meses de una Guardia Civil patriótica al servicio de la ultraderecha. Y todo sufragado, todo financiado, como sospecha ahora mismo la Audiencia Nacional, de manera irregular por el Partido Socialista a través de la gerente. En ese sentido hay dos sonidos de hemeroteca que pueden resultar, la verdad, ilustrativos. El primero, los titubeos de Leire a la hora de explicar con dificultades quién le pagaba.
1: Vamos a ver, yo tengo un trabajo. Yo no sé, me llama poderosamente la atención que todo el mundo esté tan preocupado por la financiación de esto.
2: ¿Eso quién lo paga?
3: Yo soy una freelance que trabaja para otras empresas.
2: ¿Qué empresas?
3: Permitirás que las fuentes y la confidencialidad que exigen los clientes la mantenga.
0: Ese es el primer sonido. El segundo, que a lo mejor es preceptivo recordar, es esto que sucedió en la Comisión de Investigación del Senado. Era Pedro Sánchez diciendo que no conocía los trabajos de Leire.
4: Una serie de preguntas sobre Leire Díez, en la misma línea. ¿Ha trabajado la señora Leire Díez o realizó algún tipo de encargo para el Partido Socialista?
5: Mire, señoría, que me conste a mí, desde luego que no. Que me conste a mí, desde luego que no.
0: Podría haberlo negado taxativamente Pedro Sánchez, no lo hizo. Se limitó a responder con la fórmula que me conste a mí, no. Interesante manera de dejar una puerta entreabierta. Bueno, el presidente del gobierno se le ha pillado, como ya es tradición, fuera de España, después de reunirse ahí en el Vaticano con el Papa León XIV. Pedro Sánchez se ha enterado sobre la marcha.
5: También por eso me he retrasado, porque los desconocía. He tenido que preguntar exactamente qué es lo que estaba sucediendo. Y eso me parece que es importante como matiz, porque antes sucedía todo lo contrario. Teníamos precisamente a una organización política que utilizaba las fuerzas y cuerpos de seguridad del Estado y de la justicia para obstruir investigaciones judiciales.
0: Sí, esto último que dice el presidente es verdad. El PP utilizó Kitchen. Utilizó a la policía para obstruir investigaciones judiciales. Ahora, hay que tener muchos arrestos para recordar esto justo cuando tienes a la Guardia Civil en la sede de tu partido por haber montado otra cloaca para hacer exactamente lo mismo que es obstruir investigaciones judiciales. Y por último, está tan descontrolado el colector sanchista que le han preguntado por la posibilidad a Sánchez de convocar elecciones como le ha pedido Emiliano García Page. Pedro Sánchez dice que no lo hace porque sabe que si hubiera elecciones, las ganaría de calle.
5: Me permitirá la broma, ¿no? Hay algún compañero pues que evidentemente lo que me pide es adelantar las elecciones porque es consciente de que voy a tener una mayor mayoría parlamentaria en el gobierno y en el Congreso para poder gobernar de manera mucho más tranquila. Y yo se lo agradezco. Pero es que yo no puedo convocar elecciones por interés partidista. Tengo que convocar elecciones por el interés general de los ciudadanos y ciudadanas.
0: Tan desenvuelto Pedro Sánchez que hasta tiene momentos para la broma. Me permitirá la broma, decía. Es el famoso interés particular, que Pedro Sánchez siempre disfraza de interés general. No se conoce ni una sola vez que la famosa defensa del interés general, que Sánchez tanto invoca, le haya perjudicado en una sola ocasión personalmente a él.
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7: Estamos hablando del señor Zapatero, del Partido Socialista y de su sede. Estamos hablando de 10, 11 sumarios de corrupción y el señor Sánchez visitando el Vaticano. Esta es la situación, insisto, patética en la que estamos viviendo. Demos voz a los españoles.
0: ¿Qué tal, señores? Buenas tardes, bienvenidos a Es Noticia. Acaban de escuchar a Alberto Núñez Feijóo, líder del Partido Popular, pidiendo elecciones, cuanto antes. Manifiesta que la situación es insostenible, pero ya lo han escuchado, Sánchez no tiene intención alguna de convocarlas. Mientras tanto, los ministros socialistas hoy han hecho bastante ejercicio, porque han tratado de evitar esta mañana, como han podido, responder a los medios en la presencia de la Guardia Civil en su sede. Uno de los pocos que se ha parado a hablar, porque el resto corrían como alma que lleva el diablo, ha sido Óscar López, ministro de Transformación Digital. Hay que ver. Tiene que opinar sobre un auto que afecta a Begoña Gómez y lo califica rápidamente de lawfare. Tiene a la Unidad Central Operativa de la Guardia Civil haciendo requerimientos de documentación en su sede y entonces dice que es que no conoce el procedimiento. ¿Cuánto escrúpulo?
8: No tengo información, no puedo opinar. Gracias, sabéis que siempre os atiendo, pero no tengo información, no sé lo que es, ¿vale? Gracias.
0: dentro de la sesión de control con Pedro Sánchez en Roma. El vicepresidente Carlos Cuerpo ha sido el encargado de tener que responder, tener que hacer el papelón, de dar algún tipo de argumentario. Se ha mantenido fiel a su estilo, no se ha salido del perfil.
2: Un principio básico en la gestión de lo público es que tiene que hacerse con la máxima responsabilidad. Y esta máxima responsabilidad conlleva, en primer lugar, por supuesto, el refuerzo de los mecanismos preventivos. Conlleva también, por supuesto, un elemento de tolerancia cero ante cualquier tipo de actitud o comportamiento irregular o ilegal. Y conlleva también, por supuesto, un elemento de respeto a los procesos judiciales, y incluyendo también, por supuesto, el respeto a la presunción de inocencia.
0: Algo más ha dicho el ministro del Interior, Grande Marlaska, que ha llegado a acusar al PP de utilizar a las fuerzas y cuerpos de seguridad del Estado para hacer daño.
8: Mire, usted dice que es por financiación ilegal, no sé si es por financiación ilegal o es por otra cuestión. Usted parece que sabe demasiado, quiero decir, esas cuestiones, lo cual me preocupa, porque eso me vuelve a decir algo. Es decir, que ustedes utilizaban a las fuerzas y cuerpos de seguridad del Estado durante el gobierno y las están utilizando durante la oposición. Sean serios, espero que España no se merece una oposición como ustedes.
0: Esta otra es otra, una estrategia del gobierno que utiliza con muchísima frecuencia. Los medios de comunicación han estado durante toda la mañana hablando de financiación irregular. ¿Por qué? Pues porque irregularmente se habría financiado la cloaca de Leire desde el Partido Socialista. Esa y no otra era la financiación irregular. Pero desde el gobierno de España lo que hacen es que utilizan este tipo de informaciones que el PP leen, los medios de comunicación, porque también leen y se informan, para decir que es que manejan información y que quien pueda hacer que haga, y que si tienen oscuros intereses y relaciones con unas partes de la justicia o de los cuerpos y fuerzas de seguridad del Estado. En fin, bueno, los socios de gobierno, mientras tanto, este es un ejercicio de equilibrismo encomiable, hacen malabares para no retirar su apoyo al Partido Socialista. El mayor de ellos, el mayor ejercicio de contorsionismo, va a terminar haciéndose daño a Gabriel Rufián, porque la semana pasada le vimos haciendo un viraje en redondo monumental con lo de José Luis Rodríguez Zapatero. Pero Gabriel Rufián ayer decía que, hombre, que elecciones y tal, que a lo mejor había que convocarlas. Hoy y naturalmente también manifestaba que si hay algún tipo de financiación, indicio de financiación irregular en el Partido Socialista, hombre, elecciones, claro que sí. Hoy ya vira Rufián. Dice que tienen que ser sentencias en firme. Naturalmente pueden llegar a tardar muchos años en llegar, pueden llegar muy tarde. Y dice que si quieren dejar de apoyar a Pedro Sánchez, tendrá que ser vía sentencia, evidentemente, en los tribunales.
9: Me parece una anomalía terrible que se registre la sede de un partido. Ahora, también es cierto que en este país han pasado cosas por mucho peores. Sí, si se iniciara un proceso judicial en este sentido, hubiera pruebas, y sobre todo una sentencia firme, nosotros pediríamos elecciones.
0: En Sumar ya dejaron claro ayer que no piensan dejar al gobierno de coalición. La vicepresidenta Yolanda Díaz solamente se ha limitado a decir que no le gusta nada lo que está viendo. Y ha cargado contra el Partido Popular, naturalmente. Así ha respondido a una pregunta que le hacía Miguel Tellado, del PP.
10: No me gusta nada lo que estoy viendo en la política española. Nada. Yo no sé si lo que hace el señor Zapatero es delictivo o no es delictivo. Y hay expresidentes del gobierno, se llamen como se llamen, los expresidentes del gobierno, que hacen sí, se enriquecen y hacen negocios, unos y otros. Y ustedes todos, señor Tellado, lo están permitiendo.
0: No, si la diferencia entre unos presidentes del gobierno que hacen negocios y otros es que a unos les ha trincado la justicia y otros no, porque probablemente no hayan cometido ningún acto ilícito. Es así de sencillo. Arrojar las sospechas sobre Felipe González o sobre José María Aznar es un ejercicio que tiene las patas muy cortas. Pero quien no tiene ni encuentra mejores argumentos ni da para darlos. Bueno, desde el Partido Nacionalista Vasco insisten hoy en pedir elecciones. En Junts descartan de momento apoyar una moción de censura. En cualquier caso, la portavoz parlamentaria de la formación de Puigdemont, Miriam Nogueras, ha señalado en Antena 3 que ninguna de las dos opciones se encuentra en su mano.
11: Feijóo y Sánchez son los que tienen el botón. Sánchez tiene el botón de las elecciones, que nosotros ya hace un mes y medio le pedimos algún motivo o alguna justificación democrática que justificara precisamente que la legislatura continuara, y la moción la puede presentar solo un partido. Nosotros no podemos presentar una moción.
0: En Podemos, por su parte, buscan la manera de salvarse ante unas posibles elecciones. Su secretaria general, Yone Belarra, pide unidad a la izquierda, incluso un nuevo 15M.
12: No se puede continuar, y que lo que tenemos que hacer es volver a nuestras formas de lucha, a la movilización, a la organización, ya que la gente entienda que por muy duro que sea, por muy difícil que sea ser consciente de que no hay atajos para conseguir derechos, tenemos que volver a lo que sabemos hacer para que realmente haya una alternativa al bipartidismo que cuando gobierna, pues lamentablemente se parece mucho.
0: ¿Y en Vox? Bueno, pues lo que piden directamente en un vídeo grabado desde un coche su presidente Santiago Abascal es que detengan ya al presidente del gobierno.
13: La unidad central operativa de la Guardia Civil ha vuelto a la sede de Ferraz, es decir, a la sede del Partido Socialista. No pasa una semana, no pasa un día, es que ya no pasa ni una hora sin que conozcamos nuevos detalles de la mafia de Sánchez y de Zapatero y de Sánchez, que gobierna España desde hace 8 años. Hay que detenerlos y hay que juzgarlos.
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0: Cuando haya pruebas, naturalmente. Miércoles 27 de mayo, día que nos deja otras noticias destacadas como estas.
14: La princesa de Asturias asistirá por primera vez este sábado al Día de las Fuerzas Armadas, la cita militar más importante este año. El acto se celebra en la ciudad de Vigo.
15: Las hipotecas sobre viviendas crecen un 9% en marzo, marcan récord en 16 años y suman ya 21 meses al alza. El interés medio baja 4 décimas respecto a febrero y se sitúa en el 2,84%. Son datos del Instituto Nacional de Estadística.
14: Unos 100 efectivos siguen trabajando en el control del fuego declarado el pasado domingo en Almonte, en Huelva, que ya ha sido estabilizado. Se calcula que podrían haber ardido 400 hectáreas del Parque Nacional de Doñana.
15: El Ministerio de Asuntos Exteriores convoca al embajador ruso en España por los últimos ataques del régimen de Putin en Ucrania, también para protestar por las amenazas a diplomáticos de Kiev.
14: Y la Organización Mundial de la Salud ha pedido un alto el fuego en la República Democrática del Congo para contener el brote de ébola. Pide al ejército y a las milicias que permitan el acceso seguro de equipos médicos.
0: En cuanto al tiempo, el calor pone hoy en aviso a varias autonomías, casi todas de nuevo en el norte de España, donde además pueden producirse fuertes tormentas, donde más calor hace, en el País Vasco. Los termómetros allí, 37 grados. En Cádiz siguen alerta amarilla por fuertes vientos. Esto no ha cambiado la última semana. En el resto de España el tiempo es muy similar al de los últimos días. Solamente bajan las temperaturas un poco en Canarias.

0: Son las 2 y 20 minutos de la tarde, además el deporte. Guillermo Domínguez, buenas tardes.
1: ¿Qué tal, Juan Pablo? Buenas tardes. Varios nombres propios en la actualidad deportiva. Enrique Riquelme y Florentino Pérez, que presentan hoy sus proyectos para el Real Madrid. El primero ya lo he hecho esta mañana, entre otras cosas, ha anunciado una reducción del 50% de la cuota al socio hasta que no se vuelva a ganar la Champions. Y el actual presidente lo va a hacer esta tarde y, por supuesto, hablaremos del Rayo Vallecano. Esta noche busca el primer título europeo de su historia en la final de la Conference League frente al Crystal Palace.
0: Todo comenzó con la carta a la ciudadanía del presidente del gobierno, Pedro Sánchez.
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0: Comenzó en el periodo de reflexión de Pedro Sánchez, aquellos 5 días de reflexión fake, justo después de la imputación de Begoña Gómez, que el presidente del gobierno, por cierto, ocultó en sede parlamentaria, y que no contó. Aquellos días, finales de abril del año 2024, el presidente del gobierno conoció que su mujer tenía graves problemas con la justicia, que se están sustanciando este año, porque a finales de este 2026 veremos cómo Begoña Gómez se sienta muy probablemente en un banquillo. Y el origen de la cloaca de Leire está situada justamente en aquellos días de reflexión. Tuvo lugar en aquellos días un encuentro el 26 de abril de 2024. Estuvieron Leire Díez, la fontanera, Pérez Dolcet, el abogado, Juanma Serrano también, y otros miembros de la estructura del partido, entre los que se encontraba Santos Cerdán o el director de comunicación del Partido Socialista, Jon Antolín. Claro, aquellos días fueron muy importantes porque el presidente del gobierno consideraba que los cuerpos y fuerzas de seguridad del Estado, junto con los jueces, fiscales y medios de comunicación, estaban obstruyendo su acción de gobierno. Que estaban investigándole por numerosa corrupción que estaba aflorando. Y lo que el juez hoy sospecha es que aquella cloaca se montó para desestabilizar de manera sistemática y continuada, esto es literal, cualquier procedimiento judicial o actuación policial que pudiera impactar directa o indirectamente en los intereses del Partido Socialista o del gobierno. Claro, la coyuntura era importante porque había mucho shock en aquellos días en el Partido Socialista. Estaban, entiende el juez, gravemente afectados por la consecutiva apertura de procedimientos judiciales en los que se investigaba a miembros de del partido o de la familia del presidente del gobierno. Es muy importante estos días, son muy importantes, porque de aquellos polvos, estos lodos o este lodazal en el que nos encontramos. Hoy el magistrado de la Audiencia Nacional, Santiago Pedraz, que está investigando esta causa y la SEPI, ha ordenado a la Unidad Central Operativa de la Guardia Civil que se dé una vuelta por la sede del Partido Socialista en Ferrat 70. Han requerido diversa documentación. Han requerido archivos electrónicos en una investigación contra la trama dirigida a la desestabilización de todos los contrapesos del Estado democrático que investigan a Pedro Sánchez. Este operativo se enmarca en la trama SEPI, como decimos, y se centra en la actividad de la fontanera Leire Díez y la cloaca socialista. Información, Miguel Ángel Pérez, buenas tardes.
10: Buenas tardes. El magistrado de la Audiencia Nacional, Santiago Pedraz, dirige este procedimiento en el marco de la trama SEPI contra el exsecretario de Organización del PSOE, Santos Cerdán, la fontanera socialista Leire Díez, el empresario Javier Pérez Dolcet, el exconsejero de la presidencia de la Junta de Andalucía, Gaspar Zarrías, o el abogado Ismael Oliver, por delitos de organización criminal, cohecho, revelación de secretos, inducción al falso testimonio, acusación falsa, falsedad en documento mercantil, prevaricación, tráfico de influencias y delito contra las instituciones del Estado. También se investiga al abogado Jacobo Teijelo, que defiende a Santos Cerdán, y al guardia civil Juan Sánchez. Igualmente, el magistrado considera que de los hechos investigados aparece descrita la indiciaria responsabilidad de la gerente del Partido Socialista, Ana María Fuentes, al menos como cómplice y como autora del posible delito de falsedad en documento mercantil por la emisión de facturas mendaces. Respecto de Juan Manuel Serrana Quintana, ex jefe de gabinete de Pedro Sánchez y expresidente de Correos, y Juan Francisco Serrano, también muy próximo a Sánchez y actual secretario de Política Municipal del PSOE, el magistrado señala que aparecen indicios que revelan su colaboración con los investigados en la ejecución de concretos y aislados actos en auxilio de su ilícito plan. El magistrado considera que la actividad presuntamente delictiva investigada es grave tanto por las penas que pudieran imponerse como por el elevado importe de las transacciones económicas objeto de investigación.
0: ¿Recuerdan ustedes la enorme cantidad de veces que Leire dijo que no conocía a Santos Cerdán? Bueno, que lo había visto una vez, dijo la primera vez, dos veces dijo la segunda, tres dijo la tercera y muchas más, diría las siguientes. Hay un mensaje que está intervenido por los investigadores que corresponde al día 25 de abril de 2024. El 25 de abril del año 2024 fue, vamos a mirarlo, fue jueves. Ese mensaje se recibió un día después de que Pedro Sánchez mandase la carta a la ciudadanía y se sentase a reflexionar durante 5 días. Esos 5 días el presidente del gobierno no los dedicó a estar totalmente solo. No, no es verdad. Los dedicó a organizar reuniones para la cloaca, para conformar la cloaca. Ese mensaje recibido por Leire Díez el 25 de abril del año 2024, jueves, es importante porque el miércoles Pedro Sánchez estaba consternado en aquella sesión de control en el Congreso de los Diputados. Ese mensaje de Leire decía: me voy de urgencia a Madrid. Me ha mandado Santos Cerdán, evidentemente ir. Tenemos información que ayudaría al presidente. Evidentemente, Leire mentía cuando manifestaba que no conocía y que había hablado un par de veces con Santos Cerdán. Y Santos Cerdán también mentía cuando manifestaba que a Leire no la había visto muchas veces. Luego, más tarde, la fotografiaron entrando y saliendo de la sede del Partido Socialista. Aquellos días el presidente del gobierno los dedicó a montar una cloaca. Porque a nadie se le ocurre, evidentemente, que desde el partido, sin el conocimiento del presidente, se hubiera montado. Ahí están los mensajes que hemos escuchado antes en este informativo de límpiese que manifestaba el presidente del gobierno y que con tanta desenvoltura Pérez Dolcet manifestaba en los distintos audios. Esa noticia de la sospecha de los investigadores la publicó Miguel Ángel Pérez el pasado día 17 del mes de abril aquí en Libertad Digital. Miguel Ángel, es importante recordar esto, claro.
10: Así es, tal y como avanzó Libertad Digital el pasado 17 de abril, el auto del magistrado de la Audiencia Nacional, Santiago Pedraz, sitúa como el origen de la actividad criminal desplegada por el exsecretario de Organización del PSOE, Santos Cerdán, y Leire Díez, es decir, la creación de las cloacas del PSOE, en la imputación de la esposa del presidente del gobierno, Begoña Gómez, y los 5 días de reflexión que se tomó Pedro Sánchez tras la apertura de esa investigación. Según la información publicada por LD entonces, el presidente del gobierno dio la orden de proteger a toda costa a su esposa en esos días. De hecho, la supuesta reunión fundacional de la cloaca se produjo el 25 de abril de 2024 en la planta noble de Ferraz. Este encuentro se produjo apenas 24 horas después de que Sánchez publicara su ya famosa carta. Bajo la batuta de Santos Cerdán, mano derecha de Sánchez en el PSOE entonces, se encontraban figuras como Antonio Hernando, director adjunto del Gabinete de Presidencia, Jon Antolín, jefe de prensa del PSOE, o Juan Fran Serrano, número 2 de Cerdán, que fue blindado por el partido tras ser señalado por la justicia.
0: Había en aquella reunión hasta emisarios del Palacio de la Moncloa, que sabían perfectamente lo que se estaba urdiendo en la sede del Partido Socialista. Bueno, los registros que han tenido lugar esta mañana y que han sacudido al Partido Socialista cuando todavía no se ha recuperado el escándalo Zapatero, ni lo va a hacer, porque eso es profundísimo y extensísimo, pero no extensísimo en el ámbito nacional, sino en el ámbito internacional. Ha habido durante toda la mañana decenas de periodistas, medios de comunicación curiosos que continúan agolpados, no a las puertas ya, sino en la acera de enfrente, dirá usted, pero bueno, ¿cómo puede ser justo enfrente de la oficina de José Luis Rodríguez Zapatero? Pues sí, en el número 35. Ahí lo estuvieron la semana pasada los periodistas y ahí están ahora mismo los periodistas, los medios de comunicación, porque allí es donde les han ubicado los cuerpos y fuerzas de seguridad. Para tratar de restarle importancia, fuentes socialistas insisten en que lo de siempre. Esto que comentábamos ayer en este informativo. Y que utilizan numerosos periodistas también afiliados al régimen, que es explicarte lo que no es antes que lo que es. Te dicen, no se trata de un registro lo de esta mañana, es solamente un requerimiento. Claro, claro, evidentemente, si no hay requerimiento, lo que viene es el registro. Desde primera hora, como decimos, gente apostada en la sede de Ferraz y con todos ellos, por supuesto, ahí en primera fila, nuestra compañera Leticia Barquín, última hora desde Ferraz. Leticia, sede del PSOE, buenas tardes.
11: Buenas tardes. Sí, tras más de 5 horas, casi 6 ya, seguimos aquí pendientes de que los agentes de la UCO salgan de la sede socialista. Hemos visto a al menos 8 agentes vestidos de paisano con mochilas y ordenadores entrar por el garaje en un dispositivo en el que buscan documentación física y digital sobre el caso Leire Díez. Estamos a la espera de que salgan con la información requerida por el juez Santiago Pedraz. Es la segunda vez en menos de un año que la UCO accede a la sede del PSOE por investigaciones judiciales en marcha. En esta ocasión ha pillado completamente por sorpresa a los socialistas. Dicen literalmente que les ha pillado en bragas. De hecho, nadie de la ejecutiva se encontraba dentro cuando ha comenzado el requerimiento. Los socialistas tratan de restarle importancia, diciendo que se trata de un simple requerimiento y no de un registro. También han querido matizar que este acontecimiento nada tiene que ver con la financiación ilegal del partido. De forma oficial, el PSOE reitera su compromiso de mantener una actitud de máxima colaboración con la justicia y de respeto absoluto a las actuaciones judiciales. Sin embargo, en privado, fuentes socialistas ponen en duda la independencia judicial y no responden a si pedirán explicaciones a la gerente del PSOE. Se mantiene la máxima expectación y aquí se han visto escenas como un violinista enviado por Hace Oír que ha alegado que el barco se hunde y tiene que poner melodía adecuada, y una mujer que ha traído decenas de hamburguesas para los medios de comunicación que llevamos desde las 9 de la mañana aquí pendientes.
0: Bueno, mira, por lo menos les han llevado hamburguesas. Es importante la figura de la actual gerente del Partido Socialista, de la cual Pedro Sánchez ha hablado desde Roma, luego más tarde lo vamos a escuchar, se ha deshecho en elogios, una mujer íntegra, etcétera, etcétera. Bueno, pues de Ana María Fuentes sospechan los investigadores, sospecha el juez, que puede haber sido autora de un posible delito de falsedad en documento mercantil por la emisión de facturas simuladas. ¿Cuánto dinero cree la justicia que le trasladó el Partido Socialista a la cloaca de Leire? Pues miren, casi 180.000 euros, por ser precisos, 178.000 euros. Se supone, cree el juez, que le pagaron las cloacas a Leire, según el juez. Claro, evidentemente esto es lo que han ido a buscar los agentes de la Unidad Central Operativa de la Guardia Civil. La información que iban requiriendo esta mañana en la sede del Partido Socialista era esta. Oiga, ¿dónde están los asientos contables? ¿Dónde están las facturas? ¿No estarán simuladas las facturas, que es lo que sospecha el juez, a través de las cuales se pagó a la cloaca? Pues esta es la sospecha. Claro, los registros han cogido al presidente del gobierno, Pedro Sánchez, en Roma, donde estaba despachando con el Papa León XIV antes de que su santidad visite nuestro país. Lo cierto es que tras el encuentro, el líder del Ejecutivo tenía comparecencia prevista a las 11 de la mañana, pero se ha retrasado casi 40 minutos. Nos habían contado, en primer lugar, a los medios de comunicación, que es que había habido un corte de luz en la embajada. A lo mejor el cortocircuito lo habían tenido otros, pero claro, ha sido el propio Sánchez el que ha explicado después que la cosa se ha retrasado porque ha querido interesarse por los registros que se estaban llevando a cabo. Conocidos los primeros detalles, el presidente ha defendido que, aunque asume la gravedad de la investigación, descarta totalmente el adelanto electoral. Y además, lo ha dicho, es que tenía motivos también para la broma. Esta mañana, Pedro Sánchez, escuchen.
12: Me permitirá la broma, ¿no? Hay algún compañero pues que evidentemente lo que me pide es adelantar las elecciones porque es consciente de que voy a tener una mayor mayoría parlamentaria en el gobierno y en el Congreso para poder gobernar de manera mucho más tranquila. Y yo se lo agradezco. Pero es que yo no puedo convocar elecciones por interés partidista. Tengo que convocar elecciones por el interés general de los ciudadanos y ciudadanas. Y el interés general de los ciudadanos y ciudadanas a día de hoy, con guerras por todo el mundo, con crisis que exigen de respuestas eficaces y también equitativas por parte de la Administración General del Estado, es la estabilidad y la consolidación de políticas que nos están permitiendo precisamente zafarnos de las consecuencias sociales y económicas de estas crisis.
0: ¿Para qué voy a convocar elecciones si las ganaría y además es que estoy ocupado salvando el mundo? Bueno, claro, no tiene planes de convocar y asegura que España necesita estabilidad y no parálisis. Ha querido defender también ante la prensa en el caso que el caso de la Fontanera Leire pues ya ha sido revisado por el Partido Socialista, que han actuado con contundencia y que volverán a hacerlo ahora si es necesario.
12: Aparentemente estamos hablando de un requerimiento, no estamos hablando de un registro. No quiero tampoco, minusvalorar la gravedad de la investigación que ahora mismo la Audiencia Nacional está teniendo en curso. Y, por tanto, lo que sí que les puedo trasladar a la ciudadanía española es total colaboración con la justicia. También decir que si al final estamos hablando de este caso de la exmilitante Leire, pues evidentemente se tomaron las decisiones sobre ella inmediatamente cuando saltó a la luz todo este caso hace más ya de un año.
0: Y una cosa más sobre Pedro Sánchez, enseguida volvemos a los registros, pero es que le han preguntado también por la delicada situación del expresidente Zapatero. Y dice que respeto a la justicia, presunción de inocencia, reitera su apoyo y dice que él, con lo que ha leído, no ha visto absolutamente nada.
12: No veo elementos en los que ahora mismo se pueda hacer un cambio de posición por parte ni del Partido Socialista ni del Gobierno de España respecto a lo conocido en el auto y también en el sumario.
0: Total, que es muy tranquilizador lo que dice el sumario, el auto y los informes de la UDEF sobre José Luis Rodríguez Zapatero. Dicen que no hay más ciego que el que no quiere ver. En realidad hay personas que se hacen las ciegas. Bueno, por cierto, además de la sede del Partido Socialista, hemos contado que se ha registrado también el despacho de Gaspar Zarrías, exconsejero de Presidencia andaluz. Y también un domicilio del empresario y socio de Leire Díaz, Javier Pérez Dolcet. También la casa de Santos Cerdán en Milagro, ahí en Navarra. Pero ha habido un registro más. Y este es quizá el más llamativo, porque muestra hasta dónde habría llegado esta trama dirigida a desestabilizar los procedimientos judiciales abiertos contra el PSOE y el entorno del presidente. En este informativo y en esta emisora nos hemos preguntado en más de una ocasión por no los casos donde Leire no tuvo éxito. Sino los casos donde Leire sí tuvo éxito, donde fue capaz de infiltrarse, seducir y atraer al lado oscuro de la fuerza, como quien diría, a esas personas que le aportaban información para el bien del presidente del gobierno Pedro Sánchez y para el mal de la democracia española. Los agentes de la UCO se han personado también en la sede principal de la Guardia Civil para recabar información del caso Leire sobre un agente concreto, un agente que actuaría como infiltrado de la trama, obstaculizando la investigación en curso. Hasta allí nos vamos a marchar. Paco Cobos, ¿qué tal? Buenas tardes.
13: Buenas tardes. Hasta lo que sabemos, continúa el requerimiento de documentación de la UCO en la calle Guzmán el Bueno, donde se encuentra la Dirección General de la Guardia Civil. Aunque existe por aquí mucho hermetismo a las puertas de la sede, Libertad Digital ha podido conocer que dentro está, o que al menos ha estado, el teniente coronel Balas, y los investigadores a su cargo estarían interrogando a dos agentes que podrían ofrecer información relevante sobre las prácticas presuntamente ilícitas que la trama SEPI realizó para frustrar investigaciones que afectaban negativamente al entorno de Pedro Sánchez. Fuentes jurídicas nos confirman que las pesquisas se encuentran vinculadas al exagente de la propia UCO, Juan Sánchez Yepes, que habría colaborado con Leire Díez y Gaspar Zarrías, entre otros, para intentar dinamitar investigaciones judiciales que afectaban al Partido Socialista. Además, acabamos de saber, Juan Pablo, gracias al acceso que hemos tenido al auto del juez Santiago Pedraz, que la cloaca habría ido a por jueces como Viedma, Ayala o Peinado, es decir, los que están investigando la presunta corrupción del entorno del presidente. De momento, aquí en la sede, mucho trasiego. Entran y salen agentes de la Guardia Civil, tanto en uniforme como de paisanos. Incluso ha habido momentos en los que la puerta principal ha tenido colas de coches que querían entrar a la sede. Máxima incertidumbre a las puertas de la Dirección General de la Guardia Civil por un requerimiento de información que ya habría superado al menos las 4 horas de duración.
0: Gracias, Paco. Desde la Dirección General de la Guardia Civil, nada menos, ¿eh? La directora general también podría decir algo, evidentemente. Mercedes González, siempre que hay algún tipo de asunto relacionado con esto, queda en silencio. Es decir, no es el primer guardia civil que se ve inmerso en una trama de corrupción relacionada con el sanchismo. Allí en el caso de Rubén Villalba, que actuaba en Venezuela, en Caracas, y que era la mano derecha en la Guardia Civil de Koldo García Izaguirre, no en vano, incluso es que les trasladaba hasta teléfonos móviles de estos desechables para que hicieran uso de los mismos. En este caso, Yepes. Vamos a ver cuándo sale a decir algo Mercedes González, la directora general de la Guardia Civil, que permanece oculta y de la cual no se sabe absolutamente nada. Bueno, ha habido muchos registros. Y claro, a los ministros del gobierno de Pedro Sánchez les ha pillado la cosa entrando en la sesión de control al gobierno. Han esquivado a la prensa, han hecho como quiebros, la gambeta, como Leo Messi, para no tener que posicionarse. Y hay que decir que solamente se ha parado uno, el titular de Transición Digital, Óscar López, que lo que ha hecho ha sido excusarse para no contestar.
14: Señor Cuerpo, ¿qué le parece que estén registrando la sede de Ferraz por financiación? Ministra, ¿qué le puede...? ¿Están registrando la sede de Ferraz o la han registrado por financiación?
15: No tengo ni idea. ¿Qué decir? No lo sé.
14: ¿Y qué le parece?
15: No tengo ni idea, no lo conozco. No tengo información, no puedo opinar, no tengo información. No tengo información, no puedo opinar. Gracias, ¿eh? Sabéis que siempre os atiendo, pero no tengo información, no sé lo que es, ¿vale? Gracias, ¿eh?
0: Quienes suelen, es así, como quienes suelen opinar sin tener información sobre autos judiciales o sumarios judiciales, se niegan a opinar cuando tienen información sobre lo que está sucediendo en la sede de su partido. Bueno, y quien no ha esquivado a la prensa ha sido el líder de la oposición, que en los pasillos de la Cámara Baja ha reiterado su petición de adelanto electoral. Alberto Núñez Feijóo asegura que estamos en una situación agónica. Maite Loureiro.
16: Alberto Núñez Feijóo exige elecciones inmediatas al presidente para acabar ya con la agonía. Dice que la situación es insostenible, pero evita hablar de una moción de censura. Le escuchamos en los pasillos del Congreso nada más conocerse el registro en la sede del Partido Socialista.
17: Estamos hablando del señor Zapatero, del Partido Socialista y de su sede. Estamos hablando de 10, 11 sumarios de corrupción y el señor Sánchez visitando el Vaticano. Si quiere acercarse al Papa, debería recordar el séptimo mandamiento, no robarás, y el octavo mandamiento, no mentirás. Esta es la situación, insisto, patética en la que estamos viviendo. Demos voz a los españoles.
16: Una hora después el caos se sumaba en ciertas dosis de surrealismo cuando la sesión de control quedaba interrumpida por un simulacro de incendio en el Congreso. El secretario general del PP, Miguel Tellado, ironizaba con la situación.
18: Señores del Partido Socialista, en unos minutos van ustedes a escuchar unas sirenas. No se inquieten. No es la Policía Nacional, no es la Guardia Civil, son los bomberos. La señora Armengol ha tenido la brillante idea de organizar un simulacro de incendio, ni más ni menos.
19: Ministros, señorías, nos comunican que en este momento se va a iniciar un simulacro de evacuación. Por favor, abandonen el hemiciclo y sigan las instrucciones que les irán dando los equipos de emergencia. Muchísimas gracias.
16: El desconcierto es máximo todavía hasta ahora, dada la cascada de noticias sobre imputaciones, registros, investigaciones y expedientes abiertos de las últimas horas.
0: Gracias, Maite. La reacción también del líder de Vox, Santiago Abascal. Él no estaba en el Congreso y ha publicado un vídeo enlatado en las redes sociales grabado desde un coche. Dice que no puede ser que cada semana se conozcan nuevos escándalos en el gobierno y pide actuar contra Sánchez y Zapatero.
20: La unidad central operativa de la Guardia Civil ha vuelto a la sede de Ferraz, es decir, a la sede del Partido Socialista. No pasa una semana, no pasa un día, es que ya no pasa ni una hora sin que conozcamos nuevos detalles de la mafia de Sánchez y de Zapatero y de Sánchez, que gobierna España desde hace 8 años. Hay que detenerlos y hay que juzgarlos. Y los españoles debemos saber que todos aquellos que aún les están defendiendo y justificando desde distintos puestos nacionales e internacionales es únicamente porque forman parte de la misma mafia de Sánchez y de Zapatero.
0: Por cierto, que en el hemiciclo no han sido pocos los toques de atención desde la bancada de la derecha que le han dado a los socios de investidura para que dejen caer al gobierno, sin éxito. Desde las filas del Partido Popular le han preguntado incluso a los responsables, vamos, a los socios de Pedro Sánchez, si no les da vergüenza seguir sosteniendo a este ejecutivo. Bueno, hemos querido en este punto rescatar, porque ha habido mucho viraje y ha habido mucho contorsionismo en la última semana, tanto con Zapatero como con lo que está sucediendo en las últimas horas. Gabriel Rufián ayer era abordado por los medios de comunicación y le preguntaban si hay financiación irregular y se confirmase en el seno del Partido Socialista, ¿ustedes dejarían caer al gobierno?
21: Nosotros, todo el mundo sabe, hasta que no haya una Gürtel del PSOE, un caso de financiación irregular, creo que es coherente. Nosotros echamos a Rajoy por montar un entramado de financiación irregular de su partido, pediríamos elecciones y pasaba lo mismo con el PSOE.
22: ¿Entiende que el PNV las pida para antes de que acabe este año?
21: Yo respeto mucho, siempre se ha dicho que las legislaturas duran lo que diga el PNV.
0: Bueno, lo importante de este sonido que han escuchado es cuando Gabriel Rufián dice que si se descubriera que hay una Gürtel en el Partido Socialista, evidentemente ellos actuarían. Hoy Rufián dice, bueno, Gürtel sí, pero cuando haya sentencia, naturalmente, cambio de giro.
21: Sí, si se iniciara un proceso judicial en este sentido, hubiera pruebas y sobre todo una sentencia firme, nosotros pediríamos elecciones.
0: Claro, la línea roja que se diluye y que se coloca un poco más allá y otro poco más allá, y el día que suceda algo, si es que hay sentencia contra el Partido Socialista por parte de los tribunales aquí en España, dirán que la sentencia no es firme porque no ha dicho nada de Estrasburgo. En fin. Bueno, los socios andan jugando al despiste. Luis Colom.
1: Muchos nervios en los pasillos del Congreso al entrar en el hemiciclo. Los socios sorprendidos y sin saber muy bien qué explicar a las preguntas de los periodistas.
2: El señor Feijóo, el señor Abascal y la jefa del Partido Popular, la señora Ayuso, tienen que explicar qué estuvieron haciendo todos la semana pasada en la embajada de los Estados Unidos.
14: ¿Tiene que ver esto con la financiación ilegal o con los registros?
2: Veremos qué va saliendo veremos qué va saliendo en las actuaciones judiciales.
1: Ante la duda, algunos apuntan al juez.
19: Tendremos que ver quién es el juez, qué imputaciones, por qué motivos, si realmente hay una cuestión de peso detrás o no, y a partir de ahí pues actuaremos en consecuencia.
1: Y otros vuelven a estirar las famosas líneas rojas.
3: Sí, si se iniciara un proceso judicial en este sentido, hubiera pruebas y sobre todo una sentencia firme, nosotros pediríamos elecciones.
1: Mientras tanto, Yolanda Díaz señala al PP por lo que está pasando sobre Zapatero.
23: Hay gente que no puede dar de comer a sus hijos y hay expresidentes del gobierno, se llamen como se llamen, los expresidentes del gobierno que hacen sí, se enriquecen y hacen negocios, unos y otros. Y ustedes todos, señor Tellado, lo están permitiendo.
1: Y Junts, que tiene la llave para sacar adelante una moción de censura, escurre el bulto.
24: Feijóo y Sánchez son los que tienen el botón. Sánchez tiene el botón de las elecciones, que nosotros ya hace un mes y medio le pedimos algún motivo o alguna justificación democrática que justificara precisamente que la legislatura continuara, y la moción la puede presentar solo un partido. Nosotros no podemos presentar una moción.
1: Así que todo sigue igual por estos lares, los del Congreso de los Diputados.
0: Hay un sonido más que queremos rescatar de la hemeroteca y que tuvo lugar hace 10 años. Fue en el año 2016. Ese año, la Unidad Central Operativa de la Guardia Civil entró en al menos dos ocasiones en la sede del Partido Popular, en la planta 1, la planta donde está ubicado el PP madrileño. En aquellos días, ya saben ustedes quién era el jefe de la oposición, ¿verdad? Respondía al nombre de Pedro Sánchez Pérez Castejón. ¿Y qué era lo que decía Pedro Sánchez? Recordemos.
25: La posición del Partido Socialista es meridiana. Creemos que el Partido Popular es un partido muy importante en nuestro sistema político, es un partido que se tiene que regenerar, que se tiene que limpiar, y eso solamente podrá ser si pasa a la oposición. Y en ese sentido, creo que la regeneración del Partido Popular, también la renovación de su liderazgo, será importante para la regeneración democrática de nuestro país.
0: Hoy esto ya, por supuesto, queda en el olvido. Entonces se pedía la renovación del liderazgo en el Partido Popular. En fin, una cosa más. Esta noticia también es importante. Hemos hablado en los últimos días mucho del rescate público de la aerolínea Plus Ultra, 53 millones de euros. En el marco del caso Zapatero se está investigando la actuación de la trama para tratar de seducir al gobierno y que se hiciera efectivo el rescate. El rescate en sí no se está investigando. Es de esperar que con las numerosas el volumen documental que existe sí que se vuelva a abrir este asunto. Pero hoy ha tenido lugar una noticia interesante en este sentido. La fiscal superior de Madrid, Almudena Lastra, ha abierto un expediente contra dos fiscales, las dos que actuaron en el caso Plus Ultra en 2021 y que, según la trama corrupta de Zapatero, estarían bajo su control. Se trata de la fiscal provincial de Madrid, Pilar Rodríguez, y la fiscal María Luisa Llop, quien en 2021 solicitó el sobreseimiento de la investigación sobre el rescate público de Plus Ultra, por importe de 53 millones de euros, Plus Ultra. Claro, el archivo de esta causa tuvo lugar, curiosa y sospechosamente, después de que los funcionarios dejasen morir en un cajón el asunto y después de que la juez María Esperanza Collazos viera como, estando de vacaciones, ella se decidía a archivar la causa. Verónica Jorro.
26: En un decreto, Lastra señala que su decisión viene motivada por una denuncia de Justicia Europea e informa de que remitirá la queja a la Inspección Fiscal de la Fiscalía General del Estado. La Unidad de Delincuencia Económica y Fiscal, la UDEF, recogió en uno de sus atestados del caso sobre el rescate de Plus Ultra que la trama buscó influir en las diligencias que se abrieron en el Juzgado de Instrucción número 15 de Madrid para investigar la ayuda pública concedida por el Gobierno en 2021. En los mensajes intervenidos y enviados a la Audiencia Nacional, Nacional consta que el abogado Miguel Palomero planteó la posibilidad de bloquear la investigación de los juzgados madrileños casi un mes después de que esta naciera. Mañana pregunto para que me digan de la juez del 15 cómo es, escribió el abogado al exdirectivo de la aerolínea Rodolfo Reyes en alusión a la instructora del caso Esperanza Collazos. La instrucción es muy importante, apuntaba el letrado, que luego deslizó que la jueza no era la única vía de acceso a las pesquisas. La fiscal jefa es amiga, añadió sin más detalles. Hay que cortar esto, señaló el abogado, a lo que Reyes respondió absolutamente y le instó a que hablara con Julio Martínez Sola, presidente de Plus Ultra. Y lo cortamos. A esto Palomero lo llamó a hacer un kitchen gabinet. En esta conversación no se especifica de qué fiscal se trata, no obstante, la fiscal del caso Plus Ultra era María Luisa Llop y la fiscal jefe provincial de Madrid era Pilar Rodríguez. Y se da la circunstancia también de que Lastra está en sus últimos días como fiscal superior de Madrid después de que la fiscal general del Estado, Teresa Peramato, no la renovara en el cargo el pasado 30 de abril.
0: Son las 3 menos 10 minutos de la tarde, ya ven que el volumen de información que tenemos hoy es muy importante. No se muevan, aún hay más.
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5: Buenas tardes. El Partido Socialista de Castilla y León registrará la petición de convocatoria inmediata de un pleno de investidura y ha anunciado una propuesta para reformar el reglamento parlamentario. El secretario general del partido, Carlos Martínez, ha acusado al presidente de la Junta, Alfonso Fernández Mañueco, de mantener a la comunidad en una situación de bloqueo institucional, dice, y parálisis política tras más de 70 días desde las elecciones y más de 130 desde la última sesión de control en las Cortes. Ha criticado la falta de iniciativa del gobierno autonómico en funciones y ha asegurado que Castilla y León necesita un ejecutivo operativo para afrontar cuestiones como la agricultura, la sanidad, la educación o la automoción.
6: Lo que se evidencia, ¿no?, en todo este transcurso de este tiempo es el bloqueo institucional, el bloqueo del gobierno, el bloqueo que está sometiendo el señor Mañueco y sus tiempos a esta comunidad, ¿no? Y nosotros, ¿no?, somos del Partido Socialista conscientes que no nos podemos permitir el lujo de perder ni un solo minuto más en lo que es la configuración de un nuevo gobierno. No podemos esperar ni un minuto más en la adopción de medidas que hagan frente a los diferentes retos que tenemos por delante como comunidad autónoma y que la actualidad del día a día nos lo está poniendo de una forma muy nítida y muy clara.
5: La portavoz del Grupo Parlamentario Popular en las Cortes, Leticia García, ha respondido con contundencia a esa rueda de prensa convocada por el secretario del PSOE, Carlos Martínez.
7: Menudo patinazo el del señor Martínez, es que le ha pillado con el pie cambiado. Se ha marcado el día con la entrada de la UCO en Ferraz. Sánchez estaba con el Papa. Los nervios ante la que tiene encima el Partido Socialista les hace buscar cortinas de humo. Y la cortina de humo del día es que nos sale con esta petición de celebración de un pleno de investidura, ante el cual yo le digo al Partido Socialista que tranquilos, que se centren en su casa, que bastantes problemas tienen, que el pleno de investidura, evidentemente, se va a celebrar con y sin su escrito, que tiene una eficacia cero.
5: Esto.
0: Son las 2 y 52 minutos de la tarde.
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0: Repasemos la portada de Libertad Digital a esta hora, que es preceptivo, muy preceptivo hacerlo. La Unidad Central Operativa de la Guardia Civil entra en Ferraz para desmantelar la trama del Partido Socialista contra los jueces. Esta es la noticia que firman a esta hora Miguel Ángel Pérez, Paco Cobos y Pablo Pardo. Por cierto, en las oficinas de Gaspar Zarrías continúa también la Unidad Central Operativa de la Guardia Civil, algunos agentes allí desplegados recabando documentación. ¿Por qué? Pues porque Zarrías tuvo a sueldo a Leire. Y claro, evidentemente ahí también hay mucha tela que cortar. Aunque probablemente lo más relevante a esta hora de todo cuanto se puede leer en Libertad Digital es cómo el auto de Pedraz confirma la exclusiva que hace un mes y 10 días dábamos aquí en Libertad Digital. Fue el pasado día 17 del mes de abril. Cómo Sánchez montó la cloaca durante su reflexión por la imputación de Begoña Gómez. Este es el origen de todo. Y entendiendo esto, uno tiene el contexto necesario para entender todo cuanto está aconteciendo. Pero además otras noticias, por ejemplo, el vídeo del violinista que se está acercando a la sede del PSOE para tocar la música de Titanic. Bueno, no es exactamente la música de Titanic, es el Neither My God to Thee, que es una canción que se toca en las iglesias, Más cerca, oh Dios, de ti. La verdad es que es muy alegórico todo. Bueno, pues todo esto en Libertad Digital. Hay más noticias y Es Radio está allí para contarlas.
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0: En Madrid, la alcaldesa de Velilla de San Antonio ha defendido su inocencia en el juicio por presunta prevaricación urbanística. ¿Por qué contamos esto? Pues porque es la hermana de la Gertru, la secretaria de José Luis Rodríguez Zapatero, Lucía Guadalupe.
8: A su llegada a la sede judicial, Antonia Alcázar, hermana de María Gertrudis Alcázar, secretaria de José Luis Rodríguez Zapatero, se ha mostrado tranquila ante su inocencia en relación al juicio que ha arrancado hoy en la Audiencia Provincial de Madrid por un presunto delito continuado de prevaricación urbanística y ambiental relacionado con el restaurante El Casón de la Quinta de San Antonio. Mañana será interrogada junto al resto de los acusados en la causa y, según la Fiscalía, entre 2019 y 2025 el Ayuntamiento de Velilla de San Antonio habría omitido actuaciones frente a numerosas denuncias vecinales, tanto por ruidos y molestias derivados de bodas y eventos celebrados en el local. La acusación sostiene que, pese a las reiteradas quejas y las intervenciones de la policía local, solo se abrieron 4 expedientes sancionadores, todos paralizados sin resolución definitiva. Hoy ha declarado un técnico del Ayuntamiento que hizo inspecciones y un trabajador de la finca que asegura que hasta enero de este año no tuvo instrucciones de que no se podían realizar este tipo de eventos en el exterior. La fiscal solicita para cada uno de los acusados 3 años de prisión, multa de 20 meses con cuota diaria de 15 euros e inhabilitación especial durante 12 años para empleo o cargo público relacionado con funciones urbanísticas y ambientales. Como decimos, el juicio continuará mañana con las declaraciones de los acusados y el viernes quedará visto para sentencia con la exposición de los informes finales.
0: En Castilla y León, el PSOE ha apelado al artículo 52.1 del reglamento de las Cortes para urgir la convocatoria del pleno de investidura. Raquel Mateo.
16: El secretario general del Partido Socialista en la comunidad, Carlos Martínez, ha acusado al presidente de la Junta de Castilla y León en funciones, Alfonso Fernández Mañueco, de estar manteniendo a la comunidad en una situación de bloqueo institucional y de parálisis política. Recuerda que han pasado más de 70 días desde las últimas elecciones autonómicas y más de 130 desde la última sesión de control en las Cortes.
6: Lo que se evidencia, ¿no?, con todo este transcurso de este tiempo es el bloqueo institucional, el bloqueo de gobierno, el bloqueo que está sometiendo el señor Mañueco y sus tiempos a esta comunidad, ¿no? Que no nos podemos permitir el lujo de perder ni un solo minuto más en lo que es la configuración de un nuevo gobierno. No podemos esperar ni un minuto más en la adopción de medidas que hagan frente a los diferentes retos que tenemos.
16: Desde el Partido Popular han respondido a estas acusaciones con un comunicado escrito en el que califican esta propuesta de una cortina de humo en el peor día posible para el Partido Socialista.
0: Y una cosa más, 18 detenidos de un clan de narcos que tenía cámaras ocultas en su barriada en Sevilla, Laura Montes.
9: Los detenidos controlaban la venta de droga en la urbanización Santa Teresa de Sevilla. Para ello empleaban cámaras ocultas y utilizaban narcopisos blindados con sistema de videovigilancia. Además usaban a jóvenes para distribuir la droga y llevar a cabo la vigilancia policial. Lo llamativo de esta red es que los puntos de venta estaban fuertemente protegidos con puertas reforzadas y en su interior se exhibía incluso cocaína rosa en vitrinas. Incluso había también salas destinadas al consumo. En total, la operación policial se ha saldado con 18 detenidos, casi 3 kilos de sustancias estupefacientes intervenidas, así como unos 20.000 euros en efectivo, una pistola eléctrica y armas blancas.

0: Guillermo Domínguez, buenas tardes.
1: ¿Qué tal, Juan Pablo? Muy buenas.
0: Lo más importante, la final que tenemos esta noche, todos con el Rayo Vallecano.
1: Pues sí, a las 9 en el Red Bull Arena Leipzig, en el Crystal Palace, en Rayo Vallecano. Esa final de la Conference League, los detalles los tiene Dani Blanco. Cuéntanos, Dani, buenas tardes.
2: ¿Qué tal, Guillermo? Buenas tardes. El hito histórico del Rayo Vallecano en la final de la Conference a partir de las 9 ante el Crystal Palace. Primer título europeo para el conjunto rayista, el que puede conseguir hoy los hombres de la franja. Íñigo Pérez va a poner a Batalla en portería. Valiu, lateral derecho. Pate Cis, Leyen, centrales. Pep Chavarría, lateral izquierdo, con Óscar Valentín y Unai López como doble pivote. Y si Palazón y Álvaro García en las bandas y seguramente Camello y Alemão en punta, aunque De Frutos puede jugar también en el 11 de titular. El Palace enfrente, un Palace que se ha salvado solventemente del descenso en la Premier, con Jeremy Pino, el internacional español, pita Mauricio Mariani a partir de las 9. La historia puede ser rayista.
1: Gracias, Dani. Lecciones del Real Madrid. Esta mañana ha presentado su proyecto Enrique Riquelme, ha dado a conocer la llamada Ciudad del Socio como epicentro de la candidatura. Ha anunciado una reducción del 50% de la cuota al socio hasta que no se vuelva a ganar la Champions, dice, y se ha referido también así Riquelme al caso Negreira.
3: La parte de protección de identidad institucional, a que no nos vuelva a pasar como el caso Negreira, básicamente, que me parece una de las mayores faltas de respeto que hemos recibido como club, y no ha pasado nada, ni va a pasar nada, por no ir a tiempo y haber levantado la mano a tiempo.
1: Y pendientes también del tenis, Roland Garros, Davidovic ha perdido en 4 sets, Pablo Carreño juega contra Kokkinakis, Rafa Jodar frente a James Dadworth, y ahora mismo tenemos en juego el partido del cuadro individual femenino entre Kailin Quevedo y Elina Svitolina. 6-0 ha ganado el primer set, ha perdido 6-0 el primer set Quevedo y 2-3 en el segundo.
0: Guillermo, gracias, hasta luego, adiós. Son las 3 de la tarde, las 2 en Canarias.
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0: Dirá alguno de ustedes, ¿pero cuánto dura un requerimiento de información? Pues si la Unidad Central Operativa de la Guardia Civil lleva ahí metida en la sede del Partido Socialista 9 horas. Desde las 9 de la mañana, Noelia Bautista. Bueno, pues efectivamente, desde las 9 de la mañana, son 6, no son 9, a lo mejor son 9, a las 6 de la tarde pueden ser 9, pero de momento son 6. A las 3 de la tarde son 6 horas las que lleva la Unidad Central Operativa de la Guardia Civil realizando esas indagaciones, preguntando por la documentación. ¿Por qué? Lo hemos contado en el transcurso de este informativo. Porque sospecha el juez que el Partido Socialista, a través de su tesorera, la vamos a llamar, para que tengan el paralelismo con Luis Bárcenas, ¿verdad? Bueno, pues a través de su tesorera, el juez sospecha que se le trasladaron con facturas falsas 178.000 euros a la trama de Leire Díez, a la trama de las cloacas. Y claro, están preguntando, oiga, ¿dónde están las facturas? A lo mejor es que se están dando cuenta de que muchas de ellas no corresponden. ¿Por qué? Porque el juez lo que sospecha es que la gerente del PSOE, Ana María Fuentes, pudo haber incurrido en delitos de falsedad documental, atribuyendo facturas falsas al pago para la trama. Pero, evidentemente, Noelia, siguen ahí, siguen metidos en la sede del Partido Socialista y sigue el flujo de información, claro.
5: Y siguen también las reacciones políticas al respecto, después de que en el Congreso los ministros de Sánchez, como les hemos contado en este informativo, hayan evitado a la prensa. Les hemos contado que tan solo el ministro Óscar López se ha parado, pero para dar la excusa de que no conocía los detalles, pues bien, hay que decir que el mismo ministro, el titular de Transición Digital, ha vuelto a contestar a nuestros compañeros, y ahora sí que lo ha hecho para sembrar la duda sobre esta investigación. Atentos.
6: Primero, tranquilidad absoluta. Uno, dos, colaboración máxima con la justicia. Y tres, más allá del recorrido judicial que tenga cada asunto, pero sí le tengo que decir que sobre el calendario, cuanto más mayor se hace uno, menos creen las coincidencias.
7: ¿Qué nos quiere decir con eso, ministro?
6: Que cuanto más mayor se hace uno, menos creen las coincidencias. Más allá del recorrido judicial que tenga cada asunto, desde el respeto a la justicia, desde la colaboración con la justicia, pero uno se va haciendo mayor y sobre el calendario cada vez cree menos en las coincidencias.
5: Pues por poner ejemplos, Juan Pablo, por ejemplo, de la actuación de la justicia, debe haber olvidado el ministro Óscar López que el juez Calama ya tenía el auto de José Luis Rodríguez Zapatero y esperó a que pasaran las elecciones andaluzas para procesarlo y no interferir así en ese proceso electoral. Tenemos también reacción del líder de Adelante Andalucía, de José Ignacio García, que ha explicado cómo van a escuchar el hartazgo con esta situación ante la que los socios de Pedro Sánchez siguen sin exigirle que convoque elecciones.
8: Esto es insoportable. Al gobierno le brota la corrupción. Y la corrupción, me da igual que sea del PSOE o del PP o del PSOE, hay que ser implacable

0: Dado también por si hay contactos con el PNV o con Junts para poder sacar adelante esa posible moción de censura contra el presidente del gobierno, ha indicado Tellado Juan Pablo que las estrategias, y esto es textual, no se cuentan, se ejecutan.
1: Pues es todo por nuestra parte, nos tenemos que marchar, es muy tarde, ha sido un informativo muy intenso. Le dejamos los bártulos a las 4 en punto de la tarde a Luis Herrero, que tendrá algo más de distancia con la información y las noticias para poder analizarlas. No les cuento ya, Carlos Cuesta, a las 8 de la tarde. No se pierdan en días como hoy, no se lo pierdan nunca, pero en días como hoy menos todavía, la información de Radio y de Libertad Digital. Gracias por estar siempre ahí confiando en esta casa para informarse. Hasta luego.
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Señoras, señores, ¿qué tal? Buenas tardes, bienvenidos a Sintonía Deportiva de ESA Radio en Valladolid. Estamos a las 3 y 7 minutos de este miércoles 27 de mayo, que parece más de junio, por aquello de la climatología, digo. Ahí fuera hace calor, aquí dentro, en las radios está a gustito, así que te invito a quedarte con nosotros y a compartir hasta las 4 de la tarde lo más interesante del día a nivel deportivo. Ya te decía ayer que hoy nos desplazábamos, como solemos hacer una vez al mes, hasta el restaurante Patio Triana, y aquí hoy vamos a hablar de rugby. Estamos en una semana eminentemente rugbística, ¿no? No tanto de rugby 15, sí algo más de rugby 7, o bastante más de rugby 7, por aquello de que las series mundiales son protagonistas desde el pasado lunes en nuestra ciudad, y que evidentemente durante el viernes, sábado y domingo en el estadio José Zorrilla, pues ese espectáculo que lo es, el del rugby 7, se va a erigir en el gran protagonista. Así que, aprovechando esta circunstancia, hemos querido charlar, y lo vamos a hacer en un instante, con el presidente del BRAC Esos Entrepinares, que es el club cuyo primer equipo va a

0: disputar la final de la Liga de la División de Honor. No será este fin de semana, sino el siguiente, ante Aparejadores Burgos. Todo esto después de haber eliminado al club de rugby El Salvador, que ya sabéis, ¿no? Lo pasó tan mal a lo largo de la temporada, finalmente se salvaba en ese partido ante Sevilla y luego tuvo la opción de pelear por el título. Cosas, veredes que nos deja la estructura del mundo del rugby. Bueno, lo dicho, vamos a hablar de rugby hoy. Es semana de rugby aquí en Valladolid y evidentemente queríamos ahondar en este asunto para charlar, para saber más cosas acerca de este Braquesos Entre Pinares y a través de su presidente Hollis, que es como evidentemente el mundo del rugby aquí en Valladolid lo conoce. Todo esto en una jornada tranquila, podríamos decir, en cuanto al deporte se refiere, pensando ya en clave fin de semana, con algo de fútbol, muy poquito, con algo de balonmano, muchito, con esa última jornada de la Liga de Asobal y, por supuesto, con ese partido que el sábado por la tarde va a enfrentar en Huerta del Rey al Balonmano Aula y a la Elda. Ya sabéis, a pesar de que gane, no está asegurada la permanencia en la categoría. Pues ahora vamos para allá. 10 minutos sobre las 3 de la tarde. Bienvenidos, sintonía de ESAN Radio. Hola.
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0: digo que estamos en semana de rugby, aunque en este caso sea rugby 7. Tú sabes que a mí me gusta el rugby 7, ¿sí? Y bueno, pues yo creo que viernes, sábado y domingo en el Estadio José Zorrilla se va a ver a lo mejor que se puede ver de este deporte en el mundo con estas series mundiales. Así que momento importante y muy interesante.
1: Yo la gente que conozco de Madrid el año pasado lo disfrutó a tope. Y yo creo que los que no se hayan acercado nunca al rugby, estaría bien que se acercaran porque les va a romper muchos clichés. Porque encima el jugador de rugby 7 es un poquito diferente al de rugby. Y esto de que este estereotipo que se tiene del rugby, el jugador de rugby y la jugadora de rugby, muy musculados, muy fuertes, muy anchos, muy tal, van a ver atletas puros y duros. Atletas que pueden compararse con los atletismos y con... Entonces, yo creo que es una oportunidad para la gente de Valladolid, que va a hacer fresquito este fin de semana, acercarse allí. Y además que está muy bien planificado porque ves un partidito, te sales fuera, te tomas una cerveza, dejas ver un Namibia contra Uruguay que no te interesa nada, subes después a ver un All Blacks contra Sudáfrica, vuelves a salir y echas el cuadro. Si no, tonto, se te ha pasado el fin de semana.
0: Sí, sí, la verdad es que es muy divertido. Son partidos de 14 minutos, me parece, sí. Con lo cual todo muy rápido, todo muy dinámico. Yo el otro día, el lunes, he estado en el entrenamiento de España, sí, en Bebe Rojo, y lo que tú dices, ¿no? La verdad es que sorprende ver, y era un entrenamiento, la rapidez con la que se mueve esa gente sobre el césped, ¿eh?
1: Son atletas y yo creo que eso, que puede cambiar un poco la visión que tiene la gente del rugby. Y además concurren dos circunstancias. Lo primero, que este deporte sí que es olímpico. Y lo segundo, que por primera vez en este deporte somos buenos en algo.
0: Sí.
1: En Seven somos buenos. Hay un trabajo de la federación durante pues ya 3, 4, 5 años. Y España, si no recuerdo mal, está tercera en el ranking. Puede ser, tercera en el ranking. Y no sé si seguirá siendo capitán, pero hasta hace 4 días era capitán Juan Ramos, sí, que es un vallisoletano. Entonces, hay un montón de circunstancias que, aunque solo sea por curiosidad, merece la pena acercarse a verlo.
0: Hablaba con Juan el lunes y me decía eso, ¿no? Dice, jo, es que pienso en representar a mi país en el Estadio José Zorrilla y se me pone la piel de gallina, ¿no? Está súper emocionado con este tema.
1: Ya ha estado ya el Estadio Zorrilla lleno porque yo creo que participó en la final de Copa famosa.
0: Uh-huh. Pero con sí su club.
1: Con su club, sí. Ahora es una cosa diferente.
0: Eso es. Bueno, tenemos en este programa al presidente del BRAC, esos Entre Pinares. Yo decía al principio, si a lo mejor le dices por su nombre y apellidos no lo conoce la gente, pero si dices Hollis, todo el mundo sabe quién es. Hollis, ¿qué tal? Muy buenas. ¿Tal?
2: Muy buenas tardes.
0: Bueno, ya digo, semana de rugby 7, pero no nos olvidemos que una vez que acabe eso, la semana será de rugby 15 porque vendrá la final de la división de honor en la que va a estar una vez más el BRAC.
2: Sí, así es. Bueno, en primer lugar voy a felicitar también a Rafa.
0: Sí. Aquí. Tú también le dabas de más, ¿no?
2: Esos dos patitos, sí, efectivamente. Cuando ha dicho lo de los dos
1: ya
2: patitos.
1: Ya veréis cuando vaya a Turquía y me ponga pelo.
2: Pero bueno, ya veremos el resultado. Pero bueno, mientras tanto, felicidades.
1: Muchas gracias.
2: Yo creo que primero, bueno, hay que disfrutar, yo creo que de lo que nos sucede este fin de semana. Yo creo que hay que estar muy, muy orgullosos y muy felices de que las series mundiales de rugby 7 estén aquí en Valladolid. Yo creo que, como decía Rafa, es un espectáculo que muy pocas veces se puede ver. Lo vamos a poder disfrutar estos 3 días en el José Zorrilla. Animo a toda la gente que se anime a subir a José Zorrilla y que vea pues algo donde vamos a hacer o se va a hacer un mix que tiene que ver algo entre el deporte, y un deporte muy, muy, muy novedoso y algo diferente a lo que estamos acostumbrados aquí a los aficionados del rugby 15. Y el mix es con todo lo que conlleva, ¿no? Con espectáculo, con una zona de una fanzón que seguro que va a ser espectacular. Y donde, bueno, yo creo que todos los vallisoletanos y la gente que venga de fuera, que estoy convencido que también va a venir mucha gente de fuera, pues vamos a poder disfrutar de un espectáculo único y un gran evento de los que pocas veces se hacen en Valladolid, ¿no? Uh-huh. Pasado esta semana, pues bueno, sí, nosotros nos centraremos muy mucho, ya estamos centrados en la final contra Burgos. Y lo mismo, espero que también tengamos una muy buena afluencia de aficionados. Creo que es un gran espectáculo. Vamos a ver si podemos conseguir nuestro 14º título de liga, que has dicho parece que es fácil, pero bueno, ya estáis viendo que cada año las dificultades son mayores y cada vez el llegar a una final pues tiene más mérito, ¿no? Yo creo que a veces se nos quita un poco esa etiqueta de meritoria. Han vuelto a llegar a una final porque parece que el BRAC está obligado a siempre a conseguir las cuotas más altas, pero que bueno, yo creo que este año lo hemos visto, ¿no? Grandes equipos con dificultades y mucha pelea hasta el último minuto en tanto la otra semifinal como la nuestra, que parecía que la habíamos puesto muy de cara en la primera parte, pero que según iba avanzando el partido, pues veíamos que el Liceo era un equipo que no se rendía, que jugaba muy bien al rugby, que tiene gente joven y gente que entiende y además tiene una actitud muy buena en el campo, y que la segunda parte, bueno, pues evidentemente nos dio nos dio una lección de cómo se tiene que jugar al rugby, ¿no? Y nos lo puso complicadillo.
0: Para atornillar lo complicado que es llegar a una final, bueno, a una final de cualquier cosa, pero en este caso en el mundo del rugby, de División de Honor, basta significar que el campeón de la liga, estuvo a un rato de descender de categoría, el rugby El Salvador. Así están las cosas, ¿no?
1: Con el mismo plantilla y el mismo entrenador.
0: Exacto, que lo hemos comentado.
2: Sí, yo te diría que con la misma plantilla, incluso algo mejor de la plantilla, porque hizo algún esfuerzo también con Javier Coronel, un número 3 argentino muy potente. También trajo a un segunda línea francés, a Fontaine, que también venía con una vitola de gran jugador. Se reforzó la línea de tres cuartos con un jugador como Gaultier Minguillón, internacional, que viene del Pro de 2. En fin, y a pesar de tener esos canteranos y demás, pero aún con esos refuerzos no canteranos, pues ha estado sufriendo hasta el último minuto, ¿no? Es cierto que luego la competición le ponía y le daba la oportunidad de luchar por el título, y bueno, pues afortunadamente pudimos vencerlos en cuartos de final y seguir avanzando en la competición hasta el próximo domingo, que jugaremos la final.
0: Por cierto, volviendo a lo del principio, esta semana de Rugby 7 aquí, ¿qué colaboración han tenido los clubes, qué colaboración habéis tenido vosotros con este evento? ¿Se ha contado con vosotros? ¿Sois parte activa? ¿Cómo ha sido?
2: Sí, bueno, en un primer lugar, esto es un evento de la World Rugby con la Federación Española de Rugby, con lo cual nosotros los clubes estamos un poco aparte del evento, o sea, no tenemos tanta visibilidad como si es un evento de la Federación Española, o es un evento como lo que comentaba Rafa antes de la aquella final del 2016 de la Copa del Rey en el Estadio José Zorrilla, que se hizo a través de una especie de UTE entre los clubes de Valladolid, El Salvador y el Braqueso entre Pinares. Esto, como digo, es una organización completamente diferente, pero la Federación sí que tiene a bien contar con los clubes de Valladolid. En este caso, los dos clubes de Valladolid tenemos la posibilidad de hacer un descuento de un 10% a todos los aficionados que compren las entradas a través de unos códigos de promoción. Uh-huh. En el caso nuestro, el del BRAC es BRAC Rugby 10, y metiéndolo en la página web de la Federación Española, en la compra de entradas, puedes beneficiarte de ese 10% de descuento. Y después estamos participando activamente con ellos en la parte de dar visibilidad también y poder además aprovechar la experiencia con nuestras canteras y nuestros jugadores, ¿no? Entonces ayer hemos hecho, por ejemplo, un clinic con Argentina, donde hemos estado con 30 jugadores. El Salvador me consta que ha estado con los All Blacks en el centro penitenciario de Villanubla. Uh-huh. Nosotros tenemos luego más activaciones, y después nosotros tenemos la gran fortuna también como BRAC de tener dos internacionales. Tenemos a Beltrán Ortega. Correcto. Que entra por primera vez en el Seven, y además acompañando a su primo, a Juan Ramos, que son familia, en el seleccionado nacional. Y tenemos a Carmen Miranda, que es una jugadora también del BRAC, que está en el equipo femenino. O sea, tenemos actividad, tenemos presencia, y sobre todo yo creo que tenemos la experiencia que tienen que vivir todos nuestros canteranos en un gran evento y con unos grandísimos jugadores que van a tener la oportunidad de estar tocándoles, de poder hablar con ellos y de poder intercambiar quizás hasta algún regalo con ellos.
0: Uh-huh. Sí, la verdad es que la semana ya se está notando ese ambiente en la ciudad. Autobuses, hoteles, para acá, para allá, incluso en la provincia, Medina del Campo, me parece que también están entrenando algunos equipos. Bueno, yo creo
1: en
0: que
1: Arroyo también.
0: Arroyo, un movimiento realmente importante e interesante. Pero bueno, vamos a hablar del BRAC y vamos a hablar de Rugby 15, que para eso está hoy su presidente con nosotros. Habrá que culminarlo ante Aparejadores Burgos, pero otra gran temporada del BRAC, ¿no, Rafa?
1: Sí, yo creo que sí, tiene muchísimo mérito porque tú te das cuenta, según pasan los años, cómo hay un montón de equipos que tienen inversiones muy potentes. Ciencias la hizo hace 2-3 años, Alcobendas, Alvolver, Burgos, y no llegan. Y el BRAC mantiene esa excelencia con el paso de los años, que tiene que ver parte con la inversión, pero tiene también parte que ver con una forma de hacer las cosas. Este año, que yo creo que a diferencia de otros años, se ha podido ver en el primer equipo del BRAC a mucha cantera que tenía un protagonismo. Ponchín, bueno, un montón de gente, Alas, el sub-23, campeón de España. Entonces, ya no es un equipo que se puede decir, no, es que viene que a sus entrepinares suelta la billetera y hace un equipo para ganar. No, tiene una estructura y una forma de hacer las cosas que está funcionando muy bien y cada vez más es más difícil y cada vez más siguen estando ahí. Entonces yo creo que además hemos visto como todos los equipos han sufrido al cabo del año y es verdad que el BRAC tuvo un pequeño bajón pasado enero y tal, más de juego que de resultados, porque también es verdad que la afición del BRAC está acostumbrada a un nivel de juego y de resultados que es exigente, top. Pero bueno, pues ahí está en la final, no solo está en la final, yo creo que es el máximo favorito y yo daría, faltan 10 días, pero daría 70-30, claramente. O sea, ha hecho las cosas muy bien, Merino ha dosificado muy bien a la gente, llegan en una muy buena forma y bueno, pues con todo el mérito del mundo. Y además es que estábamos hablando de un momento en el que el Deporte de Valladolid no tiene más que disgustos, tenemos un equipo y el Salvador por otro lado con las chicas, dos equipos que están optando a la excelencia española en el rugby, en el deporte, que aquí tiene menos visibilidad, pero a nivel mundial es top. Está por encima del baloncesto, del balonmano y de todos estos. El rugby hoy en día en el mundo tiene mucho más seguimiento que... Detrás del fútbol está ahí el rugby.
0: ¿Está contento el presidente con la temporada? A falta de rubricarlo todo esto.
2: Sí, yo creo que es una temporada donde tenemos que estar tremendamente orgullosos, ¿no? Yo no, como decía Rafa, no es solamente lo que se ve en la parte alta del equipo de División de Honor, yo creo que por detrás hay muchísimo trabajo, pero no solamente un trabajo del resultado de un año, sino es el trabajo del esfuerzo y el trabajo de mucha gente durante muchos años, que eso al final va sumando, va multiplicando y al final tienes estos resultados. El que haya este año pues alrededor de 14 jugadores sub-23 que hayan estado presentes y en la dinámica de División de Honor y hayan participado en gran parte de la temporada. También una temporada un poco atípica, porque ha estado marcada también por los jugadores FER. Nosotros sí teníamos de forma constante y permanente 5 jugadores en la selección española, donde no hemos podido contar con ellos. A uno de ellos no hemos podido contar absolutamente nada, como es Mejimoji, que luego tuvo una lesión de larga duración, tiene una lesión de para más de un año. Saleta no ha llegado tampoco a... De hecho, ahora está lesionado y no creo que pueda disputar la final. Beltrán, que es otro de los jugadores que está en nuestra dinámica, tampoco pudo jugar con nosotros porque ahora se mantiene en el Semen, con lo cual de los 5 jugadores que teníamos en dinámica selección española para poder contar con ellos a partir del mes de marzo, abril, mayo para las finales y demás, solamente podemos contar ahora con Calzón y con Martín y Anocian, ¿vale? Pues esa situación anómala de que tengas jugadores que parece que puedes disponer de ellos y demás durante todo el año nos ha dado unas oportunidades tremendas para que vayan creciendo otro tipo de jugadores, que les ha dado ese pozo y esa confianza y que les ha llevado luego a ganar el campeonato sub-23, que es una de las alegrías mayores que podemos tener en el club, porque es la primera vez que se consigue, no solamente en el club, sino en Valladolid, que ganemos esa competición, que es una competición que parece que el M23 parece que quita mérito, quita el esfuerzo y el resultado, pero el M23 es una competición nacional senior. O sea, donde nos estamos pegando con los mejores equipos y estamos compitiendo contra los mejores equipos de las categorías.
1: Y ¿vale? Jugando muy bien.
2: Y jugando muy bien y dando un espectáculo tremendo. O sea, sí. Yo creo que es una de las gozadas del rugby.
1: Lo es.
2: Y animo también a la gente cuando veamos estas competiciones que no pensemos que es una competición menor, sino que es una competición donde ya hay talentos muy, muy importantes del rugby nacional, que son los que van a llegar en el futuro a
1: que ya están, porque Beltrán jugó con el sub-23 y era internacional.
2: Sí, de hecho, Beltrán ha jugado este año más con el equipo sub-23
1: eso es.
2: Que con el equipo de División de Honor, por ejemplo, ¿no? Pero como tú nombrabas antes, Pochín, Teto,
1: Toquero,
2: Manu Pérez, es que no me quiero dejar a ninguno, Cacos, Javi Pastor, o sea, muchos de ellos están jugando y están en las dinámicas de División de Honor, que es lo importante. Eso a nosotros como club nos da, uno, una tranquilidad, porque sabemos que estamos haciendo bien las cosas, en ese ejercicio de contraste, de compararnos con el resto de las canteras de España, decimos, bueno, pues estamos a ese nivel, y además estamos viendo que cuando los chavales están compitiendo arriba, cuando tienen que dar el callo, pues no se les ven las costuras, o sea que son gente que, bueno, pues es gente que viene con mucha solvencia, con mucho talento, con mucha proyección, y que en cualquier momento pueden coger el puesto que están ocupando pues ahora otras personas. Esto sería fundamental, ¿no? Y es uno de los pasos que ya sabes que teníamos proyectados desde hace unos años cuando hubo un cambio de junta directiva y era esa apuesta por la cantera y esa apuesta, bueno, por hacer bien las cosas. Pero bueno, este año también tenemos grandes reconocimientos, ¿no? Tenemos segundos en el sub-16 en el Campeonato de España el otro día. Hemos quedado segundos también subcampeones en el torneo sub-18 en el campeonato en el abierto. Las chicas se han ganado el otro día el Seven y tal, y se han quedado a las puertas de jugar la fase de ascenso en algo bueno, que empataron a puntos con el Salvador en la Liga Regional y al final no hemos podido completar tal, pero hemos ganado la Liga Norte. En fin, el otro día hemos ganado un torneo por primera vez en Francia, que hemos ido a competir en el torneo Fede Aramburu de Biarritz, y hemos hecho un muy buen papel con los sub-12. En fin, yo creo que si analizamos cómo estamos de salud ahora mismo en el BRAC, yo creo que estamos deportivamente, estamos en un estado muy dulce, en un estado, bueno, pues esperemos poner la guinda al pastel el próximo día 7 a las 12 de la mañana contra Burgos, pero yo creo que es una grandísima temporada.
0: Sí, la verdad es que suena muy bien, suena a si hubiera que titular esto, a tenemos y tendremos, ¿no? Que es el gran objetivo de todo club, que se base también en su trabajo de cantera, como es este.
2: Sí, evidentemente. Yo creo que aquí el deporte, en este caso del rugby, que es un deporte que está a caballo entre el profesionalismo, semiprofesionalismo o el amateur compensado, no sé muy bien cómo definirlo en el estado en el que estamos, y además no sé muy bien hacia dónde vamos, ¿no? Viendo un poco los acompañantes que tenemos en el vagón, ¿no? Es decir, a lo mejor no todos tenemos las mismas voluntades, o no todos tenemos las mismas posibilidades, o no todos tenemos los mismos recursos en función de dónde estamos y la visión que tenga cada uno de su club, ¿no? Pero en este momento de ya te digo, no saber dónde vamos, el tener asegurado una base muy potente de la pirámide para construir el futuro es muy importante, y nosotros yo creo que lo estamos haciendo bien, ya te digo, no es de ahora, uh-huh. Es de hace muchos años, y esa base yo creo que nos tiene que dar esa fortaleza.
0: Sí. Hablábamos antes de esa necesidad, esa virtud, no tengo a tales jugadores, pero aprovecho para sacar a la gente que ya está preparada de la cantera. El no tener a esos jugadores, a mí me lo ha explicado Rafa, yo creo que esta temporada 4 veces, no lo he entendido ninguna y no lo entiendo, que tú tengas jugadores que no puedes disponer de ellos porque se los lleva a la selección. Esto no pasa en ningún deporte, ¿no?
2: Pues que yo sepa, no. Que en España no. En Francia y con el rugby y demás sí que es cierto.
1: Es lo común. Los All Blacks funcionan así, Irlanda funciona así.
2: Hay un sistema que les permite tal, pero habría que rascar un poco, porque yo entiendo que en esos otros países los clubs también se benefician de algo. Sí. No solamente es el jugador el que se beneficia de, ¿vale?
0: Hay una compensación, ¿no?
2: Hombre, es que no puede ser de otra manera. O sea, yo cuando me preguntan estas cosas, cuando me pregunta gente que no está muy cercana al rugby y sobre estas cosas y sobre la tipología de los jugadores, los A, B y C y las Fs y no sé qué, y empezamos ahí a yo se lo explico fácilmente. Esto es como si al Barcelona de repente llega a la selección española y le dice el seleccionador que durante un año no va a poder disponer el Barcelona de Yamin Yamal, Pedri, Gavi y no sé qué, no sé cuántos. Pero que esté tranquilo el Barcelona, que le van a pagar el sueldo a esos jugadores.
0: Eso es un alivio, ¿no?
2: ¿Y con quién juego yo? Claro. No, coño, tú puedes ir a buscar a otro Yamin Yamal, a otro Pedri, a otro Gavi, donde quieras, como si fuese algo sencillo, ¿no? O sea, tú imagínate el impacto que tendría eso en el mundo del fútbol. Que a un equipo top le quiten 5 de sus mejores jugadores solamente con aquello de... en el acuerdo que tengamos, tú págales no sé cuántos o compensa con no sé cuántos, que nosotros ya nos hacemos cargo de otra parte, ¿vale? Y ahora refuerza tu equipo y vuelve a ser competitivo sin esos jugadores. Claro. Te estoy diciendo que a la final, de los 5 jugadores que tenemos en el seleccionado, solamente van a poder estar disponibles, que luego yo no sé si entran en convocatoria porque todavía falta 10 días para la final. Pero solamente tenemos disponibles a Calzón y a Martín y a Lucián. Eso en cualquier otro equipo, vamos, en cualquier otro, perdón, disciplina, es impensable.
0: Sí,
1: mucho,
0: suena raro.
1: Mucho mérito que sin esos acabó primero de liga.
0: Sí, sí, pero es eso otro tema.
1: Sí, sí. Sí, sí.
0: El tema incomprensible es un poco este.
1: Hay que decir una cosa, y es que el BRAC ha sido colaborador con la selección, otros equipos no lo han sido. Y otros equipos han dicho que sus jugadores no se tocan.
0: ¿Te puedes negar?
1: Sí, sí. Bueno, ha habido jugadores que han dicho que no.
2: Sí,
1: bueno. Yo creo que se han equivocado, ¿eh?
2: Sí, bueno, Rafa lo está comentando ahora. Pues efectivamente, yo creo que nosotros hemos sido tremendamente solidarios con la federación. No hemos puesto absolutamente ninguna traba. Todo lo contrario, hemos animado a nuestros jugadores a ir a la selección española, a completar esas formaciones. No solamente en la selección española, porque luego ha habido jugadores nuestros que han estado completando también en Iberians las formaciones. O sea, que no solamente hemos estado debilitados en algún momento deportivamente porque estos jugadores iban a la selección, sino que otros jugadores también han ido al seleccionado de Iberians. Pero bueno, te digo, no voy a llorar por la leche derramada, la competición es así, el sistema está así, y esto nos da también una oportunidad para que nuestros canteranos se puedan medir con los mejores. Y como te digo, ahí tenemos un ramillete de canteranos que rápidamente les veremos formar las alineaciones del BRAC, del primer equipo en División de Honor, y seguro que nos van a dar grandes alegrías también.
0: Dejadme hacer un rápido alto para la publicidad. 15 y 34 minutos desde el restaurante Patio Triana, hoy este programa especial sobre el rugby, aquí en la sintonía de Es en Radio Valladolid.
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0: 15 horas 37 minutos, sintonía deportiva de esa Radio Valladolid, hablando de rugby desde el restaurante Patio Triana, hablando con Rafa, con nuestro amigo y comentarista habitual, y hablando con el presidente del BRAC, esos entrepinares, en una semana, como decíamos al principio, muy de rugby, eminentemente rugbística, con la presencia de las series mundiales aquí en nuestra ciudad. Dejadme ir al teléfono rápidamente porque al otro lado tengo al presidente de la Federación Española de Rugby, Juan Carlos Martín. Hansen, ¿qué tal? Buenas tardes.
1: ¿Qué tal? Muy buenas tardes. Hola, Eduardo.
0: Bueno, ya digo que semana de rugby en Valladolid. Escuchaba ayer, te veía en unas declaraciones en las que justificabas, entre comillas, lo de justificar la presencia de estas series mundiales aquí en Valladolid, ¿no? Ciudad de rugby, se daban todos los condicionantes para que esta cita viniera hasta nuestra ciudad.
1: Sí, bueno, yo creo que es una... Valladolid merece, Valladolid y Castilla y León merecen el máximo nivel de rugby. Valladolid ha demostrado ya en el pasado, durante muchos años, con títulos de Liga, Copa del Rey de ambos clubes, y además con eventos internacionales, desde la famosa Copa del Rey 2016, hasta eventos recientes como hemos hecho contra Inglaterra o contra Fiji. Valladolid ha respondido, tiene el entorno ideal, y bueno, lo que está haciendo ahora es tener merecidamente la sede de las finales de la Copa del Mundo Rugby A7, que no es nada despreciable. Han competido con grandes sedes y bueno, finalmente Valladolid Castilla y León se ha llevado este producto que esperamos que venga, esté para muchos años en Valladolid y que todo el rugby se beneficie de esto.
0: Para el que no lo dimensione, presidente, ¿qué significa la presencia de estas series mundiales en Valladolid?
1: Mira, es la modalidad olímpica del rugby y juegan las 12 mejores selecciones del mundo, los famosos All Blacks, los Springboks sudafricanos, los argentinos, los franceses, los australianos, y España está entre esos equipos, en hombres y en mujeres. Es decir, estamos en la modalidad olímpica al máximo nivel mundial y con capacidad de ganar a cualquiera y con capacidad de conseguir título incluso. Con lo cual traemos un espectáculo que es porque la gente viaja muchísimo y bueno, que queremos poner de moda en Valladolid, ¿no? El rugby A7 para nosotros es estratégico porque nos abre puertas para que mucha gente descubra el rugby y que luego se vaya sumando a la comunidad del rugby y se integre también en lo que es el rugby habitual que estáis acostumbrados a ver, que es el rugby de liga y el rugby 15, que es estratégico también para nosotros. Traer este evento a Valladolid, pues aparte de que va a ser muy divertido para los aficionados, no vienen a ver rugby, sino que van a pasárselo bien y a disfrutar de 3 días de espectáculo, de música, de comida, de charangas, de disc jockeys, etcétera, y aparte van a ver a los mejores jugadores del mundo jugando. Es una oportunidad única que no hay que perderse, con buen tiempo, y además que nos posiciona a España como un centro de rugby mundial para traer eventos mayores a futuro.
0: ¿Qué tal va la concienciación / venta de entradas?
1: Pues mira, va según lo esperado. Este año esperábamos hacer al menos 30.000 entradas y tenemos más de 25.000. Esperamos que normalmente el 30% de este tipo de eventos, de las entradas, se venden los últimos días. Con lo cual yo creo que va a ser un éxito seguro. Todo es nuevo. Hay mucha inversión por detrás y bueno, es nuestra primera prueba de fuego, pero esperamos que todo funcione perfectamente. Hemos hecho un equipo dedicado muy fuerte para esto, nuestro área de negocio de la Federación Española está trabajando muy fuerte y sobre todo que esto viene para quedarse y para que consolidemos un evento internacional de primer nivel en Valladolid, que sirva además para trabajar por traer el Mundial 2035 a España. La semana pasada tuvimos en Bilbao San Mamés y llenamos los 2 días, el viernes y el sábado. Esta vez tenemos las series mundiales, vamos a seguir trabajando por traer eventos de interés. Eso nos permitirá entrar en la carrera del Mundial 2035 y entrando en esa carrera vamos a permitir trabajar en la base. Estamos cambiando el ecosistema del deporte español, no solo el rugby, no lo olvidemos. El rugby va a ayudar a transformar también, a complementar el ecosistema deportivo, que no es solo de fútbol vive el hombre. Vamos a trabajar, hay sinergias y se complementa muy bien con el fútbol. Estamos totalmente alineados con la Liga y la Federación Española de Fútbol y vamos a traer un deporte que es bueno para España, que es bueno para los aficionados, que traerá mucha actividad y que yo creo que será beneficioso para todo el ecosistema del rugby actual, pero también para el deporte y, por supuesto, para la industria y para la marca de Castellón.
0: El otro día, precisamente, a colación de lo que estás hablando, te veía en una foto con el presidente de la Liga, con Tebas. ¿Qué consecuencias tiene esa reunión, esa foto?
1: Bueno, inicialmente la Liga tenía que estar en este proyecto de la candidatura al Mundial porque obviamente la logística, los partidos, los estadios, todo pasa por la Liga, el ticketing, etcétera, ¿no? Y eso está más que solucionado, está acordado y con Javier Tebas nos apoyó desde el primer momento. La Liga, además, y la Federación Española de Fútbol, además, quiere sumarse como partners. Aquí la explotación de los derechos de Hospitality, pero sobre todo, como digo, la generación de un ecosistema del deporte español más fuerte beneficia también al fútbol, le complementa bastante bien y el rugby tiene una capacidad de expansión impresionante. Por lo tanto, la Liga lo ha visto claro, quiere invertir con nosotros y va a estar con nosotros en la candidatura.
0: Bueno, pues eso es una buena noticia. Presidente del BRAC, ¿alguna cosita para el presidente de la Federación Española?
2: Nada, primero saludarle.
1: Hola, Jorge.
2: ¿Qué tal? ¿Cómo estás, Juan Carlos? Que es buen amigo y además tenemos bastante relación y hemos últimamente, las últimas semanas, hemos tenido que hablar mucho por diferentes motivos. Y bueno, pues desearle todo lo mejor para este fin de semana, desearle que la gente acuda de forma masiva a lo que está contando, no solamente al campo, sino que disfrute también de las experiencias que va a haber alrededor de las series mundiales. Esperar que España haga un buen papel, muy buen papel, tanto en el masculino como en el femenino, que eso seguramente nos posicione y además nos dé ánimos para las dos otras series mundiales, tanto en Burdeos como en Hong Kong. Y bueno, pues todo el ánimo para él y para toda la selección española, y que tanto de masculino como femenino, y que tengan un muy buen fin de semana.
0: Por cierto, a las 5 de la tarde es acto importante porque se presenta de alguna manera, por decirlo así, oficialmente, ¿no?, estas series mundiales aquí en Valladolid.
1: Sí, yo no estoy porque estoy con la visita de World Rugby y estoy con el CEO mundial, precisamente, que estamos visitando a nivel institucional y presentando la candidatura del mundial. Espero estar mañana en Valladolid y mañana por la tarde también presentaremos en la donde están las letras de Valladolid. Estaremos presente con el CEO mundial de World Rugby y con el Ayuntamiento de Valladolid y la Junta de Castellón presentando también el evento, que tendremos una zona de muestra, digamos, en la acera Recoletos, donde la gente podrá entender de qué va esto también. Así que animo a que se pueda. A partir de las 7 de la tarde lo presentaremos también. Esta tarde no podré estar.
0: Vale. De cualquier manera, semana importante. No te entretengo ni un instante más y te agradezco este ratito con nosotros. Hansen, gracias.
1: Muchísimas gracias. Gracias. Un abrazo a todos. Adiós.
0: Hasta luego. Bueno, pues le agradecemos al presidente de la Federación Española que haya tenido este ratillo con nosotros. Bueno, podemos decir que hemos molestado la reunión del presidente de la Federación Española con el CEO del Rugby Mundial. Pues no está mal, ¿eh?
2: No está mal.
0: Una medalla que nos apuntamos ahí. Hago rápido alto para la publi y enseguida continuamos. Desde el restaurante Patio Triana en este programa especial de rugby.
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0: Bueno, 15:48 minutos. Me acaba de llegar la sanción a Sansevieriano, el futbolista uruguayo del Real Valladolid, que ya sabéis. Salió el otro día, metió un calentón en el campo y le expulsaron. 6 partidos le han caído al Mita. Por llamarle al árbitro pelotudo y decirle la concha de tu madre. Pues eso. 6 partidos de sanción. Esto en el rugby no pasa, Jolis. ¿O sí?
1: No, que yo recuerde, no recuerdo ninguna sanción por haber insultado al árbitro. No.
2: Y en el rugby solo habla el capitán con el árbitro.
0: Y se dirige diciéndole señor. Señor. ¿No?
1: Uh-huh. Sí, ¿no? Y luego hay normas que se aplican dentro del campo, ¿no? El hablar con el colegiado cuando te ha pitado una infracción, supone tu equipo tiene que retroceder 10 metros, si sigues protestando otros 10 metros para atrás, con lo cual se provocan situaciones de ataque donde no había un peligro, pues de repente tienes una posibilidad de anotar puntos, ¿no? Entonces, bueno, pues yo creo que son normas que en el rugby las tenemos como muy interiorizadas, donde desde muy pequeños los jugadores saben que hay que tener un respeto por encima de una actitud, de ir contra el juego o contra el árbitro, tú tienes que ser disciplinado y tienes que ser respetuoso. Y a partir de ahí, pues yo creo que ese tipo de sanciones pues no suelen ser normales en el que se produzcan a lo mejor esporádicamente en alguna categoría tal, pero ya te digo, no recuerdo yo así ninguna sanción por insultos.
0: No. ¿Cuál?
2: Alguna ha habido.
3: Pocas.
2: El Bocas ha habido hace unas semanas.
1: Si lo decís vosotros, yo no.
0: Pero eso es al margen de los jugadores.
2: Sí, si jugadores
0: al margen
2: no,
0: de los jugadores. No tiene nada que ver. Oye, no me resisto a preguntarte, ya que estás aquí hoy con nosotros, sobre esa marca Valladolid es Deporte. Valladolid Deporte, no. Valladolid es Deporte somos nosotros. Valladolid Deporte que estáis impulsando tú, entre otros, o sea, de forma importante. Ya habéis tenido alguna reunión importante también con el ayuntamiento. ¿Qué es esto y para qué puede servir esto?
1: Sí, bueno, Conexión Deporte Valladolid yo creo que es algo que era necesario en el espectro y en el ámbito deportivo de Valladolid, que era esa asociación de 8 clubes, de los 8 clubes más representativos de equipo de la ciudad, donde bueno, yo creo que tenemos unos objetivos, como se planteó el día de la presentación, que se hizo recientemente en el Polideportivo Pilar Fernández Valderrama. Uh-huh. Y bueno, donde hay unos proyectos donde ponemos en común muchas de nuestras necesidades, ¿no? Pero también muchas de nuestras posibilidades. Yo creo que el unir fuerzas para conseguir cosas o para dotar a la ciudad de cosas es importante. Y bueno, pues ahí hay proyectos, ya te digo, desde proyectos de ciudad donde podemos hacer proyectos sociales, donde podemos transformar tanto socialmente como educativamente algunas de las situaciones que se producen en nuestra ciudad, como poder conseguir mayor número de recursos o mayores recursos a través de subvenciones que nosotros por sí mismos, cada uno de los clubes, no somos ni capaces ni de adivinar dónde están, pero que gracias al Ayuntamiento, a la Fundación Municipal de Deportes y sobre todo a la Agencia de Innovación y Desarrollo, pues nos abren una serie de caminos para poder ver que en Europa pues hay muchas subvenciones o hay alguna subvención o algún proyecto que puede vincular perfectamente con una ciudad como Valladolid, con la capacidad que tenemos de transformar, como te digo, educativamente y socialmente la ciudad, y donde todos nos podemos ver beneficiados. Y luego habría otra segunda línea, que es bueno, pues despertar todas aquellas empresas que están un poco dormidas con el patrocinio o con la ayuda del deporte vallisoletano, que esto realmente el deporte, sin las ayudas de nuestros patrocinadores, las instituciones, es imposible llevar algunos proyectos a cabo. Bueno, pues también ahí hay algún proyecto potente y novedoso. Y luego la última línea pues sería también el poder buscar sinergias para abaratar los gastos estructurales que podemos tener cada uno de los clubes, ¿no? Yo creo que ahí también hay mucho que hacer, porque te pongo un ejemplo, ¿no? Nosotros no somos capaces de tener un departamento de asesoría jurídica deportiva que nos pueda mantener una serie de situaciones, ¿no? Pero nosotros, me imagino que igual que el balonmano, el aula o el balonmano Recoletas o cualquier otro deporte, bueno, pues poder buscar ese tipo de, ya te digo, de asociación, de vinculación que nos permita poder ser y poder ir hacia un profesionalismo, pero de una forma compartida, una especie de, como si fuese de copago, uh-huh, que nos permita a todos pues ir avanzando en esa línea.
0: ¿Y ya se han dado pasos importantes en este sentido?
1: Sí, empezamos las reuniones en el mes de agosto, donde bueno, tuvimos un primer contacto con los clubes, luego hemos tenido un acercamiento con el Ayuntamiento y Fundación Municipal de Deportes. Ahí, gracias al Ayuntamiento, tanto Jesús Julio como Maite Martínez nos han apoyado mucho. El equipo, como te digo, de la Agencia de Desarrollo e Innovación, capitaneado por Fernando Rubio, pero sobre todo con Ángel Arribada, que nos ha ayudado mucho y nos está ayudando mucho en todo lo que tenemos que trabajar, que nosotros no sabemos. Y bueno, pues ahora estamos trabajando en proyectos muy potentes y yo creo que tiene muy buenos visos.
0: Uh-huh, pues eso es una buena noticia. Yo la primera vez que hablé o que oí esto y hablé de ello fue con Mike Hansen y yo le decía, y la oportunidad, en este caso a vosotros no os afectaría, ¿no? La posibilidad de crear una gran instalación deportiva, un gran pabellón, un gran arena, ¿no? Para el deporte vallisoletano, y me decía, bueno, que a lo mejor podría ser uno de los grandes objetivos, ¿no?
1: Bueno, yo creo que hay en este tipo de asociaciones hay que ir paso a paso, porque al final cada uno tenemos nuestra parcelita, unos somos más grandes, otros somos más pequeños. Yo creo que lo importante es que ahora vayamos acompasando esos pasos, esos primeros pasos, y que hagamos un poco como las cofradías, ¿no? Que cojamos la música, que cojamos el paso, que cojamos el pulso y que cojamos el peso a todo lo que tenemos que soportar cada uno de nosotros, ¿no? No nos podemos exigir lo mismo a un Real Valladolid que a unos equipos de rugby o que a un balonmano. Y entonces, bueno, pues tenemos que ver quién tiene que ir delante, quién tiene que ir al lado y qué socios tenemos que tener para que todo esto lo podamos llevar a buen puerto.
0: A nivel de instalaciones en rugby, Rafa, no estamos mal, ¿no? Podríamos
2: nos
0: estar mejor.
2: Un poco lejos nos pillan.
0: Pillan un poco lejos, sí.
2: Pero vamos, todo lo demás, no nos podemos quejar viendo lo que hay en España, pero yo creo que siempre se puede mejorar y yo soy partidario siempre de invertir en lo que funciona en vez de poner dinero en cosas a ver si suena la flauta. El rugby en España, en Valladolid, está funcionando. Está funcionando que tenemos un equipo a punto de jugar la final de liga y tenemos un equipo que acaba de ser campeón de liga, de las chicas, hace 3 días. Entonces, yo creo que ya podría decir el deporte de Valladolid algo parecido en otros muchos deportes. Pues a lo mejor podemos hacer una bandera del rugby en Valladolid.
0: Sí. A nivel de instalaciones, ¿nos podemos quejar? ¿Nos debemos quejar, Jolís?
1: Bueno, yo creo que primero hay que agradecer al ayuntamiento la inversión que ha hecho este año con el campo número 2, que eso es una inversión de 700.000 euros. Creo que ha liberado mucho las necesidades que teníamos el año pasado, y ya no las necesidades operativas para poder jugar y para poder entrenar, sino también teníamos que cubrir la seguridad de los jugadores, que ya estaban poniéndose en peligro en un campo 2 que estaba impracticable. Uh-huh. Yo creo que ya era una demanda que llevábamos tiempo denunciando. El año pasado, afortunadamente, se ha cometido esa obra y hay que agradecer, como te digo, ese esfuerzo que se hace por mejorar esas instalaciones, ¿no? A partir de ahí, yo creo que son instalaciones que evidentemente llevan muchos años en funcionamiento, son instalaciones que además no es comparable con un polideportivo, nuestras instalaciones son a la intemperie, instalaciones que tienen ya no solamente el desgaste meteorológico, sino que tienen un desgaste físico de la propia actividad que le damos tanto El Salvador como nosotros. Aquí estamos hablando de que todos los días hay más de 1.000 usuarios que están pasando por Pepe Rojo, estamos hablando de 3 equipos de altísimo nivel, como es El Salvador masculino, El Salvador femenino y el Black de División de Honor, luego 2 equipos nacionales, el sub-23 de los dos clubs. O sea, aquí hay una exigencia para las instalaciones muy potentes, y yo creo que, bueno, hay un proyecto director, como ya vimos hace un par de años, que estaba ahí encima de la mesa para acometer una serie de mejoras, y yo espero que el ayuntamiento, bueno, pues haga frente, bueno, pues me imagino que también habrá un tema presupuestario, pero bueno, que lo tengan contemplado para que pueda haber una serie de mejoras. En la parte de, mira, ya que me preguntas esto, me viene a la mente que también hemos estado metiendo nuestras no sé cómo decirlo, pero
0: fichitas.
1: Pero hemos metido nuestras opciones también en el presupuesto participativo, y una de las en la zona de Esgueva, una de las opciones que hacíamos era una serie de mejoras en las instalaciones de Pepe Rojo, no solamente las instalaciones de Pepe Rojo, en las instalaciones de Ciudad de Valladolid, con mejora de la luz, con mejora de internet, por ejemplo, del wifi, con un parque de calistenia, con la mejora del parking, de una parte del parking, porque el parking hace mucha falta, porque cuando llueve en invierno allí no hay quien se baje del coche ni que le pueda aparcar, porque no puedes bajarte del coche. En fin, en la primera ronda de estos presupuestos participativos hemos salido bastante con bastantes votos, y yo espero que ahora en la segunda vuelta, bueno, pues tengamos nuestras opciones para que ese 1.000.000 euros también pueda ir a esa parte de esas instalaciones.
0: Sí, que no le vendría nada mal, desde luego que no. Bueno, vamos a ir acabando. Rafa, ¿alguna cosita que te quede en el tintero que preguntara el presidente del BRAC?
2: No, para el presidente del BRAC ya no tengo nada, pero una cosa muy importante, que es poner en valor que las chicas del Chami han sido campeonas el domingo pasado y que los chicos de Burdeos han sido campeones de Europa el domingo pasado en Bilbao también. Entonces, bueno, pues Le mando desde aquí un beso muy fuerte a Elisa Castro, que se retira y que ha sido un poco la timonel de estos años de resurgir de, pues, el Calo Calo Gaviri del BRAC. Ha sido Elisa Castro de la sección femenina, así que habrá que buscar un día un hueco para, claro, para hablar con ellas. Claro, yo creo que el rugby está ahora mismo en Valladolid con una salud envidiable.
0: Bueno, a ver si la próxima vez que hablemos es porque el BRAC ya sea campeón de liga. Se juega ante el Aparejador, que parecía que no iban a jugar, luego sí jugaron, ganaron, bueno, pues esa será la final, ¿no?
1: Sí, ojalá como dices, que cuando vuelva a los micrófonos de radio sea como campeón de liga, podamos tener el éxito del rugby de Valladolid y del deporte de Valladolid. Y bueno, pues a ver si el día 7 a las 12 de la mañana, pues a las 2 de la tarde, podemos cantar el alirón y decir que el BRAC vuelve a tener otro título de liga para el rugby y para la ciudad de Valladolid.
0: Que será muy importante. Presidente Jolis, gracias por estar con nosotros. Suerte.
1: Muchísimas gracias a vosotros.
0: Hola, Rafa, hasta el miércoles que viene.
2: Hasta el miércoles.
0: Pues nada más, con la dirección técnica de Álvaro Calero y de Guillermo en el estudio central, nos marchamos. Emitiendo hoy desde, como todos los meses, una vez al mes nos gusta venir por aquí, el restaurante Patio Triana. Que seáis felices, hasta mañana, adiós.

Muy buenas tardes, señoras y señores. Bienvenidos al atardecer de este miércoles, día 27 de mayo de 2026. Resulta que el 24 de abril de 2024, es decir, hace 2 años y 1 mes, el juez Peinado decidió investigar por corrupción a Begoña Gómez, a la mujer, como saben, del presidente del gobierno. Y como consecuencia de esa decisión judicial, el presidente del gobierno se retiró a meditar durante 5 días y escribió una carta a la ciudadanía que todos recordamos. Ese momento, justo ese momento que acabo de recordar, es el momento en el que el partido gobernante, el Partido Socialista, decide intervenir, contraatacar. Y se produce una reunión en Ferraz, que es la sede del partido gobernante, a la que asisten Santos Cerdán, entonces secretario de organización del PSOE, por tanto número 1 en la estructura orgánica del partido. Jon Antolín, director de comunicación del PSOE. Juan Manuel Serrano, que había sido jefe de gabinete de Sánchez cuando Sánchez era secretario general del PSOE, es decir, antes de convertirse en presidente del gobierno y después fue presidente del Correos. En el momento en el que se produce esta reunión que les estoy contando, él era el director general de una empresa pública dependiente de Transportes, cuando Transportes ya estaba al mando de Óscar Puente, es decir, después de la época de Ábalos. También estaba Leire Díez, a la que ya conocemos todos, la llamada fontanera del PSOE, y Javier Pérez Dolcet, que es el empresario que le acompañaba a Leire Díez en todos sus trabajos sucios. Estas son las 5 personas que estaban en esa reunión. No lo digo yo, lo dice un juez. El juez Santiago Pedraz, de la Audiencia Nacional, que nos cuenta en un auto que hemos conocido hoy, y créanme, un auto verdaderamente demoledor, que en esa reunión que les estoy contando, estas 5 personas decidieron coordinar y ejecutar una serie de actuaciones penalmente relevantes con el propósito principal de desestabilizar de forma sistemática y continuada cualquier procedimiento judicial o actuación policial que pudiera impactar directa o indirectamente en los intereses del PSOE o del gobierno. Frase textual. Como consecuencia de ese auto, del que ahora hablaremos, la

0: Todavía está aquí, bueno, no sé, ahora le preguntaré a Esmeralda Ruiz. Yo creo que a estas horas, a las 4 y 4 minutos, todavía continúa el registro en Ferraz. En la casa, en el domicilio particular de Santos Cerdán, en el domicilio de Gaspar Zarrías, que, como ustedes verán en esta historia, luego tendrá un protagonismo muy destacado, del empresario Pérez Dosset y, átense los cinturones, en la Dirección General de la Guardia Civil. La Guardia Civil investigando por orden judicial a la Guardia Civil. Anda narices, porque esta es una cuestión que yo la verdad es que no recuerdo haber visto nunca en los muchos años que llevo en esta profesión. Bueno, y además de esto, el juez imputa a la gerente del partido del PSOE, Ana Fuentes, a Santos Cerdán, por otro delito, ya está, saben ustedes, en fin, más que imputado, por la cuestión de los amaños de las empresas públicas, de las obras públicas, pero ahora también por esta historia. Y a Gaspar Zarrías, que fue consejero de presidencia de la Junta de Andalucía. También al empresario Javier Pérez Dosset. Pero quiero hacer hincapié en algo que tiene también, desde mi modesto punto de vista, mucha importancia. En el auto imputa a estas personas. Estas personas ya están imputadas por orden del juez. Pero además el auto dice que está investigando a los abogados Ismael Oliver y Jacobo Teijelo. Teijelo es el que está defendiendo a Cerdán en la causa abierta contra él por lo del amaño de las obras públicas. Y también a un guardia civil que se llama Juan Sánchez Yepes, que tuvo también una posición bastante preeminente en época de Gámez y que estuvo en la UCO y al que probablemente, pues ahora luego lo encajaremos en el PUDE, es una pieza interesante, pues se le está acusando de irse de la lengua y de contar cosas que no debía. Y además, el auto, por eso he dicho antes que es completamente demoledor desde mi humilde punto de vista, apunta a la existencia de indicios de que Juan Manuel Serrano, que fue jefe de gabinete de Sánchez cuando él era secretario general y luego presidente de Correos, de Juan Francisco Serrano, que es miembro de la Ejecutiva Federal del Partido Socialista en la actualidad, y no sé si de alguien más, creo que no, es que no quiero dejarme a nadie en el tintero, estas dos personas están siendo investigadas, y abro comillas, porque colaboraron, esto es lo que dice el juez, no lo digo yo, colaboraron con los investigados en la ejecución de concretos y aislados actos en auxilio de su ilícito plan, aunque sobre ambos, el magistrado, tengo que decir, considera que habrá que esperar a cómo evoluciona el caso para concretar responsabilidad penal. ¿Y de qué responsabilidad penal estamos hablando? ¿De qué delitos estamos hablando? Tomen nota. Organización criminal. Cohecho. Revelación de secretos. Inducción a falso testimonio. Actuación falsa. Falsedad en documento mercantil. Prevaricación. Tráfico de influencias. Y delito contra las instituciones del Estado. Este es el cuadro de situación. Entonces, digamos, desde el punto de vista informativo, lo que yo creo que nos marca la posición de lo que ha ocurrido en las últimas horas para que ustedes lo entiendan. Pero, naturalmente, si les he dicho que íbamos a hablar largo y tendido del contenido de ese auto judicial, del sumario que está instruyendo el juez el señor Pedraz, don Santiago Pedraz, pues ha llegado el momento de hacerlo. Tengo que decir una cosa porque me parece que es de justicia, siempre lo hago con todos los medios, cuando el medio además me toca tan cerca lo hago con especial orgullo, y es que lo que hoy hemos conocido confirma desde la cruz a la fecha una información que había adelantado en el mes de abril Miguel Ángel Pérez, que utilizando sus buenas fuentes informativas, nos dijo que todo esto que hoy se ha hecho realidad estaba siendo investigado por la Audiencia Nacional. Por lo tanto, fue el primero que nos puso en la pista. Pero el primero que ha tenido acceso al sumario hoy ha sido el diario El Mundo. Esteban Urrecieta, al que ya me han oído hablar muchas veces y bastante bien, porque creo que es uno de los periodistas que maneja en esto mejor información. Por lo tanto, como él ha manejado con más detenimiento que yo este sumario, pues creo que él me ayudará a explicarles a todos ustedes por qué creo que este sumario es demoledor. Don Esteban Urrecieta, muy bienvenido, buenas tardes.
1: Muy buenas tardes, Luis, y muchísimas gracias, como siempre.
0: ¿Estás de acuerdo en que es demoledor?
1: Bueno, no solo es demoledor, sino que yo coincido contigo en que este auto, igual que el del otro día de la imputación de Zapata,

0: Zapatero es uno de los hitos históricos de esta época, ¿no? De corrupción rampante y de fin de ciclo.
1: Es curioso porque además el juez aquí yo creo que es bastante claro. Yo eso se lo agradezco mucho. A los autos judiciales que se entienden todo y que tienen pocos gerundios, yo siempre les brindo todos mis saludos y mis parabienes. Les he explicado a los oyentes, es una frase textual al inicio del auto que hemos conocido hoy, que estas cinco personas que se reunieron después del famoso periodo de reflexión del presidente del gobierno, se confabularon, se conjuraron para coordinar y ejecutar una serie de actuaciones relevantes penalmente con el propósito de desestabilizar de forma sistemática cualquier procedimiento judicial o actuación policial que pudiera poner en peligro los intereses del PSOE y del gobierno. Te pregunto, ¿y cómo lo hacían? ¿Qué cuenta el juez en el auto? ¿Qué tipo de acciones pusieron en marcha, Esteban?
0: Vamos a ver, esto es una operación kitchen del Partido Socialista, que es lo que describe el juez en su resolución. Básicamente lo que dice es que el operativo se pone en marcha en la fecha que tú apuntabas, en la que Pedro Sánchez se toma los cinco días de reflexión. Ahí es donde señala el instructor que se produce el punto de inflexión, son palabras textuales, de la trama, y encarga a Leire Díez, a la famosa fontanera, que en colaboración con el empresario Javier Pérez Dolcet y otra serie de personas, pues pone en marcha una operación para intentar sabotear por todos los medios las causas judiciales que ya en ese momento estaban asediando al Partido Socialista y concretamente al presidente del gobierno. Sitúa como uno de los elementos más importantes la reunión que se produce en Ferraz en el mes de abril de 2024. Hay unos mensajes muy reveladores de la propia Leire Díez donde dice: me voy corriendo a Madrid porque tengo una reunión en Ferraz, me ha llamado Santos Cerdán y tenemos información que le puede venir muy bien al presidente. Se produce ese encuentro. En ese encuentro ella facilita unas grabaciones del comisario Villarejo en las que habla sobre las saunas del suegro de Pedro Sánchez. Esas grabaciones se filtran automáticamente a varios medios de comunicación, presentando la actuación de Peinado pues como una ofensiva judicial orquestada por las cloacas del Estado contra el presidente del gobierno. Y lo que es más importante desde mi punto de vista en el auto, ya conocíamos la existencia de este grupo para intentar, como digo, torpedear y cortocircuitar las investigaciones, pero la Audiencia Nacional aborda por primera vez la financiación de las cloacas del Partido Socialista. Entonces, elementos hasta ahora inéditos, que Santos Cerdán en persona, al que le atribuye la autoría intelectual y material de toda esta operativa, consigue que Gaspar Zarrías le ponga un sueldo de 4.000 euros a Leire Díez durante un tiempo para sufragar los servicios que está prestando. Además de eso, hay un pago de 27.000 euros procedente de las arcas del Partido Socialista que se canalizan con facturas falsas a través de un abogado madrileño para que le llegue también a Leire Díez. Por si fuera poco, ha quedado constancia del ofrecimiento a una abogada muy próxima a Carmen Pano, la empresaria que había declarado que entregó una bolsa con 90.000 euros en efectivo en la sede de Ferraz, para cambiar su testimonio, para comprar su silencio, y a Carmen Pano se le llegan a ofrecer 50.000 euros. Lo que sostiene la Audiencia Nacional es que todos esos fondos provenían directamente del Partido Socialista y que Santos Cerdán puso a disposición de la trama criminal la estructura del partido. Son palabras textuales.
1: Es muy interesante. Vamos a detenernos un momento ahí porque así encajamos algunas piezas. Les decía antes a los oyentes que aquí salen algunos nombres como la gerente del PSOE o, por ejemplo, el nombre de Gaspar Zarrías, que es una de las personas que habían sido imputadas por el juez Santiago Pedraz. Entonces, si yo lo he entendido bien, porque naturalmente he tenido menos tiempo que tú, pero he mirado con atención el contenido del auto, el procedimiento era el siguiente. Claro, Leire quería cobrar y necesitaba dinero. Entonces, lo que hacía el señor Santos Cerdán, aparte de esas cantidades que tú has apuntado, es decirle a la gerente del partido: hagamos facturas falsas, con esas facturas falsas liberamos un dinero que le hacemos llegar a Gaspar Zarrías para que Gaspar Gaspar Zarrías se supone que contrata a Leire Díez y le paga directamente. De alguna manera estamos vehiculando ese dinero y estamos estableciendo ese entramado. ¿Lo he entendido bien, Esteban?
0: Lo has entendido perfectamente. Es decir, lo que el juez Santiago Pedraz establece es que se echa mano por parte de Santos Cerdán, que ordena a la gerente, como bien has apuntado, poner en marcha una operativa de facturas falsas, de tal manera que se sacan fondos de la caja del Partido Socialista para pagar a Leire Díez y sufragar, bueno, pues estos servicios y, bueno, pues la cantidad ingente de reuniones que mantuvo con todo tipo de personas, de investigados. Leire Díez se llegó a reunir pues con Ábalos, con Coldo, con los empresarios involucrados en el caso Hidrocarburos, con el fiscal Estampa, y a todos ellos les pedía información sensible contra jueces, mandos de la Guardia Civil, para intentar boicotear las causas. Bueno, pues como digo, todo eso ya sabemos, no solo lo que sospechábamos, que Santos Cerdán estaba detrás de esta operación, sino que se sufragó de manera irregular con dinero del Partido Socialista. Por lo tanto, no es un caso de financiación ilegal del Partido Socialista, sino un caso mediante el cual el Partido Socialista financia ilegalmente sus cloacas particulares.
1: Y además, de una manera muy sucia, no solo por lo que hemos contado, sino también hay un fragmento, un párrafo, digamos, de este auto judicial que me ha llamado mucho la atención, y es que considera el magistrado que se produjeron denuncias infundadas, es decir, denuncias falsas, contra algunos de los jueces que estaban llevando las principales causas que ponían en riesgo el buen nombre del partido o del gobierno. Concretamente, la juez que estaba llevando la instrucción de David Sánchez Castejón, el hermano del presidente del gobierno, la juez Ayala, que curiosamente es la de Losero, y el juez Peinado, que es la de la mujer del presidente del gobierno. Es decir, que ellos apuntaban directamente a los puntos que más daño les podían hacer.
0: Bueno, efectivamente, se desplegaba la operación en todos los frentes que podían afectar al Partido Socialista, y los objetivos eran todos los jueces que investigaban casos, ahí está el del hermano, el de la mujer de Pedro Sánchez, para intentar deslegitimarlos. Nosotros en El Mundo hace dos años publicamos, o hace un año aproximadamente, publicamos pues una de las reuniones de Leire Díez, por ejemplo, con un mando de la Guardia Civil investigado en el caso Coldo, Rubén Villalba, en un bar de Leganés, y publicamos las imágenes y publicamos, digamos, las actas, los informes que elaboró el propio Guardia Civil, que trabaja en los servicios de información y hizo como un informe exhaustivo de lo que le pidió Leire Díez. Y bueno, pues le solicitaba pues todo tipo de información comprometedora de sus superiores, de fiscales, de los jueces que intervenían, del fiscal jefe anticorrupción, y todo ello bajo la promesa de que iban a ascender a este Guardia Civil, y le llegó a ofrecer que iba a ser asesor de la directora general del Instituto Armado. Es decir, así se despachaba y así operaba una Leire Díez que ya certificamos, por si no quedaba alguna duda, que estaba plenamente teledirigida, nada menos que por el secretario de organización del partido, y pagada con fondos de la formación política.
1: Bueno, te voy a agradecer enseguida que nos hayas ayudado a entender mucho mejor este sumario, pero antes quiero que escuches unas palabras que a mí me han llamado mucho la atención. Tú has sido tú, me parece muy oportuno que hayas sido tú, lo podría haber hecho yo, porque opino exactamente igual que tú, pero has sido tú el que ha dicho que esto es un kitchen bis, o sea, claramente un kitchen en el que se trata de movilizar pues a toda la policía y a todos los que puedan con tal de, en fin, favorecer los intereses del gobierno. Tú has hablado de la complicidad de policías, de guardias civiles, de, luego hablaremos eventualmente, fiscales, de funcionarios. Bueno, pues fíjate, Esteban, lo que ha dicho hoy en la sesión de control descafeinada, porque no estaba Sánchez, que estaba en Roma, luego hablaremos de él, el ministro del Interior, el señor Marlaska.
2: No habrá en este gobierno policías que destruyan pruebas. No habrá jueces ni fiscales que actúen al albur del poder político. En este gobierno, le digo, lo que vamos es a garantizar la neutralidad del conjunto de la función pública.
1: ¿Has visto algún ejemplo más oportuno de Rostro Pálido?
0: Bueno, es tremendo, ¿no? Sobre todo cuando lo vemos en el auto, hay un guardia civil investigado, como bien recordabas antes, y es un hecho absolutamente inédito. Ha entrado la UCO en la Dirección General de la Guardia Civil, porque se está investigando la operativa de un destacado miembro de la Guardia Civil al que se apunta que pudo colaborar con toda esta trama.
1: En fin, tendremos muchos días, pero yo creo que esto traerá naturalmente mucha cola. Bueno, esto y todo, porque hasta hace 24 horas estábamos hablando de Zapatero, ahora estamos hablando de otro auto judicial, a ver lo que nos separará la vida mañana. Esteban, gracias por ayudarme y un abrazo muy fuerte, como siempre.
0: Un fuerte abrazo.
1: Bueno, tengo que decirles que la única de las personas, digamos, implicadas en esta investigación judicial que hoy he hablado ha sido Leire Díez, que ha estado en RAC1 para decir que es inocente de toda inocencia y que está siendo víctima de un ataque.
3: Bueno, pues que forma parte del ataque continuo y constante, ¿no? Y además de la prospección y todo basado en noticias falsas. Es que es más de lo mismo lo que llevo viviendo un año, con lo cual sabemos lo que es la Kitchen, ¿no? Bueno, pues como la Kitchen no tuvo consecuencias, se sigue haciendo exactamente lo mismo.
1: No deja de ser una especie de reconocimiento de culpa no pedida, efectivamente. O sea, pues habrá que seguir haciendo lo mismo. En fin, bueno, yo quería que escucharan a Leire Díez porque de las personas imputadas hoy es la única que he hablado. Y ahora vamos con Sánchez. ¿Por qué? Pues porque naturalmente se producía una... ¿Saben ustedes que...? Es que es muy difícil no reírme porque hay sarcasmos que son graciosos. Sánchez había planificado un viaje al Vaticano que ha llevado a cabo porque el Papa va a venir pronto, porque él consideraba que esta era una buena manera de dejar de hablar de Zapatero, y entonces digo, pues me voy al Vaticano y así no hablo de Zapatero. Pero claro, estando en el Vaticano hemos conocido que a la vez se estaba registrando el PSOE, se estaba registrando la casa de Cerdán, la casa de Zarrías, la casa de Pérez Dolcel, la Dirección General de la Guardia Civil. Aquello era un sin Dios de informaciones completamente escandalosas. Y claro, tierra trágame, ¿qué hago yo en el Vaticano? O sea, aquí hay una serie de periodistas que han venido para preguntarme y le han preguntado. Entonces, pues tenemos que medir inmediatamente el grado de, no sé, inquietud que podría provocar todo esto que les llevamos contando en 22 minutos en el ánimo del presidente del gobierno. ¿Alguna inquietud? Pues juzguen ustedes, más bien poca. Primera reacción del señor Sánchez.
4: Aparentemente estamos hablando de un requerimiento, no estamos hablando de un registro. No quiero tampoco, minusvalorar la gravedad de la investigación que ahora mismo la Audiencia Nacional está teniendo en curso. Y, por tanto, lo que sí que le puedo trasladar a la ciudadanía española es total colaboración con la justicia. También decir que si al final estamos hablando de este caso de la exmilitante Leire, pues evidentemente se tomaron las decisiones sobre ella inmediatamente cuando saltó a la luz todo este caso hace más ya de un año. Y, por tanto, bueno, pues los tiempos de la justicia son los tiempos de la justicia. Respetemos a la justicia, colaboración con la justicia y el compromiso, por supuesto, del Partido Socialista en que si hay, comportamientos irregulares, nuevos, me refiero, pues actuaremos con la misma contundencia que hemos actuado antes.
1: Bueno, dos cosas quiero subrayar de lo que acaban ustedes de escuchar, porque me parecen los dos puntos más importantes. Ahora entienden por qué les decía antes que era muy importante que supieran que lo que había ordenado el juez era un registro, porque el presidente del gobierno se ha empeñado, lo ha dicho como 4 o 5 veces en la rueda de prensa, que no es un registro, señores periodistas, hablen con propiedad, que es el requerimiento de información. Bueno, pues digámosle a la gente en qué página del auto se habla directamente. Sí, en la página 3.
5: En la página 3 se habla de entrada y registro en diversos domicilios particulares, sociedades y en la sede del Partido Socialista.
1: Lo dice el juez, sí. Señor presidente del gobierno, no lo dice la prensa. Entrada y registro, ¿vale? Bueno, esto es lo de menos. Pero me interesa mucho que pongamos el foco en la parte final. Claro, él contrae un compromiso con la opinión pública, que es decir, actuaremos con la misma contundencia que hemos actuado hasta ahora en el momento en el que sepamos de comportamientos ilícitos que se hayan podido producir. ¡Tierra, trágame! Y entonces se produce la siguiente escena,
6: el juez parece implicar o señalar a la actual gerente del Partido Socialista, también a un miembro de la ejecutiva actual, Juan Fran Serrano, y a su ex jefe de gabinete, Juan Manuel Serrano, en este caso en el que presuntamente el Partido Socialista habría pagado a Leire o a su entorno por intentar tapar casos que afectan al partido. No sé si ha podido hablar con ellos, ¿le han dado algún tipo de explicación?
4: Me acaba usted de informar de algo que yo desconocía. Efectivamente la gerente, un miembro de la ejecutiva y quien estuvo conmigo de coordinador antes de yo ser elegido presidente del gobierno de España y sí como secretario general del Partido Socialista. Insisto, yo no resto importancia ni gravedad a la investigación que se está realizando, pero también con la misma claridad le digo que en el momento en el que surjan nuevas informaciones sobre cuestiones que afecten a actividades o actitudes irregulares, pues el Partido Socialista actuará con contundencia como siempre hemos hecho.
1: Recuerden esto, por favor, recuerden este compromiso. No digo que se caracterice el presidente del gobierno por cumplir lo que promete, ya sabemos que no, pero conviene recordar este compromiso porque, como les he dicho al principio, no solo han imputado a Leire Díez, que ya ex es militante del PSOE, no solo han imputado al señor Santos Cerdán, que ya es ex militante del PSOE, no solo han imputado al señor Pérez Dolcet, que ya estaba imputado con carácter previo y que no era militante del PSOE, es que han imputado a la gerente del partido, y este es un cargo importante, y además, como les he dicho al principio del programa, el juez dice que está investigando la actuación, entre otros, de Juan Manuel Serrano, que fue el jefe de gabinete de Sánchez cuando estaba él como secretario general del PSOE, y también de Juan Francisco Serrano, que es actual miembro de la Ejecutiva Federal del Partido Socialista. Y el juez dice, tengo indicios que me permiten pensar que ellos han participado en actos concretos y aislados de auxilio a este ilícito plan, pero considero que tengo que esperar a ver cómo evoluciona el caso para concretar su responsabilidad penal. Por lo tanto, el señor Sánchez actuará si se concreta esa responsabilidad penal como ha actuado hasta ahora. ¿Es eso lo que nos está diciendo? Porque eso es el compromiso que yo le he entendido después de escucharle en Roma. Bueno, sigamos adelante. Ustedes se preguntarán, bueno, se preguntarán. Se lo preguntarán porque es una pregunta que no necesita respuesta, ya conocemos la respuesta. Bueno, y esto al gobierno le coloca en alguna situación especialmente apurada, hay alguna novedad, se siente más en el rincón del ring, está más apurado el señor Sánchez, va a convocar elecciones. Pues él ha querido echar mano, fíjense, del sentido del humor.
4: Me permitirá la broma, ¿no? Hay algún compañero pues que evidentemente lo que me pide es adelantar las elecciones porque es consciente de que voy a tener una mayor mayoría parlamentaria en el gobierno y en el Congreso para poder gobernar de manera mucho más tranquila. Y yo se lo agradezco. Pero es que yo no puedo convocar elecciones por interés partidista. Tengo que convocar elecciones por el interés general de los ciudadanos y ciudadanas.
1: Es verdaderamente sorprendente. Este es un argumento. A veces la gente que trabaja conmigo me mira como si estuviera loco, cosa que no descarto, porque me río solo. Entonces es que cuando oigo algunas declaraciones tengo que reconocer que me río. Y cuando he oído esta declaración me he reído sarcásticamente. Porque hace falta tener cara para decir que no convoca elecciones porque el interés general aconseja no convocar elecciones. Ya no se trata de recordar lo que decía Felipe González hace 48 horas, diciendo que por el interés general había que convocar elecciones. Ya no se trata de recordarle lo que le dijo García Page, diciendo no nos coloques a la infantería en primer tiempo de morir. O sea, no seas cachondo, o sea, piensa en el interés general, no pienses en tu interés particular. Ya no se trata de hablar de las cantidades ingentes de españoles que según las encuestas le están pidiendo por favor que convoque elecciones, el 74%, creo recordar, hablo de memoria, en la última encuesta que conocimos y que se publicó en el diario El Español. Entonces, después de todo eso, todavía tiene morro para decir que no convoca elecciones porque él tiene como prioridad el interés general y no el interés particular. Entenderán ustedes que la única manera de sobrevivir es reírse. Pues claro que me río cuando oigo este tipo de cosas. ¿Qué otra cosa voy a hacer? ¿Coger el ordenador y tirarlo contra el suelo? No sería propio de un carácter tan levantino y tan mediterráneo como el mío. ¿Por qué nos vamos a engañar, no? Bueno, dicho lo cual, mantiene su apoyo a Zapatero. No ha cambiado nada. Es más, ha leído el auto, ha leído el sumario, ha hablado con expertos y está convencido de que no hay nada de nada.
4: Sobre el presidente Zapatero, yo he tenido la ocasión de poder leer el auto, he tenido la ocasión de conocer a través de los medios de comunicación y leer a través de los medios de comunicación el extenso sumario y, sinceramente, después de lo que he leído y he podido compartir también con personas que saben mucho más del derecho que yo, creo que no hay motivo suficiente, no hay motivos para cambiar esa posición.
1: Claro, que probablemente, es que ven ustedes cómo hay que reírse, es que no hay más remedio. O sea, probablemente esas personas que saben más derecho que él saben más que el juez que está instruyendo el caso. Porque es que la imputación a Zapatero la ha ordenado un juez Calama. Es decir, en fin, dejémoslo ahí. No, es que tengo poco tiempo y todavía tengo muchas cosas que contarle, porque, claro, hemos hablado del auto de Pedraz y hemos hecho alusión al registro en la sede de Ferraz y en algunos domicilios particulares. Por cierto, el de Ferraz, Esmeralda Ruiz, todavía se mantiene.
5: Continúa, 7 horas y media ya, sí.
1: ¿Y se sabe qué están buscando?
5: Sabemos que se están llevando o están haciendo el volcado íntegro del contenido de los correos electrónicos de Santos Cerdán, de la gerente del partido, de Ana María Fuentes, de otra de las trabajadoras de Ferraz, que también nos suena a todos, de Celia Rodríguez, y del exdirector de comunicación del Partido Socialista, John Antolín. Sabemos también que la UCO ha requerido el examen íntegro, in situ, que esto es importante, de todos los libros contables del Partido Socialista de los ejercicios 2024 y 2025, que el juez ha pedido revisar facturas y la identificación de todas las personas que han intervenido en el proceso de entrega del dinero. Y también sabemos que se ha pedido el libro de visitas a la sede de Ferraz desde abril del 24 a mayo de 2025, porque lo que quiere saber el juez si algunos personajes como Teijelo, Anchón Alonso, si hasta Villarejo, si Juan Sánchez Yepes, el Guardia Civil, o si Carmen Pano entraron a la sede socialista de Ferraz.
1: Bueno, ahora hablaremos del Guardia Civil, porque este es uno de los asuntos que a mí más me han conmovido, ya lo he dicho al principio, es decir, es que no solo se ha registrado la sede del PSOE, que se ha entrado en la Dirección General de la Guardia Civil. O sea, ahí estaba la Guardia Civil investigando a la Guardia Civil. Y además, estas son las ironías del destino. Un guardia civil, el teniente coronel Balas, vituperado por la actual dirección de la Guardia Civil, investigando a la actual dirección de la Guardia Civil. Una cosa tremenda, pero bueno, es de verdad muy desgarrador ver que la Guardia Civil puede estar pringada y que el juez está investigando. ¿Qué sabemos de ese registro?
5: Pues mira, Libertad Digital, según fuentes de la investigación, lo poquito que hemos podido confirmar es que es una solicitud de información en relación con asuntos reservados, información reservada interna por posibles filtraciones, chivatazos por los que Luis se habrían abierto en su momento expedientes disciplinarios, hablamos de chivatazos hace 2 años, expedientes disciplinarios que se cerraron sospechosamente sin ninguna sanción y que ahora se estarían investigando del caso Ábalos y del caso Cerdán. Los agentes están requiriendo información, están tomando pesquisas, están tomando declaración, testimonios a sus propios compañeros, a mandos de la Guardia Civil. Esto nos lleva a recordar el anterior registro en Ferraz, que fue en el 20 de junio del año pasado, el registro del despacho de Santos Cerdán, que parece que en la sede socialista no pilló tan de sorpresa como el de esta mañana, sí, en la sede de Ferraz. Por cierto, han salido ya los agentes de la UCO también de la casa de Santos Cerdán, en Milagro, con 6 mochilas, con 2 maletas y con 2 cajas de cartón.
1: Bueno, es interesante que recuerde Esmeralda Ruiz, efectivamente, que el anterior registro en Ferraz no pidió por sorpresa a la gente de Ferraz, y de hecho tuvieron tiempo para sacar muchos papeles. ¿Eso qué quiere decir? Que hay un topo, que hay un filtrador que les estaba contando. ¿Qué es lo que está investigando, creo yo, Pedraz? Precisamente, ¿quién fue el topo? Y aquí es donde yo creo, y esto es una conjetura, que quede bien claro, que adquiere especial relevancia el nombre de este Guardia Civil al que antes nos hemos referido varias veces, Juan Sánchez Yepes. ¿Qué sabemos de este hombre?
5: Pues mira, sabemos que es un Guardia Civil que formó parte del grupo antiblanqueo de la UCO. Es capitán de la Guardia Civil, estuvo en la UCO, ahora se le está investigando por delitos de revelación de secretos, de cohecho y contra las instituciones del Estado. La Audiencia Nacional ya le ha investigado por otro caso, que también nos suena a todos, por el del fraude de los hidrocarburos. Él estuvo en la UCO entre enero de 2008 y julio del año 2022, 2. En ese momento lo deja para pasar a la cúpula de la Guardia Civil y convertirse en asesor de María Gámez, que fue también directora de la Guardia Civil, pero que tuvo que dimitir en el año 2023 porque a su marido le imputaron, bueno, pues por varios delitos, entre otros prevaricación y malversación y blanqueo de capitales, siendo director de gabinete de Gaspar Zarrías. Fíjate dónde está el vínculo en toda esta trama.
1: Bueno, no, hay que hacer un diagrama. O sea, si no tenemos una pizarra es imposible. O sea, son unos triángulos que veros vas a ver. O sea, que decir, pero que aquí todo el mundo tenía vinculación con todo el mundo que estaba siendo investigado, que está siendo investigado por el juez. Bueno, y luego hay otro asunto que a mí me escandaliza también muchísimo. O sea, les he dicho, me escandaliza mucho ver cómo la Guardia Civil está siendo objeto, la Dirección General de la Guardia Civil, de una investigación judicial. Pero me escandaliza mucho que la fiscal jefe de la Audiencia Provincial de Madrid haya abierto expediente a dos fiscales, porque se supone que los fiscales, no en este caso, sino en el caso de Plus Ultra, hubieron también podido participar con los malos. Es decir, que podrían haber sido cómplices de la paralización de investigaciones previas. Y este es un asunto que también conviene que expliquemos bien.
5: Aparecen en el sumario Zapatero. Sí, bueno, lo que ha sucedido es que la fiscal superior de Madrid, que es Almudena Lastra, ha abierto un expediente, se denomina gubernativo, a la que es su superior, Pilar Rodríguez, fiscal jefa de la Fiscalía Provincial de Madrid, y también a María Luisa Llop, que ahora está destinada en la Audiencia Nacional, pero que en el año 2021 tuvo un, podemos decir, especial empeño por archivar la investigación inicial del rescate de Plus Ultra. Bueno, pues las dos aparecen en el sumario del caso Zapatero, como decimos. Si repasamos las conversaciones de los investigados en la trama del rescate, uno de los abogados, que es Miguel Palomero, le comenta al presidente de Plus Ultra que va a preguntar a ver qué tal es la juez del 15. La juez del 15 era Esperanza Collazos, que es la primera que investiga el caso Plus Ultra, a lo que ese abogado añade: la fiscal jefa es amiga, y en esa conversación pues se sigue diciendo hay que cortar esto en referencia a la investigación, hay que cortarlo, y bueno, se llega a hablar de hacer un kitchen gabinet. Bueno, pues Almudena Lastra ha decidido abrir ahora este expediente para que se investigue lo de la fiscal jefa es amiga, y veremos a ver en qué queda, pero este dato también es interesante. Almudena Lastra tiene que dejar su cargo el viernes, le quedaban 2 días, porque recordamos que la fiscal general del Estado, Pera Mato, le ha apartado, no le ha renovado por haberse enfrentado a Álvaro García Ortiz.
1: Por haber hecho un testimonio que fue bastante, influyente en la sentencia que condenó al fiscal general del Estado, al antiguo fiscal general del Estado, señor García Ortiz. Bueno, pues para que vean ustedes cómo está el percal. Esto es lo que les puedo contar desde el punto de vista informativo. Ahora vamos con las reacciones, que ha habido muchas. Y buenas, pocas, ¿eh? La verdad es que pocas. Hemos escuchado antes a Marlaska, ¿no? Es decir, cómo es posible que Marlaska pueda presumir que aquí la policía está siendo neutral, que no hay ningún, comportamiento de falta de neutralidad institucional con todo lo que estamos sabiendo, etcétera. Es que es de verdad una tomadura de pelo, no sé qué otra manera tengo de explicarlo mejor. Y luego está Óscar López, claro, digo, estamos curados de espanto, ¿no? Para decir, pero como es de los pocos ministros que hoy he hablado, pues tendré yo que recurrir a Óscar López. Le han preguntado, oiga, imagino es un buen día para el gobierno, ¿no? ¿Cuál es el argumentario de Óscar López? No sé si del resto de los ministros cuando vayan hablando. Este.
7: Cuanto más mayor se hace uno, menos cree en las coincidencias.
8: ¿Qué nos quiere decir con eso, ministro?
7: Que cuanto más mayor se hace uno, menos cree en las coincidencias. Más allá del recorrido judicial que tenga cada asunto, desde el respeto a la justicia, desde la colaboración con la justicia, pero uno se va haciendo mayor. Y sobre el calendario, cada vez cree menos en las coincidencias.
1: Mire, señor López, de verdad, o sea, no nos tome por tontos. Es que es una cosa que ya empieza a ser un poco desagradable. O sea, que nos tome por tontos. O sea, usted tonto no es. O sea, yo le reconozco que usted no es tonto. Y usted sabe perfectamente, precisamente porque no es tonto, que hay cosas que son incompatibles. Usted no puede decir, con todo el respeto a la justicia, no creo en las casualidades de las agendas. Porque lo que usted está diciendo es que determinados autos, cuya publicación depende de la decisión de los jueces, no son casuales. Y eso no es respetar a la justicia. O sea, no me tome por imbécil. Por favor. De verdad que se lo pido, por favor. Hombre, en serio, que no me quiero calentar, pero haga un esfuerzo. O sea, que no somos idiotas. Coño, que no somos gilipollas en este país, aunque usted lo pueda creer. Bien, dicho lo cual, vamos con otras reacciones porque si no me calentaré. Hoy ha habido sesión de control. Ya les he dicho al principio que era una sesión de control descafeinada porque no estaba el presidente del gobierno, estaba en Roma, estaba con el Papa, creyendo que ahí iba a estar seguro, y hemos visto que muy seguro no estaba. Y entonces, pues pues ya digamos que ha perdido mucho lustre. Por ejemplo, cuando no está el presidente del gobierno, no interviene el jefe de la oposición, que es Feijóo. Y como no ha podido intervenir en lo que era la propia sesión de control al gobierno, pues ha tenido que intervenir en los pasillos, porque lo que no podía era dejar de dar su opinión sobre todo lo que estaba pasando en las últimas horas en España. ¿Y qué ha dicho Feijóo? Escúchenle.
9: Estamos hablando del señor Zapatero, del Partido Socialista y de su sede. Estamos hablando de 10, 11 sumarios de corrupción y el señor Sánchez visitando el Vaticano. Si quiere acercarse al Papa, debería recordar el séptimo mandamiento, no robarás, y el octavo mandamiento, no mentirás.
1: Bueno, esto en los pasillos. Ya saben ustedes que Feijóo sigue diciendo que no presentará una moción de censura mientras no tenga la garantía aritmética de que esa moción de censura va a salir adelante. Y como no la tiene, pues de momento no hay, en principio, ningún tipo de sospecha de que eso pueda ir a para adelante. Es verdad que me contaba Esmeralda Ruiz, oye, que Tellado ha dicho en La Sexta, que es lo que ha dicho Tellado, que tú lo sabrás mejor.
5: Cuando le han preguntado por la moción, ha dicho que las estrategias no se cuentan, que se ejecutan.
1: Ya, bueno, pues muy bien, fenomenal. ¿Y eso qué quiere decir? Pues yo, ¿qué quieren que les diga? Pues que se ha puesto ingenioso el señor Tellado. Si hay algún indicio que nos permita pensar que lo de la moción de censura va adelante, no. Y no será porque el Partido Popular no está tratando de provocar a los socios. De hecho, hoy la estrategia en la sesión de control ha sido precisamente esa. No estaba Sánchez, por lo tanto no estaba Feijóo como actor parlamentario y por lo tanto corre el turno. ¿Y a quién le tocaba? Pues le tocaba al vicepresidente del gobierno, Carlos Cuerpo, tierra trágame, que hago yo en pleno de esta, en medio de esta tormenta, y a la portavoz parlamentaria del Partido Popular, la señora Muñoz. ¿Y entonces qué ha hecho Esther Muñoz? Pues dirigirse no al gobierno, dirigirse a los socios que mantienen al gobierno.
10: En estos momentos, a la hora en la que estamos aquí, la UCO está registrado la sede del partido que sustenta al gobierno de España por financiación irregular. Qué difícil se hace preguntarle, señor Cuerpo. Y a todos los socios y partidos y grupos parlamentarios que sustentan a este gobierno, ¿no se les cae la cara de vergüenza de seguir tragando con tanta corrupción? ¿No se les cae la cara de vergüenza? ¿Son capaces de tragar con toda esta corrupción con tal de que no haya una alternativa democrática en este país y que el Partido Popular gobierne España?
1: Bueno, esta era la manera que tenía el Partido Popular de volver a colocar a los socios de Sánchez ante el espejo, ¿no? Es decir, a nadie le gusta lo que está pasando, pero nadie mueve un dedo para dejar que pase lo que está pasando. Este es un poco el asunto. Es verdad que Muñoz no ha hecho una referencia concreta, explícita, a ningún partido. Y sin embargo, Tellado, el secretario general del partido, que también ha intervenido, pues sí que lo ha querido hacer. Ya saben ustedes que Tellado es la némesis de Yolanda Díaz. Pero aquí se reparten papeles. O sea, siempre que habla uno, pues tiene la réplica de otro y así se van cogiendo la medida. Bueno, pues. Y entonces Tellado, tengo que reconocerle a Tellado que hoy ha sido capaz de sacar de sus casillas a Yolanda Díaz, que no es fácil. Tellado ha estado en su estilo, ya lo conocemos, es decir, no nos ha sorprendido. Y entonces pues ha tenido una intervención dirigida, esta sí, de manera directa, ad nominem, a la vicepresidenta segunda del gobierno.
11: Señora Díaz, usted formaba parte del Consejo de Ministros que aprobó el rescate de Plus Ultra, 9 de marzo de 2021, cómplice e igual de culpable que Sánchez y el socialismo. Señora Díaz, mi pregunta era, ¿cuál es su límite?
1: Bien, y entonces Yolanda Díaz estaba visiblemente incómoda. Y además no estaba visiblemente incómoda solo gestualmente, sino que cuando se ha levantado para hablar, para contestar a Tellado, se le ha visto, por lo menos juzguen ustedes, yo creo que es bastante evidente, pero en fin, a lo mejor resulta que yo llego a conclusiones que ustedes no comparten. Juzguen si estaba o no estaba fuera un poco de sus casillas.
12: A mí no me gusta nada lo que estoy viendo en la política española. Nada, señor Tellado. ¿Vale? Nada. Yo no sé si lo que hace el señor Zapatero es delictivo o no es delictivo. No me compete a mí. Le compete a un juez. ¿Vale? Señoría,
13: Señores, señor Tellado, por favor, silencio. Usted ya ha hecho uso de la palabra. Silencio. Tiene la palabra la señora vicepresidenta segunda. Silencio.
12: Le he escuchado con mucha atención. Tenga educación. Tenga educación. ¿Vale?
1: Bueno, para que vean ustedes un poco el tono que había en esa sesión de control. Y luego, en los pasillos, han hablado el resto de los portavoces de los partidos que están soportando al gobierno. Siempre que hablamos de los socios que están soportando al gobierno, no sé por qué, es una cosa muy curiosa. Nos fijamos en los dos partidos catalanes, en Junts per Catalunya y en Esquerra Republicana de Cataluña, y de los dos tenemos que hablar. Rufián está en una situación muy... La verdad es que yo comprendo que Rufián pues está haciendo también equilibrismos, ¿no? O sea, está en una situación muy complicada. Y entonces, cuando se le han acercado a los periodistas en los pasillos, en lo que se conoce como la M30 del Congreso de los Diputados, pues el hombre ha intentado aquí ver cómo estaba manejando el temporal que le venía encima. Y entonces, ¿qué recurso argumental ha utilizado? Pues chico, que es que está todo tan confundido, es todo tan confuso, que vete tú a saber quién dice la verdad, quién no dice la verdad, aquí no se está nada claro.
14: Estamos en el momento en el que no sabes, o sea, no sabes muy bien lo que es cierto, lo que no es cierto, lo que es campaña, lo que no es campaña, entonces, bueno, veremos. Lo que sí que es cierto es que nosotros pusimos como línea roja la demostración de una financiación irregular de un partido, como pasó con el Partido Popular, pues si pasa con el Partido Socialista, pediremos que la gente decida lo que tiene que pasar con el PSOE, con el país y con el gobierno.
1: Bueno, bien. En definitiva, que están donde están, o sea, que buscarán algún argumento. En otro momento, por cierto, de esta intervención, le han preguntado, bueno, pero ¿qué tiene que pasar para que entiendan ustedes que ya se han sobrepasado las líneas rojas? Y entonces él ha recordado, no puedo decir que lo haya firmado, porque no quiero faltar a la verdad, Dios me libre, pero él ha recordado, bueno, en el caso del Partido Popular hubo una sentencia firme, pues a lo mejor habría que llegar a ese extremo. Claro, si estamos esperando una sentencia firme de las investigaciones judiciales, échale un galgo, porque dentro de 6 o 7 años no vamos a tener ninguna sentencia firme, con lo cual Rufián es libre de seguir apoyando a este gobierno, porque si lo que quiere es que haya una sentencia firme, pues me temo que así a corto plazo ni está ni se le espera. Bueno, hay una novedad de última hora en relación con Esquerra Republicana de Cataluña. Saben que una de las cosas que suele decir Esquerra, lo dice Junqueras siempre de una manera muy jactanciosa, ¿no? Es decir, Esquerra es uno de los pocos partidos que no tiene ningún escándalo. Bueno, pues acabamos de conocer, Esmeralda Ruiz, que uno de los diputados del grupo parlamentario de Esquerra ha sido imputado por un juez.
5: En el Parlamento, sí. El Tribunal Superior de Justicia de Cataluña acaba de imputar a Joan Ignasi Elena como presunto cooperador en un delito de prevaricación. Se investigan, bueno, pues irregularidades en adjudicaciones de contratos en un ayuntamiento de Tarragona, el ayuntamiento de Altafulla. El alcalde de Altafulla, en el momento que se está investigando, resulta que era Félix Alonso Cantorné. ¿Y quién es Félix Alonso Cantorné? Pues resulta que es representante de los comunes en el Congreso de los Diputados. Es diputado también. Bueno, él sería el alcalde que también se está investigando. Presunto colaborador de este delito de prevaricación, Joan Ignasi Elena, actualmente diputado de Esquerra Republicana en el Parlamento catalán.
1: Bueno, esta es una última hora que venía a cuento y por eso se la hemos querido contar. Les he contado la reacción de Esquerra Republicana de Cataluña, pero ahora tenemos que ir a la reacción de Junts per Catalunya. Junts per Catalunya está también en una actitud que no sabe muy bien cómo lidiar, porque, en fin, es complicado para ellos tener que seguir manteniendo a Sánchez después de que hubieran roto relaciones con ellos, después de que le hubieran recomendado que convocara elecciones, porque no había ninguna razón democrática para prolongar esta legislatura. Y cuando ha aparecido Miriam Nogueras en el pasillo del Congreso de los Diputados y le han preguntado a los periodistas, ella efectivamente, como primera medida, sí, o sea, esto es intolerable, y conviene que cuanto antes, a no mucho tardar, el presidente del gobierno explique lo que está pasando.
15: La pregunta que me hago es, ¿Pedro Sánchez va a esperar a que haya una posible moción encima de la mesa a hacer algo él? ¿A reaccionar él? El máximo responsable hoy del gobierno de España se llama Pedro Sánchez. Y no puede ser que no haya salido a dar explicaciones.
1: Bien, entonces uno escucha a Miriam Nogueras y dice, bueno, pues está enfadada, no sale a pedir explicaciones. ¿Utilizará el poder que tiene, porque tiene mucho poder parlamentario, para, en fin, provocar algún tipo de explicación o colocar al gobierno en alguna situación comprometida? Pues resulta que no. ¿Por qué? Porque no va con ella. Aquí solo hay dos personas que pueden tomar iniciativas. Uno es Sánchez y otro es Feijóo.
15: Feijóo y y Sánchez son los que tienen el botón. Sánchez tiene el botón de las elecciones, que nosotros ya hace un mes y medio le pedimos algún motivo o alguna justificación democrática que justificara precisamente que la legislatura continuara, y la moción la puede presentar solo un partido. Nosotros no podemos presentar una moción.
1: Bueno, siempre que hay un pronunciamiento de ellos le pregunto a Esmeralda Ruiz, que ya saben ustedes que es nuestra corresponsal en los partidos catalanes.
5: Pues mira, a las 4:30 han convocado un canutazo en el Parlamento catalán. Hace apenas 5 minutos. Cuando preguntamos por el motivo, nos dicen que ahora mismo allí en lo que están centrados es en la relación de Salvador Illa con China y con la trama Zapatero, porque además lo contamos en este programa, recientemente ha viajado Salvador Illa a China, y es verdad que no ha explicado con todo detalle realmente qué es lo que fue a hacer. Además renovó un contrato hace no mucho tiempo con Huawei. En fin, Junts ahora mismo parece que está más centrado en debilitar a Salvador Illa y la legislatura en Cataluña después de que se haya firmado el acuerdo con Esquerra para los presupuestos, que en lo que pueda pasar en la legislatura aquí a nivel nacional, que ahí sí que nos sueltan prenda.
1: Bueno, y he dejado para el final, ahora nos contará el a López Lobo cómo están reaccionando las redes sociales a todo esto que hoy se ha convertido, como ven, en el gran asunto del día. Pero hay una reacción de un partido político que es, un partido político de una coalición que es Sumar. Dentro de Sumar está el Partido Comunista. Y hoy han hablado dos representantes del Partido Comunista. Probablemente ustedes no entenderán a qué se refieren, por eso creo que es interesante que los oigamos y que lo contextualicemos. El primero que me ha puesto la mosca detrás de la oreja ha sido Enrique Santiago.
16: Yo creo que el señor Feijóo, el señor Abascal y la jefa del Partido Popular, la señora Ayuso, tienen que explicar qué estuvieron haciendo todos la semana pasada en la embajada de los Estados Unidos. Creo que deben explicar si están coordinando algún tipo de actuación que acabe en los tribunales españoles.
1: En la embajada americana, de repente, Partido Comunista preguntándole a Feijóo y Ayuso, pero es que luego ha hablado Maillo. Y entonces digo, ah, caramba, esto no es una ocurrencia casual.
17: Tenemos que saber también la actitud que está teniendo el Partido Popular y Vox con las reuniones con el embajador de los Estados Unidos.
1: Bueno, entonces, ¿por qué estas referencias? Esto es lo que yo quiero contarles. Porque ustedes saben que, lo ha publicado ya la prensa, uno de los socios, el pagador de Julito Martínez, el pagador de Zapatero, tiene empresas en Estados Unidos. Estados Unidos está abriendo una investigación y además está colaborando activamente con la policía española para que les ayude a saber qué es lo que ha ocurrido. Y, por lo tanto, pues aquí hay una conexión con Estados Unidos. Y es verdad que se estaba deslizando el rumor desde hace tiempo de que quien estaba coordinando de alguna manera esa colaboración con la policía norteamericana, pues con los investigadores, con, no sé si es el FBI o a quien le toque, era la embajada de Estados Unidos en España. Por eso tiene sentido que hayan hecho estas referencias a la embajada norteamericana. No quería que lo supieran. Pero bueno, a ver, es que ahora tengo que dirimir una duda, porque me acaba de enseñar así de rondón, por eso habrán visto que casi me arranco. Hay cosa peor que cuando te estás hablando alguien te enseña algo. Entonces creerán que yo soy tan listo que tengo que la capacidad de hablar y leer a la vez, ¿no? Pues yo no. Pero bueno, efectivamente, ¿qué me estabas enseñando?
5: Bueno, es que te he contado lo del canutazo de Junts a las 4:30, que ahora tiene mucho más sentido porque al parecer el juez Santiago Pedraza también estaría dentro del requerimiento del auto de registro que ha ordenado esta mañana. Está pidiendo a la UCO que solicite información al Partido Socialista sobre cómo se financió la campaña del PSC que hizo presidente a Salvador Illa en el año 2024. Quieren contratos, facturas, gastos de campañas, de publicidad, de propaganda durante el 26 de abril y el 10 de mayo de 2024, mientras duró la campaña electoral que hizo presidente Salvador Illa.
1: Bueno, pues como dice el refrán, si éramos pocos, parió la abuela. A ver, en las redes, Lorena López Lobo, aunque sea de una manera rápida, tenemos solo 2 minutos para resumir lo que se está diciendo.
18: Bueno, pues es que hoy todo es esto, todo es corrupción. Ferraz, UCO, Leire 10, PSOE, Pedraz, todos son los hashtags que copan Twitter. Te leo algunos comentarios rápidos. El PSOE tiene corrompido al país entero, la UCO contra la Guardia Civil, lo nunca visto. Esto es un novelón, un espectáculo y solo falta que entren en el Supremo y en los juzgados. Hay también mucho humor en las redes, por ejemplo, se repite el meme de los músicos de la orquesta del Titanic tocando justo hasta el último momento antes de hundirse el barco, y de hecho es que hoy mismo un ciudadano se ha presentado ante la sede de Ferraz con su violín tocando esta pieza. Hay gente que claro, estaban alucinando, ¿no? Y hay comentarios que dicen, oye, ¿por qué no mejor la banda sonora del Padrino? O quizá alguna marcha fúnebre. Y hay más momentos insólitos que se han vivido hoy también a las puertas de esa sede socialista, porque hay otra escena que está dando mucho que hablar, la aparición de un señor que ha acudido a Ferraz a afiliarse al PSOE en estos duros momentos.
19: Yo, que soy un magistrado jubilado, vengo a hacerme miembro del partido porque vienen a acabar con el Partido Socialista y con la libertad de partidos políticos, que lo sepan ustedes.
18: Un magistrado jubilado porque vienen a acabar con los partidos políticos. Así que bueno, aquí hay gente que dice que va a hacer lo mismo, que se va a afiliar, y otros que dicen que el mundo está loco.
1: Bueno, pues hay opiniones para todos los gustos, pero bueno, en fin, tendremos oportunidad de hablar de más cosas, pero hoy hemos hecho un programa monográfico, así que vamos rápidamente a las noticias para por lo menos no llegar tarde.
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4: Son las 5, las 4 en Canarias.
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4: Saludos, ¿qué tal? Buenas tardes. El juez de la Audiencia Nacional, Santiago Pedraz, afirma que hay indicios de que la abogada del exasesor ministerial Koldo García, Leticia de la Hoz, ofreció 50.000 euros a Carmen Pano, la empresaria imputada en el caso Hidrocarburos, que aseguró en sede judicial haber realizado una entrega de 90.000 euros en efectivo en la sede del PSOE para que cambiara su versión. Luis Colom.
6: El auto de la Audiencia Nacional, al que ha tenido acceso Libertad Digital y Es Radio, detalla el funcionamiento de una presunta trama dirigida por el exdirigente socialista Santos Cerdán y coordinada por la exmilitante socialista Leire Díez para desestabilizar investigaciones judiciales que pudieran afectar al ejecutivo de Pedro Sánchez. Carmen Pano, la mujer que entregó hasta 90.000 euros en la sede del PSOE en la calle Ferraz, por orden del presunto conseguidor del caso Koldo, Víctor de Aldama, habría cambiado de opinión cuando fue a declarar después de haber recibido 50.000 euros por parte de esta presunta organización criminal. Se han encontrado conversaciones entre el abogado Ismael Oliver y la fontanera socialista Leire Díez para que compraran la declaración de Pano. Esta se vende, debemos saber comprar, negócialo, si puedes, hazlo. Se puede leer algunos de los mensajes sustraídos en la investigación.
4: Además, ya ha finalizado el registro en la casa del exdirigente socialista Santos Cerdán, en la localidad navarra de Milagro, por parte de 8 agentes de la Unidad Central Operativa de la Guardia Civil. Los agentes han registrado la casa de Cerdán desde primera hora de la mañana y en presencia del propio exdirigente socialista. Al salir, portaban 6 mochilas negras, 2 maletas del mismo color y 2 cajas de cartón. Este registro se enmarca en la investigación del juez Santiago Pedraz al exsecretario de Organización, a Santos Cerdán, y al expresidente de la Junta de Andalucía, Gaspar Zarrías, y a la gerente del PSOE, Ana María Fuentes, por presuntos pagos irregulares a la exmilitante socialista Leire Díez por su presunta labor para desbaratar procedimientos judiciales. Los agentes de la UCO siguen también en el interior de la sede de la Dirección de la Guardia Civil en Madrid y también en la sede del PSOE en la calle Ferraz. Y sobre todos estos registros se ha pronunciado el ministro Óscar López.
7: Primero, tranquilidad absoluta. 1, 2, colaboración máxima con la justicia. Y 3, más allá del recorrido judicial que tenga cada asunto, pero sí le tengo que decir que sobre el calendario, cuanto más mayor se hace uno, menos creen las coincidencias.
8: ¿Qué nos quiere decir con eso, ministro?
7: Que cuanto más mayor se hace uno, menos creen las coincidencias. Más allá del recorrido judicial que tenga cada asunto, desde el respeto a la justicia, desde la colaboración con la justicia, pero uno se va haciendo mayor, y sobre el calendario cada vez cree menos en las coincidencias.
4: Más cosas sobre las negociaciones en Andalucía entre PP y Vox. Se ha pronunciado la portavoz del gobierno andaluz. Asegura Carolina España que los contactos están a la vuelta de la esquina, teniendo en cuenta que el reloj corre.
9: Sobre las negociaciones con Vox, está claro que tenemos una fecha límite, como todos ustedes saben, que es la constitución del Parlamento, el 11 de junio, que así está ya señalada, y por lo tanto pues no tardará mucho en iniciarse los contactos. Con toda seguridad.
4: Le ha contestado en redes sociales el portavoz de Vox en Andalucía. Manuel Gavira ha insistido en reclamar al presidente de la Junta en funciones, a Juanma Moreno, que si quiere seguir en el cargo, descuelgue el teléfono y se siente a negociar con su partido, cuyos 15 diputados son, dice, los que pueden hacerlo posible. Y el borrador del acuerdo que negocian Irán y Estados Unidos incluye la reapertura del tráfico en el estrecho de Hormuz por parte de Teherán a cambio del fin del bloqueo estadounidense a buques iraníes y la retirada de sus tropas, según ha informado la televisión estatal iraní, que tiene en su poder el documento. Según esta cadena estatal, el texto de una página es preliminar y esboza el memorando de entendimiento entre los dos rivales para poner fin a la guerra que comenzó el 28 de febrero. Y en los deportes, en juego la tercera jornada de Roland Garros. Dani Blanco, buenas tardes.
1: ¿Qué tal, Verónica? Buenas tardes. Están jugando dos españoles. Rafa Jodar lo está haciendo ante el australiano Duckworth. 6-1 ha ganado el primer set, están en empate a 2 en el segundo. Y Pablo Carreño está jugando ante otro australiano, Kokkinakis. 7-5 ha ganado el primer set.

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0: Bueno, pues nada, en fin, no haré comentarios. Este nieto ha querido que escuchemos a Pepa Flores por una razón que tiene que ver con la revista del corazón, pero yo no ni siquiera era capaz de distinguir la voz de Pepa Flores de Marisol.
1: Parece... Es que aquí estaba un poco más mayor. Esto fue en el año 76.
2: Bueno, 76 pero... estaba estupenda.
3: Yo quiero decir una cosa a la niña bien, que todos recordamos.
4: Ya, pero yo quiero decir una cosa, que yo soy una gran defensora de la Marisol mayor. O sea, me gusta mucho más la Marisol, me gusta mucho más Pepa Flores que Marisol, aunque fuera de HB.
0: Bueno, ¿por qué no claro, hablas que tú HB, también?
4: Que HB la votaron no sé cuántas personas.
0: Tonta, Jessica, ¿no te das cuenta de que estas hablan sin que se les salude? Pues tú igual, tú da un codazo, si no te vas a quedar sin...
5: Es que estaba ahí buceando en internet porque me ha hecho cortocircuito la cabeza al oír lo del ático... de Marisol en la Plaza de la Malagueta, y entonces he querido indagar un poco porque yo coincidí con una de sus hijas, con la de en medio, Tamara, en el colegio, estuvo unos años en la presentación de Málaga, y claro, yo tenía conocimiento de que la familia vivía en Cerrado de Calderón, que es una zona que está un poco antes de llegar a la Malagueta, pero digamos que subiendo hacia la montaña, ¿no? Con muy buenas vistas, una zona muy buena, pero un poquito más arriba que la zona de la Malagueta. Lo que pasa es que se ve que en los últimos años ya sí que se fueron a ese ático, que he estado viendo las fotografías, es impresionante. Está justo al lado del Muelle 1, que para quien haya estado en la ciudad, pues sabe que es justo al lado del puerto, donde está el Museo del Cubo de... que no me va a salir ahora, que no me viene el nombre. Bueno,
0: si
5: da
0: es,
5: igual.
0: Si es un cubo será de Moneo.
5: No, bueno, luego te lo digo. El caso es que el ático es una maravilla, pero a mí se me había hecho un poco de cortocircuito porque, ya te digo, yo lo relacionaba con otra zona de Málaga. Luego, además, una de sus hijas, María Esteve, que de momento parece ser que no va a ser la que se va a quedar con...
2: Celia la que está...
5: Parece ser que va a ser Celia la que se va a quedar, aunque en algún momento se dijo también, porque ella tiene una casa en el Rincón de la Victoria, que es donde viven mis padres, o sea que al final todo está ahí en ese círculo, y es una casa muy bonita en la que se podría perfectamente, yo creo que, adaptar. Ella siempre ha querido tener una vida muy discreta, y,
0: toda la vida,
5: y por eso me había extrañado a mí lo de la Malagueta, en primera línea de playa, en una zona tan turística, porque ella siempre había intentado estar un poco... al margen, ¿no?
1: Esto porque no lo hemos contado, la revista Semanas lleva portada que, bueno, que estamos muy preocupados por el estado de salud de Pepa Flores.
0: Lleva portada, pero la lleva de una manera muy discreta, porque cualquier oyente diría, bueno, es que debe ser portada o noticia tal, no, es lo que más le interesa a este nieto, me parece bien, que tiene su propio criterio.
2: Oye, me parece muy bien, para su edad, me parece muy bien que se le parezca que Pepa Flores es lo mejor.
0: No, y además yo, pues sí, pero ¿por qué?
1: Yo también he visto muchas películas de Marisol, es verdad, Luis.
0: Pero vamos a ver.
1: Es que piensas que son de otra época y yo por lo menos la he visto.
0: Bueno, no me
1: cuando
0: das,
1: era pequeña.
0: O sea, no, por favor, no me provoques.
1: Hombre, en la 1 las han echado toda la vida y en Canal Sur también.
0: Será en Canal Sur, porque vamos, si quieres recuerdo el momento en el que te pregunté.
2: Barrio sí que han puesto.
1: Hombre, muchísimas.
0: Es que me provoca. Yo no, quiero portarme
1: bien. Yo no
0: bien.
1: Te estoy provocando.
0: No, sí me estás provocando. ¿Tú qué cara pondrías, Rosa del Monte, si le preguntaras a una jovencita? ¿Tú sabes quién es Gary Cooper?
2: Madre mía.
1: Oye, pero eso hace ya tiempo. Ya.
5: Hombre, como mínimo te dirá que un actor, eso... aunque no haya visto
2: ya, me lo imagino.
5: Muchas películas.
0: Pero es que yo no estoy preparado para eso. ¿Qué quieres que te diga? Claro. Es decir, no, pero porque generacional.
2: Ningún cowboy de medianoche está preparado para eso.
0: Luego lo entiendo. Digo, pues sí, ¿por qué tiene que saberlo? Si fíjate tú. O sea que...
1: No sé si fui yo o me estás confundiendo con otra, ¿eh? Bueno,
0: si no fue Gary Cooper, fue otro.
1: Fue
0: porque...
1: otro.
0: Exactamente igual. Bueno, el caso es que efectivamente. Pepa Flores, en una ventanita de semana, abajo, a la derecha, no es la noticia principal, aparece como exclusiva. Pepa Flores, preocupación por su estado de salud. Lo que no sé es qué es lo que le pasa. ¿Se sabe lo que le pasa o no?
1: Pues que sigue recuperándose emocionalmente tras la pérdida de Máximo Stecchini.
2: Pero también dice que hubo un ingreso hospitalario.
1: Sí,
2: o sea,
1: hubo un ingreso...
2: Se aliena y...
1: Sí, pero anímicamente ella pues no lo ha superado. Fue su pareja durante 35 años, falleció en 2023, pero ella pues sigue muy triste por esa pérdida. Y hace 4 meses estuvo ingresada en el hospital. No sabemos los motivos, la revista no lo cuenta. Pero bueno, ahora por lo visto sus hijas están muy preocupadas, la están acompañando en todo momento para que ella no se sienta sola y están intentando reorganizar su vida de Pepa Flores, y bueno, pues están haciendo algunos cambios económicos, han vendido de ahí lo del piso de la Malagueta que estaba comentando Jessica, esto ya lo conocimos hace unos meses, el ático lo vendieron, han vendido también una finca en la que Pepa Flores era súper feliz porque tenía...
5: En Moclinejo, que no te creas que es en Marbella. Que cuidaba de su gallina, no estaba en mi vida.
1: Tenía gallinas, cuidaba de ellas, tenía un huerto. Bueno, pues llevaba una vida muy de campo.
2: Me encanta, en el reportaje sale una foto, supongo, con una de las hijas que la lleva va con ella de la mano, y luego hay una foto de Marisol, y luego hay otra foto abajo de hace unos años y dice: uno de los planes favoritos de Pepa es salir a comer a un centro comercial. Una tortita o algo así.
1: Dice que eso es lo que hace en su tiempo libre, sobre todo ir a un centro comercial.
4: A mí, ¿sabes cómo? O sea, a mí me pasa Marisol cuando te dice: no, es que no puedo hacer tal. Marisol ha sido seguramente la persona más famosa de España, y cuando ha querido desaparecer, ha desaparecido para siempre.
0: Es verdad, lo que pasa es que...
4: Y si no quiere salir...
5: Le costó disgustos, ¿eh?
2: Pero ella ha llevado una vida muy discreta. De vez en cuando la sacaban en una revista... Marisol, Pepa
5: sí,
2: pero, Flores, pero
5: no, para conseguirlo tuvo que desaparecer totalmente, claro. Es decir, no aceptar ni una sola aparición, claro, en un programa de televisión.
2: Hombre,
5: ni una entrevista.
2: Como que no aceptó ni ir a la academia.
4: Nada. Pero que no,
5: ni ir a recibir un premio.
4: Pero por no querer, precisamente cuando quieres desaparecer, lo que está muy mal es: ay, desaparezco porque quiero ser madre, y vas y presenta tal, no sé qué. Pues es que si quieres desaparecer,
1: sí, desaparece del todo.
0: A mí me parece coherente. Yo creo, no tengo ni idea, ¿eh? Pero yo creo que el punto de inflexión, que es la frase de moda después de haber leído El auto de Pedraz, es el punto de inflexión. Fue la portada de Interview.
2: Que estaba justo buscándolo.
0: Claro, que para que veas lo que es
5: la
0: juventud.
5: Una de las revistas más vendidas de la historia de Interview, seguramente.
2: Una cosa, que fíjate qué buena persona, es decir, porque es una foto que le hace César Lucas, que tiene César Lucas. Y al cabo de unos años, César Luca va y la publica sin su permiso. Y a César Luca no lo denuncia ella, lo denuncia a la fiscalía por escándalo público y cosas absurdas de esas que pasaban antes aquí. Y el César Lucas contó que Marisol le dijo: si necesita algo de mí, me lo dice. O sea, fíjate qué buena persona. Que la saca ahí en pelota sin su permiso, con unas fotos que se hizo con permiso... que César Lucas le hizo con permiso, ¿no? Pero bueno, estaba estupenda.
4: Yo siempre me quedo con... O sea, yo creo que Marisol, yo creo que era muy buena persona, que debía ser una persona que...
0: Pero no hables en pasado.
5: Sí, pobre,
4: es muy buena persona. Yo siempre me quedaré lo que decía Marujita Díaz, que a ella Antonio Gades también le intentó hacer comunista, pero con ella no pudo.
0: La verdad es que yo entiendo la biografía. O sea, ella es una mujer... por cierto, la portada de Interview, que no sé si tú alguna vez
1: la has visto,
0: es
1: sí,
0: de la época en la que tú dices, como ya estaba más mayor...
2: pero estaba guapísima. Estaba mayor, 76, madre mía.
1: No, pero no me refiero a mayor de mayor, sino que ya no era una niña como la recordamos en las películas.
2: Sí,
1: o sea,
2: no,
1: pues era jovencita, era adolescente.
2: Estaba mucho mejor.
4: ¿Dónde
2: va a parar?
4: Está muy bien, pero bueno, en las cuatro bodas de Marisol ya está...
2: Claro, pero esa ya es mayor.
4: Ya es mayor.
0: De todas formas, si alguien sabe lo que es la exposición y lo que el precio que pagas por la fama y tal, es ella. O sea, que si en algún momento ella dice: ya estoy hasta el gorro, ya me han arruinado la vida suficientemente y me retiro de todo, es ella, sí, y creo que tiene todo el
4: derecho. Pero de nuevo, ella es una persona que puede decir que ha podido elegir en un momento determinado: mira, ya estoy harta, quizás porque también se lo podía permitir.
0: Es verdad.
4: Lo que al mismo tiempo desmiente esos últimos reportajes de memoria histórica que se hacen sobre ellos, que luego ella ha desmentido en parte de todas estas cosas.
2: Ya, pero es que esas cosas se recuerdan mucho, pero sobre todo por Goyanes. Es decir, Goyanes, la que tira del hilo de los abusos y de ese tipo de cosas que pasaban en el cine, y ella menos. Pero bueno.
4: Pero no, María José Goyanes. María José Goyanes no nada que tenga que ver con el productor Goyanes. Es que puede llevar a equívoco.
2: Las Goyanes niñas.
4: Ya. Pero que puede llevar a equívoco, sí, solo.
2: No, yo he dicho solo Goyanes.
4: Por eso.
1: Cuenta también la revista que Pepa Flores ha instalado en casa de su hija Celia, que va a vivir con ella de forma definitiva, y que le ha regalado la casa que ella compró, donde creció toda la familia, se la ha regalado a sus hermanos, pues a modo de agradecimiento de lo bien que se están portando con ella, y que ahora también sus hijas se plantean contratar a una persona para que esté las 24 horas del día con Pepa Flores y que así no se sienta sola y que su hija Celia pues pueda seguir manteniendo sus compromisos profesionales.
5: Bueno, pues que recordemos que Celia es la que, iba a decir, cantaba, bueno, es cantante profesional.
2: Bueno, de hecho ella fue a...
5: Sí, sí.
2: Cuando cantó.
4: Bueno, yo creo que todas están implicadas, porque yo, por ejemplo, creo que la mayor está en la segunda está en la Fundación Antonio Gades.
0: Antonio. Pero también tiene una vida muy discreta, ¿eh?
4: Sí, sí. A mí es que Antonio Gades me parece el mejor bailador que he vivido. O sea, es...
5: Bueno, de hecho, la segunda es totalmente, que es la que yo decía que coincidí con ella en el colegio, es totalmente desconocida para el gran público. María sí, porque es actriz, María Esteve, y Celia porque ahora se dedica a la canción, pero la de en medio...
0: Todo esto de una ventanita de semana, ¿eh? No crean ustedes que para que vean cómo está resto del panorama.
2: El 2 de septiembre del 76, o sea, la misma año que canta esa canción.
1: Es que está todo relacionado,
2: dice,
1: ¿eh?
2: Marisol, desnuda y joven.
5: Claro.
2: O sea, ¿qué titular?
5: Que mira, justo estaba leyendo que la portada más vendida de Interview no era la de Marisol, que yo pensaba que sí, es la de Belén Esteban en el año 2006, aunque la de Marisol junto con la de Terelu Campos y otras más, como la Cantudo, etcétera, pasaron de la barrera de 1 millón de ejemplares, que ya es una barbaridad, imagínate hoy.
4: Ay,
5: eso.
4: ¡Qué tiempos tan felices!
1: 27 años tenía Pepa Flores ahí.
0: Y para ti es mayor,
2: ¿no? Es mayor. Claro, muy mayor.
1: Yo ahora me siento muy joven también. Claro. Tengo casi la misma edad.
0: Bueno, pues para que veas. Bueno, el caso es que en las redes, digo en las redes, en las revistas estas, las portadas no van por ahí. O sea, Semana, que es la que incluye la información de Pepa Flores, tiene como portada principal a Ana Obregón, radiante, en la boda de su sobrina. No tengo ni idea de quién es su sobrina.
1: Su sobrina es Marta García Obregón.
5: Siento decir que no coincido con el titular.
2: Pero me hace mucha gracia lo de radiante, porque a Ana Obregón le pasa como a Natia Abascal con su hermana gemela Ana María. Entonces, como es una boda familiar, pues va la familia. Y entonces están las hermanas, que siempre han sido guapísimas, en la que estaba casada con Julio Areu, claro, son señoras mayores al lado de Ana Obregón, que parece un pimpollo.
1: Sí.
0: Por cierto,
5: parece la hija en vez de
0: la
5: hermana.
0: No sé por qué siempre que se habla de las novias se habla de radiante. Y te viene a la cabeza la blanca y radiante.
2: Radiante va la novia.
0: ¿Vosotros habéis oído alguna vez, os habéis parado a escuchar la letra de la canción? Pues os invito a que
5: quitando la frase de blanca y radiante va la novia, ya no recuerdo.
0: Si algún día tenéis tiempo y ganas, y entonces es tremendo, porque es la mujer que se va a casar, pero que está pensando en otro. En la letra, o sea, imagínate, y se pone ahí como un ejemplo de hay muchas novias que dicen que suene blanca y radiante, pero vamos a ver, pero no seas un melón, o sea,
1: no te cases, ¿no?
0: Escucha la letra de la canción, que muy poca gente hace ese ejercicio. Bueno, lo digo por lo de radiante en la voz de su sobrina. ¿Tú por qué decías que no te lo crees?
5: No, porque me parece a mí que lleva un tocado que no le favorece. No le favorece. Ese tocado yo lo veo como para pelo recogido y con ese pelo suelto no...
0: ¿Pero no habíamos quedado que ya no se llevan tocados en las bodas?
1: Si es de día, sí. Donde no se llevan es de noche. Hay un protocolo muy específico para eso.
0: Pero yo creía que ya ni siquiera en las de día, siquiera... que el tocado estaba empezando a pasarse a estar ya de modé.
5: Sí, pero bueno, en estas bodas como de alto, ¿no?
4: Tocado y hundida.
5: Sí, se lleva tocado.
1: La novia, por cierto, que es igual que la abuela paterna, que te he puesto de hecho un post-it para que lo veas porque lo ponen en la revista, y es que la cara es idéntica.
0: Que hemos estrenado post-its, nos han regalado post-its.
5: De nueva generación, esos son de nueva generación.
0: Vamos a usarlos, ¿eh? Demasiado pequeños.
2: De libro, pero
1: te lo he puesto muy para su vista.
0: Están aquí.
1: Hay una foto en blanco y negro que comparan a la abuela paterna, con la novia que ahora se ha casado con Marta García Obregón.
0: Pues tengo que decirte que no se parecen en nada.
1: ¿Cómo que no?
0: Yo no les veo ningún parecido.
1: Es igual que Ana María Obregón Navarro.
0: ¿En serio?
1: Yo la veo igual, ¿no?
0: A ver,
1: el ejercicio. Se casaron, por cierto, en la granja de San Ildefonso.
2: Tienen un aire, pero vamos. Bueno, la verdad es que se parece bastante.
1: Para mí sí.
4: Pues no sé, es que soy muy mala aficionomista.
2: No sé.
1: Ana Obregón estaba también muy emocionada ese día porque dice que Marta era una de las primas favoritas de Álex y que a Álex le hubiera gustado mucho estar en esa boda.
4: Hombre, Ana Obregón va con un tocado, va con un casquete como de sí, Jackie.
2: Pero mira, aquí está la foto con Celia y Amalia, la verdad, que son personas normales.
0: Bueno, a ver, estas fotos mucho no me interesan porque tengo que decir que no conozco a nadie. O sea que Juancho.
1: Juancho García Obregón.
0: Es que, pero claro, pero ¿por qué nos piensan un poco en la gente? Juancho, ¿yo qué coño sé quién es Juancho? O sea, me lo tendrán que explicar con un poco de detalle. Es como una portada que veo antes y que digo, pero ¿y esto? Dice Cristian y Patricia. Digo, Cristian y Patricia, que son Cristian y Patricia. O sea, ¿por qué no me dicen el apellido?
2: No, pero en el caso de 10 minutos, es que si tú te fijas en las portadas de 10 minutos, son siempre iguales. Hay un nombre propio, o dos. O sea, que esto es el libro de estilo de 10 minutos.
0: O sea, es premeditado.
2: Sí. Claro, claro. Aquí, pero sí que tiene una cosa aquí. La pareja presentará al Papa León XIV en Madrid ante 60.000 personas. Vivimos la fe con normalidad.
4: Ahora, ¿le concederá a Cristian lo que a Dios, lo que seguramente le ha pedido a Dios, que es recuperar el rosco de pasapalabra en Mediaset?
0: Porque pues este es difícil. Cristian es el presentador.
1: Va a presentar uno de los eventos en el Bernabéu, el del 8 de
4: julio. No, pero era el presentador de...
2: Fue uno de los presentadores.
4: Está Silvia Jato.
5: Sí, pero durante muchos años, creo.
4: Sí, Silvia Jato, este. Y ahora Roberto Leal.
1: Bien. La pareja, por cierto, está emocionadísima porque es la primera vez que trabajan juntos, que se van a subir a un escenario siendo pareja, así que, bueno, lo viven
0: porque Patricia
1: con...
0: Patricia es también es una presentadora también.
2: Sí, es chica Ana Rosa. O sea, ella creció al lado de Ana Rosa, ya tiene el programa de después.
0: Y se conocieron en la televisión y se enamoraron en la televisión.
2: Supongo,
0: y todo eso.
2: Se conocerían por allí, por los pasillos. No sé.
1: Dicen que es un reto profesional muy importante. Bueno, pues que esperan estar a la altura porque tienen muchísima responsabilidad, que ellos viven la fe con normalidad, que tampoco la quieren transmitir de una forma impostada y que, bueno, que por eso creen que los han elegido a ellos, porque son naturales.
0: Bueno, pues muy bien. La portada de lecturas, no tengo tampoco la mar, o sea, muy mal tenía que estar lecturas para poner como reclamo una foto.
5: La ovación de hace un montón de días ya,
0: dice,
5: por otra parte.
0: En el Festival de Cannes. La verdad es que Penélope Cruz está bastante guapa en la foto, pero dice, Penélope recibe la ovación más larga de su vida.
2: Hombre, vamos a ver.
1: 20 minutos.
2: Vamos a ver una cosa. Hay un comentario reiterado en los últimos años sobre las ovaciones de Cannes. Es decir, que a veces no tienen mucho sentido, que son 20 minutos, 16 minutos, como le ha pasado a Marga Navidad.
0: A los Javis.
2: Pero también le ha pasado a los Javis, le ha pasado a Fahrenheit.
5: Bueno, en este caso la de los Javis y la de Penélope es la misma.
2: Sí, ya. Pero que una ovación en Cannes es un bis en el Teatro Real, para que te vuelvan a cantar. O sea, no tiene la más mínima importancia, porque luego se ve en el palmarés, que no se corresponde siempre en los aplausos y que ya es una especie de costumbre el aplauso y tampoco sé si era
5: bueno y que
2: ella,
5: los que van son afines también, ¿no? A la producción,
2: supongo que estaban aplaudiendo la película, no a Penélope Cruz.
0: Pues yo que tengo, no tengo ni la más remota
2: idea. Es verdad que parece que la escena de Penélope Cruz en el tanque, donde ella ha contado que le acababan de decir que lo mismo tenía un aneurisma, y luego que la escena me parece que es muy potente, ella cantando así, tipo Marilyn o tipo Rosa Moreno, a los soldados, y además con un aspecto así con muy, muy rubia, con unas cejas diminutas, y creo que la escena es estupenda.
0: ¿Pero ya has visto la peli o qué?
2: No, pero en todas las críticas mencionaban eso y a Lola Dueñas, porque esto es una película de tíos, llena de tíos. Y entonces yo creo que como coartada se dedican a mencionar que Lola Dueñas y Penélope Cruz están muy bien. Que yo no sé si sea alguna más.
0: Bueno, pero en las películas de soldados generalmente son tíos.
2: Claro.
0: O sea, ¿qué quieres que te diga? Tampoco vamos ahora aquí a descubrir la pólvora.
2: Ya. ¿No? Pero es que no son todos soldados, son tres épocas del...
0: No, yo no he visto la película.
2: Yo tampoco,
0: no sé decir.
2: Yo tampoco, pero he leído.
0: Y me sorprende mucho, vamos a ver. Yo estoy muy desconcertado y ya sabéis que no tengo criterio, pero si tienes que elegir entre algo que ocurrió, no se sabe muy bien en calidad de qué, en Cannes hace días, y Brad Pitt hace oficial la relación con una española que se llama Inés de Ramón...
4: Pero eso es ya, la Inés de Ramón ya muy viejo. Eso...
2: Claro, pero es que no es nuevo, ese es el problema.
1: Pues es que yo tampoco entiendo por qué...
0: ¿Pero había fotos de los dos juntos?
1: Bueno, es que llevan 4 años juntos.
4: Sí, llevan 4 años.
1: Y 2 años viviendo juntos, entonces yo no entiendo lo de hace oficial
4: el romance. Me interesa más que Brad Pitt no ha ido a la graduación de su hija, Zara.
2: Pero si no se llevan.
4: No.
2: Claro.
1: Y se ha quitado el apellido, ¿no?
4: Sí, ahora se va Zara Pitt. Digo, Zara...
2: Zara Pitt. Zara Jolie.
4: Zara Jolie.
0: Bien, o sea que esto tampoco tiene nada de novedad.
1: Es que ahora sí que aparecen juntos en eventos de la mano y eso es lo noticioso, ¿no? Es la novedad, pero la pareja ya estaba confirmada desde hace mucho tiempo. A mí me ha resultado raro también ese titular.
0: Bueno, pues además él tampoco sale en esta fotografía especialmente.
1: Es como que está cambiando su estilo, ¿no?
0: No, y además tiene una cierta cara de desdén, ¿no? Es como un poco despreciativo. Mm. Está ahí como en un gesto...
6: Sí. Bueno, esa foto sí.
5: Un poco chulesco, pero...
1: Y mira que él es guapo.
5: Yo creo que va con él ese, ¿no? Ese gesto. O sea, que lo tiene a menudo.
6: Yo veo un poco guarrete
0: sí,
6: y eso.
0: Sí, tampoco no le, lo de la perilla esta que se ha dejado, tampoco, yo no tengo ni idea, pero bueno. Y luego está Mercedes Milá en una ventanita, que no sé muy bien por qué Mercedes
6: Milá. Porque tiene programa.
0: Ya, bueno, ¿y qué?
1: En Televisión
6: Española. Pues tiene programa. La verdad es que lo estoy viendo del revés y parece José Mercé. No sé si del derecho parece José Mercé también.
0: No.
6: Pero del revés parece José Mercé.
0: No.
6: Bueno, que tiene un programa de televisión. El otro día, bueno, estuve hablando aquí el otro día, ¿no? De lo de la revuelta que estuvo defendiendo a Zapatero. Y nada, ya
5: no sé
6: ya
5: si hoy no volviera a la revuelta diría lo mismo.
6: Ha estrenado, no sé, pues
5: porque
6: sí.
5: Ya empieza a ser un poquito. No, si ya
0: no,
5: el otro
0: si
5: día
0: lo dijo, no,
6: pero si Pedro Sánchez sigue apoyándolo.
5: Sí, bueno, pero Pedro.
0: Pero si lo dijo después de que se supiera lo de la imputación de Zapatero.
5: Sí, claro. Lo dijo después, pero hombre, después de después han salido todavía muchas cosas más, ¿no? Ya
6: para ella, para ella.
0: ¿Conoces a alguien que haya cambiado de opinión después de conocer el sumario? No,
1: yo
0: todos
1: no.
0: Están en la posición inicial, todos.
6: ¿Ha escuchado Sánchez esta mañana? Sigo apoyando a Zapatero.
0: Ha dicho más.
6: Ha dicho mucho más.
0: Después
5: no hay nada
0: de leer el sumario y después de haberlo consultado con gente de derecho que sabe más que yo, tengo que decir que aquí no hay nada. O sea, que está llamando imbécil al juez que ha instruido el sumario.
5: Totalmente.
0: Para que se entienda perfectamente. Bueno, volviendo a las revistas. Bueno, ya me vais a explicar lo de Cristian y Patricia, que yo no los había identificado, entre otras cosas, porque es que Cristian, yo alguna vez vi pasapalabra, pero tampoco lo hubiera reconocido. Debe ser que es que yo estoy muy poco familiarizado.
6: Porque no lees sobre Leonardo da Vinci.
1: Es uno de los mayores expertos que hay, Leonardo da Vinci.
4: Leonardo antes.
6: Bueno. A mí Patricia me cae muy bien, debo decir.
0: No, tiene cara de ser muy simpática, ¿no? Y probablemente Cristian también, pero no puedo pasar
1: Cristian,
0: ahí.
1: Cristian, por lo visto, está emocionado desde ya porque va a presentar el evento y Patricia, bueno, pues es un poco más cauta y dice que hasta que no pase el evento y vea que el trabajo ha salido bien y que ha estado bien hecho, pues no se sentirá orgullosa.
0: Y alguien que quisiera bien a Bárbara Rey no le podría decir que ya
5: bueno,
0: no, se ponga,
5: yo estoy
0: no se ponga el bikini
6: no,
0: de leopardo.
6: Tiene muy mala de leopardo. Leche porque la foto de la portada está bien. Pero hay una foto que es la primera que ponen dentro de la revista que
5: es
6: se
5: verdad.
6: La podían haber ahorrado.
5: Es verdad.
6: Porque la segunda está bien, pero la primera no. Y la primera es una putada.
1: Pero porque ella intenta evitar las marcas del sol y se quita los tirantes del bikini.
6: No, pero es por la parte de la barriga. O sea, esa foto no la debéis publicar. Malandrines.
0: Pero
6: cuando está estupenda en la segunda.
0: Pero hombre, estupenda tampoco.
6: Hombre, estupenda para su edad.
0: Hombre, bien, pero yo digo, pero ¿qué necesidad tienes, Bárbara, de ponerte un bikini de leopardo así pequeñito? Si no parece que sea lo que en este momento
1: pues
0: mejor
1: para que le dé el sol en todo el cuerpo.
5: Yo lo siento, pero es que veo la garrafa de agua y ya solo puedo pensar en la garrafa de agua.
1: Eso no lo entiendo, es que lleva una garrafa de 5 litros.
5: ¿Hemos hablado
6: ya? ¿Sería para los pies?
5: Si hablábamos el año
1: pasado.
5: Pero
1: que se las lleva a su casa. Porque
5: ¿os acordáis que especulábamos? ¿Será que lo utiliza como peso para que no se le vaya la toalla? Pues no, se las lleva a su casa, que lo dice la periodista que hace.
1: Se las lleva a su casa, las llena de agua del mar. Salada, y yo no sé para qué
5: se lleva las garrafas.
6: Para cocinar langostinos, yo
0: decía
6: qué sé.
0: Decía mi abuela, lo digo por si os da una pista.
5: Hombre, garrafas.
0: Mi abuela, que era sabia, decía que para lavarse la cabeza el agua del mar iba muy bien. Entonces, a lo mejor resulta que ya es de la...
1: ¿Te queda el pelo más limpio?
0: ¿Lo habéis probado alguna vez?
6: Yo no.
4: Pues yo no, pero yo lo voy a hacer la próxima vez.
6: Lo voy a hacer.
0: Que lo sepas. O sea, que...
5: Bueno, dicen que
6: cuando
5: eso
6: vaya
5: para quitar un poco el encrespamiento.
4: Mira, me lo estás diciendo asintiendo. O sea, te estoy...
5: No, para nada. Tienes un pelo divino, Emilia.
4: ¿Qué va? Solo hay un pelo más criticado en YouTube que el mío, que es el de Isabel González. Que lo critican muchísimo.
0: ¿Por qué?
4: Porque los dos nos dicen los oyentes de Federico que vamos mal peinadas y que yo tengo una calva en la cabeza.
1: ¡Oh!
4: O sea que mi madre, que no hace más que mirar los comentarios negativos de Rosa.
6: Sí.
4: Y míos.
6: Nosotros no los leemos.
1: En eso no hay que fijarse nunca. Porque, hombre,
0: no hablemos de eso, porque yo he descubierto que me estoy quedando calvo a unas velocidades progresivas y ya no tengo ninguna ganas ahora de hablar de ese asunto. O sea, es tremendo.
6: Oye, pero y hay una cosa, ahora que te has cogido Lola, Rafa Nadal ha vuelto a implantarse porque ahora se le ve más pelo. No mucho, pero se le ve más pelo que últimamente. Ahora esta, que se puede hablar de ese tema,
4: creo que se desconcentraba mucho.
5: A lo mejor se ha echado los polvitos.
6: No, y que a lo mejor él le daba doping o algo así.
4: Sí, es verdad que cuando a mí me contaron que cuando... fue una cosa bastante graciosa porque no me acuerdo qué médico le puso a Casillas el pelo. Entonces, le puso el mismo que Bono. Entonces, un amigo nuestro, un compañero de Locke, le mandó mi jefe, Miguel Ángel Mellado, a entrevistar, entre comillas, tal, al médico. Entonces le dijo, ve tú, qué tal, y no sé cuánto. Y claro, le explicó todo. Y claro, las pastillas que se pone...
5: Claro.
4: Creo que Iker pasó... por el doping, pasó sin analgésicos y eso, que en el fondo duele un poco.
5: O sea, hay mucha gente que se pone pelo que lo ves pasado el tiempo y se le ha caído. Y es que si no te tomas el tratamiento de por vida, el pelo se vuelve a caer.
4: O te pasa como a Coldo, que le puso pelo el hermano Antonio Inglés.
5: Bueno, ya.
6: Y él solo se lo dejó largo, como Ana Sagasti.
5: Eso ha sido una cosa rarísima.
4: Y no sé si es porque es el hermano de Antonio Inglés, pero tiene un poco de pelo púbico.
6: No sabemos cómo lo tendrá ahora.
0: Da igual, tiene una pinta horrible, pobre, pero ¿qué le vamos a hacer?
6: Bueno, pues Nadal parece que tiene más pelo.
0: De todas maneras, ¿no fuiste tú, Esther, la que hizo un reportaje sobre unas inyecciones que están a punto de salir al mercado?
1: Yo
0: que
1: no.
0: Te pones una inyección y ahora no, te sale el pelo.
5: Yo creo que fue Ángels, ¿no?
0: Sería Ángels, alguien de mi equipo, por esa noticia la hemos contado. No era inminente, pero yo la vi con interés porque cada vez que veo que me estoy quedando calvo, digo, pues a ver si sacan pronto la inyección. Pues no me pienso hacer ningún trasplante de pelo, o sea, si me quedo calvo,
4: Te quitan un poco de pelo, te lo quitan.
5: Pero si hay glúteo, las pastillas de las que estábamos hablando
4: y te lo ponen.
0: Del glúteo no me lo pueden quitar.
6: Es que hay gente que no tiene pelo.
5: Pero Luis, las pastillas
0: no, yo están... creo que sí, pero no pienso dejarme que me quiten pelo de
5: para quien esté en la situación, esas si pastillas quitan... que también las hay de uso tópico, que
4: así
5: es un líquido,
4: te
5: frenan la caída. O sea, te agarran el que ya tienes, que es el mismo que se utiliza cuando la gente se hace los injertos. Para que no se te caiga más, al menos.
0: Bueno, el caso es que tiene razón Rosa, no me había dado cuenta, pero en la fotografía en la que está que ya está regular, tengo que decirte que tiene cara de estar como más...
6: Harta de la vida.
0: Sí, está como un
5: poco... ¿De quién hablamos ahora, perdona?
6: De su mujer.
0: De cómo se llama.
4: Mary Perello.
5: Ah, vale.
4: Te voy a decir una cosa. Cuando tienes un hombre que estás ahí, un marido que estás todo el día viajando y tal, y tenerlo todo el día en casa, yo comprendo a mí.
5: Pues yo creo que todo lo contrario.
1: Yo a él le veo como... No sé. Tendría ganas de estar con
5: estropeado,
1: él.
5: No sé, sí, no está muy delgadito.
0: Meses, luego llega un momento en que
5: se ha quedado como...
6: Pero los deportistas
4: también
6: se hace
4: polvo. El desgaste que tiene todo...
5: Sí,
6: pero
5: se
6: si
5: le...
6: Si sale, que sale el pie con un hueso que no sabía yo ni que existiera.
5: Yo vi la foto ayer, es impresionante.
6: Una punta de hueso.
0: No, eso no la he visto yo, esa fotografía.
5: Es impresionante.
0: O sea, es que no me encuentro, es que no me enseñas nada de lo que me tienes que enseñar.
1: Es que tampoco me he fijado en el pie de Rafa Nadal, ¿qué quieres que te diga?
6: Pues se ha hecho un documental, y entonces todas esas cosas salen en el documental.
5: Y las cuenta.
0: Bueno.
1: Se estrena el 29 de mayo.
0: O sea,
1: el documental en Netflix. Y bueno, él quiere que...
0: ¿Por qué lo has visto ya si no se estrena?
6: No, pero sé, pero
5: hemos leído, Luis, no lo hemos visto, pero hemos leído
6: cosas
5: sobre él.
0: Bueno, lo habéis leído algunas, porque este nieto no lo ha leído, porque si no
4: yo
0: me hubiera...
4: Pero me he leído yo lo que quiero ver ahora. Las ampollas de los pies, es lo que más... O sea, ya...
5: No, pero la deformación ósea del pie es tremendo, es como si...
6: Ya, pero los futbolistas también tienen los pies deformados.
0: Sí, pero pobre...
5: No, pero él es que tiene una enfermedad. Ya.
0: No, hombre, sabemos lo mucho que sufrió...
6: No, él dice que ganó el último Roland Garros con el pie asfixiado.
0: Sí, sí. Tenían que infiltrarle para que pudiera jugar y eso tenía que ser una tortura.
1: La revista lo que destaca, Luis, es que él quiere que se le conozca por su faceta más personal y no por la de deportista, que obviamente los títulos están ahí y se le va a conocer por su faceta...
6: Por ser buena persona.
1: Pero sí, quiere que sus hijos, sobre todo, estén orgullosos del padre que tienen como padre y no como deportista, por ser buena persona.
0: Bueno, pero
1: es compatible, yo lo creo.
5: Que tiene que hacer en casa, no depende de los demás.
0: Se ha puesto, anda, que no se ha puesto como ejemplo de virtudes,
5: claro.
0: De fortaleza, de crecerse ante las dificultades, de no darse por vencido, de luchador.
6: Pero si está el chiste, o sea, el chiste de decir los dos apellidos de alguien y que el segundo sea Pareda. O sea, eso es un lugar común.
0: Ah, sí, pues yo no lo había oído.
6: Claro.
4: ¿El qué?
6: Tú, por ejemplo, a ti te quieren elogiar o lo que sea, te dicen Luis Herrero Parera.
0: Y eso es un elogio.
6: Y eso es un elogio porque es el segundo apellido de Rafa.
0: Ah, bueno, pues me parece bien.
6: Rafael Nadal Parera.
0: Tengo que decirte que Jessica y Esther ponen cara de que tampoco lo habían oído.
5: Lo desconocía, la verdad.
4: Pero lo que es
6: pareda se utiliza como elogio. Bueno, o para reírte de alguien que no es elogiable.
0: ¿Y por qué os estáis confabulando para no hablar de la portada de Ola?
5: Que, no hablemos.
6: Porque no sabemos lo que dice.
0: ¿Cómo que no? Sabemos lo que dice.
4: Dice que todas las investigaciones inabiertas, es que yo he tenido que encargar un tema a propósito a la persona de. A Juan Canella, de Paloma, que nos lo ha mandado.
6: Lo que dice es que la.
0: Pero podemos. Podéis ir. Eso es.
6: Sí. Paloma Lago habla por primera vez y tal. Entonces,
5: después de 15 meses de
0: 16.
4: Que 16 meses.
6: Que eso no se dice abiertamente, que presentó una denuncia por una agresión sexual. Es decir, eso no se.
5: En ningún momento, ni contra quién. O sea,
6: nada. Es que... No, pero ni siquiera se dice eso. Entonces, ella quiere aclarar cosas como, por ejemplo, que el asunto sigue. Porque está archivado provisionalmente, se archivó provisionalmente. Entonces, ella dice que eso sigue. Luego quiere aclarar cosas como que su propio hijo...
5: Bueno, sigue, será si se encuentran nuevas pruebas.
6: Ya, sí, claro.
4: Puede reabrir en cualquier momento.
6: Pero si lo digo por lo críptico, que claro, es toda
5: es tremendo.
6: Encima es larguísimo.
5: Y encima es una, te iba a decir, es una entrevista
1: diez
5: larguísima.
1: Páginas
5: ¿Cuántas páginas son?
1: Y en ningún momento menciona a Alfonso Villares, que es contra quien denuncia.
6: Ya, pero tampoco se dice agresión sexual o abuso
0: pues
6: o lo que sea.
0: Estamos con lo de siempre, con el fraude de las revistas, porque en portada te ofrecen, en fin, como te ponen como señuelo, claro, dice... Paloma Lago ahonda en sus sentimientos, revela cómo se ha enfrentado al largo
5: proceso
0: judicial.
5: Y luego, de lo que menos habla es precisamente de ese proceso judicial.
4: Son dos preguntas.
1: Ni su versión ni nada, simplemente cuenta que ha sido muy duro, que lo ha pasado fatal, que también coincidió con la muerte de su padre, con lo cual, pues bueno.
0: ¿Entonces de qué habla?
1: Pues de que le ha venido muy bien creer en Dios, la fe, sus hijos, se ha apoyado mucho en sus hijos, su nieto, su familia, bueno... que tiene mucha esperanza, que confía en la justicia, eso.
4: Un rollo patatero.
0: Bueno, me sorprende
5: las
0: mucho.
5: Fotos son bonitas.
0: Sí, bueno, está bien.
4: Pero para Málaga,
5: por decir algo positivo para quien quiera comprar la entrevista.
0: Me sorprende muchísimo, Esternito, que lo sepas tú, que tienes un ojo para los besos, o sea, nada te gusta más que un beso en una revista y no has dicho nada del beso de Laura Escanes.
1: Bueno, es que ya lo había visto en redes sociales, porque ellos lo muestran todo. Es verdad que esta pareja a mí sí que me gusta mucho. Creo que hacen buena pareja. Es verdad que se parece mucho a su ex, a Joan Verdú.
5: Me has escuchado antes en reacción, ¿no? Es que es increíble el parecido que tiene el novio de ahora con el anterior,
6: mientras
5: que
6: no
5: es
6: Álvaro de Luna.
5: Es tremendo.
0: Bueno, el caso es que se están dando un pico bien dado en la
1: orilla
0: de la
1: playa. Sí, está celebrando que ha sido el cumpleaños de él, ha cumplido 31, se han ido a Mallorca, han publicado ya todas las fotos en Instagram, como te digo, y bueno, a mí es que me gusta mucho porque creo que él le está llevando como al estilo de vida saludable. Él es súper deportista, es esquiador, de hecho, compite olímpicamente. Y ella pues parece como la Nancy deportista, ahora es, hace esquí, hace bici, hace todos los deportes que hay, vaya.
0: El amor.
1: El amor, lo puede todo, sí.
4: Como Tamara.
0: Sí. Bueno, esto es lo que hemos visto así a simple vista, pero seguro que si preguntamos a la gente que lee la letra pequeña, nos enteraremos de cosas que no están en las portadas. Por ejemplo, Rosa Belmonte, ¿a ti qué te
6: interesa? Pues a mí me ha sorprendido mucho, y no por las fotos, sino por el texto.
5: A ver...
6: En el Ola, David y Victoria Beckham llegan a España para emprender su nueva vida como supermillonario. Primero el titular, digo, ¿qué significa eso? Entonces, luego leyéndolo, es que están en una lista, en la lista de famosos en Gran Bretaña y están entre los más mil millonarios, ¿no? Pero el texto, que es muy cortito, es como muy literario. O sea, está sin firmar, por supuesto, y es como... una cosa que no es habitual en el Ola, que es habitual en una columna de un periódico. Y eso es lo que me ha sorprendido, no sé.
0: Pero está bien, ¿no? O
6: sea, están en Ibiza, que pese a que tienen barco, han alquilado uno y están con los hijos con los que se hablan. O sea,
0: ya es una tal y como está el percal, ya, encontrar a unos padres que se hablen con los hijos.
6: Con los hijos con los que se hablan, sí.
0: Una novedad.
6: Pero del texto es lo que más me ha sorprendido. Está sin firmar, con lo cual no sé quién demonios lo ha escrito.
0: ¿Y a ti, Emilia, hay algo que te haya llamado la atención?
4: A mí no.
0: No, a mí tampoco. ¿Y a ti, Jessica?
5: No, a mí me ha gustado, que ya las había visto en redes, pero me he fijado un poco más en el detalle porque tienen mejor calidad. Las fotos de la boda de Fran de la Jungla, que es un personaje que es amigo de esta casa.
1: En Tailandia.
5: Pero es que el traje de él... lo has visto, es un pantalón bombacho.
0: ¿Cómo lo voy a ver?
5: Por la rodilla, en color rosa, con calcetines hasta blancos.
0: ¿Pero eso dónde está?
1: En todas las revistas.
5: En todas las revistas.
1: Pero a ver, dame alguna que te lo
5: pero yo creo que...
0: No hay ni un solo post-it
1: porque
0: de estos.
1: Eso, es que no te puedo poner post-it en todas.
5: Pues imagínate, un traje rosa de pantalón corto.
6: No, no, el traje
5: con pajarita, gorra y calcetines blancos hasta la rodilla.
6: Y los crocs.
5: Y las crocs.
1: Mira, aquí lo tienes.
6: Tremendo. Pero que es un traje tradicional tailandés, o sea, a mí me dicen rosa. Que eso de qué país es y no y
1: yo ahí la Tailandia es el sí que último la veo
6: país,
1: no sé,
6: del país de los gnomos.
0: Está
6: ¿no?
0: hecho
6: de
0: un
6: los...
0: mamarracho.
6: Parecen los gnomos esos que ha rehabilitado Carlos.
5: En Tailandia no se ponen gorra
6: no, hombre,
5: americana
6: no,
5: para casarse, eso seguro.
6: No, la gorra y los crocs no, pero el traje, por lo visto, es tradicional, que es lo que me parece increíble.
1: Yo pensaba que el tradicional era el de ella, ¿no? El de ella sí, pero el de...
5: No, bueno, lo voy a buscar.
0: El de ella es un...
1: El de ella es muy bonito.
0: Sí, pero
6: no lo sé, leí eso, me dejó tan estupefacta que será mentira.
0: Este traje lo puedes ver en Tailandia, en París, en Sebastopol o en Trípoli.
6: Pues por lo visto eso que parece de... ¿cómo se llamaba aquel del Chavo del Ocho? El que había uno en el Chavo del Ocho que iba así vestido, ¿no?
5: Bueno, el traje tradicional de Tailandia, bueno, se da un aire, no pero vamos...
1: Sí.
0: Bueno, hombre.
5: Pero, sí. Pero hombre, los pero calcetines.
4: Que parece que ha vestido
5: cross,
4: el Chavo del Ocho.
5: Gorra,
6: sí, sí. ¿Cómo se llamaba el del Chavo del Ocho que iba vestido así?
4: El que tenía. Sí, sí, que llevaba una gorrita. Sí.
1: Pero hace la voz.
5: Con la hélice de un helicóptero, no en el gorro.
0: Sí, sí. Oye, por cierto, que al lado de la foto de Fran de la Jungla está una foto de Lamine Yamal con su novia. Y su novia es muy. Yo no la había visto.
1: Es un bombón, es guapísima.
0: Es muy guapa.
1: Inés se llama la chica. Y 21
0: Inés
1: años.
0: García.
1: Inés García, 21 años, es de Sevilla. Y bueno, es que ya pues hace.
5: Bueno, pero no te lo aprendas que durará poco.
1: O no, nunca se sabe.
0: Bueno, está que no se lo cree.
1: No, y él está subiendo fotos con ella en redes sociales, con lo cual eso es un paso muy importante.
6: Era Kiko, ¿no? Kiko del
1: y estuvieron
6: Kiko.
1: Juntos en la cena del otro día.
4: Yo solo me acuerdo
1: Barça.
4: De la chilindrina.
0: Sí. Él está con
6: cara. Oye, pero él es, por lo menos lleva un pelo razonable, no como el año pasado. A
0: bueno,
6: ver
0: si. Y además tiene cara de estar encantado
6: sí.
0: Y presumiendo de novia guapa. Ella está mira, en una actitud más
5: con su posición, esa novia y esa edad no tiene cara de satisfacción ya. Bueno, apá y vámonos.
0: Ahora, vámonos a GastroPlus.
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0: ¿Shakira?
1: Está Shakira.
0: ¿Y por qué estamos oyendo a Shakira?
1: Pues mira, porque bueno, ha sorprendido a todos sus seguidores porque le ha dedicado unas inesperadas palabras a Piqué y de agradecimiento. Nadie se lo esperaba.
0: ¿Pero qué me estás diciendo?
1: Ha sido...
0: ¿Sí? Hemos tardado 55 minutos en que me cuentes eso.
1: Era lo más importante, lo que más te interesaba. Fíjate, pues es, en una entrevista concedida al diario británico The Times, Shakira ha hablado de la ruptura pues como una de las etapas más difíciles de su vida, pero también ha dicho: siempre guardaré en mi corazón esa gratitud hacia el padre de mis hijos y por haberme convertido en la madre que soy. En esa misma... En The Times, la última vez que estuvo, dijo que Piqué era Voldemort. Así que fíjate el cambio, la diferencia y...
5: Pues yo creo que es irónica ese agradecimiento.
29: Yo también te digo una cosa, que al final se te pasan los enfados.
1: El tiempo pone a todo
29: en su
1: lugar.
29: El tiempo cura todo y mira, tampoco vas a estar ahí.
1: Eso es lo que están diciendo ahora los usuarios, que se muestra que ha sanado la superación personal. Dicen, se nota que ya está en otra etapa de su vida. Me parece elegante por su parte reconocer lo bueno también. O madurar también es agradecer incluso después del dolor, la diferencia entre hablar desde la herida y hablar desde la calma.
5: Muy cursi.
0: Bueno, yo no quiero ser un aguafiestas, pero
5: yo no veo tanto, no sé, romanticismo en la frase que ha dicho ella.
1: Es el padre
5: veo
1: de sus hijos.
0: Pero no hay ningún elogio en esa frase.
1: Siempre guardaré en mi corazón esa gratitud hacia el padre de mis hijos por haberme convertido en la madre que soy.
5: Claro, porque la hizo madre, pero solamente eso.
0: O sea, no hay nada que permita pensar que de repente lo recuerda con cariño a él. Pero bueno, en fin, a lo mejor resulta que es que yo estoy cada vez más
5: guapo. Vamos, que dice que por poner la semillita, nada más.
1: ¿No? Bueno.
5: Yo tampoco veo más.
1: Tampoco ha hablado mal. Eso es lo bueno. Y podría haber dicho cosas peores y no lo ha hecho.
0: Hay quien dice que es la parte más divertida de la maternidad, o sea que tampoco empieces ahora aquí a quitarle.
1: Seguramente. Bueno, se han hecho también muy virales las declaraciones de Carmen Lomana sobre Bad Bunny. La revista Semana le ha preguntado a la Socialité y ha dicho: Bad Bunny me encanta, me divierte, creo que es una maravilla el espectáculo que va a dar, que está dando y que además va a generar muchísimo dinero y consumo. El reggaetón me gusta bastante y no solo eso, sino la actitud de Bad Bunny. Me gusta también cómo es él, es extravagante. Entonces, bueno, la gente no da crédito. Dicen, yo pensando que Carmen Lomana escuchaba ópera y resulta que perrea. La frase, el reggaetón me gusta bastante en boca de Carmen Lomana, no estaba en mi bingo. Esto confirma que Bad Bunny le gusta literalmente a todo el planeta. O ahora solo falta Isabel Preyler diciendo que escucha trap. Bueno, pues la gente no se lo cree.
0: A mí no me gusta Bad Bunny.
2: Yo es que no sé ni lo que canta. Seguramente si oigo algo resulta que me suena, pero no, es que no lo sé, ahora mismo no lo sé.
0: Podrás, desde luego, entenderle, no lo vas a entender. O sea, es imposible entender cuando canta nada de lo que... A pesar de todo, hay gente que apaga un pastón, por ir a los...
2: Es que España hizo muy mal conquistando Puerto Rico. Porque eso no es el idioma español, eso es otra cosa. Y yo no entiendo nada.
0: Pero vamos, hombre, con un puertorriqueño te puedes entender si no canta. Además, claro, que lo que te hable cantando.
2: Estos de ahora. Si yo con los puertorriqueños me parece muy bien, pero son estos de ahora.
0: A este no se le entiende un carajo. Y no, además no entiendo por qué estáis todas tan...
1: Porque tiene ritmo, Luis. Porque hay mucho ambiente y el concierto es un conciertazo.
0: ¿Cuánto te costó?
29: La casita se llama La Casita porque es donde...
1: Está los famosos.
5: Donde invita a los famosetes.
2: Pero la casita, ¿dónde está? ¿Dentro del recinto? Sí. ¿Dentro del escenario? ¿Dónde?
1: Es como una... Dentro del estadio van a hacer como una casita aparte del escenario principal. Entonces,
5: y hay un momento del show en el que él va.
1: Es en el escenario principal y la otra mitad en la casita, que es donde van todos los famosos invitados. Entonces ya no sabemos si ponernos cerca del escenario principal o cerca de la casita.
0: Pero las entradas serán para una localidad.
1: Ya, pero quien esté en pista puede elegir un poco.
0: Ah, pero que vosotros vais a estar en pista.
1: Claro, claro, vamos a bailar.
2: Vaya a dormir allí. ¿Pero
0: qué estás diciendo?
2: ¿La cola? ¿No? Como en el Everest.
0: ¿Cuántos costó cada entrada?
1: 160.
0: Qué valoría,
1: y no es de las más caras, ¿eh?
29: Luego os queréis comprar vivienda.
2: Tenéis Netflix y entradas.
1: Así es imposible.
2: No se puede.
0: Pones un CD y sigues el ritmo.
2: Bueno, por ahí, un poco más me costaron.
29: Quiero decir que lo estaba diciendo de broma, que es una vergüenza que la gente no pueda tener vivienda e ir al concierto de Bad Bunny.
0: Las Emilia, estás de repente muy irreconocible.
2: Sí, es como uno que me gusta a mí mucho en la cadena SES, que se hace el chiste y luego pide perdón.
1: A continuación,
2: por favor,
29: si acaso. Es que sabes una cosa, es que este año he aprendido mucho de Rosa Belmonte.
2: Sí, claro.
5: Bueno. Oh, qué bonito, ¿ves?
0: Bueno,
5: eso sí es un agradecimiento.
0: Esto sí que esto ya es la manera de acabar esta tarde.
2: Ya, gracias. He aprendido, claro.
0: Habéis sobrepasado la capacidad de resistencia.
5: Demasiado azúcar.
0: Callaos, que tengo que dar un consejo para aquellos que tengan un negocio.
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6: Son las 6:01, las 5:01 en Canarias.
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6: Saludos, ¿qué tal? Buenas tardes. Continúa el registro en la sede de los socialistas de la calle Ferraz en Madrid, y es que el juez de la Audiencia Nacional, Santiago Pedraz, que instruye el caso Leire Díez, ha solicitado a la UCO que intervenga los correos electrónicos del que fuera secretario de organización del PSOE, Santos Cerdán, y también del actual gerente, Ana María Fuentes, entre otros, así como un examen íntegro in situ de los libros contables del partido y el listado de acceso a la sede federal de la considerada fontanera Leire Díez y del empresario Javier Pérez Dolcet, Luis Colom.
7: El magistrado Pedraz también ha solicitado rastrear las agendas y el acceso de coches al parking subterráneo en Ferraz y una información detallada de todos los viajes, hospedajes y alquileres de vehículos que por parte de este partido se hayan organizado. El requerimiento afecta a las direcciones de correo electrónico de cuentas corporativas del PSOE, del que fue su secretario de organización, Santos Cerdán, y también de la gerente, Ana María Fuentes, además de a otros cargos de la formación como Celia Rodríguez y el exresponsable de comunicación, Ion Antolín. El magistrado ha ordenado que se recabe esta información desde 2021 hasta la actualidad y que se haga con carácter inmediato. Los agentes de la UCO también tienen orden de acceder a la estructura completa de carpetas y subcarpetas y su organización departamental de las personas señaladas en el auto, así como personal externo del PSOE desde 2024.
6: Preguntado por estos registros, el presidente del Gobierno, Pedro Sánchez, que se encuentra en Roma, donde ha despachado con el Papa León, ha asegurado que solo se trata de requerimientos, mientras que en el auto el juez se refiere a ellos como registros. Y además Sánchez no contempla un adelanto electoral.
9: Me permitirá la broma, ¿no? Hay algún compañero pues que evidentemente lo que me pide es adelantar las elecciones porque es consciente de que voy a tener una mayor mayoría parlamentaria en el Gobierno y en el Congreso para poder gobernar de manera mucho más tranquila. Y yo se lo agradezco. Pero es que yo no puedo convocar elecciones por interés partidista. Tengo que convocar elecciones por el interés general de los ciudadanos y ciudadanas. Y el interés general de los ciudadanos y ciudadanas a día de hoy, con guerras por todo el mundo, con crisis que exigen de respuestas eficaces y también equitativas por parte de la Administración General del Estado, es la estabilidad y la consolidación de políticas que nos están permitiendo precisamente zafarnos de las consecuencias sociales y económicas de estas crisis.
6: Mientras, el Senado ha aprobado una moción de reprobación al Gobierno por su conducta ante estos casos de corrupción, en la que se le insta a asumir responsabilidades políticas e iniciar los procedimientos para un cambio de Gobierno con los votos de la mayoría absoluta del PP y el apoyo de Vox y de UPN. La senadora Pepa Pardo, del PP, ha ironizado sobre la situación del PSOE y le ha reprochado a Pedro Sánchez que se esconda para no rendir cuentas.
10: Espero que el Papa le recuerde los dos mandamientos esenciales: no robarás y no mentirás.
6: El socialista Juan Espadas les ha acusado de falta de respeto a la justicia y les ha retado a los populares que reúnan los apoyos necesarios para una moción de censura.
12: Esto es una moción de la serie B, en este caso, si acaso, en la que lo que se constata es que ustedes no tienen capacidad o lo que hay que tener para presentar una auténtica moción de censura en el Congreso.
6: PNV y Junts se han abstenido en la votación y no han ocultado sus reticencias con el Ejecutivo. Han mostrado su incomodidad ante los casos de corrupción de los socialistas, pero han recordado a los populares que ellos también tienen un pasado.
13: Si ustedes consideran que se dan las circunstancias para presentar una moción de

0: de la temporada en tenis. Rafa Jodar está jugando ante el australiano Duckworth, ha ganado el primer set, pero acaba de perder el segundo en el tiebreak. Ha ganado Pablo Carreño por retirada de Kokkinakis y ha perdido Davidovic en 4 sets ante Thiago Tirante.
1: Hasta aquí la actualidad. Volvemos en menos de una hora, a las 7, las 6 en Canarias.
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0: Muy buenas tardes, Luis.
1: ¿Cómo están los ánimos en el PP?
0: Bueno, pues están un poco, yo creo que de perfil bajo para que no se desvíe el foco en absoluto, porque la cosa está caliente.
1: Para no distraer al PSOE, ¿no?
0: Claro, cuando tu enemigo se equivoca, pues ya se sabe.
1: Anabel Díez, bienvenida, muy buenas tardes.
2: Hola, buenas tardes.
1: Y te veo muy risueña y muy tranquila. Digo, pues sí, no ha sido un día tranquilo para un periodista,
2: sí,
1: no sé por qué.
2: Maite sabe que hemos estado esta mañana en el Congreso, ya hemos tenido ocasión de vernos varias veces y pululamos. Y es que nos reíamos porque encima de un día de tantísima información, pues ha habido un simulacro de incendio, estaba previsto en el Congreso, y entonces también era todo un poco loco, todos desalojados.
1: ¿Y vosotros sabíais, o sea, los periodistas sabíais lo que tenéis que hacer en el simulacro o no?
0: Es que no era la parte de prensa, no, solo la parte de palacio, de diputados, palacio, personal, y bueno, los periodistas que están en palacio,
1: claro,
0: también.
1: Claro, pero la gente que estaba en que no había pleno, claro, o sea que...
0: Claro, la gente que
1: estaba
0: en
1: había sesión de control,
0: claro,
1: ¿eh? Sí, ha sido durante la sesión de control. O sea, que habría periodistas en la tribuna de prensa.
2: Se ha interrumpido.
0: Sí.
2: En la tribuna de prensa hay muy pocos. Tengo que decir que mi compañero, que es un clásico del país, es Sermida, todas las sesiones siempre, pero creo que casi siempre está solo. Yo alguna vez le voy a ver, le visito y ahí está, pero ya no es como antiguamente, las tribunas...
1: Y entonces, pues hombre, de lo que tenía gracias...
2: Pues ¿sabes
1: que tuvieras...
2: qué pasa? Que es que hay que estar casi escribiendo a la vez que están sucediendo...
0: Justo hablábamos hoy de eso.
2: Las intervenciones en los medios de comunicación ya nos piden, incluido esta casa, estoy segura.
0: Sí, hablábamos de
2: que
0: eso.
2: Estés
1: ¿Y no vais
2: informando
1: a denunciar a los empresarios por esclavismo?
2: Y entonces, claro, algo así. Y entonces, si estás en la preciosa tribuna ahí sentadito, como tomando notas, pues se te hace tarde. Se te hace tarde.
1: Claro, estoy pensando
2: y
1: que
2: la
1: época...
2: radio, sobre todo, que están entrando continuamente. Bueno, esto es la tiranía de las webs y de la inmediatez. Hay que contarlo todo al momento. Por eso a veces cometemos errores, nos equivocamos.
0: Sí, hoy ha sido caótico justo por eso y lo comentábamos.
2: Hoy ha sido caótico. Porque...
1: Ahora contaréis detalles. Déjame que David Jiménez Torres, bienvenido, muy buenas tardes.
3: ¿Qué tal? Muy buenas tardes.
1: Si tuviera, tú te lo pregunto a ti porque no eres el periodista, porque quiero decir, no el periodista, o sea, sigues la actualidad muy de cerca,
3: claro,
1: pero...
3: No, yo no soy periodista.
2: No, no, no, no es periodista, ya lo dice él claramente, él es un señor profesor.
1: Sí, pero no. Pero de los no periodistas no conozco a mucha gente que sigue la actualidad con tanto interés y tanta inmediatez como tú, o sea que tampoco quieras presumir. Hay muchos periodistas que la siguen mucho
3: peor. Presumir, pero yo sí que creo que está bien hacer una separación entre los que sois periodistas, que vuestro trabajo principal es el periodismo, trabajáis en redacciones,
2: así
3: etcétera, y los que colaboramos en medios,
2: así
3: que
2: es,
3: creo que no somos periodistas, lo cual no significa que seamos cuerpos ajenos al periodismo,
2: eso
3: porque
2: es.
3: Sabemos que los géneros opinativos también forman parte del,
2: así
3: del
2: es. Pero,
3: periodismo.
1: Pero tenéis, yo siempre, vamos, lo digo, porque, ¿sabes qué? Ahora tengo una manía, y es que como ya soy viejo, pues entonces creo que tengo que ejercer de viejo. Y entonces ahora empiezo a tutelar a todos los jóvenes. Empiezo a dar consejos a todo el mundo. Es una cosa verdaderamente sorprendente.
2: Y... Está bien.
1: No está nada bien.
2: Bueno,
1: pero
2: depende
1: es un...
2: como sea. Si eres gruñón y refunfuñón, entonces no. Pero
1: ser gruñón. Eso es un escaparate que me han querido colocar.
2: Pues
3: tú aconseja, Luis. Nosotros ya decidiremos si oímos los consejos.
1: Entonces yo les suelo decir a los periodistas que el problema de los periodistas es que nos fijamos muchas veces en los árboles y no vemos el bosque. Por eso a veces es bueno que nos dé una perspectiva de cómo está el panorama a alguien que no esté metido en el bosque. Si estás metido en el bosque, pues al final empiezas a convertir en... ¿Estáis de acuerdo o no?
2: Yo estoy completamente de acuerdo. No sé qué los politólogos, los profesores, los intelectuales, como es el caso de David, pues y este cuerpo de politólogos, que algunos, como yo digo, que a algunos les molesta, a mí no me molesta nada, me parece que son de una gran utilidad precisamente por eso, por la mirada larga, por una capacidad de abrir el foco, y está muy, y no son periodistas, claro, esta mañana, si hay un incendio, y imagínate que hubiera estado David viendo la sesión y hay un incendio, pues Maite y yo tenemos que hacer una crónica del incendio. El incendio, claro.
3: Pero nosotros
2: claro.
3: Yo estoy ayudando a la gente a salir.
2: Claro, defender otra labor humanitaria, la que fuera, pero no ponerse a escribir el incendio, lo que pasó. Entonces, no, Maite,
0: no,
2: yo
0: pero
2: sí.
0: Es que yo sí creo que se pierde perspectiva, ¿eh? O sea, estás tan metido en el ajo ahí, en la vorágine, que pierdes un poco la perspectiva.
1: Es mira, ya ruido lo que digo en voz alta todas las mañanas 4 veces. Me encabreo y digo, como empecemos a hablar de los árboles y perdamos de vista el bosque, estamos perdidos.
3: Pero yo diría que aquí el bosque es lo que parece, ¿eh? O sea, si tu, tu intuición es que el bosque es una situación políticamente insostenible, una sucesión de escándalos gravísimos que golpea de frente cualquier viabilidad del proyecto político del presidente del gobierno, yo creo que esa visión es la realidad. Yo creo que eso es lo que hay. Y que ya la situación era muy grave con las revelaciones del caso Zapatero desde la semana pasada, y lo de hoy me parece que ha sido otro golpe demoledor. Luego, si queréis, entramos en una cosa de este debate que veo que está asomando de si las acusaciones de lo de las cloacas, en caso de sustentarse, si esto sería más grave o menos que se sustanciara un caso de financiación ilegal. Para mí, esto, lo de las cloacas, es infinitamente peor en caso de sustentarse, de que hubiera una sentencia, que un caso de financiación ilegal. Porque aquí ya hablamos no de enturbiar procesos electorales, sino de intentar interferir en el correcto funcionamiento del Estado de Derecho, intentos de cohecho, de influir, de chantajear a servidores públicos, etcétera, etcétera. Es verdad que alguien lo comparaba, alguien decía, ahora no recuerdo quién, y lo siento por citar sin decir la fuente, alguien decía que era la kitchen del PSOE. Es verdad que es ligeramente distinto, porque lo de la kitchen, lo que lo hace especialmente grave, es que es utilizar un ministerio, utilizar las fuerzas de seguridad del Estado, utilizar la policía para beneficiar a un partido político y a un gobierno. En este caso hablaríamos de utilizar los recursos del partido político que sustenta al gobierno para ayudar, para entorpecer la acción de la justicia, eso sí que lo comparte con el caso Kitchen, y para beneficiar políticamente al gobierno. Yo no digo que no sea grave, pero sí que a mí, yo al menos sí que considero que es un poco más, bastante más grave utilizar un ministerio que utilizar la sede de un partido. Bueno, pero esa es la única salvedad que haría a la comparación con la Kitchen.
1: Yo comparto, no voy a hablar mucho, porque me interesa que habléis vosotros, porque yo ya he hablado un montón de este asunto, pero comparto con David la valoración cualitativa de lo que hoy hemos conocido. A mí me parece también particularmente mucho más grave que lo de Zapatero, porque lo de Zapatero es verdad que llama mucho la atención por lo que supone de caída de un ídolo, ¿no? Es decir, era un referente moral del Partido Socialista, era una persona que estaba ahí para servir como guía, como modelo, y de repente el modelo, si es verdad lo que dice el auto, pues se te cae, se te hace añicos, y entonces te quedas hecho polvo. Pero luego lo analizas y dices, es uno más de comportamientos que hasta ahora hemos estado viendo, de gente que ha utilizado su influencia, su situación de poder o su proximidad al poder para enriquecerse y para hacer negocios turbios. Pues empezamos a hacer la lista desde que tenemos memoria y nos salen bastantes. O sea que no es una cosa, digamos, nueva. Ahora, ¿cómo arranca el auto hoy de Pedraz? Diciendo cómo de repente él da por probado o parte de la base de que inmediatamente después de que Peinado acusa a la mujer del presidente del gobierno y que el presidente del gobierno se toma esos 5 días de reflexión y escribe la carta a la ciudadanía, se produce una reunión en la sede de Ferraz, es decir, en la sede del partido gobernante, donde van 5 personas, una de ellas es secretario de organización del Partido Socialista entonces, que es Santos Cerdán, es decir, el hombre que tiene el mando en la estructura orgánica del partido, el jefe de comunicación del partido, un miembro de la Ejecutiva Federal del partido, y luego pues las fontaneras estas que ya tal, y se coordinan para desde allí financiar y ejecutar una operación que consiste en lo que resumía David, y ostras, lo analizas fríamente y dices, si tuviéramos que decir cualitativamente, es decir, es la, desde el cuarto de calderas, desde la sala de máquinas del partido gobernante, poner en marcha una operación de esa naturaleza. A mí me parece que es demoledor, o sea, particularmente.
0: Yo simplemente una salvedad con lo que decía David. Es cierto que sí, puede haber cierto paralelismo con la kitchen, pero yo no recuerdo que esa injerencia llegara, como en este caso, o presuntamente, a jueces, fiscales, ataque a la UCO, ataque a los medios de comunicación. O sea, yo creo que son las ramificaciones, sobre todo, y el intento de controlar absolutamente no solo a la policía, sino a muchos más estamentos. Lo hemos visto en el caso de las 2 fiscales, incluso con todo lo que tiene que ver con la UCO. Lo vimos con el fiscal general. Yo creo que esa injerencia no se produjo en el anterior caso. Y luego, simplemente, en lo que estabas comentando, Luis, es cierto, puede parecer, pero yo creo que sí. es más grave lo que tiene que ver con la cloaca si nos referimos al caso de Zapatero solo como una cuestión de corrupción. Pero yo creo que es más grave si tenemos en cuenta la vertiente y la conexión con Venezuela y todo lo que tiene que ver pues con ese narcoestado,
1: sí, lo que pasa es que
0: etcétera,
1: yo ahí sí que quiero en fin, tener todos los datos. O sea, yo te digo, si ahora tuvieras que hacer el resumen, o sea, que tú estés acusando a un expresidente del gobierno es muy grave, pero las conductas que se le imputan al presidente del gobierno, de tráfico de influencias, de enriquecimiento personal, de negocios turbios, pues desgraciadamente lo hemos hecho muchas veces en personas que no han sido.
0: Ya, lo que pasa es que yo creo que hay de por medio aquí, y por eso para mí la gravedad, hay víctimas, gente que pasa hambre directamente en un país, estamos hablando que presuntamente incluso se habría podido utilizar esa gente o los recursos de ese país que deberían ser para los ciudadanos para enriquecerse, y luego la conexión evidentemente con el gobierno de España. Yo en ese sentido... la cloaca, pues sí, puede haber cierto paralelismo con la Kitchen. A mí me parece que la injerencia es mucho más extendida en este caso porque afecta a más estamentos del Estado. Y en el caso de Zapatero, insisto, no es solamente la corrupción, no es solamente lo que estamos acostumbrados de robar, que también se ha producido en otros gobiernos, sino esa conexión que a mí me parece seriamente preocupante porque convierte o genera la duda sobre qué es lo que ha estado haciendo España como país y la política incluso internacional supeditada a esos intereses. Sí, yo creo que eso es lo más grave.
1: De verdad que no quiero para nada monopolizar la palabra porque me interesa mucho que Anabel nos dé su opinión, pero a mí, también lo he comentado en voz alta, o sea, que de repente tú digas que un juez ordena un registro en la Dirección General de la Guardia Civil, el mismo día que la fiscal jefe de la Audiencia Provincial de Madrid abre expediente a dos fiscales porque hay sospechas de que los fiscales pueden haber sido cooperadores necesarios en una labor de entorpecimiento de una investigación judicial mediante sobornos o vete a saber qué. O sea, es que al final, y esto no se me va de la cabeza, tienes la sensación de que todo el país está podrido. Y entonces sí, que vivimos en una especie de queso gruyer lleno de agujeros, donde de repente te puedes encontrar a un guardia civil corrupto, a un fiscal corrupto, a un político corrupto, a un periodista corrupto, a un empresario corrupto. Joder, o sea, es decir, es una sensación de verdad muy abrumadora, por lo menos en lo personal. No sé si...
2: Bueno, yo voy a voy a chafar un poco el asunto para mirar al bosque. Y no, todo eso que has dicho, sí, es así, pero yo no creo que España sea un sistema, o sea, un Estado corrupto en absoluto. Son guardias civiles los que han ido a investigar a guardias civiles, son jueces los que están investigando, son fiscales los que están denunciando a fiscales. Entonces, si fueran todos corruptos, si el sistema, si el Estado fuera corrupto, no se estaría produciendo esto que se está produciendo. Que la Guardia Civil, como ya había algunos memes en las redes sociales, la Guardia Civil entra a la Dirección General de la Guardia Civil para detener a guardias civiles. Bueno, pues sí, efectivamente, pues porque hay el grueso de la Guardia Civil no es así, cumple con su obligación, igual que los jueces, igual que los fiscales. Entonces yo eso no lo creo. Sobre la gravedad, como yo creo que no es momento, porque luego seguro que hay muchos oyentes, a uno les gusta, pero a otros no les gusta, los del de y tú más, ahora estamos hablando de lo que estamos hablando, pero en cuanto a la Kitchen, si es que no hacía falta más ramificaciones, si es que era el ministerio, era de quien dependía que se hiciera, es que era el ministro del Interior, presuntamente, si es que era el secretario de Estado, los que podían dar las instrucciones, coger a un señor y hacerle policía con 40 y tantos años como agradecimiento y meter a un cura que era un falso cura. Bueno, y eso era el aparato del Estado. Vamos a ver, pero como no, me parece que no es momento de el y tú más. Entonces, no es el momento de tomar de mi punto de vista. Vamos a ver este caso en el que estamos y nos podemos sentir pesimistas y un poco apabullados y abrumados y decepcionados, pero yo no creo que España sea un Estado corrupto.
1: Yo también, creo que efectivamente, o sea, lo que has dicho es verdad. Es decir, hay jueces que están haciendo su trabajo, a pesar de que hemos sabido por el auto de Pedraz que han estado contra ellos, denuncias falsas, noticias para desacreditarles y para y a pesar de eso pues han hecho lo que han podido y bueno, pues ahí está. Y desde luego, si tengo que esto ya ha salido a relucir el otro día, ¿no? Es decir, yo que miro con especial cariño la carrera fiscal porque desde que nací estoy rodeado de fiscales, o sea que es una cosa que lo he mamado desde que estaba en la cuna, pues me entristece mucho que ver cómo la fiscalía se puede convertir no en el protector de la ley, que es lo que es, sino en otra cosa distinta que a mí no me gusta un pelo. Pero luego resulta que los fiscales, todos ellos hacen elecciones para elegir miembros de la carrera fiscal y te das cuenta de que la mayor parte de la carrera fiscal no está en la línea de hacer una visión, digamos, más partisana o más sectaria. O sea, que decir, yo soy de los que creen efectivamente que hay motivos para la esperanza, pero yo no sabía que la corrupción llegaba a tan lejos, ¿entiendes? O sea, es compatible, o sea, creo que...
2: Sí.
1: Pero bueno...
0: No, yo, o sea, te puedes quedar con la desazón porque de primeras yo también... te genera esa sensación de decir, madre mía, pero ¿hasta qué punto ha llegado esto? Es decir, todo... estaba supeditado al gobierno, ha intentado meter la mano en todas partes, pero luego yo he reflexionado y lo que decía Nabel, me he quedado con la parte positiva y de esperanza, decir, cuidado, pero este es un Estado, una democracia que siempre somos muy de criticarlo, de madre mía España, somos los españoles así por tradición, de ser los primeros en arremeter contra nuestro propio país, pero yo me quedo con la parte positiva. Oye, pues para ser una democracia joven en comparación a otros países... ha habido muchos resortes que han impedido que el edificio se caiga. Es decir, porque sin todo lo que ha comentado Anabel, de la policía investigando a la propia policía, de los fiscales parando a los propios fiscales, etcétera, esto no se habría podido destapar, no se habría podido descubrir. Yo en ese sentido sí que he dicho, oye, cuidado que las cosas funcionan mejor de lo que parecía, porque parecía que todo estaba controlado por el gobierno, que no iba a pasar nada, etcétera, pero yo pienso que esto demuestra en parte que hay solidez, más de la que a lo mejor podía parecer en un primer momento, con todas las salvedades que tú has dicho de que el juez ha tenido que poner cortapisas para que no se escapara la información, que en muchas ocasiones ha habido interferencias, se les ha intentado cortar la cabeza a los cuerpos de policía o a los jefes para que esto no siguiera adelante. Ya, pero la parte de abajo, la base, de alguna forma, ha seguido adelante y yo creo que eso invita a la esperanza, vamos.
3: Yo creo que siempre con estos casos descubrimos que Montesquieu tenía razón y que esto de la separación de poderes era una muy buena idea
0: en la que hay que insistir.
3: Hay que insistir en la importancia de que haya jueces que no deban el cargo a un político y que sean capaces de tener la independencia y la seguridad de que si deciden proseguir investigaciones políticamente sensibles, que van a estar protegidos y que pueden hacerlo y que no van a sufrir unas represalias que les desanimen de seguir por ese camino. Y lo mismo también con unas fuerzas y cuerpos de seguridad profesionalizados y separados en la medida de lo posible. Aquí sí que, digamos, la capacidad de injerencia es mayor, pero digo, por la función del Ministerio del Interior, ¿no? Pero separados en la medida de lo posible del poder político también. Y también que sientan que su deber... Porque aquí también entra la cultura interna de los cuerpos, ¿no? Que sientan que su deber es perseguir el delito, incluso si hay gente muy poderosa que no quiere que se persiga ese delito.
1: Y la reacción de... Porque, vamos a ver, como siempre hay que establecer las cautelas que manda el manual, ¿no? Es decir, estamos hablando de una investigación que ha puesto en marcha un juez y hay un auto que todavía se tendrá que demostrar. En fin, me adelanto ya a lo de los indicios y las pruebas y todas estas historias que ya estamos, yo por lo menos, bastante harto de escuchar durante los últimos días. Imaginemos que esta es una investigación que el juez Pedraza ha llevado con seriedad y que no se atrevería a decir determinadas cosas o a imputar a determinadas personas si no tuviera indicios razonables para hacerlo, ¿no? Entonces, a mí lo que me parece es que un hombre que además de ser presidente del gobierno es secretario general de un partido, no puede no sentirse concernido cuando un juez te dice que en la sede de tu partido, del cual tú eres secretario general, tu secretario de organización ha puesto en marcha un dispositivo financiado por el partido a través de facturas falsas, utilizando vehículos, digamos, para distraer la atención con el objetivo de sobornar a jueces, a funcionarios, a fiscales, a empresarios, y que de repente digas...
3: Perdona, Luis, ¿y con qué función? Para protegerte a ti.
1: Y además,
3: para protegerte a ti.
1: Entonces digo, hombre, por favor, que alguien me diga que no estoy escuchando a una persona que dice no tiene mucho que ver conmigo, esto no... ¿Cuál es la frase que he utilizado?
2: Dices el presidente del gobierno.
1: El presidente del gobierno en Roma, ¿no? Es decir, bueno, sí, es que es el secretario general del PSOE.
0: Yo es que, de hecho, lo que más me ha sorprendido casi es el hecho de que se tome, no sé si a chanza o el tono jocoso que ha empleado cuando ha hablado del adelanto electoral, ¿no? Y lo que le piden algunos varones, los pocos que quedan en el PSOE como paje, diciendo, bueno, sé que algunos me desean el bien para que yo me refuerce políticamente y consiga más escaños. Ese tono de ironía en una situación tan seria, y yo creo que incluso de cara a sus propios electores, que sentirán como mínimo preocupación, ¿no? y desánimo ante todo lo que está ocurriendo con el Partido Socialista, yo creo que denota en parte ya estar un poco fuera de la realidad, ¿no? O sea, ya no solo lo que tú estabas comentando, decir, bueno, esto no me afecta a mí, soy secretario general del PSOE, además de presidente, pero esto no va conmigo, sino el tono ya burlón al hablar del adelanto electoral, que es una cosa que suena desde hace casi desde el principio, es verdad, que no se puede separar de que es la petición que está sobre la mesa casi desde el principio de la legislatura por cómo se configuró el gobierno, pero que ahora va cogiendo cada vez más peso y que ya le piden los suyos propios. No sé, esa forma de despachar un poco lo que se está escuchando, yo creo que vemos a un presidente que no está conectando con lo que está ocurriendo, no sé si de manera deliberada ajenó un poco a la situación, que requería como mínimo más solemnidad, no el tomarse a broma la convocatoria de las elecciones.
2: Estoy completamente de acuerdo, el sarcasmo sobraba en este contexto, el sarcasmo sobraba completamente, y además eso, pues mucha gente, pues, lo comentábamos además también en todos los múltiples corrillos de hoy entre colegas, que no venía a cuenta, aparte que muchos ciudadanos que lo hayan seguido no lo cazan, no lo captan,
0: no
2: lo van a entender qué está diciendo, que bueno, no venía a cuenta, y ya es una situación o una posición, la de hoy, después de hablar con el Papa y sus cosas, en fin, lleva pues nada, ahora la semana que viene pues unos días muy intensos con la visita del Papa, y esto ya escampará, y a ver, los datos, esto nos afecta, no nos afecta, y bueno, podemos seguir. Es un poco así, ¿no?
0: Como sí,
2: diciendo, bueno,
0: encuestas.
2: No, yo en esa reunión no estaba, a mí nadie me menciona. Bueno, es un poco escapismo que hubiera requerido otra solemnidad, incluso al decir, como no puede ser de otra manera, que actúe la justicia, que pasemos respeto, que haga lo que tenga que hacer, pues también incluso con otro tono de preocupación. Hombre, el ambiente que ya lo has visto en el gobierno y en el Congreso en este caso, pues es de yo lo encuentro un poco noqueados, porque es verdad, no tengo por qué no creer a los ministros que pasaban por aquí diciendo, ¿pero esto qué es? Es, claro, naturalmente, a este hombre que ya le preguntan, perdón, al vicepresidente primero, Carlos Cuerpo, que ni es militante del PSOE, ni dice, bueno, pues todo esto le es un poco ajeno, pero sí se nota el desconcierto, Los más pragmáticos, cuando dice esta situación, dice, ah, sí, entonces ¿queréis que es normal en cualquier situación política de esta naturaleza? Bueno, no sé si la cultura española es así, en otra de política, la cultura política es si va cómo va a convocar elecciones dentro de 54 días en esta situación. Con eso es lo que te explican, lo que te dicen. Dice, pues lo normal es que no, que a ver si escampa un poco. Ya nadie descarta que puedan ser después del en otoño, esto ya no se descarta. Pero ahora, de una manera, esto, decir, venga, dentro de 54 días elecciones, que lo anuncie el lunes próximo, por ejemplo, me ponían este ejemplo, dice, pues esto no es razonable.
1: Pero Anabel, perdona.
2: Porque nos hundimos.
1: Pero yo soy capaz de entender eso. Es decir, yo entiendo que políticamente, pues para ellos sería un suicidio que no lo... Pero lo que no termino de entender, y sé que en esto voy a coincidir con David, porque lo hemos hablado antes a micrófono cerrado, es la manera que tiene de venderlo. Es decir,
2: sí,
1: lo que tú no puedes decir, presidente del gobierno, al margen del sarcasmo, es decir, es que yo lo que hago es tener en cuenta el interés general y no el interés particular. Es decir, que tú quieras vender la no convocatoria con ese argumento cuando sabes, uno, que te están pidiendo los varones territoriales que por favor convoques antes porque les vas a hacer polvo. Cuando sabes que hay una encuesta publicada recientemente donde el 74% de los ciudadanos españoles, entre ellos la mayor parte de los votantes del PSOE, según esa encuesta, te están diciendo que por favor vayas a elecciones. Cuando tienes a un expresidente presidente del gobierno como Felipe González diciendo exactamente lo contrario, que si quieres defender el interés general tienes que ir a elecciones generales. Que se marque la chulada, por decirlo suavemente. Es decir, yo no convoco elecciones porque para mí es más importante el interés general que el particular, es para decir, mira, tío, o sea, en serio,
4: ¿qué esperamos
1: que
4: diga?
1: Que me juegue, de verdad que pone a prueba mi paciencia.
4: ¿Pero qué esperas que diga?
1: Pues que no diga nada, o sea, pues yo qué sé, pero...
4: ¿Qué puede decir? Es que tiene imputados a dos secretarios de organización, es que le están investigando la presunta financiación irregular en su partido, es que mañana empieza el juicio a su hermano, es que están investigando a su mujer. Bueno, hoy ha habido un registro en la sede del Partido Socialista.
1: Que, por cierto, no ha terminado.
4: Que, por cierto, ya va camino de las 9 horas y pico, sí. Acabo de hablar con nuestra compañera Leticia Barquín, que la pobre lleva ya ahí 9 horas esperando y no acaba. No dan abasto los agentes. Además, Pedraz les ha autorizado 24 horas seguidas, si quieren, para estar ahí, obteniendo la información que sea necesaria. ¿Qué esperas que diga Pedro Sánchez?
1: Pues mira, Esmeralda, que por favor respeten a los ciudadanos y que no nos tomen por tontos. O sea, yo reconozco que esto cada vez lo llevo peor, porque a lo mejor es que es verdad que cuando uno se hace mayor ya pues tiene menos paciencia y entonces yo lo tolero todo, pero que me llamen imbécil pues ya me cuesta aceptarlo. O sea, ¿qué quieres que te diga? O sea, es como lo de Óscar López hoy, ¿no? Es decir, dice, máximo respeto a la justicia, pero no creo en las casualidades de las agendas. Pero vamos a ver, ¿qué me estás diciendo? ¿Que un juez quiere que se sepa un sumario porque ahora conviene y no crees en las casualidades, pero respetas mucho a la justicia? Venga, hombre, no me toques las narices.
2: Sobran las coletillas.
3: Sobre todo, ¿qué le parece indignante a Óscar López, ¿no? Es como, bueno, por un lado, hay un juez que cree y tiene indicios muy serios de que mi partido ha financiado una cloaca para presionar a jueces y a policías para desactivar casos judiciales. Y en el otro lado de la balanza, el partido de la oposición, al parecer, ha tenido noticia de esto unos minutos antes que nosotros. Y lo que me parece grave es lo segundo y no lo primero, ¿no? Yo de todas formas, sobre esto... A mí hay algo que me sorprende de este caso, ¿no? Cuando decimos que el gobierno está noqueado, entiendo que cuando decimos esto es que realmente no hay un discurso de respuesta, ¿no? No, más allá de estas cosas ridículas.
2: Sí, ahora
3: ¿no?
2: podemos profundizar un momento después con el tema que irrita a ti y a Luis sobre lo que ha dicho por el interés general. Sí, sí.
3: Pero lo interesante del auto que hemos conocido hoy es que de alguna manera sustancia y da coherencia a cosas que nosotros realmente ya intuíamos o ya veíamos, ¿no? O sea, cuando está ahí el caso Fontanera, en parte es porque salen en el Confidencial, si no recuerdo mal, las grabaciones que le hacen a ella intentando presionar, intentando chantajear y diciendo eso de quiero a Balas muerto o algo así, ¿no? En ese momento, nosotros lo que, digamos, la reacción es que la respuesta que da ella de que ella solo era una periodista de investigación era inverosímil. Pero, digamos, nuestra reacción era sobre eso, que no había una explicación verosímil dentro de lo que decía Leire Díaz, e intuíamos que detrás de sus actuaciones podía estar el partido o la figura de Santos Cerdán. Y eso es lo que el auto viene a sustentar. Ahora bien, ¿cuándo se destapa el caso Fontanera? Hace muchos meses.
4: Hace mucho.
3: O sea, tiene que haber gente del PSOE que tuviera una idea de que esto podía pasar. O sea, que sabía que esto estaba judicializado.
2: Se les olvida. Sí, pero ¿cómo se le olvida a los ciudadanos? Los ciudadanos
3: son conscientes
2: de lo que tarda la justicia.
3: Claro, pero nosotros no somos profesionales de esto. Claro, ellos no. Sí son profesionales del partido. Que a mí lo que me sorprende es que nadie tenga preparado un discurso para decir qué decimos, qué ha sido esto en caso de que señalen que Santos Cerdán estaba detrás de Leire Díaz.
0: Es que yo
3: porque
0: creo
3: es que ahora mismo ese discurso no existe.
0: No, pero yo creo que es imposible. Yo creo que es inexistente y lo que decía Anabel, o sea, es difícil, que pueden fingir, no digo que no, pero en el Congreso yo para mí lo que más denota la situación es primero el silencio, porque ya es la segunda sesión en la que vemos silencio y que huyen todos de la prensa despavoridos. Luego, cuando han pasado las horas, algún portavoz del PSOE viendo que claro, eso era un erial y que iba la imagen todavía a prevalecer y ser peor, pues ha intentado tirar de ese argumentario que estabas diciendo tú de, bueno, es que el PP lo sabía, esto es indignante y... Mezclando una serie de cosas, quiero decir, había mucho descontrol, pero porque yo creo que aunque, como dices tú, estaba evidentemente en la agenda esa posibilidad, el hecho de que haya sido todo de golpe, todo a la vez, y el desconcierto incluso en las informaciones de si uno estaba imputado, si dejaba de estar, si era por la financiación, si era por la SEPI, si era por la cloaca, toda la maraña y la necesidad de la inmediatez hace que al final sea caótico. Y aparte de que no hay ese argumentario, porque yo creo que es dificilísimo instalarlo, es que venimos de años en los que todo se ha despachado con lawfare, fachosfera, bulos y ya está. Y claro, una vez que todo eso se cae y te presentan un auto bien estructurado y te llevan la UCO a tu sede, a la casa de no sé quién, y pues es que todo se desmonta, se cae y ya no te queda argumento, porque has estado vendiendo 3 años que esto era toda una invención de la derecha. Entonces, a partir de ahí, ¿ya qué construyes? No puedes construir absolutamente nada, que la justicia actúe. Es que ese es el nuevo leitmotiv del gobierno.
2: Esto también vale, claro, para quienes de una manera injusta, inapropiada y sin razón de ser dicen que España es una autocracia. Volvemos otra vez a defender una autocracia, una dictadura, pues no está mal para ser una dictadura, como persiguen, como es su obligación la justicia a quien tiene que perseguir dentro del poder del Ejecutivo, sea quien sea. Bueno, hecha la apreciación, pues sí, David, es muy sorprendente porque cuando preguntamos ya con alguna confianza, pero ¿qué decís? Utilizamos así unos términos, no sé, más, que alguien, pues dice, pues muy poco. O sea, ¿cómo traduzco yo las conversaciones off the record? Pues es que al PSOE le ha ocurrido que quien mandaba hasta el año 23 se llamaba José Luis Ábalos y después un tal Santos Cerdán. Esto es lo que ha pasado. Y tenía todo el poder. Y ahora mismo, yo sí que me atrevo a decir que Ferraz es un cascarón vacío, con personas que en su vida hubieran pensado que iban a estar en la dirección del partido que gobierna. En fin, hay un terreno todo muy poco fértil. Esto yo diría que es un páramo, pues para pensar con tranquilidad. No existe, porque esto lo he tenido esta conversación hace nada, el lunes, con reconocimiento de pues esos fuentes que te vas haciendo, que no hay ahora mismo una cabeza pensante, porque todo lo arrasó Santos Cerdán, que era quien tenía todo el poder. Todo. Ahora, pues están intentando taponar. ¿Cómo han leído el auto del juez Pedraz? Buscando desesperadamente, yo creo, financiación irregular del PSOE. Uh-huh. Ahí era lo que iban buscando. Y dicen, uy, a ver, de eso no sale, de eso no hay. O sea, ahora lo que les preocupa es eso. Porque, claro, ahora lo que les preocupa es eso. Y dice, pero desde el absoluto desconocimiento, estoy hablando de gente de nivel, no de cualquier diputado que no tiene mucho que ver con esto. Estaban buscando, y también les interesa, eso sí que les interesa, a Pedro Sánchez, a la cúpula, esto de la financiación irregular, que puede salir en cualquier momento, no tengo ni idea, porque claro, los socios, que no tienen interés ninguno, como se ha visto, ninguno en cerrar la casa antes de que termine la legislatura, ningún interés, están también aquí, pues claro, ahí ya se han comprometido tanto, hoy mismo, es decir, si hay pruebas de financiación irregular, entonces sí que sería el final. Habría que ir a elecciones inmediatamente. Bueno, estos son patadas al balón y quitando una cosa más grave, bueno, no, pero como puede haber algo todavía más grave, pues entonces vamos tirando. Dice Sánchez que por interés general. El interés general, aparte que lo ha dicho con medias palabras, pero lo hemos entendido porque también lo hemos comentado. Más o menos ha venido a decir, bueno, menudo empantanamiento, menudo lío, ahora elecciones, pero ustedes saben lo que se tarda. Además no ha completado bien las frases, porque estaba hablando evidentemente de los gobiernos autonómicos. Dice, pero ¿no están ustedes viendo cómo se paraliza una comunidad autónoma a un país? Porque no es solo convocar elecciones, es formar gobierno y lo que se tarda, y lo estamos viendo. Lo hablaba con otros compañeros y dice, se le ha olvidado, no ha dicho, miren ustedes lo que se tardó en Extremadura, en Castilla-León o en Aragón. Es decir, con un poco ahora sí por mi parte de ironía, es si lo hago por ustedes, porque esto si no es un empantanamiento. Vamos a acabar el ciclo y ya iremos a elecciones, porque se tarda mucho. Dice, claro, se tarda mucho luego en formar gobierno. Y mientras tanto, y ahí ya viene el argumentario, se siguen haciendo cosas. Entonces ya te mete las pensiones, ya te mete los impuestos, ya te mete las becas, ya te ha hecho ya un rosario de temas que, bueno, pues
0: sí. Pero sin presupuestos.
2: Pero eso... esta es, para mí, antes de que pasara todo esto, y ya me callo, todo lo que ha pasado... lo que está pasando es grave, pero a mí me parece que lo fundamental, casi lo esencial, es que no haya presupuestos. Yo creo que ahí se cae cualquier armazón para poder sustentar que la legislatura puede seguir, el que no haya presupuestos. O sea, esto a mí me parece que es clave.
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1: A ver, Ruiz, 4 minutos y les despido.
23: Es que son 50 hojas de auto. Estoy aquí viciada yo con...
1: Sí, porque nos has prometido que nos ibas a leer algún párrafo que te haya llamado la atención,
23: sí,
1: especialmente.
23: Sí, sí, sí. Pues mira, hay uno del auto en concreto, página 5, dice, tras el nombramiento de Belén Gualda como nueva presidenta de la SEPI, el grupo, en referencia a la trama, intentó que Leire fuera nombrada jefa de su gabinete para, abro comillas, recuperar el control de la SEPI. Mensaje transcrito en el auto de la propia Leire. Aunque tenga que ser yo la que hable con el superjefe.
1: Pues a mí me parece
23: ¿quién era el superjefe?
1: Yo estaría encantadísimo con ese mensaje si fuera Pedro Sánchez, porque ahí se demuestran dos cosas. Primero, que habían perdido el control de la SEPI. Y dos, que no fue jefa del gabinete de la directora de la SEPI.
24: Pero poco, también, es, si no recuerdo mal...
2: Eso es interesante porque efectivamente no se la nombró.
23: Un paréntesis que me da... No, pero luego la hicieron en correos.
2: Sí,
23: como,
2: 30 segundos claro. Solo. Yo las primeras personas que pregunté sobre Leire Díez fue en Cantabria, que es donde había sido... concejala de un pueblo. No daban crédito, el solo PSOE. Os digo esto. La gente del PSOE de Cantabria no daba crédito.
23: De
2: la
23: todas
2: conocían,
23: formas, esto es en
2: que
23: marzo...
2: hubiera tenido algún papel.
23: Esto es en marzo del 21, que es cuando ya se aprueba el rescate de Plus Ultra. Entonces, bueno, recuperar el control de la SEPI en plenas negociaciones del rescate de Plus Ultra, cuando todos sabemos cómo acabó el rescate de Plus Ultra, tampoco había que recuperar mucho control, porque ya estaba bajo control, como dice el sumario del caso Zapatero.
24: Nada, Leire está metida en dos causas, ¿no?
23: Sí.
24: Porque la otra es precisamente de amaños adjudicaciones.
23: Exacto, que
24: ¿no?
23: también está Cerdán junto a ella.
24: Porque, digo, lo de recuperar el control de la SEPI también podría
1: es que
24: ir por ese...
23: Es que es por ahí, sí, por donde empieza
1: por segunda
23: el...
1: vez. Ella, exacto. Ella ha sido imputada por segunda
23: ella
1: vez
23: estuvo en 2018,
1: y Cerdán ha sido imputado
24: está
1: por segunda vez.
24: Y luego amaños en...
1: Eso es,
23: porque
1: eso
23: ella
1: es.
23: Estuvo en 2018 en la SEPI y ahí es donde empieza todo el caso de los amaños de contrato, con Vicente Fernández Guerrero siendo el presidente de la SEPI y con Santos Cerdán. Hay otro mensaje que viene a confirmar el que Leire, como dice el juez Pedraz, Leire Díez se activa por parte del Partido Socialista en el momento en el que se conoce la investigación a la mujer de Pedro Sánchez. Y hay otra transcripción de un mensaje de ella en el que dice: intentamos contactar con el Partido Socialista 2 años. Solo cuando ocurre lo de Begoña, alguien nos recibe.
2: O sea, lo intentaba, ¿eh? Claro, eso, pero eso tampoco le debe parecer muy desagradable a Pedro
1: sí,
2: Sánchez.
1: Si yo fuera
2: claro,
1: Pedro Sánchez,
2: claro,
1: estaría encantado.
2: Pues precisamente esto...
1: Sin embargo, lo que no creo que le parezca
2: que le
1: tan parezca, agradable...
2: Claro, hay otros.
1: No, esto es conocido, pero me parece que si yo fuera Pedro Sánchez, esto sí que me preocuparía además bastante, porque hoy hemos conocido a los imputados, ¿no? Las tres personas que ha imputado a Pedraz. Pero es verdad que el auto de Pedraz se dice textualmente que consta la existencia de indicios de que Juan Manuel Serrano, sí, expresidente de Correos, que fue jefe de su gabinete durante el tiempo que fue el secretario general del Partido Socialista, y el diputado socialista Juan Francisco Serrano, actual miembro de la Ejecutiva Federal del Partido Socialista, colaboraron, y esto es entrecomillado del auto, colaboraron con los investigados en la ejecución de concretos y aislados actos en auxilio de su ilícito plan. Aunque todavía habrá que esperar a ver cómo evoluciona el caso para concretar su responsabilidad penal. Es decir, lo que te está diciendo el juez es: tengo indicios, quiero ver cómo evolucionan, pero aquí hay dos nombres que una vez más nos volverían a colocar en la proximidad más cercana al círculo de colaboradores de Pedro Sánchez.
24: No, hombre, es que el cogollo de la cuestión es que aunque el ofrecimiento hubiera venido desde fuera, aunque el ofrecimiento de hacer cosas ilegales para favorecer el partido hubiera venido de Leire, en vez de partir de Santos Cerdán, lo que se está investigando es cómo se pone la estructura del PSOE al servicio de esos delitos, o sea, de esa búsqueda de entorpecer causas judiciales. O sea, aquí también, sí, supongo que importa quién ofreció qué primero, pero la cuestión fundamental es que lo que consideran es que el PSOE conoció, amparó y financió la actividad de Leire y de Pérez Dolcet.
23: Y dos datos importantes. A Leire no le echaron del partido. Fue ella la que se dio de baja como militante. Además, Santos Cerdán la recibió en su despacho.
2: Esmeralda, después de 2 horas hablando con Santos Cerdán en la más absoluta intimidad, fíjate lo que le diría Santos con lo que tienen encima. Y dice, pues a ver, imagínate, ¿cómo lo hacemos?
23: Y vamos, que el Partido Socialista consejo, toda,
2: solo un tre- ella, 10 segundos. Estas fuentes cántabras, que os digo que no daban mucho crédito a que hubiera tenido un papel relevante en algo, siempre decía, eso sí, se le llenaba la boca todo el tiempo de soy íntima, no decían, estás seguro que lo decían de otra manera, pero vamos, cercanísima, soy mano derecha de Santos Cerdán. Dice, eso presumía, y no sé, pasa que antes se lo creía, pero se ve que sí, continuamente, ella presumía mucho de su cercanía a Santos Cerdán. Y sobre las dos personas que acabas de leer, el dato importante, Juan Francisco Serrano, Juan Fran, como se le llama, diputado por Jaén, era la mano derecha de Santos Cerdán. Mano derecha de Santos Cerdán, hasta el punto, ya porque le metieron en la cárcel, ya no pudo seguir maniobrando. Pero él quería que hubiera sido el candidato andaluz. Imaginaos que esa data era el lugar de Montero, claro. Era una operación de hace 2 años y pico para que este Juan Fran. Sigue siendo miembro de la ejecutiva, en esa ejecutiva tormentosa en la que no salió Paco Salazar. Él iba a ser el número 3 del partido. Le han dejado en la ejecutiva, no es el número 3, pero era una figura también de momento muy, muy, muy avalada por Santos Cerdán. Avaladísima.
1: Tal vez desesperado porque ya nos hemos comido no sé cuántos minutos y lo que seguimos no nos haciendo. Corresponde nada. Así que despedidos los tres a la vez, así que tengo que despediros uno a uno. Volveremos mañana. Adiós. Hasta mañana, amigos.
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8: ¿Qué tal? Muy buenas tardes. El Partido Socialista de Castilla y León va a registrar la petición de convocatoria inmediata de un pleno de investidura y ha anunciado una propuesta para reformar el reglamento parlamentario. El secretario general del partido, Carlos Martínez, ha acusado al presidente de la Junta, Alfonso Fernández Mañueco, de mantener a la comunidad en una situación de bloqueo institucional, dice, y parálisis política tras más de 70 días desde las elecciones y más de 130 desde la última sesión de control en las Cortes. Martínez ha criticado además la falta de iniciativa del Gobierno autonómico en función y ha asegurado que Castilla y León necesita ya un ejecutivo operativo para afrontar cuestiones como la agricultura, la sanidad, la educación o la situación de la automoción.
9: Lo que se evidencia, ¿no?, con todo este transcurso de este tiempo es el bloqueo institucional, el bloqueo de gobierno, el bloqueo que está sometiendo el señor Mañueco y sus tiempos a esta comunidad, ¿no? Y nosotros, ¿no?, somos del Partido Socialista conscientes que no nos podemos permitir el lujo de perder ni un solo minuto más en lo que es la configuración de un nuevo gobierno. No podemos esperar ni un minuto más en la adopción de medidas que hagan frente a los diferentes retos que tenemos por delante como comunidad autónoma y que la actualidad del día a día nos lo está poniendo de una forma muy nítida y muy clara.
8: Y desde el Grupo Parlamentario Popular en las Cortes han respondido a Carlos Martínez. Leticia García ha declarado que su escrito para convocar ese pleno de investidura tiene una eficacia cero y una relevancia cero. Dice que es una cortina de humo en el peor día posible para el Partido Socialista.
10: Menudo patinazo el del señor Martínez. Es que le ha pillado con el pie cambiado. Se ha marcado el día con la entrada de la UCO en Ferraz. Sánchez estaba con el Papa. Los nervios ante la que tiene encima el Partido Socialista les hace buscar cortinas de humo, y la cortina de humo del día es que nos sale con esta petición de celebración de un pleno de investidura, ante el cual yo le digo al Partido Socialista que tranquilos, que se centren en su casa, que bastantes problemas tienen, que el pleno de investidura evidentemente se va a celebrar con y sin su escrito, que tiene una eficacia cero.
8: Más asuntos. Las altas temperaturas a las que estamos sometidos esta semana son el anticipo de un verano que se presume más seco y más caluroso. Esta circunstancia abre el foco a una gran preocupación, los incendios forestales. Forestales y la Consejería de Medio Ambiente ha decretado el riesgo medio de incendios por altas temperaturas. Según el consejero, el operativo contra el fuego se encuentra casi al máximo de su capacidad para actuar ante cualquier emergencia, a la espera de ver si este nivel enlaza directamente con la época de riesgo alto fijada para el 12 de junio. Juan Carlos Suárez Quiñones.
11: El operativo está en un nivel prácticamente máximo, por lo tanto se han incorporado muchísimas mejoras, ya se presentará. Y en cuanto que enlace ya con el 12 de junio, que es la época de riesgo alto, dependerá de lo que los técnicos determinen. Esto se analiza día a día y por lo tanto ha habido una propuesta técnica de peligro medio y si sigue esa propuesta manteniéndose hasta el 12 se enlazará.
8: Y después de semanas de tensión y 10 reuniones sin acuerdo, Renault y la mayoría sindical han desbloqueado por fin la negociación del nuevo convenio colectivo, poniendo así fin a un problema enquistado desde el pasado 7 de mayo. UGT, Comisiones Obreras y SCP han alcanzado un principio de acuerdo con la compañía que garantiza carga de trabajo para las plantas de Valladolid y Palencia con la llegada de 5 nuevos modelos y la futura producción, por primera vez en España, de vehículos eléctricos de Renault. Aunque no todas las organizaciones sindicales han manifestado su satisfacción por un acuerdo del que CGT y CESIF se han desmarcado. Escuchamos a Sergio Delgado, delegado de Comisiones Obreras, y a Carlos Rodríguez, de CESIF.
11: El operativo.
12: Estamos contentos porque es un acuerdo que sí que satisface pues, todas las demandas que teníamos. Tenemos que estar orgullosos. Ha sido una negociación muy, muy dura, pero al final el acuerdo era necesario y da tranquilidad a muchísimas familias.
13: Porque se ha roto la plataforma conjunta. Han firmado un acuerdo muy alejado de las propuestas que iban en la plataforma conjunta y, por lo tanto, van en contra de las necesidades de la plantilla.
8: Es todo. Son las 7 y 1, las 6 y 1 en Canarias.
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8: Saludos, ¿qué tal? Buenas tardes. Continúa el registro en la sede de los socialistas de la calle Ferraz en Madrid. Preguntado al respecto, el presidente del Gobierno, que se encontraba en Roma, donde ha mantenido un encuentro con el Papa, ha asegurado que se tratan de tan solo requerimientos, a pesar que en el auto del juez Pedraz deja claro que son registros. Además, Sánchez no ve necesario un adelanto electoral.
15: Me permitirá la broma, ¿no? Hay algún compañero pues que evidentemente lo que me pide es adelantar las elecciones porque es consciente de que voy a tener una mayor mayoría parlamentaria en el gobierno y en el Congreso para poder gobernar de manera mucho más tranquila. Y yo se lo agradezco. Pero es que yo no puedo convocar elecciones por interés partidista. Tengo que convocar elecciones por el interés general de los ciudadanos y ciudadanas.
8: No lo ve igual el líder del PP, Alberto Núñez Feijóo, exige un adelanto electoral.
25: Estamos hablando del señor Zapatero, del Partido Socialista y de su sede. Estamos hablando de 10, 11 sumarios de corrupción y el señor Sánchez visitando el Vaticano. Esta es la situación, insisto, patética en la que estamos viviendo. Demos voz a los españoles.
8: Los socios del gobierno, mientras tanto, continúan haciendo malabares para no retirar su apoyo al Partido Socialista. El mayor ejercicio de contorsionismo lo ha hecho Gabriel Rufián, que ahora habla de sentencias en firme que pueden tardar unos años en llegar para dejar de apoyar a Pedro Sánchez.
26: Me parece una anomalía terrible que se registre la sede de un partido. Ahora, también es cierto que en este país han pasado cosas por mucho peores. Sí, si se iniciara un proceso judicial en este sentido, hubiera pruebas y sobre todo una sentencia firme, nosotros pediríamos elecciones.
8: En Sumar ya dejaron claro ayer que no piensan dejar el gobierno de coalición. La vicepresidenta Yolanda Díaz tan solo se ha limitado a decir que no le gusta nada lo que está viendo y ha cargado ¿contra quién? Pues contra el Partido Popular. Ha sido respondiendo a una pregunta que le hacía Miguel Tellado.
27: No me gusta nada lo que estoy viendo en la política española, nada. Yo no sé si lo que hace el señor Zapatero es delictivo o no es delictivo. Y hay expresidentes del gobierno, se llamen como se llamen, los expresidentes del gobierno que hacen sí, se enriquecen y hacen negocios, unos y otros. Y ustedes todos, señor Tellado, lo están permitiendo.
8: Desde el PNV insisten hoy en pedir elecciones y en Junts descartan de momento apoyar una moción de censura. En cualquier caso, la portavoz parlamentaria de la formación de Puigdemont, Miriam Nogueras, ha señalado en Antena 3 que ninguna de las dos opciones está en su mano.
28: Feijóo y Sánchez son los que tienen el botón. Sánchez tiene el botón de las elecciones, que nosotros ya hace un mes y medio le pedimos algún motivo o alguna justificación democrática que justificara precisamente que la legislatura continuara, y la moción la puede presentar solo un partido. Nosotros no podemos presentar una moción.
0: Deportes, Dani Blanco, buenas tardes.
6: ¿Qué tal, Verónica? Buenas tardes. El Rayo Vallecano se enfrenta al Crystal Palace inglés en la localidad alemana de Leipzig en la final de la Conference League a partir de las 9 de la noche, arropado por cientos de seguidores en Alemania. A la misma hora del partido, recuerden, en el estadio de Vallecas se han instalado pantallas para los aficionados. Además, el presidente del Real Madrid, Florentino Pérez, presenta en estos momentos su candidatura a las elecciones del club del próximo 7 de junio. Lo ha hecho este mediodía el otro candidato, Enrique Riquelme.
0: Es todo por nuestra parte. Más información y todo el análisis de la jornada en la noche de Cuesta a partir de las 8, las 7 en Canarias.
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91-597-4030. En esta ruta vamos a conocer noticias nuevas, esperanzadoras, algunas claves y consejos importantísimos sobre patologías y, cómo no, algunos temas de previsión. Los próximos minutos son para estar juntos. ¿Se suman? ¡Vámonos!

Nuestra noticia de salud nos lleva a la gripe aviar, a su virus, y a los humanos que estaríamos protegidos entre este virus. Al menos 7 personas, analizadas en un estudio que se publica en Science Immunology, estarían de alguna manera protegidos ante una pandemia causada por este virus de la gripe aviar H5. Esta protección de primera línea contra este virus prepandémico sugiere que los humanos estaríamos preparados para que nuestro sistema inmune responda rápidamente si somos infectados por este virus H5 y, por tanto, disminuirían los casos de enfermedad severa en caso de pandemia. La Universidad de Harvard en Estados Unidos ha analizado linfocitos B de 7 personas sanas en las que no hay documentación ninguna de exposición a este virus. Y los resultados son, como les digo, prometedores porque demuestran que un grupo de células de nuestro sistema inmune, las células B vírgenes, tienen células capaces de reconocer este tipo de virus. No nos relajemos, pero bueno, sería una gran noticia. Podríamos estar frenados ante este tipo de virus de gripe aviar.

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0: 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Gracias, Adolfo.
1: Gracias a ti, Jaume. Un abrazo enorme para todos.
0: Aquí está con nosotros una tarde más el doctor Domingo Pérez León y Adrián González desde Parafarmacia Mundo Natural. 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

0: Hoy hablamos de salud digestiva. Uno de los motivos de consulta en la actualidad son los trastornos digestivos, la digestión lenta y pesada, el reflujo gastroesofágico o los ardores. También se puede tratar la hinchazón abdominal, los gases, el dolor abdominal o el estreñimiento. También la diarrea. Todo ello afecta a la salud digestiva o bien afectado por ella. Doctor, ¿qué complementos micronutricionales y qué cambios en los hábitos de alimentación nos pueden ayudar a mejorar estos síntomas?
1: Hola, Jaume. Hoy vamos a hablar de lo que es la salud digestiva. Sabemos que en la actualidad uno de los motivos de consulta más frecuentes que tenemos en el día a día, en nuestras consultas, son los trastornos digestivos. Es decir, esa digestión lenta, pesada, esos reflujos gastroesofágicos con ardores, hinchazón abdominal, gases, dolores abdominales, a veces también problemas de estreñimiento o también todo lo contrario, problemas de diarrea o pacientes que un día tienen estreñimiento, otro día diarrea. Estos signos y síntomas son indicativos de que nuestro aparato digestivo no está funcionando bien. Y si no funciona bien nuestro aparato digestivo, pues los nutrientes que consumimos en el día a día no van a poder ser absorbidos y transformados para ser integrados dentro de las estructuras orgánicas que posee el cuerpo humano. Entonces vamos a hacer un estudio, un viaje virtual de cómo interactúa nuestro aparato digestivo para intentar poner orden en ese desorden digestivo. Lo primero que se nos ocurre para mejorar la parte digestiva es masticar despacito. Son muchas las personas que a veces por falta de tiempo en el trabajo tienen que comer ahí a la carrera y entonces ingieren los alimentos muy rápido, entonces llegan residuos o fragmentos de alimentos mal digeridos al estómago. Y todo el trabajo que no realices en tu boca, pues no lo va a poder realizar el estómago, porque el estómago no tiene dientes. Entonces hay que masticar bien el bolo alimentario y sugerimos que hay que masticar cada bocado que ingerimos de alimento unas 25 veces para que llegue al estómago en forma de puré, porque ya todo el proceso de digestión se inicia a través de la saliva. La saliva también tiene enzimas digestivas que inician todo el proceso de digestión. También sabemos que muchas personas sufren de esos ardores gastroesofágicos, pues aquí nos vendría muy bien complementos dietéticos nutricionales que aportan extractos concentrados de aloe vera. Tomar pues una ampolla bien en forma líquida antes de la comida y antes de la cena para aliviar, para mejorar estos reflujos gastroesofágicos. Después le tocaría el turno al hígado. Y encontramos que muchas personas tienen el hígado lento, el hígado vago, el hígado perezoso. Entonces es un hígado que no produce suficientes jugos hepaticobiliares. Y sabemos que una vez que el estómago ha hecho también su digestión a través de los jugos digestivos gástricos, pues necesitamos que interactúe el hígado soltando los jugos hepaticobiliares para que emulsionen ese bolo alimentario que le ha enviado el estómago y así de esa forma continuar todo el proceso de digestión. Pues aquí preparados que nos aportan la alcachofera, el condurango, el rábano negro, la cúrcuma, pues son complementos dietéticos nutricionales para estimular esos jugos hepaticobiliares. Después le tocaría el turno en todo el proceso de digestión al páncreas. Y el páncreas es una estructura pequeña en realidad. Es una estructura que el 95% de la masa total del páncreas se dedica a la producción de enzimas digestivas pancreáticas, como son las lipasas, como son las proteasas, como son las amilasas, que nos ayudan a digerir los principios inmediatos que hemos ingerido en el día a día. Pero sabemos que un 5% del páncreas se dedica a la homeostasis de la glucosa a través de la producción de insulina y de glucagón. Pues bien, la parte exocrina que libera proteasas, amilasas y lipasas, pues a veces se ve alterada, se ve perturbada, a veces también por problemas de estrés, por problemas de nervios. Entonces aquí necesitamos preparados o complementos dietéticos nutricionales que aporten estas lipasas, proteasas y amilasas y la dipeptidil peptidasa 4, que es la enzima que nos ayuda a digerir el gluten y la caseína. Este tipo de preparados nos ofrece Mundo Natural, los podemos también aportar cuando esa digestión es lenta y pesada. Después le tocaría el turno a nuestra flora intestinal, a los habitantes de nuestro intestino, que es la flora intestinal, ese, con ese microbioma, esa microbiota, preparados que nos aportan, preparados prebióticos y probióticos, están también muy indicados en esos procesos de mala digestión, donde tenemos a veces una disbiosis o una alteración o una perturbación, Jaume, de nuestro equilibrio de la flora intestinal. Preparados que aportan los prebióticos, y los prebióticos también estarían muy indicados en este proceso de recomposición o de mejora de nuestra flora intestinal. Pero a veces nos vienen pacientes con estreñimiento o diarrea. Si tenemos diarrea, pues los prebióticos y probióticos suelen ser muy eficaces, pero si tenemos problemas de estreñimiento, pues recuerden, el kiwi, la papaya, el mango, el plátano verde nuestro, el de Canarias, pues son alimentos que también estimulan la onda peristáltica intestinal. Pero también Mundo Natural nos ofrece preparados con fibras hidrosolubles, con sustancias enzimáticas que estimulan la onda peristáltica intestinal. Y todo esto, pues combinado con una buena dieta, proponemos la dieta paleolítica, y teniendo en cuenta todos estos factores que hemos indicado, podemos mejorar sensiblemente, Jaume, nuestra salud digestiva.
0: El doctor Domingo Pérez León nos ha alertado muchas veces, la salud digestiva es clave para todo lo demás. Y para Farmacia Mundo Natural de esto sabéis muchísimo, ¿a que sí, Adrián?
2: Es importante la salud digestiva, hay muchos problemas, muchas complicaciones a nivel del sistema digestivo. Muchas personas tomando inhibidores de la bomba de protones por largo tiempo como protectores estomacal, y esto nos pasa factura a mediano o largo plazo. Entonces tenemos que saber que nosotros podemos contribuir a mejorar el funcionamiento del sistema digestivo sin potenciar tantos efectos indeseables que tienen estos antiácidos, estos inhibidores de la bomba de protones. Lo importante ya aún más es la masticación. Masticar mucho. Si tú masticas bastante, pues haces una papilla casi en la boca.
0: 30 veces. 20 y tantas me dijiste.
2: 35 mejor. Bien. Entonces es muy importante en este sentido la masticación, la papilla, consistencia de papilla en la boca. Sí. Si logras esto, después cuando llega al estómago, el ácido clorhídrico que tenemos fabricado, pues va a degradar mucho más rápido las partículas, va a fluidificar más esa papilla, va a garantizar el pH y la temperatura adecuado. Entonces ya se abrirá el siguiente esfínter, el píloro, y comenzará a caminar ese contenido estomacal duodeno, donde comenzará el proceso de digestión o absorción. ¿Sí? Importante en ese sentido tener en cuenta eso, la masticación. Personas que tienen problemas de reflujo gastroesofágico, de hiperacidez provocado por el reflujo el reflujo se provoca realmente por la hiperacidez que hay en el estómago, estimula las fibras internas del cardias, este se abre el esfínter y el contenido estomacal puede llegar hasta la garganta perfectamente. Entonces ahí estamos provocando ese reflujo gastroesofágico. Muchas veces es por el tiempo que perdura la comida en el estómago. Yeah. Pero ojo, que muchas veces no es un problema del tiempo que perdura la comida en el estómago. En muchos casos, la mayoría de los casos, es porque no generamos suficiente ácido clorhídrico.
0: Caray.
2: Y entonces entramos en esa fase de hiperacidez por tratar de recuperar el volumen de ácido clorhídrico en el estómago.
0: O sea, hay que meterlo de alguna forma.
2: ¿Cómo saber si tenemos exceso o si estamos bien o tenemos defecto de ácido clorhídrico? Muy sencillo. Coges 2 cucharitas de de bicarbonato, lo pones en 8 onzas de agua y lo tomas en ayuna. Lo cronometras el tiempo. Si en los 3 primeros minutos estás eructando, esto quiere decir que fabricas ácido clorhídrico en concentraciones adecuadas. Pero si los eructos llegan después de los 5 minutos, a partir del minuto 5, entonces tienes una carencia de ácido clorhídrico. Entonces tienes que suplementar con cloratos o con cloruros.
0: Quédense en la intimidad, claro, y hagan la prueba del eructo.
2: La prueba del eructo se produce porque el bicarbonato en contacto con el ácido clorhídrico genera CO2, gas que tienes que expulsar.
0: Claro.
2: Con este concepto vamos a ver si tenemos que suplementar en un sentido o en otro. Bien. 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mucosa, la protección, el efecto protector del GastroPlus a nivel del estómago, y los polisacáridos que contienen esa concentración hasta 10 veces más que la lueve en su estado natural, lo que tiene la capacidad de formar películas de protección. Entonces, por eso es que estos mono y polisacáridos de la aloe vera hacen que el GastroPlus sea uno de los productos más potentes para controlar la situación estomacal sin inhibir la formación de protones, la bomba de protones o la fabricación de ácido clorhídrico a nivel de la mucosa gástrica. Ahí también tenemos que tener en cuenta ya como esas personas que tienen problemas de hiperacidez gástrica, esos problemas digestivos. ¿Qué está pasando con la vesícula? Si tienes vesícula, pues hay que estimular la producción de sales biliares, porque también ayuda a cooperar en la digestión. Ahí, para trabajar y apoyar el trabajo a nivel de vesícula, funciona muy bien el sinaricín, que es un extracto de alcachofa con extracto seco estandarizado y plantas molidas, que viene muy bien para todo lo que es la fabricación y la expulsión al duodeno de todo lo que es el contenido biliar. Y el páncreas, otro punto crítico.
0: Sí.
2: El páncreas, a partir de los 20 años, comienza a disminuir la producción de enzimas. A los 40 años tenemos un 50% aproximadamente de producción de enzimas pancreáticas digestivas. Ese páncreas exocrino pues va disminuyendo. Y también
0: se va cansando.
2: Pasa que a partir de los 70 años se produce un tercio de las enzimas, de todo lo que es las enzimas pancreáticas. Entonces los problemas digestivos se agudizan. Ahí es muy importante apoyar la digestión, las personas que tienen digestiones lentas y pesadas y todos los problemas digestivos y las complicaciones de vaciado estomacal con gastroenzim. Pues contiene todas las enzimas que pueden ayudarnos a trabajar todo lo que es la digestión desde el estómago hasta la porción final del intestino delgado. Y siempre que hablemos de digestión, echar un vistazo a la flora intestinal.
0: Claro.
2: Porque nos presta, las bacterias nos prestan muchas enzimas y fermentan también muchos nutrientes que no tenemos capacidad de digerir fácilmente.
0: Sí.
2: Y entonces ese paso final a nivel del intestino grueso, pues también lo tenemos que aprovechar, y ahí son las bacterias las que juegan un papel muy importante. Por eso un desequilibrio de la flora intestinal, Simbiolina y Megaflora, es la mejor opción con esas tres mezclas prebióticas, probióticas, mejor dicho, muy bien estudiadas y con garantías de adherencia a la mucosa, al mucus intestinal.
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1: ¿Qué tal? Muy buenas tardes y bienvenidos a Es el campo de Castilla y León, nuestra cita de los miércoles en la que desde las 7:30 y hasta las 8 de la tarde hablamos de la agricultura y ganadería de nuestra comunidad en esta sintonía de Es Radio. Antes de entrar de lleno con las noticias, les adelantamos que en este programa vamos a tratar cuestiones de rabiosa actualidad, como se suele decir en jerga periodística. Por un lado, vamos a analizar ese plan de acción de fertilizantes que ha presentado recientemente la Unión Europea y lo vamos a hacer con José María Castilla de Asaja Bruselas. Por otro lado, de la mano de José Antonio Martínez Castelo, conocemos el impacto que tiene una celebración musulmana, en este caso la fiesta del cordero, en nuestra comunidad, en concreto en el sector ovino de carne del territorio. Un sector que desgraciadamente en los últimos años está de capa caída y que tiene muchas reivindicaciones que seguro nos cuenta en unos minutos Castelo. Pero antes de todo eso, como he adelantado, vamos con las noticias. Empezando por algo que es bastante evidente y es que hace mucho calor en Castilla y León y en toda España. Es cierto que son temperaturas anómalas para esta época del año, más propias del mes de julio o de agosto que de la primavera, de esta recta final de la primavera. Y lo que está claro es que aparte de complicarnos conciliar el sueño, está generando mucha preocupación en el campo, porque este calor, estos termómetros tan elevados, no le vienen nada bien a cultivos como, por ejemplo, el cereal. Unos cultivos que se mostraban un poquito mejor, con más optimismo, debido a las lluvias de primavera que hemos tenido en la primera mitad de mayo, pero que ahora pues se van a ver probablemente algo más mermadas, según ha indicado en Es Radio el coordinador de UCCL en Valladolid, Valentín García.
2: Es una barbaridad, estas son temperaturas de pleno verano, porque tener 34 grados es una barbaridad para esta época, y más ya digo, cuando habíamos tenido unos días de lluvias donde los cultivos se habían puesto pues dentro de lo que cabe, sin llegar a ser la cosecha del año pasado, pues unas expectativas aceptables, y lo que estamos viendo es que cada día que pasa se nos va a ir disminuyendo la cosecha, pues porque estos son temperaturas totalmente anormales.
1: A esta posible bajada en los rendimientos agrarios se le suma también el aumento en los costes de producción, con los fertilizantes y los combustibles totalmente disparados y unos precios del cereal que ahora mismo se encuentran por los suelos, por menos de 200 euros la tonelada en la mayoría de lonjas de la comunidad. ¿Esto qué provoca? Pues que según también la UCCL, la superficie sembrada de cereal baje hasta un 20% en Valladolid, y ojo, no es la provincia que más descenso va a tener. García asegura que cada vez de seguir esta tendencia vamos a depender más de las importaciones extranjeras, que a su vez son responsables de esta bajada en los precios. Vamos, que estamos sumergidos en un círculo vicioso.
2: Desgraciadamente lo que estamos viendo es que el cereal ucraniano sigue entrando masivamente en España y esa es una de las causas importantes de que el cereal aquí yo creo que no suba. Creo que nosotros no podemos ser los paganos de la guerra de Ucrania. Teníamos mucho miedo a Mercosur, pero en el tema cereales está haciéndonos más daño a Ucrania. La gente se está yendo a cultivos que son menos exigentes en cuanto a costes de producción.
1: Actualmente, sembrar una hectárea de cereal en Castilla y León cuesta entre 850 y 900 euros, depende de la zona, mientras que la tonelada se paga por debajo de los 200. Las cuentas son claras. Si la producción no alcanza en torno a 4.500 kilos por hectárea, el agricultor va a salir perdiendo dinero. Y más cosas, hablamos de que UPA Castilla y León considera claramente insuficiente la reducción de módulos fiscales aprobada por Hacienda para el campo y reclama medidas más contundentes para el sector cerealista. Esta organización agraria denuncia que el recorte del 5% no compensa el aumento en los costes de producción, fertilizantes y gasóleo, de lo que venimos hablando, ni la caída de los precios que sufren los agricultores. Por ello, exigen un módulo cero. Así lo ha explicado su secretario general en Castilla y León, Aurelio González.
3: Es totalmente insuficiente la orden de rebaja de los módulos, de los coeficientes reductores que ha sacado el gobierno. Creemos que toda Castilla y León debería estar en una reducción del módulo de los cereales porque es necesario, porque es de sentido común por la crisis que hay ahora mismo con los precios y los costes en el sector cerealista de nuestra tierra.
1: Y por cierto, recientemente la denominación de origen Rueda ha presentado un proyecto innovador financiado con fondos Next Generation, cuyo objetivo es convertir el patrimonio vitivinícola en un producto de calidad que sirva de impulso medioambiental y económico al territorio. Arranca con 31 viñedos seleccionados por sus características de entre 70 propuestas presentadas por 21 municipios de la zona. Entre los espacios elegidos destacan las parcelas por su biodiversidad, fincas que combinan la vid con olivares centenarios y terrenos donde se realizan trabajos manuales especializados debido a la cercanía del río Duero. Seguimos con las noticias. Y hablamos de la actualidad del medio ambiente en Castilla y León de la mano de Iberdrola, que nos ofrece esta noticia. Esas temperaturas elevadas de las que hemos hablado al inicio de este programa han provocado que la Consejería de Medio Ambiente haya decretado hoy el riesgo medio de incendios por calor. La decisión de declarar el riesgo medio responde a criterios técnicos que evalúan diariamente las condiciones ambientales. A partir de este momento se incrementa la vigilancia y se restringen ciertas actividades en el medio rural. Según el consejero de Medio Ambiente en funciones, Juan Carlos Suárez Quiñones, el operativo contra el fuego se encuentra casi al máximo de su capacidad para actuar ante cualquier emergencia. A la espera de ver si esta época de riesgo medio se enlaza directamente con la época de riesgo alta que está fijada a su inicio para el 12 de junio.
4: El operativo está en un nivel prácticamente máximo, por lo tanto se han incorporado muchísimas mejoras, ya se presentará. Y en cuanto que enlace ya con el 12 de junio, que es la época del esgualto, dependerá de lo que los técnicos determinen. Esto se analiza día a día y por lo tanto ha habido una propuesta técnica de peligro medio y si sigue esa propuesta manteniéndose hasta el 12 se enlazará.
1: Pues vamos a continuar este repaso de la actualidad con Nacho Falces, director de Agronews Castilla y León. ¿Qué tal, Nacho? Muy buenas tardes.
5: Hola, muy buenas tardes, Raquel.
1: En primer lugar, le vamos a dar yo creo que una buena noticia a los más chismosos que nos escuchen, porque el CEGA ha publicado unos documentos muy interesantes sobre los receptores de las ayudas de la PAC, ¿no?
5: Lo publica todos los años en aras a esa transparencia administrativa y es la relación de todas las personas que han recibido ayudas de la PAC y de fondos europeos en el año 2025. Para los que somos muy cotillas, pues nos permite con una fácil consulta, pues saber, yo qué sé, en tu pueblo, en Cogeces, quiénes son los que más ayudas han cobrado. O en Madrid, cuál es la ciudad que más ayudas cobra de la PAC, que es Madrid y tal. Pero bueno, pues un poco de cotilleo, un poco de chismorreo, pero bueno, interesante también pues conocer un poco cómo se reparten esas ayudas.
1: Luego nos vamos a fijar en nuestro país vecino, en Francia, porque ellos aprobaron unas ayudas similares a las nuestras por el tema del incremento en los costes del gasóleo y ellos, sin embargo, parece que lo van a prorrogar, ¿no?
5: Sí, la verdad que Francia casi siempre suele ir por delante y en este caso también, ¿no? Ellos tenían en principio, acababan en mayo estas ayudas de gasóleo y la van a prorrogar hasta finales del mes de agosto, cosa que en España acaban en junio. Y vamos a ver si se prorroga el tema. La verdad que la situación sigue siendo preocupante, el precio del gasóleo sigue estando, como pueden ver todos nuestros oyentes, por las nubes, y vamos a ver si el Ministerio aquí también adapta esta prórroga de las ayudas o, por el contrario, que las da por finiquitadas en el mes de junio. Pero bueno, Francia casi siempre nos va sacando la cabeza.
1: Y para finalizar, crece la preocupación por la lengua azul y, por tanto, pues los avisos y las vacunaciones, ¿no?
5: Sí, como entenderá todo el mundo, con la llegada del calor, pues es la proliferación de todos los animales, todos los vectores que producen o extienden enfermedades, especialmente la lengua azul, que hay mucha preocupación con ella, igual que con la dermatosis. Y desde algunas organizaciones sanitarias, pues ya se pide que haya vacunaciones, que haya vacunas para todo este tipo de, para vacunar a todos los animales contra la lengua azul. Parece que de las que hay contra el serotipo 1 no hay ningún problema, de las del serotipo 8 tampoco hay problema, pero del serotipo 3, que forma parte de la segunda fase de vacunación, pues parece que hay problemas y dificultades para encontrar esas vacunas. Y es el momento ahora ideal para llevar a cabo este proceso de vacunación, con lo cual desde Asaja, por ejemplo, se reclamaba que si la Junta de Castilla y León pues hiciese acopio de estas vacunas y las repartiese entre los ganaderos para llevar a cabo esta vacunación y evitar la propagación de la enfermedad.
1: Pues Nacho, nos escuchamos la próxima semana.
5: Pues la próxima semana traemos más noticias.
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1: Tenemos que hablar de que la Comisión Europea ha presentado recientemente su plan de acción sobre los fertilizantes, que contempla una serie de medidas que no acaban de convencer al sector primario. Nos va a explicar el porqué José María Castilla, representante de la organización Asaja en Bruselas. ¿Qué tal? Muy buenas tardes, José María.
10: Hola, ¿qué hay? Buenas tardes.
1: ¿Qué valoración hace Asaja y cómo ha respondido a este nuevo plan de fertilizantes?
10: Llegados de Estrasburgo, donde hemos estado, pues bueno, ya anunciando que el plan de fertilizantes que iba a presentar la comisión pues no nos encajaba, y lo denunciamos durante todo el día con una concentración donde estuvieron varios eurodiputados, alrededor de unos 50, con una participación de dos españoles en concreto, Carmen Crespo del Partido Popular y Mireia Borrás del Partido Vox, y donde nos expusieron también sus puntos de vista, pues, que coincidían con los del sector. La comisión ha presentado un plan sin ambiciones. Ha sido un jarro de agua fría para el sector, porque bueno, pues no pone lo más importante encima de la mesa, que son medidas a corto plazo. Para que lo entiendan los oyentes, es un plan que estaba hecho para antes de la guerra en Irán, para antes de toda la crisis de, bueno, de los barcos que estaban un poco o en gran medida bloqueados en el estrecho de Hormuz. Y era una crisis, o era un plan de acción de futuro, donde pues evidentemente se apuesta por pues nuevas maneras de fertilizantes, no tanto una dependencia por el nitrogenado, por nuevas soluciones, bioestimulantes, biofertilizantes, que eso está muy bien y nosotros no estamos en contra, pero necesitamos una transición para hacer eso, necesitamos tanto en tiempo como en dinero, un asesoramiento, una formación hacia el agricultor, y la, pues nos da la impresión que la comisión ha empezado la casa por el tejado, es decir, en una época de bonanza donde no había ninguna crisis, y claro, lo que nosotros necesitamos es acceso al fertilizante ya para las siembras, sobre todo una bajada de los fertilizantes que, lo hemos dicho, se puede conseguir si quitan, por ejemplo, todo lo que son los impuestos medioambientales e ideológicos que se han inventado, que al final han llevado a que el sector no pueda ser productivo. Y como consecuencia, pues han tenido que inventarse otra serie de impuestos como son los de la fuga de carbono, sistema de emisiones de carbono, etcétera, etcétera, que al final, pues bueno, que son bien intencionados porque lo que quieren es que no vengan fertilizantes de terceros países y, bueno, pues se desarrolle la industria en Europa, pero claro, si a Europa a esa industria le has puesto también unos condicionantes medioambientales para que no puedan ser competitivos a la hora de vender, pues evidentemente es la pescadilla que se muere la cola.
1: Entre todas las propuestas que ha realizado Asaja de cara a esta nueva normativa sobre los fertilizantes, ¿cuáles creen que son las más importantes que la Comisión Europea escuche, o las más imprescindibles para resolver esos problemas a corto plazo del campo?
10: Pues desde luego eliminar todos los aranceles a las naciones más favorecidas para el fertilizante nitrogenado que necesitamos. Eso pues pasa desde Estados Unidos a Trinidad y Tobago, que eran dos países que tienen unos aranceles altísimos. También pasa incluso por eliminar los aranceles a Rusia y Bielorrusia. Somos conscientes de que hay una guerra ahí, pero evidentemente si Europa busca una soberanía alimentaria, no puede ser que solo las consecuencias de la guerra la paguen los agricultores. Si Europa tuviese coraje, pues tendría que poner un arancel al gas ruso, pero no lo ha hecho. Lo fácil es castigar al sector de agroalimentario, que soporte una vez más la crisis geopolítica. Luego también otra de las medidas fundamentales que pedimos, pues bueno, lo decía un poco en la entradilla, es la eliminación de esas dos impuestos medioambientales ideológicos que crearon en la época del Green Deal, que han llevado a que la industria no sea competitiva, como son el ETS, el sistema de emisiones para las industrias, y el del el CBAM, que es el mecanismo de la fuga de carbono, de todo lo que entre fuera, pues para que no deslocalicen las empresas, pues tengan que pagar eso. Nosotros creemos que el fertilizante tiene que quedar exento por ser un pilar fundamental y por garantizar la soberanía alimentaria. Por lo tanto, eso debe eliminarse. Sabemos también que la vicepresidenta de la Comisión Europea, Teresa Ribera, la española, pues se ha estado negando por activa y por pasiva. Bueno, aquí tenemos también, bueno, más que una crítica, lo podíamos imaginar por cómo fue durante su etapa en la vicepresidencia del Gobierno de España. Pero claro, no entendemos cómo los comisarios de Agricultura, por ejemplo, que es del Partido Popular, o el comisario también Fito, que es del partido de Meloni de Italia, pues no han dicho que o no aceptan o se han negado a aceptar esta negativa de Teresa Ribera. Por lo tanto, también una parte de inacción por parte de la Comisión. ¿Qué más cosas hemos pedido? Pues, por ejemplo, que la directiva de nitratos se cambie, se pueda utilizar esos digestatos, ese renure. Es fundamental que esto también vaya, pues, pero es verdad que en legislación española, o nacional, mejor dicho, pero pues que se pongan facilidades, por ejemplo, a las plantas de biogás para que el desecho del purín luego pueda transformarse en un fertilizante. Creo que eso es una de verdadera economía circular por la que de verdad deberíamos apoyar. Bueno, pues son un poco este tipo de medidas las que hemos solicitado por parte de SAJA a la Comisión, enviando varias cartas a todos los comisarios que estaban en el ajo.
1: José María, usted sabe que a los medios de comunicación nos gustan mucho las cifras y en este sentido no sé si nos podría ofrecer un poco datos de cómo se ha encarecido en los últimos años, sobre todo a raíz de esos conflictos bélicos internacionales, el precio de los fertilizantes y lo que eso supone para una explotación agrícola o ganadera de aquí de España o de Castilla y León.
10: Sí, lo decía el propio comisario ayer en su comparecencia, donde reconoce desde luego que es un gran problema, pero ya digo que no atina con las soluciones porque solo apuestan a largo plazo y no a corto plazo. Pero el comisario lo decía, un 60-70% de encarecimiento de fertilizantes con respecto a niveles de la pandemia. Es una auténtica barbaridad. Luego también hemos hecho unas cifras dentro del Copacoyeca donde solo ese impuesto al carbono llegaría a recaudar el 39.000 millones de euros, es decir, un 10% del actual PAC. Y claro, una de las medidas que hemos solicitado, bueno, pues si ustedes no quieren quitar al menos el impuesto al carbono o el otro impuesto a las emisiones de carbono, luego cojan ese dinero y lo redistribuyen en los agricultores, que también tendría una cierta lógica, ¿no? Pues no, tampoco quieren hacerlo. De hecho, han dicho no, utilices el dinero de la PAC. Bueno, pues tampoco tiene ningún sentido que una crisis geopolítica que no ha creado el agricultor ahora con su propio dinero de la política agraria común tenga que hacer frente a estas consecuencias.
1: Y ya para finalizar, no sé si además de todo lo que hemos comentado, también creen desde Asaja que las normativas medioambientales que tenemos en Europa en lo que a fertilizantes se refieren quizás deberían flexibilizarse un poco, pues para aumentar esa competitividad de la que usted hablaba, pero ya no solo cuanto a la producción de los propios fertilizantes, sino también la de alimentos.
10: Por supuesto, si estamos así es pues por las consecuencias negativas del Green Deal. Un Green Deal que se hizo en una época de bonanza, de todo va bien en el mundo, no hay crisis geopolíticas, no hay guerras, hay que descontaminar. Claro, pero todo esto tiene unas consecuencias reales. La Comisión sabía y por eso escondió todas estas consecuencias negativas que traería el Green Deal. Tuvo que venir el gobierno de Estados Unidos a hacer un informe de impacto que no quiso hacer el señor Timmermans y evidentemente pues ahora estamos al pie de los caballos. También, y lo digo públicamente porque no es la primera vez que lo decimos, es que las propias empresas de fertilizantes han hecho una dejación de funciones porque aceptaron toda la normativa impuesta por Europa y no lucharon lo suficiente para cambiarla. Bueno, así están. En el sector no lo aceptamos, dimos la batalla y muchas cosas, pues bueno, le dimos la vuelta dentro de la granja a la mesa, dentro de la estrategia de que querían cortar el 50% de los fitosanitarios, otro 50% de los fertilizantes y nos negamos. Bueno, ahora mismo estamos pagando las consecuencias y desde luego Europa da un volantazo que parece ser que sí es verdad que si la música ha cambiado pero no la letra aún, pues bueno, si logra dar ese volantazo y volver a apostar por la productividad y la competitividad, podremos seguir teniendo un papel importante en el mundo y sobre todo poniendo alimentos asequibles al ciudadano, que yo creo que es lo más importante que tiene que hacer el agricultor a través de la PAC.
1: Pues José María Castilla, de Asaja Bruselas, muchísimas gracias por atender nuestra llamada.
10: Un placer y buenas tardes.
1: Cambiamos ahora radicalmente de asunto y hablamos de una curiosidad, y es que en el mundo islámico se está celebrando la fiesta del cordero. Así que puede suponer una oportunidad, sobre todo para los ganaderos de ovino de carne, y de ello vamos a hablar con un experto, con José Antonio Martínez Castelo, responsable del sector ovino en la Unión de Campesinos de Castilla y León. ¿Qué tal, José Antonio? Buenas tardes.
9: Hola, buenas tardes.
1: ¿Realmente esta celebración, esta fiesta del cordero, es una oportunidad de exportación para el ovino de carne de Castilla y León?
9: Sí, es el momento en el que más corderos se exportan a los países que celebran el día de la fiesta del cordero. A Castilla y León, por supuesto, le viene también muy bien, pero me imagino que habrá otras comunidades un poco más fuertes como Castilla-La Mancha y Aragón, que será donde más corderos salgan, porque ahí se hace además también más cordero.
1: Sí que es cierto que, bueno, en los últimos años, lo hemos comentado también en este programa, se ha registrado una bajada en el número de cabezas de ovino, hay menos explotaciones ovinas en general, y hay quienes dicen que realmente, pues casi las ventas están garantizadas, en el sentido de que ya el propio mercado nacional pues absorbe toda la demanda de ovino de carne. ¿Usted comparte esta reflexión?
9: Pues sí, porque a ver, con el precio que han tenido los corderos lechales, pues la gente, tanto en leche como en carne, les están sacando de lechazos. España lo está absorbiendo bastante bien, porque como todos sabéis, los precios del lechazo este último año han sido altos, y todo se debe a la escasez de lechazo que hay ya, porque cada vez hay menos explotaciones.
1: Luego, este año sí que ha sido llamativo, al igual que el año pasado, que Marruecos sufrió una fuerte sequía y tuvo que tirar mano mucho del mercado español. Pues en esta ocasión, más bien todo lo contrario, el país de norte de África pues ha decidido imponer aranceles del 200% al ovino español. No sé usted cómo valora esta decisión y si cree que puede dañar a nuestro sector.
9: Hombre, pues poniendo esos aranceles, pues seguro que un poco daña a nuestro sector, pero lo que te acabo de decir, la situación que tenemos ahora en el ovino a nivel nacional, tanto comunitario como nacional, es que cada día se están cerrando explotaciones, entonces la demanda que hay la está absorbiendo fácilmente el mercado nacional. Que también sale algo para afuera, pero bueno, aparte de Marruecos, también hay otros países como Arabia Saudí y por ahí que también llevan cordero grande para el día de la fiesta, ¿no?
1: Uh-huh. Y Argelia también, que en este caso debe estar, ¿no?, siendo uno de los principales compradores. Sí. Pero sí que resulta un poco paradójico, ¿no?, que mientras Marruecos, pues para proteger un poco su producción nacional, impone estos aranceles, nosotros aquí parece en Europa que le estamos poniendo la alfombra roja para que lleguen sus productos, en este caso no de ovino, pero sí, pues se me ocurren los tomates.
9: Nosotros, no sé, en Europa, no sé si es que somos muy guays o vamos de bien, que nos estamos cargando al sector primario, tanto como acabas de decir tú en agricultura, que nos meten todo lo que quieren sin miramiento y sin aranceles y sin nada, y nosotros tragamos todo. Se puede decir que la huerta ahora no es la valenciana ni la murciana, sino la huerta es la marroquí. Y en ovino y esto, pues lo mismo, hacen de nosotros lo que quieren, y aquí en Europa nos están preocupando del sector primario, nos están abandonando de tal manera que en poco tiempo se van a dar cuenta de que cuando no haya sector primario y tengan que comprar todo, no va a valer lo mismo la carne que se va a traer de Mercosur habiendo carne aquí que cuando no la haya aquí. Vuelvo a decir, Europa se fija mucho en las mariposas, en los pajaritos y en la fauna silvestre, pero en los que realmente trabajamos en el sector primario todos los días y durante todo el año, veo se están olvidando de nosotros, aparte que nos ponen muchas trabas burocráticas por todos los sitios, o sea, por todos los lados, que no tiene, por ejemplo, Marruecos.
1: Y ya para finalizar, y un poco al hilo de lo que usted nos comenta, desde la UCCL, ¿qué medidas específicas reclaman a todas las administraciones, no solo a la europea, para, bueno, proteger un poco al sector ovino, que es emblemático aquí en Castilla y León y que, como hemos comentado en esta entrevista, pues está atravesando un momento complicado con cada vez menos explotaciones?
9: Pues desde la UCCL proponemos que hay que mirar más al sector, hay que ayudarle un poquito más. Quitarle burocracia. En Europa nos recortan todo, en Castilla y León nos ponen trabas porque dicen que se las ponen en Europa, o sea, entonces en algún sitio nos están engañando. Yo creo que nos están engañando en los dos y que quieren cargarse el sector primario. Entonces eso es lo que les digo a los políticos, que menos palabras bonitas y más hechos. Es lo único que pedimos desde la UCCL y yo como ganadero también.
1: Con esa reflexión nos vamos a quedar. José Antonio Martínez Castelo, responsable del sector ovino en la Unión de Campesinos de Castilla y León, muchísimas gracias por atender nuestra llamada.
9: Nada, a vosotros.
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1: Y nos fijamos en los precios de las lonjas de Castilla y León, empezando por Salamanca, donde se ha producido una subida generalizada en los precios de los cereales. La avena y el maíz, por ejemplo, han registrado el mayor incremento con hasta 4 euros por tonelada. Los lechazos siguen estables, salvo los de más de 13 kilos, que bajan 5 céntimos por kilo. Descenso generalizado en el cordero y repetición en el porcino. En Zamora no hay novedad, porque los cereales y el ovino siguen sin cotizar. Hay un descenso, eso sí, generalizado en los lechazos y subidas en el porcino selecto, normal y graso. Y por último, en León, subidas en los cereales, salvo el centeno, con incrementos de entre 2 y 3 euros por tonelada. Descenso también en el vacuno de carne y repetición en el ovino. Y estamos muy pendientes de los cielos y casi más que de los cielos de los termómetros, porque estamos teniendo días de mucho calor. Vamos a conocer el pronóstico del tiempo para Castilla y León con el meteorólogo de Tiempo.com, José Antonio Maldonado. ¿Qué tal? Buenas tardes, Maldonado, cuéntanos.
14: Hola, buenas tardes. Bueno, pues de momento las cosas siguen igual. Quizás a partir del martes o el miércoles haya un cierto descenso, pero de momento temperaturas por encima de los 30 grados de temperatura máxima prácticamente en todas las capitales castellano-leonesas, nada de precipitaciones y con temperaturas, como digo, todos los días por encima de los 30 grados y en algunos casos rondando o superando incluso ligeramente los 35 grados. Esto será hasta el fin de semana, en que parece que bajan un poquito las temperaturas, y el lunes y el martes pues también bajan algo, temperaturas máximas en algunos casos que estarán en torno a los 25 o 26 grados, pero en otros, como por ejemplo Salamanca o Valladolid, seguirán estando por encima de los 30 grados. Esto es lo que podemos contar.
1: Pues sí, un final de la primavera muy caluroso, que cada vez pues es cada vez más común, podríamos decir. Ya no es tan raro este fenómeno. Y Maldonado, nos escuchamos la próxima semana.
14: Pues hasta entonces, muy buenas tardes.
1: Con Lady Gaga y su Just Dance nos acercamos a las 8 de la tarde. Les dejamos con La Noche de Cuesta. Nosotros volvemos el próximo miércoles con más campo.

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3: Las 8, las 7 en Canarias. ¡Viva España y viva la libertad! La justicia confirma que el PSOE pagó 178.000 euros a la cloaca para atacar a jueces como la juez Viedma, Alaya, Peinado, sí, Peinado, el de el proceso y el de el inicio de toda la instrucción de Begoña Gómez, y además lo ha confirmado tal y como desveló este periódico Libertad Digital desde el primer momento. Santos Cerdán, Zarrías y hasta la gerente actual del Partido Socialista imputados en la trama SEPI. Y la UCO se presenta en la Dirección General de la Guardia Civil para investigar los chivatazos y más cosas. Traducido, los guardias civiles, los de verdad, investigan a sus jefes políticos puestos por Pedro Sánchez.
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3: Bueno, pues yo creo que a estas alturas todo el mundo es consciente de lo que ha pasado hoy. Y lo que ha pasado hoy, en términos de democracia, ha sido una auténtica barbaridad. En términos de limpieza, de corrupción, ha sido toda una bendición. Porque evidentemente lo que se está descubriendo es toda la corrupción, un manto brutal de corrupción acumulado en España desde la llegada de un tal Pedro Sánchez. Ese hombre que dijo que venía para limpiar la corrupción en España. Y debe ser que pretendía limpiarla del resto porque se la iba a quedar toda él. Miren, lo que ha pasado hoy avergonzaría a cualquier persona. De no ser porque nosotros ya se lo habíamos contado. Nosotros ya les habíamos dicho lo que estaba pasando. Nosotros desde el primer día les explicamos que esta cloaca venía directamente de Ferraz, del PSOE. Que se había concertado su creación, que se había empezado a materializar en la quinta planta, en un despacho donde se reúnen, pegado al despacho de Santos Cerdán. Que había ocurrido ese montaje de esa cloaca para atacar a jueces, para atacar a agentes de la UCO, a guardias civiles, para atacar a periodistas, para atacar a fiscales anticorrupción. Se había creado por decisión de Santos Cerdán. Y Santos Cerdán, que es el secretario de organización, hay que recordar esto, al que puso Pedro Sánchez en el momento en el que fue cazado en casos de corrupción José Luis Ábalos. ¿Y qué es lo que dijo Pedro Sánchez? Pues dijo, vamos a poner a uno para demostrar que actuamos desde el primer momento. Sí, sí, era cierto. Actuaban desde el primer momento, desde el medio y desde el final, y siempre en la línea de la corrupción. Pusieron a Santos Cerdán para despistar. Para que pareciera que efectivamente cambiaban a uno y que ponían a otra persona porque ahora sí que iban a actuar dentro de la ley. Porque resulta que José Luis Ábalos era una oveja descarriada. No, aquí no hay oveja descarriada. O mejor dicho, está todo el rebaño descarriado porque el pastor es el que las produce ese tipo de comportamiento y ese tipo de tramas de corrupción. Estamos hablando de que en España en estos momentos tenemos una corrupción absolutamente sistémica, de que se ha instalado una órbita plena de corrupción. Y esas órbitas de corrupción no se pueden implantar de abajo a arriba, se implantan de arriba a abajo. Cuando es el presidente del gobierno, la persona que ha estado respaldando todos los movimientos de José Luis Rodríguez Zapatero para convertir a España en una filial de la narcodictadura venezolana, a partir de ese momento, que se prepare todo el mundo. Porque, lógicamente, en el partido todos interpretan que ha llegado el barco pirata y que se puede hacer lo que a cada uno le dé la gana. Enchufar, enchufar. ¿Contratar prostitutas con cargo al erario público? Pues contratar prostitutas. ¿Enchufar posteriormente en cargos públicos a las prostitutas? Pues enchufarlas. ¿De dos en dos? ¿De cuatro en cuatro? ¿O de seis en seis? ¿Qué más da? Si el presidente del gobierno se ha metido en una órbita corrupta, no nos vamos a meter nosotros, ¿verdad? Han debido pensar muchos de ellos. Pedro Sánchez es el responsable de todo lo que estamos viendo. Ni Santos Cerdán, ni José Luis Ábalos, ni Isabel Pardo de Vera, que evidentemente también. Pero el responsable de impulsar esta órbita de corrupción se llama Pedro Sánchez Pérez Castejón. Y es tan sencillo de ver como que todas las tramas acaban en él y todas las tramas comienzan en él. Él fue el primero que lanzó a su propia familia al aprovechamiento masivo de los fondos públicos. Begoña Gómez, ¿tienes una carrera? No, no tengo una carrera. No hay problema. ¿Qué quieres, una cátedra? Pues dirección de una cátedra y se acabó. El rector Goyache paseándose por la Moncloa, porque tenía que crearle una cátedra. ¿A quién? Pues a la hija de una persona que tiene toda la pinta, y de hecho ojalá se investigase ese hecho, pero tiene toda la pinta, y ya se lo han preguntado, de que parte del dinero de los negocios del padre de Begoña Gómez, es decir, las saunas y prostíbulos, y cuidado, hay incluso una denuncia de una persona que conocía el negocio que habla de que había menores y había drogas, pues el dinero de esos negocios, de prostíbulos, de chaperos, etcétera, tiene toda la pinta de que podría haber financiado la campaña de las primarias de Pedro Sánchez. Esa pregunta o esa duda se la han trasladado a Pedro Sánchez en varias ocasiones. No se crean ustedes que lo ha negado tajantemente, ¿eh? No se lo crean. De hecho, se constituyó una fundación bancal de rosas que de pronto recibió un dinero, ¡paf!, como el Nesquik, instantáneo. Y se llenó de fondos. Se llenó de fondos, literalmente. ¿Y para qué? Para financiar a Pedro Sánchez. ¿De dónde salieron los fondos? Todavía no lo sabemos. La cuestión es que aparecía dinero por todas partes. Y luego aparecía otra cosa, porque lo que también sabemos es que en esas saunas y en esos prostíbulos había cámaras de grabación. Y alguien debe tener las cintas. Y casualmente a partir de ese momento Pedro Sánchez subió como la espuma dentro del partido. Y lo que también sabemos, por testigos a los que incluso hemos entrevistado en este programa, es que mucha gente del PSC pasaba por esa sauna, en concreto por la sauna Adán. Y lo que nos cuenta esa misma gente es que ellos mismos luego tenían miedo de que hubiesen sido grabados y de que posiblemente pues fuesen personas coaccionables, extorsionables. Y lo cierto es que Pedro Sánchez subió, y subió como la espuma. Y pasó de un concepto

cúpula, al peyot. Lo tienes metido hasta el tuétano en ese tipo de negocios, alguien se pensaba que esto podía salir de otra manera. Hemos metido en presidencia del gobierno a una persona que su casa, su residencia, en Pozuelo, hablo de Pedro Sánchez, y su casa de vacaciones, en Almería, estaban pagadas con el dinero de los negocios de prostitución y chaperos. ¿Alguien se pensaba que esto iba a salir bien? ¿En serio? Y su número dos en el partido por aquellas fechas era José Luis Ábalos, una persona que organizaba las orgías en días pares de 6 en 6, y en impares quién sabe si de 2 en 2 o de 3 en 3. ¿Y con qué lo pagaba? Pues con el sueldo de ministro, ya les digo yo que no, porque el sueldo de ministro no llega para eso. ¿Quién lo pagaba? Todos nosotros. ¿En qué época? En la del COVID. Bueno, pues ese era el peyot. Esa es la cúpula de poder que hemos instalado en la Moncloa. Ese es el grupo selecto y de élite que hemos metido en el órgano que acaba manejando y dirigiendo todo nuestro presente y futuro a través del Boletín Oficial del Estado. Eso es lo que hemos trasladado a la presidencia del gobierno. ¿Alguien se pensaba que esto iba a salir de otra manera? Hoy hemos tenido registros en Ferraz, registros en la casa de Santos Cerdán, registros en la casa de Gaspar Zarrías. Hemos tenido imputaciones adicionales. Una más, parece que la está recolectando Santos Cerdán. Santos Cerdán ya está por la trama SEPI, ya está por la cloaca, ya está por las obras públicas. Aparece en todos los casos de corrupción. El hombre que estuvo ya en Soto del Real y salió de allí, diciendo yo soy inocente y lo voy a demostrar. Voy a ir de medio en medio hablando, callado como una roca. A partir de ahora va a tener que hablar y va a tener que contar muchas cosas. Porque es el epicentro de una cloaca para acabar con jueces, con fiscales anticorrupción, con agentes de la UCO, con periodistas, con todo el que quería defender que España tenía que ser libre y España. Cualquier persona que defendiera esas dos palabras se metía automáticamente en la diana de Santos Cerdán. Había que acabar con él. Y además daba olímpicamente lo mismo. ¿Te llamas Teniente Coronel Balas? ¿Eres una persona totalmente querida y respetada en la UCO dentro de la Guardia Civil? Da igual. Te buscaremos casos de lo que sea. En Libertad Digital hemos estado publicando qué era lo que pretendían hacer con todas estas personas. Con Alejandro Luzón, fiscal jefe anticorrupción, que cometió un gravísimo pecado a ojos del Partido Socialista. Y es que dijo que una persona como Víctor Aldama tenía que ser aceptado por la Fiscalía Anticorrupción para aportar todas las pruebas sobre los casos de corrupción. ¿Qué hicieron? Empezar a buscarle casos de prostitución, casos ilegales, casos de supuestos cohechos, casos de supuestos sobornos. Era todo falso, todo mentira, pero había que fabricar cadenas de denuncias. ¿Para qué? Lo dijo Leire Díez. Mejor muerto. Tenemos que acabar con él. No puede ser que este hombre mande. Y le responde uno de los empresarios que pasaba información, Alejandro Hamlin. Le dice, con una cosa que yo diga, lo dejamos muerto. Y respondió Leire Díez, perfecto, mejor. Muerto mejor. Juzguen ustedes. Eso era la cloaca comandada directamente por Santos Cerdán. ¿Y Santos Cerdán quién era? El contramaestre de Pedro Sánchez. Hicieron la reunión en Ferraz al día siguiente de la famosa carta del hombre profundamente enamorado. Estaba enamoradísimo, sí, es lo que tienen los narcisos. Están enamoradísimos de ellos mismos. Y de hecho por el camino son capaces de insultar, destrozar, despreciar todo aquello que incluso les ha dado el poder. Para Pedro Sánchez, España es simple y llanamente el receptor de sus escupitajos. Es lo único que le importa, su poder. Le da olímpicamente lo mismo todo el resto. Por cierto, señores socialistas, le da olímpicamente lo mismo todo el resto, sea lo que sea. España, España. Los contribuyentes. Las víctimas de ETA, las víctimas de ETA. Las víctimas de la DANA, las víctimas de la DANA. Las víctimas de Adamuz, las víctimas de Adamuz. Y los miembros del Partido Socialista, exactamente lo mismo. Le importan exactamente lo mismo, nada. Y ustedes siguen apuntalando a semejante persona ahí dentro. Ustedes sabrán lo que están haciendo. Los demás sí que lo sabemos. Ustedes yo creo que todavía ni se han enterado. Emiliano García Page, por ejemplo, que va diciendo, no, yo voy a acabar con esto, porque soy muy bueno. Soy muy bueno. Usted tiene 8 diputados. 8 diputados en el Congreso de los Diputados, salidos de su partido, porque es una federación. El Partido Socialista es una federación de partidos y la Federación de Castilla-La Mancha tiene 8 diputados sentados, cobrando sus respectivos sueldos en el Congreso de los Diputados. ¿Se creen ustedes que Emiliano el Santo le va a decir a alguno de ellos que tienen que votar en contra, que tienen que sumarse a una moción de censura? No, por Dios. Si lo del Partido Socialista es engañar a la población. De Emiliano, de Emiliano. De Pedro Sánchez, Pedro Sánchez. De José Luis Rodríguez Zapatero, José Luis Rodríguez Zapatero. El uno te está pactando con dictadores asesinos y te está diciendo que cuenta nubes. Y les da lo mismo. Pedro Sánchez está recibiendo el comunicado de que le está entrando en la sede de Ferraz la UCO y está con el Papa diciendo que viva la bondad. Les da olímpicamente lo mismo. Y Emiliano García Page hace exactamente lo mismo. Te dice que él es un gran patriota y que ya está bien y que el Partido Socialista no puede continuar por esta senda. Y mientras está diciéndole a sus 8 diputados...

0: Oye, prietar las filas, ¿eh? Que nos jugamos los cargos. ¿Importa España? No, importa el poder. Eso es el socialismo. Y eso es el Partido Socialista. El de ahora, el de antes de ayer y el de mañana. Eso es el Partido Socialista. Poder. Una máquina de poder. ¿Y cómo se engrasa el poder? Con dinero, con oro, con petróleo venezolano manchado de sangre, con joyas, con brillantes, con esmeraldas, con lo que sea con tal de pagar el poder. Esa es la historia de lo que estamos viendo. Hoy ha sido un día que para cualquier democracia sería un día vergonzoso. Hoy ha tenido que entrar la UCO a registrar la sede principal del partido en el gobierno. Ha entrado para buscar información, información de dinero, de movimiento de dinero, pero relacionada con la creación de una cloaca que estaba destinada a intentar anular la función de los jueces, de los fiscales anticorrupción, de periodistas, de agentes de la UCO, de toda la gente que está luchando contra la corrupción. Querían anular el propio sistema. Querían anular la capacidad de defensa del propio sistema. Querían que el sistema democrático no tuviese defensa, no tuviese muralla frente al avance de la corrupción, es decir, frente al avance del poder absoluto por parte de Pedro Sánchez, es decir, de la dictadura. Porque de eso va esta película. Este señor quiere el poder pleno. Y si para eso tiene que montar una cloaca, pues monta una cloaca. Y si para eso hay que dejar muerto al teniente coronel Balas, pues muerto mejor, como decía Leire Díez. Y si para eso hay que poner determinadas trabas para que los periódicos no podamos sobrevivir, se ponen esas trabas y muchas más. Y si para eso hay que controlar la fiscalía, se controla de arriba abajo. Y si para eso hay que mandar al señor Bolaños a que saque su ley Bolaños, una ley diseñada para que las instrucciones judiciales no recaigan sobre jueces independientes, sino que recaigan sobre auténticos plebeyos, sobre personas sumisas de la fiscalía, pues se hace y punto. Y se controla el país. Porque lo único a lo que no está dispuesto, y no va a estarlo nunca Pedro Sánchez, es a perder el poder. Hoy entraba la UCO en Ferraz. Hoy entraba la UCO en la casa de Santos Cerdán. Hoy entraba la UCO en la casa de Gaspar Zarrías. Gaspar Zarrías, esa persona que debía tener 16 manos, porque salió votando en el Parlamento andaluz hace ya años. Y ahí estaba votando con todas las manos, de forma fraudulenta y simulando votos. ¿Qué más da? Pero si es que les da olímpicamente lo mismo. Yo quiero recordar simplemente una cuestión. La gente que habla de la historia del pasado socialista, historia gloriosa. Historia gloriosa. Después de perder las elecciones de 1933, Largo Caballero se infló a frases del estilo de si nosotros somos muy demócratas, si ganamos. Porque si no, llamamos a las armas. Y de hecho llamaron a las armas. Y montaron un golpe en el 34. ¿Les importó algo? No. Son una maquinaria de poder. Y lo que quieren es el poder. ¿Cómo se quita el poder? Pues de muchas fórmulas. Quitando los contrapoderes, evidentemente, para tener una dictadura. Anulando a los jueces, anulando periodistas. Así se quita ese contrapoder y, por tanto, se mantiene un poder pleno. Y así se garantiza uno el poder eterno. Esa es la filosofía del Partido Socialista. Lleva siéndolo desde toda la historia. Y ahora la mismo multiplicada. ¿Por qué? Porque resulta que estos son más zafios, más cochinos, perdónenme la expresión, y se les ve más. Acá tenían que organizar orgías de 6 en 6 y luego había que colocar a las prostitutas. Que encima se dejaban los latigazos de coca en los paradores y arrancaban los cables de las lámparas y estallaban o estampaban las copas de vino contra las paredes, porque además son como son. Son una colección de marranos. Encima de todo esto son una colección de marranos. ¿Y el otro, pues qué tenía que hacer? Pues el otro recibía joyas y las metía en la caja fuerte. ¿Y en la caja fuerte de dónde? De una sede pagada por el Partido Socialista, con lo cual llegamos a la conclusión de las joyas de Zapatero, ¿de quién eran? Eran de Zapatero, porque el despacho estaba pagado por el Partido Socialista. Por tanto, la caja era del Partido Socialista. ¿Y lo que había dentro de quién era? Bueno, pues hoy ha tenido que inflarse a registros la UCO. Hoy han tenido que inflarse a imputaciones los jueces. Y hoy ha habido una de las actuaciones que a mí me resulta especialmente llamativa. Una de las actuaciones que ha sido en la Dirección General de la Guardia Civil, nada más y nada menos. La Guardia Civil tiene 80 y pico mil, 90 mil efectivos. Son gente que se apunta a ese cuerpo, que se enrola, porque decide tener un lema, que es el honor es mi divisa. Y deciden, como ponen sus cuarteles, que todo por la patria. Y que están dispuestos a dar la vida, frente a ETA, frente a lo que haga falta. Marchándose donde sea necesario. Cobrando una birria, y están dispuestos a hacer lo que sea con tal de defender la legalidad. Y hoy, agentes de la UCO, es decir, de la Guardia Civil, han tenido que ir a requisar información de sus propios jefes políticos, a ese sitio, la Dirección General de la Guardia Civil, donde deciden qué agente se queda en un pueblo o qué gente ascende. ¿Qué guardia puede ser cabo, puede ser teniente, puede ser coronel? Es decir, ¿puede pagar mejores estudios a sus hijos o lo condenamos para que siga pobre toda su vida? Han tenido que entrar en esa casa donde están los amos políticos para requisar información. ¿Saben qué información? Luego les vamos a dar más detalles. Y mañana se lo vamos a publicar además con todo tipo de detalles en el periódico En Libertad Digital. Han tenido que ir, uno, a buscar información sobre cómo se estaba utilizando a determinados agentes o a determinadas personas para dar chivatazos y que los delincuentes se libraran de la acción de los propios guardias civiles buenos y de la propia justicia. Y dos, han tenido que ir a buscar y han sacado de la sede de la cúpula política de la Guardia Civil, han sacado expedientes, expedientes laborales, expedientes de empleo y sueldo, que se estaban abriendo por la cúpula política contra guardias civiles que estaban cumpliendo con su obligación de obedecer los mandamientos judiciales para poder investigar los casos de corrupción. Es decir, que esos mismos guardias, a los que no se les ha reconocido nunca lo que hicieron contra ETA, esos mismos guardias, a los que no se les reconoce como profesión de riesgo, esos mismos guardias, a los que no se les equipara el sueldo, por ejemplo, con los Mossos o con la Ertzaintza, esos mismos guardias, cuando cumplen el mandamiento legal, constitucional, de puro deber patriótico, de cumplir con lo que les está diciendo el juez en las investigaciones contra corrupción, se estaban viendo acosados por la propia cúpula política comandada por Fernando Grande Marlaska, con aperturas de expedientes para que perdieran el poco sueldo que tienen. De eso estamos hablando. Se lo traduzco, que mientras que se investigaba una cloaca externa, externa por decir algo, porque se reunía en la quinta planta de Ferraz, resulta que por lo visto, en la cúpula de Guardia Civil, estaban preparando una cloaca interna. Porque ya que la cloaca nos la han pillado y nos la están desmantelando, oye, no conseguiremos que el teniente coronel Balas acabe muerto, pero por lo menos conseguimos que no puedan pagar determinados guardias las clases particulares de inglés de sus hijos, las vacaciones de sus familias, porque han osado cumplir con el mandato democrático, porque han osado cumplir con la ley, porque han osado ser profesionales como lo que es la Guardia Civil. Eso es lo que ha ocurrido hoy. La Guardia Civil, los agentes de la UCO han tenido que entrar a requisar expedientes de sus jefes porque sus jefes, repito, políticos, les estaban expedientando por cumplir con la ley. Eso es en lo que se ha convertido España. España se ha convertido, y yo llevo varios días diciéndolo, ya no es una cuestión de trama de corrupción, ya no es una cuestión de organización criminal. Hemos superado incluso el crimen organizado. Hemos llegado a la implantación de una mafia. Una mafia que pretende controlar los procesos judiciales y las instrucciones. Una mafia que controla fiscales en determinadas actuaciones. Sí, la fiscal jefa es amiga, decían los de la trama de Zapatero. ¿Y para qué la usaban? Para bloquear el caso Plus Ultra. Hemos llegado a determinadas tramas que controlan policías. Sí, hablaban de gratificaciones por actos ilícitos. ¿A quién? Al comisario de Barajas. Eso aparece en las conversaciones interceptadas. Tenemos un ministro de Justicia que está empeñado en arrebatar a los jueces independientes las instrucciones de los casos, para que sus fiscales, como decían ellos, la UCO patriótica, no, los tuyos son los fiscales antipatriotas, tus fiscales antipatriotas controlen todos los procesos judiciales en España, sobre todo los de significación política. ¿Para qué? Para actuar contra quien les dé la gana y dejar libre a quienes a ellos les dé la gana. ¿Y quién actúa así? Pues las dictaduras, evidentemente las dictaduras. Esto es lo que está pasando en estos momentos en España. Miren, déjenme sin más hacerles una pequeña recopilación de los casos, algunos de los que tenemos en España desde que ha llegado Pedro Sánchez, desde que ha llegado Félix Bolaños, desde que ha llegado María Jesús Montero, desde que llegó Nadia Calviño, que también aparece por ahí, desde que llegó Teresa Rivera. Ahora todos tienen unos cargazos en Europa, uf, de muchísimo cuidado. Mira, el caso Mascarillas, el caso Test PCR, el caso Obras Públicas, el caso Cloaca, el caso Tito Berni, el caso Finanzas PSOE, el caso SEPI, el caso Enchufes Prostitutas, el caso Zapatero, el caso Plus Ultra, el caso Begoña Cátedra, es que esta tiene cuatro, ¿eh? El caso Begoña Asesora, el caso Begoña Software, el caso Begoña Barrabés, el caso David Sánchez, y hay dos piezas ya separadas. ¿Cuáles podrían ser? Por lo que nos dice la acusación popular, una de ellas podría ser el caso fiscal jefe, en el caso Plus Ultra es amiga. Esto ya, por parte de Almudena Lastra, ha sido tomada la denuncia presentada por Justicia Europa y se ha trasladado como un expediente gubernativo. La Fiscalía va a tener que hacer lo mismo que ha hecho la Guardia Civil. La Fiscalía, bueno, veremos si le deja a la Fiscal General Peramato, que a lo mejor sigue consiguiendo galardones, pero si hace lo que tiene que hacer, la Fiscalía va a tener que hacer lo mismo que ha pasado hoy con los UCOs entrando en la sede política de su Guardia Civil. Van a tener que investigar unos fiscales a otros fiscales por un presunto caso de corrupción, de amaño, de que algunos fiscales estaban dentro de tramas, en concreto de la trama del caso Plus Ultra, de la trama Zapatero. ¿Caso policía amañado? Pues podría ser la otra pieza separada. Una persona con rango de comisario, que acaba de ser, ha sido hace un año, dos años, ha sido nombrado jefe superior de la policía en Canarias. Y hay anotaciones, hay grabaciones de conversaciones donde se dice que formaba parte de una trama. ¿Esto qué es? ¿Esto es un caso de corrupción normal? Como dicen en el PSOE, ¿esto es la Gürtel? ¿Esto es la Kitchen? Miren, en esta casa, o yo particularmente, nunca hemos disculpado ni una gota de corrupción de ningún partido, de ninguno. En concreto, yo, con Manolo Cerdán, en su momento en OK Diario, nos inflamos a investigar el caso Kitchen. Publicamos cosas de todo. De hecho, localizamos el primer agente que dijo que las órdenes las recibían de Mariano Rajoy. Esa noticia iba firmada por mí y por Manolo Cerdán. Así de simple. Así de simple. ¿Hemos disculpado alguna vez la corrupción? No. Y dicho todo esto, ¿esto es comparable al caso Kitchen? Ni de broma. Ni de broma. ¿Esto es comparable a la Gürtel? ¿Estamos de cachondeo? Estamos hablando de que se ha contaminado el esquema, las propias instituciones. El sistema de defensa de la democracia está contaminado en estos momentos. O sea, vemos ramificaciones policiales, ramificaciones fiscales, ramificaciones políticas, ramificaciones internacionales, ramificaciones de paraísos, ramificaciones criminales, clanes que roban los alimentos a los pobres venezolanos, pobres dentro de los pobres venezolanos, y les estaban robando los alimentos de los clubs, de los comités locales de abastecimiento de la población. Clanes de oro, clanes de petróleo, clanes de coque de petróleo. En todos los clanes estaban metidos. Y todo con tal de conseguir dinero para el partido. Que eso es lo que se está investigando en estos momentos. Porque el partido tenía que perpetuarse. Porque el partido tenía que ser eterno. Porque el partido tiene que seguir ganando aunque pierda las elecciones. De eso va esto. Miren, déjenme que recordemos simplemente algunas de las frases. Cuando presentaron la moción de censura, lo que decían ellos. Vamos con Pedro Sánchez, atención.
1: La cuestión es si usted va a dimitir como presidente del gobierno. No hay cálculo político, electoral ni democrático que sustente que usted, señor Rajoy, continúe un minuto más como presidente del gobierno. Su soledad, señor Rajoy, constituye el epitafio de un tiempo político, el suyo, que ya se ha terminado aunque usted se empeñe en vivir en la ficción de una estabilidad en cartón piedra.
0: Por un Gürtel que evidentemente escondía una trama de financiación con dinero B del Partido Popular, vamos a decir las cosas por su nombre, con un Gürtel exigieron esto. Han escuchado ustedes el listado, ¿verdad? De más de 15 casos que tenemos encima de la mesa. Y el más pequeño supera al Gürtel. La condena que cayó al Partido Popular fue una condena realmente a título civil. Por responsabilidad civil, a título lucrativo. Por haberse aprovechado el dinero. ¿Me creo yo eso? Se lo digo abiertamente. No. Claro que había una trama de financiación B en el Partido Popular. Pero es que en estos momentos tenemos más de 15 tramas similares. Y este señor llegó al gobierno asegurando que era insoportable el hedor de la corrupción en España. Miren, esperemos que los dos partidos que tienen que llegar a gobernar y acabar con esto, Partido Popular y Vox, lleguen a un entendimiento estable. Y sean conscientes de que lógicamente se tienen que entender, porque no nos enfrentamos a un político corrupto, no es verdad. Se lo repito, nos enfrentamos a una mafia. Y una mafia que ha implantado ya sus raíces muy, muy, muy profundamente en nuestro sistema. Veremos el tiempo que nos cuesta librarnos de esto y veremos si los dos partidos tienen la dedicación y la convicción suficiente para permanecer unidos, para conseguir una alianza de gobierno estable y para acabar de verdad con todas las ramificaciones, porque han calado hasta el fondo, hasta el fondo.
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0: Sandra León, bienvenida.
3: ¿Qué tal? Muy buenas noches, Carlos.
0: Bueno, pues día de avalancha de información.
3: Totalmente.
0: Literalmente ha habido registros por todas partes, uh-huh. Hay consecuencias por todas partes y hay un relato de la cloaca que yo tengo que decirlo y lo digo con todo el orgullo, que en esta casa, en esta radio, en Libertad Digital, lo dimos y lo dibujamos desde el primer momento. Y evidentemente no era porque lo deducíamos, era porque teníamos información. La cloaca es una de las mayores barbaridades que nunca jamás se han fraguado por parte de este gobierno. Y fíjense lo que estoy diciendo. Fíjense lo que estoy diciendo. La cloaca era un ataque directo a las instituciones. Ellos estaban dispuestos a implantar tramas de corrupción, pero también estaban dispuestos a que la democracia no se pudiera defender, a que quedase totalmente debilitada y ellos pudiesen pasar por encima como un panzer.
3: Bueno, pues efectivamente hoy hemos conocido muchas noticias, ha sido mucha la información que hemos ido conociendo a lo largo del día, así que si te parece vamos a tratar de ponerlo todo en orden. La noticia saltaba a las 8:44 de esta mañana, la UCO entraba en Ferraz para requerir información al Partido Socialista en el marco de la trama SEPI, que es una de las causas que investiga las andanzas de la fontanera de Ferraz, del Eire 10, y digo una porque hay otra rama que la lleva el juez Arturo Zamarriego del juzgado de instrucción número 9 de Madrid. Ahora parece ser que pudieran fusionarse. En cualquier caso, esta es una diligencia ordenada por el juez Santiago Pedraz, encaminada a desmantelar una trama dirigida, y lo decías tú antes, a boicotear los casos judiciales contra el Gobierno y el Partido Socialista. ¿Qué ha dicho Pedro Sánchez, al que todo esto le ha pillado con el Papa en Roma? Escuchen.
4: Total colaboración con la justicia. También decir que si al final estamos hablando de este caso, de la exmilitante Leire, pues evidentemente se tomaron las decisiones sobre ella inmediatamente cuando saltó a la luz todo este caso hace más ya de un año, y el compromiso, por supuesto, del Partido Socialista en que si hay comportamientos irregulares, nuevos me refiero, pues actuaremos con la misma contundencia que hemos actuado antes.
0: Esto es verdad, van a actuar exactamente con la misma contundencia.
3: O sea, con ninguna.
0: Ninguna, bueno. Pero si la única contundencia posible es con él.
3: De todas formas...
0: O sea, ¿pero alguien se cree que Santos Cerdán se va a inventar una cloaca en la quinta planta de Ferraz, a la cual hay que recordar quiénes fueron los asistentes de aquella reunión? Uh-huh. Es que llamó a Jon Antolín, el jefe de prensa oficial. Llamó al responsable jurídico del partido, ahí estaba, sentadico, en el mismo despacho. Los llamaron a todos a una sala de reuniones que tienen pegada al despacho de Santos Cerdán. Estaba Santos Cerdán, el secretario de organización, el limpio, el que habían puesto porque este era el que iba a limpiar lo que había dejado José Luis Ábalos. ¿Qué hizo? Obviamente, pues mantener las tramas de corrupción, para algo se le llevó. Estaba por ahí también, que no se nos olvide, Antonio Hernando.
3: Sí, sí.
0: En aquel momento...
3: Estuvo solo 20 minutos.
0: Sí, sí. En aquel momento, subdirector del gabinete de Pedro Sánchez. Subdirector del gabinete de presidencia del gobierno. Dice que pasó por allá. Por cierto, ya veremos quién empieza a cascar más aquí, ¿eh? Porque Leire Díez, desde el primer día, se la tiene jurada a Antonio Hernando. Y se la tiene jurada porque Antonio Hernando efectivamente iba manteniendo esa versión de no, aquí estaban unos señores que hacían cosas raras, yo vine, vi que no me interesaba y me marché a comprar una bolsa de pipas. Uh-huh. Y le dijo en varias ocasiones, en referencia a esas declaraciones, le dijo a Leire Díez, Antonio Hernando, cállate. Porque de Antonio Hernando Leire Díez tiene información. Ya veremos quién empieza aquí a soltarla.
3: Ahora vamos a hablar de esa reunión, pero decía Pedro Sánchez, bueno, si hay hechos nuevos, claro, el problema que tiene es que claro que los hay, ¿no? Para empezar hay que decir que al margen de Leire Díez también se ha imputado a Santos Cerdán, también en esta causa, porque también está imputado en el caso de obras públicas, se le acusa de poner a disposición de la trama criminal la propia estructura del PSOE. Se ha imputado a Gaspar Zarrías y a la gerente del Partido Socialista, Ana María Fuentes, a la que se acusa de un posible delito de falsedad en documento mercantil por la emisión de facturas falsas. ¿Para qué? Pues para pagar a la cloaca. Aún así, Sánchez la sigue defendiendo.
4: La gerente María Fuentes es una mujer que ha llevado las cuentas de manera escrupulosa del Partido Socialista.
3: De manera escrupulosa, pero lo que ha trascendido, de acuerdo con ese auto que hemos conocido este mediodía, es todo lo contrario, ¿no? Porque, como decimos, se le acusa de emitir facturas falsas. Y ojo, porque el juez estima que en total el Partido Socialista habría pagado a la cloaca 188.000 euros. 16.000 directamente a Leire Díez, a razón de 4.000 euros al mes a través de Zaño Consultores, la consultora de Gaspar Zarrías, de ahí su imputación. 27.000 mediante el despacho del abogado Ismael Oliver, también imputado. Otros 125.000 a través del abogado Jacobo Teijelo, también presente en esas reuniones de la cloaca, abogado de Santos Cerdán y hoy también imputado. Y a más, como diría aquel, ojo, porque también se va a investigar la campaña del PSC de 2024, y ya calienta que sales, porque no sé si se acuerdan ustedes, pero ya hace tiempo el Confidencial desveló que el Partido Socialista pagó 20.000 euros a las cloacas con banners de aquella campaña. Fue un pago que se hizo concretamente a Crónica Libre, que era el medio de Patricia López, la periodista que recientemente fallecida, que también estaba implicada en esta causa. ¿Pero qué más hemos constatado en este auto? Pues que tal y como Libertad Digital publicó hace un mes, el juez sitúa el comienzo de la trama criminal con esa carta a la ciudadanía de Pedro Sánchez tras la imputación de Begoña Gómez. Eso fue el 24 de abril. Y según consta en la investigación, al día siguiente la fontanera de Ferraz envía un mensaje al expresidente de la SEPI, a Vicente Fernández Guerrero, en el que dice: me voy de urgencia a Madrid. Me ha mandado Santos ir. Tenemos información que ayudaría al presidente. Claro, llega el día 26, se celebra la famosa reunión en la que, según el instructor, se estableció como premisa atacar a magistrados como Beatriz Viedma, la del caso David Sánchez, Alaya, la de los ERE, Peinado, el juez de Begoña Gómez, la Fiscalía Anticorrupción o la UCO. ¿Y recuerdan lo que decía Dolcet en uno de esos audios que hemos conocido a propósito del origen de esas órdenes?
5: Que se limpie, o sea, limpie, se limpie, caiga quien caiga, Y afortunadamente lo que ha dicho el presidente es, oye, esto se limpia, caiga quien caiga.
3: Lo que ha dicho el presidente. Pero es que no es lo único que se constata en este auto. Una de las testigos clave de la presunta financiación ilegal del PSOE es Carmen Pano, esa empresaria que aseguró haber llevado 90.000 euros a Ferrat. Pues bien, el juez asegura que la cloaca le habría llegado a ofrecer 50.000 euros a cambio de modificar su declaración. Y atención, porque también hay mensajes. Unos días antes de su declaración, el abogado Ismael Oliver se pone en contacto con Leire y le dice que hay que negociar con ella. Es importante y si queréis, lo negocio yo. ¿Qué responde la fontanera? Negócialo. Si puedes, hazlo. Finalmente, dice Pedral, la encargada de hacer ese ofrecimiento de 50.000 euros habría sido Leticia de la Hoz, hoy abogada de Koldo, algo que publicó Teresa Gómez, que en un ratito estará en la tertulia con nosotros, hace ya más de un año.
0: Es el dibujo de una mafia. Lo siento mucho, pero aquí hay distintas escalas. Hay tramas de corrupción, hay organización criminal, hay crimen organizado y hay mafias. Y cuando tú tienes una ramificación tan brutal en la que tienes un diseño por parte de un gobierno, tienes la posibilidad, hay que recordarlo, esta gente ofrecía favores fiscales. Lo primero que decía, porque se lo ofrecía a determinada gente que estaba en casos de corrupción, claro, ¿a quién vas a buscar? Buscaban a los aliados perfectos, gente que estaba en casos de corrupción. ¿Y qué era lo que les ofrecía? No os preocupéis que la fiscalía va a ser suave con vosotros. ¿La fiscalía de quién? Bueno, pues es obvio, ¿no? De Álvaro García Ortiz. Esa era la única fiscalía que podía ser. La fiscalía tiene un comportamiento jerárquico, depende del fiscal general. El fiscal general de esa época se llamaba Álvaro García Ortiz y ellos ofrecían favores fiscales. ¿A quiénes? A quienes se sumaran a denunciar supuestos comportamientos ilegales durante los procesos judiciales o los casos judiciales de determinados jueces. ¿Y qué querían? Que les denunciasen por determinadas cosas. Se han violado mis derechos, no me han dado la posibilidad de contestar, me negaron la admisión de X prueba. ¿Para qué? Para desacreditar a determinados jueces. ¿Quiénes? ¡Oh! Casualidades de las casualidades. La juez Viedma, la que llevaba el caso de David Sánchez. El juez Peinado, el que lleva el caso, la instrucción de Begoña Gómez. El juez Leopoldo Puente, el que llevaba desde el Tribunal Supremo las instrucciones de la trama Koldo, etcétera, etcétera. El fiscal jefe anticorrupción, Alejandro Luzón, oh, qué casualidad, el que pactó con Víctor Aldama la aportación de todas las pruebas para empezar a investigar los casos de corrupción del PSOE. Estos eran los objetivos predilectos. ¿Y qué más? También querían actuar contra el teniente coronel Balas. ¿Y qué era lo que querían que denunciaran? De hecho, lo decían, cadenas de denuncias. En Libertad Digital publicamos dos de las cosas que aparecen ahora totalmente confirmadas. Bueno, tres, porque la reunión inicial también la publicamos, sí, claro, aquí, la reunión del 25 de abril. Publicamos el famoso chat de tenemos información importante para el gobierno, ponte en contacto con Santos, etcétera, que de hecho era lo que decía Leire Díez. Dice, te va a presentar una querella, aquí sigo esperando, a ver si me la presentas desde algún sitio así con barrotes. Leire Díez, a ver qué tal, que al paso al que vas, bien. Y hemos publicado también todo el desarrollo de ese tipo de conversaciones con distintos empresarios a los que les pedían información para acabar con todos ellos y con el teniente coronel Balas también. ¿Y por qué querían acabar con él? Porque era el jefe de los equipos de investigación anticorrupción de la UCO y querían acabar con todo el sistema. ¿Para qué o para qué? Pues para poder tener una vía libre a la corrupción. Era lo que buscaban, poder hacer lo que les diese la gana.
3: Tengo que decirte que hay información de última hora porque nos cuenta nuestra compañera Leticia Barquín, que lleva en Ferrat todo el día, que acaban de salir de la sede del Partido Socialista 5 vehículos después de 12 horas de registro. Lo que no les confirman es que se haya acabado el operativo. Si hay más, yo no sé cuánta información tienen que sacar de esta sede, pero esa es la noticia que nos da ahora mismo Leticia Barquín.
0: Es un requerimiento de información. Pues es un requerimiento largo. Pero largo y extenso y profundo, ¿eh?
3: De todas formas, tengo que decirte...
0: El propio juez Pedra se le cae en el auto y lo desliza y le llama registro.
3: Eso te iba a decir.
0: Abiertamente, le llama registro.
3: En el auto hay un momento,
0: obvio,
3: en el que sí habla de requerimiento, pero luego más adelante dice la entrada y registro, sí, o sea, sí, que efectivamente se habla de registro. Pero bueno, aparte de todo lo que les hemos contado y todos esos registros en Ferrat, en el domicilio de Santos Cerdán, en el de Pérez Dolcet, en el despacho de Gaspar Cerrías, atención, porque los agentes de la UCO, con el teniente coronel Balas a la cabeza, también se han personado en la Dirección General de la Guardia Civil.
0: Destaca ese detalle que es importantísimo. El teniente coronel Balas, como es, estaba en cabeza, ha entrado con su equipo, que básicamente así como decir, le vais a montar una cloaca a quien yo os diga, se la vais a montar a vuestra tía, la del pueblo, uh-huh, y ha entrado allí, él, personalmente, con su equipo.
3: Bueno, pues eso es. Y claro, la pregunta es, ¿para qué han entrado allí? Bueno, pues por un lado, según ha trascendido, para investigar un posible chivatazo. Y ojo, porque aquí también hay un agente imputado. Se trata del capitán Sánchez Yepes, que fue asesor de María Gámez, la exdirectora de la Guardia Civil. Y por otro, y luego hablaremos de ello, para indagar si se ha expedientado agentes que investigaban la corrupción
0: social. Expedientes se han llevado. O sea, que si se han llevado expedientes, es que se les había expedientado.
3: Es que lo sabía.
0: Porque si no, a ver qué te llevas.
3: Bueno, pues con todo, como se pueden imaginar, se ha revolucionado hoy todo el panorama mediático y político, ¿no? Los periodistas apostados desde primera hora, como decían, los puntos calientes, eso sí, entretenidos, ¿eh? Porque en Ferraz hemos escuchado a los ya clásicos mariachis interpretando Rata de dos patas. Y no solo ha habido mariachis, también hemos escuchado a un violinista. ¿Se acuerdan del violinista del Titanic? Bueno, pues he ahí la metáfora. Y en el Congreso, Carlos, en el Congreso hemos tenido de todo. La noticia saltaba cuando los diputados entraban a la sesión de control que se celebra cada miércoles y ya en los pasillos el líder del Partido Popular, Alberto Núñez Feijóo, enviaba un mensaje muy claro a Pedro Sánchez.
6: Estamos hablando del señor Zapatero, del Partido Socialista y de su sede. Estamos hablando de 10, 11 sumarios de corrupción. Y el señor Sánchez, visitando el Vaticano, si quiere acercarse al Papa, debería recordar el séptimo mandamiento, no robarás, y el octavo mandamiento, no mentirás. Esta es la situación, insisto, patética en la que estamos viviendo. Demos voz a los españoles.
3: Claro, el problema es que Sánchez, y bueno, pues lo hemos comentado antes, no está por la labor de convocar elecciones y la moción de censura tampoco parece viable porque los socios siguen en las mismas. Luego les contamos lo que han dicho y hecho hoy, pero estas declaraciones...
0: ¿Los de la línea roja, dices?
3: Sí, los de la línea roja. Rufián, no. Que ahora dice que la línea roja es la sentencia firme. Vamos, que podemos esperar, pues no sé, 10 años, porque ¿cuánto hemos tardado en conocer sentencias de la Gürtel?
0: Gabriel Rufián, alias la veleta Rufián, que cada 5 días va cambiando de versión. Va cambiando de versión y, por cierto, va cambiando de señor. Porque va buscando que alguien le lleve como escudero, como sea, en un ticket electoral, con tal de seguir cobrando de la política. No vaya a ser que se tenga que poner a trabajar, cosa que no ha hecho en su vida y no sabe hacerla. Pero este señor debería recordar que una de las personas imputadas hoy es Ana María Fuentes, gerente actual del Partido Socialista.
3: Pero quiere sentencia firme, Carlos. Esto no le vale. Esto no es suficiente porque, claro, en el momento en el que dudas de los jueces, de los policías y de todo el mundo, pues
0: sentencia
3: no te sirve.
0: Sentencia firme tuvo de sus golpistas favoritos, ¿no?
3: Sí, sí,
0: ¿Y
3: sí.
0: ¿Y qué hizo? Pedir un indulto y luego una amnistía.
3: Ya, bueno,
0: o sea,
3: pues
0: que
3: eso.
0: Reclama
3: pues
0: la sentencia firme para lo que yo te diga.
3: Veremos, a ver, de todas formas, es que no hay moción de censura posible por ningún lado porque hoy ha habido una especie de simulacro en el Senado. Se votaba una moción del PP para reprobar al gobierno por los casos de corrupción. ¿Y qué ha sucedido? Pues que han votado a favor el Partido Popular, que eran los que lo presentaban, Vox, UPN y Coalición Canaria, la izquierda lo ha rechazado de pleno y PNV y Junts se han abstenido. Claro, si esto lo trasladáramos al Congreso, los que han votado a favor de esta reprobación serían 172. Con
0: la
3: lo cual...
0: izquierda de la línea roja ha votado a favor. Vamos a ver, si votas en contra de reprobar la corrupción, es que votas a favor de la corrupción. Vamos, traducido. Que BNG, Esquerra, Sumar, Podemos, el PSOE, Junts, Bildu, por supuestísimo Bildu, han votado a favor de la corrupción. Porque han votado en contra de criticar la corrupción.
3: Sí, bueno, Junts y PNV se han abstenido, pero...
0: Bueno, me da lo mismo, no se han sumado. Me da lo mismo, no se han sumado. O sea, tenemos una izquierda barra separatistas, golpistas, proletarras y demás que se dividen entre me da lo mismo la corrupción con tal de que me sigas amamantando y permitiéndome destruir España, o dos, me encanta la corrupción, siempre y cuando sea mía.
3: Bueno, pues eso es. Y luego hablaremos de ello de todas formas. Pero mira, por decirles alguna cosa más, que yo creo que también viene bien que nos riamos un rato, les voy a contar algún detalle más de lo que ha sucedido en el interior del hemiciclo, porque escuchábamos a Feijóo en los pasillos del Congreso, pero luego, una vez dentro, también hemos visto de todo, ¿no? Veíamos, por ejemplo, cómo a Montse Mínguez, a la portavoz del PSOE, le daban un telefonazo para que saliera de allí, como así hecho. Y que, claro, ¿qué hacía el resto de socialistas? Pues el resto esperaban con ansia un simulacro de incendios del que ya se había avisado ayer y que al menos iba a interrumpir su calvario, aunque fuera por un rato, un simulacro con el que ironizaba el secretario general del PP, Miguel Tella.
7: Señores del Partido Socialista, en unos minutos van ustedes a escuchar unas sirenas. No se inquieten. No es la Policía Nacional, no es la Guardia Civil, son los bomberos. La señora Armengol ha tenido la brillante idea de organizar un simulacro de incendio, ni más ni menos.
3: Hasta Armengol se reía de esta broma que hacía, bueno, broma. En fin, Miguel Tellado.
0: Sí, el problema es que Armengol se ríe porque se ríe de todos nosotros.
3: Ese es el problema,
0: porque
3: sí,
0: lo que está pensando es que ella fue una de las primeras salpicadas, manchadas por estos casos.
3: Y ahí está sentada.
0: Efectivamente. O es que acaso denunció cómo le llegaban las mascarillas. Las mascarillas que recibía de la primera fase de aquella trama de corrupción inicial, la trama de las mascarillas, les llegaban mascarillas que no protegían a nadie. Y ella lo sabía. ¿Y qué hizo? Ni tan siquiera las distribuyó. Las mandó a un almacén y se acabó. Miren, población, se quedan sin mascarillas.
3: Pero pagaron, las pagó.
0: Ah,
3: las
0: que se contagian. ¿Que se contagian ustedes? Yo dije, que le haga. Aquí la pleitesía la tenemos con quien la tenemos.
3: Bueno, y les doy simplemente un titular más de la trama Zapatero, que claro, con todo esto que ha salido hoy, pues parece como que se ha quedado de lado, pero sigue saliendo muchísima información.
0: Mañana saldrán más cositas.
3: Mañana
0: yo que
3: más,
0: sé,
3: ¿verdad?
0: ¿Sabes? Arcas del Tesoro, ¿sabes? De las minas del Rey Zapatón, yo qué sé.
3: Bueno, pues nada, luego nos das algún detalle más. Pero que sepan también que la Fiscal Superior de Madrid, Almudena Lastra, ha abierto expediente a las fiscales señaladas por el caso Plus Ultra, Pilar Rodríguez y María Luisa Llop, porque recordarán que en la causa hay un mensaje entre los miembros de la trama en el que, hablando de cómo parar las investigaciones, el abogado Miguel Palomero llama a la calma y dice: no se preocupen, que la fiscal es amiga.
0: A la tertulia.
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25: ¿Y saben realmente lo que está pasando aquí? Que Sánchez se va a encerrar 5 días para ver cómo triturar a los jueces, a la oposición y a la empresa independiente a partir del lunes.
0: Lo que están escuchando es la frase de Isabel Díaz Ayuso inmediatamente después de los famosos 5 días del hombre profundamente enamorado. Que lo que básicamente era el cloaquero profundamente enfrascado en sus labores y lo que era un hombre profundamente conocedor de que su mujer estaba profundamente imputado. Todo muy profundo. Tan profundo como las chapuzas y la cloaca que montaron. Tan profundo como la mafia que nos han implantado. Esto es de lo que estamos hablando. O sea, hay distintos tipos de corrupción. Tú puedes robar. Y de esos casos tienes por todas partes en todos los partidos. O puedes robar e intentar anular los sistemas que persiguen a los ladrones. Esto es de lo que estamos hablando. Pedro Sánchez no ha venido solo para implantar tramas de corrupción, de presunta corrupción. No, no. Ha venido para volar los sistemas que tienen que controlar las tramas de corrupción. Esa es la enorme diferencia de la corrupción a la que nos enfrentamos. Por eso han penetrado en fiscales, por eso han intentado penetrar en jueces, por eso han penetrado en prensa, sí, han penetrado en prensa, obviamente. Por eso han penetrado en policías, por eso controlaban la UDEF, por eso han penetrado dentro de la cúpula policial, por eso han penetrado y sancionado y expedientado a policías que estaban denunciando lo que ocurría. Por eso han expedientado a policías o a guardias civiles que decidían cumplir el mandamiento judicial e investigar la corrupción. Por eso se ha atacado hasta intentar expulsar socialmente a distintas personas, por ejemplo, periodistas. Por eso, porque pretendían anular los sistemas de defensa democráticos, porque pretendían que la democracia no se pudiera defender de la corrupción. Esa es la enorme diferencia. Y cuando cruzas esa puerta, has entrado en una cosa que se llama pasitos hacia la dictadura. Has entrado en un camino hacia la eliminación de la democracia y eso es lo que nos estamos jugando en estos momentos. En esta casa llevamos diciéndoselo desde hace años, que no nos enfrentábamos a tramas normales, que no nos enfrentábamos a corrupción normal. Bueno, pues ha tenido que venir un auto, uno más, en esta ocasión del juez Pedraz, uno más para certificar que efectivamente nos enfrentamos a una voladura de la democracia. Por eso tienen relaciones con China, por eso tienen relaciones con Petro, por eso tienen relaciones con Nicaragua, por eso tienen relaciones con Cuba, por eso tienen relaciones con la narcodictadura venezolana, por eso están dentro del Grupo de Puebla, porque adoran las dictaduras, porque odian la democracia liberal, porque odian la libertad. Es así de simple, así de simple. Y yo ya de verdad que ya no sé qué hacer para que la gente lo vea, porque de verdad que es surrealista. Es que cualquier trama deja exactamente las mismas notas, exactamente los mismos rasgos. Carmen Tomás, bienvenida.
26: Muy buena. Si me permites, añado pues claro. Hacienda y la Seguridad Social. Porque Hacienda ya hemos visto cómo funcionaban el número 3 y tal. Yo te aplazo la tal, me da no, no
0: visto,
26: sé qué.
0: Yo he visto cómo ha funcionado conmigo.
26: Seguridad Social.
0: Cinco inspecciones en un año.
26: Sí, sí, pero digo en toda esta mierda, porque ya es basura totalmente todo lo que ha emergido ya y que, por supuesto, periodistas como los que estáis aquí, Miguel Ángel Pérez y tal, lleváis mucho tiempo publicando. Pero claro, y la Seguridad Social engañando con los datos de para el Plus Ultra, o sea, todo, no han dejado nada absolutamente libre de pecado. Entonces,
0: no, bueno, queda algo, queda lo que queda de prensa, que se bueno, está conformando,
26: por supuesto,
0: o se está comportando
26: si no
0: de una forma heroica.
26: Lo que queda de prensa y algunos jueces y algunos fiscales.
0: Y queda la justicia.
26: Claro, pero no toda la justicia, pero sí muchos jueces y sí muchos fiscales.
0: Teresa Gómez, bienvenida.
27: ¿Cómo estás, Carlos?
0: Bueno, bienvenida. Ya habéis recibido vosotros también un buen espaldarazo en vuestras informaciones, porque se os atacó un montón con el tema famoso de que se había intentado comprar a Carmen Pano. Uh-huh. Carmen Pano, para que no nos perdamos, porque hay tantos nombres, tantas tramas, tanta corrupción, tanta porquería,
27: sí,
0: tanta joya, tanto
27: unidas,
0: oro,
27: sí.
0: ¿Verdad?
27: Al final
0: Carmen Pano es la persona que denunció desde el primer momento que había entrado con dos bolsas de dinero de 45.000 euros cada una para entregárselo, creo que era en la tercera planta.
3: La segunda.
0: A una persona de Ferraz. Bueno, a Teresa le cayó la del pulpo, a Ketty lo mismo, mentirosas, no sé qué. Bien.
3: Tanto es así que nosotros, y esto yo creo que muy pocos periodistas llegan a decirle a su fuente, oye, no, vamos ante un notario y esto que me estás diciendo me dejas fe pública de ello y lo dices ante notario. Entonces nosotros antes de publicar nada llevamos a Carmen Pano ante un notario para ratificar todo lo que nos había dicho en la entrevista, que había llevado 90.000 euros a la sede del Partido Socialista antes de publicar esa entrevista. Y ella, que en aquel momento no estaba imputada en ninguna causa judicial, que a raíz de eso es cuando Carmen Pano termina investigada, podía haber dicho perfectamente, mira, yo no tengo el por qué hacer esto, si me queréis creer, me creéis, y si no, pues no lo hacéis. No, ella, por supuesto, no solamente hizo eso, dijo, yo voy a testificar donde tenga que hacerlo, si lo tengo que hacer ante un juez, lo hago, lo ha hecho ante varios jueces, en el Tribunal Supremo, en la Audiencia Nacional, si lo tengo que hacer ante la UCO, voy, lo hizo también ante la UCO, y bueno, yo creo que también es agradecer que una persona que en aquel momento pues no tenía nada que ganar haciendo eso, es más, ha perdido más porque pasó de no estar imputada a estarlo, pues se haya también comportado así.
0: Alejandro Trampasaguas, ¿cómo estás?
7: Hola, Carlos, buenas tardes.
0: Oye, menos mal que lo de la cloaca era un invento de la fachosfera, sí, ¿no? Sí, uno sí. Más, porque si no...
7: La verdad es que es tremendo, ¿no? Porque nosotros, como bien decías, Carlos, todos los periodistas que hemos estado investigando esto ya teníamos constancia de la existencia de este grupo, de cómo había alguien, ahora ya sabemos que es el Partido Socialista, que les estaba financiando para atacar a los periodistas, para atacar a los jueces, a los miembros y fuerzas y cuerpos de seguridad del Estado. Pero claro, ver todo esto en un auto de la Audiencia Nacional y sobre todo ver cómo, en este caso, la Guardia Civil ha podido estudiar toda la documentación que le incautaron a Leire Díez, a la fontanera del PSOE y al resto de detenidos, y ver cómo hay pruebas absolutamente de todo, pues en fin, es bastante reconfortante porque confirma todo lo que llevábamos contando.
0: Es bastante reconfortante desde el punto de vista profesional periodístico. Ahora, desde el punto de vista de país, esto es lamentable. O sea, yo no sé qué día no vamos a aparecer en todos los periódicos internacionales con anotaciones de España corrupta, pues gobierno ya, corrupción, ya. La mujer de Pedro Sánchez a juicio oral, el hermano a juicio oral.
26: El expresidente.
0: Bueno, el zapatero es que plagado estaba, de joyas, es que zapatero semana, relacionado es que el martes, con asesinos.
26: Es que el martes pasado, de Europa y
3: efectivamente,
26: de
3: es que el martes pasado teníamos la imputación del expresidente del gobierno, la primera vez en la historia de la democracia de España con el presidente termina imputado.
0: ¿Veis? Decía Pedro Sánchez que iba a ser un presidente histórico, lo está siendo.
3: Efectivamente, ha cumplido. Yo creo que es lo único con lo que ha cumplido Sánchez.
0: Alejandro, una de las cosas de las que vamos a hablar ahora, y tú lo mencionabas ya, es el tema financiero. Cuidado con esto, porque el resto ya lo habíamos publicado, era obvio que tenía que estar pagado desde el partido, obvio, pero ahora ya hay la certificación. Al menos 188.000 euros salieron del partido de Ferraz por medio de facturas falsas para financiar las acciones ilegales de la cloaca. Y eso apunta a una persona que de hecho hoy se ha ganado la imputación. Y se llama Ana María Fuentes, la gestora. Nada más y nada menos que la dueña de la caja en el Partido Socialista. ¿A partir de ahora qué puede ocurrir, Alejandro?
7: Pues mira, puede ocurrir absolutamente cualquier cosa, porque hay que tener en cuenta, Carlos, que el presidente del gobierno nombró a Ana María Fuentes, a esta persona que acaba de ser imputada, justo cuando cayó Cerdán, cuando Cerdán ingresó en prisión provisional. Y era una persona que desde el Partido Socialista la vendieron como alguien completamente limpio, ejemplar, con una trayectoria intachable. De hecho, hasta ese momento era la máxima responsable del compliance, que es el control interno que hay en cualquier empresa. Y resulta que justo después de que la nombraran, nosotros en el debate sacamos una noticia en la que contábamos, por un lado, que su marido tenía una autoescuela, que había recibido casi medio millón de euros en ayudas de la Junta de Andalucía en la etapa de los ERE de Andalucía, de esa gran trama de corrupción, y que la empresa del marido, donde ella había sido posteriormente administradora, había estado inmersa en procedimientos judiciales donde afloraron la existencia de facturas falsas, el uso de dinero en metálico. Es decir, que estamos ante una persona que ya tenía ciertos antecedentes. Y hay que recordar, Carlos, que Ana María Fuentes, la tesorera del Partido Socialista, es la persona que sustituye a Mariano Moreno Pavón que estaba también implicado en la presunta financiación ilegal del partido.
0: Que de hecho Mariano Moreno Pavón, el hombre que confunde la energía nuclear con un donut, está en estos momentos como presidente de NUSA, la empresa nacional de uranio, que a saber si escribe uranio con H este señor.
3: Donde también estuvo Leire Díez, por cierto.
0: Y donde, efectivamente.
8: Y donde cobra 245.000
0: eurillos de nada.
8: Que le pagamos todos, ¿no?
0: Sí, sí, sí.
26: Y cuidado con ella, ¿no? Y la campaña catalana.
0: También ha salido información, efectivamente, de gastos cargados a la campaña de Salvador Illa.
26: Casualmente para la empresa de una periodista.
0: Alejandro, oye, te pregunto por otra cosa. Tú estás en Badajoz ya, ¿verdad?
7: Pues voy de camino ahora mismo. Para Vas de camino. Me queda una horita.
0: Vale, sí. Pues prepárate para el Festival del Humor en cuanto empiece a declarar David Sánchez. ¿Sabes? O sea, a ver cuál es el último chiste que nos cuenta. ¿Dónde vivías y en qué trabajabas? Una pregunta más fácil, señoría, por favor. Has publicado una información sobre este señor, sobre David Sánchez, que vive recluido, con las persianas bajadas, para que no se vea que vive en pleno centro de Madrid y poder seguir afirmando a efectos fiscales, vamos, mangándonos impuestos a todos los españoles y seguir diciendo que vive en Portugal. Y está metido en una especie de gruta, ahí en una caverna, con las persianas bajadas. Va a salir pálido este señor, que alguien lo saque, por Dios.
7: La verdad es que es muy llamativo, ¿no? Pero fíjate, a pesar de lo anecdótico que supone todo esto, lo relevante es lo que tú dices, Carlos, que es que este señor mudó su residencia fiscal a Portugal simple y llanamente para pagar menos impuestos. Y resulta que nunca ha dejado de vivir en España. Primero estuvo escondido en el Palacio de la Moncloa y luego, posteriormente, que es lo que hemos estado publicando hoy, bueno, pues lo que hizo fue buscarse un piso en el centro de Madrid, donde ha estado viviendo todo este tiempo. Y como él era consciente de que no podía estar en territorio español, bueno, pues más de lo que estipula la ley, que él lo está haciendo, es decir, está vulnerando la ley. Y este hecho puede ser constitutivo de un presunto delito de fraude fiscal, pues vivía en el más absoluto anonimato, ¿no? Vivía en un piso con las persianas bajadas, no salía apenas a la calle, cuando lo hacía siempre en coche y por el garaje, y bueno, nosotros hemos podido certificar todo esto, incluso, bueno, pues especificar detalles como que era su propia madre la que le llevaba de manera periódica la compra, no salía ni al supermercado, y también le llevaba hasta las camisas planchadas en perchas.
0: Oye, esta gente del machismo, bueno. De la España emancipada, de no sé qué, ¿no llamaba a un Globo o a un Uber? Llamaba a su madre, a mamá. Mamá, ven, sí. Quiero de comer una paella, mamá.
8: Feministas e independientes.
7: Nosotros tenemos certificado que en al menos 4 ocasiones, bueno, pues la madre del hermano de Sánchez, la madre del presidente del gobierno, iba al domicilio pues a hacerle este tipo de tareas y él no salía a la calle.
0: Y claro, le planchaba también.
8: Del niño.
7: Pues no sé si le planchaba o lo llevaba al tinte, pero la realidad es que la madre ha aparecido en varias ocasiones por este piso con con varias perchas con camisas colgadas. Por lo tanto.
0: Sí, pero sí, ¿qué años tiene el Peter Pan?
8: El niño.
7: Bueno, por lo menos tendrá 50 años, sí.
0: Creo que ya va siendo hora de que se haga algo el mismo.
8: Que la plancha.
7: Es llamativo, pero fíjate en el ánimo ese de vivir recluido o al menos semi-recluido es muy llamativo porque hay que tener en cuenta que en esa ubicación está viviendo con la mujer japonesa, con Kaori Matsumoto, a la que le intentaron también fabricar un puesto a medida en el Ministerio de Exteriores y al final tuvo que renunciar a ello.
0: Pero también está en el piso ese...
3: ¿Recluido? ¿Con la niña pequeña o el niño pequeño que tiene?
0: ¿Han metido al hijo, lo han metido ahí, en la casa, con todas las ventanas cerradas y con todo...? Sí, sí.
7: Efectivamente, y está viviendo también su hija, es una hija que tiene ya 2 años y medio, y claro, lo que es llamativo es que no salen. Sí que es cierto que ella sale a hacer determinadas tareas con la niña, pero él no sale, él prácticamente no sale. Y la única vez que ha salido hemos tenido la suerte de poderle captar en una fotografía.
0: Oye,
7: pero de hecho, Carlos,
0: ¿Ha puesto un cartel que pone Villalcatraz o algo así en la puerta? ¿O?
7: ni los vecinos sabían que estaba viviendo allí. De hecho, algunos se sorprendieron cuando leyeron esta mañana la noticia. Y cuando se instaló en este piso, puso en el buzón su nombre y el de la mujer japonesa. Y rápidamente alguien le debió decir, alguien de su entorno, quítalo, que te van a localizar. Duró 3 días, pero bueno, en su momento lo puso, lo que certifica que en efecto ese es el lugar donde ha estado viviendo y no en Portugal.
0: Oye, quiero una fotografía, Cuando llegue allí,
3: la próxima tarea para Alejandro.
0: Al juicio, quiero una fotografía para poder testar.
8: El estado físico.
0: Sí, sí, el nivel de Mr. White. Sí, o sea, quiero ver exactamente hasta qué punto ha llegado de palidez. Alejandro, que un abrazo muy fuerte y muchísimas gracias.
7: Un abrazo, Carlos, un placer.
0: Oye, danos la información, Ana Rumí, antes de que vayamos a publicidad, de quién es esta persona, Ana María Fuentes, gerente del Partido Socialista, no anterior, no de otra etapa, no, la gerente actual. Porque la han pillado, según cita ese auto del juez Pedraz, de Santiago Pedraz, la han pillado con un circuito paralelo de facturas falsas. Lo digo porque el Partido Socialista asegura que no tienen contabilidad B. ¿Y a esto cómo le llamamos? ¿Contabilidad Z o
10: Buenas
0: Z
10: noches.
0: De zapa, el pana zapa?
10: El zorro, sí. Bueno,
0: el zorro.
10: Pues su perfil aparece en dos sitios oficiales, en la Fundación Pablo Iglesias y en la página del Congreso de los Diputados. Sale que es licenciada en Derecho, que tiene un máster en Turismo, experta en Recursos Humanos. Y bueno, lo que sí que se sabe es que estuvo en la Junta de Andalucía.
0: Diputada... Gran cuna, ¿eh? Política, sí.
10: Sí, sí, un muy
0: creo
10: buen
0: que no
10: sitio.
0: Ha salido uno malo, lo digo con toda la ironía.
10: Muy buen sitio. Fue diputada también en el Congreso por Málaga, en el momento en el que gobernaba Zapatero. Y bueno, después pasó unos años en el sector privado y en 2018 le rescató esta persona.
11: ¿En ese momento usted conocía al señor Ábalos Meco?
13: No.
11: Es obvio que luego lo conoció.
13: Sí. Tenía muy poca relación porque él venía poco al partido en aquel momento y además coincidimos muy pocos meses.
10: Pues coincidieron pocos meses, pero Ábalos fue el que le colocó como directora de la Oficina de Cumplimiento Normativo, que supervisaba que se cumpliese el código ético en el partido.
0: Y ahí se le pasó por la cabeza una cloaca.
10: Eso es lo que...
0: Dijo, Oficina de Cumplimiento Normativo, una cloaca, es lo suyo.
14: Facturas falsas.
10: Pues ahí estuvo hasta 2021, que la rescató y la ascendió Santos Cerdán para ponerle como gerente, que es el cargo que ostenta ahora mismo. Y lo llamativo es que por Santos Cerdán aparece en el informe de la UCO de junio del año pasado, aparece hasta tres veces en un contexto en el que Koldo García habla con Javier Herrero de Carreteras para decir que desde gerencia del PSOE le van a pedir el número porque quieren reclamarle un pago por una adjudicación de una obra. Aparece ahí hasta tres veces. Bueno, ¿cómo le premia Sánchez? Pues poniéndola junto a Cristina Narbona, Montse Mínguez y Borja Cabezón como parte de una dirección interina en ese proceso en el que Santos Cerdán pues no estaba como secretario de organización.
0: Cristina Narbona, que es una de las personas sobre las que pesa la denuncia de haber estado llamando al entorno de Víctor Aldama para ofrecerle dinero o lo que fuera con tal de que se callara. Todos, oye, de un cumplimiento normativo que no veas.
10: Sí, sí. Pues por este informe comparece ella, Ana María Fuentes, en la Comisión del Senado el 23 de octubre del año pasado y dijo esto sobre la financiación y el dinero en el partido.
13: Cada pago que se hace por parte del Partido Socialista, en primer lugar, está contabilizado dentro de la caja, está soportado documentalmente y además está auditado posteriormente por el Tribunal de Cuentas. Y todo el dinero con el que se paga, sea por transferencia bancaria, sea en efectivo, sea con anticipo, procede de un origen legítimo.
10: Eso es lo que dijo. Bueno, te quiero contar también... que he estado investigando en su LinkedIn, aparece que es profesora asociada de la Universidad Complutense en Ciencias Políticas.
0: ¡Hombre!
10: ¿Y sabes de quién promociona la cátedra en su LinkedIn?
0: Asústame.
10: De Begoña Gómez.
0: ¿En serio?
10: Sí, sí, lo promocionaba, lo recomendaba en su LinkedIn.
0: No me extraña. Claro, prácticas sí, sí. Compartidas, conocimiento
10: pues ahí la tienes.
0: Totalmente compartido. Nos vamos a publicidad, volvemos y les hablamos de la otra gran entrada. La entrada que ha tenido que hacer los propios agentes de la Guardia Civil, los propios guardias, para buscar la información de cómo iban contra ellos sus jefes políticos en la Dirección General de la Guardia Civil. 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
4: Me permitirá la broma, ¿no? Hay algún compañero pues que evidentemente lo que me pide es adelantar las elecciones porque es consciente de que voy a tener una mayor mayoría parlamentaria en el gobierno y en el Congreso para poder gobernar de manera mucho más tranquila. Y yo se lo agradezco. Pero es que yo no puedo convocar elecciones por interés partidista. Tengo que convocar elecciones por el interés general de los ciudadanos y ciudadanas.
5: No, se nota. O sea, usted está convencido de que va a ganar las próximas elecciones, claro. Y yo de que voy a ganar la NBA. Son dos verdades absolutas. Vamos con Cal Plus porque quiero entrar, y quiero entrar además en tiempo en lo que ha ocurrido con el tema de la Dirección General de la Guardia Civil, porque me parece una gravedad absoluta. Ya hemos hablado de penetración en la Fiscalía, hemos hablado de penetración, utilización y modificación de la cúpula policial por interés de Zapatero, Pedro Sánchez, Segundo Martínez. Hemos hablado de que en la trama Zapatero aparece ya identificado un policía con el que decían ellos que tenían que pagarle gratificaciones, y ahora saltamos directamente a maniobras de la cúpula política de la Guardia Civil para fastidiar a los guardias que están haciendo cumpliendo con su deber.
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5: Bueno, pues vamos ya con Paco Cobos. Paco, ¿cómo estás?
8: Muy buenas, pues aquí estamos después de haber asistido a ese registro, como decía, de la dirección de la Guardia Civil, y seguimos pues dando, repasando, estudiando el auto al que hemos tenido acceso en Libertad Digital.
5: Paco, redactor efectivamente de esta casa, de Libertad Digital, en el área de investigación, en el área de tribunales. Paco, ¿qué ha pasado exactamente en ese registro de la Dirección General de la Guardia Civil? Porque claro, ver a agentes, a guardias, agentes de la Guardia Civil teniendo que entrar y llevándose expedientes o llevándose información de sus jefes, de los que deciden quién asciende, quién no asciende, quién es castigado, quién es expedientado, quién va a una buena plaza, quién se queda sin una buena plaza, a quién le destrozan la vida familiar porque le mueven y le separan de su mujer, que a lo mejor tiene trabajo en otro sitio, ha tenido que ser absolutamente traumático.
8: Pues lo primero que hay que decir a este respecto es que un registro en la Dirección General de la Guardia Civil es muy complicado porque hay un hermetismo de calado y es muy complicado saber a ciencia cierta qué es lo que ha pasado. ¿Qué sabemos nosotros que nos confirman fuentes que han estado presentes, digamos, en el registro? Que ha habido un interrogatorio a dos agentes de la UCO, de altas esferas de la UCO. ¿Por qué? Por chivatazos que habría habido. No sabemos con certeza hacia dónde habría habido esos chivatazos, y también por posibles, digamos, requerimientos que se habrían hecho a otros agentes que habrían investigado la información relativa a la supuesta corrupción del entorno de Pedro Sánchez. Hay que recordar
5: cuando,
8: una cosa.
5: Cuando dice requerimientos, ¿te refieres a expedientes para castigarles por cumplir con su deber?
8: Efectivamente. Habría allí esos, digamos, expedientes que podrían haberse dado para intentar reprender esa actitud de, por parte de la

0: de investigar la corrupción en el Partido Socialista. También cabe recordar, cuando hablamos de chivatazo, que, por ejemplo, Koldo García dijo en el Supremo que él ya sabía que le estaban investigando antes de que la UCO se lo hiciese saber oficialmente. Por lo tanto, es un aspecto que podría haber entrado dentro de ese interrogatorio.
1: Claro, está publicando en estos momentos la prensa y está dando información, por ejemplo, de que el teniente coronel Balas ha interrogado a dos generales. Cuidado, que no son... Uh-huh. No, llegar a general en la Guardia Civil es muchísimo, es muchísimo, es dificilísimo. Bueno, pues que ha interrogado a dos generales que habrían sufrido una investigación a la UCO por filtraciones realizadas por Ábalos.
2: Claro, la cosa es que hay unos mensajes que se empiezan a filtrar, que son unas conversaciones, lo recordaréis, entre Ábalos y Pedro Sánchez. Entonces, claro, esas filtraciones teóricamente las hizo Ábalos, pero realmente la trama PSOE se pone nerviosa y entonces consigue que expedienten a dos generales que realmente pues ellos no habían hecho nada, pero se creía en aquel momento que ellos podían haber sido los que habían filtrado la información.
1: Con lo cual, Paco, lo que sí que está claro es que se empieza a confirmar que el teniente coronel Balas tiene la evidencia de que se ha estado utilizando topos, filtrando información para que las distintas tramas eludieran la acción de la justicia y de la propia UCO.
0: Sí, y queda reflejado también en el auto del juez Pedraz, en el que habilita la entrada a la sede del Partido Socialista, y queda claro que la trama SEPI y que las esferas del Partido Socialista se ponen muy nerviosos cuando conocen los diferentes, digamos, las diferentes investigaciones que hay al respecto del entorno de Pedro Sánchez. Incluso hay un mensaje en el que se dice han soltado al Dama y hay que cambiar la estrategia judicial del partido. Esto es un desastre. Por lo tanto, esas son las evidencias que tendrían de que habrían intentado por todos los medios no solo torpedear las investigaciones judiciales que había en contra del entorno de Pedro Sánchez, sino también enterarse de lo que había para intentar estar prealerta y poder armar su estrategia judicial.
1: Lo mismo que ocurre con el coronel Pérez de los Cobos, exactamente lo mismo. Y se lo cargaron por no dar información al gobierno de qué ocurría dentro de un juzgado de instrucción. En concreto, el juzgado que investigaba el comportamiento en pleno COVID con el famoso infectódromo del 8M. Paco, un abrazo muy fuerte y muchísimas gracias.
0: Muchas gracias a vosotros.
1: Pues ya tenemos la evidencia de que otra institución, el cuerpo de la Guardia Civil, pues también evidentemente ha sufrido intoxicaciones.
3: Pero, Carlos, es que obviamente desde el gobierno siempre iban a intentar pues que no se investigasen a los miembros del gobierno, porque obviamente iban a terminar cayendo todos, porque esto no se trata de un garbanzo negro que ha actuado de manera independiente y que ha podido cometer delitos de corrupción. Es que, como te digo, esto es una corrupción dentro del propio gobierno, es decir, sistémica. Es el gobierno corrupto. Sí, sí, sí. Porque estamos hablando ahora de la trama de la SEPI, pero es que la trama de la SEPI va conectada a la trama de Zapatero, porque ¿quién le da el rescate a Plus Ultra? Se lo da a la SEPI. Es que la trama de la SEPI, la trama de Zapatero se habla de petróleo. ¿Quién le da las licencias de hidrocarburos a los empresarios para que puedan comprar combustible? Industria y el Ministerio de Transición Ecológica. Es que son varios los ministerios los que están implicados en estas tramas de corrupción, y no se trata de un solo funcionario o un solo político, sino que son varios, porque el objetivo último era la de financiar presuntamente al Partido Socialista, porque así operaban. Había un grupo que se llama el Grupo Acelerador, que se dedicaba, no pensaron mucho a la hora de poner este nombre, se dedicaban simplemente a acelerar la adjudicación de contratos públicos, y que le daban una comisión al político de turno que le había ayudado, pero pedían en torno al 15% para la financiación del partido como comisión. Entonces ellos, cuando ven que esto empieza a explotar y que se van desgranando poco a poco cada causa, lo que intentan es montar una estructura para impedir que esto se investigue. Van a por los jueces, van a por la Fiscalía Anticorrupción, porque los fiscales que no forman parte de la Fiscalía Anticorrupción ya los tenían ellos controlados, por eso tenemos a un fiscal general del Estado
1: condenado,
3: la policía, que la tenían totalmente controlada.
1: Hay una persona, Teresa, que es muy llamativa su presencia absolutamente en todo, que es Santos Cerdán. Santos Cerdán comandaba en el fondo la trama Koldo. Santos Cerdán está dentro de la trama de obras públicas. Santos Cerdán era socio al 45% de Servinábar, una de las que recibía dinero. Santos Cerdán era el jefe de la cloaca. Santos Cerdán era el jefe de Leire y siendo el jefe de Leire, en el fondo controlaba también la trama SEPI, donde estaba Leire, donde estaba Vicente Fernández Guerrero, el de la SEPI, como y estaba Anchón diciendo Teresa, Alonso. Y Anchón Alonso, que era el socio de Santos Cerdán. O sea, Santos Cerdán estaba en todo. ¿Y dónde más estaba Santos Cerdán? Santos Cerdán estaba en la formación de gobierno. Esta es la historia. Bueno, en la formación de gobierno, hablando con Bildu, hablando con PNV, hablando con Puigdemont.
4: Es una cosa, al final de todo está Sánchez, porque dices, varios ministerios, no, todo el Consejo de Ministros fue cómplice necesario para, por ejemplo, el rescate de Plus Ultra, el rescate de Europa, el de tubos reunidos, que
1: la aprobación
4: poco,
1: de las obras públicas, la aprobación de obras públicas.
4: Y la otra, las esto.
1: Tubos reunidos recibió 112 millones.
4: 112
1: ¿no?
4: millones. Y está en. Que no va a pagarnos tampoco. No va pero a devolvernos
1: nada. Está en el caso SEPI.
4: No, sí, pero que no va a devolver ni un duro.
1: Tubos reunidos, tubos reunidos que vaya preparando la información.
4: Sí, pero luego hay una cuarta. Bueno, o sea, así todo. O sea, te quiero decir que es todo el gobierno. Y la prueba es la denuncia de Justicia Europa, que va contra todo el Consejo de Ministros que estaba ahí sentadito. Recordar Pablo Iglesias y recordar la señora Irene Montero.
1: Y Yolanda Díaz, que ya era ministra.
4: Yolanda Díaz ya era ministra de Trabajo, claro, no era vicepresidenta, pero era ministra. Y todos ahí...
1: Yolanda Díaz, que en aquel momento era ministra de Trabajo y ahora es vicepresidenta de Indignación, se indigna con todo. Ahora, no dimite, ni aunque pase un tsunami. Josema Vallejo, que nos está escuchando ya, Guardia Civil, ¿cómo estás, Josema?
5: Muy buenas noches, ¿qué tal estáis?
1: Josema, bienvenido, vicepresidente de la asociación Una Policía para el Siglo XXI. Sobreentiendo que la policía que tú sueñas para el siglo XXI no es lo que estamos viendo, claro.
5: No, sin ninguna duda que no es lo que estamos viendo. La policía que yo sueño para el siglo XXI, la Guardia Civil que yo sueño para el siglo XXI, que soñamos todos al final, es una fuerzas y cuerpos de seguridad libres de injerencias políticas. Es una denuncia que llevamos ya muchísimos años expresando. Es la que soñáis todos vosotros ahí, imagino.
1: No tengo ni la más mínima duda. Por recuperar o por hacer un poquito de historia, nada más llegar Pedro Sánchez, el primer movimiento que hace es cargarse a Sánchez Corbí, el jefe de la UCO. Hombre, yo no sé, o sea, si alguien se imagina qué haría si fuera presidente del gobierno, dices, lo primero que haces nada más llegar es cargarte al jefe de la principal unidad de investigación de corrupción. ¿Ese es tu sueño? El proyecto socialista consiste en voy a llegar y no voy a hacer, yo haría vivienda libre. Pero oye, si eres socialista, vivienda pública, no, de eso no hacían. Una dotación adicional para sanidad, no, de eso tampoco. Una dotación adicional para la educación pública, ¿no les gusta tanto lo público? No, eso tampoco. Fueron directos a cargarse, a cortarle la cabeza a Sánchez Corbí.
4: Y lo verde.
1: Primero a Sánchez Corbí, luego a Pérez de los Cobos, luego a intentar intoxicar todos los cuerpos, el de la policía, el de la policía, el de la UDEF, el de la UDEF. Y ahora descubrimos, Josema, que evidentemente, como no podía ser de otra manera, también estaban penetrando en la Guardia Civil.
5: A cargarse o con Sur, que se te ha olvidado.
1: Efectivamente.
5: Que se te ha olvidado. A intentar matar civilmente a todos los mandos y componentes del cuerpo, de este y del de la Policía Nacional, que han sido críticos. Si a un humilde cabo primero como yo o a un policía básico como Samuel Vázquez, por ser críticos, por escribir tweets y por escribir libros, solo por ser críticos, han intentado perseguirnos, de repente sin haber tenido nunca jamás un problema en la profesión, nos empezaron a llover expediente tras expediente. Cuando nos intentan dar un puesto, nuestros archivos para pasar a servicios especiales quedan almacenados en un cajón, hasta el olvido. Imagínate a aquellos policías y guardias civiles que directamente estaban luchando contra la corrupción de las instituciones desde la UDEF o desde la UCO. Eso ha sido una persecución brutal y radical. O sea, esto de verdad que no es el caso Koldo, no es el caso Ábalos, no es el caso Leire, es el caso Sánchez.
1: Totalmente,
5: José. Es el jefe de la trama y es malo malísimo, lo cual sería terrible, o algo muchísimo peor. Es un tipo de tal ineptitud y de tal estulticia que no se está enterando de nada de lo que ocurre. ¿Cómo va a estar capacitado alguien así para gobernar todo un país? Lo veas por donde lo veas.
1: Josema,
5: es peligrosísimo.
1: Todo lo que hemos descrito es imposible sin la colaboración, orden, connivencia, impulso de un tal Fernando Grande Marlaska. Es imposible.
5: Hombre, para nosotros desde la asociación también llevamos expresando ya muchísimo tiempo. Este, en nuestra opinión, es el peor ministro de Interior de la historia. Y mira que el listón estaba bajo. O sea, peor no se podía hacer que muchos de los anteriores, de los que le han precedido. Pero desde luego es malo. A rabiar, hemos tenido ya víctimas mortales entre los compañeros de los cuerpos de seguridad, especialmente entre los guardias civiles golpeados por el narco. Pero eso es lo que de cara al público se ve, lo más evidente. Pero es que el acometimiento contra los miembros de las fuerzas y cuerpos de seguridad por la criminalidad, desde la básica a la organizada, es diaria y continua. Y solo nos faltaba ya que los criminales estuvieran integrados dentro de nuestras propias instituciones. Es que hasta ahí hemos llegado. Pero hay que decir a la ciudadanía que las fuerzas y cuerpos de seguridad no son todos los mandos, no son todos los policías. De hecho, el 99% somos personas comprometidas por el sostenimiento de la democracia. La prueba es que es la propia Guardia Civil la que ha entrado en la Dirección General de la Guardia Civil para deshacer este entuerto y para sacar a los garbanzos negros, que los hay, los ha habido y los habrá desgraciadamente, pero como digo siempre, las fuerzas y cuerpos de seguridad del Estado sacamos nuestra basura y la sacamos con mucha regularidad. Que la sociedad no tenga ninguna duda.
1: Josema, un abrazo muy fuerte y muchísimas gracias.
5: Un abrazo para todos vosotros. Muy buenas noches.
1: Bueno, pues veremos qué ocurre a partir de ahora, porque la labor que va a tener que hacer el Partido Popular y Vox, bueno, cuando lleguen al poder, madre, no va a ser de una limpia con escobita, no va a ser de pasar el plumero, no, va a ser de pasar, pero vamos, literalmente con la pisonadora por encima. Van a tener que depurar absolutamente todo. O sea, espero que tengan, más allá de peleitas, más allá de yo ahora me dedico a esto, a intentar conseguir un carguito por aquí, dos carguitos por allá, a conseguir un contrato, espero que tengan diseñado el mecanismo de entrada del gobierno. Espero que tengan, para empezar, las ganas de entenderse entre los dos y para continuar, que tengan ya diseñadas determinadas personas clave. El Ministerio de Interior, la Policía y la Guardia Civil no son áreas normales. Tienes que tener un contacto previo. Ayer intervino con nosotros Ana Vázquez, uh-huh, y la verdad es que hizo una definición. Vamos. En 5 minutos, pla, pla, pla,
3: es que ella
1: pla.
3: Es policía, ¿no?
1: 5 nombres, ella es policía. Sí, ella lo es, sí, sí. 5 nombres que dijo, estos 5 nombres forman parte de todo el esquema que controló la información para que no nos enteramos de nada en el Delsigate. Pues sí, no es por señalar a Ana Vázquez, que yo no sé si es la adecuada o no es la adecuada, pero evidentemente se necesita gente para entrar aquí, se necesita gente que sepa qué es lo que tiene que tocar.
4: Claro.
1: Y gente que sepa qué es lo que tiene que depurar. Nombres, porque si no, nos vamos a quedar con esta mafia incrustada, yo que sé, el tiempo.
3: Sobre todo porque venimos de un gobierno que lleva 7 años en la inacción pura y dura, no está gobernando. O sea, no es muy difícil que de esa manera pueda avanzar un país, ¿no? Entonces, ahora, si hay un cambio de gobierno, uno, hay que deshacer todo lo que ha hecho este gobierno y también llevar a cabo leyes que hasta el momento no se han llevado, sobre todo para poder sustentar la democracia, y que si el día de mañana vuelva a haber otro gobierno con la intención de cargarse de la democracia,
1: que sea
3: todavía más fuerte. Y yo me refiero con esto a, por ejemplo, reformar ya de una vez la ley del Consejo General del Poder Judicial, y que los jueces nombren a los propios jueces y que no sean los políticos de turno los que nombren a los vocales del Consejo General.
1: Extiéndelo, Teresa, al Tribunal Constitucional,
3: efectivamente,
1: que es una vergüenza, y extiéndelo a la Fiscalía. O sea, los cuerpos de los que depende la depuración democrática no pueden ser cuerpos dependientes del que mande. Creo que es bastante de sentido
4: la ley
1: común.
4: Electoral, vamos a ver, si tienes 200 diputados, tú tienes que cambiar la ley electoral, porque no es posible que unos un partidito del País Vasco, un partidito de Cataluña y no sé qué, estén gobernando España.
3: Y tengan más representación.
4: Es eso, que además le acaban de dar mayor representación. Sí, sí. O sea, es que eso lo acaban de aprobar. Entonces, tengo que decir, muy bien, no ha legislado, no ha hecho presupuestos, tal, pero lo que ha hecho ha sido para enmendar aún más la situación. O sea, porque lo que han hecho con la vivienda, lo que han hecho con la reforma laboral, lo poco que han hecho, no te digo la ley de amnistía, la ley, o sea,
3: la ley del solo sí es
4: a
3: sí.
4: Peor, para llevar el país a peor todavía.
1: Sandra, pues, danos un consejo increíble. Sobre Civislen, nos vamos a publicidad y volvemos con Miguel Tellado.
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31: Necesito avalas. Es importante que esté documentado. Yo, con que haya 4 cosas documentadas, me vale. No hace falta que sean 250 de presunciones.
32: Tengo una cosa. Con una cosa que te dé ya está. Está muerto.
31: Pues perfecto, ya está. Mejor todavía me lo pones.
1: Ley de 10, comandante de la cloaca, justo por debajo del general Cerdán. Y ahí estaba diciendo que mejor, si al teniente coronel Balas, que es un UCO, jefe de las investigaciones contra la corrupción del PSOE, si se puede conseguir algo que directamente lo deje muerto, pues mejor. Muerto metafóricamente, decían ellos. Y lo que dicen es, muerto, mejor. Eso es lo que dicen. Naya Pertusa, vamos, si te parece, con los socios del Club Libertad Digital. Vamos rápido a felicitarles, que quiero luego empezar con la entrevista de Miguel Tellado. Naya.
0: Buenas noches, Carlos. La dedicatoria de hoy es para toda una veterana en el Club de Socios. Lleva con nosotros desde hace 8 años, nada más y nada menos. Es su cumpleaños, cumple 65, Natividad Díez García, de Barcelona. Muchísimas felicidades, Natividad. Este es nuestro pequeñísimo homenaje y agradecimiento. Que tenga una celebración estupenda y gracias por apoyarnos. Y recuerdo, como siempre, el teléfono del club, 91-409-4002, y el correo electrónico club@libertaddigital.com.
1: Bueno, pues un abrazo enorme a Natividad de Barcelona, 65 años, feliz cumpleaños y todo un placer contar con gente así. Un abrazo a Natividad, a toda la familia y a toda la gente que nos sigue en Barcelona y en Cataluña, que son muchísimos. Y déjenme que le dé la bienvenida ya a Miguel Tellado, secretario general del Partido Popular. Don Miguel, ¿cómo está?
2: Muy bien, muy buenas noches.
1: Hoy yo tengo la sensación, señor Tellado, de que hemos dado no un salto cualitativo en la corrupción, yo hablaba directamente de mafia, lo digo porque evidentemente lo que hoy se ha descubierto son cosas de las que ya estábamos informando y son cosas que han ido ocurriendo a lo largo de 1, 2, 3, 4 años, pero es verdad que la fotografía que ha quedado de España, lo digo literalmente, es la de que no tenemos una organización criminal, sino que tenemos una mafia controlando instituciones.
2: Sin lugar a dudas, ¿no? Yo tengo la sensación de que se ha caído Pedro Sánchez con todo su entramado y todo lo que hemos conocido hoy a través de ese auto, a través de esas investigaciones que dirigía la Audiencia Nacional y las actuaciones de la UCO, reflejan las cloacas, yo no diría, no son cloacas del Estado, ¿no? Son cloacas socialistas contra el Estado, como desde el Partido Socialista, desde la sede del Partido Socialista, se ha establecido una trama para tumbar al Poder Judicial que investigaba al gobierno. Y yo creo que es de gran gravedad, ¿no? El gobierno está quebrado, Sánchez está políticamente muerto, y yo creo que hoy, en vez de comparecer en Roma, lo que tenía que hacer es volver a España, dimitir, convocar elecciones y devolverle la palabra a los españoles, ¿no? Pero hemos visto cómo desde la sede socialista, desde la sede de Ferraz, se ha tratado de dar un golpe de Estado contra el Poder Judicial, sin lugar a dudas, ¿no? Y les han pillado. Y yo creo que hoy la gran noticia es que el Estado de Derecho en España funciona, el Poder Judicial actúa, tiene sus tiempos, pero actúa, y que desde luego nadie está por encima de la ley, como pretendía Pedro Sánchez, ¿no? Lo de hoy es tremendamente grave, todo lo que hemos ido conociendo a través de ese auto judicial, cómo Santos Cerdán se reunía cerca de 40 veces con Leire Díez para establecer cómo se acosaba a jueces fiscales, cómo se extorsionaba al Poder Judicial para tratar de torpedear investigaciones judiciales contra el gobierno o contra la familia del presidente del gobierno. Es tremendo, es gravísimo,
1: ¿eh? Ustedes, señor Tellado, no se han librado. Lo digo porque nosotros accedimos en su momento al Drive, al archivo común donde iban trabajando, y ya le adelanto, bueno, lo publicamos en su momento, que aparecían efectivamente informes para fabricar denuncias falsas contra el fiscal jefe anticorrupción y acabar con él profesionalmente, Alejandro Luzón. Aparecen informes del juez Peinado, porque claro, había osado investigar la corrupción o la presunta corrupción de Begoña Gómez. Aparecen informes sobre Viedma, la juez Viedma, y aparecen informes sobre el Partido Popular. A ustedes, se lo digo literalmente, también les han estado investigando.
2: Bueno, es el modus operandi del Partido Socialista, de Pedro Sánchez, y su concepción de la democracia y del poder, ¿no? El poder para defenderse, para atacar y para permanecer en el poder. Al final, el objetivo de Pedro Sánchez no era otro más que evitar la alternancia democrática en España. Evitar que en España, aunque el Partido Socialista perdiese las elecciones, no fuese desalojado del poder. Y yo creo que lo que hemos conocido hoy es de una gravedad extrema, y ciertamente bueno, da una imagen de España francamente lamentable, ¿no? La UCO registrando durante 12 horas la sede del Partido Socialista, registrando la Guardia Civil, dependencias de la Guardia Civil. Bueno, yo creo que es una gravedad máxima. Hoy se le han imputado nuevos delitos a Santos Cerdán. Hay 2 estrechos colaboradores de Pedro Sánchez que están al borde de la imputación, según hemos podido saber, ¿no? Juan Manuel Serrano, ex jefe de gabinete de Pedro Sánchez y que fue presidente de Correos, y Juan Francisco Serrano, que es diputado y era la mano derecha de Santos Cerdán.
1: Al cual señor Tellado, en el momento en el que no les queda más remedio porque va camino de Soto del Real Santos Cerdán, Pedro Sánchez personalmente decide que a Juanfran Serrano hay que mantenerlo en la ejecutiva del PSOE. Mm. Evidentemente porque tenía toda la información, lógicamente.
2: Y lo mantiene probablemente a petición de Rodríguez Zapatero, que es el que está detrás de absolutamente todo, ¿no? Aquí se habla de que Zapatero tenía un socio que era Julito Martínez. No, el socio de Rodríguez Zapatero se llama Pedro Sánchez.
1: Bueno, totalmente. El otro Serrano del que hemos hablado, Juan Manuel Serrano, hay que recordar que efectivamente fue presidente Correos, dejó una deuda colosal, le daba olímpicamente todo, por lo visto, en plena etapa de lanzamiento del comercio online y de la paquetería totalmente disparada, consiguió dejar una deuda de 1,000 millones en Correos. O sea, Dios bendito, casi prefiero ni pensar en qué ha estado utilizando el dinero. Lo digo porque fue el que colocó a Leire Díez en Correos.
2: Sí, sí. La verdad es que la imagen es dantesca y yo no sé cuántas redadas, cuántas imputaciones, requerimientos, detenciones, juicios, sentencias puede aguantar más nuestro país, ¿no? La realidad es que Sánchez debe volver de Roma inmediatamente, debe dimitir y debe convocar elecciones, que es lo que todos los españoles están esperando en este momento. Sánchez no preside un gobierno, preside una organización criminal y mafiosa, por lo que estamos viendo en las últimas horas, ¿no?
1: Falta por abrir la pieza secreta de financiación del Partido Socialista. ¿Qué se espera el Partido Popular que puede salir ahí?
2: Bueno, yo creo que es que uno ya no sabe qué esperar, ¿no? Creo que la semana pasada se ha superado todo el límite de expectativas de sorpresa con las apariciones de las joyas de Rodríguez Zapatero, y creo que del Partido Socialista ya no se puede esperar nada bueno, ¿no? Sánchez se ha cargado al Partido Socialista, ¿no? Hoy teníamos pleno, había sesión de control y el Grupo Parlamentario Socialista está noqueado, bloqueado. Desde luego no son capaces de digerir todo lo que está pasando porque es de una gravedad máxima, inadmisible, y desde luego creo que alguien en el Partido Socialista debe salir de ese estado de shock y entender que la política tiene que dejar de ser un reality show del delito y de la corrupción, y que desde luego hasta aquí hemos llegado, ¿no? Fíjese que si lo de hoy es esperpéntico, mañana veremos cómo arranca el juicio contra el hermano de Pedro Sánchez, ¿no? El pequeño Beethoven. En fin, pues es todo un disparate y creo que España no merece nada de todo esto.
1: ¿Pero usted cree que efectivamente vamos a ir a elecciones anticipadas?
2: Bueno, yo creo que de la situación actual solo se puede salir de dos formas, ¿no? Convocando elecciones, y eso solo le corresponde al presidente del gobierno, o reemplazando este gobierno, y eso solo depende de los socios de Sánchez, ¿no? Hasta ahora lo único que estamos viendo de los socios de Sánchez es que prefieren mantener un gobierno corrupto antes de que haya una moción de censura y acceda al gobierno, al poder, un gobierno de otro signo político, ¿no? Yo tengo la sensación de que para esta izquierda sectaria es mejor un gobierno corrupto, un gobierno de ladrones de izquierdas, antes que un gobierno honrado de derechas.
1: No, yo,
2: y ese es el sectarismo en el que están.
1: Yo, señor Tellado, no tengo ninguna duda, ¿eh? De hecho, mi tesis es que aguantan, ¿eh? Hasta el final. O sea, no sé si al final las elecciones serán en julio, en agosto, por una conveniencia de volver a convocarnos en unas vacaciones. A ver si se nos olvida votar, a ver si nos cogen en Murcia de vacaciones. No sé, alguna gracia de estas. Pero yo tengo el convencimiento de que van a intentar ir hasta el 2027.
2: Mire, la convocatoria de elecciones depende única y exclusivamente del presidente del gobierno. Si tuviese un mínimo de sentido democrático, ya habría vuelto a España y las habría convocado. Y reemplazar este gobierno sin elecciones depende de sus socios, ¿no? Nosotros somos el primer partido de España, el primer partido de la oposición, y desde luego vamos a trabajar para devolver la decencia a las instituciones del Estado, ¿no? Pero eso no depende de nosotros. Esa es la realidad en estos momentos.
1: Señor Tellado, dígame que tienen ya preparada una lista de los cambios que son necesarios, no voy a decir en la cúpula de la Guardia Civil o en la cúpula de la Policía Nacional, no, voy a decir en todo, porque esta gente ha invadido absolutamente todo.
2: Sin lugar a dudas, ¿no? Es evidente que el legislador en España nunca creyó que los ataques a la democracia pudiesen provenir del propio gobierno de la nación. Y el legislador preparó en la arquitectura institucional de nuestro país, la arquitectura democrática, institucional, para defenderse de ataques externos, ¿no? Y es evidente que esto nos lleva a una reflexión profunda, ¿no? Nosotros nos comprometemos a derogar el sanchismo, a apartar a todas estas manzanas podridas de un ecosistema político que es inadmisible en una democracia moderna, ¿no? Nada de lo que ha pasado en España es normal, ¿no? Y a mí me preocupa que la sociedad española viva con normalidad una jornada como la que hoy hemos vivido. Esto no puede pasar en una democracia moderna, es inadmisible. Y por lo tanto esto no va de que la derecha le gane las elecciones a la izquierda, ¿eh? No, no, esto va de que los demócratas salven la democracia española de la mafia siciliana en la que Pedro Sánchez ha convertido el gobierno y a todos los socios.
1: Déjame que le haga, señor Tellado, déjame que le haga tres preguntas muy concretas que espero que las veamos cuando haya un cambio de gobierno en los 3, 4, 5 primeros meses. ¿Independencia judicial de verdad? Primera pregunta.
2: Sin duda.
1: ¿Independencia de la fiscalía de verdad?
2: Por supuesto.
1: ¿Reforma de como sea? Sé que es complicado porque sé que está dentro del aparato constitucional, pero ¿reforma como sea para que el Tribunal Constitucional no pueda convertirse en una guillotina del Tribunal Supremo?
2: Hombre, es que eso es lo que ha pasado durante este mandato y es inadmisible. Y es que además el legislador nunca pretendió que el Tribunal Constitucional tuviese esas funciones que el señor Cándido Conde Pumpido se ha autoatribuido cuando nunca se han planteado en esos términos, ¿no? Y por lo tanto es evidente que en España tenemos que blindar la separación de poderes, tenemos que darle y garantizarle la independencia judicial y desde luego si alguien va a salvar la democracia en nuestro país del ataque desesperado de Sánchez a la separación de poderes son los jueces que de forma valiente y de una forma comprometida están actuando sin temor a las represalias, a las extorsiones y a todo lo que ha llegado a hacer el Partido Socialista, ¿no? Y por lo tanto, yo creo que hoy en España estamos en deuda con jueces, fiscales, profesionales de todo lo que tiene que ver con la justicia y estamos en deuda con los periodistas de investigación, que a lo largo de los últimos años han trabajado aguantando de todo por parte del poder para sacar a la luz la verdad de todo lo que estaba ocurriendo, ¿no? Y hay muchos periodistas que han sido tremendamente vilipendiados y hoy, por ejemplo, se descubre que efectivamente tenían razón.
1: Déjeme que le añada una cuarta pregunta, ya que le veo de buenas. Y policía y guardia civil, cúpulas absolutamente independientes.
2: Desde luego. Las fuerzas y cuerpos de seguridad del Estado están trabajando y quiero poner en valor ese trabajo, ¿no? Porque desde luego todo lo que estamos conociendo, ¿no?, a lo largo de los últimos días tiene mucho que ver con el trabajo y un trabajo independiente, serio, profesional de la UCO, de la UDEF, de la Policía Nacional, de la Guardia Civil, de las fuerzas y cuerpos de seguridad del Estado, a las que este gobierno les ha negado muchos medios para dificultar su labor, ¿no? Que hoy la Guardia Civil tenga que registrar dependencias de la Guardia Civil quiere decir que ha habido un ministro del Interior que no le ha temblado el pulso a la hora de hacer política utilizando las fuerzas y cuerpos de seguridad del Estado o tratando de utilizar las fuerzas y cuerpos de seguridad del Estado en beneficio del gobierno. Y desde luego esa no es la misión, ¿no?
1: Señor Tellado, muchísimas gracias y un abrazo muy fuerte.
2: Gracias a vosotros y muy buenas noches.
1: Pues esperemos que efectivamente se pongan en marcha y si puede ser en 3 meses, mejor que en 4 o en 5 en el momento, sí, en el que haya cambio de gobierno.
3: El problema es cuánto podemos aguantar más hasta que este hombre convoque elecciones. Sí. O sea, es que de verdad es que el país
1: pues prepárate
3: ya
1: para un año más,
3: mierda,
1: pero
3: o sea,
1: vamos, no, con toda tranquilidad.
4: No, la va a convocar por un hecho muy simple, porque ahora su hermano se sienta ya mañana en el banquillo de los acusados.
1: Necesita todo el poder de extorsión ahora, Pedro
4: su mujer,
1: Sánchez.
4: Su mujer
1: obvio.
4: Posiblemente se siente en los próximos meses.
3: No, el mes de junio
4: Ahora vamos a conocer la
1: Zapatero
4: sentencia.
1: Zapatero va de camino.
4: La sentencia condenatoria de Ábalos y de Koldo García. Una posible imputación del Partido Socialista como persona jurídica. Es decir, Zapatero. Él va a aguantar hasta que ya no pueda más, es decir, hasta
3: claro,
4: que tenga que convocar
3: elecciones. Es que todo eso que has dicho es en el mes de junio.
4: Ya.
3: O sea, ¿cuánto más?
1: Al menos un año.
4: Pero yo te voy a decir una cosa, y es que Ya queda un año, es verdad que va a ser un año muy complicado, teniendo queda, en cuenta...
1: Sí, sí, queda un año, pero larguito.
4: Teniendo en cuenta...
3: Habrán pasado intenso, municipales y autonómicas, que son en mayo del 27.
4: Teniendo en cuenta que vamos a escándalo por día, ya no, ni siquiera por semana, no, a escándalo por día, van a ser muy intenso. Pero teniendo en cuenta que ya es un año, cuando hemos vivido, hemos soportado siete, dices, bueno, es un año y ya de desgaste para el Partido Socialista. Es decir, si ahora se convocasen elecciones, estas causas judiciales que ya están en curso perderían repercusión mediática. Y,
3: pero dentro de un año tampoco vamos a saber grandes cosas, sobre todo lo que depende de la Audiencia Nacional.
4: Hombre, en menos de un año hemos tenido ya...
1: Pedro Sánchez sabe...
4: No, digo,
1: Pedro Sánchez sabe que toda España lo considera a él personalmente parte de la corrupción, lo considera un corrupto.
3: Totalmente.
1: Entonces ya no tiene sentido, para él no tiene sentido adelantar las elecciones, va a aguantar lo que sea, ¿qué más da? Pero si ya sabe que ya tiene el castigo, a efectos electorales ya ha visto el castigo.
4: Cuanto más se dilate esto...
1: Y ya ha visto que sus votantes,
3: peor
1: total,
3: para él.
1: Tiene 6, 7 millones que le siguen respaldando.
4: Peor va a ser para el Partido Socialista. Entonces, ya, si hemos esperado 7 años...
1: Sandra León, haznos un dibujo de toda la órbita pestilente de corrupción que rodea a este gobierno que aseguraba que había venido a España y había quitado el gobierno de Mariano Rajoy porque nos iba a limpiar de la corrupción.
5: Pues es complicado resumirlo, pero vamos, si te parece, a enumerar por lo menos las causas que hay abiertas ahora mismo en distintos tribunales. Luego, cada uno de ellas, lógicamente, tiene sus patas. Pero por ir a los titulares. Tramas, causas que hay abiertas, como digo, en unos tribunales o en otros. Uno, trama SEPI, la trama investigada por el juez Santiago Pedraz, que es el que ha ordenado todas las operaciones de este miércoles y que comenzó con la detención, recordemos, de la fontanera del PSOE, Leire Díez, Anchón Alonso, el socio de Cerdán, que fuera vicepresidente de la SEPI, Vicente Fernández Guerrero. Dos, caso Cloaca, propiamente dicho, porque hasta ahora la parte que estrictamente investigaba los presuntos trabajos de la cloaca del PSOE se estaba instruyendo en el juzgado de instrucción número 9 de Madrid, que es titular Arturo Zamarriego. Ahora parece que estas dos patas podrían quedar en una sola. Tres, la pieza secreta sobre la presunta financiación ilegal del PSOE, abierta por el juez de la Audiencia Nacional, Ismael Moreno. Cuatro, la trama Zapatero, destapada por el juez Calama, de la que tantos hemos hablado estos días y que, entre otras cosas, también apunta precisamente a la posible financiación ilegal del PSOE. Cinco, la causa de los presuntos amaños en la adjudicación de obra pública que se sigue en la Audiencia Nacional y por la que fue detenido Santos Cerdán. Seis, la trama hidrocarburos. Siete, el caso Mascarillas, que ya se ha juzgado en el Tribunal Supremo y por el que Ábalos se enfrenta a entre 24 y 30 años de prisión. 8. La parte del caso Mascarillas, relativo a Canarias y Baleares, que no afecta a los aforados y que se sigue en la Audiencia Nacional. 9. El caso David Sánchez, cuyo juicio arranca mañana mismo en Badajoz. Y 10. El caso Begoña Gómez, que está a punto de ser juzgado por un jurado popular. Y todo ello, Carlos, sin hablar de otros casos colaterales, como por ejemplo se me ocurre el de José Antonio Marcos San Juan, expresidente del Tribunal Económico Administrativo Central,
1: es
5: número 3 de Montero, que está investigado por la jueza María Inmaculada Loba Ruiz en el juzgado de instrucción número 35 de Madrid. O, por qué no, la trama del Tito Berni, que fue la primera en estallar.
1: O por qué no, las dos piezas separadas que ya se han anunciado, que
3: dentro
1: salen
3: de
1: la trama Zapatero
3: de la Fiscalía,
1: y que una podría ser la investigación de si tenemos fiscales contaminados,
3: fiscales, uh-huh,
1: que están intentando actuar bloqueando casos judiciales, y la otra ya veremos si no es su pieza gemela sobre el policía, el comisario de Barajas, que habría recibido gratificaciones, que podrían ser esas dos perfectamente.
5: Podría,
1: o sea, he perdido la cuenta de cuánto estamos
5: pues
1: hablando.
5: Pues mira, yo había enumerado 10, luego he sumado dos bonus track, 12, 14. Más 13, 14. 14.
1: 14 casos de corrupción, del hombre que venía a limpiar la corrupción.
5: Uh-huh.
1: Y venía a limpiarla de todo el resto porque se le iba a quedar toda él.
3: Si fue Ábalos... Si fue Ábalos el que defendió la moción de censura.
1: Bueno, por cierto, que
3: hablando de corrupción,
1: algunos de esos
3: limpieza.
1: Casos son casos múltiples.
5: Claro, por eso decía
1: porque la trama
5: que
1: Mascarillas
5: iba,
1: incluye la casa patas. Colocación de prostitutas,
5: claro,
1: en cargos públicos.
5: Sí, sí.
1: Incluye la trama licencia Villafuel. Incluye la trama la
5: Jessica,
1: casa de la alcaldesa
5: Claudia,
1: regalada efectivamente por parte de las tramas corruptas. La casa o las vacaciones pagadas en Villaparra, que como es un ser selecto, un hombre elegante y tal, le buscaron un chalet pagado por Air Europa, parezco compare con un puticlub, no va a ser que tuviera nostalgia. Es que cada una de esas causas son múltiples. ¿Lleva dentro el caso de los test PCR también?
5: También, sí, sí, por eso digo que yo decía las causas que hay abiertas, pero
1: es que
5: realmente luego
1: tienen...
4: Pero no se nos pueden olvidar la hacha condenada, es decir, la causa del fiscal general del Estado.
1: Efectivamente.
4: Es una causa más de este gobierno, de cómo utiliza las instituciones para jugar sucio en política cometiendo delitos.
1: No, no, efectivamente. De hecho, ellos siguen hablando y siguen intentando rascar determinados supuestos casos. Cada vez que le sacas algo de esto y les hablas de algo de esto, te dicen, ¿y lo de las residencias en la Comunidad de Madrid? Pues, el otro día comprobé cuántas veces habían presentado las denuncias sobre el tema de las residencias. No recuerdo ahora si eran 110, 120 ocasiones, en las cuales ya sea Fiscalía o tribunales, se las han tumbado todas. Dicen, por amor de Dios, pero si suman ustedes más casos propios que los intentos de ir contra los demás.
3: Es que además no dependía de la Comunidad de Madrid, dependía del señor Iglesias, que fue el que dijo, no, no, esto es la cogobernanza, yo soy el vicepresidente de Asuntos Sociales y de mí va a depender todo, incluida las residencias de ancianos. O sea, y ahora se quiere quitar el muerto de encima, no.
4: Como si solamente hubiese habido fallecidos en la Comunidad de Madrid. Ojo, que fue una pandemia y desgraciadamente hubo muchísimos muertos en toda España. Y la mala gestión, en todo caso, sería del gobierno, que tuvimos a su ministro yéndose de putas, cobrando comisiones a través de la venta de la adjudicación de mascarillas y haciendo lo que no debían hacer mientras que todos los españoles estábamos confinados.
3: Pero era el mando único, que se les olvida cuando le ponen una denuncia a Díaz Ayuso, se les olvida que era un mando único.
1: Quiero preguntarle, quiero hablar con Alfredo Perdiguero, subinspector de policía y uno de los responsables sindicales de un sindicato que es Juntos Policía Guardia Civil. Quiero preguntarle nada, quiero hablar con él, porque es una de las personas que ha estado recibiendo sistemáticamente expedientes.
3: Dios, cada vez que habla contigo.
1: Sí, sí, cada vez que habla conmigo o cada vez que hace.
4: Cada vez que sale en la tele.
1: Cada vez que hace lo que tiene que hacer porque dice la verdad. Y esto es lo que le ha acarreado pues penas permanentes expedientes de empleo y sueldo. Y claro, hoy tenemos un dibujo de que efectivamente esos expedientes de empleo y sueldo estaban castigando comportamientos ilegales. No es verdad. Estaban castigando gente que estaba denunciando que se nos estaba implantando una mafia. Pero antes de eso, haznos un repaso, Sandra, si te parece, de la repercusión que está teniendo esto en la prensa internacional.
5: En la prensa
1: internacional. Porque la imagen que se le está quedando a España es fina.
5: Bueno, empezando por Italia, porque hoy mismo teníamos a Sánchez en Roma, en esa visita al Papa.
1: Y claro, se confirma que no ha ido a confesarse. ¿No?
3: Meloni no ha querido saber nada.
5: Pero es que la prensa italiana, lejos de fijarse en esa visita y en los temas que a lo mejor pues él quería colocar, ¿no?, lo que están haciendo es hacerse eco del escándalo sin precedentes que estamos viviendo hoy en nuestro país, ¿no? Os leo algunos titulares. En La Stampa, por ejemplo, titular de portada, Sánchez asediado y con la sede del Partido Socialista registrada, levanta un muro, apoyo total a Zapatero. Además hay como un despiece y dice, de los escándalos del PSOE a la investigación de su esposa y el caso Zapatero, todos los problemas de Sánchez. Si nos vamos al Corriere della Sera, tenemos otra noticia que dice así, España, el círculo se estrecha en torno a Sánchez y destaca que las intervenciones de la UCO de hoy se deben a un complot del partido para desestabilizar las investigaciones contra Pedro Sánchez. Además, también recuerdan pues todas esas joyas por valor de 3 millones, calculan ellos, que se encontraron el otro día en el despacho de Zapatero. En La República, la Guardia Civil entra en la sede del Partido Socialista. Sánchez, si hay irregularidades, tomaremos medidas. Y destacan que el presidente está descartando una convocatoria electoral a pesar de esas presuntas maniobras para desestabilizar investigaciones y del apoyo a Zapatero. Y dos titulares más, uno de Alemania, el diario Bild, que describe hoy el escenario político español como un lodazal de corrupción en el que los socialistas españoles, dice, se hunden cada vez más. Y en Estados Unidos, el Washington Post, nuevo golpe para el primer ministro Sánchez.
1: Decía yo antes que habían sido 110, 120 causas desestimadas de esas con las que han pretendido desviar el disparo y decir, no, aquí el problema real era Ayuso y las residencias. 143 causas judiciales y de investigación desechadas.
3: Van aumentando.
1: 143.
3: Hay que ir actualizando cada semana prácticamente.
1: Dios bendito. Bueno, nos está escuchando ya Alfredo Perdiguero. Alfredo, ¿cómo estás?
6: Hola, Carlos. Buenas noches.
1: Te reconozco que esto más que para preguntarte, pero como somos amigos, sabes que tienes permiso para decir lo que te dé la gana, que es lo que llevas haciendo yo que sé cuánto tiempo y es totalmente de agradecer, pero te reconozco que es una entrevista de reivindicación y es de reivindicación tuya. Porque tú has estado teniendo el valor de aparecer en medios y decir cosas que estaban pasando y te han zurcido la cara a tortazos vía expedientes de empleo y sueldo, que hoy descubrimos que por lo visto es la mecánica que se utiliza para intentar domesticar a la gente y que no se atreva a decir que en España se está implantando una mafia.
6: Correcto, Carlos. Si es complicado que tenga un policía una falta grave en su expediente profesional, yo tengo 24, como tú sabes, 24 faltas graves, una muy grave, y ninguna, Carlos, como tú has dicho, por ser mal policía o mal jefe de mis compañeros. Eso, evidentemente, buscaban coaccionar, buscaban decir, ojito, meter miedo al resto de compañeros, y yo no me he callado. Como tú bien sabes, mi padre, para descanse, decía que la cabeza muy alta y la verdad por delante. La pena es que en este país esté la verdad tan cara como está en este momento, Carlos. Gracias a ti, agradecer a periodistas como tú que decís las cosas como son, sin tapujos y sin cortapisas, porque si miramos hacia algunos de tus compañeros de profesión, pues evidentemente son cualquier cosa menos periodistas. Pero que sí que es verdad que...
1: A lo mejor son cualquier cosa menos compañeros, además.
3: También.
6: Correcto. Pero bueno, a mí, bueno, pues sabes que por decir qué vergüenza en España, quitar la bandera de España, me metió 30 días la instructora y 30 más el director general de la policía. 60 días por decir eso. Pues llamar el del moño a Pablo Iglesias, metieron 80 días de empleo y sueldo. Por decirle a un marroquí que se pusiera mascarilla, me pusieron 30 días de empleo y sueldo. Y así te podría decir, todo, sabes, el último, que por ir al programa de Iker Jiménez. Como secretario general de un sindicato policial y portavoz del mismo, me judicializaron el hecho, por decir, revelaciones secretos, la jueza lo archivó y me abrieron dos expedientes sin la ley que lo ponga poder hacerlo y sin embargo lo hicieron. Tengo denunciado al director general de la policía, al instructor, por prevaricación administrativa, porque si se salta la ley para sancionarme a mí, Carlos, si se retuercen la ley y no hacen lo que pone la ley para sancionarme a mí, ¿qué esperamos? Si yo soy un mero policía, como tú bien has dicho, ¿qué esperamos que pueden hacer para el resto de ciudadanos? Bueno, pues ahora mismo está el director general de la policía y el instructor, por prevaricación administrativa, están en un juzgado pendientes de lo que diga el juez desde hace ya meses. Y que con todo lo que ha dicho en la entradilla, con todo lo que ha dicho la prensa internacional, yo creo que es de enorme relevancia, aunque no hayan dado la relevancia que supone a nivel internacional, esta entrada en la Guardia Civil. Es decir,
1: totalmente,
6: que los compañeros de Guardia Civil entren en la sede de la Guardia Civil para investigar e interrogar a los mandos de la Guardia Civil que han intentado amedrentar o callar a compañeros que investigaban los hechos, me parece relevante. Mira, he hablado esta tarde con dos de ellos, en los cuales es cierto que te acuerdas de las filtraciones de los WhatsApp de Ábalos con altos cargos del PSOE, en los cuales evidentemente venían de parte de Ábalos. Bueno, pues a los dos compañeros que investigaban el hecho, que estuvieron investigando el hecho, les abrieron una información reservada.
1: ¿Esto guardias civiles?
6: Guardias civiles, hablo de guardias civiles, sí.
1: O sea, tú conoces dos casos concretos de expedientes abiertos por estar en la investigación contra la corrupción del PSOE.
6: Correcto. Entonces, les abrieron una información reservada. Sí que es cierto que, porque bueno, salieron publicadas en prensa y sabían con certeza que fue Ábalos, aún así tengo que mirar a ver quién fue el que abrió el expediente, les abrieron la información reservada y
4: ¿Porque estaban investigando el caso Coldo?
1: Sí, exacto.
6: Correcto, eso es. Entonces, les abrieron la información reservada y la cerraron, pero ya no estuvieron en la investigación. Es decir, con esto lo que hacían es apartar a gente que investigaba según qué cosas para ello. Porque además, me tengo que remitir... Y me indigna tremendamente, Carlos, la trama, según la Audiencia Nacional, que yo me he leído así por encima, pues decía que bueno, que estaban conspirando para neutralizar a los jefes de las investigaciones por corrupción contra el PSOE. Esto es lo que pone el auto, no lo dicemos ni a Carlos Cuesta ni a Alfredo Perdiguero. Y lo hicieron recopilando datos, información personal y reservada, que esto por ley en España, por la Agencia de Protección de Datos, es reservada y evidentemente muy, muy, muy privada, de esos mandos de la Guardia Civil que dirigían las investigaciones al respecto de la trama del PSOE. ¿Realmente esto es democracia? ¿Realmente se tienen que dedicar recursos a esto? Bueno, si yo me he quejado siempre de mí, Carlos, ahora me indigna mucho más si cabe esto, que yo al final soy un mero jefe de turno, una comisaría de distrito, evidentemente muy bueno, la cuarta o quinta peor de Madrid en detenciones y denuncias, pero que al final la pena y la vergüenza es que aquellos que investigan la corrupción, sean del partido que sean, se les investigue. Yo siempre te he dicho, Carlos, que yo, Alfredo Perdiguero puede ser extrema derecha o extrema izquierda. Alfredo Perdiguero se pone en uniforme y es de la policía. Y defiende a la policía y se dedica a coger a los malos para ponerlos a disposición judicial. Y me dan igual, y me conocen hace muchísimos años, me da igual el tinte político que sea o el partido que sea. Pero sin embargo aquí parece que el coaccionar y el asustar a los compañeros que investigan la corrupción del partido que gobierna, hay que quitarlo
1: claro,
6: del medio y para que no investiguen.
1: Por eso, Alfredo, te han abierto expediente los del PSOE y los del PP de Mariano Rajoy, claro.
6: Correcto.
1: Alfredo, un abrazo enorme, un abrazo muy fuerte.
6: Muchísimas gracias, Carlos. Un abrazo muy fuerte para ti y para todos.
1: Bueno, pues nos vamos a ir a publicidad. Ana Rumí nos va a dar un consejo para invertir en oro. 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Ana.
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1: Las 16, las 9 y 6 en Canarias.
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1: Bueno, pues Ricardo González Mangas, bienvenido.
3: Muy buenas noches.
1: Día muy intenso en lo judicial, después de esos requerimientos de la UCO al Partido Socialista por haber supuestamente montado una trama para torpedear, una cloaca, para torpedear las investigaciones contra el entorno de Pedro Sánchez. Mañana, Ricardo, vamos a tener más asuntos de corrupción en los tribunales.
3: Sí, porque justo mañana arranca el esperado juicio a David Sánchez, donde se tendrá que esclarecer si se colocó en la Diputación de Badajoz al hermano de Pedro Sánchez solo por ser el hermano de Pedro Sánchez. La juez Viedma, que instruyó el caso, sostiene que se creó una plaza a medida para contratarle en 2017 como coordinador de actividades musicales de los conservatorios provinciales. El propio David Sánchez no fue capaz, en fase de instrucción, de situar dónde estaba su despacho.
4: La Oficina de Artes Escénicas.
5: Sí.
4: ¿Qué es?
5: Bueno, pues vamos a ver, entiendo que es la oficina que se encarga de las artes escénicas.
1: Ahí estamos, muy bien. Muy bien resumido, sí, señor.
3: El auto judicial recoge hasta 27 indicios, entre ellos correos electrónicos internos, cambios.

0: Se ha llevado también cajas y maletas con documentación de los domicilios de Santos Cerdán y de Pérez Dolcet, y también del empresario del despacho, perdón, del exdirigente socialista Gaspar Zarrías. El ministro Óscar López ha sembrado esta tarde dudas sobre este operativo y ha dicho que no cree en las coincidencias del calendario judicial.
1: Cuanto más mayor se hace uno, menos cree en las coincidencias.
2: ¿Qué nos quiere decir con eso, ministro?
1: Que cuanto más mayor se hace uno, menos cree en las coincidencias. Más allá del recorrido judicial que tenga cada asunto, desde el respeto a la justicia, desde la colaboración con la justicia, pero uno se va haciendo mayor y sobre el calendario cada vez cree menos en las coincidencias.
0: Por su parte, Miguel Tellado, secretario general del PP, hace unos minutos aquí en Es Radio ha calificado los indicios contra la cloaca del PSOE de muy graves.
3: El gobierno está quebrado, Sánchez está políticamente muerto y yo creo que hoy, en vez de comparecer en Roma, lo que tenía que hacer es volver a España, dimitir, convocar elecciones y devolverle la palabra a los españoles, ¿no?
4: Y cuidado con este asunto porque el auto del juez Pedraz asegura que Pedro Sánchez conocía las maniobras de la cloaca para torpedear las investigaciones contra el PSOE y su entorno.
0: El juez refleja en su escrito que uno de los mensajes incautados a la fontanera del PSOE, Leire Díez, asegura que las líneas prioritarias de sus acciones y de las de Santos Cerdán se desarrollaban siguiendo las instrucciones del UAN. Así es como se referían a Pedro Sánchez. Según el juez, el PSOE habría puesto recursos del partido al servicio de esta organización, desde personal y sedes para reuniones hasta viajes, alquiler de vehículos y apoyo logístico y cerca de 200.000 euros para financiar estas actividades. El juez sostiene que la abogada de Koldo ofreció 50.000 euros a la empresaria que testificó haber llegado 90.000 euros en efectivo al PSOE para que no lo hiciera.
4: Bueno, y la abogada de Koldo, Leticia de la Hoz, ya ha contestado a esta acusación, lo niega todo.
0: Ha dicho que es mentira, lo ha dicho a través de un comunicado en el que la abogada de Koldo García niega que ofreciera esos 50.000 euros para que Carmen Pano cambiara su declaración. Dice que es completamente falso e infundado.
4: Bueno, y cambiando de asunto, la Casa Blanca desmiente haber llegado a un acuerdo de paz con Irán en el que le entreguen el control total del estrecho Hormuz. Dicen que es una invención total por parte del gobierno iraní y que de momento no hay acuerdo.
0: Eran los medios oficiales del régimen de los ayatolás los que publicaban el supuesto acuerdo al que habían llegado con Washington, con unos puntos claves que, según el equipo de Trump, no son ciertos. Decían que el estrecho de Hormuz se iba a abrir el mes que viene y que el control del tránsito lo iba a tener Irán. Además, decían que Estados Unidos iba a retirar sus efectivos en los alrededores de Irán. En cualquier caso, desde el régimen de los ayatolás afirman que un acuerdo definitivo debería ratificarse en el plazo de 60 días.
4: Bueno, y como vivimos no en una ola de corrupción, sino en un tsunami, parece que estamos de tormenta perfecta en tormenta perfecta, nos llueve casos de corrupción por todas partes, parece que nos olvidamos de algunos que son también de una gravedad brutal. Estábamos hablando de cómo ha infiltrado esta mafia o cómo ha penetrado en todas las instituciones, Fiscalía, Abogacía del Estado, Banco de España, INE, CIS, etcétera, etcétera, etcétera, Radio Televisión Española, por supuestísimo. Bien, pero es que también ha penetrado y de una forma absolutamente descarada en la Fiscalía. Bien, ¿qué ha ocurrido en la Fiscalía en los últimos días? Pues dentro de la investigación de la trama Zapatero han aparecido una serie de conversaciones en las que alude la trama de Zapatero, la trama de conexión con la narcodictadura venezolana, la trama de Plus Ultra. Bien, alude a que tenían a la fiscal jefe como amiga, vamos, que la tenían controlada. ¿Y qué pedían de ella? Repito, todo lo que estoy diciendo aparece en las conversaciones incautadas, por cierto, no desde España, sino desde Estados Unidos. ¿Y qué es lo que decían? Bueno, pues lo que decían es que la iban a utilizar para bloquear el caso. ¿Qué caso? El caso que tenía que investigar, el rescate de Plus Ultra.
5: Lo hizo muy bien.
4: Ese rescate que no hay manera de justificarlo, es imposible, y lo cierto es que el caso, de una forma muy extraña, pero se archivó. Se archivó porque se apuraron y rebasaron los plazos de investigación sin avisarle a la juez Collazos, pero por el camino la fiscal responsable del caso, Llop Esteban, María Luisa Llop Esteban, había pedido ya el archivo. Hemos escuchado, que vamos a escucharlo ahora, de hecho, cómo metía en cintura de una forma absolutamente impresentable y totalmente vergonzosa a los peritos que le hacían indicaciones y le decían, pero vamos a ver, que no se puede hacer lo que estáis haciendo. Y salía la fiscal a abroncarles, que lo vamos a escuchar ahora. Bueno, pues Justitia Europa, acusación popular, ha planteado una denuncia y Almudena Lastras de la Fiscalía ha tomado esa denuncia y ha incoado ya un expediente gubernativo para que se investigue qué está pasando en la Fiscalía y si tenemos fiscales amañados. Vamos a escuchar cómo abroncaba a los peritos por decir, a ver, que hay cosas que no se pueden aprobar, que esto está mal. Vamos a escucharlo.
5: y creo que esa mención nunca llegó.
6: Me parece que están discrepando los peritos, sí, bueno. Vamos a ver un...

0: haciendo y lo que estamos viendo.
1: No, es que es importante el tema de la subordinación.
0: No, escúcheme, sí.
1: De primer
0: rango, segundo,
1: el último.
0: Sí, escúcheme.
1: Y el riesgo, y el carácter de riesgo.
0: Me escucha un momentito, por favor. Solamente digo que no cuente cosas que dice que se dijeron en la otra ocasión, porque parece ser que discrepan. Entonces, diga usted todo lo que quiera sobre el préstamo subordinado, pero no haciendo referencias a lo que se dijo la otra vez, porque no está grabado. Simplemente eso.
2: A la persona que escuchaban, al hombre que escuchaban, era uno de los peritos. A la mujer que escuchaban era María Luisa Llop Esteban, que no les dejaba ni hablar, básicamente. Bueno, pues puede ser Llop Esteban la persona de la que se habla en ese chat diciendo que estaba poco menos que amañada y que la tenían controlada desde la trama. Podría ser, hablan de fiscal jefa. Podrían estar refiriéndose a la fiscal jefa del caso. ¿Podría ser otra persona? Podría ser la fiscal jefa provincial. ¿Quién era? Pilar Rodríguez, más conocida como Pilar Cianuro, porque no solamente estaba en connivencia con Álvaro García Ortiz en el momento en el que filtraban los correos famosos y las conversaciones del novio de Isabel Díaz Ayuso, sino que es que además recomendó un poquito de cianuro para la presidenta de la Comunidad de Madrid. A este grado de independencia hemos llegado. Bueno, pues la investigación ya está lanzada y lo vamos a comentar con Salvador Viada. Salvador, ¿cómo estás?
3: ¿Qué tal? Estoy muy bien. Muchas gracias por llamarme. Buenas noches.
2: Nada, un placer. Es presidente de la Asociación Profesional Independiente de Fiscales, que anda que no hace falta. ¿Qué está pasando en estos momentos en la Fiscalía? Porque la acusación y los indicios son gravísimos.
3: Bueno, vamos a ver. Lo que hay que hacer es investigarlo. Sí. Y en este sentido, a mí me parece que lo que ha hecho la fiscal superior de Madrid, Almudena Lastra, es lo correcto. Es decir, son hechos que requieren una investigación. Por supuesto, con todo respeto a presunciones de inocencia, derechos procesales, derechos de defensa y demás, pero yo creo que estas cosas hay que investigarlas. Mire, vamos a ver, las decisiones que se toman profesionales, pues hombre, a veces acierta, a veces no se equivoca, puedes ir bien, puedes ir mal. Tienen que ir siempre guiadas por la intención recta. Cuando aquí ha habido unos mensajes de los afectados en esta investigación que dicen la fiscal jefe es amiga, pues hombre, esto induce a pensar que tienen mano. Y si tienen mano, lo que hay que hacer es investigarlo. Es posible que no haya nada, es posible que se haya archivado con toda con el recto criterio de quien ha archivado, pero esas notas, desde mi punto de vista, obligan a investigar.
2: Fíjate, Salvador, que aquí nos estamos quedando asombrados porque es una trama muy llamativa. Ya hemos visto las joyas, hemos visto el tema de las minas de oro, el petróleo. Aquí sale de todo. Una connivencia con una narcodictadura extranjera, con la de Venezuela, con la de Nicolás Maduro. Pero claro, yo quiero recordar que actuaciones no muy diferentes las hemos visto y algunos las han interpretado con una naturalidad absoluta. Y estoy pensando, por ejemplo, en el trato de absoluto favor que ha dispensado la Fiscalía a una tal Begoña Gómez, mujer del presidente del Gobierno. Y aquí había gente que lo veía con una naturalidad. No, hombre, no es el comportamiento normal. ¿Pero cómo va a ser el comportamiento normal, por Dios?
3: No, no es normal. Ni es normal lo del hermano. Desde mi punto de vista, que cada cual... Mire, siempre es difícil opinar sobre los asuntos que llevan otros. Es decir, eso... Pero claro, desde mi punto de vista, el Ministerio Fiscal lo que tiene que hacer es, primero, investigar con el juez, investigar a fondo. Y una vez se sabe todo, decidir si eso es delito o no es delito. Pero lo que no puede hacer es no investigar. No se investiga. Entonces, yo esas conductas de pedir archivos antes de saber todo lo que ha pasado y que la investigación se haga arrastrando al fiscal como una cuerda floja, a mí me parece que eso no es normal, o no debería ser normal. Más que nada, porque, hombre, si el fiscal actúa así, está trasladando a particulares o a perjudicados la carga de tener que hacer lo que debería hacer el ministerio fiscal. En estos casos, además, de vinculaciones con personas afectas directamente familiares del presidente del gobierno, pues hombre, a mí me canta muchísimo. Yo creo que es lo contrario. Lo que tiene que hacer la fiscalía es decir, mira, como eres la mujer del presidente del gobierno, te voy a investigar como al que más investigue. Y luego, una vez tenga todo formado, decidiré si procede seguir o no seguir. Pero es que la conducta ha sido contraria. Bueno, no podemos olvidar tampoco quién está al frente de la fiscalía. En condiciones normales yo creo que esto no ocurriría. Los comportamientos, sospechosos no se producirían así. Es que yo esto no lo he visto nunca. La verdad es que no lo he visto nunca. Bien, es verdad que ver a la mujer del presidente del gobierno o al hermano del presidente del gobierno afrontando un juicio tampoco lo he visto nunca. Pero son cosas que dices, hombre...
2: ¿Y a un fiscal general condenado, Salvador?
3: Y además bien condenado. Es que estoy... Es que lo que hizo Álvaro García Ortiz es... la traición al principio recto que tiene que tener un fiscal. El fiscal tiene que ser neutral políticamente, y el estar trabajando de esta manera para en favor del presidente del gobierno y en contra de una rival política, es que eso es de bochorno. Y se aguantó el tío un año al frente de la institución, manejando la institución en su favor, y aprovechando el ser fiscal general del Estado, incluso para dirigirse a los magistrados del Tribunal Supremo en la apertura de año judicial. Y digo, pero bueno, pues este hombre, hemos perdido la vergüenza. Bueno, pues es como estamos. Tampoco lo había visto nunca, y seguramente va a ser muy difícil que se vuelva a ver esto.
2: Salvador, hemos entrevistado hace nada a Miguel Tellado, el secretario general del Partido Popular. Yo le he pedido una serie de cosas. Si llegan al poder, sobreentiendo que será de la mano de Vox, no sé si será solos, pero bueno, lo lógico es pensar, con cómo van las encuestas, que será de la mano de Vox. Que, por amor de Dios, en los 3-4 primeros meses acometan toda una serie de medidas para garantizar la independencia. La de los jueces, la de los fiscales, sea como sea, y sé que tiene blindaje constitucional, pero acometer una reforma que evite que el Tribunal Constitucional se dedique a pisotear, escupir y guillotinar sentencias del Tribunal Supremo, y la independencia de las cúpulas judiciales y policiales. Dígame que están ya en contacto con ellos para estar trabajando en estos deberes.
3: Mire, operábamos con una serie de criterios que han ido fallando. Es decir, no, es que vamos a ver, es que el Ministerio Fiscal constitucionalmente se instala aquí, está en un punto medio entre el gobierno y la justicia y demás. Y cuando esos criterios, digamos, constitucionales, laxos, con los que se opera si hay buena fe y hay respeto a... Cuando esto se desconoce absolutamente y vamos a degüello en asuntos concretos o en asuntos generales, todo falla. Cuando se ocupa el sector público como se ha ocupado, cuando se ocupan los organismos de control, cuando el Tribunal Constitucional está dividido ideológicamente, bueno, no ideológicamente, es que funcionan de manera ideológica, con mayorías que se puede prever antes de que empiece el mismo debate.
2: Totalmente.
3: Pues, hombre, es que esto hay que meterse a fondo con ello. Por eso, hombre, cuando venga un nuevo gobierno, yo espero que afronten este tipo de medidas de regeneración. Fíjese es que a mí he escuchado al presidente del gobierno, no hoy, sino el día que después de aquellos 5 días de reflexión salió para decir que continuaba. Y entonces hablaba de la regeneración democrática. Digo, pero vamos a ver, si es que 2 días antes se han reunido en tu partido para poner cientos de miles de euros para sobornar a jueces y fiscales, digo, o a fiscales, digo, pero este hombre, y las personas que estaban allí, en algún caso, continúan todavía en el partido, y claro, yo cuando veo esto me quedo sin palabras. Naturalmente que hay que afrontar la regeneración democrática de una vez, y hay que empezar por el Consejo General del Poder Judicial, por la Fiscalía de una vez. Esto no puede ser que la Fiscalía esté más cerca de que del gobierno que de los jueces. Tiene que ser independiente la fiscalía, es que no hay otra manera de verlo. Y a partir de ahí construir una reforma procesal, y a partir de ahí construir confianza. Va a costar 30, 20 años quizá el cambiar todo el personal que hay colocado en la fiscalía por razones ideológicas. Quizá no tanto, pero
2: pues, 10, 15
3: años, seguro.
2: Salvador, ¿sabes lo que significa eso? Que te quedan y me quedan 30 años de trabajo. Así que...
3: Sí, bueno, 30, no, 30 exagero, pero 15 años es que han colocado a gente muy joven, bueno, pues muy ideologizada.
2: A los 15, Salvador, te coges vacaciones. Antes no. Qué un placer, Salvador.
3: A ver si lo veo.
2: Y según se acerque ese cambio de gobierno, ya sabes con quién vamos a estar hablando para dar pero la plasta más absoluta para que se acometan estas reformas. Salvador, que un abrazo muy fuerte.
3: Un saludo y muchas gracias.
2: Y muchísimas gracias. Bueno, dejadme que cojamos un poquito de oxígeno, que el programa ha venido intenso, porque llega el momento de abrir comunicación con Banca Mar, ya saben, el banco más solvente de España. Y esta vez lo vamos a hacer para hablar de un hito muy relevante, como es su centenario, nada más y nada menos. Bueno, y vamos a hablar de un programa que incluye también una iniciativa cultural muy destacada. Nos lo va a contar Sonia Colino, que es directora de personas, marca y sostenibilidad de Banca Mar. Sonia, bienvenida.
4: Muchas gracias, Carlos. Buenas noches.
2: Nada, Sonia, un placer. Banca Mar cumple 100 años desde su nacimiento en 1926. ¿Qué significa este centenario para el banco y cómo lo está celebrando?
4: Así es, Carlos. En Banca Mar celebramos este año nuestro centenario y para nosotros es una oportunidad única de poner en valor todo lo que nos ha traído hasta aquí, pero sobre todo de mirar al futuro. De hecho, nuestro lema para este centenario es un futuro con historia, porque no queremos mirar al pasado con nostalgia, sino apoyarnos en nuestro modelo de negocio y nuestros valores centenarios para seguir creciendo. Cumplir 100 años es para nosotros ante todo la confirmación de un modelo de negocio único. Somos el único banco de propiedad 100% familiar desde nuestros orígenes, competimos con un enfoque, como bien has dicho, basado en solvencia, la rentabilidad a largo plazo y un asesoramiento responsable. Esto nos ha permitido crecer de forma sostenida y siempre con el cliente en el centro. Y para celebrarlo tenemos en marcha distintas iniciativas, pero te destacaría, como bien has dicho, una de ellas, que es la exposición del escultor Thomas Hausau. Esta exposición tiene lugar en el jardín de la sede de Banca Mar, en Madrid, y con ella queremos reforzar nuestro compromiso con el arte y la cultura y acercarlo a la sociedad, abriendo las puertas de nuestro jardín para quien quiera visitarlo.
2: Uh-huh. Hablamos de la exposición porque Banca Mar expone por primera vez en España al reconocido escultor británico Thomas Hausau. ¿Por qué la apuesta por este artista y qué van a poder encontrar los visitantes en esta muestra, Sonia?
4: Para nosotros traer por primera vez a Thomas Hausau a España es un gran hito porque es uno de los escultores contemporáneos más destacados de su generación. Los visitantes van a poder descubrir su obra hasta el 31 de octubre a través de 7 esculturas monumentales que están instaladas, como te decía, en un entorno muy especial como es el jardín de la sede de Banca Mar en Madrid, un jardín en pleno barrio de Salamanca que cuenta con más de 1.600 metros cuadrados. En las obras de la muestra los visitantes van a poder observar una combinación de materiales tradicionales como el yeso, el bronce y la madera con elementos industriales como varillas de hierro, aluminio y cáñamo. La obra de Hausau se nutre de una amplia gama de referencias desde la antigüedad hasta Giacometti y Picasso, al tiempo que se inspira también en figuras de la cultura popular como Darth Vader. La verdad es que la visita es una experiencia donde las esculturas, algunas de hasta 5 metros de altura, se integran en este entorno natural. La imponencia de las obras y la serenidad del jardín creo que convierten la exposición en una ocasión única de acercarse a la obra de un artista de talla mundial en un entorno íntimo y poco habitual, la verdad.
2: Sonia, y para hacer esta exposición aún más accesible, Banca Mar se une a La Noche en Blanco y Amarillo. ¿En qué consiste esta iniciativa?
4: Nuestra intención es que el arte sea accesible y por ello en el año de la celebración de nuestro centenario hemos querido aprovechar la visita del Papa León XIV y formar parte de La Noche en Blanco y Amarillo. Es nuestra forma de participar activamente en las iniciativas culturales que giran en torno a la visita del Santo Padre y de integrarnos aún más en la vida cultural de la ciudad. Y en aras de llevar nuestro compromiso con el arte un paso más allá, abriremos las puertas de nuestro jardín de forma extraordinaria en la madrugada del 6 al 7 de junio y lo haremos hasta las 4 de la mañana. Madrid se tiñe de blanco y amarillo en honor de los colores vaticanos y para Banca Mar es una ocasión perfecta para celebrar nuestro centenario de una forma abierta y generosa. Y la verdad es que desde aquí queremos invitar a los madrileños, los turistas y peregrinos a que disfruten de una noche mágica y que paseen entre esculturas monumentales. Es la contribución de Banca Mar para unirnos a un gran acontecimiento que vivirá la ciudad de Madrid en breve.
2: Pues Sonia, anotado, queda en agenda. Qué un placer, de verdad, Sonia, y muchísimas gracias.
4: Un placer, muchas gracias y buenas noches.
2: Y muchísimas gracias a Banca Mar. Nos vamos a ir, Sandra, a un consejo sobre cómo defendernos de Hacienda, que anda, que no hace falta, bueno, como está poniendo el tema. Con Prana nos vamos a ir luego a publicidad y a la vuelta vamos a hablar con Florentino Portero del impacto que está teniendo toda esta oleada, toda esta cascada, este tsunami de corrupción, mafia, etcétera, a nivel internacional. Porque la imagen de España no es que esté horadada, es que está destrozada.
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2: Bueno, pues vámonos al escenario internacional. Vamos a ver qué es lo que está ocurriendo, porque además gran parte de lo que está pasando en esfera internacional tiene todo que ver con lo que les estamos contando de la trama Zapatero y lo que está ocurriendo. Y vamos a hacer el análisis, de hecho, con Florentino Portero. Florentino, ¿cómo estás?
24: Don Carlos, muy buenas noches.
2: Florentino, un placer tenerte aquí. Oye, si te parece, Florentino, vamos a analizar primero cómo está quedando la imagen de España después de todo lo que estamos viendo de Zapatero. ¿Qué es lo que está pasando o qué es lo que estaba pasando, de hecho, con Estados Unidos y la misma persona de Zapatero? Y luego te voy a preguntar algunas cosas sobre Irán. Pero, claro, algunas de las noticias que están saliendo ligan todo esto y yo tengo la sensación de que el impacto para España va a ser brutal. Porque, claro, algunas de las noticias hablan de que Estados Unidos llegó a Zapatero investigando a Plus Ultra por blanqueo ligado al chavismo. Vamos, que realmente a este señor se le estaba siguiendo ya la pista. Claro, la imagen de España queda por el camino, pues literalmente a la altura del betún.
24: Sí, es algo que hemos comentado en otras ocasiones. Y es que evidentemente si el señor Rodríguez Zapatero se movía en Venezuela haciendo cosas significativas en el entorno bolivariano, y recordemos que el entorno bolivariano por una parte es narcotráfico, por otro lado es presencia de Rusia, de China, por otro lado es la presencia del crimen organizado, todo eso evidentemente llama mucho la atención, y era evidente que la CIA y en general otros servicios de inteligencia norteamericanos estaban prestando atención a qué movimientos estaba haciendo este hombre. Cuando finalmente desde fuera de España se inicia una investigación contra él, porque no es un delincuente aislado, es parte de redes de crimen organizado donde hay otras personalidades de otros países igualmente involucrados, y se ve movimiento de dinero, movimiento de oro de aquí para allá, pues claro, lógicamente eso finalmente ha activado toda una información que se venía recopilando, y eso sigue adelante. Y no podemos entenderlo como algo meramente judicial. Detrás de todo eso hay un acto diplomático. Se está advirtiendo a la Pedro Sánchez de lo que se le viene encima, porque Rodríguez Zapatero no solamente es él o redes de crimen organizado, es el Partido Socialista y es el gobierno de España.
2: Claro, con lo cual el impacto es frontal. ¿Podría haberse dado la situación de que se hubiese actuado directamente contra Zapatero sin que lo hubiese hecho España? Me refiero, una visita, un viaje. De hecho, él tenía programado el mismo día del registro aquí en España, de los registros de la UDEF, él tenía programado un viaje con escala en República Dominicana, rebote y ya en un avión del régimen ir hasta Caracas. ¿Podría haber llegado a actuar Estados Unidos? ¿Se podría haber barajado esa situación?
24: Hombre, él ya tiene cuidado de no pasar por Miami. Y eso es significativo.
2: Ya.
24: No quiere asumir riesgos innecesarios. Rodríguez Zapatero supongo que está suficientemente aconsejado por un entorno de abogados que controla este tipo de situación para que no sea en exceso imprudente dada su situación de extrema vulnerabilidad.
2: Sí. O sea, que no sería descartable, ¿no?, que hubiese actuado. Vamos, de hecho, hay una cosa que es obvia, y es que la parte que activa la investigación de Zapatero, o la pieza decisiva que lo activa, es precisamente la interceptación de una serie de conversaciones de los accionistas, de Plus Ultra, accionistas venezolanos, donde aparece mencionado Zapatero. Y ya se está hablando, además, de que sí que tenían la posibilidad de haber ido a por Julito Martínez, a por Julio Martínez. Esto, Florentino, como país, ¿cómo nos deja? Porque, claro, nos hemos metido en una órbita de un narcorrégimen, en unos clanes que yo creo que más que organización criminal, lo que son es crimen organizado, que es distinto. Y claro, lo hemos hecho pasando por actos que pasaban por el Consejo de Ministros, actos oficiales que superan a José Luis Rodríguez Zapatero, llegan al gobierno de Pedro Sánchez.
24: Bueno, esto es una sucesión de hechos y podemos jugar con la metáfora de una escalera, ¿no? Vamos escalón a escalón. Ellos primero empezaron, ellos quiero decir, fuera. Podemos hablar de París, de Londres, de Berlín, de Washington, nuestro entorno. Empezaron a ver cosas raras, primero por la voluntad por parte del gobierno español de enfrentarse a Estados Unidos y de comprender a movimientos islamistas como Hamas, como Hezbollah o como el régimen de los ayatolás en Irán. Esto era una cosa que no tiene nada que ver con la posición occidental y tampoco tiene que ver con la causa palestina o con la causa árabe o con la causa persa. Son cosas distintas y son evidentemente causas profundamente delictivas, profundamente peligrosas para la seguridad española. En segundo lugar, empezaron a ver cosas raras que venían de la propia justicia española y era casos que se iban sucediendo de carácter delictivo, donde evidentemente por detrás estaba el partido. En tercer lugar, y hemos hecho referencia a ello, era todo el tema de Venezuela. Era difícil de entender desde Londres o desde Berlín qué hacía Rodríguez Zapatero dando cobertura al régimen bolivariano frente a los demócratas venezolanos. Bien, en este subir escalones uno tras otro, ahora nos enfrentamos, el mundo asiste y lo estamos viendo en las primeras páginas de la prensa internacional, al hecho de que ya aparece Rodríguez Zapatero como una persona sobre la que hay más que sospechas, pero sobre todo que es parte de una red de crimen organizado y que además está claramente involucrado el Partido Socialista y, por último, inevitablemente está la figura de Pedro Sánchez. Todo esto es algo que desmoraliza profundamente al bloque occidental, porque ve que otro país importante entra en crisis, otro sistema político empieza a colapsar y, por lo tanto, pues nuestros problemas difícilmente se van a poder gestionar con normalidad.
2: Claro, es que nos hayamos ido de una ideología concreta, no es que nos hayamos ido de un consenso, de una política de defensa de la Unión Europea, es que nos hemos ido del eje de la defensa de las democracias liberales. Nos hemos ido, por decirlo de alguna manera, al eje del mal. Nos hemos ido al eje de las dictaduras.
24: Dicho en pocas palabras, el Partido Socialista ha asumido las tesis del grupo de Puebla, por el cual la democracia liberal ya se ha convertido en una entidad anacrónica, su tiempo histórico ha concluido, por lo tanto hay que llevarse por delante la Constitución, hay que llevarse por delante la seguridad jurídica y la independencia del Poder Judicial y hay que ir a dar forma a nuevos regímenes que por una parte son populistas, pero por otro lado son profundamente autoritarios. Y con dinero que viene de Venezuela, que en parte es dinero del narcotráfico, se financia la toma de la Internacional Socialista, se financian medios de comunicación, se financia todo lo que estamos viendo. Y detrás de todo eso, naturalmente, hay un reparto de dinero, porque ¿quién va a entender mejor la voluntad popular que los líderes de ese tipo de nuevas formaciones políticas de carácter populista e izquierdistas? Es un tema muy, muy grave. En el fondo, los españoles no quieren acabar de creerse el giro que ha dado el Partido Socialista. Y esto es un problema. Y es un problema porque la derecha no está siendo capaz de hacer pedagogía y explicar la gravedad del momento en el que nos encontramos y la voluntad de Pedro Sánchez, de Rodríguez Zapatero, de llevarse por delante la Constitución, de llevarse por delante todo el legado de la transición política para dar paso a un tiempo nuevo que tristemente no va a ser mejor.
2: No, estoy totalmente de acuerdo. Y los dos obstáculos que hay para explicar lo que está ocurriendo los has identificado perfectamente. Uno de ellos es el sectarismo del votante de la izquierda, que no quiere asumir lo que está ocurriendo, básicamente porque odia a la otra opción política. Y por otro lado, un fallo, que ya es un fallo absolutamente genético, que tiene la derecha en España, que es incapaz de explicar absolutamente nada, básicamente porque además tampoco es que haga un gran interés o tenga un gran interés por explicarlo. Y es explicar que efectivamente lo que ha ocurrido con la izquierda es que se ha ido de la Constitución, que no quiere la Constitución, que quiere una dictadura.
24: Y aquí hay dos temas muy bonitos siguiendo lo que tú acabas de explicar. El tema del sectarismo de izquierda es un sectarismo que está ahí, pero que se alimenta conscientemente con dinero del contribuyente o de donde venga. Si hay una voluntad de alimentar el sectarismo, de levantar, de erigir muros, de enfrentarnos unos a otros, para que de esta manera el votante de izquierdas no pueda pasar a la derecha o sencillamente se quede en casa. Necesitan movilizar y para eso hay que alimentar el odio. Y en el segundo caso nos encontramos con un tema que es muy español, eso no lo encontramos tanto en el entorno, y es que nuestra derecha sigue teniendo una cultura franquista, es decir, es una derecha de funcionarios, no es una derecha de sociedad civil.
2: Totalmente, Florentino, totalmente.
24: Y la sociedad civil, sobre todo lo más dedicado, el empresariado, al final se entiende más cómodamente con un gobierno de izquierdas que con uno de derechas. Porque el gobierno de izquierdas les escucha y llegan a entendimientos que pueden no ser ejemplares, pero que son entendimientos. Mientras que la derecha, el gobierno de derecha, pues tienden a ser más de funcionarios, más de pasar papeles de un sitio a otro, y de ahí que haya un abismo entre la derecha sociológica y la derecha política.
2: Si hay, Florentino, si hay un cambio de gobierno, que sobreentiendo que lo habrá, digo yo que lo habrá, si hay un cambio de gobierno, ¿quién nos puede perdonar antes? ¿La Unión Europea, teniendo en cuenta que es nuestro hábitat natural, nos puede perdonar antes o no nos va a perdonar mientras que esté el Partido Republicano? Y ya veremos si el resto, o el Partido Demócrata, en Estados Unidos, teniendo en cuenta que no solamente hemos hecho todo lo que hemos descrito hasta ahora, pactar con una narcodictadura, utilizar sus recursos, aliarnos económicamente con ella, divulgar todos los mantras del Grupo de Puebla, entrar en su sistema de coordinación, sino que también nos hemos convertido en un puente de entrada de todo aquello que estaba combatiendo la administración norteamericana, y me refiero a las peores compañías chinas, las que estaban vetadas. ¿Quién nos puede perdonar antes o quién no nos va a perdonar, Florentino?
24: Mi impresión, o sea, no tengo datos objetivos, mi impresión, la administración Trump ha sido muy beligerante de palabra, pero en los hechos ha sido muy selectiva, ha ido contra el partido en el gobierno, no contra los intereses de España. En el discurso de Trump hay siempre una distinción entre el gobierno de España y la sociedad española. Y en el entorno de Trump hay gente que conoce muy bien España, porque han vivido en España, y no paran de subrayar que la sociedad española es estupenda, que los militares norteamericanos que viven en España se encuentran muy cómodos, que la relación entre las Fuerzas Armadas norteamericanas y españolas es óptima, y es óptima desde hace muchísimo tiempo, que las relaciones con el empresariado español son muy positivas, y que por ahora han distinguido eso claramente, en parte, supongo, porque piensan que hay elecciones en un año. Y que, por lo tanto, lo que toca ahora es esperar y ver, jugando con la expresión típicamente norteamericana. El tema de Europa es más complicado porque Europa, las instituciones europeas, básicamente la Comisión, está en una fase muy, muy preocupante de descomposición. Estamos viendo cómo Francia está frenando el proceso de integración. Estamos viendo cómo el canciller Merz, que era la última gran esperanza, ha perdido el control de la política alemana. Ya no da más de sí. Sencillamente no tiene un parlamento que le respalde. Hay una profunda descomposición de la sociedad alemana sobre qué hacer en el futuro y una tendencia a ir por libre. El Reino Unido está fuera. En el entorno báltico y escandinavo empiezan a ir por su cuenta porque no confían en Bruselas. Entonces, bueno, yo creo que Bruselas, que ha hecho un gran esfuerzo por no enterarse, un gran esfuerzo por no enterarse, sobre todo el tema de auditoría, es escandaloso. ¿Cómo han decidido no ver y no escuchar? Y eso habría que pasar factura en un momento determinado, ¿no? Y hacerlo de entrada desde el Parlamento Europeo para dejar muy claro a la señora von der Leyen que somos muy conscientes de todo lo que no ha querido oír y todo lo que no ha querido ver.
2: Totalmente.
24: Pero por ahí no me preocupa tanto, digamos, el malestar de Bruselas, porque el malestar es de todos con Bruselas.
2: Ya. Lo que pasa es que habrá que recomponer la Unión Europea de alguna manera.
24: Más nos vale porque no hay plan B. O sea, uno de los problemas de los nacionalistas antieuropeos es que sencillamente lo que proponen no resuelve problemas. O sea, Europa tiene un problema de tamaño. O nos unimos y tenemos tamaño suficiente para poder afrontar los retos que tenemos ante sí en el marco de la revolución tecnológica y de un nuevo desorden internacional donde el tamaño cuenta, o si no, europeos desde cada uno de los estados son estaditos, incluido Alemania, que es el más grande. Son estaditos frente a los nuevos actores internacionales y ninguno tiene capacidad para hacer nada ni en el plano de la política internacional, o no digamos ya de la política de defensa, ni muchísimo menos en el plano tecnológico. Como decía Draghi en su famoso informe, o hay campeones europeos o no hay campeones. O sea, eso de que hay campeones nacionales en Europa es una broma de mal gusto. O sea, son campeoncitos. O sea, no tienen tamaño para hacer frente a las grandes empresas norteamericanas o a las grandes empresas chinas, y por lo tanto podemos ser colonizados sencillamente por inacción, porque no queremos dar respuesta a los retos de nuestro tiempo.
2: Esa es la estrategia que está utilizando China, ¿no? O sea, una estrategia de desestabilización, de debilitamiento, de aislamiento de las economías y de invasión comercial y empresarial.
24: Claro. Y Rusia, que no tiene potencia evidentemente comercial y tecnológica, hace lo mismo en el plano de la política exterior y política de defensa. Están encantados de que Estados Unidos está rompiendo el vínculo transatlántico y están encantados de que dentro de Europa nos estemos desuniendo. Eso es lo que necesitan ellos para tener margen de maniobra y poder de esta manera influir en los temas europeos, que es lo que quieren.
2: Pues, Florentino, entre lo que dices y lo que vemos aquí en avance de empresas, en tramas, en la utilización del Gate Center por parte de Zapatero, en la bendición que le ha dado, viajando de hecho allí 4 o 5 veces Pedro Sánchez, uh-huh. Da toda la sensación de que China está ganando esta batalla.
24: China, evidentemente, China está penetrado y con salir a la calle y ver cuántos coches chinos uno puede ver en 2 minutos, ya se hace una idea del futuro de la industria del automóvil en Europa. Y también si uno repasa la cantidad de jefes de industria del automóvil que han abandonado el sector para pasarse a otros, también se hace una idea de cuál es el futuro de la industria europea. En el caso de España, y más en concreto de las figuras de Rodríguez Zapatero y de Pedro Sánchez, sencillamente han aceptado el reto que les ha planteado China de ser, uno, puentes con América Latina a través del Grupo de Puebla, y 2, puentes con Europa mediante la presencia de industrias chinas aquí, donde básicamente hacen montaje. O sea, aquí no hacen ni diseño ni fabricación. Lo que hacen aquí es ensamblar todo lo que se ha hecho en China y de esta manera poder penetrar en términos altamente competitivos en un mercado tan importante como es el europeo.
2: Sí. No quiero eludir la responsabilidad de la Unión Europea porque creo que coincidimos plenamente y me parece patético y surrealista lo que está haciendo la Unión Europea en los últimos años, décadas y por no decir incluso más. Pero Estados Unidos no podría replantearse su situación, lo digo porque, a fin de cuentas, si de veras la administración Trump ha llegado a la conclusión, que yo creo que es acertada, de que tiene enfrente un enemigo muy potente, como es la dictadura asesina comunista de China, ¿no se estaría equivocando en su alejamiento continuo de la Unión Europea? Y repito, sabiendo que la responsabilidad de coger el rumbo adecuado nuestro es nuestra. Pero ¿no se está equivocando Estados Unidos en esa estrategia y se lo está poniendo fácil a China para que nos invada comercial y empresarialmente?
24: Involuntariamente, Donald Trump es el mejor embajador que China ha tenido nunca. Está cometiendo errores muy básicos, por los cuales el efecto es que empuja a un montón de estados europeos, latinoamericanos, sí, sí, del sudeste asiático, hacia una posición de triangulación, es decir, de equidistancia respecto de Estados Unidos y China. Es un gravísimo error de Estados Unidos. Una cosa es que Estados Unidos tiene todo el derecho a estar indignado con los europeos, sí, sí, por su comportamiento en el tema de la defensa. Toda la razón del mundo, sin matices, toda. Pero al mismo tiempo lo que tiene que hacer es ejercer liderazgo en estos espacios, Europa, América Latina, Sudeste Asiático, precisamente para crear un entorno que contenga la penetración china al mismo tiempo que defienda la democracia y los mercados abiertos. El problema es que Donald Trump no tiene ningún interés en defender la democracia, cosa que dice y escribe una y otra vez, por si alguien no quiere enterarse, y no tiene ningún interés en los mercados abiertos. Tiene interés en que se le abran a él mercados, pero no en mercados abiertos. Por lo tanto, con esa posición, sencillamente, la autoritas, el prestigio de Estados Unidos en el mundo no comunista, pues no para de quebrarse, y eso tiene efectos horribles para todos nosotros, empezando por Estados Unidos.
2: Esto podría cambiar, Florentino, no sé si a partir de las midterm de noviembre de este año, las elecciones que hay en Estados Unidos, podría cambiar si a futuro, no en las midterm, sino ya en unas elecciones presidenciales definitivas, es sustituido, por ejemplo, Donald Trump por un Marco Rubio. ¿Eso puede cambiar?
24: Pues, sin duda va a cambiar, de un sentido o en otro. En estos momentos, el ambiente que hay en Washington es que, evidentemente, los demócratas siguen en posiciones muy radicales, lo cual es un regalo para Trump. Los republicanos siguen divididos en 2 bloques, uno mayoritario, el movimiento MAGA, otro minoritario, que sería el partido tradicional, que representa en este caso a Marco Rubio. El movimiento MAGA, en estos momentos, sus líderes ya rechazan abiertamente a Trump porque les ha mentido, les ha traicionado. y están ya pensando en que en las midterm van a perder las dos cámaras, cosa que puede ocurrir pero no es seguro, y que lo fundamental es prepararse para la batalla en la que ellos tienen que apoyar al vicepresidente Vance contra Marco Rubio o aquel candidato del sector tradicional que se presente en el partido. Evidentemente, si el sector tradicional, Marco Rubio o alguien semejante, ganara, yo creo que habría una oportunidad importante para renegociar el vínculo transatlántico, tanto en el plano de la defensa como en el plano comercial o en el de los valores. Si ganara Vance, que yo en este momento me parece que no podemos aventurar porque falta mucho y porque tanto Trump como Vance como Rubio van a llegar muy desgastados, no a estas midterms, sino a las elecciones siguientes, pues evidentemente alguien como Vance, digamos, continuaría o radicalizaría las posiciones de Trump.
2: Déjame que nos vayamos a territorio israelí. Lo digo porque Israel está asegurando haber abatido en Gaza al nuevo jefe del brazo armado de Hamas. Israel sí está aprovechando el tiempo, ¿no?
24: O sea, Israel tiene una estrategia que tiene sentido, que es realista. Es verdad que es un país que no puede tener soñaciones, porque como tengo un despiste, desaparece. Es un país de 10 billones de habitantes que en este momento está haciendo tres guerras distintas. Una en Gaza, otra en Líbano y otra en Irán. Es decir, un país que está agotado. Y como está agotado, no puede perder el tiempo, no puede distraerse. Entonces, se continúa liquidando a los jefes de Hamas, de Hezbollah o de Irán. En otro momento se siente muy traicionada por Trump, porque Trump ahora está en una negociación vergonzosa para finalmente desdecirse de muchas cosas que ha dicho y tener que ceder a las posiciones iraníes. Lo que está es viendo qué margen de maniobra le queda para poder consolidar una posición de cierta superioridad que le garantice por lo menos 15 años de tranquilidad. Porque en Oriente Medio 15 años es una cosa extraordinaria. Y si debilita suficientemente a Hamas, a Hezbollah y a la Guardia Revolucionaria, pues Israel tendrá un tiempo de descanso para poder recuperarse. Ahora pensemos que es que para mantener una guerra en tres frentes, para mantener tres guerras si se quiere, tienes a toda la gente movilizada. Y movilizada quiere decir reservistas que están casados con dos hijos y que son directivos.
2: Claro, que está claro, está claro. Florentino, que un auténtico placer, de verdad.
24: Don Carlos, un abrazo muy fuerte.
2: Un abrazo muy fuerte, Florentino. Pues acabamos de hacer un repaso internacional que, vamos, se suma al repaso nacional y juzguen ustedes lo que nos sale. Pues sale, yo creo, que la situación en la que estamos. Veremos qué pasa mañana. Es complicado ya que ocurran más cosas. Registros de la sede del partido en el gobierno, registros de la Dirección General de la Guardia Civil, saliendo sumarios sobre la cloaca. Por cierto, sobre la cloaca, ya se lo decíamos antes, confirmando absolutamente todo lo que les hemos contado en esta radio y publicado en Libertad Digital. Todo. La carta del hombre profundamente enamorado ¿de qué? De las dictaduras, ¿verdad? Bien, mañana seguiremos. Ya saben, lo único que nos queda es lo que tenemos que decir siempre al terminar este programa. Que viva España y viva la libertad.
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0: 11 de la noche, una hora menos en la Comunidad Canaria. Bienvenidos un día más, gracias como siempre os digo por estar ahí. Ya sabéis que vamos a estar haciéndoos compañía, hablando de deportes hasta las 12 y media de la noche. Desgraciadamente, desafortunadamente no ha podido ser. Y el Rayito, nuestro querido Rayo Vallecano, ha caído por la mínima 1-0 ante el Crystal Palace. Gol del internacional francés Mateta. Escuchamos, no sé quién es.
1: Óscar Valentín,
0: capitán del Rayo. Jugador del Rayo, capitán del Rayo, lo escuchamos.
2: Sí, como te digo, creo que el equipo no ha estado cómodo desde el principio. Creo que ellos han estado muy cómodos todo el partido y bueno, darle la enhorabuena porque al final son un equipazo y es una pena que, de verdad, como he dicho antes, no podamos darle una alegría a nuestra gente.
3: Hay que quedarse con lo bonito que ha sido el camino.
2: Sí, sin ninguna duda. Hemos disfrutado muchísimo todo el proceso. Hemos disfrutado la previa de hoy, hemos disfrutado estos días. Ahora queremos disfrutar con nuestra gente porque es un regalo haber llegado hasta final. Pero como te digo, creo que el equipo está jodido porque era la guinda al pastel.
3: Estábamos viendo esa lona, ese lema que acaban de sacar en la grada. No conocí mayor victoria que contigo en una derrota. ¿Qué les dices a toda esa gente?
2: Sin palabras para ellos. La verdad que es una gozada que hayamos podido darles un poco de alegría al barrio, pero como te digo, nos hubiese encantado llevarles la copa, una pena. Ahora creo que tenemos que celebrar con ellos porque lo que ha pasado hoy es algo histórico y creo que tenemos que quedarnos con el lado positivo, que es lo que hemos disfrutado y sobre todo lo cerca que estamos de nuestra gente.
3: Orgullosos de vosotros, muchísimas gracias.
2: Muchas gracias.
0: Bueno, yo creo que en líneas generales, ahora vamos a hablar de ello, hay dos temas hoy, ¿eh? El partido del Rayo, nos habría gustado, por supuesto, a todos que el resultado final hubiera sido distinto. Estamos viendo, bueno, pues a los rayistas, porque es una ocasión única. No se sabe cuándo va a poder estar el Rayo Vallecano en una situación similar a esta, disputando un título europeo. Pues nos habría gustado que el final fuera diferente. Hay dos temas, uno el Rayo Vallecano, otro la presentación de las candidaturas por la mañana a mediodía de Enrique Riquelme a primera hora de la tarde de Florentino Pérez. Estos van a ser los dos temas. Ahora analizaremos el encuentro en profundidad. En líneas generales, yo creo que se puede decir que el Crystal Palace ha sido superior al Rayo Vallecano, aunque hay que decir que el Rayo ha aguantado y que las ha tenido. El 1-0 estaba ahí en el filo de la navaja. Isi Palazón, las lágrimas de Isi Palazón. A uno le encoge el corazón ver así a un jugador como este.
4: En él, porque me hubiese encantado.
3: Espera, sí, porque sabemos que está. Es que le está costando a Isi Palazón, tampoco le vamos a forzar mucho menos la situación. Isi, bueno, continuamos mirando. Vamos a ver un momento lo que es la grada, a ver lo que se está viendo ahí. Isi, y podemos, en cuanto que tú te recuperes un poquito, ¿vale? Para que podamos hablar, seguimos hablando, ¿vale? Porque Isi está, quiere ir con la gente, con su gente. Vamos
0: está
3: a
0: roto, ¿eh? Está roto, es que.
5: Muy duro.
0: Es un sentimiento. No, no difícil de describir.
1: Es que Isi es un jugador que venía de jugar en la Ponferradina y de repente te ves en una final europea. Era una oportunidad de oro. Es muy duro para ellos, es normal.
0: Exactamente, pero bueno, pues al final la heroicidad no ha podido ser completada, pero yo creo que el Rayo Vallecano tiene que estar muy orgulloso, los rayistas tienen que estar muy orgullosos de lo que han dado el equipo. Y escuchaba al alcalde Almeida diciendo que ahora mismo es el primer equipo de Madrid, y es verdad. Ahora mismo el Rayo Vallecano es el primer equipo de Madrid por delante del Real Madrid, del Atlético de Madrid y del Getafe, porque es el único de los equipos madrileños que ha llegado a disputar esta temporada una final europea. Paco Rabadán, buenas noches, ¿cómo estás?
5: Buenas noches, Juanma.
0: Din don Rabadán, din din don.
5: Muy contento, la verdad.
0: Paco Rabadán, din don.
5: Estamos perfecto, día muy electoral, he estado de paseo para arriba, para abajo, escuchando propuestas.
0: ¿Tu resumen cuál ha sido de lo que has escuchado?
5: Mi resumen es que, bueno, he visto una parte, ¿cómo decirlo?, muy soñadora y otra parte bastante más realista.
0: La parte soñadora es la de
5: Riquelme, por supuesto.
0: Enrique Riquelme. Y la realista la de Florentino Pérez.
5: Correcto.
0: No sé si va a discrepar de ti Paul Tenorio. Paul, buenas noches, ¿cómo estás?
6: Muy buenas noches. Triste por el Rayo. La verdad es que me había imaginado esa conference subiendo desde Pacífico hasta el campo del Rayo por toda la avenida de la Albufera llena de gente. Lo había visualizado.
0: Mítica avenida de la Albufera.
6: Me molaba mucho la idea, pero bueno, el fútbol desgraciadamente tiene una cosa que no tienen los Juegos Olímpicos. En los Juegos Olímpicos el Rayo sería medalla de plata y hoy llorarían, pero mañana estarían orgullosísimos. Van a estar siempre orgullosos de haber llegado a una final europea, pero es verdad que en el fútbol la medalla de plata no es nada de lo que nadie presuma, y al final se habla del primero de los perdedores que pierde la final, pero tienen que estar orgullosos de lo que han hecho, de ese desplazamiento masivo de todo un barrio para allá, para Leipzig, y bueno, ganó el Crystal Palace porque la clase media inglesa es muy, muy, muy superior a la clase media española. O sea, Madrid, Barça, incluso Atleti de Madrid no tienen nada que envidiar en Europa a nadie, lo compiten, lo ganan, pero a partir de ahí para abajo te coge un Crystal Palace decimoquinto a 4 puntos del descenso, como es el Crystal Palace, y tiene más calidad por todas partes, que el Rayo era muy difícil.
0: Muy bien. María Trisa, buenas noches, ¿cómo estás?
7: Hola, buenas noches, ¿qué tal, cómo estás?
0: Triste, ¿no?
7: Pues muy triste, muy, muy triste. Y además es que ves las imágenes y son realmente duras, ¿no? Porque además, como decía Paul, es un barrio absolutamente volcado con el Rayo, un barrio muy humilde, que se han hecho muchísimos esfuerzos y yo creo que define muy bien lo especial que era esta final, que estén absolutamente todos los jugadores del Rayo con sus aficionados aguantando el chaparrón, como se suele decir. Mira, ahora Óscar Trejo, que se despidió ya el otro día.
0: Trejo que se despide, efectivamente, del Rayo Vallecano. De Vallecas.
8: Sí, duele una barbaridad porque al final hemos hecho todo, sabemos todo el sacrificio que ha hecho nuestra gente. Ojalá que estén orgullosos como estoy yo desde afuera, he visto a mis compañeros dar todo. Es verdad que las emociones al final son difíciles de llevar en un partido así, pero que hoy enseñemos a mucha gente que al final con trabajo y amor se puede llegar a esta instancia.
9: Habéis traído más de 12.000 personas hasta 2.200 kilómetros de distancia de Vallecas. Eso ya es mucho lo que ha conseguido el Rayo.
8: Sí, sí, agradecerle. Al final nos duele más por ello, porque se han dejado toda la plata de este año en este viaje y en mucho más. Una pena que no nos podamos llevar la copa, pero bueno, seguramente ojalá que muy pronto tengamos una alegría.
9: Lo decía ahí, sí, que no podía ni hablar siquiera, que le dolía mucho porque no podían dedicarte a que levantaran la copa.

0: están rotos de dolor, siempre, siempre un futbolista, un deportista profesional lo que quiere es ganar. Y siempre duele cuando pierdes. Pero cuando tienes la casi certeza absoluta de que vas a tardar muchísimo tiempo en volver a encontrarte en una situación similar a la de hoy, es mucho más el dolor que uno siente. Ahora parece que sí, y si Palazón se ha recuperado, a ver qué es lo que dice. Y si...
1: para estar muy contento, y eso cuando pase, quizá mañana se empiece a tener en cuenta, ¿no?
2: Sí, hay que valorar lo que hemos hecho, ¿no?, durante esta temporada, es increíble. Sobre todo por el grupo que tenemos, la afición, increíble. Se escuchaban hoy, son posiblemente un tercio y se escuchan más que nadie. Pero queríamos poner el broche de oro, no ha sido posible, esto es fútbol. Hay compañeros que ya no van a estar, esa es la pena, pero nos levantaremos y... Y el año que viene volveremos a darle ilusión a toda esta gente que ha hecho un esfuerzo económico y seguro que nos levantaremos.
1: Esta debe ser la primera piedra, ¿no? Para, es muy difícil, obviamente, llegar a una final, pero para poder competir, que el Rayo sea cada día más grande, ¿no?
2: Bueno, totalmente, ya nos hemos hecho un hueco en Europa, ya todo el mundo los conoce. El año que viene nos volveremos a pelear por entrar en Conference, en Europa. Equipo tenemos de sobra, lo hemos demostrado, así que iremos a por ello.
1: Bueno, ¿y tú con qué te quedas? Porque ha sido el partido de hoy muy difícil, ¿no? Y hoy era un rival muy potente, lo que hemos visto del Crystal Palace, un muy buen equipo enfrente, ¿no?
2: Sí, buen equipo, muy organizado, creo que le tenemos que haber perdido un poco ese respeto, ¿no? Creo que hemos tenido mucho respeto, tampoco hemos estado con balón lo suficientemente acertados y bueno, eso nos ha penalizado. Tampoco han hecho gran cosa y nada, hay que aceptar la derrota.
1: Y sí, nos has traído hasta aquí, así que darte las gracias, ¿eh? Que por lo menos hemos podido venir a una final de Conference gracias
2: sí,
1: a ti.
2: Sí, sí. Hay que valorar este momento, disfrutarlo. Hoy tenemos pena, pero hay que disfrutarlo.
1: Venga, gracias.
0: Es que estábamos hablando aquí que está acompañando un niño con cara así un poco de tensión.
3: Está asustado.
0: De tensión, sí. Acompañado de Zeferín. Y digo que es que Zeferín tiene pinta de protagonista de película de Guy Ritchie, ¿eh?
3: El niño, el pobre, piensa que no va a volver a su casa.
0: No, hombre.
4: Iba rígido el niño.
0: Que avise a casa. Mamá, estoy aquí. Alfredo Somoza, buenas noches, ¿cómo estás?
5: Muy buenas noches, Juanma. Pues un poquito triste porque la verdad es que yo creo que hoy éramos todos del Rayo, por lo que dices tú. Yo creo que un equipo grande pierde una final, es un palo, pues imagínate para un equipo como el Rayo que... hoy podía ganar una final y jugar en la Europa League. El próximo año no va a jugar ni competición europea.
0: ¿Cómo has titulado el artículo de Libertad Digital? La crónica de Libertad Digital.
5: Un bravo Rayo cae de pie ante el Crystal Palace.
0: Un bravo Rayo cae de pie ante el Crystal Palace. Creo que define muy bien lo que ha sucedido sobre el terreno de juego, porque efectivamente el Rayo ha sido bravo.
5: Sí, sí. No ha estado brillante. Yo creo que...
0: Ha caído de pie. Sí, ha caído de pie.
5: Dando guerra hasta el final, porque ha habido momentos...
0: Y el
5: momentos...
0: Crystal Palace, yo creo que en líneas generales, ahora profundizaremos en ello, ha demostrado que... es mejor, tiene más calidad, lo contábamos ayer.
5: Tiene
0: que,
5: más mandanga.
0: Que el Rayo. Tiene más mandanga.
5: Bastante más mandanga. Ha sacado un delantero que le valió 55 millones.
0: Mandanga
5: en
0: es dinero, ¿no?
5: Claro.
3: En el argot... Dinerete, como dice el jefe de sí. Paco Rabadán.
0: Dinerete.
3: Señorita.
0: Dinerete. El señorita dice dinerete.
4: Alan Wharton, que sí, se lo rifa.
5: Wharton es un jugadorazo, pero es que ha salido Strand Larsen, que le ha valido 55 millones en el minuto 85.
4: Mateta, Jeremy Pino, Wharton. Hablamos es que vaya equipaje.
5: Y ahí hablamos de Mateta y ha sido el que ha vacunado al Rayo.
0: Efectivamente, el que ha vacunado al Rayo. Muy bien. Y estamos en París, Monsieur Serge Fernández. Machiote Fernández. Buenas noches, ¿cómo estás?
6: ¿Cómo estáis, guapos?
3: Hoy guapos.
0: Oye,
3: cariño.
0: Bueno,
4: qué bien, ¿eh?
0: Tranquilo, que
3: muy
0: es
3: bien, guapo.
0: Vamos a tener un tratamiento un poquito profesional, por favor, te lo quiero
6: perdón,
0: decir.
6: Perdón.
0: Claro, hombre, estas cosas de cómo estáis, guapis, parece la ser esto.
3: Guapos.
0: No, pero es que lo siguiente es guapi. Es que me lo estoy temiendo.
4: Y Oli.
0: No.
6: Bueno, escucha, hay que ponerle un poco de alegría porque viendo las dos presentaciones que hemos visto hoy, madre de Dios.
0: O sea, ¿que no te ha gustado ninguna de las dos?
6: Joder.
0: ¿Cuál te ha gustado menos?
6: No, hombre, a ver, menos... Es que yo no esperaba que Florentino fuese a seguir con este criterio tan... que le va a servir para ganar, que no tenemos ninguna duda, con este criterio tan de mínimos, de boxeador que espera a que el otro se canse y tirarlo. O sea, creo que no ha contado absolutamente nada nuevo y a mí me da mucha pena porque yo creo que Florentino tiene muchas cosas para contar y creo que es una pena. Enrique Riquelme propone... lo que puede, yo creo que si se presentase en 1940, pues las cosas que dice tendrían más sentido, pero bueno, no pasa nada.
0: Bueno,
4: Florentino ha tirado y un gancho, una percata y un crochet, ha hecho un combo de tres con la directiva calderoniana
0: ahora,
4: del otro.
0: Ahora lo vamos a escuchar y lo vamos a analizar con tranquilidad.

0: quería decirte algo así. Vale, lo que quería decir es que desde la candidatura de Enrique Riquelme se filtra en su día a los compañeros del Confidencial hace como 6 días que están en contacto con el entorno tanto de Erling Haaland como de Jürgen Klopp. Bueno, eso podemos ratificar que así han pinchado en ambos. En ambos, ¿vale? Y de repente, el último verano, como en la película, empieza a sonar el nombre de Cesc Fàbregas, ¿vale? ¿Tú tienes información sobre eso, Sergio?
1: Sí, sí, claro que la tengo.
0: Perfecto. Sobre el nombre de Cesc Fàbregas y la posibilidad de que venga al Real Madrid.
1: Bueno, de que sea el candidato de Enrique Riquelme o no.
0: Correcto, perfecto, muy bien. Pues hasta ahí podemos leer, os vamos a dar información, os va a dar, en este caso, Sergio Fernández, información a propósito del que sería el plan B en cuanto al nombre del entrenador de la candidatura de Enrique Riquelme, puesto que el plan A era indiscutiblemente Jürgen Klopp, pero ese podemos confirmar, Paco, que se ha venido abajo, ¿no?
2: No está.
0: Perfecto.
2: Aparte, está. De hecho, que él es que el entrenador que tiene... Está ejerciendo actualmente de entrenador.
0: Está ejerciendo todavía.
3: Por tanto, bueno, de entrenador no dijo exactamente. Dijo que estaba todavía...
0: Trabajando. Estaba trabajando, vale. Y entonces no sé por qué de repente la gente empezó a hacer cábalas. Un hombre joven, que ha hecho una muy buena temporada, Cesc Fàbregas. Un jugador que en su día estuvo relacionado con el Real Madrid. Estuvo muy cerca de haber jugado en el Real Madrid. Y ahora la posibilidad de que dirigiera al equipo madridista la próxima temporada... Sergio Fernández tiene información sobre eso. Bueno, análisis del partido, ¿qué os ha parecido? Ya sí, profundizamos después de haber escuchado a los protagonistas. Paco, Alfredo, Paul, María, Sergio, todos, venga. Ay, espera un momentín, conexión pecera. Pajarito, David López, buenas noches, ¿cómo estás?
4: Hola, buenas.
0: Que me olvidaba de ti. Venga, pues analizar lo que hemos visto, ¿qué os ha parecido?
5: Es que yo creo que era lo previsible, lo que hablábamos aquí anoche, ¿no? Que a nivel individual era un equipo superior y eso es lo que se ha visto sobre el terreno de juego. Sí que es verdad que en los últimos minutos, sobre todo, hay que reconocerle a Íñigo, que ha sabido leer muy bien el partido, los cambios que ha hecho, ha servido para que el Rayo pueda apretar un poco más, pero ha sido absolutamente insuficiente contra un equipo que tiene mejores jugadores y es la realidad. Entonces, lo decía Sergio ayer, que iban a necesitar prácticamente un milagro. Y tengo que decir que así se ha visto en el terreno de juego, sobre todo en la primera parte, pero no se ha visto reflejado en el marcador, porque al final ganan por la mínima y en los últimos minutos el Rayo, bueno, pues si hubiese tenido un poco más de calidad en las líneas ofensivas y un poco más de acierto de cara a puerta, lo mismo estábamos hablando de que ahora mismo estábamos...
0: En los metros finales, porque ha tenido una en el último minuto de partido, Alemão, muy clara, y comentábamos en la redacción, ¿verdad, Paul? Uh-huh. Te decía, pues a lo mejor esa le cae a Cristiano Ronaldo y estamos hablando del empate a uno.
2: Pero él ha tenido también una en la primera parte, Alemão. La más clara de la primera parte ha sido también de Alemão. Entonces, a ver, que el Rayo se le nota que no tenía la pólvora que tenía su rival. Y su rival podía haber metido bastantes más goles, porque ha habido una jugada que ha sido imposible. Vamos, tres palos he contado
0: sí,
2: yo.
0: Sí, sí, sí.
2: La falta de Jeremy Pino. Entonces, bueno, el Rayo ha dado la cara y ha aguantado hasta el último minuto, pero es que da hasta donde da. Y al final, los equipos de la Premier pues juegan un ritmo mayor que los de la Liga Española. Estaba claro que ellos han jugado que no pasara nada en la primera parte y en la segunda han salido con el acelerador pisado. Y se ha visto que el Rayo estaba un poco desbordado. Segundo título de dos títulos europeos para la Premier. El primero ganó el Aston Villa, ahora Crystal Palace, y vamos a ver qué pasa el sábado.
3: Yo creo que la primera parte ha sido bastante equilibrada, no con ese miedo a dos equipos que al final el Crystal Palace, aunque sea superior económicamente, lo hablábamos ayer también, ¿no? Ganó su primer título el año pasado en la Copa. Y creo que ha habido mucha igualdad con esa ocasión final que ha tenido la acabada de Alemão por parte del Rayo y con distintas alternativas en el dominio, pero ha tenido una muy clara el Crystal Palace justo en el descuento, ¿no? Y la segunda yo creo que ha marcado el gol de Mateta, ¿no? Que creo que ahora me lo dirá Paul, creo que es un fallo de batalla bastante grande.
6: Despeja mal,
0: sí. Sí, porque es que ya no hay porteros que bloquen, pero si no puedes blocar, por lo menos rechaza un lateral.
3: Entonces, si
0: la rechazas al centro, ahí puede, a quien Dios se la dé, San Pedro
6: se
0: la bendiga.
6: Le pasó lo mismo a Jan Oblak contra el Arsenal.
0: Exactamente.
6: Para mí. Hace el mismo despeje tibio y le meten el gol que elimina al Atlético.
3: Mira que cuate ha hecho un partido. Luego el Rayo se agarra bien al partido porque tiene momentos el Crystal Palace que desborda completamente al equipo de Íñigo. Tiene una ocasión muy clara, creo que es otra de Mateta, que ahí sí que la regla batalla con un paradón. Sí, y la, esa falta de Jeremy Pino. Y bueno, se agarra lo que dice María, me parece un apunte muy acertado, porque los cambios hace que, a pesar de esa diferencia física, el Rayo acabe mejor. No matas el partido, no has aprovechado tu momento, y yo sabía que el Rayo lo iba a tener, pero ha tenido un par de acercamientos finales, uh-huh, que ahí es donde se ve pues lo que hablábamos, la pólvora,
0: la viruta,
3: dinero, la viruta, la viruta, mandanga.
0: La mandanga.
6: Yo he visto...
0: La viruta, un segundo, Sergio.
1: No, yo creo que era un partido para atajos con tanta diferencia. Yo creo que Patecis de central es un error. Yo creo que tiene que jugar en el medio del campo en este partido seguro. Luego en la segunda parte lo fue corrigiendo con la entrada de Mendy. Yo creo que no estuvo bien en eso el míster. Luego en los cambios sí, y destacar a Wharton. Yo creo que ha hecho un partidazo en una final europea, y si hay alguien mirando en el Madrid o en algún sitio, yo creo que es medio centro a firmar.
0: ¿Te parece jugador para el Real Madrid, Wharton?
3: Superclase.
1: Yo creo que sí, sí.
0: ¿Sí?
1: Sí, sí.
0: ¿Por encima del resto que se estaba especulando con nombres?
1: No, no digo que sea por encima, pero es verdad que el Crystal Palace, desde lo que el año pasado era Wharton, o sea, Wharton, por ejemplo, no va con la selección inglesa, por lo tanto ha perdido caché. El Crystal Palace ha hecho una temporada en liga bastante discreta, por lo tanto ha perdido caché, así que pedían 120, 130. Entiendo que ahora la operación será más barata, y yo creo que ahí puede llegar a haber una operación interesante económicamente.
0: ¿Crees que sería un jugador que pudiera pedir José Mourinho, casaría con ese perfil?
1: Sí, o sea, yo creo que es un jugador más intermedio de igual lo que es Enzo. O sea, Enzo es más medio centro ofensivo, media punta, y este chico puede hacerte más pivote organizador si quieres tener mucho balón, puede jugarte de 8. Me parece un jugador interesante, muy joven, y yo creo que hay que estar atentos a él.
0: Estaba pensando que el Rayo Vallecano ha tenido mala suerte, incluso, bueno, el Rayo Vallecano ha tenido mucha suerte porque se la ha trabajado, y fruto de ese trabajo ha sido la disputa de esta final, que al final, valga la redundancia, ha acabado con derrota. Pero estaba pensando que ha tenido mala suerte en un pequeño detalle, que es que el Crystal Palace también es un club muy necesitado de títulos.
3: La has clavado.
0: Porque si fuera un club, bueno, esto para mí,
3: un Chelsea,
0: la Conference League, pues en realidad, pues un, efectivamente, el Chelsea.
6: No, pues bueno,
0: pues
6: el Chelsea se adelantó al Betis el año pasado y luego le pasó por
1: sí,
6: encima.
1: Sí, sí.
6: El Chelsea se la hizo.
3: Pero es que ahí estaba
6: también
3: necesitado.
6: Quieren ganar, ¿no?
3: Ahí estaba necesitado.
6: Todos quieren ganar.
0: Es un club que estaba ante una cita tan histórica como para el Rayo, para la afición del
3: Crystal Palace. Solo había que ver al entrenador del Crystal Palace, que lo ha vivido, estaba, vamos, una intensidad, y los jugadores. Yo creo que eso, al final, la igualdad de condiciones, el Rayo, para mí, ya digo, ha caído de pie y hasta el final ha estado. Pero
6: a ver,
3: ahora, hoy en día, el nivel medio de la Premier y el nivel medio de la Liga no hay color.
6: Ese es el tema.
3: Es así. O sea, los jugadores que tienen que marcar la diferencia... está muy por encima.
0: La clase media, hablaba.
3: La clase media es fundamental.
6: Es que los 3-4 de arriba de España le ganan a cualquiera, pero el octavo de España no le gana al 15º, a lo mejor, de la Premier, porque ahí está el gran salto, ¿no? En la Premier todos prácticamente ingresan lo mismo por televisión, y cada año el 12º, el 14º, el 15º le saca poco más de ventaja al 3º, al 4º.
0: Y estamos cargando la clase media futbolística, y Pedro Sánchez se está cargando a
2: la clase media española.
0: Sí, sí, es verdad.
6: Está pasando
5: lo de Pedro Sánchez es más grave.
0: Te ha parecido esa buena, ¿eh? Sí, yo le decía antes, medio en broma, medio en serio, más bien en serio. Oiga, delíncanme, por favor, más despacio, que no nos da tiempo.
6: No, tiempo sí,
0: por favor, bueno.
6: Oye, no, pero que, no, el partido, si podía decir
0: sí,
6: algo, ¿no?
0: Sí,
6: si no se importa.
0: No has hablado. Perdón.
2: Oye,
0: adelante, Paul, por
2: cierto,
0: favor.
2: Antes de que Paul se suelte.
0: Sí, porque pitch. Paul coge el balón ahora y nos vamos
2: a hacer. Me dicen que va.
6: Sí, pero soy el único que no ha hablado.
0: Perdón, un segundo.
2: Va a haber un comunicado en breve de Enrique Riquelme desmontando, entre comillas, las mentiras de Florentino.
1: Ojo.
2: Acaban de pasar por WhatsApp.
5: Bueno, está muy activo ya en su cuenta de Twitter, pues... contestando a Florentino.
2: No sé si llegará a tiempo dentro del programa, pero que va
0: bueno,
2: a
0: hace bien, para eso es oposición. Augusto Batalla.
4: Las finales son así, se definen en detalles. Creo que ellos son un gran equipo, tienen un gran potencial físico. Muy bien trabajados. Y por ahí son justo merecedores de esta victoria.
7: Se ha intentado hasta el final, lo comentabas, son un muy buen equipo, ¿no? Hemos visto jugadores muy potentes físicamente. También habéis tenido vuestras opciones con alguna ocasión en la primera parte.
4: Sí, sí, tuvimos algunas opciones, no tanto como acostumbramos. Por ahí no pudimos terminar de decidir correctamente. Y bueno, la jugada de ellos, una presión que sale mal. Un rechace de los que se hacen 100 por año. A veces se va, a veces se queda. Son difíciles pelotas de coger, de quedártelas. A veces tener la suerte de que le cae un compañero o que se va al costado. creo que Andrei me tapaba, creo que era Andrei que me tapaba un poco la visión y eso hace que el balón me sorprenda un poco, pero bueno, como te decía, el camino fue hermoso, fue trabajado, luchamos mucho, trajimos a este club a una final europea y trabajaremos para volver a conseguirlo.
7: ¿Qué te quedas de esta travesía tan bonita?
4: Como te digo, con el viaje, con las formas, con las maneras, creo que por momento también pudimos demostrar lo que intentamos, lo que proponemos. Después es muy difícil a veces conseguirlo en una final, conseguir soltura, conseguir frescura. Pero bueno, me quedo con eso, con el viaje. Estos dolores no se te van nunca. En la realidad, cuando perdés una final, te duele de por vida. Y la vamos a recordar con un poco de alegría por haber llegado hasta acá, por traer a nuestra gente, pero con muchísimo dolor.
7: Ahí están todos, todavía, que no se mueve nadie. ¿Qué les dices?
4: Nada, gracias. Gracias a las travesías que hicieron para llegar acá. Agradecerle a mi mujer, agradecerle a mis hijos. Me hubiese encantado poder hacer los campeones otra vez.
7: Bueno, pues enhorabuena por la trayectoria y que quedarse con eso. Muchísimas gracias.
4: Muchas gracias.
0: Paul, cierras tú y nos vamos con el Madrid.
6: Muy rápido, que me interesa además mucho también el tema del Madrid. Primera parte, una ilusión, donde el Rayo lo pelea. Qué menos que dar batalla y dar la guerra y dejarlo todo en el campo, solo faltaba. Tiene hasta un par de ocasiones, medio ocasiones de gol, que no son gran cosa, pero bueno, las tiene. El Crystal Palace no se termina de encontrar cómodo. La segunda parte no hay equipos como el ciclista que se va de escapada con otro y va a rueda todas las subidas sabiendo que le va a dar el hachazo y le va a ganar la etapa. Crystal Palace ha hecho lo que ha querido en la segunda parte, ha metido su gol, ha podido meter dos o tres más. No los ha metido, se ha puesto a defender y en ningún momento el Rayo ha dado ninguna sensación de poder incomodar, ni inquietar, ni hacerle peligro al... al Crystal Palace. No ha habido final, había mucha distancia entre los dos.
0: Muy bien. Pues nada, vamos a hacer una pausa y nos metemos ya con la presentación de las dos candidaturas a la presidencia del Real Madrid, la de Riquelme a mediodía, la de Florentino Pérez a primera hora de la tarde. Y esa advertencia que nos hacía Paco Rabadán de la posibilidad de que el señor Enrique Riquelme pues emita una especie de comunicado.
6: Ojalá, cuanto más habla, peor queda.
0: No como Mbappé, no sería su entorno, sino él, en primera persona, desmintiendo las, entre comillas, mentiras, según
2: exacto,
0: él, que ha dicho Florentino Pérez. Pues muy bien, pues es lo que tiene que hacer, si se presenta, se
6: presenta. Claro, cuanto más hable, mejor.
0: Claro, efectivamente, venga.

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Quiero ser inequívoco respecto al escándalo más grave de la historia del fútbol y del deporte. No voy a parar mientras que el caso Negreira siga ahí manchando el fútbol español.

0: ¿Me acerco? Vale. Si no me han escuchado, vuelvo a repetirlo si quieren. En el mundo, no se entiende que un club haya pagado durante 20 años al vicepresidente de los árbitros y que aquí todavía no haya pasado absolutamente nada. No se entiende que actualmente los mismos árbitros de esa época, Negreira, sigan arbitrando en la Liga Española.
1: Riquelme.
2: La parte de protección de identidad institucional, para que no nos vuelva a pasar como el caso Negreira, básicamente, que me parece una de las mayores faltas de respeto que hemos recibido como club, y no ha pasado nada, ni va a pasar nada, por no ir a tiempo y haber levantado la mano a tiempo.
1: Florentino.
0: En el Madrid no improvisamos. Estamos intentando adquirir un terreno que es 4 veces más grande que el espacio que queda por edificar en la ciudad de Real Madrid, y ahí queremos crear el gran club social para los socios de Real Madrid. Un espacio que será tan espectacular como todas las instalaciones que hemos venido construyendo durante todos estos años. El socio de Real Madrid sabe bien cómo trabajamos para que sientan el orgullo de pertenecer a este club.
1: Riquelme.
2: Esto es la mayor transformación para el socio y por el socio en la historia de Real Madrid. Es un proyecto que por primera vez se piensa en los dueños del club. No se piensa en la privatización, no se piensa en vender el club. El club es de su socio.
1: Florentino.
0: He decidido daros la posibilidad de ir a las urnas y que los dueños del club decidan. Este es un club democrático y transparente. No es verdad lo que algunos van diciendo. Eso de que yo impido las elecciones en el Real Madrid. Eso es lo que lo van diciendo. Son los mismos que han querido siempre mandar en el club y que siguen intentando a espaldas del socio. Y no se creen que aquí los únicos dueños del Real Madrid son sus socios. Por eso he convocado estas elecciones. Y ahora que ya hay candidato alternativo, lo entendemos todo. Ahora sabemos que esa campaña está orquestada por los mismos que protagonizaron la etapa más siniestra de la historia del Real Madrid, la etapa de Ramón Calderón. Son los mismos que estaban en aquella junta directiva, los mismos que en una asamblea que todos quisiéramos borrar de nuestra memoria, robaron la soberanía de los socios. Los mismos que metieron a muchas personas sin ser socios del Real Madrid para que votaran. Aquella asamblea ya sabemos cómo acabó, con un presidente que tuvo que irse después de provocar la mayor vergüenza de nuestros 124 años de historia.
1: Riquelme.
2: Después de 20 años sin elecciones, pues los socios son los grandes olvidados. Hablaban de broma estos días un compañero de que los socios, y él se refería como los olvidados. No, en vez de socios decía los olvidados. Digo, bueno, digo, no me lo digas, al final se me va a escapar en alguna de las entrevistas. Entonces, pero es la realidad, es que somos los grandes olvidados en todo sentido. ¿Qué se ha hecho por el socio estos años?
1: Florentino.
0: No vienen a servir al Real Madrid, vienen a servirse del Real Madrid. ¿Por qué digo eso tan rotundamente? Hace unos días nos llevábamos las manos a la cabeza leyendo una información en una publicación tan prestigiosa en el ámbito económico como es Bloomberg. ¿Ustedes entienden que alguien que pide un crédito para sus empresas a un interés del 54% al año, ocultando la Comisión Nacional del Mercado de Valores, tiene solvencia para presidir el Real Madrid? Ahora entendemos por qué ningún banco español quiso dar el aval para presentarse a la presidencia del Real Madrid. Ahora lo entendemos todo. Vaya solvencia para defender al Real Madrid en caso de un apuro. Yo soy del Real Madrid y otros quieren que el Real Madrid sea suyo.
1: Riquelme.
2: No se le ha dado al socio nada en 20 años al menos. Entonces, cuando hay un nivel de gasto general, no deportivo, tan alto, yo creo que hay que hacer un guiño mínimo al socio. Por lo tanto, un 50% de descuento de la cuota del socio hasta que no volvamos a ganar la Champions. Yo quería el 100% y el equipo me va limitando, porque creo que es un impacto de 15 millones, en este caso de 7 millones en las cuentas del club, donde si somos la candidatura que lideramos este proyecto, los gastos generales absurdos, corporativos dentro del club, son muy superiores.
1: Parece que eso, tú eres socio, Paul, estaríamos hablando de... Que
3: 75 os... euros al año para cada socio.
1: 75.
3: Está, luego ha habido... Está dando 75 luego, euros por el...
1: Luego
3: por
1: se ha comprometido también a una historia que es a abrir 10.000 abonos más.
3: Florentino también.
1: Y sí, pero es que... Vamos a ver, Florentino no lo sé, pero a mí me dicen que eso es imposible.
3: No, pero Florentino dice que con los que se requisen de la gente que especula con los abonos, que bueno, la hay, a mí me especula
1: dicen,
3: con los abonos,
1: a mí me dicen,
3: se son, abrirían a
1: mí, a mí lo que me dicen son 4.000 entradas para la afición contraria, 2.000 que hay que darle de compra a la UEFA, la cuenta es muy fácil, 80.000 es el aforo, 66.000 abonados en la actualidad, 10.000... del sorteo ante notario que efectuaría a Riquelme para abrir 10.000 abonos más. 2.000 a la UEFA de compra. Total 82.000. Faltan 2.000 contando, o sin contar en este caso, con 0 entradas VIP, 0 entradas patrocinadores, 0 entradas a jugadores, 0 entradas a las peñas, etcétera, etcétera, etcétera, etcétera. Es decir, solo la disminución de ingresos de zonas VIP y patrocinadores serían más de 200 millones de euros. Entonces eso también lo tendría que explicar el señor Riquelme, que hoy no ha tenido tiempo. Guillermo Domínguez ha estado en la presentación de la candidatura esta tarde de Florentino Pérez. Guillermo, buenas noches, ¿cómo estás?
4: Hola, Juanma, ¿qué tal? Muy buenas noches, ¿cómo? Efectivamente.
1: Sí, ¿cómo lo has visto? ¿Cómo has visto a Florentino, Guillermo?
4: Pues le he visto más fuerte que nunca, ya lo vi más fuerte que nunca también en esa rueda de prensa hace dos semanas. Luego al día siguiente la entrevista con Pedrerol y hoy también ha empezado la comparecencia de Florentino. Creo que con 8 minutos de retraso, Paul Tenorio, que ha estado también por ahí, me puede corregir si no, ha durado poco menos que 20 minutos y la verdad es que ha sido muy diestefanista, cortita y al pie. Ha dicho lo que tenía que decir y lo ha dicho con una contundencia pues palmosa. Ha hablado muy bien, francamente bien, Florentino Pérez. Y pues el auditorio del Hotel Meliá Castilla, que debe tener un aforo para unos 500 personas, abarrotado. O sea que luego además una sala anexa donde había también gente esperando a Florentino Pérez, con lo cual pues sí. Muy bien.
1: Le he visto
4: muy bien.
1: Sí, me han dicho que aproximadamente había 1.800 personas. Él mismo ha dicho, perdonadme, que tengo que ir a saludar a la gente que hay en salones aledaños porque no entraban todos en el salón principal.
4: Sí. Unos 1.800 en total. En el auditorio principal del Meliá Castilla creo que el aforo debe ser unas 500 personas aproximadamente, que ya está bien. Pero vamos, un montón de periodistas de varios medios, rodeado pues de todos sus directivos, José Ángel Sánchez, Eduardo Fernández Blas, Manuel Redondo, estaba también el presidente Honor Pirri, Roberto Carlos, Solari, Ronaldo Nazario, que tenía también ahí un guiño al final del acto de Florentino Pérez, ya te digo, unos 20 minutos. Y bueno, pues ha hecho lo que tenía que decir y muy contundente, respondiendo también a Riquelme. O sea que, bien, le he visto más en forma que nunca a Florentino.
1: Pues muy bien. Gracias, Guillermo, gracias.
4: Un placer.
1: Abrazo grande. Bueno, ahora sí, ¿qué os ha parecido? Lo de la mañana, lo de la tarde, lo de la noche, todavía no sabemos nada, ¿no?
5: Todavía, perfecto.
6: De momento no ha salido nada. Yo creo que hay mucha diferencia. Vamos a ver. El discurso Florentino es impecable y creo que no hay ningún madridista que no pueda estar de acuerdo con lo que ha dicho Florentino hoy a las 7 de la tarde en la presentación de su campaña. Pero sí que es cierto que estamos en el año 2026 y tenemos muchas herramientas de comunicación para hacer algo más atractivo, igual que el vídeo que hizo para su campaña es impecable y muy emotivo. Yo es que es verdad que esperaba hoy un poquito más. No a lo mejor que de nombres, no que se meta de lleno en el plano deportivo, que por otro lado creo que sí que es lo que está esperando el socio del Real Madrid, pero me ha parecido demasiado sobrio todo. Y Riquelme, bueno, pues sí que es cierto que quizá tira excesivamente de populismo, pero hay muchas propuestas que lo hablábamos fuera, me decías tú, Juanma, es que yo creo que el socio no está en eso, pues... Quizá no es el mayor problema del Real Madrid, pero yo también creo que a la gente le gustaría tener su día de las peñas como lo tiene el Atlético de Madrid y poderte reunir en los aledaños del Bernabéu y poder disfrutar todos juntos. Creo que es importante que se fomente que si eres socio del Real Madrid puedes llevar de forma gratuita a un acompañante para ver al Real Madrid Castilla. ¿Es populista? Puede ser, pero creo que son cosas que la gente siente pues al club de una manera más cercana si se fomenta eso, aunque no sea el principal problema, ni muchísimo menos, que tiene el Real Madrid.
3: Bueno, yo creo que Riquelme lo que ha hecho es adoptar el decálogo de ese 1% de madridistas que han estado opositando a Florentino Pérez durante 25 años en la sombra, ¿no? Más para los socios, en los asientos más anchos, un club social, más abonos, bocatas sin hacer cola.
6: El club social también lo ha propuesto Florentino.
3: Eso es muy, muy, le ha hecho alguna contrarréplica, pero básicamente, a ver, las ideas de estas elecciones son una, que hay elecciones porque las ha convocado Florentino porque ha visto a un candidato agazapado en la sombra y lo ha querido revelar, pero en realidad no hay ningún motivo para que destituya a nadie a Florentino Pérez después de 25 años de gestión legendaria. Son dos años malos en lo deportivo, pero por gestión, por siete Copas de Europa, por visión de futuro, por todo ese, el Madrid Innovation District, el contrato con Apple, hay un montón de cosas de futuro también que hacen que el proyecto sea un proyecto sólido. Y lo que ha querido es revelar a un candidato, ¿no? Que estaba.
1: Sí, han sido unas elecciones dedicadas. Estaban el bisbiseo ese de gente aledaña a Ramón Calderón, porque hay gente
5: hijos, sobrinos, primos. Sobrinos,
3: ahora voy con eso. Dos cosas muy rápidas solo. Riquelme. Tiene que ir a las pequeñas cosas porque las grandes las tiene perdidas. Gestión deportiva la tiene perdida con 7 Copas de Europa. Gestión económica la tiene perdida. El Madrid se estudia en Harvard. Tiene que ir al club social. El madridista no quiere un parque de atracciones. El madridista lo que quiere es ganar Copas de Europa. Entonces, el parque de atracciones, el madridista lo quiere si el parque de atracciones lo tienes en Dubái y da 137 millones de euros al año. Entonces, el madridista quiere un parque de atracciones. Pero no quiere un parque de atracciones para ir a tirarse un tobogán y divertirse en familia. Eso, el madridista quiere la Copa de Europa. Eso,
1: yo estoy contigo, ¿eh?
3: Y son cosas pequeñitas porque no le quedan otras que presentar. Ha cometido errores grandes, como ayer por la noche diciendo que el Madrid no hizo nada en el 21 o el 22 con Negreira, cuando se conoce en el 23, o sea, ni siquiera se sabe el timing del caso Negreira. Eso es un error grave.
5: Hoy también ha dicho que no se conoce la historia tampoco de Florentino y Tebas.
3: Y ofrecerle 75 euros al socio es lo último ya, o sea, una cuota social que vale 150 euros.
1: No, y ha dicho...
3: Pagarle 75, que son 7 ese, millones y pico por ese, temporada.
1: He visto las dos comparecencias íntegras, pero ese detalle se me había pasado, porque dice, hay gente de mi equipo que me recomendaba... yo quería hacer el 100%, pero hay gente de mi equipo que me ha recomendado...
3: Y concluyo. Y por parte de Florentino, me parece que ha estado quirúrgico, tres cosas de Florentino. Una...
1: No, pero si gestión, no hace falta que lo cuentes eso, todo, de verdad, que hay tiempo. O sea.
3: No hay tanto. Como sé que no me va a dar tiempo, os lo digo ya. Mira, los nombres calderonianos. Él ha hecho gestión imparable, no hay nada que discutir. Dos, una concesión, la tenía que hacer. Ha dicho, los abonos los voy a abrir. Cada vez que requisemos abonos voy a sacar nuevos abonos. Me lo están pidiendo los socios no abonados y voy a hacer eso. Tenía que hacer una pequeña concesión Florentino porque le reclaman eso hace tiempo. Y pásame. Tres, el torpedo en la línea de flotación de la candidatura rival. Ahí es donde yo creo que ha ganado hoy. Y es que el padre de Riquelme fue directivo de Calderón. Antonio Medina fue directivo de Calderón y secretario en la Asamblea de la Vergüenza de Ramón Calderón, con socios del Atleti. José Alibé es cuñado de Calderón, casado con su hermana. Mendoza es hijo de Ramón Mendoza y directivo en Calderón. Y Francisco Gaspar Riquelme, registrador de la propiedad, fue directivo con Ramón Calderón. Esos son los que están detrás de la candidatura.
1: Sergio, ¿qué te ha parecido?
7: Bueno, yo solo quiero apuntar una cosa, porque ya que se han dicho tantas cosas, yo creo que si en el Madrid, entre José Ángel Sánchez, Jesús Bengoche, director de campaña, Florentino Pérez y todos los allegados, consideran que hay que subir a Ronaldo Nazario, que es un hombre que ha dejado muerto, destruido y totalmente matado al Real Valladolid, no hace 20 años, hace 4 días, creo... que tiene el Real Madrid un problema bastante serio en la candidatura de Florentino Pérez con estos temas. Me parece, de verdad, que después de leer 20 folios...
3: ¿Qué futbolistas están con Riquelme? ¿Qué futbolistas ha mostrado Riquelme?
6: A ver, hombre, estamos hablando de un presidente que lleva...
3: Están escondidos, ¿no? Que están escondidos.
6: Frente a un chico que acaba de aparecer.
3: Están escondidos.
6: No sé si están escondidos o no, pero...
7: Hay un problema. Que tú todo lo que hace Florentino te parece bien y todo lo que hace Riquelme te parece mal. Entonces tu credibilidad... Desciende, Paul.
3: No desciende. Yo defendía a Florentino en el año 2000.
1: Déjale.
3: ¿Cuántos años tenías tú en el año 2000?
7: Sé que no tengo años. Paul,
3: ¿cuántos años tenías en el año 2000? Paul, yo estaba votando a Florentino en el año 2000. Antes de ser periodista. Es que esto es un ataque a Dominem. Y no los consiento.
1: Pero, Paul,
3: yo en el año 2000. Antes de ser periodista y con Sergio chupando el biberón, estaba votando Florentino Pérez. No, que me está diciendo Sergio Fernández. Y me vais a dejar que me defienda de un ataque a Dominem, Me está diciendo Sergio Fernández que yo defiendo a Florentino porque es lo que tengo que hacer y porque es mi papel y porque no sé qué.
1: No, no te ha dicho eso.
3: Yo
1: no
3: en el año 2000.
1: No, no te ha dicho nada, antes nada de semejante a eso, Paul. Te ha dicho
3: estaba
1: que.
3: Estaba votándole ya y defendiéndole.
1: Pero, vamos a ver, pero no te ha dicho eso. Te ha dicho que no? Tú defiendes siempre a Florentino como yo. Yo también,
3: lo que haga.
1: Yo también defiendo
3: a Florentino. Pero que yo defiendo antes de ser periodista.
1: Perfecto, pero no es un ataque ad hominem. Te está diciendo algo que es una evidencia. Si me dijera a mí, Juanma.
3: Está diciendo que yo tengo una posición prefijada con Florentino.
1: Pero vamos a ver.
3: Y eso es mentira.
1: Pero vamos a ver.
3: Yo lo defiendo antes de ser periodista y tener necesidad de fijar ninguna posición pública.
1: No vamos a convertirnos nosotros en protagonistas porque los protagonistas no somos nosotros. Es quiero que análisis acerca de lo que hemos escuchado. A ti te gusta Florentino, a mí también me gusta Florentino.
3: He hecho análisis perfecto. De lo que yo he
1: bueno,
3: dicho.
1: Perfecto, pero Paul, no embarremos, por favor, el terreno
3: de
1: juego.
3: Díselo a Sergio Fernández.
1: A ver, Sergio, por favor, termina.
7: Que no, Juanma, no hay nada que decir, de verdad. Es que no se puede. O sea, yo creo que es bastante sencillo que Ronaldo Nazario es una persona que ha sido absolutamente nociva para un club español muy importante e histórico como es el Real Valladolid, y creo que el Real Madrid, Florentino Pérez, ha cometido un error clarísimo en su candidatura, subiéndolo y siendo la única persona que habla, además de los 20 folios de Florentino Pérez, y que si nadie en la candidatura de Florentino ve estas cosas, es porque pasa... como Paul, que van al acto y lo aplauden absolutamente todo.
3: Pero
7: y
3: que porque lo pone porque como símbolo del Real Madrid, no como ejemplo de gestión, pero, tío. Es que no te enteras.
1: Ver,
3: es que no se enteras. Habla de fútbol, Paul, pero de estas cosas no.
7: ¿Por qué no respetas
3: Paul,
7: un poco, Paul?
3: Pero que
7: hay que
3: lleva a Ronaldo como símbolo
7: que
3: de estos son los jugadores.
7: Paul, ya sé que no
3: soy capaz de traer al Real Madrid.
7: No
3: lleva a Ronaldo como ejemplo de gestión del Valladolid.
8: Paul, ¿tú conoces a alguien que viva en Valladolid?
3: Es que está diciendo cosas que no son y luego remata con mi nombre otra vez.
8: ¿Conoces a alguien que viva en Valladolid?
3: Hombre, no.
8: ¿Conoces a alguien?
3: Pero que Ronaldo no va como ejemplo de gestión.
8: Sí, pero yo te estoy preguntando, ¿conoces a alguien que vive en Valladolid? ¿Tú sabes que en Valladolid la mayoría de gente que es incluso abonado al Real Valladolid es el Real Madrid?
1: Escúchame una cosa, me parece
8: y que
1: Alfredo,
3: es surrealista.
1: Oye, por favor,
8: es verdad,
1: se acabó aquí,
8: razón,
1: se acabó,
8: tío, es
1: que
8: es
1: se acabó. Se acabó. Ahora voy a... No, perdona. Se acabó. Aquí voy a hablar yo. Los 14 minutos que quedan de programa voy a hablar yo. ¿Ya está?
3: Perfecto.
1: ¿Ya está? Porque es imposible. Nosotros trabajamos para la gente que nos está escuchando. No podemos hacer esto porque no me gusta. No me gusta. Y como es mi programa, no se va a hacer. ¿De acuerdo? Entonces, vamos a analizar lo que ha pasado. Me parece muy bien el argumento que utiliza Sergio, pero no pienso convertir la gestión de Ronaldo Nazario en el Valladolid en el tema central porque es un tema que es absolutamente accesorio. Entonces, yo respeto la opinión de Sergio, él dice lo que tiene que decir, pero pasemos ya de si lo hizo bien Ronaldo o no lo hizo bien en el Valladolid, porque entonces pasamos de ser el hazmerreír a ser nosotros el hazmerreír. A ver, Alfredo, por favor.
8: Yo creo que hoy era un debate social, que creo que, como dice María, y todo el tema deportivo, creo que esto es varias batallas, una guerra mediática, y hoy es la primera batalla que ha sido social. Se van a guardar las mejores balas para los últimos días, empezarán a salir los nombres de jugadores, aunque algunos como Riquelme ya se están filtrando. Pero yo creo que la batalla social hoy, que es la que el socio ha sido protagonista, yo sinceramente considero que ha ganado Riquelme en el sentido de hay socios que creo que están apoyando a Florentino y queriendo que Florentino salga y reconociendo que ha sido el mejor presidente de la historia del Madrid, que sí que es verdad que hay asuntos mejorables y de hecho se ha demostrado como en lo que hablaba Paul del club social, al final Florentino también ha dicho vamos a hacer nosotros también ese club social y demás.
1: Pero es que esas hectáreas de las que presume Enrique Riquelme las tiene el Real Madrid gracias a la gestión de Florentino Pérez.
8: Sí, perfecto.
1: Es que, bueno, pues está bien.
8: Juanma, pero yo conozco a varios socios que sí que te dicen pues es verdad que el club hay que abrirlo un poco más.
1: Me parece muy bien, en mi opinión.
8: Sí, los que conozco hay muchos que dicen pues Florentino, le voy a votar, pero igual es verdad que se ha apartado un poco del socio. No pasa nada.
1: Te digo, o sea, yo creo que estamos un poco desenfocando el asunto, ¿eh?
8: Yo digo en el tema de eso, pero hoy es el primero, pero
1: correcto,
8: igual que
1: pero,
8: digo eso, pero, te digo, toda esta batalla del socio, dialéctica y demás, ha quedado para mí enterrada el trabajo Riquelme en cuanto se asocia tu nombre al nombre de Ramón Calderón.
1: Perfecto.
8: Ahí está muerto.
1: Rabadán, y ahora contamos lo de Cesc Fàbregas, ¿vale, Sergio? ¿Está por
7: perfecto.
1: Ahí, Sergio? Vale,
7: sí,
1: perfecto.
7: Sí.
1: Rabadán.
5: Bueno, a ver, yo creo que Enrique Riquelme ha visto que puede sacar votos a través de los socios. Él quiere ganar las elecciones solo dirigiendo el mensaje a los socios. Les da igual los aficionados del Real Madrid. Entonces, ¿cómo voy a conseguir votos de los socios? Les voy a prometer pues lo que les has prometido. Un marinador en Valdebebas, que cuesta 200 millones según su candidatura. Para mí, vamos, solo con pensar que un pabellón de 15.000 El último que se ha hecho en España es el Rocha Arena y ha costado 400 millones.
1: Primero, que no sé si es tampoco una buena idea, a ti que te gusta mucho el baloncesto.
5: No, bueno.
1: Llevarte un pabellón de baloncesto.
5: A tomar por saco, fuera de la ciudad.
1: Bueno, a tomar por saco, ¿no?
5: No, no, pero te lo estás llevando del centro de Madrid, bueno, sí, fuera, no, pero, afuera de la ciudad.
1: No, pero que quiero decir que a Valdebebas. Llevártelo a Valdebebas, no hace falta decir. Bueno, a Valdebebas.
5: La gente que está acostumbrada a ir a Goya, ir a Valdebebas, es a tomar por saco. Pero bueno, bueno, volviendo a eso, 41 pistas de pádel, un hotel premium, un ágora de 25.000 personas, ampliar el Di Stéfano hasta 20.000 personas, no sé, me parece ultra ambicioso ese plan para que solo cueste 200 millones. Me parece, vamos, tiene que ser un genio, Riquelme, o a lo mejor es que lo hacen con renovables, no lo sé. Pero bueno.
8: Su padre es constructor, ¿eh? Algo
5: sí,
8: de
5: sí.
8: Sabrá.
5: Sí, pero a Roch ha pagado 400 millones por hacer lo
8: sí,
5: mismo.
8: Sí, que sí, te digo que
5: te
8: sí.
5: Lo digo por eso, porque
8: yo también considero
5: yo
8: que
5: miro los ejemplos
8: ha sido
5: más recientes.
8: Bastante populista. Entonces, pero está claro que está dando en un asunto.
6: Pero es que no es
5: vale, pero espérate,
6: no,
5: espérate,
6: no es incompatible entonces, ganar. No es incompatible
5: no,
6: ganar,
5: María,
6: que es lo que
5: María,
6: quiero
5: vamos
6: claro,
5: a llegar.
6: Y es el objetivo principal
5: vale,
6: del Real Madrid
5: María,
6: con acercar
5: María,
6: este club a los socios.
5: Esto
8: estamos hablando del tema social.
3: Esto vamos a votar a Riquelme por eso.
5: Oye, que yo os he dejado hablar a todos. Me cago en la leche.
1: Oye,
5: esto es una lección muy
1: oye,
5: sencilla
1: segundo,
5: de gestión.
1: Un segundo,
5: por
1: un
5: favor,
1: segundo.
5: No, es que quiero hablar.
1: No, un segundo.
5: Es que
1: sí,
5: no me dejáis hablar.
1: No, te dejo hablar, Paco, porque esa forma de hablar, no.
5: Pero
1: lo siento. No, Paco.
5: Vale,
1: no,
5: pues ya está.
1: No,
5: pues
1: aquí no. A tomar por saco, el no sé
5: qué,
1: no.
5: ¿Qué he dicho?
1: No, aquí no. No, perdóname.
5: ¿Quién ha dicho eso?
1: No.
5: Juanma, no sé,
1: perdóname,
5: que...
1: no. Paco, no. No, esto se me está yendo y se me está yendo a mí. Y como se me está yendo a mí, yo os pido perdón, ¿vale? Porque soy el responsable del programa y se acabó aquí el debate. Ya está, se acabó el debate. Cuéntame lo de Cesc Fàbregas, por favor, Sergio, porque sonaba como candidatable al banquillo del Real Madrid después de que el primero que sonara fuera Jürgen Klopp. Tú tienes información de buena tinta del caso de Cesc Fàbregas, ¿no?
9: Sí, bueno, vamos a contar lo que va a pasar inminentemente en los próximos días, tanto en redes como entiendo que gente cercana a Riquelme pues van ahí diciendo nombres o intentando que se genere este aura de que va a haber un gran nombre de un entrenador, y el último que ha estado sonando con bastante insistencia por ahí es el nombre de Cesc Fàbregas, porque quieren un entrenador joven, porque quieren alguien así, bueno, perfil moderno para entendernos, y Cesc Fàbregas es
1: verdad que... Tú sabes, un segundo, tú sabes que han entrado en contacto con Fàbregas desde la candidatura de Riquelme.
9: No, o sea, yo lo que te digo es que sé que desde la candidatura de Riquelme es uno de los nombres que gustaban, y yo no sé si en este proceso de no decir nombres, porque le escuchas él con Juanma Castaño y te dice que tiene entrenador cerrado, y le escuchas por la mañana en ABC y te dice que está mirando entrenadores. Entonces es un poco raro las respuestas que da. Yo lo que sí te sé decir es que Cesc Fàbregas, que está sonando para muchísimos equipos, ha sonado para el Chelsea, lo está sonando mucho para la selección italiana, se va a quedar en el Como, acaba de renovar el contrato aunque no se ha anunciado, se va a anunciar en un día, en dos, en tres, en estos días se va a anunciar, han metido al equipo en Champions, le quedan todavía 2 años de contrato, le van a actualizar el salario a un salario ya muy importante de entrenador de élite, y lo último que está pensando es que en ser utilizado por una candidatura para el Real Madrid.
1: Claro, es que es complicado, si nosotros desde fuera intuimos, interpretamos que Florentino Pérez tiene todas las papeletas para ganar, claro, ¿cómo te dejas, entre comillas, utilizar por una candidatura? Cesc Fàbregas dirá, pero ¿para qué voy a asociar yo mi nombre a una candidatura que tengo claro que va a perder? ¿Eso cómo me beneficia a mí? No me beneficia de ningún modo. A ver, Paco, ¿querías decir?
5: No, no quiero decir nada.
1: No quiero decir nada.
5: Si es que no quiero decir nada. Si es que de este tema de Cesc. No, es información de Sergio, esperemos que esté
1: perfecto.
5: Bien.
1: Perfecto. 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

0: Bueno, estoy preguntando y estamos pendientes todavía de ese comunicado que desafortunadamente, pues lo que me dicen es, lo estoy esperando. Desde la candidatura de Riquelme, desmintiendo pues lo que haya dicho Florentino Pérez. Me da aquí en línea, pero en línea todavía no responde. Está Louzán con Mónica Marchante, el presidente de la Federación. ¿Lo escuchamos?
1: Sí. Nos dé una alegría este verano, claro que sí. Aunque, por cierto, segundo título para la Premier Europeo, Aston Villa, la Europa League. Nos alegramos porque fue Unai Emery a los mandos. Pero hoy el Crystal Palace y nos falta la final de la Champions.
0: Ha finalizado ahí la entrevista porque llevaba ya un rato ya luzón, largo.
2: Bueno, no sé, con una sonrisa.
0: Escúchame,
2: no sé qué
0: tampoco nos perdemos gran cosa. Bueno, entonces, si tuviéramos que hacer un resumen, ganador hoy a los puntos, o a lo mejor por caos técnico, Paco, ¿Florentino o Riquelme?
3: Yo diría que Florentino, pero me quedo con unas tablas.
0: ¿Tablas entre Florentino y Riquelme?
3: Sí.
0: ¿Alfredo?
4: Yo creo que lo de asociar, lo que ha hecho de asociar a la candidatura de Riquelme a Calderón, yo creo que ahí estoy ahí con totalmente con lo que ha dicho Paul. Creo que podríamos debatir del tema social y demás, pero eso es una línea roja que si no se desmarca Riquelme rápidamente de ahí, que va a ser difícil. Porque al
0: final, bueno, va a ser imposible porque claro, no puede renunciar a sus ancestros.
4: Además, también es verdad que a mí me fastidiaría que te evalúen por lo que ha hecho tu padre, pero claro, al final...
0: Bueno, pero es que esa gestión está muy marcada, yo la viví muy de cerca y fue muy negativa para el Real Madrid.
4: Entonces, claro, es que es lo que dice Paul, a partir de aquí...
0: Eso no es desmentible ni por Enrique Riquelme ni por nadie.
4: No, porque, claro, pero digo que él se va a intentar desmarcar de, oye, mi padre es mi padre y yo...
0: Bueno, pero, correcto, claro. Sí, pero bueno, te puedes desmarcar
4: al final,
0: hasta cierto punto. Cuando Florentino define esta candidatura como una candidatura en la que sobrevuela la sombra de Ramón Calderón, pues no está diciendo nada que no sea verdad.
4: Y lo que sí que tiene razón Florentino es que durante la temporada se han visto cuchillos, incluso salidos.
0: No, pero si él
4: adelanta
0: las elecciones.
4: Estaban intentando mover la silla del trono.
0: Paul, para ti.
5: Una propuesta que consiste en darle 75 euros a cada socio, un parque de atracciones en la ciudad deportiva, y que lleva a 4 exdirectivos de Ramón Calderón, uno de ellos el secretario de la Asamblea de la Vergüenza, precisamente, no tiene nada que hacer contra la mejor presidencia de la historia, probablemente, del mundo del deporte, que es la de Florentino Pérez, y 2 años malos no borran 26.
0: María.
6: Estoy de acuerdo con Paco, creo que es un empate, porque sí que es cierto que a nivel de contenido Florentino evidentemente es imbatible por la trayectoria que tiene y por lo contundente que se ha mostrado hoy en el caso Negreira, que creo que es un punto muy fuerte para los socios del Real Madrid, pero también sé que a nivel de comunicación ha flojeado y que hoy hay gente que le ha sabido a poco esa puesta en escena de Florentino y el discurso que ha dado.
0: Sergio.
7: A ver, yo creo que los hechos no se pueden aislar de las personas y evidentemente la persona de Florentino Pérez tiene un aura y una gestión por detrás que, aunque los hechos de hoy sean bastante flojos, yo creo, por las dos partes, es que yo creo que Florentino va a ganar siempre por muy mal que lo haga.
0: Muy bien. Paco, muchas gracias.
3: Gracias.
0: Somoza, Alfredo, gracias. Paul Tenorio, muchas gracias.
5: Adiós,
0: María,
5: vosotros.
0: Muchas gracias. Serge, muchas gracias, amigo mío, cuídate, ¿vale?
7: Chao, amigo.
4: Esta información... Como guerra han dado, ¿eh?
0: Sex Fábregas seguirá en el cómo. La próxima temporada, en principio. Luego ya veremos, ¿no?
7: Sí, bueno, van a renovar, pero la idea es estar el año que viene y luego ya veremos lo que sale.
0: A ver, un momentín. No. Muy bien. Seguimos, no os mováis, ¿vale? Llega Alicia Parente.
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19: For 22 years, the old Arsenal artillery has lain silent and dormant, gathering dust, gathering doubt, but this season has lit the fuse. 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

este sonido y esta noticia, el pasado 19 de mayo recorrió todos los titulares deportivos y con buen motivo. Después de 22 largos años, el Arsenal se granjeó su 14º título de Liga y la euforia en su afición era total. Decía el comentarista con buen tino: ¡los cañones vuelven a sonar! Y así es. Pero un momento. ¿Cañones? ¿Cañones de guerra? ¿Pero qué tendrá que ver un cañón con el fútbol? Vamos a ver. Seguro que esto es una pregunta recurrente en la mente de muchos aficionados. Y si no, debería serlo. Hoy, en las crónicas deportivescas, por fin hallamos la respuesta. ¿Por qué el escudo del Arsenal es un cañón? ¡Que vuelva la música!

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Muy buenas noches, mis amigos de la radio y el deporte. Pues sí, tal y como lo han escuchado, hoy toca hablar del cañón del Arsenal, porque realmente, si lo piensan, es algo extraño que tratándose de fútbol su escudo tenga motivos militares, ¿no? Pues sí, curioso es. Y aunque no sea el único club británico ni del mundo que entrelaza ambos universos, sin duda el Arsenal es el más conocido de todos, y su idiosincrasia se ha desarrollado partiendo de ahí. Recuerden que se llaman los Gunners o los Artilleros. Entonces, lo militar ya pasa a ser una parte fundamental de la identificación del club, pero ¿por qué? Pues vamos a descubrirlo. La historia del escudo del Arsenal inicia como tantas otras historias del fútbol británico, a finales del siglo XIX. Nos trasladamos a Londres del año 1885, una ciudad que bulle en desarrollo debajo de las nubes oscuras de las fábricas de la Ribera. La revolución industrial ha colonizado todos los resquicios de la vida cotidiana de los londinenses de entonces. Y dicha explosión económica tuvo como consecuencia una gran afluencia de inmigración. Entre tantos forasteros que llegaron al corazón del país, se encontraba un escocés de nombre David y de apellido Danskin, que en 1885 llegaba con una maleta llena de sueños a la capital. Bueno, sinceramente no sé lo que llevaba esa maleta, pero supongo que lo normal es lanzarse a la aventura esperando que semejante peaje tendrá como recompensa una mejora vital, vamos, digo yo. El caso es que el joven David se instaló en los suburbios del sudeste de Londres, pues allí se encontraba la sede del regimiento.

primer partido fue el 11 de diciembre de 1886 contra los Eastern Wanderers, a quienes ganaron 6-0. Y este también fue el último. Primer, último y único partido, pues cuenta la leyenda que el día de Navidad de ese 1886, David Danskin, Jack Humble, Fred Beardsley y Morris Bates, los fundadores, renombraron el equipo y le pusieron Royal Arsenal, mucho más icónico, claro. Con nuevo nombre, iniciaron su andadura futbolística desde lo más bajo, como quien dice. De forma totalmente amateur, empezaron a jugar partidos y partidos, que no fue nada fácil. Fácil, porque desde el inicio al Royal Arsenal le costó una barbaridad encontrar campos donde jugar. Aún así, al equipo amateur le fue bien esos primeros dos años y alzaron varios trofeos menores como la Senior Cup o la London Charity Cup. Ya en el año 1888 apareció el primer escudo, que era una referencia explícita a las municiones del Real Regimiento de Artillería. Con tres cañones embellecidos por cabezas de leopardos, era este también el escudo del barrio de Woolwich, lugar donde nació el equipo y donde se encontraba la fábrica de artillería. Pero la historia del Arsenal y de lo militar pronto se separaría para siempre.

Es posible que a alguno de los oyentes más avispados les haya extrañado escuchar que el Arsenal surgió en el sudeste de la ciudad de Londres, pues ahora es conocido como uno de los grandes equipos del norte. Bueno, vamos poco a poco. A finales del siglo XIX, los equipos de fútbol más potentes se encontraban al norte del país, pero al Arsenal le iba francamente bien. Así que en la temporada del 89-90, bueno, de 1889-1890, quiero decir, decidieron apostar por la profesionalización y empezaron a competir contra ellos. Problema, porque entonces todos los clubes londinenses amateurs le dieron la espalda y le prohibieron participar en las competiciones locales. Entonces el Arsenal debía jugarse los cuartos en la liga y en los amistosos. A nivel económico esto no era una buena noticia. Pasados los años, más y más clubes apostaron por la profesionalización y el Arsenal quería potenciar su modelo económico para ganar dinero del fútbol. Sin embargo, había un pequeño problema. La ubicación del entonces campo estaba muy alejada de los nichos de interés. En 1913, jugando ya en primera división, el Royal Arsenal hizo las maletas y se mudó del sudeste de la ciudad al norte, concretamente al barrio de Highbury.

El desplazamiento del Arsenal por fin al norte de la ciudad propició un nuevo punto de partida para el equipo, que no comenzó de la mejor de las maneras, la verdad. Bajando a segunda, los Gunners encaraban un inicio de siglo XX bastante difícil en lo futbolístico y, bueno, por supuesto, en lo político internacional. Alejados de su artillero originario, los aficionados y el club llevaron a su nueva ubicación toda la idiosincrasia militar que incorporaron a la equipación, por supuesto, y a su escudo, que pasó de ser tres a solo un cañón y que con el tiempo fueron cambiando, moviendo y posicionando de todas las formas imaginables. Pero lo fundamental es que ahí seguía el Arsenal y su cañón. A mediados de la década de los 20, al Arsenal llegó un icono fundamental, el entrenador Herbert Chapman, que renovó de arriba abajo el equipo. Lo modernizó y lo inculcó en nuevas tácticas, entrenamientos avanzados y, por supuesto, la icónica equipación rojo y blanca. De la mano de esta profesionalización, por 13 años los Gunners perdieron su gun y sustituyeron su icónico escudo por uno art déco, muy elegante, muy bonito y todo lo que tú quieras.

0: pero sin alma. Al final, todos son etapas en la vida, y gracias a Dios, el cañón regresó al escudo en 1949. Y desde entonces hasta hoy, permanece como recuerdo manifiesto de un inicio industrial y ligado al regimiento de artillería. Si es que no hay como conocer la historia de uno. Bueno, y como yo la verdad no conozco más de la historia del Arsenal, les voy a proponer una novedad. Sí, ya sé que los cambios dan miedo, ya sé que los cambios asustan, y a mí a la que más, por supuesto, pero este va a ser francamente maravilloso. Para conocer la reciente hazaña del Arsenal, su cañón y sus Gunners, visitamos brevemente a Dani Blanco en su sección Football is Coming Home. Football is Coming Home. Mola, ¿eh? Inician así los viajes interseccionales en el primer palo. ¡Vamos, vamos! We're not creative enough, we're not positive enough. It's coming home, it's coming home, it's coming, football's coming home. We'll go on getting back, it's on getting back, it's on getting back, it's on getting back. It's coming, football's coming home. Ya veo a Dani Blanco. Está muy concentrado escribiendo la sección del próximo lunes. Y si supiera la que se le viene encima. Venga, vamos a hablar con él. Dani.
1: Alicia, qué susto.
0: Hola, Dani.
1: ¿Cómo has llegado aquí?
0: Ay, pues muy fácil llegando.
1: Así sin más.
0: Así sin más. Muchas veces los límites de lo posible están en nuestra mente y no en la realidad. Bueno, los oyentes de las crónicas deportivas y yo hemos aterrizado en tu sección porque tenemos una preguntita.
1: Bueno, pues dime.
0: Desde 1949 hasta 2026, ¿qué sucede en la historia del Arsenal?
1: Bueno, pues muchas cosas.
0: ¿Sí? ¿Cuáles?
1: Pero no era una preguntita, estoy liado.
0: Ay, sí, bueno, vale, perdona. Pues cuéntame por qué han ganado la Liga después de 22 años.
1: Pues mira, en 2004 ganaron una Liga, que es la de Arsène Wenger como entrenador, y no perdieron ningún partido. De hecho, ese equipo se le llama el equipo de los invencibles, el Arsenal de los invencibles, porque estuvieron 38 jornadas de liga sin perder ningún partido y fueron campeones. ¿Qué pasa? Que no han conseguido la liga en estos 22 años, de 2004 a 2026, porque no han sido ni subcampeones. Bueno, subcampeones fueron el año pasado, pero no han sido ni segundos en ningún momento. Pero una mala racha en la liga casera y han ganado 22 años después el título. Por eso la sección.
0: Vale. Ah, bueno, pues muchas gracias, Dani.
1: A ti.
0: Oye, ¿te quedas a despedir? Sí, venga, quédate.
1: No, que tengo
0: que
1: mucho
0: sí,
1: lío.
0: Que sí, que va a ser un momentito.
1: Oh, por favor.
0: Venga.

0: Bueno, mis amigos de la radio y el deporte, pues ya sabemos por qué el ganador de la Premier League después de 22 años lleva un cañón en su escudo. Ha sido apasionante.
1: Apasionante.
0: Instructivo.
1: Instructivo.
0: Y ameno.
1: Y ameno.
0: Y bueno, ya ustedes con esto tienen un pequeño dato curioso con el que presumir allá donde vayan. Que no sé yo muy bien cuándo podría surgir ese momento, pero...
1: Pues nunca.
0: Ay, Dani, venga, di adiós a los oyentes.
1: Adiós.
0: No, más contento.
1: Adiós.
0: Más contento, sí. Adiós.

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8: Recogemos y nos vamos, no sin antes recordaros el resto de noticias deportivas del día, que hoy han sido estas.
9: Con la despedida del día, no era esperada, ha sido absolutamente sorpresiva. Eder Sarabia anuncia que se marcha del Elche.
10: Que es una es un mundo muy exigente, es una profesión tremendamente exigente, y que a veces pues desatiendes otras cosas que evidentemente para un ser humano son muy muy importantes, ¿no? Tu familia, tus hijos, tenemos dos hijos pequeños que demandan mucho, la relación con mi mujer, que la tengo aquí, pero también me gustaría que fuera mejor, con mis amigos, con mis padres, con mi hermana.
9: Se para ahora a reflexionar, no va a coger ningún banquillo, va a estar unos meses absolutamente sin hacer nada para dedicarse a su familia, y se deduce de eso que evidentemente a finales de agosto no tiene equipo, que es donde va a empezar toda la temporada. Se estaba rondando entre el 14 y el 21 de agosto el comienzo de la nueva temporada. El director general del Elche es el argentino Pedro Esquinoca, que hablaba así del cambio.
11: El club sigue, han pasado grandes entrenadores por aquí, grandes jugadores. Nos hemos levantado desde el minuto cero que nos hemos enterado la noticia, ya nos hemos puesto a trabajar en lo que viene. Tenemos un desafío súper importante, como es volver a mantener al Elche en primera. Entonces, tenemos la suerte de tener un líder que va más allá y que tiene una fuerza que empuja este proyecto.
9: Luis García y el jugador de... Luis Castro, perdón, el entrenador del Levante, y es el que se ha quedado en el Levante, porque se ha confirmado como entrenador para la temporada que viene, pero dos de los equipos que han permanecido en primera división, Osasuna y Elche, lo ha decidido el club, destituir a Alessio Lisci. Eder Sarabia en el Elche, se ha marchado él. El tremendo lío es en el Sevilla, o está siendo en el conjunto hispalense, porque no está claro al final que se venda el club. El representante del equipo en las negociaciones con el grupo de Sergio Ramos es José Luis Carrión.
12: Ellos han dado su propuesta y los asesores le han dicho que bueno, que ya se les responderá.
13: ¿Usted cree que se va a terminar antes del 31 o se va a prorrogar?
12: Yo sí, yo espero que se termine antes del 31, eso es lo que espero.
14: Claro. ¿Estáis receptivos a vender, no?
12: No, receptivos no, todo lo contrario. Todo lo que sea lo mejor para el Sevilla, la verdad. Como si... No, tenemos que regalar la acción.
9: Ayer en un acto en Sevilla, Luis García, que actualmente es entrenador del conjunto hispalense, habló de jugadores, pero no quiere evidentemente hablar de ninguno en concreto porque no sabe todavía si se va a quedar.
3: Y después esos jugadores, en cuanto sepa lo que pasa, me pronunciaré con ellos directamente. Todos están, los jugadores les dijimos, mira chicos, lo normal es que termine la temporada y enseguida en la dirección deportiva el entrenador los llame. Cuento contigo, no cuento contigo, pero para que había sido un jugador que cuento contigo, no cuento contigo, si el viernes a lo mejor. Es como si yo ahora firmo un jugador, creo que sería una imprudencia por mi parte dejarle un jugador a la nueva propiedad, que a lo mejor no cuenta con ellos. Entonces, estamos todos ahí. A partir del lunes hablaremos con todos, uno y absolutamente uno de cada uno, para decir del lunes si es así.
9: El domingo por la tarde se produce uno de los mejores partidos, o de, por lo menos de los más emocionantes, de la última jornada de Segunda División. El Leganés y el Mirandés se juegan en Butarque. La permanencia, tiene 43 puntos el Leganés y 40 el Mirandés. Un empate le vale al Lega, pero una derrota del Lega y una victoria del Mirandés salva al conjunto de Miranda de Ebro. Una de las decisiones más sorprendentes de la semana es que el Leganés anunció la destitución de Igor Oca como técnico a 5 días del partido. Se ha puesto en su lugar el técnico del B, Carlos Martínez.
15: Hola pepineros, ya estoy aquí porque yo creo en el Lega. Nos vemos aquí el domingo.
9: En el Mirandés, uno de los jugadores más destacados es Sergio Postigo.
16: Más que preparados para afrontar este partido, porque llevamos persiguiéndolo muchísimo tiempo, el poder depende de nosotros. Incluso hace pocas semanas hemos sufrido golpes muy duros, como el partido de la Real. Y bueno, pues hemos conseguido lo que queríamos, ¿no? Depende de nosotros. No sé si será el mayor presupuesto de la categoría verse en esta situación, no lo contemplaba, y mucho menos el cambio de dinámicas. Creo que nosotros vamos en una línea muy ascendente, con muchísima confianza, y ellos, bueno, ese cambio de entrenador nos dice mucho un poco la situación que tienen ahí.
9: Pues el lunes, el domingo es el partido, increíble encuentro, ¿eh? Leganés-Mirandés, toda una temporada en un partido, aparte, por supuesto, de la Almería, Málaga, Las Palmas y Castellón, Eibar y Burgos, que se juega en la última plaza en el playoff, las cuatro plazas de playoff, pero se juega en ser tercero, cuarto, quinto y sexto. Recuerden que ya están ascendidos en el Racing de Santander y el Deportivo de La Coruña. Hoy ha anunciado su marcha del Barcelona Alexia Putellas.
17: Al que sentía era que todo el que fos continuar podía desdibujar aquel camino que hem creat.
9: Todo lo que me hiciera continuar podía desdibujar el camino que había hecho. Seguir quizá le hacía mal al corazón y ahora está feliz.
17: Plena de amor. Estoy muy feliz.
9: Está muy feliz, dice Alexia Putellas, de no de abandonar el Barcelona porque era el club de su vida, pero es verdad que la situación se estaba enquistando en las últimas jornadas, en los últimos días, sobre todo en la persona de Alexia Putellas, en la relación con las jugadoras y con el entrenador Pere Romeu. En el Barcelona de baloncesto oficial, la marcha de Xavi Pascual, se marcha el técnico de Gavà, destino Dubai Basketball, lo ha hecho oficial el conjunto azulgrana. Xavi Pascual tenía un año más de contrato, tiene que abonar él una cláusula de salida porque evidentemente tenía un año firmado más hasta 2027. En la NBA, Oklahoma ha ganado a San Antonio el quinto partido, 3-2 para los Thunder. Ahora el sexto es en San Antonio. Recuerden que esto es finales de conferencia y ya está esperando en Nueva York los Knicks para jugar su primera final desde 1999. En tenis, en Roland Garros, Rafa Jodar ha ganado a Duckworth. Ha ganado en 4 sets, ha sufrido algo. Ha ganado Paolo Carreño a Kokkinakis porque se ha retirado el jugador australiano. Ha perdido Davidovic ante Thiago Tirante, el argentino. Mañana juega Sinner, ayer perdió Medvedev. La verdad es que está siendo un Roland Garros, bueno, con algún contratiempo en los primeros partidos. Ha ganado Djokovic, por ejemplo, que ya está en tercera ronda. Y en ciclismo, en el Giro de Italia, el ciclista Michael Wagens, holandés, ha ganado la 17ª etapa de la Carrera Rosa con final en Andaló. Jonas Vingegaard, el danés, ha amarrado sin dificultad su maglia rosa. Es el gran favorito para ganar el domingo en Roma.
8: Gracias, Dani. Nos vamos. Ya sabéis que a partir de ahora en Es Radio está prohibidísimo contar ovejas. Llega Felipe Couselo y su equipazo para amenizarnos la madrugada. Y mañana, como siempre, os volvemos a esperar a las 11 de la noche. Gracias por seguirnos. Hasta mañana. Adiós. Adiós.
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0: Muy buenas noches, gente que escucha. Esto es Prohibido Contar Ovejas, el que os habla. Es Felipe Couselo. Y, bueno, espérate, es miércoles. Reyes, si estás por ahí, manifiéstate. Es que hemos empezado un poquito, no tanto en punto, ha estado bien la cosa. Tenemos secciones, tenemos cosas interesantes. Permitidme que os lo diga, gente que escucha. No van a entrar todas porque es miércoles, ya sabéis cómo va la historia esta. Pero bueno, por alusiones de gente que no va a entrar. Alma Espinosa, buenas noches.
1: Buenas noches. Yo casi que lo agradezco realmente. Porque es que tengo, como veis, pues esta voz que no me pertenece. Porque no es mía. No sé en qué momento ha llegado.
0: Pertenece a Nis el Mono totalmente. O sea,
1: No sé en qué momento ha llegado a mí.
0: ¿Pero qué has hecho?
1: Pues a ver, he tenido evento este fin de semana, pero no ha sido el evento en sí lo que ha provocado esta voz. Ha sido el aire acondicionado del evento.
0: El aire acondicionado, la última copa.
1: No, lo prometo. Siempre. Mira, juradito por el niño Jesús, voy a abrir un melón y es basta de poner los aires acondicionados a menos 1500 grados en los salones, en los restaurantes. O sea, no es necesario. Yo sé que hace mucho calor fuera, pero es que tampoco nos tenemos que morir dentro.
0: A ver, el aire acondicionado está pues un poco hasta que el pezón corte el cristal. No, hasta ahí se puede.
1: Es que el pezón, es que no me cortaba el pezón el cristal, es que el pezón era una taladradora. O sea, era increíble el frío que hacía en ese sitio. Horrible, horroroso. Y mira lo que ha provocado. Que yo esté enfermita.
0: Por reacciones, Dani Palacios, buenas noches.
2: ¿Se podría posar un cóndor en el taladro?
1: ¿Un cóndor? Vamos.
0: Meternos por una paloma, pobreña, pero...
2: te diré que este punto que se te ha quedado la voz a mí, ¿sí?, me gusta.
1: ¿Sí?
2: Este rollito Bonnie Tyler, Kim Carnes, me mola.
1: ¿Cómo sonaría el gilipollas con esta voz?
2: Dios, me pondría cachondo y todo si me llamas gilipollas con esta voz.
1: Lo sé. Regale un bofetón, a ver cómo se
2: sí,
1: pone.
2: Sí, y llámame gilipollas después.
0: Por ilusiones, Juanma González.
3: Hola.
0: ¿Qué pasa contigo?
3: Nada, mi voz está normal, gracias por llamarme otro día más, por alguna razón estoy aquí y bueno, bien. Aquí estamos.
0: Oye, me parece todo maravilloso.
3: Tenemos... Y feliz porque estáis hablando de pezones, no de testículos, por una vez en varias semanas.
1: Bueno.
0: Estamos en un tris de que la leyenda traspase apéndices, así que andate al loro, no vaya a ser.
1: Pensaba que ibas a decir que traspasara, que tenía tres pezones.
0: ¿No? Bueno.
1: Y esa conversación la hemos hablado.
0: Pero es el Chandler.
1: Esa conversación la hemos tenido.
3: Sí. Le puedo abrir puertas con los pezones.
1: Eso,
3: ¿no?
1: Es.
0: No, eso era una amiga de Phoebe. Porque decía, yo tengo tres pezones, ¿en serio? Yo con los míos abro puertas. Ahora, Phoebe, no me acuerdo. Reggae, si estás ahí, manifiéstate, que te sabes Friends de memoria. Oh, tío, en serio. Isaac Vizcaíno, buenas noches.
4: ¿Qué pasa? ¿Qué tal?
1: ¿Cómo me gusta cómo viene
2: esa
1: hoy
2: pausa, esa pausa valorativa?
0: Ha hecho pausa dramática.
1: Con esas manguitas así remangadas.
0: Sí, está un poco Kenny.
1: De moderno, me encanta.
0: Kenny Vizcaíno.
4: Esta es la camiseta que me regaló Kanye West. ¿Os acordáis que os conté que compré una medio o dos?
1: Sí.
4: Esta es la de regalo. Porque ponía la nota For you, my friend. Pues data autorreverse de rules. Me dejó que ir,
1: antes de existir y todo.
2: Autorreverse rules.
0: A golpe de 2026, no sé si es positivo o negativo que Kanye West haga publicidad del programa.
4: Kanye West me mola, hombre.
3: ¿Cuántas veces has tenido que lavarla para borrar la esvástica?
4: No, la acabo de estrenar. No. Es
0: la esvástica negra, que además tarda mucho más en salir, claro. Sí.
4: Este fin de semana he estado en Cervera de Pisuerga. Montaña Palentina, precioso pueblo. Paraíso en la tierra, no lo conoce mucha gente, no vengáis, no queremos que lo estropeéis. Pero allí vive nuestro amigo Pepe, ¿os acordáis de Pepe? Que le saludamos,
1: sí,
4: en su,
1: claro,
4: cumpleaños,
1: claro,
4: que mandó una foto,
2: ah, sí,
4: que
2: sí,
4: en,
2: sí,
4: la,
2: sí,
4: primera semana del programa le mandé un abrazo a Isa y Bambán, sus padres. Pues he estado allí y me ha dado cosas para vosotros.
0: ¿Qué dices?
2: Anda.
4: Ha dicho Pepe, no sé muy bien por qué, estos chavales, porque Pepe con año y medio habla que flipas, me ha rebautizado como Isan.
2: Isan, me gusta.
4: Isan, me llama y voy con él ahí donde haga falta. Os ha comprado el muchacho unas pastas.
1: Oh. Pero Pepe.
4: De Rico, que es una fábrica que hay allí en Cervera, que están buenísimas. Felipe, por favor.
1: Pepe.
4: Hay un surtido ahí, ¿eh? Te recomiendo que hablas de chocolate porque eso está espectacular.
1: Pepe, esto la garganta me lo va a curar.
3: Sí. Esas blanquitas que son chocolate blanco.
4: No, eso es como de azuquita. Son socorritos de allí de Cervera.
1: Pero sí, tenemos. Pepe, pero
4: hay
1: tenemos
4: cositas,
1: pastas para.
4: Hay cositas.
2: Oh.
4: Hay socorritos de azúcar, socorritos de chocolate.
0: Sí, vean, de chocolate.
4: Y como unas pastitas de té.
1: ¡Ay, qué maravilla!
4: Yo, insisto, recomiendo que abran los socorritos para mí de chocolate.
0: Bueno, hombre, vamos,
1: los
0: de chocolate.
4: Sí, los chocolates son espectaculares.
1: Es que no me gusta el chocolate.
4: ¿No te gusta el chocolate? Pues abre la otra, toma.
0: ¿Qué?
4: Si son para vosotros, hasta que se gasten.
1: Hasta que sí, pero queremos...
4: Guardarle a Miri, ¿eh?
1: Hombre,
4: no hemos dicho nada a Miri, está llamando.
1: Como hoy no entro, ahora salgo.
2: Tienes los socorritos.
4: Miri, esto es como aire.
1: Voy a subir,
4: no, no
1: pero
4: cuenta.
1: Espera, vamos a subir una fotito a redes
0: claro.
1: De todo.
0: Bueno, voy a acabar de quitar el plástico de los socorritos de chocolate, porque con el plástico medio quitar queda raro. A ver.
1: Uy, estas pastitas, qué graciosas.
4: Es que Pepe es un tío de pico fino.
1: Pepe, te queremos...
4: Muy salado, Pepe.
1: Además con la camiseta de...
2: Pastas finas de té. Ojo,
0: sí, sí. Oye, pero es que esto es...
4: Las cosas que hacen en Uco, que también son amiguetes, ojo. De verdad que os recomiendo.
2: Oye, qué bien. Qué
4: maravilla. Muy bajo, Pepe, ¿verdad?
2: Qué regalo.
0: Sí, no,
4: pero
0: no,
4: es que
0: Pepe.
4: Es más.
1: Ah, ¿más cosas?
4: Es que es más.
2: Espérate.
4: Es que Pepe...
1: Pepe.
4: Nos compró unos regalos por Navidad. Lo que pasa es que papá no le estaba moliado y no los trajo el tío Mamón.
2: Ah.
4: Entonces los traigo yo.
2: Ah, espera,
1: pero, por favor,
2: Pepe Noel.
1: ¡Hala!
3: Se ha sonado botella.
2: Sí.
4: Yo no sé lo que hay. Os prometo que no sé lo que hay.
1: La caja dice que cuidemos del planeta.
2: Sí, bueno, eso está el envoltorio.
4: Yo no sé lo que hay aquí.
1: Mira, voy a grabar.
4: A ver, el unboxing, Alma.
1: Unboxing, vamos.
2: Felipe ya está, pero se está poniendo fino ya.
3: Felipe está comiendo ya. No,
4: eso
3: vale.
2: A los socorritos, ostras.
4: Eso es puro aire con sabor a chocolate riquísimo.
0: Ambrosía total.
4: Es una ambrosía.
3: ¿Qué presentador
4: sí.
3: tiene que dar?
1: Unboxing.
4: Yo no sé lo que hay aquí.
2: Sí. Sorpresa.
4: No tengo ni idea. Hay seis regalos.
2: Sí, para
4: Miriam, para cada uno de nosotros. Pepe, cabrón, ¿cómo lo has envuelto esto de bien?
2: Sí, está bien envuelto.
1: Pepe.
2: Ahí estamos. Ya está.
4: Entonces.
1: Creo que en honor a Pepe te deberíamos llamarte Isan de aquí a que acabe la temporada.
4: Aquí más de Uco, que se han metido ahí medio. Más pastitas.
1: Más pastitas.
4: Bueno. Pero luego.
1: Ojo.
4: Concha, os digo que me dijo Pepe, el papel es el de Navidad. Entonces tenemos motivos navideños porque es verdad que lo hizo para Navidad.
0: Pero
4: ¿esto ahora.
3: Indistintos.
4: Son, me han dicho que son a voleo.
1: Pero ay, me ha encantado que me toque el arbolito.
4: ¿Miri verde o blanco? ¿Cuál prefieres? ¿Te da igual? Bueno, yo abro uno y otro te lo dejo a ti.
2: Y... ¡Qué maravilla!
4: No tengo ni idea de lo que
0: Dios,
4: es.
0: Pepe, ¿qué
3: y yo que
0: cosas...
3: no iba a dormir, iba a venir.
0: ¿Qué cosas nos traes?
1: A ver. ¡Ay, Pepe! Creo que voy a llorar algo, estoy muy emocionado.
0: ¡Oh, pero esto es la montaña palentina!
2: ¡La montaña palentina! Sí, ¡Dios, cómo me mola!
0: ¡Mi norte! ¡Esto me encanta!
1: ¡Ay, pero que
4: viene
1: con un ciervito!
4: ¡Claro, ese es el
0: llavero
4: de la montaña palentina!
0: Sí, tazo,
3: yo te voy a ir en Alaska total.
2: Me gusta.
4: Bueno, Pepe, mil gracias, macho.
1: ¡Hala, Pepe!
0: Esto de verdad...
3: Muy bonito.
4: No, Pepe se pasa un montón.
2: Muy buen regalo.
4: Pepe. Además que sé fehacientemente que lo ha elegido él, pero han pagado sus padres papá y Isa los regalos. Porque Pepe, con un añito y medio, no tiene tarjeta todavía.
0: Oh.
4: Pepe, mil gracias.
1: Oye,
0: Pepe, mil gracias.
1: Pepe es el
0: a tu papá
1: que nos regala algo.
0: Un abrazo
4: pues sí.
0: enorme.
4: Pues
0: sí, aunque...
1: Porque nuestros amigos, nuestros oyentes no nos mandan cositas, pero
4: Pepe.
1: Felipe,
4: la taza le gusta, pero las pastas le
2: gustan
4: más, ¿eh?
2: Sí.
0: Están estupendas. Oh, mover el bigote, está perdiendo esa expresión. Oye, todo esto, que a mí me encanta y nos encanta a todos. Gracias, de verdad, Pepe, gracias a tus papás. Os habéis portado genial. Ahora sí que no entra ni el último ni el penúltimo, ¿eh?
4: No.
0: Pero ¿sabes lo que entran bien? Las pastas
1: voy a
0: están entrando
1: divinas.
4: Le he prometido a Pepe que cuando venga a Madrid lo voy a traer a que vea el programa con nosotros.
1: Por favor, por favor.
4: Que se venga con nosotros. Nos va a robar el protagonismo, ya os lo aviso, porque es un cachondo mental, Pepe. Está bueno, ¿eh?
0: Invitadísimo.
3: Qué suaves, qué buena.
0: Cuasi etéreas.
4: Mientras pones una canción, ves que la miri cosas.
0: Me parece bien. Os digo.
3: Estoy adelgazando, además.
0: Es que es alucinante. Perdona. A ver, Isaac, estoy ya mayor para moverme.
1: De verdad.
0: Vale, bla, bla, bla, cosas de radio, bla, bla, bla, podcast y redes sociales. Y que suenen un poco los Beach Boys.

0: Gente que escucha, nos estamos poniendo finos, pero finos de verdad. Gracias otra vez, Pepe, de verdad, gracias chicos. Es que está todo riquísimo. ¿Qué queréis que os diga? No se puede decir más. Sí, ¿qué podemos decir? Que son los Beach Boys porque ha llegado el calor. Joder, se ha llegado el calor. El calor, puta madre, y el piso en Alcomenda. Los tres han llegado esta semana. Y me he acordado yo de los Beach Boys. Y me he acordado de este recopilatorio que tengo aquí, que es maravilloso, que tiene todos los colores del arco iris. Y un tipo que pretende, bueno, una animación así, muy por ordenador, pero en 1990, que pretendía ser, supongo que, un guaperas, pero que si lo miras de cerca da un mal rollo que te pasas.
1: Está como encerado.
0: Sí, sí, sí. Y la cara, tío. Sí, sí. La cara es como el primo surfero y malvado de Max Headroom, ¿vale? Así un poco por haceros una idea. El caso, que para todo lo demás, sí, han sido buenas vibraciones, como las que nos han traído, con todas estas, de verdad, estas historias de Uko. Madre mía, qué rico está todo. Empezamos. Bueno.

0: Esta no te la esperabas, Couselo, que esta no está en el guión.
1: No.
0: Esta versión no te la esperabas tú.
1: A ver, espérate.
0: No está. Está no. En el mío.
1: Claro, es que me vienes con cosas.
0: Te he engañado la primera. Te he omitido información en la última.
1: Vale, hombre, pone bonus track.
0: Te he omitido información, ya llegaremos a la última. Estamos escuchando el remix de Hard Floor del Blue Monday, del año 95. ¿Por
2: buen
0: qué?
2: Remix, ¿eh?
0: Muy bueno. Pistero a tope. Ya me fastidia hoy ser el primero porque estáis todos comiendo como auténticos.
3: Sí, sí, sí. Yo no. Yo he comido ya, pero.
0: Pero Juanma y Alma parece
3: están
0: que no han cenado. No han cenado. ¿Eh?
2: No, la verdad que no.
0: Déjale a los Gamiri, pájaros. Total. Hoy te voy a traer remixes, versiones. Que me gustan.
3: Porque sí.
0: Que se alejan un poquito de la original. Un poquito o bastante. Que se alejan un poquito de la original. Que yo creo que pueden ser interesantes. Porque bueno, me ha dado por ahí.
1: Bueno, porque la escaleta lo has puesto como si fuera un disco así modernete. La
0: sí, claro.
1: RMX y S en mayúsculas.
0: Claro, remixes.
1: Remixes sin exceso.
0: Claro.
1: Ha sido un poquito.
0: Yo llevo escribiendo remix RMX toda la vida. Pues los DJs somos así. Hacemos estas cosas. ¿Eh? ¿Os parece bien?
1: Sí.
0: Miriam, ponemos la primera que vayan tragando un poquito.

0: Yo no hubiese pensado nunca. Si me preguntan que te traigo a Justin Timberlake, nunca lo hubiese pensado. Pero esta canción de Rod Urbari, en esta versión de Kiko, me mola. La sacó en 2004, cuando Justin Timberlake sacó este tema como su estreno como solista, después de dejar Tic Tac en el 2002. Compuesto por The Neptunes, que era el dúo que tenía Pharrell Williams con Chad Hugo, que hicieron de todo a principios de los 2000, final de los 90, y pusieron de todo y estaban muy arriba en la industria. Luego ya Pharrell Williams...
1: Fueron en modo Pedro Pascal, es verdad.
0: Pero... Totalmente. Luego digo, Pharrell Williams se hizo muy famoso el solo, ahora está director de Louis Vuitton.
1: ¿Nerd estaban los dos también? O...
0: ¿Dónde?
1: El Nerd, así escrito en
0: sí, acrónimo. Nerd, eran ellos dos y un tercero.
1: Ellos un tercero, sí,
0: y un tercero Tomás, que no recuerdo ahora quién es. Pues esta canción, que yo no tenía ni idea, estaba compuesta principalmente para Michael Jackson, que la rechazó gentilmente el muchacho. Y se dejó a Justin, oye, Justin ha hecho un buen trabajo. Bueno, este tema lo editó Turbo Recording, que se habla muchas veces de él, porque es el sello del canadiense Tiga, lo que es de Canadá. A mí Canadá me priva, lo que llega a Canadá. Kiko es un tipo que hace, pues eso, editalo disco, electro house, esto sonaba, estaba dentro del electro class primigenio. Bueno, este rollito, este sonido. Ya digo, a mí es una forma chula de escuchar a Justin Timberlake. La siguiente, a lo mejor, a Dani y a Felipe os parece un poco una aberración.

0: Sudamérica. Queen of Japan. Aún así son de Munich. Estos muchachos que han hecho esta versión de la I Was Made for Loving You en el año 2000, que decíamos antes que es una canción que viene un poco del disco y tal y cual, que querían burlarse un poco los Kiss.
1: Entonces, de burlarse y pasarse, porque Dynasty yo creo que es una manera ya hasta de reírse de ellos mismos.
0: No, yo lo había leído que la compuso después de pegarse una buena juerga en el Estudio 54 y que la compuso un poco diciendo, bueno, esto del disco es fácil, vamos a hacer una canción, pues del disco al disco. Un disco tu disco, que decía en Grupo Production, Felipe, cuando estábamos tú y yo haciendo el programa aquel día.
1: Bueno.
0: Pues eso, del año 2000, sin pop, minimalista. Bueno, esta banda, Queen of Japan, se dedicaba un poco a esto, a hacer versiones extravagantes de clásicos del rock. Alma, te veo nerviosa con los ojos ricos.
2: ¿Cómo? Es que tiene ese papelito que mira.
3: Sácalo,
0: Alma.
2: Entonces, no quiero yo estropearte la sección.
0: Sácalo, sácalo.
1: A estas alturas de la película, nos hemos estropeado la sección mil veces. Todo
0: venga, ahora, que soy el socorrito.
2: Madre mía, pero socorritos.
1: Es un poco I Was Made for Loving You, pero desganado.
0: Sí, es como... Es como
1: sí, podría haber sido Loving You o Loving sí, No.
0: Es como, pero, bueno, móvete tú, que yo hago la estrellita de mar.
1: Sí.
0: Yo no voy a hacer nada.
1: Es como no te lo creas mucho por si acaso,
0: sí,
1: ¿sabes?
0: No,
1: o sea, tampoco... Es la expresión sonora de... ¿Os acordáis? Esto, yo alguna vez creo que lo he dicho aquí ya. ¿Os acordáis de la serie 24?
0: Uh-huh.
1: ¿Vale? La serie 24, aparte de Jack Bauer, estaba el personaje de Tony Almeida. Tony Almeida era un tío que en una crisis se movía siempre con desgana. Iba siempre como... con cara de... por la UAT. Y era... pues, dentro de 30 segundos explota la cabeza nuclear. ¡Qué pereza!
0: Sí, como... sin desgana.
1: Ya iré yo a apagarlo o algo, tío.
0: Pero os diré que la tengo en vinilo este tema y en sesión funciona, ¿eh? El que conoce la canción, pues dice, oye... Y el que no, entra bien, suele entrar bien. Mm-hmm. Vamos con una amiga de la casa, Miriam.

0: os diré que a mí, de su carnal, de Alaska Dinarama, me encanta. Discazo.
1: Algo superior.
0: Del año 84, cuando Alaska estaba en esta etapa ocultista, que era por los dioses de otras religiones y las brujerías y este tipo de cosas, me flipa mucho esa época.
1: Pero esto sí que es más un remix, lo que más...
0: Es un remix.
1: Lo que has puesto antes era más una
0: versión. Eran versiones, esto es un remix. Es un remix que seguro que cuando diga el nombre lo vais a identificar. Esto será en Cycle.
1: Sí, claro, sí.
0: ¿Os acordáis de esta banda madrileña que hacía un rock electrónico, podemos decir, de alguna manera? Uh-huh. Guitarritas afiladas, sintes analógicos y, bueno, punto industrial casi, un industrial suave. Bastante bailable. Y ya de esta versión, ya os digo que a mí me mola muchísimo. Me mola el original y el toque de Cycle me gustan. Y ahora os voy a poner, yo creo que de las que traigo, sí, puedo afirmar que es mi favorita.

0: flipa este rollo minimalista hipnótico, me encanta. Estaba en el estudio, pues el tema, esta versión del Slow lo editaron Michael Mayer y Matías Aguayo en el 2005, pues estarían en el 4, supongo. El tema original de Kylie Minogue, que es del 3, pues bueno, ahí en ese interín, entre el 3 y el 5.
1: Era un rollo intrigante este tema de Kylie Minogue.
0: Me encanta, me encanta, me gusta muchísimo, de sus temas favoritos para mí. Os contaba que Michael Mayer quería que Matías Aguayo le hiciera una remezcla de un tema que se llama Love Food, uno de los temas más chulos de Michael Mayer, dueño del sello Compact de Colonia, hemos hablado por aquí también de él. Y en la producción, en el proceso de producción, estaban pues, jugando con baterías con líneas de bajo, y Matías Aguayo, este chileno de adopción alemana que...
2: El de alma, sentimientos encontrados.
0: Me gusta tanto.
2: Me
0: se puso a cantar el Slow de Kylie encima. Y dijeron, oye, esto funciona. Vamos para adelante. Y ya os digo, este tema ha sonado bastante dentro del círculo pequeñito que es este synth pop, más electrónico, más minimalista, pero funcionó bastante. A mí es, el, ya os digo, el favorito de la lista y le da un punto muy distinto al original de Kylie Minogue. Sigue siendo bailable, pero de otra manera. Tiene un punto.
1: Sí.
0: Un puntito de porno. Tenga. Un tumido ahí. ¿Eh? Hedonista, puede haber dicho también.
2: También.
0: Pero bueno. Yo sé que Dani es muy fan de los planetas.
3: No, especialmente, pero...
0: Te traigo una versión.

0: La Copa de Europa, es este tema, se incluía en el año 98 en el álbum de los planetas de Una semana en el motor de un autobús, que ha sido aclamadísimo y reivindicadísimo. Hace no mucho que fue el aniversario y tal. Era un tema de shoegaze, pesado, denso, pesimista incluso. Y Amatria, en su tercer álbum, por el año 15, lo convirtió en un pop bailable, más luminoso, bueno, sandunguerito, bueno. Una cosa muy distinta, lo que os decía, remixes
1: a mí me gusta
0: o versiones mucho. Que cambian bastante el original. A mí es un, Amatria tiene cositas chulas.
1: Amatria tiene cosas muy chulas.
0: Tiene cositas chulas. Y este tema de esta vuelta a la Copa de Europa me parece curioso, me parece interesante. Te he dicho antes que el de Slow era mi favorito, uh-huh. Felipe, pero este Behind the Wheel anda ahí.

0: El otro día cuando hice la versión para nuestro amigo, la versión, la sección, para nuestro amigo DJ Honeymoon, un saludo Honey, para el de la boda rockeras.
1: Creo que le ha ido muy bien.
0: Le ha ido muy bien. Los novios se quieren todavía.
2: Honey, porque Honey es el nombre y muy el apellido, por eso le he dicho un saludo Honey.
0: No, porque entre colegas se cortamos.
2: Claro. Vale.
0: Como leíste el mail, Felipe.
2: Pero podría haber sido Moon entonces.
0: Ya, pero es Honey, pero porque más te da, tómale como tú quieras. Moon es Keith.
2: Ya, tío, y Honey es miel en inglés. Estoy apuntando un dato, que esto sí, es muy tuyo.
0: Voy a prisa porque yo creo que Dani se va a dormir antes de que termine la sección.
2: Dani, mira, es el que va después y tiene 18.000 canciones.
3: Creo que son 13 y voy bastante picadito esta
0: semana. Sí, como yo, como yo. Como yo. Os decía, bueno, Behind the Wheel de Depeche Mode, lo conocéis todos, del año 87, de Music for the Masses. Playgroup, o lo que es lo mismo, Trevor Jackson, dueño de Output Recordings, que os dije otro día que The Rapture licenciaron en Europa con Output y que funcionó muy bien. También os he contado aquí que hay una serie de CD mixes, que se llaman, de sesiones, hechos por el sello K7, se llaman DJ Kicks. Y entonces, todo productor que hace un DJ Kicks saca un tema exclusivo para su CD mix, para su sesión, y Playgroup hizo esta versión de Behind the Wheel. Está editada, la encontráis en vinilo, en todos lados, suena fenomenal, pero la hizo especialmente para eso. A mí me gusta mucho porque, aunque el tema original ya está muy bien, este lo desnuda un poquito de elementos, lo hace un poquito más oscuro y el bombo un poquito más bailable. A mí me gusta muchísimo. Todo lo que tenga que ver con Playgroup, con Trevor Jackson, con este tío, es siempre interesante. Te llevo una canción para Dani, aunque era un poco coña, porque Dani los planetas no mucho, pero traigo una para ti, Couselo.

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1: Estamos diciendo antes, fuera de micro, Couselo, que quizás sea nuestro tema favorito de futuro.
2: Muy probable.
1: El paso con la negra flor. En 2011, Julio Ruiz, tío grande,
2: grande. Sí, enorme.
1: Correcto. DJ Atlético, creo que se llamaba, como DJ Jockey. Cada vez pinchaba en fiestas indie. Creo que era DJ Atlético, o DJ Atleti, o algo así. Siempre pinchaba con su camiseta del Atlético de Madrid. Tío grande, Julio Ruiz. Pues eso, en un especial de disco grande, en el Festival Contemporánea, hizo un concierto homenaje a Red Futura. Y De La Fle y a Flores Azules hicieron esta versión, que me parece inesperadísima. Este rollo de hip hop industrial pesado y oscuro, porque De La Fe y Las Flores Azules son un grupo muy luminoso, sí, son un grupo muy de buen rollo, muy de tal. Creo que casa fenomenal con el espíritu de la canción y le da un tono distinto. Me gusta muchísimo esta versión. O sea, me encanta, no es bailable como las otras, pero creo que tiene. Y no es tan conocida quizá. Me gusta muchísimo, Couselo. Espero que te haya gustado.
2: Sí, de la base, es un tema. Te decía, el micro cerrado está. Pues de las primeras canciones que yo creo que mis peques aprendieron, tío, fuera de Baby Shark y cosas de esas, claro. Pero las primeritas, y es tiene letra, ¿eh?
1: Sí, luego la tiene, sí. Y buenísima, me parece, ya te digo, un temazo. Y esta versión, con este eso, aire de hip hop instrumental, industrial, pesado, denso, me parece un acierto. Es el momento de sacar las drogas.

0: Este Apalero sacó Rosalía antes de Motomami. Ya se veía un poquito la senda que iba a seguir, pero es un single independiente anterior al álbum del año 19. Y en 2020, Gesaf Elstein hizo esta remezcla. Ese productor francés con este tipo de sonido, pues eso, industrial, frío, muy contundente, marcial. ¿Os acordáis que en la entrega de premios salió como con una máscara, con peinado, así como muy repeinado, que era todo una máscara, la cara y el pelo, todo uno, y veo con un frac?
1: Suena,
0: hace poco, hace no mucho. Hace unas remezclas, unos temas propios interesantísimos. Cambia la atmósfera trap del tema original, pues eso, por ese ambiente oscuro, de un tecno turbio. Este tío vivió en un cementerio un tiempo, seguro, cosas oscuras. Pero si esto, os decía, saca la droga, espero que ahora ya se haya subido.

0: A ver, Miri, que se van a estresar por la botella de agua ya, que no.
1: Me gusta.
0: Sí. Fíjate que este Toxic de Britney Spears, esta versión le pega más a Britney Spears de ahora que la del año, del año 2004 cuando sacó.
2: Durísimas declaraciones.
3: Sí.
0: Este vinilo me regalaron mis compis por un cumple mío. Pues sería pues eso, del 4, del 5. Y me hace mucha gracia.
3: También hacéis regalos putada a vosotros, porque sí, en mi grupo de colegas lo hacíamos mucho.
0: Pero he pinchado alguna vez, ¿Mm? En plan de gracia. Sí. Me hace mucha gracia. Muy pestero, muy cañero, muy alejado del Toxic original. Pero es una remezcla original, oficial. Salió en el single de remezclas de Toxic y esta es de Phyllis Dahauskas. Ya has hablado de este productor de Chicago, tipo negro que la lió en el Berghain, en la entrada, diciéndole racistas porque no le dejaron entrar porque llevaba un pedo como un piano el colega. Así es que, bueno, feliz. Las lías pardas.
3: Estaba pensando esta remezcla para esta de la Britney y bailando totalmente espídico el Federline, como el que se había casado con ella, el Kane Federline era... Pues tal cual, bailando espíritu.
0: Te diré que me acabo de acordar ahora. Me hice una vez una mezcla de este tema con el Firestarter de Prodigy. Quedó curioso.
3: Oye, qué apañado.
0: Sí.
3: Oye, antes, no hemos... Dime. Disculpa que te interrumpa, no es que quisiera yo, estoy entrando en internet y Matt Zuckerberg sigue vivo. Porque pensé que querría saberlo.
0: Hombre, pero yo, claro...
1: ¿Un detalle?
0: Se ha sobrevivido a la sección. Ya le auguro un futuro...
3: Voy a filtrar por las últimas 24 horas o algo. No vaya a ser que haya tenido un amago, una retucho o algo. Pero está vivo. Así que...
0: Herbert está bien y sacó hace poco la banda sonora aquella que ya os puse.
3: Así que...
0: No sé si era... Fue viernes pasado, este viernes tocaba en Madrid, con Momoko, la chica con la que últimamente canta sus discos y...
1: ¿Con quién?
0: Momoko.
3: ¿Qué comes qué?
0: Es que de verdad, es que sois como niños pequeños. Pepe es más maduro que vosotros, o sea, lo digo de verdad.
3: ¿El qué?
0: ¿Ves? Total, que venía antes Kylie. Vamos a poner de aquella manera al que fue su novio.

0: os decía antes que Tiga era el dueño del sello Turbo. Y en Turbo ha sacado este año Hot Life, además lo traje aquí, su último disco. Y esto es Need You Tonight de INXS. Dani, porque te sabes la letra, pero es dificilísimo.
1: Es complicado, pero porque me gusta mucho esta canción.
0: Es,
1: y porque has dado la pista también de...
0: Efectivamente,
1: Michael Hutchence. Michael Hutchence fue chorrito, sí, de Kylie.
2: Podría haber sido Jason Donovan. Pero no. Imagínate que hubiera sido Jason Donovan.
0: Diga el tío que, aparte de que hace muchas cosas, ha hecho grandes versiones. No, no digo que esta sea la mejor que ha hecho, pero hizo esa inglesa de Night de Corey Hart. Hizo el Hot in Here de Nelly, aquel rapero, ¿os acordáis?
1: Sí.
0: Hice una versión de, creo que Zen, que la puse aquí, del tema de Sonic Rocket, que me gusta mucho. E incluso hice una versión de Luther Danabomb de... Ay, me sale el nombre de los raperos del reloj. Public Enemy.
1: Los raperos del reloj.
0: Es que siempre estaba el tipo. No me acuerdo cómo se llama este hombre.
2: Sí, pero está bien, sí. O sea,
0: bueno, entonces, traigo una canción también para Alma. Juanma, te deja fuera porque no eres tu rollo.
3: A ver.
0: He puesto en el guión bonus track.
2: Sí.
0: Porque se llama bonus track.
2: Ah.
0: Pero yo creo que al grupo original no le gusta una mierda.

Que esto no tiene más, mira, no va a faltar que suene mucho más. Hablando de Tiga, el 2004 era, ya lo he contado varias veces, la cara mundial del electroclash. Sonaba muchísimo y todo lo que tocaba.

0: olor. Y se nota. O sea, tío, yo creo que cuando Maya escuchó
1: duro
0: esto, y... yo creo que cuando Maya escuchó esto, dijo, dejo el grupo.
2: Solo voy a decir una cosa. Acaba de llegar a Madrid.
0: Diga.
2: No, hombre, a Maya.
1: Me ha mandado un WhatsApp.
2: Nos ha mandado un WhatsApp. Ha llegado a Madrid y la han esperado en el... la han recibido cuando ha llegado. Está muy contenta de actuar en Madrid. Pues lo mismo aparece Tiga de sorpresa en el concierto.
0: Te iba a decir, no creo que sean amigos.
1: Me da que no.
0: Yo creo que como Maya escuche que hemos puesto este tema en vez de cualquier otro de los suyos, igual se enfada mucho un poco.
2: Es que es una remezcla un poco rareta.
0: Sí, es malísima, es una remezcla malísima. Lo que pasa es por hacer la gracia de bonus track, pues lo he puesto. Y bueno, pues la curiosidad para quien le guste Tiga o Lars Van Gogh o ambos, que no sé si es posible, que sepan que hay una remezcla.
3: Bien, está bien. Está bien
0: curioso.
3: La verdad es que sí.
0: Y ahora voy a comer lo que vosotros habéis comido antes.
3: Me parece estupendo. Y hablando de músicas que podrían ser mucho mejores, empieza la sección de Daniel Palacios.

0: Digo, te digo algo.
1: No, di ya, no sé. Ya.
0: Nah, a ver, es que como ya la sutileza hoy está, esta noche está ya un poco olvidada.
2: Vaya, gracias.
0: Está algo creciendo, no, porque, a ver, ha sido el azúcar. Yo voy a culpar al azúcar. Te voy a preguntar por qué le llaman Telescope, pudiendo decir que es una mierda. Digo, no, háblame del mar Palacios.
1: Hablaba del mar marinero. Pues mira, el otro día, ¿cuándo fue? Este fin de semana me puse, como suelo hacer los fines de semana, un programa reciente que se llama Autorreverse.
0: Uh-huh.
1: Y me hizo mucha ilusión que Isaac me citase y nos citase a nosotros también, pero dijo, tampoco me hace mucha promo estos chavales que no la merecen, dijo, cosa que es verdad.
2: No sé si no la merecen o no es algo que hace falta.
1: No hace falta.
2: Que no es lo mismo,
0: pero en cualquier caso.
3: Ambas cosas son ciertas.
1: Y entonces me hizo ilusión que pusiese una canción que metimos en la sección cuando hablamos de Anjan de Potran. Metí una canción de la de Flush de Meule.
2: Efectivamente.
1: Y lo relacionó con Neu, que efectivamente Meule viene bastante. Es como el hijo, es como una especie de hijo de Neu. Y metió este Halo Galo que está sonando de fondo. Vamos a subir un poquito de eso. ¿Por qué se caracteriza esta canción? Que es una cosa que yo eché en falta, fíjate, cuando Isaac habló de esta canción.
3: Vale.
1: Que describe muy bien las canciones y dije, hay una cosa que es dominante durante toda la canción, que es esa guitarra, ese rasgueo de guitarra que suena durante toda la canción.
2: Sí, es verdad.
1: Escuchadlo, ¿lo distinguís? Vale, ¿cómo se llama esto?
2: Ni idea.
1: Notas fantasmas.
2: Ah.
1: Que es cuando... tú coges una guitarra, pones las manos en la guitarra, en el mástil.
4: Es que de verdad.
1: Os quiero hacer una descripción gráfica porque si no.
0: Notas fantasmas no tienes... ese colega que tienes que hace habla demasiado.
1: Sí, es ese que te pone notas y son mentiras.
0: Y es un fantasma.
1: Cuando coges una guitarra y no dejes que las cuerdas vibren, coges con la mano derecha, las tocas con la púa o con la mano, pero no dejas que vibren porque pones los dedos encima sin llegar de apoyar las cuerdas en el mástil. Ese sonido que se hace de rasgueo es una nota fantasma. Ejemplo gráfico para que todos lo entendáis, esto, por ejemplo.

0: A ver, es que sois unos cabrones.
1: Tenemos aquí la revolución.
0: Esto es un ejemplo muy gráfico, yo creo que el ejemplo más claro para describir lo que es una nota fantasma. Si tú tienes que tararear una melodía, tienes que tararear el riff principal de Smells Like Teen Spirit, podéis hacer el juego si queréis, no sé si os atrevéis. Juanma, ¿tú te atreves? No te atreves.
2: No.
0: Pero ¿sabes cómo es la canción? Dijo con la boca llena, haciendo una nota fantasma.

Pam, baran. Y tienes que hacer el paca paca pam bara, bam, bam, bam. El paca paca ese, el ñequi ñequi, el taca taca, como quieras distinguirlo, eso es una nota fantasma. Y la nota fantasma vale para absolutamente prácticamente en todos los géneros. Yo creo donde se empezó a utilizar más de una muy recurrente la nota fantasma, cabrones, es en el funky. Vamos con James Brown. 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

Sex Machine, James Brown, el guitarra Jimmy Nolen es el uno de los máximos expertos y exponentes del scratching guitar de las notas fantasma. La guitarra que no es muy dominante en esta canción, pero está constantemente en ese riff tan sencillo utilizando las notas fantasma. Fijaros en ella ahora. Sube un poquito el nivel. Son dos notas y el resto es scratching, es directamente notas fantasma. Ejemplos de nuevo con el funky de notas fantasma, pues yo creo que Neil Rogers con Chick.

Pues Neil Rogers en este Good Times de Chick hace, utiliza las notas fantasmas, esa técnica que se llama chucking, en el que hace un rasgueo muy rápido cuando pasa de una nota a otra, pero ese rasgueo forma parte del riff principal y rellena huecos que son importantes. O sea, parece que es simplemente un recurso sencillo, fácil, que muchas veces como casi no lo hace adrede el guitarrista, pero muchas veces es más adrede de lo que la gente piensa. Vamos con un guitarrista bastante virtuoso, que es Cory Wong. Vamos a escuchar este Cory Wong de Wolfpack. Oh, I know.

0: Pues este Cory Wong, interpretado por Cory Wong con Wolf Peck, que es Cory Wong es uno de los guitarristas rítmicos más virtuosos que hay dentro del funky moderno, en donde el tío simplemente en un par de acordes, en un par de rasgueos, te utiliza tres técnicas diferentes, conjuga de una manera supernatural las notas fantasmas, las ghost notes con el palm mute, que es algo parecido, pero sí que suena una nota, lo que pasa que la hace que sea muchísimo más corta, haciendo que las cuerdas dejen de vibrar con la mano derecha con la que se rasguea la guitarra. Enseguida, con el dorso de la mano, para las cuerdas. Entonces, has escuchado la nota, pero ha sido tan rápido que casi no cuesta distinguirla. Él combina esto de una manera muy sencilla, muy rápida, con un virtuosismo espectacular, las notas fantasmas con el palm mute.
1: Muy princero esto también.
0: Muy princero, efectivamente. Este momento es muy chulo de la canción. Lleno de notas fantasmas.
2: Total.
0: Ahora nos pasamos al soul. Vamos con Al Green y Take Me to the River.

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1: Empieza Green y ya te olvidas de todo lo demás, pero sí que es verdad que las canciones Soul sí que están muchísimo más arregladas, tienen muchísimos más instrumentos que acompañan la canción, y entonces muchas veces las guitarras en el Soul están un poquito más enterradas y cuesta mucho más distinguirlas, pero Tiny Hodges es uno de los maestros también de las Ghost Notes, y el tío al principio de la canción hemos podido distinguirlas bien, y además le da un grupo especial a esta canción. Lo curioso de las notas fantasmas es que tiene más un final de percusión que de crear melodías. El hecho de que el rasgueo rellene huecos y actúe más como una parte más de la percusión más que de la guitarra, hace que el sonido de la guitarra pues digamos que tenga una finalidad distinta, pero para mí es fundamental. A mí me encanta, siempre me ha gustado mucho las Death Note sin saber lo que eran hasta que un día me lo explicaron.
2: Hay que ser bueno para hacerlo bien, hay que darle en el punto exacto.
1: Sí,
2: es complicado.
1: La verdad es que no es fácil. Y luego, claro, hemos estado escuchando guitarras bastante limpias, donde se distingue bastante bien cómo haces un rasgueo con una guitarra muy bien producida, en el sentido de que suena de una manera muy clara y prístina. Pero cuando le metes un poquito más de distorsión y ya te pasas a otro género, como por ejemplo puede ser el blues, de la manera que lo hace Steve Ray Vaughan es otra cosa, amigos. Vamos a escuchar Pride and Joy.

prácticamente actúa como, como si fuese parte de la percusión. Ese, ese rasgueo simplemente va acompañando durante toda la canción, el pling, pling, pling, que parece casi como que no... que está ahí por de una manera natural, pero lo está haciendo el guitarrista. Además, Steve Ray Vaughan, que era un auténtico genio, pues era, era capaz de combinarlo, meter las dead notes mientras está haciéndote unos punteos, y dices, ¿cómo es posible que las combine de una manera simultánea? Pero claro, es un, estamos hablando de uno de los mejores guitarristas de la historia. Y si tenemos que hablar de los mejores guitarristas de la historia, y un ejemplo clarísimo de las notas fantasmas, de las dead notes, tenemos que hablar de Jimi Hendrix, con Voodoo Child, y ahí metido con un pedal de guagua.

Esto es Karen el Rama, sí. Amigos. De Voodoo Child de Jimi Hendrix. Si hay un guitarrista que creo que sea de los más característicos a la hora de utilizar las notas fantasma y combinados con el palm mute, yo creo que es, sin ninguna duda, John Frusciante. Además, John Frusciante le viene que ni pa'l pelo, porque los Red Hot Chili Peppers no deja ser una combinación de muchos géneros. Los Red Hot Chili Peppers son evidentemente una banda de rock, pero combinada con soul, con funk, con punk, con absolutamente todo. Y además, la manera que utiliza John Frusciante las notas fantasma nos recuerda más a cómo lo utilizan guitarristas de funk y de soul a cómo lo utilizan los guitarristas de rock. Un ejemplo clarísimo es cómo John Frusciante utiliza esta técnica en Can't Stop.

alucinante. Ahí en ese riff principal combina a la perfección las notas fantasma con el panel mute. ¿Cómo es las notas fantasmas aplicadas a una guitarra acústica? Porque claro, hemos escuchado hasta ahora en guitarras eléctricas, pero he cogido una canción súper sencilla que todo el mundo conoce, además que ya sabe gracias a este programa que es una ballad y no una power ballad, que es More Than Words.

que ya habéis escuchado mil veces. Ese golpecito, ese que parece una percusión, parece que es alguien dando una caja. No, es Gary Cherone simplemente rasgando las cuerdas, pero pisándolas para que simplemente haga un efecto de percusión. Ya está, no hay más. Pero eso es una nota fantasma clarísima y evidente, que todo el mundo puede reconocer. Ahora vamos a aumentar la distorsión, amigos. Vamos a mi rollo, lo que más me gusta. Venga, es cuando una guitarra le metes distorsión a tope, que te revienta los tímpanos, pero aún así eres capaz de meter notas fantasma y, joder, no son nada fantasmas. Se oyen mucho. Five Minutes Alone de Pantera.

0: Yo esta me la escuchaba entera.
1: Darrell Dimbach es uno de los reyes de las notas fantasma y además con muchísima presencia. No es, la tengo que buscar, no sé muy bien exactamente eso que está sonando por ahí, si es un golpecito en el... No. Se notan perfectamente las cuerdas muteadas por las manos de Darrell. Hay un montón de canciones de Pantera donde Darrell utiliza las notas fantasma, pero yo creo que esta y la de I'm Broken son las que más, la más presencia tienen. Es un auténtico temazo y una auténtica exhibición de Darrell como guitarrista. Y luego he cogido una canción que no es muy conocida, pero me gusta cómo utilizan las notas fantasmas. Life of Agony en Wits, que pertenece a un disco maravilloso del año 97 que se llama Soul Searching Sun. Y Joey Zeta utiliza la distorsión de una manera muy salvaje para crear notas fantasma. No son notas muteadas, sino es casi como un acople de guitarra. Es un sonido estridente, pero no deja de ser cuerdas muteadas con las manos. Pero da un rollito muy, muy chulo. A ver si sois capaz de distinguirla. Yo creo que es evidente. Es bueno.

0: Estamos hablando fuera de micro de más ejemplos de Metal Fantasma. Hay un montonazo. Decía Felipe, el clip de Radiohead. Sí, eso es, ese rasgado de guitarra es un Metal Fantasma. Hay un montonazo de ejemplos. Podéis poner en redes sociales, sobre todo en Facebook, amigos, vuestras notas fantasmas favoritas en guitarras, que hay un huevo. Yo he traído algunas navegando un poco los géneros y luego he traído lo que más me gusta, que sobre todo Pantera, que es mi favorito a la hora de notas fantasmas. Y esta canción de Life of Agony, que no es muy conocida, pero que creo que es utilizar las notas fantasmas de una manera que me gusta mucho. No lo he traído porque me parecía muy obvio. El final de Holy Wars de Megadeth, ese momento en el que hay una especie de duelo de solos, esa intro con ese riff tan machacón, con interludios de notas fantasmas, porque era muy típico. Pero a ver si la gente nos dice más, porque hay ejemplos que todo el mundo vamos a reconocer de lo que son las notas fantasmas en las guitarras. Y en un futuro traeré las notas fantasmas en baterías.
1: Anda.
0: Que también está muy bien.
2: Okay.
1: Me ha gustado esta sección, ¿eh?
0: Muchas gracias, sí, sí, Isaac. Sí.
1: Me ha jodido un poco al principio porque me ha afeado. Me ha afeado que en mi programa no contes esto, pero me ha gustado mucho aprender esto porque no lo tenía ni
0: tu
1: idea.
0: Tu programa, como siempre, muy entretenido. Además, este rollo que has metido ahora en la cara B, en el inicio de la cara B, con participación de Couselo,
1: sí,
0: que tuviste,
1: sí,
0: estuvo
1: primero.
0: Muy bien.
1: Claro, es que hombre, la cara B tenía que ser Couselo el primero.
2: Yo te agradezco.
1: Por mérito propio.
2: Pues honrado estoy de haber.
1: No, no, es que además pusiste un temazo interesante.
2: Hay un poquito de solo, el solo siempre está
1: solo
2: bien.
1: Siempre está bien. No había puesto nunca solo hasta ahora.
2: Pues,
1: somos un programa joven todavía, pero bueno, dame tiempo.
2: Sí, me gusta el programa de estático, me mola.
1: Esta semana voy a pelotear a su malo.
0: La
1: a jefe. No. El otro día, bueno, creo que lo escuchad el programa si queréis. El otro día me subió una canción que me gustó y voy a abrir con ella.
2: Mira que...
1: A ver si me sube el sueldo.
2: Ya sabes que todo lo que sube...
1: Una me lo dijo, me dice, sí, vas a ir a buscarlo a la octava planta. Digo, gracias.
2: Lo voy a decir que el mío es humor de padre, pero...
1: Sí.
2: Copón, ¿sabes? Todos estamos aquí, jugamos todos.
1: Efectivamente.
2: Y ahora en serio, Juanma González, ¿tú cómo te imaginas que sería el traje de Notas Fantasma, tío? O sea, el traje de superhéroe.
3: Pues, ¿te acuerdas de la escena de Tori Spelling en Scary Movie 2?
1: Yo no, recuerdo. Descríbemela, Juanma.
3: Ahora te mando un gif.
1: Vale.
2: Un momento, yo estoy buscando... Porque, mira, tío, mi Notas Fantasma no es tan gráfico, pero me iría más al momento dibujo animado. A ver si... ¡Qué leches! Tarda un poquito más. ¿Os acordáis de Patomas? O sea,
1: es
2: este rollo.
1: Sí.
2: Yo estaba pensando algo así en Notas Fantasma. Sería esto, Notas Fantasma.
0: Sí.
1: Hay un superhéroe que era, bueno, superhéroe, que era el Phantom, que era como un traje
3: enmascarado.
2: Una peli terrible, Billy Zane era el Phantom.
3: Billy Zane, esa
1: peli. Esa peli la he visto varias veces, me ha hecho gracia, fíjate.
3: Esa película tiene una historia más interesante que la propia peli. Pasó por 20 directores distintos.
1: Así, lo que pasa es que tiene que ir un poquito más al gimnasio el Phantom este, ¿eh? Un poquito...
3: Bueno, era otra época, ¿no?
2: A ver, y era un...
1: Era otra época.
2: Estaba en una licra sin rellenar. Se notaba que era una licra más de la serie del Batman de los 60 que de...
1: No, pero estaba un poquito morlaco, ¿eh?
0: Phantom, un poquito morlaco.
1: Había que ir un poquito
0: a definir. Un poquito ternesco.
3: Pero asomó la patita Catherine Zeta-Jones en esa película.
1: De verdad.
2: Oye, pero ahora ya fuera de coñas. El día que traigas las baterías queremos un tratamiento argumental de aproximadamente 2 páginas con la origin story de Notas Fantasma, ¿vale? O sea, ¿de dónde salió? O tú o Juanma, cualquiera de los dos. Os tenéis que... Porque es que ahora... Tienes que venir a hacerla con Antifaz.
0: El Notas Fantasma, ¿no? ¿Te imaginas? Es un tío que dando por saco, pero luego desaparece
2: es que,
0: como
2: es que
0: un
2: más,
0: fantasma.
2: Yo te pondríamos un ventilador de un lado para que la capa estuviera ahí ondeando toda la sección. Sin darte
3: Oye,
2: a
3: es
2: ti,
3: un pero... estupendo cómic alternativo este que
0: sí,
3: nos tío, hemos no, sacado
0: sí,
3: aquí.
0: Sí,
3: de
0: Notas
3: la manga,
0: Fantasma puede ser. Notas... Además, tiene varias interpretaciones. El tío que da por saco y desaparece como un fantasma, o el tío que da por saco y solo cuenta trolas.
1: Sí,
0: que ¿no? También mola. El Notas Fantasma.
1: Que todos conocemos algunos.
0: Sí.
3: El de varios. Felipe González es mi amigo, ¿no?
0: Ese es el Notas Fantasma.
2: Poco puesto en actualidad. Yo lo siento.
1: Es
2: una
1: canción.
0: Es el típico tío, o sea, que se lia, que tu prima se lía con él y dices, no te líes con él, que es un Notas Fantasma.
1: ¿Conocéis?
2: Y además, estaba a punto de decir el nombre y apellido de la persona
0: yo
2: que
0: también.
2: Yo conocí en mi adolescencia. en mi adolescencia y que era el Notas
0: yo
2: Fantasma.
0: También, el
1: ¿conocéis
0: Notas Fantasma?
1: Total. La canción Mi DNI de Pony Bravo?
0: No.
1: Pues es un Notas Fantasma. La tenéis que buscar ahora.
4: Voy, voy a pedirle a la inteligencia artificial que nos haga el Notas Fantasma para que se convierta, después de Churri, en nuestra mascota oficial.
3: No, a ver cómo no, interpreta la inteligencia artificial al Notas Fantasma.
2: No, cuando toque hacer el audio. Dibújalo tú, tío.
3: Yo te dibujo el Notas
2: Dibuja
3: Fantasma.
2: Dibuja el Notas Fantasma.
3: Pero yo ya te digo que mi significado, mi iteración, se basa en la escena de Tori Spelling en Sky.
2: Sí, que sí, se me parece estupendo, okay. Pero que sea algo así más nuestro.
0: Sí,
2: qué raro.
3: Lo noto,
2: somos.
3: Fantasma.
0: Taco, ¿eh?
3: Lo noto.
4: Dios mío.
2: Por favor. A todo esto, te toca a ti, sección.
3: Ah, sí,
2: qué
3: es
2: bien.
3: Verdad. Miriam.

0: Esto...
1: Has violado mi sección.
2: No, no. Porque Miriam ha estado muy hábil.
3: Lo has notado, ¿verdad, Juanma?
2: Sí. Miriam ha estado muy hábil, no ha dejado
3: no
2: que
3: ha sido sonase nada fantasma.
1: Notas fantasma was here.
0: Y mientras suena el requiem del Notas Fantasma, que podría ser también, yo lo veo.
4: Ay, Dios mío.
1: Bueno, pues mira, este fin de semana me desvelé. Y tranquilo, no voy a abundar en este tema. Pero, ¿qué es lo que hace uno cuando se desvela? Pues mira, esto, la próxima sección lo desarrollo así. Pero, ¿qué hace uno cuando se desvela los fines de semana? Pues bueno, se levanta...
0: Por favor.
3: Depende de cuando te los tengas.
1: Se levanta y mira por la ventana. Y se pone películas de terror en... de estas slasher oscuras, bueno, olvidadas también, y retorcidas.
0: Pero bueno, ojo que no hay, hay cosas que no son excluyentes.
3: Sí, sí, claro.
1: Pues una cosa combinar. Lleva a la otra.
4: Por favor.
2: Pues terror,
3: colorada,
2: con terror,
0: a dos manos. Favor, es que una estoy... palma... Bueno,
2: a ver. ¿Con terror? ¿En serio?
3: Pues, ¿por qué no?
0: Pues, a ver. Pues,
2: ojo, gusta mucho Jeff Franco.
0: ¿Todos compatibles?
1: No,
0: tampoco.
1: Sé,
4: qué horror. Sí, qué horror. Pero...
0: Ya, bueno, que la, pues, ya que lo has sacado a colación.
4: Una
0: también,
4: vergüenza.
1: Pues se pueden hacer ambas cosas. De hecho, sí. Una cosa lleva a la otra.
3: Claro que sí. Claro,
1: y muchas películas que voy a citar aquí tienen un componente jacarandoso que yo creo que aplaudimos a los barbudos cuarentones. Bueno, la película elegida fue Intruso en la noche, Intruder, película que Dani y Felipe seguro que conocen de memoria, pero Alma y Isaac no, y yo estoy aquí para descubrir tesoritos.
2: Por favor.
3: Le cortan a un tío la cabeza por la mitad.
1: Con una sierra.
3: Con una sierra, brutal.
1: Sí, y luego la pone como descolocadita en rodajas de mortadela.
3: Sí, sí,
1: porque
3: sí,
1: toda esta película transcurre de noche en un supermercado. Mientras los reponedores tratan de hacer su trabajo, viene un asesino, Matarife, que da buena cuenta de ellos. Lo gracioso es que esta peli es... de la cohorte de Posesión Infernal y compañía, y la ha hecho todo ese equipo de amigotes, desde Sam Raimi a Scott Spiegel, aquí director y recientemente fallecido, por cierto, descanse en paz, que hace que le cojamos inmediato cariño a esta película. Tengo por ahí el tráiler. He de decir que en esta sección los trailers en español, imposible y sin marca de agua, salvo en contadas ocasiones, pero yo creo que esa voz de tráiler... amenazante, tipo Thanksgiving en la...
0: No.
1: Sí. Tú sabes de lo que hablo, Felipe, ¿verdad?
0: Es que además justo con Thanksgiving.
1: Es que tiene que ser así. En inglés, mucho mejor, créeme.
5: Good evening, Walnut Lake Shoppers. It's closing time. The store will be closing in 15 minutes. But the night crew still has work to do. Because there's one last customer who isn't satisfied.
6: No, this creep keeps calling you. He's driving us nuts. Leave me alone.
5: He wants to slash their prices.
6: Who's that?
5: He wants to cut their inventory.
6: You're crazy!
5: He wants to chop until they all drop.
7: I saw him kill Linda.
5: And now...
1: ¿Ves? Es que mola mucho más en inglés la voz chunga de los trailers de películas de terror oscuras, videocluberas, sacadas de madre en su violencia. Y esta, lo bueno que tiene...
3: ¿Te la viste en tu desvelo?
1: Sí.
3: Buen plan.
1: Sí. Y me vi otra después que te la incorporo. Es lo que me dio la idea de esta maravillosa sección.
3: Bastante el desvelo.
1: Dije, venga.
4: Sí, la verdad.
1: Es que me fui a la...
4: ¿Dormiste algo?
1: ¿Sabes qué es lo malo de irse a la camita pronto? Que a lo mejor te duermes rápido, pero luego te despiertas y todavía sigues yendo pronto.
3: Claro.
1: Entonces, bueno, historias de mi vida.
0: Intruder,
1: memorable la muerte de Sam Raimi, el mismísimo Sam Raimi en esta película.
0: Pero es que Sam Raimi siempre ha tenido mucho espíritu deportivo porque cuando aparece delante de la pantalla suele cascar.
1: Se lo suele cascar. Acuérdate,
0: Muerte entre las flores, que tiene una muerte
3: verdad.
0: Cantidad ridícula delante del pavo irlandés.
1: Exactamente. Y luego esta segunda, no es la que vi, dejo la curiosidad para la siguiente, pero esta es para ti, Felipe, porque has hablado un montón de La Quema, The Burning, que tiene un tráiler igualmente... estimulante, esa voz masculina, sórdida.
0: Slashers, tío, pero hablamos de
3: esta
0: la quema.
3: Es la que está escrita por los Westen. Bueno, los
0: Westen. Es una peli Ghost Westen. En este caso, los Westen eran los Notas Fantasma, porque se supone que escribieron la peli sin escribirla del todo.
3: Sí.
0: Bueno.
1: Sí, pero ya el tráiler, realmente es que es una pena que no se pueda transmitir el tráiler en imágenes con ese, sí, ese asesino de las tijeras, porque
0: Sabini,
1: es puro Hanks.
0: Está muy bien esa peli. En los efectos especiales.
1: Don Sabini, recién llegado de Vietnam y con sí. ganas de dar carne y sangre, con porque en Vietnam había visto un montón de cuerpecitos abiertos y eso él lo sabía plasmar en sus muñecarros de goma. Vamos a escuchar el tráiler de La Quema. If you're looking forward to midnight swims, don't. I'm gonna sneak on back to the campsite, get some matches, build us a hot fire. Don't be wrong. And if you're thinking about being with someone where no one can see you, don't. Because this summer, a legend of terror isn't just a campfire story anymore. Esto lo pasa, lo cogieron en uno de los trailers de Planet Terror y de Greenhouse de Tarantino y Rodríguez. Y la película se llamaba Don't. Don't open the door. Don't open the window. Don't enter the woods. Todo. No, o sea, era un montón de consejos. Casi era imposible no morir. Bueno, La Quema, The Burning, película hecha al modelo de Viernes 13, primera parte, hecha el año anterior, que con cuatro duros pues petó la taquilla y realmente dejó una impresión indeleble, aunque la propia Viernes 13 ya era un rip-off, una copia norteamericana de otros muchos títulos que venían de Europa y bueno y de la propia Estados Unidos. Era la versión comercial de muchas películas de autocine mucho más sórdidas que la propia Viernes 13. Pero esta textura de la imagen que siempre alabamos Dani y yo, granulosa, superochesca, cutre, da la impresión de que le favorece mucho a las películas, igual que esos peinados totalmente anacrónicos, ¿no? Da la impresión de que esto pasó en algún lugar lejano y que resulta mucho más terrorífico que el ver el mismo bodrio hecho en 2017, pues sí, la verdad que sí. La película de la que quería hablar con más fuerza es esta tercera. Vamos a poner el tráiler, que creo que este además era en español.
0: ¿Qué dices?
8: La novela. La novela. Richard sabe de qué se trata. Esa novela ha llegado a mí de un modo muy raro. Ese personaje salió de ella.
9: De la novela. Virginia. Sin saberlo, se ha convertido en la protagonista de la novela más escalofriante.
8: Una madre. No tenía nada, estaba mutilado. El pelo, las orejas, los labios y la nariz. Todo. Ahora se dedica a ir por ahí, mutilando a otras personas para hacerse injertos en su propia carne.
1: Bueno, esta película, relativamente desconocida, aunque no tanto si te gusta el género, se titula Lecturas diabólicas, del director canadiense Tibor Takacske. Tiene una película que en realidad es mucho más conocida porque sí que es de estas icónicas por toda la vertiente Stranger Things, ¿no? La Puerta, The Gate, yo creo que es una película que sí que es más conocida, al menos tiene mucho más presencia y Lecturas diabólicas no tanto.
0: Porque estas que ya te ponían en el videoclub que eran menores de 13 y te explicabas por qué.
1: Sí, y era
0: porque
1: para
0: niños. No era tan sangrienta, pero me sigue pareciendo alucinante la secuencia de stop motion de The Gate. Y ya sabéis cuál os digo.
1: Y eso me lleva
0: a día de hoy me sigue pareciendo una pasada.
1: El diseño de las criaturas de la puerta de The Gate la puedes ver también en Lecturas diabólicas. Lo que pasa es que esta película tiene una temática mucho más meta y un poquito más adulta, porque es una chica que está leyendo una novela. Recordemos que estamos en los 80, ese boom de la...
4: ¿De qué año es la película?
1: 89.
0: Está 89.
1: Ya tardía, pero bueno, en todo caso, no es una película de estudios independiente, o sea que bueno. Pero toda esta moda de las Paperbacks from Hell, este memorable libro de Grady Hendrix que te iba relatando los argumentos chifladísimos de un montón de novelas de terror hechas desde los 50 a los 80, con esa moda que despertó, por supuesto, Stephen King, convirtiéndose en ese momento en un mamut de superventas que no podía ser igualado, ¿no? Pero que esto suscitó una moda que precisamente se lleva aquí. El típico paperback o novela de bolsillo, en este caso de los años 50, porque aquí ya estamos en los 80, si quieres buscar una novela antigua, tienes que irte un par de décadas atrás, pero que tenía este rollito totalmente pulp y descarado de precisamente películas como The Phantom o La Sombra, aquella con Alec Baldwin, sí. ¿Verdad? Esta peli, que en versión original se titula I, Madman, es muy inteligente, es un instinto básico sin sexo, peor que las cosas que está leyendo la muchacha en la novela de terror empiecen a pasarla a ella. Y empieza a sentir el acoso del villano, que es una especie de doctor deforme, que está enamorado de ella y la acosa. Y como la acosa, estamos en una película de terror.
0: ¿No hemos puesto la acosa todavía? No, es que te hemos pillado, Miriam. Te hemos pillado totalmente a traición.
1: Pido perdón, Miriam, ha sido muy brusco.
0: No, es bastante la explotamos, pobriña. No. Oye, estaba flipando porque has hablado de Tibor Takacs. Vale. Oh.
1: Esto es traición pura y dura.
2: Yo me refiero.
0: Y decía yo juraría que ha hecho cosas de tele. Y no es, te juro que no es lo que estaba buscando.
1: Tibor Takacs tiene una filmografía más destacable de la que parece. Pero es el típico artesano de oficio.
0: Hay dos capítulos de Tropical Heat.
1: Sí.
0: Con Nick Slaughter.
1: Ostras, tío. La del Coletas.
0: Sí, wow. Tío. Genial. O sea, yo creo que eso ya merece.
1: Pues las, te iba a decir antes que las criaturas de Gate vuelven a aparecer en esta película. Con lo cual hay un universo mini Tibor, ¿no? Porque tiene un aire visual. Esta película es muy pulp. Tiene un diseño de luces muy artificial, muy Dick Tracy. Tiene esa forma de vehicular las aventuras de este villano, lo cual le da al slasher pues una categoría distinta, ¿no? Es una peli muy visual, no es necesario que tenga muchos medios, pero se ve que tiene un director a bordo y todo el tema de los libros lo sabe explotar muy bien. Peliculita muy divertida, la verdad, que me pregunté, ¿y por qué no la he visto? Es que hay tantas películas, y tú lo sabes, Felipe, en esta década de este género, que puedes empezar ahora y no acabar nunca. Es decir, es un
0: cual.
1: Absolutamente brutal.
0: Yo sigo descubriendo pelis de esas.
1: Sí. Sigue, exactamente.
0: Y lo peor es que a veces te suena la portada, jurarías que la has visto en algún sitio, aunque ni siquiera tienes recuerdo en ese momento, pero sigues ahí. Dices,
1: sí, es el documental In Search of Darkness, que mencionabais que estaba disponible ya en Filmin, que es donde, por cierto, puedes encontrar casi todas las películas de esta sección de hoy en Filmin. Nos podría patrocinar Filmin, guiño guiño, ¿no? Pero bueno, no lo hace de momento. El asesino de Rosemary, película salvaje de uno de mis directores de explotación favoritos, Joseph Zito. Joseph Zito, sí, o sea, es como notas fantasma.
3: Josecito.
1: Este tío hacía películas de acción absolutamente descaradas, es decir, rip-offs de Rambo en plan Desaparecido en Combate, o Red Scorpion de Dolph Lundgren es suya.
3: Coño,
1: peli muy curiosa.
3: La cuarta de Viernes 13.
1: Y la cuarta de Viernes 13, que hemos hablado mucho de ella, y que sale en el documental In Search of Darkness, es decir, es como la secuela de Viernes 13, ¿no? Ahí es eso,
0: pero
1: hemos acertado.
0: Esta yo creo que a lo mejor es como la más bruta.
1: Esta es mucho más descocada. Ahí estaba la Paramount, esto no, aquí no.
0: Aquí hay bayonetazo limpio, está Tom Savini otra vez.
1: Tom Savini, esa escena de los ojos poniéndose en blanco con la cuchilla en la cabeza. O sea, es una película de mal gusto. Y el mal gusto es bueno en estas películas, porque le da un plus de sordidez que hace que sea mucho más grato y mucho más traumático.
0: Incluso en mal gusto.
1: En el
0: estaba
1: mal gusto.
0: También.
1: Mal gusto, sí, pues podía estar aquí. Pero, jolín, es que Peter Jackson, ahora que está premiado en Cannes, se merece una sección por sí mismo, enfatizando películas como Mal gusto y no las posteriores.
0: Es que a mí me flipa ese momento de que el tipo siga hablando tan tranquilamente de Mal gusto, del Meet the Feebles, con mogollón de orgullo y de tal. Pues claro que sí, Peter, te queremos.
1: Y ha dicho que se está poniendo ahora con la de Tintín. Que prometió hace 10 años.
0: Es que se la prometió más a Spielberg hace 10 años, que le tocaba a él y dice, hombre, llevo ya 10 años, Steven no se lo va a tomar a bien.
1: Por mí muy bien que se ponga esa película. Vamos a escuchar un poquito del asesino de Rosemary con esa puerta.
10: It was 1945, the night of the graduation dance. The war overseas had just ended. The terror at home
11: Roy.
10: Was about to begin.
11: Roy?
12: Come on. Come on, kid. Don't play hard to get. What about New Year's Eve?
0: Pues este es una Rosemary, este Prowler.
1: Ya está haciendo cosas.
0: Hay que ver primero otras antes de ver esta. Si no sois muy del terror gráfico, primero veis otras, luego veis esta.
1: Sí, sí. Isaac está acojonadito en la butaca, ¿eh?
2: Yo no, no duermo hoy.
1: No la va a ver.
2: Entre subidón de azúcar y las películas estas, no duermo hoy.
1: Porque es peor lo que se imagina, lo que se ve siempre. Cuando sí, te hablan de estas películas o te las cuentan o ves la foto de detrás de la carátula, te imaginas cosas mucho peores de las que al final te están entregando. Vamos con una all time favorite of mine, que es Hello Mary Lou, de la cual Dani Palacios y yo hemos hecho un podcast hace ya algún tiempo.
0: ¿Y ese por qué no lo he escuchado yo?
1: Pues búscalo por ahí, que tiene que estar. Hello Mary Lou hace una cosa que es muy típica de estas secuelas, en donde se hacían un poco sin orden ni concierto. Escogías el título y hacías una película absolutamente diferente que iba de otra cosa. Y le ponías un 2 detrás, sí, en este caso de Prom Night. Aquí te fabricaban una especie de villana que era una entidad sobrenatural rollo Freddy Krueger, pero con la forma de una escultural estudiante de 17 años, muy sabrosona ella, que sin embargo es asesinada como si fuera Carrie y vuelve de la tumba para dar su merecido a todos los demás en una peli, pues que
0: como si fuera Carrie,
1: va de eso precisamente. Sí, pero bueno, aquí sí, bueno, esta empezaba donde la otra acababa, ¿no? Y te transformaba a Carrie en una especie de Freddy Krueger de pesadilla. Vamos a escuchar el tráiler de Hello Mary Lou, película que tiene una carátula estupendísima.
11: She went behind the stage with Cooper.
13: All right, let's hear it for Mary Lou Maloney, the 1957 Hamilton High prom queen.
14: Never mind the stupid cape on head, just give me the crown.
15: This year, someone special is coming back to Hamilton High for prom night. Mary Lou Maloney.
16: Mary Lou!
15: She's been dead for 30 years. Now she's going to use Vicky's body to get her crown back.
17: Good morning, prom queen.
18: Only nominated, not the winner.
17: Not yet.
19: Mary Lou Maloney has come back.
17: Vicky.
20: Wrong.
19: You came with me.
21: She will enter your body and possess you.
22: See you later, alligator.
19: On revenge.
23: You know the prom queen hopeful bites the big one.
24: Cracking up?
25: I don't know what's happening to me.
1: Es que vas a morir, Lisa, eso es lo que te pasa. Mary Lou era una actriz que se llama Lisa Schrage, tampoco hizo mucho después de esto, pero sí que tiene algo de carrera, y aquí está pues dándole la vuelta al cliché de Freddy Krueger, ¿por qué el asesino tiene por qué ser feo, no? Esta vez es la reina del baile. Y hablemos de la carátula, ¿verdad, Dani? Que dan ganas de buscarla en AliExpress y comprarse
3: salón, así, tamaño XXL.
1: La chica saliendo entre fuego de una taquilla, hay, como si la taquilla fuera un ataúd, ¿verdad? Una taquilla del instituto. Una idea estupenda, buenísimo. Muy buena. Y además muy bien dibujado, estos pósters dibujados de antes.
0: Los ¿sabes? Carteles de ese cine, tío, era la leche.
1: Sí. O sea, sí.
0: Yo recuerdo hace unos años, ¿os acordáis que se empezó a poner de nuevo de moda? Aumentó mucho, ¿no? Hace, pues, yo qué sé, 15 añitos, casi 20 añitos, se volvió a poner de moda el comercializar pósters con una definición y un tamaño enorme. De cine clásico, de cine ochentero, de cine tal. Joder, pues que eran caros. Además, estaban de buena calidad, tal, no sé qué, pero hay unas bellezas absolutas.
1: La sensación de ver en un videoclub todas esas carátulas y el misterio que tenían, yo creo que sobrepasa el de verlas en una plataforma como Netflix. A lo mejor quienes se hayan criado con Netflix me quitan la razón y puede que tengan lo suyo, pero yo creo que no. Yo creo que es distinto. Es una gozada.
3: Tiene varias.
0: Sí, hay varias
3: derivadas de esta, pero son buenísimas todas, ¿eh? Sí. Estos carteles.
1: Sí, yo de pequeñito lo dibujé un montón de veces ese cartel sin ver la película, ¿eh?
3: Luego está este que es más sandunguero, que es más luminoso, pero son buenísimos.
1: Ese es el español, ese es el que se vio en la edición de España, ¿verdad? Yo creo que ese es el que tuvimos aquí. Bueno, vamos con otra peli del inefable Charles Band, un productor que hizo de esta movida su salsa, películas directas a vídeo y fabricar una industria con el vídeo, que fue un absoluto boom. Es decir, era una especie de vía de consumo paralela que cuando se abrió eso explotó de una manera brutal. Era una cultura, era ir a salir del trabajo e ir al videoclub y luego devolverla e ir al videoclub otra vez, y etcétera, etcétera. Bueno, ¿Qué os voy a contar? Dolls, muñecas, es uno de los clásicos de esta época. ¿Por qué? El dibujo de la caja también me volvía absolutamente loco. Era una película cortísima de poco más de 70 minutos, pero con una...
3: Muy bueno, además.
1: Con Stuart Gordon dirigiendo, el director de Reanimator y uno de los maestros del género, Resonator también, podría decirse. Pues, y que más, muchas más, Fortaleza Infernal, es decir, que es un director que incluso pasó a la liga de la clase A de películas de estudio en algún momento, para luego volver a lo suyo, que era pues el baile este, el sandungueo. Pero esta peli tenía escenas muy memorables, un tono de cuento de hadas burlón, muy, muy particular. Era una familia que llega a un motel de carretera regido por unos ancianos que coleccionan muñecas. ¡Oh, sorpresa! Las muñecas están vivas y por la noche cobran vida. Y luego van llegando sucesivos personajes que van pues añadiendo notas, unas punkies...
0: Cuando
1: de las que yo identifico con punkies, ¿no?
3: Cresta y tal.
1: Con cresta y todo eso, exactamente. Un poco rollo Cyndi Lauper, pero con cresta, un poco... No
0: sé, entre eso y la divertida noche de los zombies.
1: Sí.
0: ¿No? El momento... Sí. Pues estaba recordando en Search of Darkness, ya que lo has nombrado, cuando hablan de Dolls, sale hablando Stuart Gordon, sale hablando... Y cuentan cosas como bastante jugosas, como que pasó una peli producida por Charlie Bang. Costó más, y sobre todo en tiempo, mucho más, porque claro, había que animarlo de una manera, vamos a decir, ligeramente decente. Te estará un montón. Y es que lo ha dicho lo de Charlie Band, no sé si lo has nombrado, porque te he perdido unos segundos. Es del Morador de las Tinieblas.
1: Ah, esa es la de...
0: Cellar Dweller, sí. que es cutre, pero a morir.
1: El tío que dibuja, ¿sí? Y el bicho cobra vida. Es muy Lecturas Diabólicas.
0: Sí, sí, sí.
1: Esa fue la primera película que escribió Don Mancini.
0: El muñeco diabólico, sí.
1: Y con seudónimo. Se cambió el nombre porque dijo, esto es espantoso. Pero es su primer guión, que me imagino que lo escribiría pues apenas rozando la mayoría de edad. Porque
0: parece que una llamada de Charlie Van en plan... sí. De paso vamos a rodar. Aprovechando que hemos alquilado unos estudios, de paso, vamos a hablar de esto también.
1: En esa salía Jeffrey Combs un ratito por al principio
0: se
1: de la peli. Hacía
0: un Drugarrimo, sí.
1: Sí, justo. Bueno, Dolls es una peli muy bien hecha. Realmente ahí
3: hecha
1: Charlie Band le pusieron cuidado a esta película. Tenía un director y yo creo que tiene estética. Es una película con atmósfera gótica y muy divertida, ¿eh? No es una película terrorífica, obviamente.
0: ¿Más de Dolls o más de Puppet Master?
3: Yo prefiero Dolls.
1: Yo Dolls.
0: Yo soy más de Dolls también.
1: Yo Dolls. De hecho, es que hay algunas de Puppet Master que me he embaulado recientemente y...
0: Sí,
1: no te creas. Pero es que hay tantas de Puppet Master que vete tú a saber. Y luego una que Dani sabe que de pequeño me obsesionaba y siempre me dio miedo cogerla hasta que la cogí y la vi y dije, menuda mierda, pero luego me acaba gustando. En fin, cosas que tiene la vida. Transgen, los genes de la muerte.
0: Oh.
3: Dios, cómo me gusta esta película.
1: Tráiler. Miriam, tráiler.

0: Dios santo, él aún está vivo, él aún vive.
1: Transgen, los genes de la muerte.
2: ¿Cuántos Anthony hubo?
0: Hubo 4.
3: ¡No se lo diré a nadie! ¡Déjeme salir!
2: Dime lo que hiciste. Dime cómo lo hiciste. Quiero terminar lo que tú empezaste.
0: Debes ir allí ahora mismo y acabar con el experimento. Si sigues con él, ¿quién sabe en qué podría convertirse?
4: La carátula era una mano tocando un frasco con un feto deforme dentro, ¿verdad? Que, y lo tapaba entero y ponía arriba, Dios creó al hombre y ahora verás lo que creó Amanda. Sí. Está por ahí Rod Steiger cobrando el cheque. Y unos efectos especiales absolutamente buenos de transformaciones físicas dolorosas. A un tío le salen agallas, a otra... A una chica, exactamente.
5: Esa escena es brutal.
4: Sí, sí, sí. Está muy bien hecha para ser una peli de probablemente bajo presupuesto, aunque creo que aquí la cajita era de CBS Fox.
5: Es de CBS, la tomo yo. Era de CBS Fox, sí.
4: Luego me acuerdo que en la 2 la